0: La pone en territorio enemigo Juan Cruz Altamirano, me cuenta.
1: Ambos técnicos arrancaron muy activos, ahora se sientan. Pochettino con su tradicional look, con esa camisa azul oscuro y una remera blanca. Del otro lado, Barbarés, muy elegante, de traje, corbata. Ambos técnicos por ahora tranquilos, empiezan a dar las primeras indicaciones.
2: Relator,
0: cuénteme, dígame.
2: Recién hablaban de Serginho Dest, estuvo presente en el último título de Messi en el Barcelona, claro. Ganador de la Copa del Rey. Un superdotado físico, según el cuerpo técnico de Xavi en su momento.
0: Se viene Makeri para meter el centro, rebote en la marca, tiro de esquina. Sí, incluso creo que fue Serginho Dest el que a la conferencia de Messi de despedida fue vestido de manera informal porque se quedó dormido.
1: Fue con un conjunto de básquet.
0: Sí, porque se había quedado dormido. Bueno, Serginho, dale, querido.
3: Así le fue en Barcelona.
0: Así le fue también, claro. Tiro de esquina para Estados Unidos, que recién lo hizo corto porque creo que entiende que jugarle directo a las Torres Bosnias es complicado.
3: Sí, muy complicado porque hay una diferencia. Hay una diferencia de altura que no favorece a Estados Unidos.
0: Me parece que la van a sacar cortita de nuevo. Ah, no, mira. Bueno, le va a pegar Tillman. Va Malek. Cerrado. Allá lo veo a Richards. Está McKennie. Por supuesto, Balogón, Tim Rim, el capitán. Viene el centro a la área. La sacaron fácil en el primer palo. Gigovic quedó un hombre tendido. Me parece que Rafael Clauso tendrá que frenarlo. Eso hace. Tengo tiempo para vender.
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2: El técnico de Bosnia, Barbarés, que recién lo mencionaban también, jugó mucho tiempo en Alemania. Por ejemplo, en el Bayer Leverkusen, que hoy está cumpliendo años. El equipo alemán, 122 años. Y es recordado también con mucho cariño, como una leyenda también en el Bayer Leverkusen. Volante ofensivo con muy buena pegada, el DT de Bosnia.
0: La pelota la va sacando Tim Rim a punta zurda para que se venga otra vez Robinson. Robinson que retrocede para Rim. Ojo que lo pueden presionar. La soltó a la derecha para la salida de Freeman. Freeman, el del Villarreal, juega largo. Entregó para Serginho, rebotó en la marca. Por eso el lateral corresponde detrás de la mitad de la cancha, por banda derecha. Otra vez a los de Pochettino.
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3: Bien plantado hasta ahora Bosnia. Está claro ese 5-3-2, pero le tapa todos los carriles de pase a Estados Unidos. Por eso muchas veces el equipo europeo fuerza al norteamericano al pelotazo, algo que no le queda tan cómodo a los de Pochettino.
0: Lateral por la izquierda ahora que tiene que hacer Kolasinac. El lateral izquierdo que juega en la Atalanta. ¿Cómo le va a decir usted al 5? Le pregunto a Alejo García.
3: Kolasinac.
0: Kolasinac, perfecto. Haremos lo posible. Mientras tanto, hay una infracción, ¿eh? Tiro libre para Estados Unidos, claro. En defensa, en salida, la falta de Hermedín Demirovic, el hombre de la Stuttgart. La pelota corresponde a los de Pochettino. En la salida, primeros 7 de juego. Cuénteme algo, Juan Cruz, cuénteme algo.
1: Estados Unidos, la última vez que fue sede, cayó en el cuarto partido. Atento a esto, que pierde contra Brasil 1-0 con gol de Bebeto.
0: Sí, claro, 1994.
3: Bueno, a la postre sería campeón, Brasil.
0: Una Brasil que llegaba como esta,
3: Sí.
0: Como la que llegó a este Mundial.
3: Sí.
0: Sin tanto, pero con individualidades arriba, con Romario y con Bebeto, la dupla.
3: Quizás la peor final de todos los Mundiales, aburridísima. Sí, sí. Ese empate contra Italia que Brasil se termina definiendo en los penales.
0: Otra vez Pulisic por banda zurda, la va soltando para Robinson. Marca encima de Amir Tezdic. Va Robinson, toca cortito, juega para Pulisic. Adentro del área ya aparece Balogun. Prefiere sacarla a círculo central para que se venga Chris Richards. El hombre del Crystal Palace se la suelta para Tim Rim. Tim Rim no quiere rifarla, por eso empieza a pensar. Toco para adelante, toco para el costado. Va para el costadito, juega para Freeman, el hombre del Villarreal. Abierto a la derecha, ya aparece Serginho. Va para Dest, juega cortito, busca la pared, no la consigue. Se la extirparon a Tillman, igualmente la va recuperando como puede. Serginho la pierde ahora, pero rápido la rifa a cualquier lado. Bosnia la recupera. Estados Unidos que gana un lateral por la derecha.
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0: Riman y el bochazo cruzado a punta derecha. Fue muy largo, lo mató, no va a llegar. Serginho Dest, por eso el lateral corresponde a Bosnia en la salida. ¿Le gusta el arranque, Alejo?
3: Es bueno, podría mejorar. Yo creo que hasta ahora está primando un poco más el tipo de partido que desea Bosnia más que el de Estados Unidos, porque recién vimos otro cambio de frente, otro pelotazo, y Estados Unidos es mucho mejor con ese juego veloz, pero por abajo, esos pases sin tener que levantar la pelota.
0: Lateral, no salió, la va reventando Kolasinac, la pone en territorio enemigo, gana de cabeza en el salto, otra vez Adams, y ahora me gusta esta, puede ser el primero, viene Tillman, va por la derecha, lo marcan entre tres, la soltó para Balogun, buscó la pared, la consiguió adentro del área, centro y está, se le terminó la cancha, piden penal, no hay nada, bien Klaus, no hay absolutamente nada, Mujaremovic lo sacó con el cuerpo, saque de arco bueno, se encontraron Tillman y Balogun, llamado de atención para Bosnia.
3: Primer desprendimiento del 17, ya lo habíamos marcado en la previa, como de los dos volantes centrales es el que le gusta picar, recibir la pelota y armar juego, muchas veces termina como volante derecho.
0: Está habilitado, a ver, se viene Bosnia, remate al arco, tapó el arquero, dio rebote hacia adentro, tiene que despejarla como puede del fondo, Estados Unidos, quiero verla de nuevo, igualmente la va llevando a Lajbegovic, va el número 19, gana el córner, tiro de esquina para Bosnia, que es agua en el desierto, van de arriba los grandotes, los Balcanes.
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3: Los balones largos son los que complican a Estados Unidos, una defensa que tiene ciertas deficiencias para poder defender bien la pelota filtrada, y hasta ahora Bosnia, que hace agua justamente en un desierto, ya es el segundo tiro esquina en menos de 10 minutos.
0: Habla Rafael Klaus, están los grandotes, Mujaremovic, están todos secos, Demirovic, le va a pegar el número 19. Alajbegovic, bueno, Klaus, no hable tanto. Llama la atención, ¿no, Juan Cruz?
1: Sí, están haciéndole mucha presión en el área chica al arquero. Eso es lo que creo que pide Klaus, que dejen de molestar.
0: Le va a pegar el 19, centro cerrado, centro del 19, cerradito, buscó Olímpico. La sacó el arquero Fritz, se le metió Olímpico. Qué bien le pegó Alajbegovic, casi alejo el primero de Bosnia.
3: Una pegada excelsa del número 19, el jugador del Bayern Leverkusen, Alajbegovic, que fue cerrando la parábola de la pelota y sorprendió al propio Matt Fritz, que con un manotazo la mano izquierda termina despejándola, pero casi se le mete a la altura en la línea, despeja la pelota.
0: Y se viene de nuevo Alajbegovic, la va soltándose atrás para la subida. El número 5 tiene que reventarla del fondo ahora Radeljic, la pone larga, bueno, se la sacó de encima el marcador central para que haya pelota del arquero de Fritz, pelota de Estados Unidos en el fondo.
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0: 12 del primer tiempo, salida de Rim por la izquierda, ahora la va soltando Robinson, llega a la marca primero Mujaremovic, el hombre del Sassuolo. ¿Qué me cuenta, Francisco? ¿Qué me cuenta?
2: Bueno, el número 19 de Bosnia, que es uno de los más técnicos que tiene en todo el plantel, es el quinto jugador más gambeteador de la Copa del Mundo. El primero es Olise. Mbappé está Dué también en esa lista, mayorías de Francia.
0: Qué bien le pegó, vimos una reper recién, impresionante la pegada, Alejo.
3: Sí, porque teniendo tanta altura, todos esperaban el centro y termina siendo claramente un remate al arco.
0: Robinson que no puede sacarla, Rim tampoco, por eso retrocede Richards para su arquero, sale del fondo vestido íntegramente de amarillo, Matt Fritz, la juega cortita, entrega para Richards, no presiona la salida de los centrales, Bosnia como diciendo tenela ahí todo lo que quieras, a mí no me molesta. Por eso la juega Richards para Freeman, el lateral derecho, de nuevo para Richards. Ahora se muestra por punta derecha McKenny, pero muy detrás de la mitad de la cancha. Tiene que aparecer Adams para hacer un poco más de limpio en la salida. Lo propio para Tillman. Por ahora poco de Estados Unidos en el arranque.
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3: Contenido hasta ahora el seleccionado de Pochettino. Es cierto que tiene la pelota, busca el protagonismo, pero es ese juego pendular. Mucho pase horizontal y poca verticalización.
0: Y se viene Pulisic, la agarró por la banda zurda, va metiendo el freno, marca encima, pega cosa de Jigovic, por eso la va soltando, le va quedando Richards, callejón del medio, punta derecha, abierto Serginho primero, pasa la bocha por Freeman, ahora sí para Serginho, a la marca le sale con falta o sin falta, Kolasinac, con falta dice el árbitro brasileño Klaus. Tiro libre para Estados Unidos, ¿lo quieren hacer rápido? No señor, tiro libre para Estados Unidos.
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3: No te sorprendas, Germán, que veamos una o más jugadas preparadas desde la pelota parada para Estados Unidos. Ya lo hemos visto incluso en el último amistoso previo a la Copa del Mundo en Chicago frente a Alemania. Es una selección, y sobre todo en un partido donde tiene menor promedio de altura que su rival, que busquemos o que veamos alguna jugada de pizarrón.
0: La pelota para impactarla, un zurdo, un derecho, va Tillman, la hace preparada para Balogun, el primer poste la van sacando igualmente. Queda el rebote para Serginho Dessa, apertura para Tillman, punta derecha, tres cuartos. Se junta bien con la pared y lo encontraron a Robinson por la derecha, centro y el primero por lo bajo. ¡Y está! Bueno, apareció Balogun dentro del área. El centro de Robinson fue con la de palo, casi el primero de Estados Unidos.
3: Primera triangulación que pudo terminar en remate. Le queda la pelota a Anthony Robinson, que estaba como lateral derecho. El centro hacia atrás y Balogun cerca del vértice izquierdo del área chica remata de forma defectuosa porque pica la pelota y se va a 2 metros del arco de Nicolás Basil.
4: 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Vamos a estar nosotros. 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
0: Uno entendía en la previa que le iba a llegar poco y nada a la pelota Seco. Bueno, está sucediendo, ¿no? A Seco y al número 10, a Demirovic, le va a llegar poco la bocha.
3: Entienden que su partido está más en presionar, en ser los primeros defensores y quizás aprovechar una pelota parada. Los corners son los tiros libres que tenga su equipo.
0: Robinson por la izquierda, Tillman por el centro. La pelota de Estados Unidos en el 15 del primer tiempo. Bochazo largo, pica habilitado Serginho, pero controla bien el arquero para salir de nuevo Basil. El golero que tiene vestido íntegramente de naranja la selección de Bosnia. Paso por tu zona, Juan Cruz.
1: Estados Unidos, que acumula una racha de 13 partidos sin ganar contra selecciones europeas en Copa del Mundo. Su última victoria fue en 2002 en Corea-Japón, cuando venció 3-2 a la Portugal de Luis Figo en ese entonces.
0: Hicieron rápido el lateral, pero no pudo igualmente girar Balogun. La revientan de nuevo a zona banco de suplentes. Por el costado derecho lo hace rápido Freeman, la va tocando para Richards en la salida de nuevo Estados Unidos, siempre la pelota, dueño de la posesión, por ahora no del resultado porque empatan 0-0 en Dispor Radio. La va soltando Freeman a punta derecha para que se venga asomando Freeman. Freeman que la deja de nuevo para McKennie, tiene que aparecer McKennie, puso un pase bárbaro, acá está McKennie, la jugó para Balogun dentro del área, a ver si puede meter el centro, centro por lo bajo, rebotó en la marca y habrá lateral pegadito al banderín del córner, el del Mónaco. Balogun es bravísimo como 9 y también tirándose a los costados lateral.
3: Un experto en diagonales, como ley anticipa cuándo va a salir el defensor para jugar con el offside, trazar la diagonal y recibir el pase largo. Una de las figuras que tiene la selección de Pochettino.
0: Freeman hace rápido el lateral para Richards. Se van a la mitad de la cancha. Hay que ir para adelante, querido. Riman en el círculo central ahora. Rime. Retrocede para el arquero, tengo tiempo.
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0: La pelota siempre de los norteamericanos, bochazo largo, bueno, para romper la línea, para que venga corriendo McKennie por el costado derecho, centro y el primero, centro y el primero. Se lo perdió abajo del arco, se lo perdió abajo del arco Robinson, luego de un centro bárbaro por la derecha. El arquero salió con el puñetazo, le pegó a la pelota, pero le cayó a la cabeza directamente de Robinson. Se la llevó puesta por arriba del travesaño, solo por eso no gana Estados Unidos 1-0.
3: Empieza a encontrar espacios la selección norteamericana. No estaba en su lugar Sead Kolasinac, por eso se movió, se corrió como extremo derecho Weston McKennie, tiró el centro y fue tan fuerte que no llegó a despejar con el puño Basil. Por eso sorprendido Anthony Robinson, pensando que la iba a despejar al arquero bosnio, no logra acomodar el cabezazo. Estados Unidos, que empieza a crecer y también a acercarse al arco del rival.
1: Atienden al arquero, al número uno, a Basil, el arquero de Bosnia, que quedó lastimado tras ese choque.
0: Bien, bueno, entonces se detiene el juego en 18 del primer tiempo. No pueden tomar agua, no pueden hablar los técnicos. Darío Herrera se mete con Bárbares, con el entrenador bosnio, para que no vaya ningún jugador a darle una indicación. Eso me parece un poco una pavada, perdón sí, que lo diga, porque es hablar con un jugador.
3: Entiendo que muchas reglas han contribuido a ganar en ritmo, a no cortar tanto el partido. Ya esta me parece desmedida y absurda.
1: Ahí Seco logró hablar con el técnico, se pudo meter.
0: no me parece que sea grave. Luego comparto todas las otras reglas, están buenísimas. Hemos visto un fútbol mucho más ágil y ojalá sea así también en el fútbol argentino. Juego detenido, tengo tiempo.
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2: Edin Džeko, que pertenece a la última camada de jugadores nacidos en Yugoslavia que van a jugar una Copa del Mundo, uno imagina. Edin Džeko, Luka Modric, Ante Budimir e Iván Perisic, nacidos en Yugoslavia. Uno imagina ya jugando su última Copa del Mundo. Habrá que ver qué pasa con Budimir, que es el más joven de todos.
1: Relator.
0: Cuénteme, dígame.
1: El arquero se queda, el número uno, Vasilij, pero estaba calentando el 22, Martin Slomislić, del Rijeka, porque parecía que el arquero no podía seguir. Ahora está en la cancha.
0: Con lo difícil que es pronunciarlo, Juan Cruz, querido, ojalá que no entre el suplente. Que se quede Vasilij, que es... O que entre un González, un Gutiérrez, un Martín. ¿No tienen un Martínez en el banco? Que lo pongan, mamita. Se viene Estados Unidos, falta en la mitad de la cancha. Tiro libre, la infracción. Sí, señor, la cobra bien Klaus. Hay pelota de los norteamericanos.
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0: La va dominando el loco Adams por la derecha, ahora Serginho, la suelta hacia atrás para que venga Freeman. Línea de 5, línea de 3 y línea de 2. Difícil entrarle, ¿eh? a esta Bosnia, Alejo.
3: Sí, sí, sí, vemos cómo los 5 defensores ocupan todo el ancho del terreno. Por eso las dificultades de Estados Unidos para poder penetrar la última línea.
0: Es un partido para Gio Reyna, sin dudas. McKennie, que la va soltando a círculo central casi, para la pelota del loco va Adams, juega para Richards, ahora abre para Tim Rim, que la pone bien a filtrar la línea. Esos pasos hay que buscar adentro del área, no pudo. Para mí cometió infracción, Tillman la cobra, el árbitro da córner. Para mí la falta de Tillman. Me parece que va a dar el tiro de esquina. Va de arriba Estados Unidos.
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3: Creo que termina pegando último en el jugador bosnio, más allá de que los europeos pedían falta. Como el último contacto fue en el número 4, el córner para los Estados Unidos.
0: Le va a pegar Tillman y allá está Tim Rim, que gana bárbaro de arriba. Centro cerrado. Bueno, todos lo tiran muy, muy cerrado. Puñetazo del arquero y al lateral por la derecha, cerquita del banderín del córner. Vuelve a atacarlo Estados Unidos a Bosnia. Con Freeman, con el saque de manos, con Balogun adentro del área, va para Balogun. Balogun, lo marcan entre dos, la suelta mal, tiene que evitar el córner. Alay Begovic la saca como puede, igualmente le va quedando para que la reviente. Ahora sí, del fondo Bosnia, le erró el cabezazo Robinson. Sale el bombero Richards para completar, lateral de Bosnia.
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3: Como lo necesitaría. Recién la transmisión oficial mostró a Pjanic, un volante central que estuvo en Brasil con Bosnia. Le podría dar mucho juego. Es Roma, ex Juventus,
1: Barcelona,
3: alguien, ex Barça también, alguien que por nivel de juego hoy le vendría como anillo al dedo al equipo europeo.
0: Y los dos número 5 hoy, Djigovic y Junic, están muy, muy, pero muy atinados a marcar, ¿eh? Yo creo que no se van a soltar nunca, sobre todo 0-0. Va la bocha para que ataque Balogun. Balogun hace la voz. Va Balogun en zona de impacto en la media luna. La saltó para Robinson, centro y el primero, ¿eh? Va Robinson, jugó por lo bajo para Pulisic, se mete al área. No pudo nunca agarrarla. El bueno del 10 se pierde por línea de fondo. Saque de arco. Saque de arco para Bosnia.
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0: Tiempo para hidratarse, ¿no, Juan Cruz?
1: Así es, el afamado cooling break en estos momentos en San Francisco.
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2: Inglaterra que le ganó 2-1 a Congo el día de hoy sobre el final, el gol de Kane que marcó por duplicado para darle la clasificación a Inglaterra, que jugará con México en el Estadio Azteca. Bélgica también sobre la hora en el alargue, al minuto 125 le ganó 3-2 a Senegal. Están empatando Estados Unidos y Bosnia, que saben que van a enfrentar a Bélgica en octavos de final.
0: Ya repasamos los del jueves. El viernes, ¿qué tenemos? ¿Qué partidos hay el viernes, Bran?
2: El viernes va a jugar la Argentina, como marcado en la agenda, a las 7 de la tarde. A las 3 de la tarde van a jugar Australia ante Egipto y Colombia por la noche, 10 y media ante Ghana. También juega River el viernes a las 3 y media de la tarde, un amistoso ante Flamengo.
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2: Hay una historia particular.
0: Sí, cuéntemela.
2: Con el marcador central que hoy juega en Bosnia, Kolasinic. De aquel video que se hizo viral junto a Özil cuando los intentaron asaltar en Londres.
0: Sí, señor.
2: Con armas blancas, y Kolasinic los enfrentó, ¿no?, a los asaltantes. Oh. Y no le pudieron robar al
5: puño
2: bueno de Özil.
5: El defensor bosnio.
0: Mamita, anda a gambetearlo ahora que sabes esto. Pero estás loco. Mirá vos. Bueno, vuelven los equipos de a poco. Abrazo grande a todos los que están en el chat de YouTube en este momento. Por supuesto, en D-Sports Radio, en YouTube, mucha gente. Igor, abrazo grande para Minches, abrazo grande para todos. Para Santiago, para José, bueno, muchos del otro lado. Compartiendo también un poco de charla en este Estados Unidos-Bosnia 0-0. Que me parece que está bien el 0-0, porque no ha pateado el arco Estados Unidos todavía, lejos, sí, salvo esa de cabeza.
3: No tuvo muchas chances concretas, sí acercamientos, algunos remates que fueron... fuera de los tres palos de Basil, pero un partido incómodo hasta ahora para los Estados Unidos. Veremos si con el correr de los minutos el físico, la intensidad estadounidense prima, o si este partido más trabado, más ríspido, como quiere Bosnia, se impone.
0: La va dominando por punta derecha Dedic, la retrocede para la salida de Bosnia con los centrales y ahora con Basil, con el arquero que la revienta, la dejó corta en la mitad de la cancha, igualmente la va ganando bien en la primera instancia, como podía el número 8, Gegovic, que la pelea en el piso, le cometen falta ahora, sí señor, infracción contra Gegovic, falta de Robinson, tiro libre, corresponde otra vez a Bosnia.
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0: Bueno, sin ningún apuro lo van haciendo para la punta zurda, para que venga el envío largo. Gana primero Freeman, que la va tocando cortita a la mitad de la cancha. Una falta ahí fuerte, Se levanta la gente, Demirovic metió una falta fuerte contra Freeman en el costado al lado de los bancos de suplentes. Ley de la ventaja de Rafael Claus y se viene Robinson por punta zurda, marca encima de Gigovic, por eso retrocede, juega cortito a círculo central para la salida de Rim que la va soltando otra vez para que se venga el loco Adams, la suelta para Freeman de nuevo para Tyler, este es Adams cortito para Rim, tiene que abrir el juego, tiene que aparecer Pulisic, tiene que pedirla, la jugó larga para Robinson, primero Gigovic en la marca y ahora la devuelven de cabeza, pero le va a quedar siempre a los Estados Unidos de América con Rim, que la va soltando cortita para que se venga ahora Richards, bien paradito en el medio, círculo central, punta derecha, ahora tres cuartos, la va dominando Serginho Dest con la marca encima, el hombre del PSV juega corto, toca y toca Estados Unidos, Andejo.
3: Requiere mucha paciencia para Estados Unidos poder romper ese cerrojo defensivo de Bosnia. Juego pendular, la tocan sobre todo los defensores y los volantes centrales hasta que cambien de frente como ahora.
0: Hay que hacer eso, cambios de frente para romper un poco la línea. Se viene Robinson, bueno, gambeteó por afuera, por adentro. Se le termina la cancha, saque de arco para Bosnia. Está enojado Robinson, está caliente, tiene que calmarse, tiene que tranquilizarse. Ahí saque de arco.
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0: Hoy pegadito a nosotros vuelve el show, vuelve la nave informativa de don Silvio Maverino, de Leo Orieta, de la que usted alguna vez fue parte durante mucho tiempo.
3: Hasta hace no mucho, tres temporadas completas.
0: Tres temporadas, lo extraño Maverino. Dígame que sí, no le mienta a la gente.
3: Y seguramente una parte de nosotros se extraña mutuamente.
0: Muy bien, abrazo grande para Mao y para Leo Orieta, que luego estarán en Disport Show. La va buscando como puede Richards, que le revienta a pie zurdo. Gana de cabeza en la devolución Katic, pero la perdió y la recuperó Pulisic. Y va la bocha para Balogun. Y a correr por banda zurda, centro y el primero. A ver, marca de Dedic, va Balogun. Mete bicicleta, penal. Y eso nada, se tiró. Piletazo, la quiero ver, La va a comentar Alejo García. Piden penal los norteamericanos.
3: En la rápida estoy en desacuerdo con el relator. Es cierto que fina, que debe revisarse. Muy hábil Balogun, estaba habilitado cuando parte el paso, en el pase primero hay que decirlo, pero luego ante el enganche creo yo que ve un pie estirado del defensor y se arroja al suelo. Un piletazo del norteamericano, lo saca con lo justo, no llega a, por una cuestión milimétrica, a hacer un contacto, pero viendo esta última repetición no me parece penal del defensor bosnio de Dedic ante Florian Balogun.
1: Apenas la reclamó Pochettino, se paró nada más como para ver qué pasaba, pero creo que tampoco le creyó mucho a su jugador.
0: Piletazo nomás, salida de Bosnia, igualmente está esperando Klaus, ahora ha sido la orden, lateral de Bosnia.
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0: Falta, cobra Rafael Klaus en la mitad de la cancha en territorio bosnio. Falta de Serginio. El abucheo es tremendo para el árbitro, que está dirigiendo bien, Por ahora recién arranca. Esto van 30. Pero no se está dejando llevar por la localía de Estados Unidos, Alejo.
3: No, a diferencia de lo que vimos ayer con Vincic, el esloveno, rienda corta y no le da a las chiquitas al local, en este caso Estados Unidos, más allá de que esta no me parecía infracción de Serginho, no es malo hasta ahora el partido del brasileño Rafael Klaus.
0: En la salida, Mujaremovic la toca a la derecha de la defensa para que salga Katic. Nicola, el hombre que milita en el ascenso de Inglaterra, de nuevo para Mujaremovic. El del Sassuolo, que prefiere no reventarla. Ay, ojo con salir cortito. La perdió, se viene el primero de Balogun, adentro del área. Balogun, ¡Balogun! Gol de Estados Unidos. ¡Gol de Estados Unidos! Marcan un offside, habrá que trazar líneas, habrá que chequearlo. Una mala salida de Bosnia y Bosnia la regaló. Y lo aprovechó Balogun, será trabajo del VAR ahora, si está o no habilitado Balogun, que definió bárbaro. Por ahora, Estados Unidos 1, Bosnia 0.
3: Un golazo que será inhabilitado, porque por primera vez aprovechó un error defensivo Estados Unidos. Se la dio a su goleador y tras un enganche y el remate, una tijera desde el movimiento, no en el aire, pero barre la pelota para incrustarla en el ángulo inferior derecho, inhabilitado todo.
0: Inhabilitado y ya voy porque se viene ahora sí por el primero. Estados Unidos va Robinson por punta zurda para meter el centro, centro de Robinson para Balogun, la va sacando Mujaremovic. El número 4 queda de Djigovic para que tenga que reventarla. El 8 por punta derecha, marca de Robinson, mete el freno, mete el enganche, toca atrás ahora sí para la salida de Dedic. Dedic que juega cortito para Katic, Katic para su arquero, para Basil, para que reviente el vestido íntegramente de naranja. Fuera de juego, no valió el gol de Estados Unidos, pero la primera vez que quiso Bosnia salir jugando, armó un lío bárbaro abajo, Alejo.
3: Veremos también si este gol, por más de que haya sido anulado, activa a los Estados Unidos. Ya encontró la fórmula, presionar con el bloque más alto, forzar el error bosnio y allí habilitar a su delantero.
0: Y se viene Serginho, la va tocando bien para McKenny para Serginho, de nuevo buscaron la pared, consiguieron. Primero apareció Alay Begovic para marcar y la va dominando como puede para Demirovic, el número 10. Falta, sí señor, infracción, mitad de cancha, círculo central. Pelota de Bosnia que respira, que toma aire para que Blota cuente.
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2: El festejo era al estilo LeBron James de Balogun.
3: Es cierto.
2: En el festejo, en una ciudad que está revolucionada con ese tema también, porque sí, se habla de que LeBron puede llegar a San Francisco.
3: Ya está haciendo una ingeniería Golden State Warriors para reunir a Stephen Curry con LeBron James, lo que sería, ¿no?
0: Sigue jugándole, pero ¿cuánto es que tiene LeBron James? Es grande 40. Ya.
3: Bueno, tarde, Cristiano Ronaldo del básquet.
0: Claro. No, la verdad de básquet, muchachos. Sé que hay una pelota naranja y dos aros. Poco más, ¿eh? Lateral por la derecha. Corresponde a Bosnia en ataque, pelota.
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0: 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A las 9:35 en la República Argentina. Con Alejo García y todo el equipo de Dispor Radio. Llevándoles por ahora Estados Unidos y Bosnia cero. Bochazo largo de Basil para que devuelva Freeman de cabeza. Le va quedando McKennie. McKennie la soltó a la mitad de la cancha. La recupera uno de las que la tocó poquito. Junić, el número 14, la suelta para Katic. Katic que va saliendo con Dedic por la derecha. El hombre del Benfica, Amar Dedic. Juega cortito y otra vez retrocede del fondo. Bujaremovic abierto ya aparece. El número 21, Radeljic, que la deja hacia adelante para Lajbegović. Pega en la marca lateral, Alejo, corresponde a Bosnia.
3: A Bosnia le conviene este partido largo, de transiciones lentas, sin la fluidez ofensiva de los Estados Unidos, e intentar aguantar el cero en su arco todo lo que pueda para hacer desesperar a la selección de Pochettino.
0: Katic en la mitad de la cancha, la suelta para Mujaremovic. Va el 4, la pone larga al área. Ojo que salió lejos, el arquero salió bien. Fris la controla, el golero de Estados Unidos sale del fondo.
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0: ¿Qué me cuenta por allí abajo, Juan Cruz?
1: Ambos técnicos muy tranquilos, en la sombra. No sé si es por el calor o por el juego mismo. Pochettino analizando con su asistente en el iPad las jugadas. En el gol que le inhabilitan a Balogun, Darío Herrera fue el encargado de explicarle qué fue lo que sucedió. Y el santafesino se quedó tranquilo con la explicación del árbitro argentino.
0: La va dominando en la salida de nuevo. Freeman, apertura para McKennie, la hizo bien McKennie, punta derecha, cerquita del córner, va corriendo Serginho, lo marcan dos, la sacó muy bien para McKennie centro con la zurda, primer poste despejado de cabeza, no puede Freeman controlarla y lo va a correr hasta la casa el bosnio, pero llega primero el número 16, el hombre del Villarreal, que la retrocede para Rim, tendrá que salir en círculo central Rim, apertura para Freeman de nuevo y a correr Estados Unidos, ya le picó McKennie, no lo vio, prefirió enganchar para adentro, la hizo bien, la jugó para Tillman para McKennie, ahora sí, por la punta derecha para que venga el centro para Pulisic, pasado, centro para Pulisic, no llegó Pulisic igualmente, llegó Robinson adentro del área, por banda zurda, vértice izquierdo, centro con la derecha, saque de arco, mucho ruido, pocas nueces por ahora los norteamericanos.
3: Un tanto decepcionante la actuación de la selección norteamericana porque tiene muchísimo potencial, ya lo demostró la fase de grupos, pero hasta ahora no ha tenido esa holgura, esa creatividad para poder desentrañar a una defensa sólida, ordenada, porque es cierto que Estados Unidos tiene la pelota, pero mucho centro cruzado, mucho pelotazo y poco juego de asociación, pocas triangulaciones, apenas vimos una por la derecha, ese centro de Robinson que terminó el remate de Balogun, pero no mucho más. Por ahora, lo pensado por Bosnia prevalece ante las intenciones yanquis.
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0: La recuperó en la mitad de la cancha y acá lo pueden complicar a Bosnia, bueno no, porque McKennie entregó mal, cuando la pierde en la mitad de la cancha o en la salida queda mal parado, otra vez pasó de nuevo, viene Balogun, por el primero adentro del área, por el primero, Balogun y el centro por lo bajo, justito, llegó Dedic el lateral derecho en línea de 5 para sacar la corta y ahora sí para que la reviente a la mitad de la cancha Bosnia, falta en ataque, se han cobrado siempre, infracción de Adams que dice que no, pero bien Klaus en esta, tiro libre para Bosnia. Pasa un poco de peligro cuando quiere salir jugando.
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3: Muy astutos los bosnios para comprar a Klaus, porque no era ni un toque lo que termina sancionando como falta.
0: Bueno, casi se complica Robinson, con un bochazo desde la izquierda. Robinson quiso controlarle, rebotó la pelota, estaba atento el arquero Frizzi, ahora se viene a la contra y allá va Pulisic, soltó para Robinson por la punta zurda, delante de la mitad de la cancha, juega para Tillman que la toca de primera hacia atrás para que se venga de nuevo Adams, viene el loco, va para McKennie, viene McKennie, pelota dominada, relojea el área, la mira, se va centralizando para meter el pase con la zurda, la abrió para Robinson, largo el pase, muy derecho, igualmente va a llegar Robinson para ponerse el arco de frente, por lo menos va Robinson adentro del área para Tillman, muy solo va Tillman, tiene que esperar el taquito ahí, muy buen taquito para que venga el centro de Pulisic, lo sacaron justito cuando llegaba Kolasinac, fue viendo el relator la jugada, terminó siendo centro y puede ser así el primero de Estados Unidos.
3: Una jugada que parecía diluida, el taco, la clave para asistir a Pulisic, el desborde ya dentro del área y el centro sin ver a sus compañeros porque la jugada pedía un centro atrás, tira el centro potente a media altura, nadie cabecea, Estados Unidos y su mejor ataque colectivo que lo termina desperdiciando.
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0: Ya pasó McKennie por la derecha, lo vieron tarde, fue malo el pase de Serginho Dest. Lateral corresponde a Bosnia, que está resistiendo con holgura por ahora. Veremos si en algún momento le queda alguna Bosnia también, Alejo.
3: Ya tuvo dos en los primeros cinco minutos, ese córner de Alajbegović que saca Friis en la línea. Creo que prefiere mantener el cero en su arco a que buscar el primer gol del partido, porque sabe que es un encuentro largo, que si llega a la mitad del segundo tiempo con el 0-0, ahí, con Estados Unidos frustrado, es donde puede aprovechar algún contraataque.
0: La pelota la va dominando Richards en el círculo central, en la salida de Estados Unidos, apertura a la derecha para Serginho, toca y pica, pero no se la juega larga Freeman, por eso de nuevo Richards, de nuevo del fondo de Estados Unidos.
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0: Rim con la pelota, el marcador central jugando en la mitad de la cancha, no presiona ni Seco, ni Demirovic, el número 10, la van soltando otra vez para Freeman, la hizo bien a esta para Balogun, pero sale del área y no se mete ninguno, viene Balogun, falta contra Balogun, tonta, sonsa, pero faltita al fin, tiro libre para Estados Unidos.
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3: El más destacado en un Estados Unidos irregular, pero Balogun con sus diagonales, saliendo muchas veces para arrastrar a los centrales y ganar tiempo y espacio, se ha destacado en este Estados Unidos. Gran partido y gran Copa del Mundo para el número 20, el goleador de los de Pochettino.
1: A los gritos, Sergei Bálvarez, que no está contento con el arbitraje.
0: Bueno, lindo tiro libre, Alejo, para que se rompa el cero en la noche argentina. Llegando a las 10 de la noche, 21:42. Tenemos un tiro libre con la pelota ubicada unos 5 metros al costado del vértice derecho en el borde del área grande para que se vaya abriendo al segundo palo, para que llegue alguno de los grandotes. A ver, va Robinson, no, va Tillman. Centro de Tillman, bueno, el centro de Tillman. Cortito el primer palo al tobillo de Balogun.
3: Buscó eso, me parece, ¿eh?
0: Sí, pero tenía la marca muy... Tenía dos que lo marcaban,
3: sí,
0: a Balogun.
3: Sí, sí, estaban muy, muy encima. Dos defensores bosnios. Ese buscapié para que girando pudiera rematar. No sale bien, por eso desperdicia otra pelota parada a la selección local.
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0: La pelota la va dominando Bosnia ahora por la izquierda, con un lateral en la mitad de la cancha, sin ningún apuro. Los europeos, claro, saben que el empate y el partido largo les viene como anillo al dedo, luego de haber pasado terceros, digo bien, Fran, en su grupo.
2: Exactamente, pasó como tercero. Por ahora el único tercero que ganó en estos 16avos de final es Paraguay, ¿no?
0: Y ahora con Francia a cazar una utopía más, profesor. El profe Alfaro, Francia-Paraguay me dijo sábado.
2: Exactamente, ya te confirmo. Pero me había quedado con el dato porque Bosnia ha jugado con Canadá también. Ha jugado con dos de los tres organizadores de la Copa del Mundo.
0: Mirá vos. La va dominando por la derecha, ahora Dedic, la retrocede para Katic. Katic que la juega para Mujaremovic, el número 4. El central zurdo que la abre muy bien para Kolasinac. Va por la izquierda Kolasinac, la suelta cortita, la juega para Alajbegović. De nuevo para el 5. Toca y toca Bosnia, mira, no se pone colorado para salir jugando y para guardarle y por lo menos respirar de los ataques, Alejo.
3: Cada tramo del partido donde pueda respirar, donde pueda salir del asedio norteamericano, le viene bien, porque en este partido físico Bosnia necesita intentar correr lo menos posible detrás de la pelota.
2: Sábado a las 6 de la tarde, Paraguay y Francia.
0: Hermoso horario para abrirse un Andes. Bueno, seguía con lo mismo, ¿no? Pero es un lindo horario.
3: Hermoso.
0: Junic. La pelota de nuevo del número 14 que juega en el medio. Otra vez para Žigović. Toca y toca Bosnia y se va a ir al entretiempo. Por lo menos parece 0-0, ¿eh? Porque ahora Estados Unidos no le marca la salida. Y hay que presionarlo acá, la salida del arquero de los centrales. Claro, a correrlos va Estados Unidos y se pueden hacer lío, ¿eh? La va dominando Basil. Hay que presionar la salida de Bosnia. Viene Basil, la va reventando, la pone a la mitad de la cancha, al círculo central donde gana Rim. Y a segunda pelota, el taquito fue bueno para que venga el primero. Pase largo, le quedó Balogón. ¡Gol! ¡Gol! ¡Gol de Estados Unidos! ¡Gol de Estados Unidos! Una mala salida y una segunda jugada que la hizo rápido el equipo de Pochettino. La pelota le quedó a Balogón, que adentro del área no perdona. Y a los LeBron James, el número 20, define a pie zurdo, abajo. Nada puede hacer el arquero Basil. Gana Estados Unidos 44 del primer tiempo. Estados Unidos 1, Bosnia 0.
3: El gol llega de la forma más insólita, porque hasta ahora ese castillo de naipes de cemento que venía construyendo Bosnia con mucha solidez y rigidez defensiva se rompe por un error propio. Una salida a medias de Basil, le entrega la pelota cerca del disco central a Tim Rim. La clave, el taco de Tyler Adams, porque ahí habilita un compañero. El pase filtrado a Bologun, que era despejado por un defensor bosnio, pero en ese despeje pega en la pierna de un compañero y ese rebote es el que lo habilita Balogun, que estaba ahora sí habilitado y ya cara a cara con Basil le pega, pasa muy cerca del arquero y es gol. Estados Unidos, que no sé si lo merecía porque fue el protagonista, pero sin concretar o traducir los acercamientos en chances concretas, sobre el final abre el marcador.
1: Tercer gol para Folarin Balogun en esta edición de la Copa Mundial de la FIFA, que está a un solo tanto de subir al segundo puesto de máximos goleadores históricos de Estados Unidos en mundiales. Compartiría, si llega un gol más, con Dempsey y Pat Nadu el segundo puesto de máximos goleadores.
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2: Sexto partido consecutivo que Estados Unidos anota en una Copa del Mundo. Tres victorias y dos derrotas anteriormente, y también sería la primera vez en la historia que Estados Unidos gana tres partidos en una Copa del Mundo.
0: Mirá, bueno, lo decíamos en la previa, solamente ganó un mata-mata en Copa del Mundo, aquel de México en 2002.
2: Correcto, en el 2002 después perdió todo, ¿no? Siete derrotas y esa sola victoria.
0: Bueno, parece que puede encaminar el triunfo con este gol, porque si Bosnia tiene que salir a jugar lo va a quedar muy mal parado, y habrá velocidad y habrá espacio y habrá tiempo para correr con Balogun, que es una gran aparición en este Mundial. Ya había mostrado algo en la Copa América del 2024. Creo que ahí recuerdo haberlo relatado, si no en alguna competición europea, pero había hecho buenas cosas. Ya ahora es definitivamente el 9 de la selección de Pochettino.
3: Sí. Se impuso solo a base de buenos rendimientos. Tuvo también una buena temporada en el Mónaco. Y hoy por hoy es una, si no la gran figura de este equipo.
0: ¿Cuánto se adicionó, Juan Cruz?
1: 5 minutos más y están atendiendo al número 4, a Tyler Adams, que está caído con un golpe.
0: Bueno, con un golpe Tyler Adams.
1: Hay varios jugadores de Estados Unidos calentando. Incluso te digo, no sé si no van a realizar un cambio.
0: Sí, quiero ver alguna repe para ver. El golpe fue con el número 19, no. Si lo lleva puesto.
1: Entiendo que es Seco el que se lo lleva puesto.
0: Sí, me parece que Seco se lo lleva puesto, que es una topadora, ¿sí? Como su metro 93. Se lo llevó puesto el de 40 años, al bueno de Tyler Adams, que mide exactamente 20 centímetros menos. Quedó tendido, le duele absolutamente todo. Atención médica, juego detenido, Blota.
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2: Hay una diferencia de edad importante entre Edin Dzeko y Alagabegović, el más joven de este plantel. Son la segunda pareja de titulares con más diferencia de edad en un partido de fase de eliminación directa de toda la historia de la Copa del Mundo. Edin Dzeko con Alagabegović. El primero es Sof y Bergomi, los italianos, en 1982, con 21 años y 297 días. Esta pareja de bosnios tiene 21 años y 188 días de diferencia.
0: Mirá vos, bueno, se recompone, parece, Tyler Adams, Juan Cruz.
1: Sí, sí, ya está parado, está haciendo unos ejercicios. Igualmente le están consultando cómo está para ver si puede ingresar. El árbitro le está pidiendo que salga de todos modos para después hacer el reingreso.
0: Claro, Pulisic le dice, no fue por la cabeza, no tiene que salir, pero no, el reglamento marca que si sos atendido en el campo tenés que salir, no importa que no haya sido un golpe en la cabeza. E igualmente fue en la cabeza, fue en la cara.
3: Sí. Como el rival no fue amonestado, tiene que salir. Si ingresan los médicos en una jugada donde no hay amarilla, inevitablemente, sea en la cabeza, sea un golpe en el pecho, en el brazo, donde sea, debe salir.
0: Bueno, habrá bote a tierra que va a corresponder a Bosnia. Ya la domina en la mitad de la cancha.

0: dominando el número 14, Junic. La deja cortita para Muharemovic. Ahora sí, ingresa Adams, 11 contra 11. Pelota que va dominando en la salida. Bollazo largo a ninguna parte de Bosnia. Va a correr igualmente a ver si llega a Amar Dedic. Llega Dedic contra la raya, punta derecha, mete el caño, pasa, gana Pulisic ahora para salir el número 10 detrás de la mitad de la cancha. La juega para Tindman, Tindman retrocede, ahora para Robinson, salió muy bien Estados Unidos. Y ahora McKennie, para mí se apuró, pero va la bocha para que vaya Pulisic. Llega primero la marca Katic para mandarla al lateral. Empieza a encontrar espacios de los norteamericanos, Alejo.
1: Se apuró, pero de a poco se va soltando. La máquina norteamericana encuentra espacios, es más preciso en velocidad, es la clave para poder romper una defensa tan cerrada como Bosnia. Y Pulisic puede correr a campo abierto, algo que le gusta mucho al 10 del Milan.
0: La va dominando de nuevo Richard, se toca para Rim. 45 ya, con dos o tres que se jugaron, con tres que estuvieron parados, falta contra Pulisic, tiro libre pegado al lateral por la banda zurda en tres cuartos, ofensivo será para Estados Unidos, que ha mejorado luego del gol y quiere llegar al segundo antes del tiempo suplementario.
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1: Muchas veces a los equipos los sueltan los goles. Estados Unidos, que empieza a demostrar otra faceta, ya habiendo podido romper el cero en el marcador rival, es un equipo que se anima más, esa es la clave, animarse, mover el bloque y empezar a circular de forma más astuta la pelota.
0: Para pegarle un zurdo y un derecho, va finalmente Robinson, centro de Robinson, pasado segundo palo, no llegó nadie, se va a perder por el costado, va a ser lateral, no, pero ¿qué hizo? Alaj Bejovic quiso agarrarla, casi se le escapa a él, la termina reventando y mirá cómo se complicó en la salida de Bosnia, mamita. Se viene Freeman, tocó por el segundo, a ver si puede en esta Pulisic, la hicieron muy bien, va la pared para Pulisic adentro del área, mete el rodeo, mete el giro, centro para Balogun, la va despejando Muharemovic, el número 4, le queda igualmente en la salida a Adams. Adams se la juega para Rim, Rim para Robinson, se viene Estados Unidos, se viene, va por banda zurda con Robinson, metieron un taquito bárbaro en el arranque de la jugada fue Tillman y ahora Robinson de nuevo para Pulisic, engancha para pegar. Bueno, hay espacios para todos ahora. McKennie y el centro para Des, la baja adentro. Pegó en el travesaño. Pegó en el travesaño el remate de Balogun. Era un verdadero golazo. El centro pasado. Serginho la metió de primer y Balogun se la llevó puesta. No pudo convertir. Hay espacios para todos ahora.
1: Los mejores minutos llegaron sobre el final del primer tiempo para los Estados Unidos. Ocho hombres de tres cuartos en adelante. Una jugada que partió a la izquierda, el cambio de frente, el cabezazo con lo justo Serginho Dest y la aparición otra vez de Balogun, que siempre está donde la jugada lo pide y mantado al gol, remata, pega en el travesaño y Bosnia se salva de irse al descanso 2-0.
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0: ¿Y Pochettino qué?
3: A los aplausos por esa jugada de Pulisic y Balogun. Su equipo contrario, Barbarés, está sentado con una cara más de preocupación en estos momentos.
0: Muharemovic tiene que salir a banda zurda otra vez para que se venga Radeljic. Radeljic que la tocó al medio y los volvió a complicar a los compañeros. No hay falta, ahora sí. Dice Klaus que fuera en el juego, se va a picar, ¿eh? Claro, ¿qué te pasa? Con los bosnios no, ¿eh? Son grandotes, se quieren agarrar todos a pelear, Alejo.
1: No es la batalla que le conviene a Estados Unidos, que ya está ganando. No es necesario entrar en este tipo de disputas. Ahora Bosnia sí, quizás poder hacer amonestar a un rival le convendría.
3: Entraron a atender al número 19 de Bosnia, Lajbegovic, que sufrió un rodillazo de parte de uno de los jugadores de Estados Unidos.
0: Sí, se lo lleva puesto Adams, me parece, sin intención, pero le pega con la rodilla en la cara a Lajbegovic, que está siendo atendido ahora. El número 19, de lo mejorcito que tiene este equipo, creo, Alejo, no sé si coincidís, el del Bayer Leverkusen.
1: Sí, sí, el más disruptivo, el que se anima, el más ágil. Está en el banco también otro de los pocos creativos que tiene Bosnia, Bayraktarević, el del PSV Eindhoven, de la Eredivisie. Entre él y Alajbegović son los dos que comandan muchas veces los ataques bosnios. Después es un equipo muy físico, pero sin ese pie de seda como lo tiene el 19.
0: Bueno, habla el árbitro Rafael Klaus con Alajbegović, con el número 19, que tendrá que esperar un minuto. Yo creo que estamos ya para que lo termine, igual el primer tiempo. Había adicionado 5 cuando fue justo la atención contra Adams. Yo creo que es bote a tierra y medio que terminarlo. Veremos si jugamos algún minutito más. Rafael Klaus

0: Hacer el botatierra, la domina McKennie. Pero McKennie se la regaló a Bosnia. De un pase, mamita. El mundial de McKennie está acá, Muy poco. Lateral para Bosnia, un regalo de McKennie cuando Rafael Claus, el oriundo de Brasil, marca el final de los primeros 45 en San Francisco, en California. Por ahora, Estados Unidos, a la que no le sobra nada, pero le gana bien con el gol de Balogun. 1-0 Bosnia, tendrá que mejorar Estados Unidos, tendrá que salir un poco más Bosnia. Final del primer tiempo.
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2: El primer tiempo de Estados Unidos 1, Bosnia 0. 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
3: Le costó mucho a Estados Unidos poder destrabar el partido, pero lo logró en el final. Un equipo que se soltó después del gol. Su figura, Florian Balogun, fue el autor hasta ahora del gol que lo clasifica a Estados Unidos a los octavos de final y avanza una ronda más. Uno, sino el gran anfitrión de esta Copa del Mundo. Por ahora, aquí en el Levi Stadium, en Santa Clara, en San Francisco, Estados Unidos 1, Bosnia 0.
4: Sin amonestados en el partido, Turner, Brady, Trusty, Robinson, Miles, Arvsten, Scali, Reina, Berhalter, Pepe, Aronson, Wright, Wea y Sendeja, los jugadores que tienen el banco Pochettino. Del otro lado, Šurkas, Slomislić, Muhakic, Hatzikadunic, Malic, Tajrović, Basic, Memic, Hatzjametović, Brnić, Mamić, Basdar, Bajaj Rektević, Tabaković y Lukić, los que tienen el banco Bosnia.
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0: Como vende Blota, mamá mía, tanda y el regreso, comenta Alejo García. Gana Estados Unidos, pierde Bosnia. Es 1-0 el resultado que lo manda por ahora a Estados Unidos a los octavos de final de la Copa del Mundo. Tanda.
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26: Una breve síntesis de lo que ha sido el primer tiempo aquí en el Levi's Stadium en la Bahía de Santa Clara, en San Francisco, donde Estados Unidos gana 1-0 frente a Bosnia y Herzegovina. Un partido difícil para los de Pochettino porque de 45 minutos, 30, 35 se jugaron más como quiso Bosnia. Un trámite espeso, lento, disputado, sin poder Estados Unidos encontrar ese volumen de juego y la intensidad que tanto lo caracteriza. De hecho, la primera llegada fue desde un córner, una pegada exquisita de Alajbegović que saca, se metió olímpico, la saca Matt Fries en la línea. Un Bosnia que siempre prefirió mantener el orden, el equilibrio, más que disputarle la pelota. Le entregó el balón al rival sabiéndose mejor en los contraataques. Un Estados Unidos que buscaba pero que no encontraba esos callejones, esas grietas en una defensa sólida, férrea de Bosnia. Recién en el final, cuando se empezó a animar un poco más a triangular, mostró su otra cara, la que nos había demostrado en la fase de grupos. Un gol anulado de Balogun iba a ser la antesala de su gol, el que sí valió, que llegó de la forma más insólita, un despeje a medias de Basil, la recuperación de Tim Ream en la mitad de la cancha, el pase hacia Tyler Adams, el taco y luego la asistencia de Malik Tillman para Balogun, que ya aprovechando un rebote en el intento de despeje de un defensor bosnio, queda a metros del arco y entre las piernas de Basil escurre ese remate y pone el 1-0. ¿Gana bien Estados Unidos? Sí, pero tampoco fue el equipo que se floreó en los partidos anteriores. Debe acelerar un poco más y buscar ese juego que lo ha caracterizado para intentar sellar la victoria que lo depositaría en los octavos de final. Aquí, por los 16avos, en San Francisco, Estados Unidos por ahora gana ante miles de personas, ante su gente, y se clasifica hacia la siguiente instancia.
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28: Repasamos rápidamente los duelos de 16avos de final. Canadá le ganó a Sudáfrica 1-0. Brasil le ganó 2-1 a Japón. Alemania cayó en los penales ante Paraguay 4-3. Países Bajos por penales perdió ante Marruecos 3-2. Noruega eliminó a Costa de Marfil 2-1. Francia le ganó 3-0 a Suecia. México le ganó 2-0 a Ecuador. Inglaterra hoy le ganó 2-1 a Congo. Bélgica en el alargue 3-2 a Senegal. Está ganando Estados Unidos 1-0 ante Bosnia.
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28: Confirmado en octavos de final, Canadá-Marruecos el día sábado a las 2 de la tarde. Paraguay-Francia también sábado a las 6 de la tarde. Domingo, Brasil-Noruega a las 5 de la tarde. México-Inglaterra a las 9 de la noche.
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28: Y el día lunes a las 9 de la noche, por ahora Estados Unidos-Bélgica, el partido que se está confirmando en este momento, cuando regresan los protagonistas en San Francisco, se nos viene el segundo tiempo de la mano de Germán Trucci y Alejo García Cao.
4: Carlos Lota, Francisco Zlatar, nuestras voces informativas y comerciales en el aire de Disco Radio, equipos en cancha, segundo tiempo que se viene en la 103.1.
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4: Y a lo Paris Saint-Germain, saca del medio directamente tirándola al lateral Estados Unidos para ir a presionar la salida de Bosnia. Esto no termino yo de decidirme, mi estimado Alejo García, si me parece una genialidad o una pavada tremenda. Sí, ¿a usted?
26: Yo tampoco, creo que estoy más del lado que no me gusta, porque un deporte con más de 150 años de historia, primero, ¿cómo se les ocurrió recién? Y también por lo que le sale bien a un equipo, ¿por qué todos intentan copiar lo mismo?
4: Guardiola, Barcelona.
26: Bueno, pero fíjese cuántos casos fallidos,
4: claro,
26: hubo.
4: Pero por supuesto. La salida de Bosnia, que ya la recuperó. No pasó absolutamente nada con esa salida de Estados Unidos. No generó nada. Todo sigue igual de bien que ante el Piti. Minuto del segundo tiempo. Con el gol de Balogun en el cierre a los 44. El 1-0 por ahora. La clasificación, como cuenta Fran, frente a Bélgica, el choque. Una Bélgica que hoy ganó un partido increíble ante Senegal, pobre los senegaleses, ganaban 2-0 y se lo dieron vuelta, se lo empataron primero sobre el cierre y luego se lo dieron vuelta en el alargue, en la última con un penal por lo menos dudoso, ¿no?
26: Sí, sí, sí, de esos penalcitos que se habían visto mucho en Qatar, hasta ahora no los veíamos en la Copa del Mundo, pero apareció en un momento clave para luego la historia cambiada de Bélgica.
4: La va dominando Adams por la banda zurda en la mitad de la cancha. La deja para Pulisic, si quiere pasar no puede. Marca encima, por eso la recupera Bosnia. Igualmente Bosnia, así como la recupera, la pierde. Esta vez fue el caso de Junic, que entregó mal. Pulisic recibe la falta, la cobra el árbitro Klaus. Tiro libre delante de la mitad, corresponde a Estados Unidos, que lo hizo rápido. Viene Balogun, Balogun que llegó del centro. Marca encima sin falta ahora. Viene en esta el brasileño. Va saliendo Bosnia por la mitad de la cancha. Pelota para Demirovic, para Seco también. Ninguno podía agarrarla. Bueno, así los grandotes se la van a tener difícil. La va dominando Tillman. Viene Malek, el del Bayer Leverkusen. Quiere pasar, no lo consigue. Va Robinson. ¡Uy! Le pegó a la chica de seguridad que se comió un pelotazo. Pide perdón Robinson. Lateral para Estados Unidos.
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4: Centro al área de Pulisic, la sacaron justito en el segundo palo. Tiro de esquina para Estados Unidos.
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26: El desborde de Pulisic, en lugar de engañar al defensor y pisar el área, enganchó hacia la derecha y tiró un centro, un poco pasado, pero como la despejó de cabeza Cheat Kolasinac, termina ganando un tiro de esquina a la selección norteamericana.
4: Le va a pegar Robinson, punta derecha, va a impactar un zurdo, se va a ir cerrando Esta vez me parece que va directo al área. Algunos afuera del área chica para buscar el frentazo. Centro al área. Pasado, ganó Richards. Sale con el puñetazo del arquero. Se lo llevó puesto al compañero. Quedó en el piso. Se levanta Robinson. La meta dentro de nuevo. Tiene que salir Basil para agarrarla. El vestido íntegramente de naranja. El portero que sale, sale del fondo Bonia.
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4: ¿Qué me cuenta, Juan Cruz? ¿Qué me cuenta?
10: Muy activo Pochettino desde el arranque del segundo tiempo. Del otro lado, Barbarés sentado. Los mismos 22 en el terreno del juego, por si tenía la duda, relator.
4: Muy bien, perfecto. La salida de Richards. Abierto a la derecha para Freeman. Freeman la juega de nuevo para Richards. Ojo, no mandarse una macana ahí. Estados Unidos, falta ley de la ventaja, estoy de acuerdo. La va dominando Adams. La pone larga, punta zurda para la filtrada de Pulisic, que no va a llegar primero. Apareció en la marca Dedic y va saliendo ahora el grandote Radeljic, el número 21. Hay uno tirado, me parece, porque la mandó directamente al lateral. Van a pedir atención médica, creo que es para Seco, No está bien Edin, el 11, Juan Cruz.
10: Se toca la pantorrilla, el número 11, el capitán, el histórico goleador de Bosnia. Veremos si puede seguir en el partido.
26: Que de hecho no empezó este Mundial como titular. Es un emblema, es importante, más que en lo futbolístico, desde lo anímico y en el factor grupal. Por eso es que Dzeko sigue representando a su país en lo que uno imagina la última Copa del Mundo. Pero seguramente un partido tan físico le pase factura.
4: Se sacó la cinta, va a salir, va a ser reemplazado el número 11. Se la dio a Kolasinac al número 5.
10: Barbarés llamó a un jugador, dos jugadores por el momento.
4: Y bueno, claro, para aprovechar la ventana, no hizo cambios en el entretiempo, pero una variante tan rápido, yo creo que le tiró, yo creo que es un desgarro esto, le tiró en el pique. Es posiblemente un desgarro, tampoco soy médico, no hay que apresurarse, sí. Pero digo, tiene todos los síntomas de desgarro, porque el gesto, por cómo le tira, por cómo se toca, bueno... Tendrá que irse el 11. Tengo tiempo de vender antes.
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28: Edin Dzeko junto a Kolasinac tienen el récord en presencias en Copa del Mundo con Bosnia. 7 con este partido para ambos en la Copa del Mundo. Y Edin Dzeko, que le había marcado un doblete a Estados Unidos en un amistoso jugado en 2013.
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4: Bueno, se vienen varias variantes en Bosnia. Se va el número 14 adentro del 6, la presentamos.
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10: Salió con la número 14 Iván Sunjic, ingresó con la número 6 Tahirovic y también ingresa con la 26 Mamic, y ya te confirmo quién salió.
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4: Bueno, afuera me parece el doble 5, ¿no? Žigović y Junić.
10: Ingresó también el 20, Bajraitarević.
4: Sí, señor. Adentro Tahirovic el 6, adentro Mahmic el número 26 y adentro Bajraitarević el número 20. Afuera Žigović, Junić y Dzeko. Repito, nunca un Gutiérrez en Bosnia, ¿no? 22-18, igual bastante bien, te digo. Los cambios entonces para que gane Estados Unidos por ahora 1-0.
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26: Probablemente un 5-4-1 ahora, pero con dos volantes de juego. Conecta, y esto me interesa, a Laibegovic con Bajraitarević, el del Bayer Leverkusen, el del PSV, para intentar darle precisión en el pase filtrado, pero también soltura.
4: Y se viene ahora Estados Unidos, la perdió, la recuperó Bosnia. Rápido la pierde Bosnia, la va llevando el loco Adams. Juega a la derecha para Freeman. Freeman tiene marca encima, toca cortito. Entregó para Rim detrás de la mitad de la cancha. Y capitano que tiene la selección de Pochettino. Mira el área, no señor, prefiere jugar corto. Entrega a la mitad de la cancha para Pulisic. De nuevo para Robinson. Robinson que la suelta bien, centralizándola para que venga el pase de McKennie. McKennie con el pase muy largo la va a correr Balogun. Llega primero el cruce Mujaremovic, el número 4, lo manda al lateral. Saque de manos ofensivo para Estados Unidos.
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4: Siguiente del segundo tiempo, lateral que tiene que hacer Robinson, lo hace rápido, la toca atrás para que se venga Rim, que la va soltando a círculo central para la subida de nuevo, otra vez del lateral derecho de Freeman la suelta de nuevo para Rim, que la va jugando para Pulisic, tocó muy bien de primera y la hizo bárbara para que se venga Tillman adentro del área. Fue muy largo el pase, demasiado largo el pase para la corrida de Balogun. Se pierde por línea de fondo cuando empieza a encontrar Pulisic un acompañante, una segunda guitarra. Es peligroso, pero tiene que aparecer alguien al cerquita de él, Alejo.
26: Ya el retroceso bosnio no es el mismo, por eso Estados Unidos encuentra más espacios. De todas formas, yo creo que el partido también pide cambios para el local. Gio Reyna para clarificar un poco ese pase, incluso para un remate de media distancia puede venir bien. Sebastian Berhalter, el hijo del ex entrenador, que es un mediocampista con mucha dinámica, o el propio Tim Weah.
4: La va dominando en la mitad de la cancha el número 20, Bajraktarević, uno de los recién ingresados, la deja cortita para la salida de Katic. Cuénteme, dígame.
10: Bajraktarević, que nació en Estados Unidos, en Wisconsin, podría haber representado al seleccionado Pochettino, pero decidió representar, como la gran mayoría de este plantel, al país de sus padres.
4: Claro, es una selección bien de la diáspora bosnia, ¿no? Muchos refugiados.
10: 17 jugadores nacidos fuera del país.
4: Debe ser la más alta, por ahí.
10: Una de las más altas.
4: Sí, Cabo Verde tiene 14, me acuerdo.
10: Curazao, no sé si la que más.
26: Y Curazao, sí, todos, salvo,
4: todos, claro, salvo uno. Que son todos medio neerlandeses, en realidad. Es medio, bueno, parte.
26: Sí, es una un territorio de ultramar, claro, de los Países Bajos.
4: Pero sí, muchos refugiados de la guerra. Contábamos en la previa, Bosnia independizado en el año 1992, parte de la vieja Yugoslavia. Bueno, de ahí tantas elecciones, tantos países, ¿no? Croacia, Eslovenia,
26: Serbia,
4: Montenegro, Kosovo. La salida de nuevo para que se venga otra vez Basil, que la va tocando para Katic. Y la salida para Mujaremovic, que tendrá que abrir a la izquierda para Radeljic. Por ahora no renuncia a la línea de 5 Bosnia. Veremos cuándo toma la decisión. Entiendo cuando falte menos minutos para definitivamente ir a buscarlo. Por ahora no lo busca, Alejo.
26: No lo busca de forma activa, pero también entiende que la ventaja es corta y ante cualquier error estadounidense puede ya abrochar el empate.
4: Se viene Bajraktarević por la derecha, deja atrás para que venga el remate al arco. Bueno, un remate al arco de imprevisto de Katic. Me parece que le molestaba el sol al arquero, porque se esperaba el centro, la vio bajar rápido, se animó Katic, se animó el central y te digo, no estuvo mal la intención, saqué de arco.
26: Un remate lejano que parecía irse lejos del arco de Matt Friis, termina bajando violentamente y ante el sol, porque justo ahora está atardeciendo en San Francisco y el arco de Matt Friis está mitad tapado por sombra y mitad con sol. Por eso cuando levantó la mirada, ahí es donde se confundió y pudo revestir de mayor peligro el remate del 18 bosnio.
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4: Lateral que tiene que hacer por la derecha Amar Dedić. La va devolviendo de cabeza como puede. Tillman tiene que reventarla del fondo. Otra vez Radeljic de cabeza Rim. Partido sucio. No le agarra Estados Unidos tampoco, En cualquier momento con la jerarquía puede marcar un gol, pero en el segundo tiempo entró como dormido, como confiado con la ventaja del 1-0.
26: Intermitente. Todavía no puede traducir la cantidad de tiempo que tiene la pelota en chances.
4: La va dominando McKennie, centro atrás de McKennie, la tiene que reventar Mujaremovic. La pone en la mitad de la cancha para que salte como puede por esa pelota de Mirovic. No pudo, ganó el estadounidense igualmente. Le va quedando a Bosnia por la derecha con el recién ingresado, no, con Amar Dedić. Con el número 7 que toca cortito, juega atrás para la salida de Katic para Mujaremovic. Mujaremovic que la va abriendo a la izquierda para Kolasinac, el número 5, quien quedó como capitán, sale del fondo Bosnia.
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4: ¿Qué me cuenta, Francisco?
28: Estados Unidos nunca había jugado ante Bosnia en una Copa del Mundo, pero sí había jugado ante la antigua Yugoslavia en 1998. Y una derrota 1-0 de Estados Unidos ante Yugoslavia en aquel entonces.
10: Revelator.
4: Cuénteme, dígame.
10: ¿Saben quién estaba viendo? Bueno, ahora Ahora te cuento.
4: Sí, porque se ve en Estados Unidos, la va dominando en la mitad de la cancha el loco Adams. La jugó muy bien para que se venga Pulisic, quiso filtrar pase, no pudo, ganó Katic. Y la va sacando otra vez uno de los recién ingresados, se viene a Ibegovic. La va dominando finalmente el número 19. Apertura, punta zurda para Mahmic. No podía Mahmic, ganó bien en la marca Freeman. La va recuperando de nuevo a Ibegovic. La juega al centro para Tahirovic. Tahirovic la retrocede para que salga Mujamerovic. Mujamerovic la juega para Tahirovic. Es un trabalenguas, Alejo.
26: Bonia, que empieza a tener de a momentos la pelota, pero es un juego bastante paciente. Los dos volantes centrales, ahora Tahirovic y Mahmic, se encargan de la primera salida y luego aparecen el 19 y el 20. Alaibegovic y Bayraktarevic para intentar, con un pase filtrado, un cambio de frente, poder darle otro tinte al ataque bosnio.
4: La domina Katic, ya voy para que complete. La juega para Dedic, Dedic juega cortito. Entregó bien, otra vez la pared con Bayraktarevic. Cortita para Katic, Katic en la salida para Mukhamirovic. Dígame, Juan Cruz.
10: Están viendo el partido juntos dos jugadores legendarios de Estados Unidos. La jugadora, la delantera, Alex Morgan y Josie Altidor.
4: Y se viene el centro para el empate, justito el cruce de Rim. Cuando se venía el empate de Bonia, centro desde la izquierda, impresionante la salvada y se viene la contra. Y ahora hay que liquidarlo, hay que liquidarlo. Va corriendo Serginho, que no lo nombré en el segundo tiempo, por la punta derecha, mete el freno, pasó muy bien con la gambeta, pase filtrado, era para jugársela a él, era para jugársela a él y para rematar, buscó el pase filtrado y la perdió y la va recuperando Bonia.
26: Era para la personal o a lo sumo tocar al centro. Mal pase y otro ataque prometedor de Estados Unidos, que termina en la nada por malas decisiones. Debe ajustar esa decisión final si Estados Unidos quiere ampliar la ventaja y estar finalmente más cómodo en el partido.
4: La pelota la va dominando Mujamerovic en la salida Bosnia. En la salida los Balcanes que se animan, Se animan los dragones, recién un centro cruzado que no fue gol de milagro para empatar el partido. En cuanto en 14 del segundo tiempo gana Estados Unidos, que cede la pelota, que juega la retranca a la retaguardia para la contra, pero el resultado es de apenas un gol.
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4: La domina en la salida otra vez. Ahora McKenny la soltó mal, no pudo Balogun, la recuperó. Igualmente Robinson pide en mano, no hay nada, dice el árbitro. Sale Robinson, pelota dominada, apertura a la derecha para que se venga Freeman. No le pasa a Serginho, detrás de la mitad, la va jugando Serginho. Ahora sí, para Freeman de nuevo, tac, tac, tac. Tiene que empezar a jugar Estados Unidos, agarrar la pelotita, cuidarse del resultado, pero también, ¿por qué no?, intentar hacer un golcito que lo mande a dormir a Bosnia.
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4: Quedó tendido Balogun y lo propio Mujamerovic, ¿no, Juan Cruz?
10: Sí, ambos jugadores, el número 4 de Bosnia, con más dolor, por lo menos en lo que expresa. Fuerte golpe,
26: Lo pisa Balogun, es realmente impactante cuando uno ve la repetición. Más allá de que el 20 de Estados Unidos no tuvo la intención de lastimarlo, le planta todos los tapones del botín derecho en el talón del jugador bosnio. Realmente una falta durísima que debería ser amarilla para el delantero yanqui.
4: Bueno, tengo tiempo.
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28: Hace unos minutos, a través de la cuenta de Boca Juniors, se hizo oficial la salida, ¿no?, de Edinson Cavani. Se despidió con un video ante la gente. 81 partidos en Boca para Edinson Cavani, 28 goles, 3 asistencias y ningún título. 3 años en el club para él.
4: Bueno, mientras tanto, juego detenido, 22-28 en la República Argentina. Estamos con Alejo García, con todo el equipo de Dispo Radio, de 103-1, con el Negro, con Damián Ramírez, por supuesto, con Pesucci.
26: Con el nórdico, Damián Ramírez.
4: Con el nórdico,
26: por favor.
4: Como le dice Sager, ¿no?
26: Claro.
4: Abrazo grande para Pablito. Bueno, están chequeando una posible roja, atención,
26: Es que cuanto más la mirás, más te impacta la jugada, Y la va a revisar, va a clausurar.
10: En el VAR está Juan Soto de Venezuela y Nicolás Gallo de Colombia.
26: Te digo, una pérdida terrible sería para los Estados Unidos por una soncera, porque no tenía necesidad, insisto, no tiene intención, pero le va muy mal Balogun al número 4 bosnio. Es una jugada roja.
4: Coincido, tiene que ser expulsado. ¿Y qué baja? Porque es el delantero recontra titular. Ricardo Pepi no está a la altura de Balogun, de la selección. Tiene que echarlo, Klaus, ¿eh?
11: Sí, sí, sí.
4: Tiene que echarlo, no puede salvarlo. Viene dirigiendo bien, no ha sido localista. Tendrá que echarlo, ¿eh? Qué momento para Estados Unidos. Cuando se había animado tímidamente Bosnia en 17, ganando 1-0 los norteamericanos, pueden quedarse y deben quedarse, Alejo, con un hombre menos.
26: Sí, sí, sí, lo que más duele para los Estados Unidos no es este partido, sino, ya pensándose en octavos, es perderlo a tu jugador más importante en un partido más complicado como contra Bélgica. Un error, sinceramente, un mal cálculo. No tiene la intención, pero le pisa el talón y seguramente es expulsado.
12: The number 20 United States committee serious foul. The final decision is red card.
4: Expulsado Balogun. Amigos, amigos de Deportes Radio, viene el árbitro brasileño Rafael Klaus. Se va el número 20, el autor del primer y hasta aquí único gol del encuentro. Una de

0: las figuras, el delantero más picante que tiene la selección de Pochettino, que lo pierde para lo que resta y por lo menos lo pierde para los octavos de final. En caso de pasar, viene expulsado, uno menos, una mala noticia.
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2: Primer expulsado para Estados Unidos en esta Copa Mundial de la FIFA. El número 20, el goleador del partido, Folarin Balogun, que podría recién volver a jugar en unos eventuales cuartos de final.
3: Lo mejor que puede venir en este momento para Estados Unidos es el cooling break, porque ya estamos cerca del momento de la pausa de rehidratación para poder reacomodar las fichas. Le sirve en bandeja además a Bosnia, que no buscaba desesperadamente el empate. Ahora sí, con un jugador más, viene a buscarlo.
0: Mamita, qué momento el de Estados Unidos ahora. Y atención a la larga acá ahora, atención al golcito de Bosnia, que nos mande a la larga. 22-31, República Argentina la va dominando. Tahirovic en la mitad de la cancha, la suelta para que se venga Radeljic. Y ahora sí, sube Kolasinac para meter el centro, centro al área. No pudieron sacarlo y ahora la va recuperando McKennie. McKennie saltó para Serginho, Serginho la pierde. La recuperan los bosnios, que se multiplican, gana Estados Unidos 1-0.
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0: La va dominando uno de los recién ingresados, el número 26, mete el centro, quedó dentro del área, el remate, tapó el arquero. Tapó el arquero de Mirovic, le dio el número 10 de volea, casi en la media luna, dentro del área. Se la quedó Friis, bueno, ojo que está golpeándole la puerta al empate Bosnia.
3: A partir de ahora empieza otro partido. Si ya necesitaba cambios Estados Unidos, ahora aún más. Oxigenar el mediocampo con piernas frescas, mediocampistas con dinámica para resistir el partido y el resultado con un hombre de menos.
0: En la salida, otra vez, Radeljic la va abriendo a punta zurda para que se venga el número 19, Alaj Begovic. La dejan en la mitad, la va jugando Tahirovic, la juega para Mujarevovic, otra vez para Tahirovic, el número 6, se hace eje del juego en la mitad de la cancha, ataca siempre Bosnia ahora. Alaj Begovic la suelta a la izquierda para que venga el centro, a ver, Bajrakterović, el número 20. Cortito de nuevo, hay que meter el centro, son todos grandotes arriba, hay que meter el centro, viene el centro, hay que meter el centro, a ver Bosnia, miran el arco, le pegan, no señor, marca encima pegadiza de Serginho Dest, apertura punta zurda, metan el centro viejo, se viene Kolasinac para meter el centro, no se animan, no les queda todavía sin obstáculo delante, ¿no Alejo?
3: Es un equipo que no tiene como virtud el volumen de juego y poder destrabar una defensa rival. Por eso es que Barbares puso a los dos creativos al mismo tiempo, algo que no habíamos visto hasta ahora, tanto a Lajbegovic junto a Bajrakterić. A ver si ahora, cuando Bosnia tenga la responsabilidad, lo pueda lograr.
0: Se viene por la punta zurda de nuevo el intento de Bosnia. Tahirovic para meter el centro, centro frontal. La va a buscar Demirovic, va sacando de cabeza. ¿Cómo puede Freeman? Igualmente le quedó a Bajrakterić, que mete el centro por lo bajo. Bueno, un buscapié que termina en las manos de Freis. Está llegando con un poco más, con un poco más de gente al área Bosnia.
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0: Pulisic con la pelota dominada, tiene que aparecer el 10 ahora, tiene que hacerse cargo de este momento de Estados Unidos, lo va dominando por la punta derecha, en ataque siempre Estados Unidos, ahora Serginho, otra vez para Pulisic, juega cortito, entrega para Freeman, Freeman va entregando al centro del campo para que aparezca McKennie, McKennie que la retrocede para la salida de Richard, Richard sabotín derecho, la juega casi de primera, a la derecha, otra vez para que se venga Freeman, pasó muy bien, se viene Morgan, va Freeman, va por la derecha, hasta acá llegaste, le dicen a Morgan, igualmente la va a buscar, la va a recuperar, quiere meter el caño, pasa, la va a perder, la perdió, la recupera Tahirovic, va el número 6, para meter la contra, mal pase para que le quede Robinson, mitad de cancha, círculo central, ataque de Estados Unidos, falta que vale oro en la mitad de la cancha, se va a levantar pasado Mariana, el árbitro Klaus los manda al cooling break, tiempo de vender.
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0: Séptimo gol de Estados Unidos en esta Copa del Mundo. Y otra vez en el primer tiempo. De los nueve goles que hizo Estados Unidos, siete fueron en el primer tiempo. Realmente una locura en la primera parte. El equipo de Pochettino.
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0: Cortando una racha, además también Estados Unidos, porque hace 13 partidos que no le puede ganar a un equipo de la UEFA en Copa del Mundo 2002. Ante Portugal, la última victoria por 3-2.
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0: Y a Bosnia. Siempre le marcaron goles en Copa del Mundo a Bosnia, ¿eh? Nunca pudo mantener el arco en cero en Copas del Mundo.
2: ¡Qué momento de partido! Lo veo Spider-Man en la tribuna. Cada personaje viene a ver Estados Unidos.
3: ¡Es Julián Álvarez!
2: ¡Es Julián Álvarez! ¡Claro! Vino de incógnito, vino a espiar.
0: Leo Messi se sumó también a Spider-Man.
2: Hoy me lo mostraron.
4: Sí,
2: ¡tremendo!
4: El nuevo tráiler de la película que se estrena en pocas semanas.
2: También, sí.
4: Y lo tuvo de actor a Leo Messi.
2: Sí, señor. Me gustó porque me hicieron notar un detalle muy bueno. Que Leo Messi participa en cinco partes hablando y siempre es una palabra.
4: Sí.
2: Sí, cómo, sí.
3: Es como Bielsa.
2: Claro.
4: No, y además le preguntaban en inglés y él contestaba en español.
2: Buenísimo, está muy bueno. Bueno, mientras tanto aquí vuelven los equipos. Recordamos, gana Estados Unidos 1-0. Gol de Balogun, 44 primer tiempo. Se fue expulsado hace un ratito cuando faltan largos 22 minutos más el adicionado. Y ojo con Bosnia. Que puede mandarnos a la largue en San Francisco. Suena Bon Jovi, digo bien, Alejo, usted que sabe.
4: Living on a Prayer, del grupo oriundo de New Jersey, estadounidense. Por eso, en los partidos de Inglaterra, Estados Unidos, es donde escuchamos a todo el estadio cantar este himno de Bon Jovi.
0: ¿Sabe quién ha sido el último jugador en que ha marcado un gol y fue expulsado en un duelo de eliminación directa en la Copa del Mundo? Zinedine Zidane, en 2006, en la final.
2: El último fue Zidane.
0: El último en marcar y ser expulsado.
4: Tremendo, tremendo dato.
0: Duelo directo.
4: Ya 20 años claro, de esa Copa del Mundo.
2: Vamos creciendo. En la salida fácil, usted en 2006 lo vio en el colegio, ¿no? Quiero creer.
4: Creo que todos nosotros, ¿no? Al menos Francisco y nosotros dos.
0: Ingresando a la primaria.
2: Lota no. Lota no, 2006. Ya estaba ya facturado hace rato.
3: Ya estaba casado.
2: Ya. Claro. Y el negro Ramírez tampoco, 2006 no estaba en el colegio. Ah, el negro Ramírez también, tiene 40 años también. Va saliendo Mujaremovic. La va soltando para Radeljic. Otra vez para Mujaremovic. Espera Estados Unidos con 10, con Pulisic y Alejo como punta ahora, como el más suelto.
4: Sí, pero me llama la atención cómo Pochettino no mueve el banco, teniendo a nombres para poder refrescar un equipo que ya estaba cansado y más ahora, donde va a tener que correr mucho detrás de la pelota por primera vez. Bosnia es claro dominador de la tenencia, algo que no habíamos visto previo a la expulsión de Balogun.
5: Pochettino, que en el cooling break aprovechó para decirles que aguanten la pelota, que la tengan y que jueguen en conjunto.
2: Y se viene el 20, que entró bien Bayraktarovic, va el 20, a pura gambeta ante la marca de Robinson, ganó el córner. Entró bien, ¿por qué no fue desde el arranque este? Entiendo que porque fue un equipo más timorato, más de resistir, pero entró bien.
4: Es que siguiendo a Boni en el torneo, generalmente Barbares ponía a uno u otro, hablando de los que tienen un pie de seda, eligió a Laibegovic en este primer tiempo, por eso quedó en el banco el 20 Bayraktarevic.
2: Bayraktarevic le va a pegar al córner y ojo que hay altura. Hay un olorcito a largue, sí. Hay un olorcito a largue tremendo, Bayraktarovic, viene el centro, la jugó cortita para Lagmerovic. Otra vez para el 20 para que mete el centro, no, la jugó por lo bajo, Dedic, pegale, Dedic al arco, rebotó en la marca. Y a ver si de contra, no señor, porque aparece primero para marcar a Mujaremovic, el número 4, que la retrocede para Tajirovic, el número 6, que lo va jugando a punta derecha para que se venga Bayraktarovic. Lo va soltando de nuevo para Mamic, que la suelta para Mujaremovic, que la pone al área, gana bien Fris. Seguro el arquero. seguro el golero para quedarse con la pelota.
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5: Relator.
2: Ahí voy porque se viene Serginho Dest y puede ser el segundo para liquidar esta historia. Va por la punta derecha, la frenó mucho Serginho, era para ir para adelante, cuénteme.
5: Prepara dos cambios Bosnia, el número 15 Memic y el 23 Tabakovic.
2: Bueno, sigue haciendo variantes el entrenador Bárbares. Se viene otra vez por afuera Pulisic, muy solito. Hay que poner alguno arriba fresco. Va para McKennie, no va a llegar nunca. McKennie, saque de arco para Bosnia. Veremos si las variantes se realizan ahora. Me parece que dio la orden el bueno de Rafael Klaus, con Gianni Infantino presente como en cada partido. Están todos, El presidente de la FIFA, las variantes las presentamos.
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5: Sale con la 5 Kolasinac, ingresa con la 23 Tabakovic y va a ingresar también el número 15, y te confirmo ahora quién se va.
4: Bueno, en principio rompe la línea de 5 Barbares, es momento, ¿no? Con un hombre de más, Memic, que hará la banda izquierda, reemplazando lo que hacía Kolasinac, pero con vocación más ofensiva, para ver si puede tener más la pelota y empezar a generar más ataques, porque hasta ahora Bosnia empezó a disputarle más la posesión, pero sigue sin lastimar el arco de Fris.
5: Se fue también el número 18, Nikola Katic.
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2: Bueno, ahora sí, con dos centrales y todos al ataque. Me encanta el final del partido, faltan 15. Se viene el 20, se viene Bayrakterovic. Va por banda derecha, la va soltando para Mujaramovic, el número 4, que la deja para el 26. Para uno de los que entró hace un ratito, para Magmic, que la suelta para Tahirovic. Viene el 6, USA, que se escucha en la cancha. Mientras tanto, la va sacando Radeljic. Apunta zurdo para que venga el centro, no señor, Tahirovic. Va por adentro, ahora por la derecha. Centro y el empate, centro al área. La va sacando Robinson. Quedó el rebote, remate al arco, pegó en Freeman. Te digo, es para armar línea de 5 en Estados Unidos. Sí, es para poner un central ahora.
4: Un 5-3-1 en estos momentos, pero está con Tyler Adams entre los centrales. Yo creo que tiene que poner a un central, otra altura y a un volante que pueda ayudar en el retroceso.
2: Se viene Tahirovic, va el 6, apertura para Memic, va Memic varios, ¿no? Sí, va la pelota adelante, intenta Bosnia, puede llegar al empate en esta, no señor, la perdió, no la hizo bien Magmic, la va recuperando en el fondo Rim que la deja para que se venga la contra, pero no hay nadie, pobre Pulisic, tiene que tratar de ganar una falta, se tiró y mirá cómo la ganó. Te digo, pack chiquitas, Amarilla la presentamos. Ah, no, mira. Pareció que amonestaba, se sacó algo del bolsillo y lo revolvió el árbitro. ¿Qué hizo?
4: ¿Qué lanzó?
5: Un silbato, me parece que era un silbato, otro repuesto que tenía.
2: Mirá vos. Bueno, tengo tiempo, Blota.
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4: Actuó Pulisic como Chris Evans, el actor de Capitán América, que comparte apodo con el 10 de los Estados Unidos. No era nada lo que cobró Rafael Klaus de buen partido, aunque en esta volcó la decisión a favor del local.
2: Bueno, la pelota que será para Estados Unidos detrás de la mitad de la cancha. Faltan 13, pelota.
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2: La va dominando Rim que la pone larga hacia adelante para que se venga Pulisic a aguantarla y tratar de ganar otra falta. Encerrado contra la raya, salió bien, tocó para que se venga Tillman, tacazo de Tillman, muy bueno, dentro del área para McKennie con el centro para Tillman, lo liquida Pulisic. Offside no vale. Pulisic está adelantado para mí.
4: Sí,
2: en primera instancia, Tillman no, pero Pulisic yo creo que sí fue rápido. El asistente lo venía relojeando para no gritarlo al vicio. Pelota de Bosnia.
4: Veremos la revisión del VAR, pero todo indica que en el rebote que le queda a Pulisic y luego convierte el 10, estaba inhabilitado. Sí, clarísimo. Lo del 10 me llama la atención cómo Tillman no dejó correr la pelota para el que llegaba atrás, Serginho Dest. Tenía el arco de frente. remata, rebota y en ese rebote es donde aprovecha Pulisic, pero estaba uno o dos cuerpos inhabilitado.
5: Pochettino le habla a Herrera para ver si puede, me parece, condicionar la jugada, pero no.
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2: Se está picando en los bancos ahora, piden una falta que no dieron. Y ahora Barbares se vuelve loco porque tiene uno de sus jugadores, un bosnio, tirado en el piso. Se le recalentó el cuarto, se le recalentó Darío, se enoja con Klaus. Lo van a amonestar al entrenador, lo presentamos.
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5: Primer amonestado en Bosnia, el entrenador Sergei Barbares.
2: Recaliente el pelado.
4: Sí, sí, sí, y hasta otro árbitro lo podría haber expulsado. Fijándome en mi planilla, lo curioso es que no tenemos un solo amonestado, pero ya sí un expulsado.
2: Es verdad. Y tampoco hubo mucha falta de amarilla, creo.
4: No fue un partido trabado desde la falta, sí por el trámite de Bosnia.
2: La revienta Bosnia, quiere meter la contra, a ver si puede. Cobró algo el árbitro porque todos los jugadores se vuelven hacia atrás. Hay una tarjeta contra Mujarevic, me parece, y un tiro libre para Estados Unidos. No te pongas localista, Klaus, que venís bien. Faltan 10, dame una.
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4: Qué manera de dilapidar un buen arbitraje que venía teniendo, porque un agarroncito casi imperceptible. Cobra al lado de la medialuna, le entrega un tiro libre peligrosísimo a favor de Estados Unidos y además amonesta un bonio. No era ni falta.
5: Amonestado el 21, Stefan Radeli.
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2: Bueno, venía bien Klaus, pero tienden a ser localistas en Canadá, en México, en Estados Unidos, donde se juegue los árbitros. Tienen la tendencia y hay que estar con la guardia alta más que nunca. Ahora en el mata-mata, tiro libre para el segundo, para liquidar esta historia, para que no haya alargue. Por ahora gana 1-0 Estados Unidos. La pelota a un pasito del área grande, en la pancita de la medialuna, corrida a la izquierda. 5 bosnios en la barrera, 3 norteamericanos en una barrera paralela, 2 bosnios detrás de los 3 norteamericanos. Es un lío bárbaro. Para pegarle con derecha Tillman, con zurda Robinson. Me parece que va a ir Robinson, pero Tillman tiene unas ganas bárbaras. A ver, tiro libre para el segundo de Estados Unidos. Sube el volumen, fuerte el palo del arquero de Tillman. Va Tillman, fuerte el palo del arquero, canta el segundo. Va Tillman o Robinson, va Tillman. Tillman tiró. ¡Qué golazo! ¡Gol! ¡Gol! ¡De Estados Unidos! Lo hizo Tillman de tiro libre. La puso con un pie de ángel. Tremendo el gol, pegadito al palo. Remató de tiro libre, pasó la barrera y no llegó nunca. Pese al esfuerzo fácil, Estados Unidos con un hombre menos sentencia la historia. Y un deporte que no terminan de entender, pero que de a poco empezarán a disfrutar. Por ahora, Estados Unidos 2, Bosnia 0, saca pasaje a los octavos de final. En su casa, allá va Estados Unidos de América.
4: Un gol que llega desde una falta que no fue, que no existió, lo que comentábamos, seguramente venga la queja de Barbares en la conferencia post-partido, pero que aprovecha de la mejor forma. ¡Qué golazo! La pegada tan delicada de Malik Tillman, porque pasa entre dos cabezas de la barrera, a media altura, una lenta respuesta de Basil y se mete en el palo el arquero. Un hermoso gol de Estados Unidos, que sufría en el final, pero que ahora con este gol respira y ya se puede imaginar en los octavos de final.
5: Primer gol en el Mundial para el número 17, Malik Tillman, nacido en Alemania, en Nuremberg, el jugador del Leverkusen.
2: Bueno, y un gol que prácticamente lo sentencia, lo elimina Bosnia, que ha sido digno igual. Había visto algunos partidos de la fase de grupos que incluso creo que había sido superado ampliamente, y hoy no fue tan superado por Estados Unidos. Por supuesto que la jerarquía la tiene el equipo norteamericano, pero tampoco es que le pegue un baile como Paraguay. Centro al área para Demirovic, la agarra el arquero Fris. Segurito este arquero, me gustó. Sale Pulisic, la domina el 10, apertura para Robinson del fondo de Estados Unidos.
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2: Faltan 7 más el adicionado, cuénteme.
5: Estados Unidos, que de consumarse la victoria se volverá a enfrentar a Bélgica en octavos de final, porque lo hizo en Brasil 2014. Perdió 2-1 contra el conjunto europeo.
2: Y aquí se viene Bosnia por el gol que lo meta a lo Bélgica con Senegal hoy. De repente en partido. A ver, la va dominando Alaj Bejovic, el número 19, marca encima de Freeman. La ganó Serginho. La va buscando Bosnia. No puede. Complicado. Como tuvo que pasar mitad de cancha Bosnia, Alejo, la verdad, se ha complicado.
4: Sí, sí, es que como lo hemos comentado en varias oportunidades, no es un equipo que demuestre.

0: no se destacan con el balón en sus pies.
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2: Así como los mexicanos cantan ole, ole, ole cuando van 30 segundos, a los estadounidenses les encanta el USA. USA, ya voy, la va dominando por la derecha, otra vez Bosnia. Mujaremovic, cortito para Tahirovic, otra vez para Mujaremovic. En la salida Bosnia. Abierto a la derecha parece Memic, la va a tocar cortita, tengo tiempo, blota.
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2: Faltan cinco pelotas, la área la va dominando con el pecho y la va reventando del fondo Tillman. En un rato elegimos a la figura del partido, paso por allá Juan Cruz.
3: Se prepara para ingresar con la número 14, Berhalter.
2: Bueno, se viene Sebastián, el hijo de Greg.
0: Sí, del ex entrenador, quizás sale Tyler Adams. O algún volante ofensivo para dar más marca.
2: Pulisic. Que descanse Pulisic, que el partido está terminado, que deje de correr para todos lados. Mujaremovic por la punta derecha, la va soltando para Bajrektarević, para meter el centro, no señor, tocó cortito, jugó al centro, entregó la bocha para Radijević, al que le cobraron la falta que no fue, que terminó en el segundo gol de Estados Unidos. Y se viene Mujaremovic, hay que meter el centro, 4, no lo metió, la abre en la derecha, otra vez, para que se venga Memic, centro de Memic, pasado segundo palo, mirá, con el pecho, qué atrevido, se la entregó Freeman al arquero con el pecho, tuvo que estirarse, y llegó Fris, y ahora me parece que alguien en la pasada lo golpeó, habrá tiro libre en propio arco, corresponde a Estados Unidos.
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4: Lunes a las 9 de la noche en Seattle. Por ahora, Estados Unidos ante Bélgica.
2: Bueno, la figura del partido, usted Juan Cruz, ¿se la tiene ya para contarme?
3: Malik Tillman, para mí el 17.
2: Muy bien, Alejo García.
0: Es difícil porque si no hubiera sido por la expulsión, quizás hacía méritos Balogun para ser elegido. Malik Tillman ha hecho un buen partido. Yo creo que no tuvo tantas, pero sí buenas atajadas. Y estuvo siempre donde el partido lo pidió Matt Fries, el arquero estadounidense. Algunas cosas del segundo tiempo de Pulisic, pero me quedo con el 17, con Tillman.
2: Bueno, elegimos entonces a Tillman. Así no nos peleamos porque son casi las 11 de la noche en la República Argentina. Algunas variantes en Estados Unidos las presentamos.
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3: Sale con la número 2, Serginho Dez, con la 10, Christian Pulisic, y van a ingresar con la 14, Sebastián Berhalter, y con la 9, Ricardo Pepi en Estados Unidos.
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0: Un 5-4-1 para este final. Queda Pepi descolgado como único delantero, más de referencia que Pulisic. Y Berhalter se suma a la mitad de la cancha para mantener simplemente el resultado.
2: Bochazo para Pepi, la va ganando de cabeza Radeljic, la deja para Mujaremovic, abierto la punta derecha para que salga como pueda ya Memic, la va subiendo por la derecha a la marca, le aparece un buen también loco Adams, Tyler, me ha gustado el doble 5. Y es cierto que después no hay tanto jugador destacado en Estados Unidos porque no ha sido un partido 7-8 puntos de Estados Unidos.
0: No, retrocedió respecto a lo que habíamos visto en la fase de grupos. Le alcanzó de todas formas para clasificar, pero necesita, pensando ya en Bélgica, recobrar su mejor versión, la selección de Pochettino.
2: Bueno, los tres locales se meten en octavos de final. Digo bien, Fran, los tres. Canadá también pasó ya.
4: Correcto, Canadá le ganó a Sudáfrica, México le ganó a Ecuador y Estados Unidos le gana a Bosnia. Los tres con valla invicta por ahora.
2: Mirá, bueno, se viene Tahirovic. La va subiendo el 6, se la entregó mal, la reventó sin ponerse colorado McKenny, al que otra vez, si no le vimos un gran partido, al hombre de la Juventus, tendrá que levantar de cara a octavos de final. Ya se viene Silvio Maverino con Leo Arieta, con la máquina informativa. Termina el partido y arranca Mave. Por la derecha la va subiendo otra vez Bajrektarević, va el 20, marca encima, viene el 20 para meter el centro. A ver Bajrektarević, centro al área, la va sacando como puede de cabeza Rim. Quedó el rebote para Tahirovic. Tahirovic que la abre a punta zurda para el gol del descuento, para ponerle emoción al final. Viene Tahirovic, la juega a punta zurda para que venga el centro. Hay que meterla al área. Alajbejovic, centro al área. ¡Ah! Erró el arquero, le quedó Meme. Se salvaron en la línea. Salvo Richards en la línea. Le erró el manotazo, primera que erra el arquero Alejo.
0: Casi lo quemamos, porque lo habíamos destacado a Fris como uno de los mejores en Estados Unidos. Un error en el anticipo, mal despeje y no la terminan a

0: aprovechando porque era la posibilidad al menos de descontar en el final para los bosnios.
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2: Segundo gol en toda la historia de tiro libre para Estados Unidos en la Copa del Mundo.
3: Y ahora se viene un tiro libre a los 45 del segundo tiempo para Bosnia, para meterla al área, a ver si algún grandote le da el descuento. Gana Estados Unidos 2-0, centro al área, la va sacando Richards, la sacó Chris, quedó el rebote para que se venga Bosnia, métanla de nuevo, va Dedić, la mete al área, la busca Mamić, la busca Mimić, la busca Čičić, no puede ninguno, la va buscando por el segundo palo, ahora el número 20, que la retrocede mucho a círculo central, volver a comenzar, se llama esto.
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3: Ya me cuenta cuánto más cuando levanten Tajirovic, la va soltando para Mujaremovic, a pie zurdo, la deja en la mitad de la cancha de
4: relator.
3: Nuevo. Cuento, cuénteme,
4: 10 minutos más.
3: ¿Cuánto?
4: 10. Ten.
3: No hace falta, no hace falta, Rafa, no hace falta, Rafael. La va soltando Radeljic, la juega a punta zurda para Alaj Bejovic, va enganchando, lo pasó muy bien al lateral, centro al área, lo va sacando McKenny. Bueno, puede pasar cualquier cosa.
0: Sí, pero corríjanme si me equivoco, creo que hasta ahora en ningún partido de este Mundial habíamos tenido una adición de 10 minutos. Sí recuerdo en Qatar, donde llegamos a tener hasta 16, pero es algo que se había mejorado. Bueno, 10 minutos en un partido donde tampoco estuvo tan parado, sí la revisión de la expulsión, pero para 10 minutos me parece una exageración.
3: Aparte va ganando Estados Unidos. ¿Qué hace Rafa? Mujaremovic la mete al área. Ay, mira si hace un gol ahora Bosnia. ¿A dónde nos metemos? La va dominando Mujaremovic. Están los 10 hombres porque le han echado a Balogun hace un rato largo a Estados Unidos, defendiendo con uñas y dientes, todos detrás de la línea de la pelota. La va subiendo Mujaremovic, la deja a la izquierda para que vaya Radeljic. Es grandote Radeljic al área, pibe. Se viene Alaj Bejovic, va al 19, engancha para pegarle. ¡Uy! Era un golazo. Era el gol de la fecha, Macaya. Lo tuvo Alaj Bejovic, remató, besó el poste, casi el descuento.
0: Se merecía el 19 porque fue el que más lo intentó en una Bosnia apática. Se centró de izquierda a derecha, le pegó con su perfil una pelota que fue recorriendo todo el área grande, cerrándose para incrustarse sobre el ángulo superior izquierdo del arquero Matt Fries. Pasó a una cuestión de centímetros, era un golazo Bosnia, era el descuento, pero no pudo ser.
1: Usted dijo, relator, que había olor a largue, casi que no hay.
3: Casi, casi, te digo, con 10 minutos estamos prácticamente en un tiempo suplementario, qué locura. La va dominando el número 9, Pepi, la soltó para McKenny, área va Pepi. Primero pasa por la derecha, por Berhalter, otro de los recién ingresados. La suelta para Freeman, bien, Morgan, me gustó Morgan. Adams, el loco, de nuevo para McKenny para el loco, va Adams. En la mitad de la cancha, eso, Estados Unidos, a cuidarla, a guardarla. Bueno, Berhalter, querido, la regaló, igualmente McKenny la corrió. Y ahora hay falta de McKenny en ataque, tiro libre para Bosnia.
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3: Todos en la cancha piden el final, un partido trabado, bueno, como todos los del Mundial, Alejo, ¿no? Que se van trabando, porque así se juega el Mundial.
0: Sí, hay rivales también que se reconocen de menor jerarquía, por eso plantean un encuentro más disputado para intentar anular las virtudes del rival. Lo hizo en gran parte de Bosnia, pero de todas formas termina perdiendo y cayendo eliminado.
3: Se viene Memic, centro al área, la va sacando Rim. Sacó todo el capitán también, mención para el capitán, para Tim Rim. Mujaremovic para Radeljic. Juega cortito, entrega para que se venga Bosnia de nuevo. Círculo central, busca el descuento. Bochazo a la área, saca Robinson. Completa como puede el loco Adam. Y ahora Tillman la hizo muy bien de taco. Para que venga la contra, no hay nadie, va Pepi, la hizo bien Ricardo, la soltó ahora Adams, la va dejando de cabeza para Pepi, de nuevo para Adams, retrocede para Robinson, a cuidarla, toque Estados Unidos a cuidarla, 4 de 10, corre Tillman, buen partido de Malik, va Tillman, encerrado contra la raya, lo marcan 2, a ver qué gana, falta, ganó el tiro libre de un amistoso Klaus. Es Santa Claus de verdad para Estados Unidos. Se tiró libre.
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0: Veremos si aprovecha esta pelota parada de Estados Unidos para intentar sellar la victoria con un 3-0 o si juega corto para ganar minutos con la posesión.
3: Presentamos la variante, ¿eh?
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4: Sale muy aplaudido con la número 8, Weston McKennie, y entra el que pidió Ale, número 7, Reina.
0: Un poco tarde, ya un partido definido, un Estados Unidos que dudo que acelere demasiado en pos de otro gol, pero entra alguien que maneja muy bien la pelota, como lo es el ex Borussia Dortmund, Giovanni Reina.
3: Creo que cuando echaron a Balogun, dijo Pochettino, hoy Reina, que es un poco displicente y juega sin tanta marca, hoy Reina no va a entrar. Si entra Pepi, y allá va Pepi para el tercero. Pepi. Bien Mujaremovic para sacar. Igualmente le va a caer el rebote de nuevo para que se venga Berhalter. Remate al arco, deviado. Intentó Freeman, finalmente Morgan. Hay salida para Bosnia, que se despide del Mundial. Faltan 5.
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3: Bueno, ¿qué me cuenta por ahí abajo, Juan Cruz?
4: Bueno, el técnico de Bosnia, Barbarés, ya prácticamente asumiendo la derrota, sentado, cabizbajo. Pochettino, aún muy activo e incluso creo que va a llamar a algún jugador más.
3: Se viene Bosnia dentro del área por el descuento, lo va reventando. ¿Cómo puede Berhalter? Le queda la pelota para que la pelee y la pelea muy bien Freeman. Y la deja para Adams y otra vez para Berhalter. En la salida Berhalter por la punta derecha. Toquecito cortito, hay que reventar. La revienta nomás, gracias. A la mitad de la cancha para que trate de bancarla y la bancó como pudo Estados Unidos. Y ahora a correr por el tercero. A ver si llega, sale lejos. Va a ser. La manda al lateral el arquero. Tuvo que salir a cortar como líbero. Lateral para los de Pochettino.
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3: Sí, Alejo, ¿no? Buen partido de Estados Unidos.
0: Buen partido en el final de Estados Unidos.
1: Qué maravilla, ¿no?
3: Sí, señor, claro, el Mundial es así. La va dominando por la derecha, ¿cómo puede? Esta vez no pudo. Berhalter, lateral, corresponde a Bosnia.
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3: Tajirovic, pelota dominada para Mujaremovic en la salida, el central que ha jugado también un partido digno a pesar de la derrota. Cantan por USA, la va dominando por el centro del campo, Radeljic, ya se viene Mavo y ya se viene Legorieta, en la continuidad de D-Sports Radio de 103.1, Tajirovic. A la derecha la apertura para Memic. A ver Memic, ya se viene Moverino con Memic. No pudo en esta. Tiene que reventar la Team Rim. Termina quedándole la pelota otra vez. A Robinson, Robinson la deja para Pepi. A ver Pepi, gana la falta, no señor. La ganó Memic. Entró bien Memic, ¿eh?
0: Sí. En un partido que le pidió mucho ida y vuelta, pero no estuvo tan mal.
3: Remate al arco. ¡Uy! Casi el descuento de Bosnia. Le pegó el 26, le dio Magmich, un remate de cuánto, de 30 metros, pasó besando el poste, yo te digo Alejo, merece irse con un golcito Bosnia, no dos, pero con uno sí.
0: Sí, un otro remate de larga distancia, un disparo que se va abriendo, le pega con el empeine, casi con el borde externo Magmich, por eso a medida que se acercaba al arco se abrió demasiado, por eso ni siquiera requirió la intervención de Matt Fritz, pero Bosnia en el final tuvo tres remates como para intentar descontar.
3: Adicionó 10 el bueno de Klaus, faltan 2. La va dominando Tillman, la perdió, la recuperó Bosnia, quedó mal parado Estados Unidos y canta el descuento. Se viene Magmich, remate al arco. Uy, ahora pasó besando el otro poste. Lo bien que entraron los suplentes, Magmich ahora le dio de nuevo. Con derecha besó el poste, entraron bien los del banco. Casi Bosnia y el descuento.
0: A veces no se te da. Bosnia, que no había intentado como para convertir un gol en gran parte del partido, ya en el tiempo de adición, busca por lo menos decorar el resultado con un gol. Memic primero y ahora dos disparos de Magmic para al menos acercarse al 2-1.
3: Falta un minuto, la revienta Fritz del fondo.
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3: Otra faltita le cobra Klaus. Ahora a Demirovic al 10 contra Team Rim. Pelota que corresponde a Estados Unidos. en el final del partido ya. En los últimos 45 segundos va a ganar Estados Unidos, se va a meter en los octavos de final de la Copa del Mundo. Copa del Mundo que organiza, Copa del Mundo que tiene la suerte de jugarse ante su gente, en sus estadios, estadios llenos por supuesto. Y ahora con Pochettino de entrenador, Tomá gana por primera vez en una Copa del Mundo, como contaban los compañeros, tres partidos. Y gana por segunda vez en la historia, un choque mata-mata. Y te digo que Bélgica no asusta a nadie, ¿eh?
0: No, es parejo ese cruce. Es cierto que Estados Unidos hoy quizás jugó su peor partido, pero más allá de que sea un europeo, Bélgica no lo veo como favorito.
3: Damas y caballeros, final en San Francisco. Ha ganado Estados Unidos. Estados Unidos le ha ganado Bosnia por lo tanto contra cero. Y ahora en octavos de final deberá medir fuerzas con Bélgica. Un buen partido el de Pochettino, sobre todo teniendo en cuenta que se quedó con un hombre menos y supo resistir y luego liquidarlo. Ganó el paso Estados Unidos.
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1: Estados Unidos 2, Bosnia 0.
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0: Una victoria sufrida, trabajada, pero triunfo al fin que lo deposita a los Estados Unidos en los octavos de final. Un equipo que no brilló como en los partidos anteriores, que tuvo que ponerse el overón por momentos. El gol al final del primer tiempo fue clave porque allí consiguió la ventaja del marcador que llevó a un Bosnia a cambiar un poco los planes. Un segundo tiempo marcado por la expulsión de aquel que había convertido, de Balogun, y luego el gol que ya sentencia esta historia, el del tiro libre de Malik Tillman, la figura del partido de un Estados Unidos sin brillo, pero que ya se piensa en los octavos frente a Bélgica.
4: Los jugadores de Bosnia que lloran en el terreno de juego, que en las próximas horas volverán a su país, que vienen de lograr en este Mundial la mejor participación en la historia del seleccionado europeo. Nunca había avanzado de fase de grupos. Del otro lado, Estados Unidos, el local, que avanzó a los octavos de final y lo espera nuevamente como en 2014 Bélgica. Aquella vez perdió 2-1, un partido que había sido empatado en el tiempo regular y en el tiempo extra terminó ganando con goles de Bruyne y Lukaku el conjunto belga. Ahora los de Poch apuntan a ese partido el próximo lunes 6 de julio en el Lumenfield de Seattle, que ya saben que no podrán contar con su goleador porque fue expulsado en este partido, Folarin Balogun.
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0: Una breve síntesis para no robarle minutos a mi querido Silvio Maverino. Ya le entregamos algo que hemos comentado durante todo el partido. Un encuentro donde Estados Unidos no pudo ser aquel de la fase de grupos. Le costó en principio romper ese entramado defensivo de Bosnia, un equipo europeo que buscaba ese partido lento, espeso, sin transiciones rápidas. Se encontró sobre el final de la primera parte con un gol de Balogun. Parecía ahí sí empezar a fluir, pero en el segundo tiempo, llegando al cooling break, llega la expulsión del mismo protagonista, el número 20, el delantero. A partir de ahí es otro Estados Unidos y es otro Bosnia. Se salva el equipo de Pochettino con un tiro libre que a mi gusto no era, pero muy bien ejecutado por la exquisita pegada de Malik Tillman, que le da el 2-0 final. Llegaron sobre el final los remates bosnios de Alajbegović, de otros compañeros, de Memić también, desde fuera del área para al menos descontar la historia, pero no pudo. Estados Unidos, sin brillar, sin ese fútbol de alto vuelo que nos había sorprendido a todos, se clasificó y está en los octavos de final. El lunes por la noche, frente a Bélgica, uno, sino el gran anfitrión de esta Copa del Mundo, defenderá la localía en una instancia más.
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1: Mañana jueves, España ante Austria a partir de las 4 de la tarde, Portugal ante Croacia a las 20 y a la medianoche, Suiza, Argelia, la continuidad en 16avos de final.
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1: Confirmados en octavos de final, Canadá-Marruecos el día sábado a las 2 de la tarde, Paraguay-Francia también sábado a las 6 de la tarde, Brasil-Noruega domingo a las 5, México-Inglaterra también el domingo a las 21, Estados Unidos-Bélgica el lunes a las 9 de la noche.
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22: Respire, maestro, que ha dejado la vida y la voz. Tómese un mate. Carlito Blota, gran laburo toda la noche. Abrazo, empezamos a cerrar la transmisión. Juan Cruz Altamirano, gran laburo. Abrazo grande.
23: Compañeros, what a match. Nos vemos. Hasta
22: así
23: la próxima.
22: Así es. Alejo lo entendió, yo me parece que no. Mi querido Fran Slatar, gran laburo. Abrazo grande.
1: Abrazo grande, Truchi.
22: Abrazo, Carlitos Blota, a lo mejor. Le deseo una buena noche.
21: Igualmente, un placer como siempre.
22: con toda la banda, con el Negro Ramírez, con Gustavo Pesucci, con José Valdeco, con J. Castro, con Ale Flores. Ya se viene Silvio Maverino, se viene Leo Orieta, se viene Facu Gionto. Ha sido un placer, Alejo, como
0: un
22: siempre.
0: Un placer, como siempre, Germán, y hasta que el fútbol nos reencuentre, que seguramente será muy pronto.
22: Chao, nos vemos.
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29: Muy buenas noches, qué placer saludarlos. 23-24, continuidad de D-Sport Radio 103.1. En plena Copa del Mundo, hoy la actividad termina temprano, tenemos un hueco y acá aparecemos, como siempre, para cerrar nuestra jornada y retornando a nuestro clásico programa de las 23, unos minutos después del gran relato de Germán Trucci, el comentario de Alejo García, la clasificación de Estados Unidos, 2-0 frente a Bosnia, que le puede costar caro en el próximo encuentro por la pérdida de su goleador, Balogun, este norteamericano, hijo de nigerianos y que sus padres vivían en Inglaterra. Una historia bastante particular. La mamá estaba de vacaciones con el papá de Balogun en Nueva York. Viajaron con un embarazo de 7 meses. No la dejó subir la aerolínea para regresarse y el chico nació en Estados Unidos. Hoy está brillando en este mundial. Lamentablemente para él fue expulsado. 23-24 está J. Castro en la puesta en el aire. Abrazo grande, querido Jota.
30: Hola.
29: Está Lucas Suárez, como siempre, nuestros grandes operadores. Abrazo grande a Facu Gionto en la producción. Y nos acompaña, como siempre, ustedes de todas maneras lo escuchan a diario en las conexiones y en los campos de juego del Mundial, pero retorna en este envío por el día de hoy el Golden Boy de Berazategui, el señor Leo Orieta. ¿Cómo va, Leo? Bienvenido.
31: ¿Cómo va, Mabe? Buenas noches. Sí, a full estamos con esta Copa del Mundo que va dejando partidos más que apasionantes ya con Estados Unidos, el anfitrión que faltaba en octavo de final, que se mete también y que va a estar enfrentando a Bélgica.
29: Claro, se van armando, ¿no? Los cuadros, o el cuadro ya de octavos de final, después de haberse disputado ya varios partidos de estos 16avos de final. El epicentro para nosotros obviamente estará el próximo viernes, 7 de la tarde, en Miami. Lo viene contando Fernando Sis. En un ratito vamos a tener el informe del día de la selección con uno de nuestros enviados especiales. Se espera la misma cantidad de hinchas de Argentina adentro del estadio que afuera. Claro, hay muchos hinchas que quieren ver a la escaloneta, pero lamentablemente no tienen ticket. Bueno, el viernes, 7 de la tarde, hora de Buenos Aires, Argentina-Cabo Verde. Ya está definido Paraguay-Francia. Ya está definido Canadá frente a Marruecos. Ya está definido Estados Unidos frente a Bélgica. Ya está definido Brasil frente a Noruega y está definido México frente a Inglaterra. El resto por definirse. En un ratito te pido la jornada de mañana, Leo, y las transmisiones de D-Sport Radio, que obviamente tendrá un jueves a puro mundial. Pero hablando de las transmisiones de nuestra emisora, vamos a comenzar con el repaso de lo que ha ocurrido en el día de hoy, porque mi querido Orieta, en el primer turno, le costó, remontó y ganó Inglaterra.
31: Sí, señor. Comenzó ganando Congo 1-0 con gol de Sipenga a los 7 minutos. Y Harry Kane a los 75 minutos igualó el partido 1-1. Todo parecía que se iba a la larga el tiempo suplementario. Pero nuevamente Harry Kane a los 86 minutos del partido decretó el 2-1 definitivo para Inglaterra y lo metió en octavo de final de la Copa del Mundo.
29: Bueno, impactante la temporada 2025-2026 de Harry Kane. No solamente que ha superado la marca de Pelé, ha igualado a Fontaine en la tabla de goleadores del Mundial con 13 tantos. Pelé quedó con 12, obviamente el Lionel Messi manda con 19, Mbappé con 18. Pero Harry Kane ha llegado a 72 goles en la temporada 2025-2026 entre clubes y selecciones. Igualó a Gerd Müller, que era el europeo con más goles en una misma temporada entre clubes y selección. Müller en la 72-73 llegó a esa cifra entre la selección de Alemania y el Bayern Múnich. Pero claro, hay un jugador no europeo, mi querido Orieta, sí, que tiene más goles que Müller y que Harry Kane. Y obviamente nació en la Argentina. Lionel Messi en la temporada 2011-2012 metió 82 goles. Salvo que Harry Kane, porque el Mundial cierra la temporada 25-26, meta 10 goles más en este Mundial, no corre riesgo el récord de Lionel Messi. Ganó Inglaterra, le costó, revirtió y se llevó el triunfo y la clasificación. Después de 40 años va a volver al Estadio Azteca. La última vez, ni siquiera volvió a jugar un amistoso, que Inglaterra va a enfrentar a México en el Azteca. Estuvo en ese estadio, fue el día de la mano de Dios y el mejor gol de los Mundiales. Fue un triste privilegiado ese día, Inglaterra, y la soberbia actuación de Diego Maradona. Ganó Inglaterra, lo comentó Pablo La Médica. El doctor, me dijo La Médica cuando se enteró que iba a salir en el comentario también en Disport Show, que va a pasar la factura. Ah. Así que al tío Jaquet le estamos avisando lo que dejó el triunfo de Inglaterra en la voz del doctor Pablo La Médica.
6: La victoria de Inglaterra frente a Congo y el pase octavo de final se explica principalmente desde la jerarquía de Harry Kane. Gracias al delantero, Inglaterra lo dio vuelta, pudo ganar un partido chivísimo. En el primer tiempo le costó mucho, más allá de haber tenido dos, tres situaciones claras y de transformar al arquero congoleño en una de las principales figuras. Arrancó muy temprano, en desventaja, y el partido le estaba costando mucho. También en el segundo tiempo, hasta la pausa de hidratación. Después de la pausa y los cambios que hizo Tuchel, es como que el equipo empezó a encontrar otra consistencia, mucho más volumen de juego, entró bien Saka, entró bien Gordon, y está Kane, que primero marcó de cabeza y después con un derechazo arriba inapelable para que Inglaterra gane un partido que se le complicó, creo yo, mucho más de lo que todos los ingleses se imaginaban. Pero está en octavo de final y ahora va por México.
7: Es un partido para que...
29: Abrazo grande para el querido Pablo La Médica, hablando del triunfo de Inglaterra. Locura en Inglaterra con una imagen que se viralizó, Leo, no sé si la viste, la de Harry Styles, el ex integrante de One Direction, ¿no?
31: Desesperado, gritando el gol.
29: Claro, estaba en una prueba de sonido, se vio en un show en Wembley y ahí se enteró o escuchó el segundo gol de Harry Kane que desató la locura. Y hablando de locuras, recién estaba leyendo la prensa internacional y veía las imágenes, no es un audio para poner al aire porque no habla en castellano el técnico del Congo. Terminaba de brindar su conferencia de prensa, Sebastián de Sabre, y recibió en plena conferencia de prensa la noticia del fallecimiento de su padre. El responsable de prensa de Congo interrumpió la rueda de prensa. La imagen es tremenda, cómo sí, le cambia el semblante al hombre. Anuncia, la verdad poco tacto, ¿no? El prensa de
31: raro,
29: la República,
31: ¿no?,
29: Democrática de Congo, claramente, porque interrumpe la conferencia para anunciar que nuestro entrenador ha perdido a su padre. Nuestro más sentido pésame, claro. No podía creerlo. Desconozco si estaba enfermo, entiendo que sí. Pero bueno, no deja de ser curiosa la forma en que le anuncia el jefe de prensa de Congo a su técnico que ha perdido a su papá. Por eso la cara de Sabre pasó de la neutralidad a la conmoción. Imagínate, ¿no? En plena rueda de prensa le anunciaron la muerte de su padre.
31: No sé si te pasó más la primera vez al ver el video, como que te daba a entender que el técnico ya sabía, pero no sí, sabía.
29: No, claro, porque esto hay una versión corta,
31: claro,
29: el famoso video short, ¿no? Los videos cortos que está circulando en internet, donde se ve la primera parte, pero no se observa en el video completo cuando el prensa después le anuncia a los colegas que estaban ahí que el técnico no sabía de la muerte de su papá. Bueno, cosas que va dejando esta Copa del Mundo. 23-31, no fue el único que remontó Inglaterra en el día de hoy, Leo.
31: Sí, señor, porque Bélgica también, el rival de Estados Unidos en la próxima llave, pudo dar vuelta a la historia con un Senegal que lo comenzó ganando los 25 minutos con gol de Habib Diarra, el jugador del Sunderland, y después compasó a ganarlo 2-0 con gol de Sar todo indicaba que Senegal ya tenía un pie en octavo de final, pero apareció Romelu Lukaku a los 86 minutos para descontar y 3 minutos más tarde Tillman puso el 2-2, el partido que se fue al tiempo suplementario, y a los 120 más 5, Tillman nuevamente de penal decretó el 3-2 definitivo para este Bélgica que ya está en octavo de final, tenía prácticamente un pie afuera y se metió para enfrentar a Estados Unidos.
29: El rey de las remontadas, el último equipo que había remontado un 0-2 en Copa del Mundo había sido Bélgica frente a Japón, ahora vuelve a recuperarse de una desventaja de 2-0 en algún tramo del partido y es uno de los equipos que más veces ha remontado en toda la historia, son 10 los equipos que perdían 0-2 y terminaron ganando el partido. Alemania lo hizo 2 veces, Bélgica lo hizo 2 veces, una vez Suiza, una vez Brasil, una vez Austria, una vez Portugal, una vez Perú y una vez lo hizo Costa de Marfil. Bueno, dentro de estos casos que estoy mencionando, solo hay 2 equipos que remontaron 3 goles de desventaja, es decir, perdían 3-0 y terminaron ganando. Austria, en ese mundial que rompió todos los récords de goles, veremos qué pasa con este de 2026. En el mundial del 54, Austria perdía 3-0 con Suiza y terminó ganando 7-5, mientras que en el 66, en el mundial de Inglaterra, Portugal perdía 3-0 con Corea del Norte y el equipo de Eusebio terminó ganando 5-3. Hablando de Inglaterra 66, era la única vez que Inglaterra, en un duelo de eliminación directa, perdía 1-0 y terminó ganando. La última vez y la única había sido la final frente a Alemania el día del gol fantasma. Tenemos para escuchar a Martin Reich, que fue el comentarista del triunfo belga, épica remontada, clasificación y análisis de nuestro hombre comentario.
8: Bueno, Bélgica acaba de eliminar a Senegal 3-2 en un partido muy difícil de explicar. Créame, voy a hacer lo posible en este breve lapso. Lo ganaba bien Senegal. Bélgica parecía rendido. Su técnico, el francés Rudy García, de hecho hizo los cambios mal. Esa es mi opinión. Salieron los que no tenían que salir. Y alguno que entró bien, Lukaku, por ejemplo. La clave de este partido, yo creo que fue un poco el amor propio. Se acordó Bélgica de que quería seguir en la Copa del Mundo. Y lo sacó adelante. Un penal de VAR. Y subsiste, ¿sí? Pone un pie en octavos Bélgica, que es bienvenido. Lástima, lo de Senegal merecía un poco más.
29: Abrazo grande, gracias Martín. Ya te pido, Leo, y después vamos a estar profundizando los partidos de mañana, recordando que hace instante relató Germán Trucci, comentó Alejo García, Estados Unidos avanzó a la próxima ronda, ya está en octavos luego de superar a Bosnia.
31: Así es, le ganó 2-0 a Bosnia y Herzegovina, gol de Balogun a los 45 del primer tiempo y de Tillman a los 82 minutos. Hay que decir que se fue expulsado su goleador Balogun a los 26 del segundo tiempo. 3 goles lleva con la selección de Estados Unidos en esta Copa del Mundo, así que ya tiene un pie en octavos de final y va a estar enfrentando nada más ni nada menos que a Bélgica el próximo lunes, 21 horas de la Argentina en Seattle.
29: Bueno, es apenas el tercer jugador que mete 3 o más goles en una misma edición de Copa del Mundo jugando para Estados Unidos. Bert Patenaude en el Mundial de Montevideo 1930 anotó 4 y el último había sido Lando Donovan con 3 goles en el Mundial de Sudáfrica 2010. Se sumó Balogun, que como mínimo no va a jugar el partido de octavos de final. Veremos si avanza Estados Unidos, cuántas fechas le dan y si puede volver en un hipotético partido de cuartos de final. Además, el gol de Tillman, el segundo gol de tiro libre de Estados Unidos en la historia de las Copas del Mundo. El otro había sido Eric Winalda en Estados Unidos, 94 en un partido frente a Suiza. ¿Qué tenemos mañana? La carrera, después profundizamos. Leo.
31: Mañana mucho fútbol, ¿eh? Juega a las 4 de la tarde España contra Austria. A las 20 horas de nuestro país, Portugal, Croacia. Un partidazo entre Cristiano Ronaldo y Luka Modric. Y va a cerrar ya prácticamente en el viernes a las 12 de la noche de nuestro país, Suiza frente a Argelia.
29: Bueno, atención, ya nos vamos a meter con las novedades del fútbol argentino, porque Cavani ya no es más jugador de Boca, se despidió de los hinchas a través de redes sociales y lo vamos a escuchar al matador uruguayo. ¿Es el nuevo técnico de San Lorenzo, Pipo Grosito? ¿Ya está todo acordado? ¿Ya hay fumata blanca? ¿O todavía puede haber un cambio de última hora, como pasó con Iker Muniain? Porque si alguien se desconectó de las novedades del fútbol argentino, se habrá anoticiado de que estaba todo acordado, que Muniain iba a ser el técnico de San Lorenzo, y ahora la noticia es que está casi todo acordado con Pipo Grosito. En breve tengo el informe de Fonito Orellano. Ya se viene Fernando Sis desde Estados Unidos palpitando el encuentro del próximo viernes. Argentina frente a Cabo Verde, 16avos de final, 7 de la tarde. Transmisión gigante de Dispor Radio 103.1 con relatos de Juli Fernández, comentarios de Marcelo Roberto Benedetto. Hablando de ese partido, obviamente todas las miradas estarán puestas en Lionel Messi, goleador histórico de los mundiales, 19, goleador de esta edición con 6. Y atención, que de acuerdo a los datos de los amigos de Opta, porque viste que muchas veces se abusa, ¿no? Mirá que a mí me gustan las estadísticas, pero no las suelo utilizar para hablar de partidos. De hecho, mi función no es la de comentar fútbol, pero sí, como futbolero me atrevo a hablar, pero no sin poner fundamentalmente estadísticas. Viste que muchos comentan con estadísticas. Si uno la tuvo 70% fue superior, si uno remató 10 veces y el otro 5 fue más incisivo el equipo que remató 10 veces. Creo que así no se analiza el fútbol, pero bueno, como no me dedico a eso, no me voy a meter en un bolonqui más, mi querido Orieta. Pero hay datos que sí son conceptuales, y hay un datazo, como se dice actualmente, de los amigos de Opta, de lo que fue la primera fase, la fase de grupos de este Mundial. ¿Qué hicieron los amigos de Opta? Tomaron a los 618 jugadores de campo, excluyeron obviamente a los arqueros, que disputaron al menos 90 minutos durante la fase de grupos. Dentro de esa enorme lista de jugadores, 618, Messi se ubicó, tal vez sorprendentemente o tal vez no, en los dos extremos de esta escala. Por un lado, Messi se consagró de manera indiscutida como el futbolista con más goles de la fase de grupos. Tiene 6, liderando en soledad. Nadie hizo más goles que Messi en la fase de grupos de este Mundial. 6 goles en 3 partidos, menos porque no jugó completo el de Jordania. Bueno, la contracara de este registro goleador aparece en lo que es el aspecto puramente físico, donde Lionel Messi ocupó exactamente el puesto 618, es decir, el último lugar en cuanto a despliegue. Messi registró la menor distancia recorrida del torneo con un promedio de 8,1 kilómetros por cada 90 minutos de juego. Esta paradoja de ser el que menos corre, pero el más efectivo de la Tierra, demuestra que a sus 39 años Messi ha transformado el hecho de caminar la cancha en un arte estratégico sumamente destructivo para los rivales. El otro día veía una imagen de la televisión inglesa donde Thierry Henry,
31: justamente pensé en eso,
29: el popular Titi Henry, analiza, hay muchos, viste, que están, y no quiero abrir tantas ventanas porque tenemos poco tiempo, Leo, viste que muchos colegas están en desacuerdo con la irrupción de exjugadores en los medios. Yo estoy totalmente a favor, sobre todo personajes como Thierry Henry.
31: No, hay algunos que aparte lo saben, claro, explicar muy bien, Mabel.
29: Correcto, no es para cualquier. Mirá que hay muchos comunicadores, no quiero sacar el pie del plato, me puede pasar a mí. Tal vez que queremos explicar, algunos somos claros. Bueno, Thierry Henry aplicó una claridad conceptual para definir lo que es Messi jugador. Él habló de la zona 14, dividió en zonas la cancha, habló de la zona 14 donde Messi generalmente se mueve durante el partido. Para que se orienten aquellos que no vieron el video, la zona 14, Thierry Henry la ubica detrás del punto penal, digamos, cerca de la media luna del área, claro, pero afuera, en esa zona. Ahí aparece Messi. Está como distraído, desentendido de la acción, pero aparece y te liquida. Bueno, en esa zona no tiene por qué correr Messi, es el que menos corrió, pero el que más daño hizo. 6 goles y apenas 8,1 kilómetros por cada 90 minutos de juego. Y lo otro que tiene que ver con la estadística, ya lo voy a escuchar, le digo al amigo Aldeco y a J. Castro, a Sebastián Becasese, que ayer dejó de ser el técnico de Ecuador. Otro de los datos estadísticos conceptuales que aparecen reflejados en una muy buena nota de los amigos de AFP con Matías Conde. Matías Conde es una de las cabezas, por lo menos de la parte argentina, de la empresa Opta, que habló de las tendencias de este Mundial. Y hay 3 cosas claves que demuestran claramente los datos. Insisto, no todo se explica con datos, pero hay cosas que están mostrando este Mundial que los datos lo reflejan de manera contundente. La gambeta cayó a la mitad respecto a Inglaterra en 1966. Cada vez hay menos gambeteadores y los datos esto lo ratifican. Las faltas están en su mínimo histórico desde Sudáfrica 2010. Claro, uno entiende. Si hay menos jugadores que gambetean, probablemente hay menos jugadores que reciben faltas para tratar de contenerlos. Por eso, estamos en un mínimo histórico de faltas desde Sudáfrica 2010. Estamos con un parámetro de gambeteadores cada vez más abajo. Y además hay menos remates, pero hay más goles. Ahora, ¿cómo se explica este fenómeno? Se remata menos, pero se convierte más porque están rematando cada vez más cerca los jugadores. Antes se remataba de más lejos, ahora se remata desde más cerca y con mejor precisión. El fútbol, concluía Matías Conde en esta entrevista, se está volviendo un poco más directo respecto al Mundial pasado, aunque sigue mucho más elevado que hace 30 años. Bueno, algunas conclusiones estadísticas barra conceptuales que va dejando la fase de grupos y ya estos primeros partidos de los 16avos de final. 23:42. Vamos a escuchar a Sebastián Becasese, porque cuando comenzaba este primero de julio, después de la eliminación de Ecuador en el Azteca, entrevista exclusiva con la pantalla de Disports, la importancia de tener un enviado con cada una de las selecciones. Ahí estaba en exclusiva el micrófono de Disports y el anuncio del adiós de Becasese.
9: Bueno, el fútbol es así, los resultados son los que mandan, y hoy toca despedirme de una familia hermosa, maravillosa, pero con mucha gratitud y con mucha tranquilidad y mucha paz interior, ¿no? Que hemos dado todo.
10: ¿Qué cree que su ciclo le deja o no al fútbol ecuatoriano, Sebastián?
9: No, bueno, eso lo dirán los que se encargan de opinar eso. Nosotros lo que dejamos es lo que pasó acá en el vestuario y un camino de 2 años y medio, trabajando sin parar, entregándonos al máximo, con mucha honestidad, mucha transparencia, con muchos debutantes en el Mundial, en la selección, con grandes resultados en la clasificatoria, en las preparatorias, y creo que con un Mundial donde hicimos una fase de grupo increíble, creo que el primer tiempo no estuvo a la altura de lo que ha sido el proceso, y bueno, la vida también tiene eso, ¿no? Un primer tiempo que no fue de lo mejor, y bueno, eso hace que hoy nos tengamos que ir con esta tristeza, pero con la alegría de que realmente tenemos un grupo de futbolistas que lo que han convivido y cómo se han comprometido, y cuando llegamos la negatividad que había sobre la presencia en el Mundial y todo lo que se fue generando y despertando, creo que eso es lo que más puedo decir que se ha sembrado y va a dar su fruto.
29: La palabra de Sebastián Becasese después de la eliminación de Ecuador, creo que todos vamos a coincidir que fue amplio dominador el minuto 1 al minuto 90 el equipo de México, por lo menos de lo que recuerdo, el mejor México que yo he visto. No vi con una edad plena el de México 86, tenía apenas 6 años. Pero sin dudas este México está para grandes cosas, veremos.
31: El mejor partido también en este Mundial de México.
29: Sí, correcto. Veremos cuando tenga que enfrentar a una selección europea de élite como Inglaterra, cómo le va en el Estadio Azteca. Bueno, ¿con qué número se va Becasese de Ecuador, Leo?
31: Había llegado en agosto del 2024, 24 partidos. Dirigió con el de ayer Sebastián Becasese, 9 victorias, 2 empates y tan solo 3 derrotas. La primera derrota en el debut contra Brasil en el Maracaná. Después en el debut de esta Copa del Mundo contra Costa de Marfil y ayer, anoche, contra México, las 3 derrotas de Becasese en su paso por el seleccionado de Ecuador.
29: Bueno, después del partido, más de una hora reunidos los jugadores, los referentes, el técnico, y se confirmaron 2 renuncias más. No va a seguir en la selección, es lógico, por una cuestión de edad, Hernán Galíndez, el arquero de Huracán, que se despidió ayer de la selección ecuatoriana, y también se retiró de la selección Ener Valencia, a los 36 años, 49 goles. Vamos a escuchar, el colega le dice 50. No me quiero pelear con los amigos ecuatorianos, mi querido Leo. No nos entra un quilombo más, diría Sergio de Zona Norte. Son 49, no sé por qué dijo 50, pero bueno, 49-50 no hace la diferencia. El máximo goleador de la historia de Ecuador, que lamentablemente en este Mundial se va seco, no pudo anotar, se despidió de esta manera.
11: ¿Cómo te sientes?
13: Bien, todo bien.
11: ¿Tranquilo?
13: Sí, triste, pero sí, tranquilo por todo, por toda la travesía aquí en la selección.
11: ¿Cuántos partidos hay en la selección?
13: No tengo ni idea.
11: Pero 50 goles oficiales.
13: No sé,
11: eres el goleador histórico. ¿Y este es tu último partido?
13: Sí, este es mi último partido en la selección.
11: ¿Te despediste de la gente ya?
13: Sí, me despedí de todos. Un día muy triste, no quisiera que mi despedida hubiese sido así, pero bueno, se dio.
11: Se dio. Oye, te deseo lo mejor.
29: Bueno, la despedida de Ener Valencia. Ya son 7 los entrenadores que han dicho adiós, ya sea durante o después del Mundial. El primero fue el tunecino, ¿no? ¿Se acuerda? Leo, después de la primera derrota.
31: Sí, señor.
29: Sabri Lamouchi dejó Túnez.
31: 5 partidos yo dirigir nada.
29: Bueno, y uno solo en el Mundial, ¿no?
31: Claro.
29: Bueno, después de la eliminación de Corea del Sur, Hon Myung-bo, peleado con el presidente, salió, es como que Milei, que podría hacerlo perfectamente, ¿no? Sin meternos en temas políticos, salga a cuestionar a Scaloni si Argentina quedara eliminada. Bueno, veremos con qué sale el jabo. Ojalá no pase. Corea del Sur se quedó afuera en primera ronda y se fue el técnico. Renunció el histórico Steve Clark, el escocés, después de que, una vez más, Escocia no pueda pasar el Rubicón de la fase de grupos. Parece cosa del destino. Nunca en una Eurocopa, tampoco en un Mundial, pudo pasar Escocia la fase de grupos. Si no la pasó en este Mundial, donde pasaban todos menos Escocia y Uruguay, no sé cuándo, ¿no? Bueno,
31: increíble.
29: También se fue Miroslav Kubek, el técnico de República Checa. Se fue Bielsa en Uruguay, ayer lo confirmó en la conferencia de prensa. Renunció Ronald Koeman a los Países Bajos y ya suena para reemplazarlo Ronald Koeman, ¿eh? Atención. Ah. Sí, señor. Bueno, y también esta madrugada Sebastián Becasese dejó de ser el técnico de Ecuador. Por ahora en Alemania, porque muchos pensaban, después de la dura eliminación a manos de Paraguay, que Nagelsmann iba a dar un paso al costado. Si bien ya el colega Fabrizio Romano
31: se aferra,
29: dijo que Jürgen Klopp estaría abierto a considerar la posibilidad de hacerse cargo de Alemania si es que se va Nagelsmann. Nagelsmann fue contundente. Tengo todavía un par de años de contrato. Si no quieren que siga, bueno, arreglaremos la salida. Pero yo quiero seguir.
31: Recuerdo, Mabe, que en la previa del Mundial era uno de los técnicos que más ganaban de esta Copa del Mundo.
29: Ah, en cuanto a, claro, a dinero igual, no creo que pase por el dinero en Alemania, pero sí por los resultados. Es un fracaso, uno más, ¿no?, para Alemania, que después de haber ganado la Copa del Mundo,
31: increíble,
29: de 2014, no da pie con bola, con eliminaciones en primera ronda, y ahora casi en una primera ronda, porque la primera zona de mata-mata te quedas afuera, y por penales tal vez sin merecerlo, pero bueno, el fútbol muchas veces no se trata de merecimientos. El que sí confirmó su despedida en redes sociales es el arquero, Leo.
31: Sí, señor, Manuel Neuer, que hoy puso una publicación en Instagram y dijo: habría decidido jugar para Alemania una vez más. Primero, porque siempre me llenó de profundo orgullo llevar la camiseta de la selección. Segundo, porque a los 40 años y con la experiencia de 4 torneos de la Copa del Mundo, quería apoyar a los jugadores jóvenes, tanto adentro como afuera del campo. A pesar del amargo final, no me arrepiento de este paso ni un segundo, dijo el arquero campeón del mundo con Alemania en 2014, que volvió del retiro después del 2024, cuando había sido su último partido por la Eurocopa, que se había retirado ya de la selección, pero finalmente Nagelsmann lo convenció para jugar este Mundial.
29: Bueno, muy bien. Con respecto a un técnico alemán, pero que no dirige a Alemania sino a Inglaterra, abrió el paraguas Thomas Tuchel. Dijo que la altura va a ser una desventaja para Inglaterra en el partido ante México en el Estadio Azteca. No tenemos forma de adaptarnos a la altitud en tan poco tiempo. Ese proceso lleva mucho tiempo y físicamente es imposible en 3 o 4 días.
31: Qué mal lo veo jugando eliminatorios acá en Sudamérica, ¿no?
29: Claro, te invito, Thomas Tuchel, no a que vayas a La Paz, Bolivia, sino que vayas a El Palo, ¿no? Al alto, ahí 4.100 metros sobre el nivel del mar. Más arriba que La Paz, que está a 3.600. Será una gran desventaja para nosotros, pero estamos listos para el desafío y seguro habrá más obstáculos, dijo Thomas Tuchel luego de ganar en el día de hoy la remontada con los goles de Harry Kane y clasificarse para enfrentar en octavos al anfitrión. Con respecto a los Países Bajos, que se quedaron afuera de la Copa del Mundo, la Federación Neerlandesa denunció este miércoles ante un organismo especializado la oleada de mensajes racistas contra los futbolistas Justin Kluivert, Quinten Timber y Somerville, después de que fallaran sus penales en el partido contra Marruecos. Los tres jugadores

0: Mientras que el perfil de Timber seguía siendo visible y decenas de comentarios de carácter racista se podían leer. Bueno, con respecto a este tema, hoy salió un informe de la FIFA de que sus servicios de protección en redes sociales han detectado hasta el momento 89.000 publicaciones abusivas en redes sociales y el 11% de estas fueron de tipo racista. Más de 6 millones de publicaciones y comentarios fueron analizados y 225.000 se remitieron para revisión humana, lo que llevó a la detección de 89.000 publicaciones abusivas, según lo informado por FIFA. Se han identificado 1.000 cuentas para una investigación más profunda, mientras que 181.000 comentarios de odio han sido ocultados como parte del esfuerzo de moderación. Los abusos raciales en todas sus formas han aumentado hasta representar el 11% de todo el abuso detectado en línea y contienen el material más ofensivo. Según la FIFA, los abusos detectados por el Servicio de Protección en Redes Sociales suponen un aumento de un 3% en comparación con la misma fase del Mundial de la FIFA de Qatar 2022. Bueno, tema que preocupa. Cerrando este tramo, antes de la primera pausa, mi querido Leo, y sin irnos de Alemania, hoy hay una novedad que está ligada a la Copa del Mundo porque ha sido una de las figuras de la primera parte del torneo. ¿Que tiene nuevo equipo?
1: Sí, señor, el marroquí Ismael Saibari, que va a ser nuevo jugador del Bayern Múnich. 50 millones lo paga desde el PSV de Países Bajos y firma hasta el 2031. Ya en este Mundial tiene 4 partidos y 3 goles con la selección de Marruecos, así que Saibari es nuevo jugador del Bayern Múnich.
0: Bueno, antes de cerrar este primer tramo, después de las 12, le prometo la palabra de Fernando Sis. Con todo el día de la Argentina.
1: Tiene mucha información.
0: Claro que sí, el equipo para jugar frente a Cabo Verde el viernes. Recién, Fernando, veía la imagen llegando el equipo argentino a Miami, cómo se le complicaba viajar de bajar del avión a Messi con la valija. Bueno, no hay nadie que le lleve la valija, Leo. Fíjate qué grande que es Leo, ¿no? Que ni siquiera quiere que alguien le lleve la maleta. Bueno, también vamos a tener a Fonito Orellano hablando de San Lorenzo. La palabra de Cavani y su despedida ya es oficial. El matador dejó de ser futbolista del Xeneize. Pero vamos a completar, Leo, los partidos de mañana. Mañana, para los que no les gusta madrugar, la actividad comienza en un buen horario, diría, aquellos que puedan rajarse antes de la oficina, para ver España-Austria, transmisión de la radio, horario, árbitros, relator, comentarista, todo lo que hay que saber, Orieta.
1: Horario del mate, a las 4 de la tarde en nuestro país, España contra Austria en Los Ángeles, relata Julián Fernández, comenta Hernán Sisto, el árbitro del encuentro será el sueco Glenn Nyberg y en el bar estará Tomás Biatowski de Polonia. A las 20 horas.
0: Bueno, dame un segundo porque España, hoy estaba leyendo los medios de España, como acá tenemos el elijo creer, allá también hablan de coincidencias, hablan de rachas malditas, de rachas que tienen que ser cortadas. Va a enfrentar, después de fase de grupos España contra Austria, la primera fase de eliminación directa de este Mundial. Bueno, es una fase que se ha convertido en un muro, como diría Sabela, un Rubicón, que España no puede pasar desde Sudáfrica 2010. Desde que se consagró campeón del mundo, Sudáfrica con aquella final ante los Países Bajos 1-0, en el 2014 quedó eliminado en fase de grupos, en el 2018 quedó eliminado en octavos de final y en el 2022 quedó eliminado en octavos de final. Es decir, luego de ser campeón del mundo, no volvió a ganar un mata-mata en un Mundial el equipo de La Fuente, que obviamente no era el técnico en los mundiales anteriores, pero que intentará cortar esa racha negativa. Ahora sí, a las 20, una estrella del mundial se queda fuera, Orieta.
1: Sí, señor, duelo de leyendas. La Portugal de Cristiano Ronaldo contra la Croacia de Luka Modric en Toronto, en Canadá. Juegan a las 20 horas, lo va a relatar Juan Furlanich, comenta Daniel Retamoso. El árbitro de ese encuentro será el noruego Espen Eskas y en el VAR va a estar Jarrett Gillett de Inglaterra.
0: Bueno, acá tienen un elijo creer los portugueses porque dos de las últimas veces en las que Portugal se impuso a Croacia en un torneo acabó levantando el título de campeón. La primera vez que esto ocurrió fue hace 10 años, octavos de final de la Eurocopa del 16, que fue el primer trofeo en la historia de Portugal, con Cristiano Ronaldo. Bueno, en esa Eurocopa le gana a Croacia y después termina siendo campeón. Mira. La conquista, sí que, querido Marcelo, si no sabés, ahora estás enterado. ¿Qué Marcelo? Preguntó un amigo, Leo.
1: No.
0: Bueno, la conquista de esa Eurocopa 2016 inició una década dorada

0: para la selección de Portugal, que continuó con el título de la primera edición de la Liga de las Naciones en 2019. En esa edición no enfrentó a Croacia, pero sí lo enfrentó cuando volvió a ganar el título en la Liga de las Naciones de 2024. Es decir, dos de las últimas veces en las que Portugal se cruzó con Croacia, no solamente que le ganó, sino que terminó siendo campeón de ese torneo, Eurocopa del 16 y Liga de las Naciones del 24. Veremos si Portugal da el campanazo y se suma a la lista de campeones del mundo en este 2026. Lo último, ya en la frontera, del 1 para el 2 de julio, tenemos más mundial, Leo.
1: Sí, señor, comenzando el viernes a las 0 horas de nuestro país, en Vancouver, también en Canadá, Suiza enfrenta a Argelia con los relatos de Pablo Sáenz, los comentarios de Rodrigo Áncora con arbitraje argentino. El árbitro principal será Yael Falcón Pérez y en el VAR va a estar Hernán Mastrangelo.
0: Bueno, atención, usted sabe quién es el técnico de Argelia, correcto, hablamos mucho de él en la previa del encuentro frente a la Argentina, que había sido técnico de Scaloni en la Lazio de Italia, Vladimir, sí, Petkovic.
1: Bueno, el gigante Petkovic.
0: Es ex entrenador de Suiza. Y hay una particularidad. Va a dirigir Petkovic contra Suiza, selección a la que dirigió en un mundial en Rusia 2018. Bueno, usted, ¿cuántos entrenadores? Hace mucho que no le hago este tipo de preguntas, Orieta. ¿Cuántos entrenadores a lo largo de la Copa del Mundo, 1930 a la actualidad, cree usted que se enfrentaron a una selección a la que ya habían dirigido en un mundial?
1: A ver si le erro bastante. ¿No más de 10?
0: Correcto, está muy bien. Está afilado, Orieta. Está afilado. En total son 6. Y Petkovic se convertirá en el séptimo. Claro, con tantas selecciones dirigidas, obviamente tenía que aparecer Bora Milutinovic, ¿no?
1: Claro.
0: Que con China en el 2002 se enfrentó a Costa Rica, a la Costa Rica que dirigió en el 90. Luis Fernando Suárez con Honduras se enfrentó a Ecuador en 2014, una Ecuador que había dirigido en el 2006. Reinaldo Rueda dirigió con Ecuador ante Honduras en 2014, una selección que había dirigido en el 2010. Jürgen Klinsmann enfrentó con Estados Unidos a Alemania en el 2014, una Alemania que había dirigido Klinsmann en 2006. Carlos Manuel Queiroz con Irán enfrentó a Portugal en 2018, una Portugal que dirigió en 2010. Y el último caso, el de Paulo Jorge Bento. Paulo Bento en Qatar con Corea del Sur enfrentó a Portugal. Bento fue técnico de Portugal en Brasil 2014. Mañana se suma Petkovic, que con Argelia va a enfrentar a Suiza, Suiza, selección que dirigió en el Mundial de Rusia 2018. Todavía no hice la nota para el gráfico web. Esto es exclusivo de Disport Show. Así que en la madrugada, en algún momento, la vamos a subir a la portada. Cerramos este tramo. El árbitro de Suiza-Argelia, Falcón Pérez, lo dijo, ¿no?
1: Sí, señor. Yo era Falcón Pérez y en el VAR Hernán Mastrangelo.
0: Correcto. Bueno, me voy a cerrar este tramo con un homenaje, uno más, para el querido Enrique Macaya Márquez. A ver, en la radio permanentemente le rendimos homenaje, en las publicidades que escuchamos en la pantalla de Disports, con Enrique haciendo historia, comentando su mundial número 18, pero siempre está bueno escuchar homenajes de otras partes del mundo. ¿Cómo ven, en este caso, Enrique Macaya Márquez en otras latitudes? Y también colegas, en este caso de España. El informe de la televisión española para la leyenda periodística de los mundiales, que es nuestro. 18 Copas del Mundo para Macaya y este informe de la televisión española.
2: Cualquier periodista deportivo sueña con cubrir algún día un mundial de fútbol. 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
4: 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Yo cuando jugaba en Argentina no paraba de verlo. Para nosotros los que convivimos esa época era una eminencia y sigue siéndolo.
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0: 12 de la noche, 3 minutos. Estamos inaugurando el 2 de julio, día jueves, es decir, el día menos uno para la presentación de la Argentina en el primer duelo de eliminación directa para la escaloneta en este Mundial. Cabo Verde será el rival el próximo viernes a las 7 de la tarde en Miami. Relatos de Juli Fernández, comentarios de Marcelo Benedetto y todo el despliegue periodístico de la 103.1. A la carrera, Leo, reiteramos los finales de hoy y los partidos de mañana para aquellos que se suman a esta hora, y ya lo presento a Devesa, Fernando Cisco en el Día de la Argentina, esperando el encuentro número 100 del ciclo de Lionel Scaloni.
1: Inglaterra le ganó a Congo 2-1, va a enfrentar a México el próximo domingo. Bélgica venció en el tiempo suplementario 3-2 a Senegal y se enfrenta contra Estados Unidos, que hace minutos con el relato de Germán Trucci le ganó 2-0 a Bosnia y Herzegovina. Mañana a las 4 de la tarde España se enfrenta a Austria en Los Ángeles, a las 20 horas de nuestro país Portugal frente a Croacia en Toronto, y a las 12 de la noche, ya comenzando el viernes, Suiza ante Argelia en Vancouver.
0: Impecable. Bueno, tenemos árbitro designado, Drew Fisher será el árbitro de Argentina frente a Cabo Verde. Un árbitro que dirige la MLS y que ha dirigido, por ejemplo, a Lionel Messi en alguna oportunidad. El informe de lo que ha sido el Día de la Escaloneta, que ya está en Miami esperando el encuentro del viernes y también mañana jueves, la palabra del entrenador en conferencia de prensa. ¿Cómo va, Debes? Abrazo, Fernando.
2: La selección argentina ya está en Miami. A diferencia de los otros partidos de fase de grupos, en el menos dos decidió viajar la selección, entrenó por la mañana y por la tarde-noche ya emprendió vuelo, aterrizó hace apenas minutos en el aeropuerto de Miami y se trasladó hacia el Hotel Céntrico, al Hotel Darkan, donde esperará por el encuentro del próximo viernes ante Cabo Verde. La selección tiene casi definido su equipo, con nombres seguros, con Dibu Martínez en el arco, con Nahuel Molina Lucero como lateral derecho, con Cristian Cuti Romero y Lisandro Martínez en la zaga central, con Rodrigo De Paul, con Enzo Fernández, con Alexis McAllister, con un tal Lionel Andrés Messi en ofensiva, con Lautaro Martínez, con Thiago Almada y el lateral izquierdo. Por ahora pujan entre Facundo Medina y Nicolás Tagliafico. Nicolás Tagliafico tiene una leve ventaja, pero se definirá todo mañana, cuando cerca de las 18 de Miami y las 19 de Argentina se haga en el predio del Inter Miami la última práctica. Allí se definirá el lateral izquierdo. Y si es con una variante o el mismo equipo que le ganó Austria para ir por los octavos de final. El campeón del mundo busca dar el primer paso en la fase de eliminatoria. Y allí está Argentina, con estos 11 por develar, y además a las 2:45 hora de Miami, 15:45 de la Argentina, conferencia de prensa, la palabra de Scaloni y un jugador a designar, todo casi listo para que Argentina empiece la defensa del título en la fase de eliminatorias. Estos 9/16 de final, Cabo Verde en el horizonte y la ilusión de la cuarta intacta.
0: Claro que sí, abrazo grande, Fernando. La seguimos durante todo el día, como siempre. Gran laburo para el popular de Vez, siguiendo al equipo de Scaloni.
3: Correcto.
0: El viernes, decía Fernando, va a enfrentar Argentina a Cabo Verde. Claro, muchos se encariñaron con Cabo Verde porque es un debutante, porque es el país de geografía más pequeña en haber avanzado una fase de eliminación directa. El otro día cuando se enfrentó a Uruguay trascendió el dato. La verdad yo no lo pude chequear, pero se hizo viral, Leo, que era el partido con menos población acumulada entre dos países que se hayan enfrentado. Claro, el tema que Uruguay hoy tiene 3 millones y pico de personas, pero en 1930 no tenía 3 millones. Tendrías que ver cuántos tenía y si en el 30 enfrentó algún país que tenía poca población. Pero bueno, es un trabajo que lleva mucho tiempo para lo que podés sacarlo como dato. Por eso yo la verdad no lo chequeé, pero se hizo viral de que era el choque de dos países con menos población. Los 3 millones y poquito de Uruguay contra los 500.000 aproximadamente de Cabo Verde. Bueno, el caboverdiano más famoso, por lo menos hasta este Mundial, era Custodio Méndez, que de Cabo Verde llegó a la Argentina para jugar en Estudiantes de la Plata y que también jugó en Temperley, entre otros equipos. Bueno, habló en las últimas horas con los amigos del diario Le de lo que será el partido del próximo viernes. Decía, Muchos se encariñaron con Cabo Verde por aquel partido frente a España, el encuentro frente a Arabia Saudita, después lo que pasó también con Uruguay, y por su arquero Bocinia. Pero el viernes el cariño se deja de lado.
1: Hasta acá llegamos.
0: Hasta acá llegó mi amor, alguna vez me dijeron. Bueno, es un partido para que Cabo Verde disfrute, dijo Custodio Méndez, escúchalo.
3: Es un partido para que el seleccionado de Cabo Verde disfrute. Son buenos técnicamente, tratan de jugar al fútbol, no son agresivos a nivel lo bruto, ir a pegarte una patada de mala leche, trata de jugar. Va a ser un buen partido porque también Argentina hace y bueno, ya sabemos lo que es Argentina, ¿no?
0: La palabra de Custodio Méndez, que también dijo que por primera vez en su vida no va a gritar ningún gol. Claro, si hay un gol de Argentina, no lo va a gritar porque es ante Cabo Verde, su país. Y si hay un gol de Cabo Verde, tampoco lo va a gritar porque será frente a la Argentina, su país, por adopción. Más de Custodio Méndez.
3: Yo sé de dónde vengo, dónde nací, cuáles son mis raíces. Obviamente que Argentina me dio todo. Pero tampoco voy a traicionar mi sangre, mis raíces. Me voy a mirar el partido sin ningún fanatismo, ni para un lado ni para el otro lado.
4: Pero si hay un gol de Cabo Verde, lo vas a gritar.
3: Ni gol de Cabo Verde ni de Argentina
0: va a gritar Custodio Méndez el próximo viernes. Además, le preguntaron qué piensan en Cabo Verde del partido ante Argentina y a qué jugadores debería prestarle atención la selección argentina en el duelo de Miami el próximo viernes. A ver qué respondió Custodio.
5: Quer fazer o seu jogo com a Argentina, campeã do mundo, uma seleção fantástica e é claro que Cabo Verde quer jogar sem medo, não é? Já jogou com a Espanha, Uruguai, Arábia Saudita e tem apanhado adversários difíceis e sabe que vai subir uma enorme montanha frente à Argentina, mas o sonho comanda a vida, não é?
6: Argentina explotou muito, seguiu a Bocinia, luego del partido contra España fue furor. ¿Qué otro jugador los hinchas argentinos tienen que mirar? ¿Tienen que observar o tienen que mirar?
5: Bem, eu penso que Cabo Verde deverá fazer o seu jogo olhando para o todo, não é? São todos jogadores perigosos, jogadores que podem desequilibrar e Cabo Verde tem que fazer o seu jogo. Tem um treinador inteligente que sabe também montar a equipa e dar confiança. Será difícil, mas não, impossível.
0: Bueno, claramente ya no era el querido Custodio Méndez. Escuchábamos a Moisés Sabino Evora de RTV Cabo Verde hablando con el amigo Diego Macías del diario Le acerca de los futbolistas que debe prestarle atención el equipo argentino. Obviamente, ya lo contaba Fernando, ni bien se confirmó el cruce de Argentina frente al conjunto africano, Scaloni mandó a su cuerpo técnico, a la gente encargada del videoanálisis, a depurarle y analizar, creo que dijo, los últimos 20 o 30 partidos de Cabo Verde, no solamente los que todos vimos en este Mundial. Bueno, cerrando este segmento con el rival de la Argentina, decíamos que se hizo viral por la gran actuación que tuvo en el debut en Copa del Mundo. Si alguien tenía que apostar qué partido no iba a terminar 0-0 en este Mundial, probablemente apostábamos por España-Cabo Verde.
1: Le erraron todos.
0: Claro, Bocinia se encargó de que seamos malos pronosticadores y que el partido no tuviera o no tuviese una lluvia de goles como pronosticábamos. Bueno, Bocinia, y esta es una curiosidad que nos entrega el colega Diego Macías, usa botines creados por un argentino. Los zapatos de fútbol, los botines del arquero de Cabo Verde, son diseñados por Santiago Halti, un diseñador argentino que contó su historia. Escuchen.
7: Sí, está usando nuestros botines de una marca en Estados Unidos, de raíces argentinas, Senda, y está usando los Mendoza, que fueron furor en este Mundial, se viralizó y la verdad que un sueño hecho realidad tener un arquero como él, por lo que representa dentro de la cancha lo que ha hecho, pero sobre todo fuera de la cancha, que es un ejemplo de humildad, sacrificio y trabajo. Cuando empezamos a trabajar con el sueño de estar en el Mundial, buscamos jugadores que se alinearan un poco con otros valores de humildad, de sacrificio, de perseverancia. Y Cabo Verde, siendo una selección, el que nunca había estado en un Mundial, y Bocinha, siendo el arquero que ya se sabía que iba a ser titular, dijimos, hay que trabajar con él. Lo contactamos, llegamos a través de contactos en común. Le hicimos llegar los botines a Portugal, donde él jugaba. Hoy está libre, increíble que uno de los arqueros del Mundial esté libre. Le encantaron los botines. Y es más, lo llevó a Cabo Verde de Portugal para personalizarlos y está jugando con unos museos que yo creo, me animo a decir, un día van a estar en un museo porque son uno de uno, pintados a mano por un artista de Cabo Verde, y en nosotros es un orgullo enorme, como una marca en Estados Unidos de raíces argentinas, tener a uno de los arqueros y una de las historias del Mundial espectacular. Al principio fue todo virtual, hicimos llamada de video por WhatsApp, él estaba en horario de Portugal, yo en Miami, así que coordinando la diferencia horaria. Hubo mucha confianza desde el principio. Antes de firmar cualquier acuerdo, le hicimos llegar los botines a Portugal para que los probara, para que los viera. Y nos terminamos conociendo en persona acá, en Tampa, cuando lo vine a ver al hotel donde están concentrando. Y no, te cuento una anécdota. Estaba en el hotel, me dice, te espero en el hotel. Le digo, llegué, y baja y sale afuera del hotel a donde estaba con el auto y me ayuda a llevar los bolsos con botines que había traído para él y para el plantel. Le digo, este muchacho va a jugar un mundial y me vino a recibir afuera y a llevar los botines. Te habla de la humildad que tiene.
0: Bueno, la palabra de uno de los argentinos que diseña los botines de Bocinha, una empresa en Estados Unidos con raíces argentinas. 015. Nos metemos en el torneo local en un ratito. También tiene Leo Orieta varias noticias del ámbito internacional, más allá de la Copa del Mundo. Pero atención, porque hay una gran batería de cambios reglamentarios que se están aplicando en este Mundial, Leo, y que van a entrar en vigencia en el fútbol argentino a partir del jueves 23 de julio. Cuando arranca el campeonato clausura, hace unos días la Liga Profesional difundió que la programación de la fecha 1 va a arrancar el jueves 23 de julio con tres partidos, 19:30 Belgrano frente a Central, a esa hora Sarmiento ante Argentinos, y a las 21:45 Defensa y Justicia contra el Dosivi.
1: En tres semanas, no falta nada.
0: Correcto, el duelo interzonal. Termina el Mundial, antes que termine el Mundial ya tenemos Copa Argentina. Termina el Mundial, tenemos a Boca jugando por Copa Sudamericana. Y el fin de semana siguiente ya tenemos el comienzo del torneo local.
1: No da respiro, ¿eh?
0: No hay hueco para tomarse vacaciones, Orieta. Ahora, y esto publicamos en exclusiva en el gráfico, porque la norma empezaba a tener vigencia en todo el mundo el primero de julio. Y hoy la International Board anunció que ya estaban todas las ligas del mundo afiliadas a FIFA facultadas para implementar en sus torneos locales las nuevas reglas que empezaron a regir antes del 1 de julio en el Mundial, por tratarse del evento más importante y que ya iba a tener estas nuevas reglas porque arrancaba antes del 1 de julio. Pero a partir de hoy ya, si hay una actividad en la Argentina, podrían aplicarse, pero no. Y esto es lo que anticipamos hoy en el gráfico de cuándo van a comenzar a aplicarse estas nuevas reglas en el resto del fútbol argentino. El jueves 23, cuando arranque el clausura, va a arrancar con toda esta batería de cambios que se están viendo reglamentarios en el Mundial. Una vez que comience el campeonato local, el fin de semana siguiente se pone en práctica en las categorías de ascenso. Pero las normas, si bien ya desde hoy podrían aplicarse en los torneos de ascenso, van a debutar en el fútbol argentino el jueves 23 de julio, y una vez que termine la fecha 1, el otro fin de semana se implementan en el fútbol del ascenso. Y otra cosa más que les anticipo, va a haber en los próximos días una reunión de la gente que maneja el arbitraje en la Argentina, Beligoy, Rapalini, etcétera, con los capitanes y con los técnicos de los 30 equipos de primera división, donde les van a explicar todos los cambios para que después no haya sorpresa. El capitán y el técnico después obviamente tendrán que comunicar al resto de los jugadores. Bueno, novedad de hoy, noticia de impacto. Si bien era un secreto a voces, hoy lo hizo oficial el propio jugador. Edinson Cavani firmó la rescisión de su contrato con Boca y así se despidió en redes sociales.
8: Bueno, ahora sí llegó el momento de poder decirle yo algunas cosas que durante el camino de estos años fui descubriendo y sintiendo. La primera es que jamás me voy a arrepentir de haber tomado la decisión de venir aquel 2023 cuando firmé para cumplir ese deseo que tenía de jugar acá. Después, cuando empecé a conocer este mundo, el famoso mundo Boca, sentí que esa forma de vida me daba aún más motivos para prepararme y dar el 100% cada partido. El camino comienza de una manera mágica, muchas veces sintiendo y viviendo momentos que uno desea que el tiempo se pare para seguir disfrutando. Después, momentos difíciles, aquellos de los que no me imaginaba vivir y que me alejaban un poco de poder dejar una huella en este hermoso e inmenso club. En medio de esos momentos, con ese deseo a flor de piel, cada día, hoy me toca enfrentar una situación que realmente pensaba que no iba a ser tan difícil como lo fue. Incluso llegando a dejarme ya ni siquiera con la posibilidad de competir junto a mis compañeros. Una de las tristezas más grandes que me tocó vivir en mi carrera y que me tuvo al margen este último tiempo. Igualmente quiero que recuerden que eso no va a empañar lo que junto a mi familia pasamos todo este tiempo. Porque como me enseñó un entrenador que tuve, el camino es la recompensa. Y el camino fue hermoso. Hoy ese famoso Mundo Boca tiene 6 hinchas más que van a desear siempre que a Boca le vaya muy bien. Y bueno, no puedo dejar de agradecerles a toda la gente que hizo posible de que pudiera cumplir ese deseo que tenía de jugar acá. A toda la 12 y la gente que nos empujaba a dar cada vez más y sentir lo que se siente dentro de esta cancha. Y a todos aquellos que hacían parte del día a día dentro del predio, la gente de utilería, toda la gente de la cocina y todos aquellos que hacían parte que nosotros pudiéramos vivir y estar bien cada día para poder entregarnos al máximo. Así que les agradezco a todo el mundo Boca y bueno, y un abrazo muy fuerte. No voy a dejar de desearles siempre lo mejor y acompañarlos de donde me toque siempre. Un beso muy grande.
0: La despedida emotiva en redes sociales de Edinson Cavani, que hoy se desvinculó formalmente del Xeneize. Otro que parece va por el mismo carril es Ezequiel Ceballos. Fue advertido y apartado por Arruabarrena, según contó hoy temprano Fafi Pérez. El técnico le anunció al Changuito que de no aceptar el contrato ofrecido por Boca, no va a jugar más en el equipo. Esta mañana hubo 2 partidos contra la reserva y no estuvo el Changuito Ceballos. Tampoco estuvo Kevin Zenón, pero esto por un tema físico, arrastra una molestia en el sóleo, por lo que el cuerpo médico decidió bajarlo de la actividad para evitar algún riesgo de lesión. River, que se sigue preparando en España, va a jugar. ¿Sabe dónde va a jugar River el amistoso el viernes?
1: ¿Dónde?
0: Mi querido Leo. En Faro. Bueno, abrazo grande al querido Walter Zafarian y a Cristian Martín. Desde Faro, déjame terminar a mí, ¿no? Bueno, River Flamengo van a jugar un amistoso el viernes.
1: Cristian.
0: Claro que sí, imagino que sí, va a estar Cristian Martín. No, Cristian Martín está en el Mundial, así que no creo que vaya. Bueno, River Flamengo, el viernes 15:30, amistoso en el Estadio Algarve de Faro, Portugal. Hoy lo chicanearon a River en redes sociales, recordando precisamente por parte de Bruno Enrique la final de la Libertadores 2019. Instituto anunció que Luciano Herrera, delantero de Newell's, está muy cerca de llegar a la gloria. Préstamo por un año con opción de compra, está fuera de los planes de Kudelka. Newell's Old Boys, si bien se desprende de Luciano Herrera, tiene 2 altas anunciadas en el día de hoy. Una es la vuelta después de mucho tiempo de Franco Escobar, que se incorpora al plantel profesional, 31 años, proveniente de Peñarol. Regresa el defensor al club en condición de jugador libre con un contrato hasta por los próximos 18 meses. Y también hoy Newell's anunció la llegada de Lautaro Gianetti. Defensor de 32 años, firmó su contrato y se sumó a la pretemporada del plantel. Huracán anunció que se ha ejecutado la cláusula de compra de Facundo Waller. A partir de este miércoles, el Club Atlético Huracán hizo efectivo el uso de la opción por el 50% de los derechos económicos del mediocampista. Aldo Civi anunció 2 altas en el día de hoy. El Pata Castro se sumó como refuerzo, libre de Gimnasia La Plata, firmó contrato hasta diciembre del 27. Y Joaquín Pombo firmó contrato, el defensor central de 25 años proveniente de Independiente del Valle y selló el vínculo hasta diciembre del 27. Racing presentó a Ulises Ortegoza como primer refuerzo. Alfonso Espino se sometió, ya había presentado, ¿no?, a Ulises Ortegoza, y hoy Alfonso Espino se sometió a la revisión médica y firmó por 2 años. Viajó a Cardales para sumarse a la pretemporada. Espino es lateral y viene para reemplazar en el lateral izquierdo a Gabriel Rojas. Bueno, con respecto a Independiente, con la decisión de realizar la preparación en el predio del club, los futbolistas están concentrados esta semana en el Howard Johnson Plaza de la Ciudad de Buenos Aires. En cuanto al plantel, Gustavo Quinteros, el técnico, empezó trabajando con 20 futbolistas. Un día más tarde se sumó David Martínez tras finalizar su préstamo en el Volos de Grecia. El lunes se integró Maxi Mesa, el primer refuerzo de este mercado de pases. Y hoy se sumaron varios chiquilines de la reserva que dirige Carlos Mateu y que ya terminaron su participación en esa divisional. Bueno, vamos a escuchar el informe de Fonito Orellano, porque hace un rato San Lorenzo anunció que Gustavo Álvarez dejó de ser formalmente el técnico y que Luciano Vietto rescindió su contrato y ya no es jugador del Ciclón de común acuerdo. ¿Va a ser Pipo Grosito el técnico de San Lorenzo? A ver qué dice Fonito. ¿Cómo va, Gonzalo?
2: La selección argentina ya está en Miami.
0: ¿Lo tengo a Fonito? Bueno, en un ratito lo tenemos a Fonito Orellano, entonces, hablando de las novedades. Palabras más, palabras menos. Lo que nos contaba hace un rato por vía privada, Gonzalo, es que todavía no está definido que sea Gorosito, pero está todo bastante encaminado. Pero a esta hora no podemos decir es el nuevo técnico porque todavía faltan mínimos detalles. Bueno, Deportivo Riestra jugó un amistoso hoy, un encuentro de 3 tiempos de 30 minutos ante el club Uribe Larrea. Fue victoria de Riestra 3-0 con tantos de Tomás González, de Gonzalo Flores y de Nicolás Watson. Platense anunció que Benjamín Bosch y Mauro Luna Diale finalizaron su vínculo con la institución y ya no son parte del plantel profesional del Calamar. Amistoso en Córdoba, Estudiantes de Río Cuarto disputó un partido ante Talleres en el primer tiempo 2-2, en el segundo tiempo terminó 0-0. Instituto continúa con la puesta a punto de cara al Clausura y también realizó en la mañana de hoy una práctica informal de fútbol ante Argentino Peñarol en el predio La Agustina. 2 encuentros de 25 minutos. En el primero ganó Instituto 2-0, goles de Nicolás Guerra y de Ignacio Maresca. Y en el segundo 2-0 con tantos de Alex Luna y de Matías Tisera. Lo tengo ahora sí a Gonzalo Orellano. Vamos a escuchar a Fonito Orellano con las novedades del nuevo técnico del Ciclón. A ver.
9: Hola Mabe, abrazo enorme abrazo para todos. Un miércoles de avances en San Lorenzo. Se cruzan aún los contratos entre las partes. Y hablo obviamente del club, pero también de Néstor Raúl Gorosito. Mañana una última reunión, una última comunicación para terminar de confirmar. Se especula con que firme por todo el mandato de Marcelo Culota, es decir, hasta diciembre de 2027. Podría llegar a firmar hasta junio, es decir, por 12 de los 18 meses de gestión. Y de esta manera Gorosito volverá a San Lorenzo después de 22 años. Tras muchas oportunidades fallidas por una cuestión u otra, sería el día G para Gorosito y San Lorenzo. En ese panorama, lo más importante es que el plantel ya sabe que Walter Perazzo va a dirigirlos en los entrenamientos hasta el sábado inclusive, y lo pongo como algo importante no solo por la agenda cuerva, sino porque va a haber un amistoso ante Sarmiento de Junín. No sorprendería que obviamente con Gorosito ya habiendo firmado en las próximas horas, esté presente en el entrenamiento, que será puertas cerradas, para ver a los jugadores, charlar con ellos, pero no estar al frente del plantel. Su primera práctica, el próximo lunes. Abrazo enorme.
0: Abrazo grande al querido Gonzalo Orellano. Va a ser el técnico, no lo es todavía, pero será, después de 22 años, Pipo, el técnico de El Ciclón. Lo último, en cuanto a la liga local, Marcelino Moreno anunció que Lanús fue sometido con éxito a una intervención quirúrgica por la metatarsalgia que padece en su pierna izquierda, mientras que Carlos Izquierdos y Toto Salvio firmaron sus renovaciones contractuales, ambos hasta diciembre del 27. Lo presento a Dani Miche con el tenis, con una jornada negra para los argentinos en Wimbledon.
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0: ¿Cómo va, Dani? Bienvenido.
13: Silvio, un fuerte abrazo. Bueno, un Wimbledon para el olvido, para el tenis argentino, de los peores que recuerde. Habría que remontarse 16 años atrás, allá por 2010, cuando jugaron 5 varones y los 5 perdieron en primera ronda. Ahí estaba el Chaca Leo Mayer, Eduardo Schwank, Horacio Ceballos, Machi González, Juan Ignacio Chela. Me acuerdo del Potro, no jugó ese año, estaba lesionado. Bueno, 16 años después, en este 2026, 9 argentinos, 9 varones en el main draw y todos perdieron en primera ronda. Nos quedaba la esperanza de Mariano Navone, tenía que dar vuelta a la historia, a ver si podía forzar un quinto set contra Flavio Cobolli. El partido se había suspendido ayer por falta de luz. Tuvo 6 set points hoy en la reanudación, sacando 6-5, 40-15. En ese mismo game tuvo un tercer set point con su saque, después en el tiebreak tuvo otros 3, 2 con su servicio, no lo pudo rematar. Y Flavio Cobolli, finalista Roland Garros, terminó venciendo a Navone en 4 sets. Nos quedamos sin argentinos. El único, la única en este caso, que pudo ganar un partido fue Solana Sierra, y hoy estuvo cerca del batacazo contra Coco Gauff, la ex campeona del US Open y de Roland Garros. La marplatense en la cancha 1 lo tuvo 5-3 arriba, 5-4, 30-15 con su saque. Cometió una doble falta, 2 errores no forzados, fueron al tiebreak. Tiebreak acá el tercer set, las chicas lo juegan a 10, los varones en el quinto también. Tuvo ventaja Solana de 7-4 y terminó perdiendo 6 puntos seguidos, más por errores propios que por acierto de Coco Gauff, que estuvo todo el tiempo incómoda, pero usó la cabeza, la tiró para arriba la pelota, generando que Solana cometiera muchos errores no forzados en los momentos clave del partido. Igualmente, para mí Solana tiene muchísimo para crecer, es un diamante en bruto, tranquilamente puede estar dentro de las mejores 30 del mundo. Mal Wimbledon para los argentinos, de los 11 que jugaron, 10 perdidos en primera ronda, sumando a Nadia Podoroska. Insisto, la única que ganó un partido fue Solana, levantando 2 match points encima frente a Ana Bondar, y hoy terminó perdiendo 7-6 en el tercero, segunda vuelta contra la norteamericana Coco Gauff. Ganó Jannik Sinner, Novak Djokovic le dio una lección de tenis a Tsitsipas. Bueno, ahí podemos llegar a tener una linda semifinal la semana que viene aquí en la Catedral. Abrazo grande, Silvio, nos reencontramos en cualquier momento.
0: Claro que sí, abrazo.
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0: Bueno, estamos llegando al final. Le mando un abrazo grande a David Morales, amigo ecuatoriano que nos está sintonizando desde su país. Muchas gracias. Le mando un abrazo enorme. Recién vio el mensaje. Espero que sigan en sintonía. Nos vamos con los coletazos de la eliminación de Senegal. ¿Qué pasó con uno de los jugadores y sus declaraciones explosivas tras perder con Bélgica, Leo?
1: Se lo tomó tranquila la eliminación Pap Gay, el jugador del Villarreal, hoy jugando para la selección de Senegal, que después de la eliminación declaró: anuncio que mientras este cuerpo técnico esté al mando, me tomaré un descanso de la selección. Así que bueno, habrá que ver cómo sigue esta historia.
0: Claro que sí. Bueno, lo que sigue es la continuidad de Dispo Radio hasta las 6 de la mañana, cuando, como siempre, abre Gastón Recondo y su Arriba Carajo. En cuanto a transmisiones, lo primero de este día jueves será a las 4 España-Austria, pero estaremos obviamente durante todo el día y obviamente con la palabra en conferencia de Lionel Scaloni. Abrazo grande, Leo. En cualquier momento aparecemos, obviamente, después del Mundial volveremos ya con nuestro horario habitual de Disport Show, cerrando cada noche la programación de la radio. Abrazo, amigo.
1: Abrazo, Mabes. Hasta la próxima.
0: Gracias, el Golden Boy de Berazategui, Leo Orieta. Abrazo grande a J. Castro, al inigualable e inimitable, el querido Sebastián Aldeco, claro que sí. Gracias, Eva, por estar del otro lado como siempre. Gracias a Facu Yonto, el crédito de la producción. Y gracias a ustedes por acompañarnos cada noche. 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Recuerden que nacimos para ser campeones del mundo. Chau.
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19: Hola Kevin, buen día, ¿cómo va? Un abrazo.
20: Hola Ariel, ¿cómo estás? Buenos días, buen día por ahí, por acá, buenas tardes ya, así que acá estamos arrancando nuevamente.
19: ¿Estás en Bélgica?
20: Sí, llegué ya el martes por la noche, miércoles arrancamos con los primeros días, son mucho estudio, así que hoy recién fue el primer día pleno de cancha, así que acá estamos, el cuerpito lo está sintiendo, pero estamos vivos.
19: Bueno, ¿cómo es la pretemporada ya? ¿Es como las que viviste toda la vida acá, o acá digo Argentina, o es distinta?
20: No, es muy, muy distinta. Ya de por sí, el primer y segundo día es todo muy dedicado a los estudios, que obviamente en Argentina pasa, pero bueno, allá en Argentina ya el primer día por la mañana ya arrancás con las famosas pasadas, algunas de 1000, algunas de 500, de 600, de lo que te puedas imaginar, y acá es como todo un poco más tranquilo. Hoy fue el primer día en cancha y creo que hicimos todo con pelota, no corrimos ni una pasada de 50 ni de 100, así que en ese sentido se disfruta un poco más. Y también la primera semana, como dice acá, es recién acondicionamiento, y después la segunda semana arrancaremos con todo.
19: O sea, no solamente los entrenamientos durante el año son todo con pelota, sino también el trabajo de base.
20: Sí, a ver, al menos por lo que me ha tocado vivir a mí, hace 3 años estoy en el mismo, este es mi cuarto año en el equipo, hace 3 años hago la misma pretemporada con el mismo profe, y la verdad que mucho no le fascina el tema de las pasadas, sí, por ahí algún día, algún trote grupal bien largo, pero mucho no es de las pasadas, así que bueno, se celebra y creo que va a costar el día que me tenga que poner un trineo o correr una pasada de 1000, creo que puedo llegar a morir en el instante.
19: Bueno, estás prendido igual al Mundial, ¿ves qué ves? ¿Ves Argentina, ves Bélgica, ves todo, ves lo que puedas?
20: Y en Argentina era un poco más fácil, no te voy a negar que mucho este Mundial de 48 selecciones no es de mis favoritos, pero trato de seguir todo, obviamente Argentina siempre, por más que haya 100 equipos, Argentina se sigue siempre, y después traté de mirar un poco todo, allá es más fácil con los horarios, porque arranca por ahí por las 2, por las 3, ya es el primer partido, entonces llegás a ver todos los partidos si querés. Acá el primer partido es a las 9 de la noche, 10 de la noche, entonces ahí ya se hace difícil para ver los demás, pero bueno, siempre siguiendo los resultados. Ayer vi un poco de Ecuador, que metió ese triunfazo con Alemania, así que trato de seguir todo.
19: ¿Y qué estás viendo? Primero, si querés, en líneas generales, haciendo después hincapié en Argentina. ¿Estás viendo un Mundial de qué características? Viste que a veces, últimamente, es más la Champions que los Mundiales, ¿no? Lo que cambia la tendencia del fútbol, qué sé yo. Hoy vemos algunas selecciones hacer el saque del PSG, ¿no? Si vamos a los detalles, y lo que vemos mayormente son esos equipos que defienden en bloque, ¿no? Que retrasan la mitad de la línea de mediocampistas y que juegan a que pase poco, ¿no? En el partido. Eso que se ve en la Champions se traslada a las selecciones. Pero ¿qué ves vos? ¿Qué ves vos de juego y qué ves de la selección en especial?
20: Sí, en general, obviamente, como vienen pasando los últimos años, físicamente todos los equipos son muy... ¿Me escuchás ahí?
19: Sí, perfecto.
20: Ahí. ¿Me escuchás ahí o me fui?
19: Nosotros te escuchamos.
1: Sí, no, estamos bien.
20: Como te decía, me parece que físicamente, obviamente, los equipos físicamente... como decís vos, hay algunos partidos que por ahí no pasa mucho, también hay otros partidos que pasa demasiado, porque como te decía antes, un mundial de 48 selecciones también te abre la puerta por ahí esos equipos que no suelen participar, o por ahí no son parte del nivel elite, digamos, pero creo que obviamente los equipos que físicamente están bien y todo se hace muy muy muy parejo. Fíjate, por ahí una de las decepciones por ahí fue Turquía, pero le tocó también enfrentar a equipos físicamente muy fuertes como Australia, como Paraguay, como bueno, el otro día ayer le ganó a Estados Unidos, y creo que obviamente como el fútbol va creciendo en ese sentido, todo es bastante parejo y por momentos se vuelve todo muy monótono.
19: Sí, pasa eso, ¿no? Es cierto que hay muchos seleccionados que juegan parecido independientemente de la idiosincrasia o del continente del que provienen. ¿Y de la selección argentina qué? ¿Estás viendo un equipo un poco más cauteloso, un equipo que tiende más a la solidez y a lo vistoso?
20: Sí, Argentina creo que es un ejemplo para todos, ¿no? Bueno, hace poco cuando llegué al... Yusef fue el director deportivo y hablamos de eso. Creo que Argentina es un ejemplo a nivel mundial por cómo, teniendo jugadores de tan alto nivel, creo que es increíble cómo van todos detrás de un objetivo y cómo todos ponen su cuerpo al servicio del equipo. Como decís vos, por ahí ves jugadores que son súper estrellas, juegan en los mejores equipos del mundo, pero cuando van a la selección, por ahí se unen todos para tratar de ayudar a Messi a brillar, que por ahí todos sabemos quién es el que va a marcar la diferencia y quién marcó la diferencia estos dos primeros partidos. Creo que en ese sentido Argentina tiene una ventaja por sobre todos y por un lado no me sorprende, pero creo que es una de sus grandes armas, armar un equipo compacto, sólido, que sea por ahí un inteligente y que sepa cuándo atacar, cuándo defender, cuándo matar un poco el partido, que hoy en día por ahí es difícil con el tema de las nuevas reglas también, pero creo que la mayor virtud de Argentina es la unión como grupo y saber leer muy bien los partidos.
19: Eso suele decirse, lo de la unión de los planteles ganadores, y a veces son frases que se dicen y que no se puede saber verdaderamente la intimidad. Ahora, vos que fuiste parte por lo menos alguna convocatoria, te das cuenta que es así, pudiste comprobarlo.
20: Cuando me tocó estar a mí, había muchos chicos que no les tocó estar, que no estaban, porque bueno, también era un destino medio especial, tema vacunas, sí. Todo no fue fácil, pero sí, sin duda que cuando estás ahí y ves cómo se relacionan los chicos entre sí, cómo comparten, cómo todo momento están dialogando entre sí, más que nada dentro de la cancha también, para resolver cosas también dentro de la cancha, como jugadores y también el cuerpo técnico, creo que es una gran virtud. En un fútbol donde todo va hacia lo físico, nosotros tenemos un equipo que tiene tanta conexión y que puede leer los partidos tanto de afuera como de adentro, y creo que eso fue lo que me impactó, porque ya lo sabía por Ale, pero bueno, vivirlo siempre es diferente.
19: Ajá. ¿Cómo ves a tu hermano? ¿Cómo ves a Alexis? Es un jugador que hace tantas cosas bien, ¿no? A veces, alguna vez he dicho, no sé si es el el volante que mejor hace algo. Ahora, en todos los rubros, aprueba, ¿no? Rinden en cualquier rubro. Le he visto a esta selección, ahora nos dirá si lo viste de la misma forma, que a veces los mediocampistas están un poco más retenidos que en otros momentos. Repito, quizás en el aprendizaje de cómo se juega un nuevo mundial, de cómo se manejan los tiempos, ¿no? Pero bueno, decinos vos lo que tu impresión.
20: Sí, coincido con vos. Creo que es una gran característica de Alexis, es que por ahí vos lo ves jugar y por ahí no es el que mejor cabecea, pero siempre lo hace bien. Por ahí no es el que mejor pasa la pelota, pero siempre lo hace bien. Y creo que son ese tipo de jugadores que son muy necesarios dentro de un equipo. Hoy está en un rol por ahí más de contención, como los dos primeros partidos, también porque Enzo está haciendo un poco más el rol que viene haciendo en Chelsea, que también lo viene haciendo muy bien, y yo creo que él se siente cómodo y también es muy muy importante para él ayudar en esa posición, porque también le da mucha visión al equipo, sabe leer por dónde va a venir la pelota, dónde puede cortar, dónde puede retroceder. Si bien es como decís vos, por ahí el equipo no es que cuando se lanza a atacar, se lanza con 7 u 8 personas, pero sabe los momentos indicados para cuándo acelerar y cuándo frenar, y creo que eso es muy, muy interesante. Si ves también por ahí los laterales, hoy están más de apoyo que de llegar al fondo y tirar un centro, y creo que eso también es una virtud del equipo, cómo mueven la pelota hasta encontrar el lugar, y creo que Ale, Enzo y De Paul y Thiago en ese sentido, creo que son muy importantes.
19: Con respecto a esto, ¿será que la selección, Kevin McAllister, estamos hablando, ¿será que la selección está preparándose para rivales más fuertes? Es decir, ¿qué es lo que no hay que hacer contra Francia, contra Portugal, contra Inglaterra, ¿no? Contra Brasil, cómo no. No hay que conceder espacios, ¿no? La selección siempre nos acostumbró un poco más a marcar presionando que retrasándose. ¿Será que en este momento juegan desde ese plan, comprimiéndose y reduciendo espacio en campo propio?
20: Sí, puede ser. Obviamente recién se jugó con Argelia, con Australia, ahora toca Jordania y después vendrán los partidos por ahí más intensos, y creo que hoy la selección es una selección que se adapta a todo. Creo que por ahí también adoptaron este papel de por ahí esperar un poco más, porque los partidos, siempre les tocó ir ganando. Entonces, al ser jugadores tan inteligentes y también con toda la temporada que tienen en la espalda de tantos partidos, obviamente el cansancio, las piernas se empiezan a hacer sentir. Entonces, en ese sentido, por ahí también prefieren adoptarlo de esa manera para tampoco hacer un desgaste tan grande. Pero sí, creo que si hoy te toca jugar con un Brasil, con una Argentina, con Inglaterra o alguno de ellos, creo que el estilo que está haciendo la selección, creo que va a ser una buena idea para enfrentarlos, porque por ahí, como decís vos, te enfrentás a grandes rivales que con espacios por ahí te pueden lastimar de verdad, y creo que esta idea de esperar un poco más o de cerrar espacios o de esperar en 3/4, creo que es algo muy válido contra ellos.
19: No tengo dudas. Chicos, allí.
4: Sí, claro, gracias. Ariel, estamos hablando con Kevin McAllister. Te pregunto, Kevin, porque vos jugás en el fútbol europeo, estás mucho más cerca también de las grandes estrellas y demás. ¿Se la discutís a De La Fuente esto que España tiene el mejor mediocampo del mundo?
20: Sí, pasa que si ves, hay muchos mediocampos, está muy parejo todo, por ahí algunos te dan una cosa, algunos te dan otra. Obviamente él, como seleccionador de España, no va a decir el mejor mediocampo es el de Argentina, o no sé, a mí particularmente el de Inglaterra me gusta mucho, pero sí, creo que entre Argentina, España e Inglaterra, en mi opinión, tienen los tres mejores, el mejor trío, digamos. Por ahí en Argentina puedo sumar a Thiago, que también lo hace un poco ahí. Pero creo que está muy parejo. Es difícil decidirse por uno. pero bueno, creo que hoy Ale, De Paul y Enzo, más allá de cómo son como jugadores individualmente, mostraron una química que tampoco es fácil. Así que no sabría decirte, la verdad que no soy muy como determinante en ese sentido. Te puedo decir esos tres y creo que Argentina obviamente está entre los tres mejores mediocampos del mundo, seguro.
3: Cuando estuviste en la lista de 55, ¿creías que ibas a estar en la de 26?
20: Para serte sincero, no. Sinceramente, porque más allá de que uno tuvo un gran año, como Nico Capaldo lo tuvo, como Giai lo tuvo, creo que hoy Molina y Montiel creo que son los indicados para estar, por ahí si hablamos de lateral derecho, me parece que, como decía, nosotros hemos tenido un gran año, pero creo que ellos lo han hecho bien también y también cuentan con la experiencia de ya ser campeones del mundo, de tener Copas América encima, y creo que eso es muy valioso. Y también la realidad que el grupo de la selección es difícil entrar porque hay muchos jugadores muy buenos y muchos que vienen de un proceso de 7-8 años, entonces en ese sentido sabía que iba a ser un poco difícil, creía que por ahí podía estar entre los 30 que viajaron a Estados Unidos, pero bueno, como todos me decían, ya estar entre los 50-55, creo que después se redujo a 35 y todavía tenía algunas chances, ya es demasiado para mí, que solo me tocó estar una vez.
21: Kevin, te consulto por tu presente porque después del Mundial pegadito viene un sorteo a nivel europeo para ustedes, para el Unión Saint-Gilois, no sé si ustedes le dicen así también al equipo, de poder estar en Champions en la fase de grupos, ¿no? Tienen como una eliminatoria previa. ¿Qué nos puedes contar de ese contexto? Para los que realmente en Argentina no podemos seguir, digo, el día a día de una liga como la de Bélgica, que viene detrás de las cinco grandes de las que habitualmente se habla. ¿Cuánto es lo que realmente se vive del fútbol ahí? Creo que viven ustedes, o el club está instalado en Bruselas, pero tiene, me imagino, una proyección europea, y tu intención habrá sido quedarte también en el club para volver a jugar la Champions. ¿Es lo más importante? ¿El día a día es muy diferente por ahí a las ligas grandes, como en la que juega Alexis también en la Premier? ¿Qué particularidades nos puedes contar, además de lo que decías antes, ¿no? De esta pretemporada por ahí, con más pelota que preparación física.
20: Sí, a ver, en cuanto a la experiencia de otras ligas, no podría contarte mucho, porque solo lo que sé, lo sé por Ale o por algún que otro amigo. Obviamente es un país que no está dentro de las cinco grandes ligas, todavía le faltaría mucho para llegar ahí, pero es un país que es, yo siempre le digo por ahí cuando hablo con gente de Argentina, es una linda liga para hacer un primer paso en Europa, como me tocó a mí, ¿no? Porque es una liga que vende mucho, que se mira mucho, los equipos todos intentan jugar, todos te van a dar minutos, creo que en ese sentido, para alguien como me toca a mí, o que incluso más joven, creo que venir a Bélgica es una gran idea. En cuanto al país y el fútbol, sí les gusta, pero creo que los deportes que más predominan acá son el hockey y el ciclismo. Creo que en ese sentido, una vez me tocó ir a jugar un partido, que termine el partido y enseguida en la pantalla gigante pongan una carrera de ciclismo, imagínate. Así que en ese sentido, por ahí el domina el fútbol, así todo, siempre tienen buenos equipos, tanto en la selección como, bueno, hoy Brujas tiene un gran presente, siempre que juegan Champions

0: Fenerbahce, equipos fuertes, entonces siempre nos cuesta. Mi segundo año acá nos tocó quedar afuera con Slavia Praga de lo que fue la Champions League en preclasificación. Dos años antes tocó quedar afuera con Rangers. Pero bueno, también por otro lado, ya tener en la mano jugar Europa League, obviamente que cuando pisas Champions no querés saber nada con jugar Europa League o Conference League, pero bueno, ya tener en la mano jugar Europa League creo que es importante para el club, así que nos preparamos para lo mejor y también para lo peor.
1: Ari.
2: Bueno, muy bien, sí, fue impresionante la recepción a los medallistas olímpicos. No sé si estabas vos en agosto del 24, ¿no? Allí en lo que sería casi nuestra casa de gobierno, el Gran Palace, allí en Bruselas, y un ciclista, Per, era Evenepoel, ¿no? El que había ganado. Lo recuerdo, y una multitud, fue un show extraordinario. Bueno, Kevin, gracias por este rato. Siempre interesantes los conceptos. Y no tengo dudas que habrá una nueva convocatoria, porque tenés la versatilidad que se necesita en una lista de lo que sea, una lista de Copa América, de Mundial, lo que sea. Y además tenés ese olfato de gol increíble, ¿no? Que no sé cómo lo habrás, no sé cómo lo habrás desarrollado. La última, ¿seguís en Bélgica o hay chance de traspaso?
0: Por ahora estoy acá, obviamente el mercado es largo, ¿viste? Y hay que esperar demasiado, pero bueno, el club quiere contar conmigo, así que veremos cómo seguimos. Obviamente uno está listo para escuchar ofertas, pero bueno, también en la otra mano valora mucho todo lo que el club hizo por uno, entonces esperaremos y quizás estar otro año acá no sea mala idea, pero bueno, el mercado es largo, así que hay que ir con paciencia y veremos qué pasa.
1: El olfato de gol, Ari, Kevin, seguramente del padre no, ¿no?
2: La mamá tiene.
1: El olfato de gol del padre seguro no.
0: Y viste, no somos muy goleadores los McAllister si nos ve, porque Fran tampoco hace muchos goles. Ale, bueno, ahora está
3: Estuvo
0: cabeceando
3: racha, sí.
0: bastante, ¿viste?
3: Claro.
0: Mete cabezazos,
1: Sí,
0: todo.
3: ahora que se peló.
0: Y ahora que está con un poquito de pelo como el padre. Por ahí mi tío Patricio, que era delantero, por
1: Ah,
0: ahí, de
2: sí,
0: nuevo,
2: claro, ahí
0: con los
2: está.
0: genes goleadores.
1: Sí, ahí está.
2: Ahí está. Era muy lejos el tema. Era una rama
0: Sí.
2: medio torcida del árbol. Abrazo, Kevin, gracias.
0: Sí. Dale, abrazo a todos por ahí. Chau, chau.
2: Para vos también, Kevin McAllister. Reconociendo que no se sintió con chances.
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16: Pipino, querido, felicitaciones, ¿eh? Orgulloso de todo lo que ha hecho Paraguay. Imagino el pueblo revolucionado. ¿Cómo te va?
17: Hola, Marcelo, ¿cómo están? Un saludo cordial aquí de Asunción del Paraguay. Sinceramente, una noche épica para nosotros. Algo realmente muy significativo. Ponete a pensar, Marcelo, todos tus compañeros, los que están ahí. Les comento que todo fue una bendición en Paraguay. Vos no sabés, la gente en las calles, todo el mundo comprando sus asados, hasta en la parte económica. Es más, agarra al presidente, declara feriado nacional, uh-huh. Marcelo, no sabés lo que es eso para nosotros. Es algo realmente muy, muy, muy significativo. Estamos de parabién y estamos muy contentos porque si vos te pones a pensar, nunca le habíamos ganado a Alemania, y en un mundial mucho menos. Y esto realmente es para festejar. Estoy tan contento por todos los futbolistas, por toda la afición deportiva paraguaya, porque es un pueblo tan sufrido, un montón de cosas que realmente siempre tenemos que pelearla de atrás. Y bueno, en este caso se nos dio, y sinceramente esto es para festejar, Marcelo, es para festejar.
16: Sí, sí, la verdad que bien resumido. Contame cómo lo viste futbolísticamente, ¿cuáles son los atributos que notaste ayer?
17: Bueno, los atributos que tenemos nosotros, somos un equipo realmente bastante aguerrido, somos muy buenos en la marca, tenemos poco volumen de juego, tenemos muy poco la posesión de balón, pero cuando tratamos de atacar, tratamos de ser un poco más contundentes. Después la entrega, yo creo que en la entrega para el paraguayo es muy duro en la entrega, Marcelo. Paraguay, yo creo que las garras y las ganas de meter, no sé si estoy equivocado o no, pero yo le he visto a un Matías Galarza realmente impresionante lo que corrió. Es más, creo que ya está entre los 3 o 5 que más corren dentro del mundial, según tengo entendido. Y bueno, todo eso hace que realmente eso contagia también al grupo. Después Alderete se lesionó, entra Canales de una manera prácticamente de la misma manera, o tal vez en el mismo nivel de juego, digamos, que entró muy bien. Paraguay tiene su ataque con Enciso, que es realmente muy bueno Enciso. Y bueno, después le tenés al Mirón, le tenés a un motorcito de Andrés Cubas, que corre muchísimo dentro del medio del campo de juego. Y ahí se basa lo que somos nosotros Paraguay, Marcelo. No somos un equipo, no te digo que somos Francia, que somos mismo Argentina, que Argentina tiene muchas variantes, más ahora Argentina le veo muy bien. Están jugando prácticamente todos rodeándole a Messi. Nosotros no tenemos ese equipo, pero tenemos un equipo aguerrido, un equipo que corre. Es más, te digo, yo no sé si le vamos a ganar al próximo rival, pero de que van a dejar la vida, de que van a correr de la misma forma que corrieron, yo te puedo asegurar que van a hacer lo mismo.
16: Bueno, también yo planteaba, mirá cómo ha cambiado, porque el primer partido ellos se bancaron mucho, porque con Estados Unidos el equipo sufrió mucho, siendo generoso con las palabras, y sin embargo esta cara que mostró con Alemania de entregar, de correr, es como que había un motor, no sé de dónde salió, como que había un a ver cómo lo puedo explicar, vamos a demostrarle a los que hablaron que no es así lo que están diciendo, sentí eso.
17: Tal cual, así mismo, se dijo muchas cosas aquí en Paraguay, es más, por primera vez se le tocó a Alfaro, por primera vez, Alfaro es un dios aquí en Paraguay. Y en una conferencia de prensa, malinterpretada, diría yo, en donde él dice, dos futbolistas de Turquía valen prácticamente todo el plantel de Paraguay. ¿Y para qué se dijo eso? Que aquí toda la prensa paraguaya, ya te digo, todo el mundo ofendido. Y es más, yo creo que eso también fue como una señal a todo el plantel de Paraguay para demostrarle también a toda la gente de poder contrarrestar y disipar lo más rápido posible todo lo que se estaba diciendo, ¿me entendés? Entonces yo creo que eso también fue algo muy, muy importante para que los futbolistas se pongan las pilas y estén así atentos, porque esto es otro Paraguay en comparación contra Estados Unidos, vamos a ser sinceros, o totalmente diferente. Entonces yo creo que fue un como un envión anímico también para que ellos puedan ponerse las pilas.
16: Bien, perfecto. Te quiero plantear, viste, que esta dicotomía que tengo yo, el Rolfi, con esa prudencia de haber jugado como vos, y ahora quiero que lo saluden también en la mesa a Pipino Cuevas, un emblema,
17: Rolfi, querido,
16: de Paraguay. Ahí está, saludalo.
18: ¿Esa voz de qué? ¿De cantar, de karaoke o de bebida?
19: Lo que se vio en redes.
18: O de festejo largo.
17: Yo ya había prometido que iba a alejarme un poquito más del alcohol porque bastante...
19: salvo excepciones,
17: pero esta noche
18: se da todos los días, claro.
17: Escúchame, esta noche es algo que había tanta euforia, tanta alegría, no sabes las lágrimas que me vinieron encima, porque vos te pones a pensar, yo tuve una noche épica también en Corea-Japón en el 2002, donde convierto dos goles a Eslovenia, clasificamos a la siguiente ronda y contra Alemania, por A o por B motivo, el Cesare Maldini no me mete dentro del partido. Entonces estaba con algo pendiente y decía, pucha, ojalá se dé la posibilidad que Paraguay ahora sí le elimine a Alemania. Y mirá, qué noche fantástica y qué noche increíble que le eliminamos a una Alemania lleno de figuras, en donde están futbolistas de primer

0: ¿A qué hora te acostaste, Pipino?
1: Y me acosté como a las 5 de la mañana, 5 o 6 de la mañana.
2: Para menos.
1: Qué sé yo.
0: Hermoso.
1: Qué sé. Hermoso, son momentos únicos en donde se disfruta con los amigos, con la familia. Estaba acompañada de mi señora, que siempre me acompaña. Por cierto, tengo una mujer maravillosa a mi lado que hace 24 años que estamos juntos. Realmente una compañera increíble también. Entonces, todo eso a uno lo hace sentir muy bien. Porque la verdad, te tengo que ser sincero, el post-fútbol me vino muy bien en todo sentido. Gracias a Dios, soy un bendecido. Tengo una vida realmente muy acomodada, una vida bastante digna después del fútbol. Y aparte, otra vez, ahora volver a vivir una emoción de esta envergadura con tu selección realmente es para festejar. Por eso nada más
3: Chao,
1: tomé,
3: Pipino.
1: muchachos. Así es que
0: Bien.
1: discúlpeme,
0: Pero por favor, nada
1: favor.
0: que disculpar, te lo mereces.
3: Pipino,
1: Gracias.
3: ¿cuál es el jugador que más te sentís identificado por tu juego?
1: Y mira, y relativamente Enciso está bastante identificado
3: Enciso.
1: lo que
3: Claro.
1: lo que soy. Evidentemente, a lo mejor Pipino tenía más un poco de gambeta, un poco más de bicicleta, ¿viste? Teníamos lo nuestro también, entonces. Pero pero ahí estamos, ahí estamos. Somos un equipo bastante aguerrido.
0: Entre Enciso y Almirón, ¿no? Podría ser una mezcla.
3: Sí,
1: Una mezcla,
3: y la otra
1: Almirón
3: que te
1: tiene
3: quiero
1: mucha
3: preguntar.
1: velocidad. Dime, dime, dime.
3: Respóndele. No, no, respóndele a lo de Almirón, a Martín.
1: No, y te decía que Almirón tiene bastante velocidad y a lo mejor lo que el Pipino tendría es un poquito más de hay un poco más habilidoso, digamos,
0: Claro.
1: pero estamos ahí nomás.
3: Para vos, ¿es más lo de Martino en Sudáfrica o esta victoria así en sí mismo como la estuviste explicando?
1: Y mira, son momentos y circunstancias totalmente diferentes. Si vos te pones a pensar, lo del Tata Martino es cuartos de final, pero había 32 equipos. Lo de Alfaro, yo creo que aquí, con el hecho de eliminar a una potencia mundial como lo es Alemania, están ahí, están ahí, están ahí. Yo creo que están ahí porque el festejo que se hizo, en serio, pero fuera de toda joda, el festejo que se hizo ayer, todo el país sale en las calles, todo el país. Y
3: Sí,
1: entonces están ahí bastante igualados, che, están bastante igualados. Porque
3: bueno, te
1: Paraguay
3: voy a decir
1: clasifica la
3: algo.
1: primera
3: A
1: ronda y luego
3: acá toda
1: le
3: la
1: elimina a
3: gente de
1: Japón.
3: Paraguay, Pipino, toda la gente de Paraguay acá te dicen que este triunfo es lo máximo y que el pueblo salió a las calles como nunca, como nunca. Por eso trataba de que vos lo digas. Yo tenía por ahí lo del Tata, lo sentía como una revolución en Paraguay. Esto todavía no terminó realmente, pero que vos lo digas ratifica todo lo que dicen acá los paraguayos que están en Miami. Todos hablan de lo mismo, de lo que se ha vivido en Paraguay.
1: No, no, una noche fantástica, una noche increíble. Ahora, yo, escúchame, atendé bien esta parte. Le ganamos a Alemania y un día de feriado. Escúchame, le llegamos a ganar a Francia
0: Epa.
1: y vamos a tener una semana de feriado, boludo. Olvídate, olvídate.
0: Es más champagne, Pipino. ¿Cuántos champagne son?
1: ¿Cómo, cómo, cómo?
0: ¿Cuántas botellas de champagne son en una semana de feriado?
1: Olvídate, olvídate, con una. Ahí ya creo que ni me despierto ya para hablar con ustedes.
2: Pipino, ¿cómo lo ves
3: Qué
2: a
3: grande.
2: Canales marcándolo a Mbappé?
1: Y mira, eso ya es una cuestión bastante, mucho más complejo, vamos a ser sinceros. Dembélé, Mbappé, está el otro que va en el
0: Ahí
1: Valle,
0: se lo
1: Olise, no sé
0: vuelve.
1: qué,
0: Son 14.
4: Olise,
1: que,
4: Primero tiene que
1: no.
4: pasar hoy
0: Muy bien,
4: para
0: Rolfi.
4: poder
0: Bien,
4: marcarlo.
0: Rolfi. Muy
1: Bien,
0: bien,
1: Rolfi.
0: Rolfi. Gracias por
1: No,
0: estar.
1: Rolfi, tenés toda la razón, Rolfi, tenés
4: Bueno,
1: toda la
4: hay
1: razón, pero
4: tiempo
1: hay que
4: para eso.
1: tener en cuenta. Mira, yo creo que pasa. Si vos te pones a pensar, el hándicap de Francia contra el hándicap del otro equipo es 8-2 más o menos. De 10 partidos le gana 8 Francia y 2 le puede ganar al otro, según mi
0: Claro.
1: punto de vista. No entiendo mucho de fútbol, pero según mi punto de vista, más o menos por ahí va la mano.
0: Y Pipino.
1: Pero puede pasar una paraguayada también, ¿por
3: Claro,
1: qué
3: por
1: no?
3: eso.
1: Puede pasar también. Y de repente ahí cambia el contexto del fútbol del próximo partido, cambia en absoluto. A lo mejor hasta Paraguay se anima un poco más, pero con Francia yo creo que se va a jugar de la misma manera. me atrevo a decirte un

0: línea de 5 y otra vez esperar y a ver, ir a, con pelotas paradas y cosas así. Y se puede otra vez, se puede seguir soñando, la verdad.
1: Bueno, Pipino. Sí, Martín, así iba a cerrar.
2: Decime. Ah, dale, perdón, Marce, no, la hacía la última.
1: No, sí. dale tranquilo.
2: Pipino, acá fue polémico, mi pregunta va lejos de la polémica, pero quiero saber tu postura. De hecho, no sé si seguís hablando con Chila, a ver si tenés su relación o no. Te pregunto primero eso.
0: Sí, sí, yo tengo un contacto normal con Chila, yo le conozco. Escúchame, yo soy su amigo.
2: Sí.
0: Y a mí me tira bomba por todos lados.
2: ¿Qué te puedo decir?
0: Pero yo, escúchame, hay un dicho que dice, acéptame como soy o vivamos separados. El Chila es así, ese es su forma de ser. Y si vos no le conoces al Chila, evidentemente mejor no tengas relación entonces con él. Pero si lo conoces, yo no tengo ningún problema, yo le admiro mucho, le aprecio porque tiene muchas cosas buenas. 3 veces mejor arquero del mundo, es una persona bastante respetada en algunos sectores. Pero escúchame, tiene su forma de ser, él es eso. Él te va a tirar bomba, y como te digo, yo soy amigo de él, y hace poco lo elogié, y le dije que traté de ponerlo como ejemplo de una manera brillante de superarse, de superación, de que llegó de muy lejos y demás cosas,
2: sí.
0: Y me tira que soy un mentiroso, y que esto, y que lo otro, y que un montón de cosas, bueno, él es así, hay que dejarlo. Que sea así, porque es así, la libertad es el estado natural del hombre, uno tiene que sentirse libre y tiene que decir lo que realmente siente en todo momento y bueno, Chila es así y hay que entenderlo.
2: Perfecto.
1: Bueno, lo último, para mí es clave cada charla con Pipino Cuevas, ¿cómo termina? Pipino, vos ya lo sabés, ¿cómo termina?
2: Con un champán.
1: No,
0: con un suele canto, terminar,
2: ¿eh? ya sé.
0: Y escuchá, después buscá esta música después.
1: Así que
0: buscá esta música después. De

0: vamos, Paraguay, vamos, vamos, vamos. Gracias, gracias a todos mis hermanos argentinos. Gracias por tenernos en cuenta, porque somos un país bastante sufrido, un país que nos defendimos en un momento dado de una batalla campal que vino en contra nuestra, en donde nos levantamos de vuelta, y gracias a eso somos un país bastante sufrido, pero somos un país, al fin, somos uno de los pocos países de los más felices, porque si vos venías a Paraguay la vas a pasar re bien, Marcelo. Somos unos anfitriones de primer nivel aquí en Paraguay, tenemos corazones nobles. Los paraguayos son gente buena, hermano, que te van a tratar de lo mejor. Y vos lo tenés bien en cuenta eso, Marcelo, porque sabés cómo Pipino te trata cuando venía acá, papá.
1: Sí, señor, y quiero que saludes al Rolfi, porque ustedes jugaron algo que a nosotros nos cuesta. Así que salúdense entre colegas para despedirte, Pipino. Rolfi, gracias por querido, la buena onda de siempre.
0: Gran abrazo a mi querido Rolfi Montenegro, una persona maravillosa, una persona fantástica. Colega en el fútbol y colega en el post-fútbol también, porque jugamos golf. Somos golfistas también. Ahí está. Así es que doblemente colega. Abrazo, Rolfi, querido.
2: Abrazo, Pipino. Dormite una siestita, tranquilo. Así no te molesta nada.
3: Hoy no labura nadie.
2: No
3: labura nadie.
1: Pipino está para un programa. Olvídate. Abrazo.
0: Escuchame.
2: Te van a cortar el... Te van a cortar el negocio por un día. Porque él iba haciendo negocio. Te van a cortar el negocio por un día.
3: No laburés, Pipino, hoy, ¿eh?
0: Escucha. No, soy el jefe, me puedo acostar a mí tranquilamente, olvidate. Abrazo para todos, chao, chao.
4: Abrazo.
3: Abrazo.
1: Abrazo. Abrazo, abrazo.
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2: Llega ella, mira, ahí viene.
3: Bien, qué diosa.
2: Qué grande la señora.
4: Sí, sí, sí, sí, sí, sí, sí. Ella Teresita, es mi señorita, para aprender como en el colegio.
3: Diosa.
4: Buenos días. Buenos días, carajitos y carajitas.
5: Buenos días, señorita Teresita.
6: ¿Cómo anda, profesora?
4: Hola, profesor. ¿Cómo dicen que les va?
3: ¡Bien, señor!
4: Viene de sensual a lúdico el profesor. De una palabra cuando dice: ¡Hola, profesor! ¡Eh!
7: Con tal que haya teta, cualquiera.
4: ¿Cómo?
3: ¿Mateta?
4: La maqueta. Las maquetas que se entregan en los colegios.
3: Claro.
4: Y Paquetá, que también es el otro jugador que se ve que le gusta mucho al profe.
8: Así.
4: Sí, muy
8: lindo. Mateta de Francia, Paquetá de Brasil.
4: ¿Cómo es?
7: Paquetá.
3: Claro,
8: Mateta de Francia y Paquetá de Brasil.
4: Ahí está. Sí, hace buenos comentarios el profesor en los partidos.
3: Por supuesto.
4: En el postpartido, sí.
7: La rompe todo.
4: En el postpartido se va un poco de tono, me parece.
2: Se distrae.
3: Y está bien, un poco, hay que relajar a veces.
7: El Chavo Fu, que no comente más, me tiene podrido el Chavo.
3: ¡No, bueno!
4: ¿Pero por qué se la agarra con el Chavo ahora?
2: Sí, porque se ve que no le gusta como comenta.
4: ¿Pero qué hace que no le gusta como que
8: no sé, los conceptos por ahí no coinciden.
4: ¿Qué es lo que no le gusta, profesor? ¿Por qué es raro? Porque es colega. Y trabaja en el mismo programa también.
2: Sí, sí.
3: Pero no, debe haber confianza.
2: No preguntamos mucho.
4: Ah, bueno, está
2: no
4: bien.
2: No preguntamos mucho.
4: Bueno. Tenemos una jornada con muchas efemérides.
3: Bien, señor.
2: Es verdad.
4: Sí, muchas. Una que tiene que ver con que algo que nos atraviesa todos los días.
7: ¿Día Internacional?
4: Sí, muy bien. Día Internacional de las Redes Sociales.
2: Oh, bien, señor. Ay, festejemos.
3: Albricias.
4: Albricias.
8: Esta efeméride es muy moderna, seguro.
4: Sí, muy actual.
7: Para darle me gusta.
4: ¡Muy bien! ¡Chita, huija, huija! Sí, el objetivo es que las redes sociales son una herramienta que permite la conexión mundial. Pero bueno, hoy en día a veces se utiliza para dar fake news y hay que estar atentos. Y también hay que tener cuidado con la dosis.
3: Sí, están muy zarpados los niños con
4: sí, de utilización del celular. Así que son valiosas, pero hay que saber manejarlas. Y el día, el año que se generó, el 2010.
3: Mire usted.
4: Sí, 2010, gracias a una iniciativa del portal de noticias y tecnología Mashable, cuyo fundador es Peter Cashmore. Sí,
3: quiere
4: Cashmore.
3: Más plata.
4: Quiere más plata. Más plata. Más quiere. Bueno.
8: ¿Pero qué redes sociales tenía?
4: Y sí, porque 2000,
3: Facebook.
4: Facebook está. 2008 fue el año de Facebook. Y después.
7: Y en 2010 ya estaba lanzado
3: Twitter.
7: Ah, creo.
3: Sí, puede ser.
7: Y Twitter de 2009.
4: Sí, y Instagram estuvo 2013-2014.
7: El Mago Emanuel estaba en Tinder.
8: Esa es otra red social.
7: Vendía contenidos.
3: ¡No!
8: ¿Magia?
7: Sexual.
2: ¿En serio?
3: No. No puede ser.
7: Un OnlyFans.
3: Ah, OnlyFans.
8: Claro, un precursor. Ah.
4: El Mago.
8: En esa época no estaba OnlyFans.
4: Me intriga cómo mostraba las cosas. Capaz que la hacía con un truco.
3: Obvio. Claro. ¿Ahora la palomita?
7: Para mí marca tendencia.
4: ¿Dónde está? Acá está.
3: Sí. Ahora
4: no
3: está.
4: Ay, Dios. Ahí viene.
2: ¿Sabes, señor?
4: Sí.
2: Están pasando en este momento en el canal de la FIFA, FIFA Plus. Están pasando la semifinal del 82 de Francia y Alemania. Yo sé que no tiene nada que ver con todo esto. Pero me había olvidado lo linda que eran las dos camisetas. Las dos. El partido se jugó en Sevilla, en el Sánchez Pizjuán. En la cancha de Sevilla. ¿Qué pasó ahí?
8: No, hombre. Me llama la atención. La señora está acostumbrada a ese tipo de nombres.
2: Sánchez Pizjuán.
8: Claro. 3-3 fue.
2: Acaban 1-1, recién arranca el segundo tiempo.
3: No le spoilé ese partido.
9: Avísele que falta.
2: Acá es donde tendría que haber ido preso Schumacher y no lo fue.
9: ¿Qué pasó? No,
2: está calentando para entrar al Batistuta. El buzo de Francia, hablando de colores de las banderas, el buzo de Francia, cuando entraban en calor, parecían los cigarrillos parisien. No, la camiseta de Francia, los números, la camiseta de Alemania, un blanco brilloso, nada, una cosa. Me había olvidado de esta cuestión estética.
3: Qué lindo. Es que los 80 estéticamente son superiores a todo.
2: Sí, tienen sabes que
3: colores,
2: sí.
3: Colores, unas vibras, todo, todo, todo.
2: Sí, sabes que sí.
3: Después nos fuimos apagando un poco.
10: A gris, a todos los grises. A escala de grises nos pusimos. Sí.
2: Hablando de modas, ahora, señor, cuando usted diga y nos podamos meter en una efemérides musical. Vamos a recordar un disco, el tercero de un artista, que trajo 5 hits, pero que no explotaron todos en el momento, porque el disco salía un día como hoy, pero tardó en pegar en primeros lugares en los rankings hasta un año después, en algunos casos. Pero cuando usted lo diga, ¿eh?
9: Sí, dele, dele, dele, porque yo
2: ¿y eso? De ahí viene. El disco se llama True Blue, es de Madonna. Es impresionante este disco, porque vos decís, ¿cómo Papa Don Preach es de junio del 86? Claro, era el tercer disco. Ya había pasado Like a Virgin y las otras.
3: ¿Recuerdas el video, Gasti, de Madonna en Venecia? Que pasaban todo el tiempo música total.
2: Totalmente.
3: ¿Cómo veíamos ese video?
2: Madonna era muy... Bueno, pero ahora te vas a encontrar con alguna... Yo pensé que había canciones de este disco... que eran de 1 o 2 discos después.
3: Ah.
2: Ahora vas a escuchar. Porque algunos fueron presentados como singles antes.
3: Iba a decir, siempre hay una duda cuál fue la primera canción de Madonna, ¿viste? Es una pregunta de carrera de mente o de trivial.
2: Esta es la segunda que se da a conocer de este disco antes de que salga el disco. ¿Sí? Esta no fue la primera que se dio a conocer. Esta fue la segunda. Ahora van a entender por qué.
10: El sonido es muy...
2: Abre tu corazón, dice. Esta se convirtió en single y número uno, llegando a noviembre de ese 86. Ahora, ¿cómo meter 5 hits en un disco? Bueno, Madonna lo hizo. Tercer disco de ella, ¿eh? El anterior había sido Like a Virgin, que tenía entre sus canciones, obviamente, la homónima, además de Chica Material, de Into the Groove.
3: Y no tenía, para Holiday, ¿no tenía? No. Holiday, esa.
2: De ese disco.
3: El primero. A ver.
2: Pero no, no, no. Este es el segundo disco. El anterior a este, True Blue, el anterior era Like a Virgin. El primero fue Madonna, que es del 83. Y en ese disco Madonna está Holiday, la que decís vos.
3: Para mí esa es la primera de todas, el primer corte.
2: Y puede ser.
3: ¿Por qué te digo? Porque es pregunta esa, es pregunta de carrera de mente.
2: Mira, como que el primero en llegar al número uno fue Holiday.
3: Sí. O capaz, no sé si fue el primero en llegar hay algo ahí, me parece que sí.
10: Este álbum es después del estreno de Buscando Desesperadamente a Susan.
2: Bueno, y después de esta canción viene otra, que es la que fue primer corte. Este fue el primer corte del disco. En febrero de ese año. Porque claro, sería la película Vivir para Contar, con Jean Penn. Y es la época en la que se ponen en pareja.
3: Esta canción es como atemporal. Puede ser de siempre o de nunca. Del 80, del 90, del 2010.
2: Bueno, es del 86.
10: Hay muchos temas del 90 de Madonna suenan parecidos ahí.
2: ¿Sabes?
11: Buenos días, señorita. Buenos días. Pueblo paraguayo. Vamos, señor. Buenos días.

0: ¡Vamos, canales! ¡Vamos, Alfaro! ¡Vamos vos, vieja, que te habrás emborrachado con cada paraguayo! ¡Vieja borracha! ¡Vamos, Paraguay! ¡Feriado y voy a esperar! ¡Voy a Paraguay! ¡Vieja verde!
1: ¿Por qué se va después tanto?
2: Esta es la canción que da nombre al disco.
3: Temazo.
2: Es un temazo. Pero no la pega hasta fin de año. Pero esta lo más loco va a ser. Lo más loco va a ser el quinto tema.
4: Sí.
2: Claro, re. Pero esta canción es hermosa. Subí, Javi.
3: Ya si no la ves en los Goonies también. Podría haber estado, ¿no?
2: Sí, tranquilamente.

0: Buenos días.
1: Soy Ango, soy Pepa. Y hoy les vamos a contar una adivinanza. Bueno, comenzamos con clima mundialista desde el mundial. ¿Qué jugador de Brasil no sabemos para qué vino?
0: ¡Ah, muy bien!
2: Lo logramos justo recién.
3: Muy bien.
1: Paquetá.
2: Muy bien.
3: Paquita.
0: Paquita.
3: Bueno, y la quinta canción que vamos a escuchar de este disco de Madonna tiene éxito recién en febrero del año siguiente, el 87. Yo pensé que era de otro disco. Pensé que venía de otro disco. Mirá lo que tardó en pegar esta canción.
0: Tremenda.
3: Yo creo que la pega cuando sale el video.
4: Porque la rompe toda.
3: Aparte canta aparte en castellano.
4: Yo iba a decir,
3: que siempre, nada que ver con Madonna, ¿no?
4: Pero siempre tuvo como claro el mundo latino, Madonna. Como que había que ir
3: tuvo
4: por
3: claro
4: ahí.
3: Todo. Sí. Siempre tuvo claro todo.

0: No, Emi se muere. Si estuviera acá Emi mirando este partido conmigo, se muere. No se puede, pero no se puede creer cómo jugaba, la intensidad con la que jugaban, iban. Te digo, iban a un ritmo superior al de México 86, sin duda. En México 86, no sé si por la altura o por qué, o por los campos de juego, se jugó más cansinamente. ¡Ay! Schumacher en este momento se lo lleva puesto a Batistón. 11 minutos, Batistón queda convulsionando en el campo de juego. Recién entraba, Schumacher sale, Batistón define y con la cadera le arranca la cabeza. La de Higuaín fue una caricia con Neuer. Al lado de esta de Batistón convulsionaba. Se asustan los jugadores, llaman a la ambulancia, ni siquiera a los médicos. Le dicen de todo a Schumacher. Schumacher que no se inmuta. Se queda en el área chica para sacar de fondo. El árbitro no cobró falta. Entran con un balde. Con un balde, mira lo que era, ¿no? Los médicos entran con un balde, no con un botiquín. No, no, pero es criminal. Que mal lo veo y menos entiendo que no haya sido expulsado, que no cobraron falta. No cobra falta. No cobra falta. Y después Schumacher, ahí Tiganá le dice de todo al árbitro. Y Schumacher después termina siendo protagonista en la definición por penales. Harald Schumacher, ¿no? Es criminal lo que hace. Pero pensé que había sido en el alargue esto. Y no en el segundo tiempo. Y le dice, no, hace cambio, le dice el árbitro. Y el técnico de
1: Francia.
0: De Francia, Hidalgo, ¿sabes cómo estaba vestido, Ceci?
1: ¿En qué ropita?
0: En shortcito y chomba.
1: Muy bien.
0: Hacía calor en España. Shortcito y chomba. Yo te pido, por favor.
1: No, es espectacular. Bueno,
0: todo
1: es
0: lo que acaba de pasar en un minuto, todo lo que acaba de pasar en un minuto parece de otro deporte, de otro tiempo, parece ni de un entrenamiento. Yo creo que ni en un entrenamiento los entrenadores se visten así. Qué locura.
1: Aparte en esa instancia, ¿no? Como que uno
0: se
1: dice,
0: nos pierden en el recuerdo, ¿viste? O en el olvido. Y cuando los vemos es como que lo estamos viendo por primera vez. Maravillado, por supuesto. Bueno, perdón, señor, que me distraje con esto. Me encantaría tenerlo a Emi acá.
2: Ay, avisémosle.
3: Señor, a este tema se le ofrecieron a Michael Jackson y lo rechazó.
2: Ay,
1: ¿es
2: bueno,
1: la bonita?
3: Sí. Después lo agarró Madonna, dijo, vamos a reescribir un par de partes y hagámoslo de vuelta. Alguna vez le preguntaron, ¿a dónde queda San Pedro? No tengo idea de dónde queda San Pedro. Y no sé por qué puse San Pedro, pero lo debo haber visto en un cartel camino a un estudio. No tengo idea de dónde San Pedro.
0: Claro, en California hay mucha localidad que lleva nombres español, por claro. California, México, ¿no? El tema es que nosotros tenemos nuestros San Pedros, varios, no uno.
1: No, claro.
4: Hola, buen día. Este es un mensaje para la señorita Teresita.
2: Ay, bueno.
4: Usted dijo cuando arrancaba el mundial que iba a traer todos los días información sobre cada uno de los países. Y no es así, no hizo su trabajo. Trajo menos información que diario de Pueblo Chico. Así que me parece que usted se tiró a chanta y no hizo su trabajo. Vieja pernoctadora.
5: Bueno, le quedan días y 28 selecciones todavía.
1: Solamente los finalistas
2: son a partir de octavo de final. Es que esta parte no la escuchó.
5: Los 16 mejores.
2: Claro, porque
3: nosotros la escuchamos.
2: Pues, imagínense, 4 partidos por día, 4 selecciones, 8 selecciones, un montón. No se hubiera podido. Pero gracias por recordarlo para octavos. Le mandamos un beso a este alumno muy educado, muy aplicado. Tiene un 10. Bueno, hoy es otro día también que tiene que ver, pero ahora con algo argentino, más precisamente de Buenos Aires.
1: Muy bien, señor.
2: Porque hoy es el día del barrio de Retiro.
0: Excelente. ¿En serio?
2: Sí, cumpleaños Retiro hoy. Esta fecha fue instituida por la legislatura de la Ciudad de Buenos Aires mediante la ley 2690, mire que hace varios años, en referencia a la autorización otorgada en 1696 para la construcción de una residencia llamada El Retiro, hito que dio origen al nombre de la zona.
1: Ah, es viejísimo El Retiro.
2: Sí, allá antes de 1700.
1: Mire usted, señor.
2: Un montón.
1: ¿Le habrá quedado algún vestigio de esa primera construcción?
2: Ay, puede ser, ¿eh? Hay que ver la residencia El Retiro.
1: Ok. Porque sabemos que los Recoletos, los monjes, digamos, la parte de Recoleta, puede ser que tenga algo viejo, pero no tan viejo.
2: Claro.
1: O la parte de San Telmo, todo eso, pero... ¿No? El casco más
2: sí,
1: viejo.
2: Muy lindo. Muy lindo. Así que, bueno, hoy un montón de cosas pasan en Retiro todos los días. Muchas conexiones, mucha gente de acá para allá. Tenés todo, tenés colectivo, todo, micro, trenes, tenés todo.
6: Hola, soy Benny.
7: Y yo Azu.
6: Le mando un chiste. ¿Qué le dice un tomate saludable a un tomate enfermo? Tomate.
0: ¡Ay, buenísimo!
5: Le da un consejo, claro.
3: Excelente.
8: Buenos días, señorita Teresita.
2: Buenos días.
8: Soy Luz y te voy a contar un chiste.
2: Bueno, mi amor.
8: Ah, bueno, adivinanza.
2: Adivinanza.
8: ¿Cuál es el jugador del mundial que nunca se baña y ni se mete a la pileta?
2: No se baña ni se mete a la pileta.
0: No, roñoso.
2: Sucio.
8: Más seco.
2: ¡Oh! ¡Buenísimo! Me gustan las adivinanzas.
9: Hola, buen día, Gastón. Habla el mozo del bar de la estación de Munro. ¿Le podrían avisar a la señorita Teresita que me pagó el leggy, pero no era dos grapas que se tomó hoy a la mañana, por favor?
2: No, es mentira, se equivocan de persona.
0: No llega mal al trabajo.
10: Buen día, Tere, ¿cómo te va?
2: Hola, mi amor.
10: Dos cositas. En el Día Internacional de los Asteroides,
2: sí,
10: déjame mandarle un saludo enorme a tu hijo del corazón. Calculo que cuando vos te lo fileteabas a Kino, era chiquito y lo terminaste criando vos. Déjame mandar un enorme saludo a Pulí en el Día de los Asteroides, porque este muchacho vive en la Vía Láctea.
2: No. Sí, porque la verdad vive perdido a veces.
3: ¿El penal de Jonathan Tah cuenta como asteroide?
2: ¿Cómo, cómo?
3: Claro. Jonathan
2: Tah. Ay, sí, que la mandó.
3: ¿Cuenta como asteroide?
2: Sí, hoy es el Día Internacional de los Asteroides. Lo vamos a ver en el colegio, con trabajos prácticos de los carajitos y carajitas. Bueno. Sí. El 30 de junio se celebra oficialmente el Día Internacional de los Asteroides. Como, bueno, son cuerpos rocosos, sí, que orbitan cerca de la Tierra.
0: Qué miedo.
2: Sí, catalogados como fenómenos meteorológicos que representan un peligro latente, porque más de una vez se han escuchado y visto noticias que dicen cayó un asteroide. Porque a veces alguno se vuelve loco y se va, dice, yo me voy de acá y me voy a la Tierra, me tiro de cabeza. Sí, porque son grandes y generan gran impacto. Así que para promover el día de hoy, se toma este 30 de junio para promover la conciencia de la humanidad sobre esta temática de los asteroides, que puede generar alguna catástrofe si es que ingresa alguno a la Tierra.
7: Hola, señor Teresita, soy Mateo.
2: Bueno, Mateo, buen día, mi amor.
11: Buen día, señorita Teresita. Le tengo una adivinanza. ¿Qué hace un perro con un taladro?
2: Ay, no
11: está
2: sé.
11: Está ladrando.
2: Ay, guau, guau, guau, guau, guau, guau.
0: Ceci, Ceci.
2: Pa, pa, pa, para, pa, pa, pa, pa.
3: ¡Claro!
2: Bueno, se celebra el 30 de junio el Día Internacional de los Asteroides.
0: Ah, sí.
2: Porque en 1908,
0: ¿sí?,
2: un meteorito impactó en Tunguska, es Siberia.
0: Rusia.
2: Derribando árboles en un área de más de 2.000 kilómetros cuadrados.
0: ¿Al Siberia?
1: ¿Un lindo bardo?
2: Provocó incendios y...

0: No vive mucha gente en Siberia.
1: Y para conmemorar...
2: Un par de osos la quedaron.
0: Pues. Andaban de castigo.
1: Para conmemorar ese día y tomar conciencia de la peligrosidad que tienen los asteroides, se tomó el 30 de junio, a partir de una asamblea general que organizaron en la ONU.
0: Hoy es el día que cumplen los más chicos en el aula.
2: Sí, hoy es el los más chicos.
0: Mañana
1: claro,
0: cambia. Nenes,
1: ya cambia.
0: Los que van a sala de 4, hoy cumplen 4. Mañana un compañerito cumple 5.
1: Sí, tenés razón.
0: Porque es el día que cambia.
1: Claro, porque es de mitad de año, mitad de año.
0: También hoy vencen todos los contratos de futbolistas en nuestro medio.
3: Exacto.
1: Ay, ¿cómo es eso?
3: Los contratos, algunos terminan el 30 de diciembre y otros terminan el 30 de junio. Porque la temporada...
4: Todavía tenemos resabios de lo del 30 de junio.
1: Claro.
4: Se empezarán a imponer en mayoría los de fin de año, claro, desde que cambió la temporada, ¿no? En nuestro país.
2: Chicos, quería agregar algo de los asteroides, porque sí, nosotros tenemos una provincia que es como la provincia Imán, que llegan mayor cantidad de asteroides. ¿Saben ustedes?
0: ¿Cuál?
2: ¿No?
1: ¿Cuál es?
2: El Chaco.
1: Mira. Ah, mire usted.
4: ¿En serio?
2: Sí, en la provincia del Chaco hay una localidad que se llama Gancedo.
1: El Pipa.
2: Campo del Cielo, hay un lugar que... es el sitio de impacto y la mayor concentración de meteoritos metálicos del mundo. Hace aproximadamente 4.000 años, un gran asteroide se fragmentó en la atmósfera y desató una lluvia de rocas espaciales en la región. Y después tenés Meteorito El Chaco, el segundo fragmento más pesado del mundo, 37.000 kilos. El Gancedo, que ya lo dijimos. Parque Científico y Educativo Campo del Cielo. Hay un montón de... cosas relacionadas con esto, así que para los que les interesa.
1: Mire usted, qué lindo.
2: Qué lindo, ¿no?
1: Puede visitar el Chaco y llevarse toda esa información.
2: Sí, es a 300 kilómetros de Resistencia, en el sudoeste chaqueño.
1: Qué lindo.
2: No sé, la fiesta dice... hay una ahí en septiembre, bueno, acá reconoce el Día Internacional del Asteroide hoy, 30 de junio, y la Fiesta Nacional del Meteorito que se... festeja justamente en septiembre, chicos.
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4: ¿Cómo canta en inglés?
0: No tiene teleprompter, ¿eh?
1: Por Miss Inés.
0: Miss Inés.
1: Sí, en el cole. Sí, Miss Inés, pero... además, Inés da clases y después cuando viene a la sala de profesores habla todo en inglés.
2: Ah,
1: porque Miss Inés habla en inglés.
2: Ay, qué bien.
1: Entonces, nos dice, hi, how are you? Good morning.
2: 3, 2, 1.
1: Y sí.
2: En la selva, ya.
1: Sí. Y nosotros le decimos hola. Y ella dice, no, wrong, it's wrong. Good morning. Hello.
2: Ah. I'm sorry, Miss Inés.
1: Sí, ay, perdón. No, perdón. I'm sorry.
0: Ah, le sale hasta mal el castellano.
1: Sí,
0: habla.
1: Todo claro, en inglés.
2: Mucho lindo Buenos Aires.
1: Sí, habla todo así. Y no nos deja hablar en español.
2: Ah.
1: Ah, this is Mate. Dice.
0: Mate. O toma mate.
1: Do you wanna drink mate? Dice. Sí, I wanna drink mate.
0: Se vuelve un poco. Insoportable.
1: Sí, sí.
3: Pesada.
1: Porque además son 15 minutos cuando está María.
2: Descansar.
1: Se llama María Inés, pero todos le decimos Inés. Cuando está Inés en la sala de procesos, no podemos hablar entre nosotros en español. ¿Alguien quiere café? Y dice, no. Someone want to drink coffee.
2: Ah, no.
1: Oh, Dios. Y bueno, por favor. Ay, me pone nerviosa Inés, pero habla muy bien inglés y nos obliga de alguna manera a aprender.
3: Bueno,
1: algún día va a venir Inés. De
2: para
1: invitada.
2: Mí un 3-2-1 va a la selva, Inés.
1: Sí, también.
2: Claro.
1: Puede venir María Inés a la clase algún día para
2: hay que ver qué animal es.
1: Para
2: Inés.
1: Para enseñarnos.
2: ¿Un 100 pies?
0: Viene con arnés.
1: Capaz que este viernes hay noticias.
2: Y hay que renovar.
4: ¿Ah, sí? Por favor, sí. No traigas sorpresas. Que aparte el viernes juega la selección, vamos a estar todos medio nerviosos.
1: Uy, sí.
2: ¿Eh? Uy, va a querer hablar inglés.
1: ¡Dale, boca!
2: El caballo le va a
1: Ya tenemos guión para el viernes.
2: Ya está armado, listo.
1: Ya está, se imprime.
3: Nunca fue la
1: Le mandamos un beso a Leonardo Sbaraglia.
2: No, ¿en serio? Era el más chico de la clase.
1: Qué lindo Leonardo Sbaraglia.

0: ¿qué categoría es?
1: Para mí es 71-70.
2: Casi, muy bien, 70. Ah,
0: sí, mirá, redondo.
2: Qué ojo, cómo la tiene.
1: La cosecha la
2: tiene. Después me dicen a mí, ay, pero usted... Cama.
1: No, bueno, pero porque yo vi... Usted, señor, no, porque es un poquito más grande, no quiero decir nada.
2: No.
1: Pero yo vi Clave de Sol. Ah. Y yo era de Diego, no de Lucho. Y todos sabemos que Lucho, Pablo Rago...
3: Sí.
1: El mundo se dividía. ¿Quién te gustaba? ¿Lucho o Diego? A mí me gustaba, claro, Diego.
3: En Clave de Sol, sí.
1: En Clave de Sol. Era así, se divide en dos partes.
2: Muy bien, está bien.
1: Y es más chico, Leo, me parece medio año más chico, algo
2: 1970.
1: Así.
3: No, pero ahí parecía más grande, sí, Baraglia que Rago.
1: Pero a ver, vamos a buscar Rago, pero me parece que es un poquitín. Son de la misma edad, igual.
3: No, Pablo es más chico.
1: Pablo.
0: 56 cumple entonces.
1: Pablo Rago, a ver.
3: Debe ser 71 o 72.
1: 53, dice acá. Pablo Rago. 72,
3: ¿viste? Okay. Sí, es más chico Pablo. Era más grande Leo Sbaraglia, bueno, que Pablo. Y creo que en Clave de Sol se notaba que Leo Sbaraglia era más grande que Diego era más grande que Lucho.
1: Porque Clave de Sol, sí, que fue 86, 87, más o menos.
3: Y fue, sí, 87, seguro.
1: Seguro. Clave de Sol,
4: telenovela. 88.
1: 87, 2 de febrero del 87 estrenó.
2: Sí, 87, hasta el 91, seguro. Sí. Bueno, sí, claro, Sbaraglia, sí, nació un día como hoy, pero de 1970. Bueno, ganador de varios premios. Actuó en La Noche de los Lápices, que fue su debut.
1: Claro, claro.
2: Y después, sí, en más películas para este lado, en hitos como Tango Feroz y también Relatos Salvajes.
3: Sí, pero fíjese que ninguna de esas películas, en Relatos Salvajes ya sí, pero no tenía un rol protagónico. Era Alejo García Pinto, Pepe Monge, sí, los que más se destacaban en La Noche de los Lápices.
1: Claro. Era muy chico en La Noche de los Lápices,
3: sí. Claro, era chico. Era uno de los secuestrados, sí.
2: De los nuevos, además.
1: Y es hijo, sí, señor, de Roxana Randón.
2: Oh,
3: claro, sí, claro. Sí, una productora de teatro, ¿no?
1: Una actriz y directora también.
3: Y directora también.
1: Y enseña, más que nada, también. Pero bueno, la carrera, mira, de Leo... terrible.
2: Sí, bueno, también está...
1: Bueno, Menem hizo lo último. Bueno,
2: ay, eso sí,
1: laburó con Robert De Niro, chicos, hizo todas.
2: La serie de Saúl...
1: Sí.
2: Ay, Dios. Bueno, es muy parecido. Uno se olvida que está ahí actuando Leonardo Sbaraglia.
1: Sí.
2: Sí.
3: Bueno, señor, son las 8.
2: Pero cómo se pasa el tiempo, no se puede creer. Bueno, tenemos entonces, antes de despedirnos, como siempre, nos vamos con un poema final. Ah,
3: sí. ¡Sí!
1: ¡Señor!
2: ¡Ay, sorprendió el grito!
1: Sí, señor.
2: Un con un poema final. ¡Qué frío que hace de temprano! Se hace difícil levantarse. Hay que salir con cuidado y tener presente abrigarse. Por ay, favor, abríguense.
1: Es un fresquete.
2: Ayer ganó Paraguay. Mucha gente está contenta. Han decretado feriado. La medianera seguirá incompleta.
3: No haga esos chistes.
2: No, pero dijo, muchos colegas.
0: Lo dijo Alfaro.
2: Sí. Lo dijo Alfaro. Hoy se juega nuevo.
0: Es como un lapsus.
3: ¿Qué se juega?
1: No.
3: Hoy se juega más partidos.
1: Hoy se juega el nuevo partido.
4: Saludos a Sonia. Sí. Soy Daniel Retamoso.
0: Mira vos. Esta hora, está temprano.
2: Hoy se juegan nuevos partidos. Sigue avanzando el mundial. Ya quiero que sea viernes para ver a Argentina jugar.
1: Bien, sí.
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14: Hola Kevin, buen día, ¿cómo va? Un abrazo.
15: Hola Ariel, ¿cómo estás? Buen día por ahí, por acá, buenas tardes ya, así que acá estamos arrancando nuevamente.
14: ¿Estás en Bélgica?
15: Sí, llegué ya el martes por la noche, miércoles arrancamos con los primeros días, son mucho estudio, así que hoy recién fue el primer día pleno de cancha, así que acá estamos, el cuerpito lo está sintiendo, pero estamos vivos.
14: Bueno, ¿cómo es la pretemporada ya? ¿Es como las que viviste toda la vida acá, o acá digo Argentina, o es distinta?
15: No, es muy, muy distinta. Ya de por sí, el primer y segundo día es todo muy dedicado a los estudios, que obviamente en Argentina pasa, pero bueno, allá en Argentina ya el primer día por la mañana ya arrancás con las famosas pasadas, algunas de 1000, algunas de 500, de 600, de lo que te puedas imaginar. Y acá es como todo un poco más tranquilo. Hoy fue el primer día en cancha y creo que hicimos todo con pelota. No corrimos ni una pasada de 50 ni de 100, así que en ese sentido se disfruta un poco más. Y también la primera semana, como dice acá, es recién acondicionamiento, y después la segunda semana arrancaremos con todo.
14: O sea, no solamente los entrenamientos durante el año son todo con pelotas, sino también el trabajo de base.
15: Sí, a ver, al menos por lo que me ha tocado vivir a mí, hace 3 años estoy en el mismo, este es mi cuarto año en el equipo, hace 3 años hago la misma pretemporada con el mismo profe y la verdad que mucho no le fascina el tema de las pasadas, sí, por ahí algún día algún trote grupal bien largo, pero mucho no es de las pasadas, así que bueno, se celebra y creo que va a costar el día que me tenga que poner un trineo o correr una pasada de 1000, creo que puedo llegar a morir en el instante.
14: Bueno, estás prendido igual al Mundial, ¿ves qué ves? ¿Ves Argentina, ves Bélgica, ves todo, ves lo que puedas?
15: Y en Argentina era un poco más fácil, no te voy a negar que mucho este Mundial de 48 selecciones no es de mis favoritos, pero trato de seguir todo, obviamente Argentina siempre, por más que haya 100 equipos, Argentina se sigue siempre, y después traté de mirar un poco todo. Allá es más fácil con los horarios porque arranca por ahí por las 2, por las 3, ya es el primer partido, entonces llegás a ver todos los partidos si querés. Acá el primer partido es a las 9 de la noche, 10 de la noche, entonces ahí ya se hace difícil para ver los demás, pero bueno, siempre siguiendo los resultados. Ayer vi un poco de Ecuador, que metió ese triunfazo con Alemania, así que trato de seguir todo.
14: ¿Y qué estás viendo? Primero, si querés, en líneas generales, haciendo después hincapié en Argentina. ¿Estás viendo un Mundial de qué características? Viste que a veces, últimamente, es más la Champions que los Mundiales, ¿no? Lo que cambia la tendencia del fútbol, qué sé yo. Hoy vemos algunas selecciones hacer el saque del PSG, ¿no? Si vamos a los detalles. Y lo que vemos mayormente son esos equipos que defienden en bloque, ¿no? Que retrasan la mitad de la línea de mediocampistas y que juegan a que pase poco, ¿no?, en el partido. Eso que se ve en la Champions se traslada a las selecciones. Pero ¿qué ves vos? ¿Qué ves vos de juego y qué ves de la selección en especial?
15: Sí, en general, obviamente, como vienen pasando los últimos años, físicamente todos los equipos son muy... ¿Me escuchás ahí?
14: Sí, sí, perfecto.
15: ¿Me escuchás ahí o me fui?
14: Nosotros te escuchamos.
0: No, estamos bien.
15: Como te decía, me parece que físicamente, obviamente, los equipos físicamente, como decís vos, hay algunos partidos que por ahí no pasa mucho, también hay otros partidos que pasa demasiado, porque como te decía antes, un Mundial de 48 selecciones también te abre la puerta por ahí esos equipos que no suelen participar, o por ahí no son parte del nivel elite, digamos, pero creo que obviamente los equipos que físicamente están bien y todo se hace muy, muy, muy parejo. Fíjate, por ahí una de las decepciones por ahí fue Turquía, pero le tocó también enfrentar a equipos físicamente muy fuertes como Australia, como Paraguay, como... Bueno, el otro día, ayer, le ganó a Estados Unidos. Y creo que, obviamente, como el fútbol va creciendo en ese sentido, todo es bastante parejo y por momentos se vuelve todo muy monótono.
14: Sí, pasa eso, ¿no? Es cierto que hay muchos seleccionados que juegan parecido independientemente de la idiosincrasia o del continente del que provienen. Y de la selección argentina, ¿qué? ¿Estás viendo un equipo un poco más cauteloso, un equipo que tiende más a la solidez y a lo vistoso?
15: Sí, Argentina creo que es un ejemplo para todos, ¿no? Bueno, hace poco, cuando llegué al director deportivo y hablamos de eso, creo que Argentina es un ejemplo a nivel mundial por cómo, teniendo jugadores de tan alto nivel, creo que es increíble cómo van todos detrás de un objetivo y cómo todos ponen su cuerpo al servicio del equipo. Como decís vos, por ahí ves jugadores que son súper estrellas, juegan en los mejores equipos del mundo, pero cuando van a la selección, por ahí se unen todos para tratar de ayudar a Messi a brillar, que por ahí todos sabemos quién es quien el que va a marcar la diferencia y quién marcó la diferencia estos dos primeros partidos. Creo que en ese sentido Argentina tiene una ventaja por sobre todos, y por un lado no me sorprende, pero creo que es una de sus grandes armas, armar un equipo compacto, sólido, que sea por ahí un inteligente y que sepa cuándo atacar, cuándo defender, cuándo matar un poco el partido, que hoy en día por ahí es difícil con el tema de las nuevas reglas también. Pero creo que la mayor virtud de Argentina es la unión como grupo y saber leer muy bien los partidos.
14: Eso suele decirse, lo de la unión de los planteles ganadores, y a veces son frases que se dicen y que no se puede saber verdaderamente la intimidad. Ahora, vos que fuiste parte por lo menos alguna convocatoria, te das cuenta que es así, pudiste comprobarlo.
15: Cuando me tocó estar a mí, había muchos chicos que no les tocó estar, que no estaban, porque bueno, también era un destino medio especial, tema vacunas, sí. Todo no fue fácil, pero sí, sin duda que cuando estás ahí y ves cómo se relacionan los chicos entre sí, cómo comparten, cómo todo momento están dialogando entre sí, más que nada dentro de la cancha también, para resolver cosas también dentro de la cancha, como jugadores y también el cuerpo técnico, creo que es una gran virtud. En un fútbol donde todo va hacia lo físico, nosotros tenemos un equipo que tiene tanta conexión y que puede leer los partidos tanto de afuera como de adentro, y creo que eso fue lo que me impactó, porque ya lo sabía por Ale, pero bueno, vivirlo siempre es diferente.
14: Ajá. ¿Cómo ves a tu hermano? ¿Cómo ves a Alexis? Es un jugador que hace tantas cosas bien, ¿no? A veces, alguna vez he dicho, no sé si es el volante que mejor hace algo. Ahora, en todos los rubros, aprueba, ¿no? Rinde en cualquier rubro. Le he visto a esta selección, ahora nos dirás si lo viste de la misma forma, que a veces los mediocampistas están un poco más retenidos que en otros momentos. Repito, quizás en el aprendizaje de cómo se juega un nuevo mundial, de cómo se manejan los tiempos, ¿no? Pero bueno, decinos vos lo que tu impresión.
15: Sí, coincido con vos. Creo que es una gran característica de Alexis, es que por ahí vos lo ves jugar y por ahí no es el que mejor cabecea, pero siempre lo hace bien. Por ahí no es el que mejor pasa la pelota, pero siempre lo hace bien. Y creo que son ese tipo de jugadores que son muy necesarios dentro de un equipo. Hoy está en un rol por ahí más de contención, como los dos primeros partidos, también porque Enzo está haciendo un poco más el rol que viene haciendo en Chelsea, que también lo viene haciendo muy bien, y yo creo que él se siente cómodo, y también es muy muy importante para él ayudar en esa posición, porque también le da mucha visión al equipo, sabe leer por dónde va a venir la pelota, dónde puede cortar, dónde puede retroceder.

0: Muy, eso es muy, muy interesante. Si ves también por ahí los laterales, hoy están más de apoyo que de llegar al fondo y tirar un centro. Y creo que eso también es una virtud del equipo, cómo mueven la pelota hasta encontrar el lugar. Y creo que Ale, Enzo y De Paul y Thiago en ese sentido, creo que son muy importantes.
1: Con respecto a esto, ¿será que la selección, Kevin McAllister, estamos hablando, ¿será que la selección está preparándose para rivales más fuertes? Es decir, ¿qué es lo que no hay que hacer contra Francia, contra Portugal, contra Inglaterra, ¿no? Contra Brasil, ¿cómo no? No hay que conceder espacios, ¿no? La selección siempre nos acostumbró un poco más a marcar presionando que retrasándose. ¿Será que en este momento juegan desde ese plan, comprimiéndose y reduciendo espacio en campo propio?
0: Sí, puede ser. Obviamente, recién se jugó con Argelia, con Australia, ahora toca Jordania y después vendrán los partidos por ahí más intensos. Y creo que hoy la selección es una selección que se adapta a todo. Creo que por ahí también adoptaron este papel de por ahí esperar un poco más porque los partidos, bueno, siempre les tocó ir ganando. Entonces, al ser un jugador tan inteligente, es. Y también con toda la temporada que tienen en la espalda de tantos partidos, obviamente el cansancio, las piernas se empiezan a hacer sentir, entonces en ese sentido por ahí también prefieren adoptarlo de esa manera para tampoco hacer un desgaste tan grande. Pero sí, creo que si hoy te toca jugar con un Brasil, con una Argentina, con Inglaterra o alguno de ellos, creo que el estilo que está haciendo la selección creo que va a ser una buena idea para enfrentarlos, porque por ahí, como decís vos, te enfrentás a grandes rivales que con espacios por ahí te pueden lastimar de verdad, y creo que esta idea de esperar un poco más o de cerrar espacios o de esperar en tres cuartos, creo que es algo muy válido contra ellos.
1: No tengo dudas. Chicos, allí.
2: Sí, claro, gracias, Ariel. Estamos hablando con Kevin McAllister. Te pregunto, Kevin, porque vos jugás en el fútbol europeo, estás mucho más cerca también de las grandes estrellas y demás. ¿Se la discutís a De La Fuente esto que tiene, que España tiene el mejor medio campo del mundo?
0: Sí, pasa que si ves. Hay muchos mediocampos, está muy parejo todo, por ahí algunos te dan una cosa, algunos te dan otra. Obviamente él como seleccionador de España no va a decir el mejor mediocampo es el de Argentina o no sé, a mí particularmente el de Inglaterra me gusta mucho, pero sí, creo que entre Argentina, España e Inglaterra, en mi opinión, tienen los tres mejores, el mejor trío, digamos, por ahí en Argentina puedo sumar a Thiago, que también lo hace un poco ahí. Pero creo que está muy parejo. Es difícil decidirse por uno. Pero bueno, creo que hoy Ale, De Paul y Enzo, más allá de cómo son como jugadores individualmente, mostraron una química que tampoco es fácil. Así que no sabría decirte, la verdad que no soy muy como determinante en ese sentido. Te puedo decir esos tres y creo que Argentina obviamente está entre los tres mejores mediocampos del mundo, seguro.
3: Cuando estuviste en la lista de 55, ¿creías que ibas a estar en la de 26?
0: Para serte sincero, no. Sinceramente, porque más allá de que uno tuvo un gran año, como Nico Capaldo lo tuvo, como Gay lo tuvo, creo que hoy Molina y Montiel creo que son los indicados para estar, por ahí si hablamos de lateral derecho, me parece que, como decía, nosotros hemos tenido un gran año, pero creo que ellos lo han hecho bien también y también cuentan con la experiencia de ya ser campeones del mundo, de tener Copas América encima y creo que eso es muy valioso y también la realidad que el grupo de la selección es difícil entrar porque hay muchos jugadores muy buenos y muchos que vienen de un proceso de 7, 8 años, entonces en ese sentido sabía que iba a ser un poco difícil, creía que por ahí podía estar entre los 30 que viajaron a Estados Unidos, pero bueno, como todos me decían, ya estar entre los 50, 50, 55, creo que después se redujo a 35 y todavía tenía algunas chances, ya es demasiado para mí, que solo me

0: tocó estar una vez.
1: Kevin, te consulto por tu presente porque después del Mundial, pegadito viene un sorteo a nivel europeo para ustedes, para el Unión Saint-Gilois, no sé si ustedes le dicen así también al equipo, de poder estar en Champions en la fase de grupos, ¿no? Tienen como una eliminatoria previa. ¿Qué nos puedes contar de ese contexto? Para los que realmente en Argentina no podemos seguir, digo, el día a día de una liga como la de Bélgica, que viene detrás de las cinco grandes, las que habitualmente se habla. ¿Cuánto es lo que realmente se vive del fútbol ahí? Creo que viven ustedes, o el club está instalado en Bruselas, pero tiene, me imagino, una proyección europea, y tu intención habrá sido quedarte también en el club para volver a jugar la Champions. ¿Es lo más importante? ¿El día a día es muy diferente por ahí a las ligas grandes, como en la que juega Alexis también en la Premier? ¿Qué particularidades nos puedes contar, además de lo que decías antes, ¿no?, de esta pretemporada por ahí con más pelota que preparación física?
0: Sí, a ver, en cuanto a la experiencia de otras ligas, no podría contarte mucho, porque solo lo que sé, lo sé por Ale o por algún que otro amigo. Obviamente es un país que no está dentro de las cinco grandes ligas, todavía le faltaría mucho para llegar ahí, pero es un país que es, yo siempre le digo por ahí cuando hablo con gente argentina, es una linda liga para hacer un primer paso en Europa, por como me tocó a mí, ¿no? Porque es una liga que vende mucho, que se mira mucho, los equipos, todos intentan jugar, todos te van a dar minutos, creo que en ese sentido, para alguien como me toca a mí, o que incluso más joven, creo que venir a Bélgica es una gran idea. En cuanto al país y el fútbol, sí les gusta, pero creo que los deportes que más predominan acá son el hockey y el ciclismo, creo que en ese sentido, bueno, una vez me tocó ir a jugar un partido, que termine el partido y enseguida en la pantalla gigante pongan una carrera de ciclismo, imagínate. Así que en ese sentido, por ahí el domina el fútbol, así todo, siempre tienen buenos equipos tentando la selección, como bueno, hoy Brujas tiene un gran presente, siempre que juegan Champions lucha y siempre pasa de ronda. Y bueno, nosotros estamos ahí, como dijiste vos, tendremos que esperar el sorteo. Es porque nosotros entraremos en segunda ronda de pre-champions, y ahí veremos, pueden ser equipos como Lyon, como Olympiacos, Fenerbahce, equipos fuertes, entonces siempre nos cuesta. Mi segundo año acá nos tocó quedar afuera con Slavia Praga de lo que fue la Champions League en pre-clasificación, dos años antes tocó quedar afuera con Rangers. Pero bueno, también por otro lado, ya tener en la mano jugar Europa League, obviamente que cuando pisas Champions no querés saber nada con jugar Europa League o Conference League, pero bueno, ya tener en la mano jugar Europa League creo que es importante para el club, así que nos preparamos para lo mejor y también para lo peor.
2: Ari.
3: Bueno, muy bien, sí, fue impresionante la recepción a los medallistas olímpicos, no sé si estabas vos en agosto del 24, ¿no? Allí en lo que sería casi nuestra casa de gobierno, el Gran Palace, allí en Bruselas, y un ciclista, Per, era Evenepoel, ¿no? El que había ganado.
0: Sí. Sí.
3: Lo recuerdo, y una multitud, fue un show extraordinario. Bueno, Kevin, gracias por este rato, siempre interesantes los conceptos, y no tengo dudas que habrá una nueva convocatoria, porque tenés la versatilidad que se necesita en una lista de lo que sea, una lista de Copa América, de Mundial, lo que sea, y además tenés ese olfato de gol increíble, ¿no? Que no sé cómo lo habrás desarrollado. La última, ¿seguís en Bélgica o hay chance de traspaso?
0: Por ahora estoy acá, obviamente el mercado es largo, ¿viste? Y hay que esperar demasiado, pero bueno, el club quiere contar conmigo, así que veremos cómo seguimos. Obviamente uno está listo para escuchar ofertas, pero bueno, también en la otra mano valora mucho todo lo que el club hizo por uno, entonces esperaremos y quizás estar otro año acá no sea mala idea, pero bueno, el mercado es largo, así que hay que ir con paciencia, y veremos qué pasa.
2: El olfato de gol, Ari, Kevin, seguramente del padre no.
3: La mamá tiene...
2: No, el olfato de gol del padre seguro no.
0: Y viste, no somos muy goleadores los McAllister si nos ves, porque Fran tampoco hace muchos goles. Ale, bueno, ahora está cabeceando bastante, ¿viste? Claro. Mete cabezazos.
4: Sí. Ahora que se peló.
0: Y ahora que está con un poquito pelo como el padre. Por ahí mi tío Patricio, que era delantero, por ahí, con los genes goleadores.
3: Sí, ahí está. Ahí está, era muy lejos el tema, era una rama medio, medio torcida del árbol. Abrazo, Kevin, gracias.
0: Sí. Dale, abrazo a todos por ahí, chau, chau.
3: Para vos también, Kevin McAllister, reconociendo que no se sintió con chances.
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16: A menos de un mes para el comienzo de una nueva edición de la Copa del Mundo, hoy en De Selección, Sergio Goycochea y equipo dialogarán con uno de los grandes delanteros que tuvo la selección de fútbol de Ecuador. Oriundo de Santo Domingo de los Colorados, nació el 24 de octubre de 1977 y fue un extraordinario centro atacante que la rompió por todos lados. Surgido de las inferiores de Emelec, pasó por una catarata de clubes como Puebla de México, Real Valladolid de España, Argentinos Juniors, Porto de Portugal, Barcelona de Ecuador, entre tantos otros equipos que tuvieron el privilegio de contar con sus goles. Con la camiseta de la selección ecuatoriana convirtió 16 tantos en 57 encuentros disputados, jugando 3 eliminatorias rumbo a la máxima cita mundialista, la Copa América de Paraguay 99 y 2 Copas del Mundo, Corea-Japón 2002 y Alemania 2006, certamen en el cual alcanzó los octavos de final. Damas y caballeros, con ustedes un verdadero goleador de ley, Jaime Iván Caviedes en De Selección.
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18: Bien, ahora sí le damos la bienvenida oficial, Iván querido. ¿Cómo estás? Bienvenido de selección.
19: Goico, agradecido y por la diferencia. Y no soy mucho de entrevistas, así que por acá en el país me caracterizo por eso. Pero no, cuando me dijeron que iba a hacerla contigo, dije, bueno, antes yo lo hubiera pedido hace mucho. Igual, gracias por la diferencia.
18: Bueno, muchas gracias, Iván. De verdad, gracias por tu tiempo. Bueno, te vemos relajado, ¿no? Ahí con un buen paisaje de fondo. Contame un poquito cómo son tus días, qué haces hoy, antes de meternos ya más en lo futbolístico.
19: Nada, vivo, como se comentó hace un rato, una vida relajada, donde siempre soñé. Yo soy del campo, tuve un accidente desde muy pequeño, a los 6 años, perdí a mis padres, entonces no viví en la ciudad, me fui con mis abuelos, eran inmigrantes de acá de Ecuador, eran fuera del país, entonces... crecí de 6 años más o menos hasta los 14.
18: Sí. Empecé
19: el tema allá en una ciudad grande como Guayaquil para poder jugar profesionalmente. Ya en 2 años, 16 debuté, 17, 18 me consagré, digamos así, al fútbol ecuatoriano y a los 19 estaba en Europa.
18: Claro, todo muy rápido.
19: Sí, fue rápido. El tema que se adelantó un poco... Al mismo tiempo, no jugar mucho acá en el tema profesional porque rompí el récord. El récord de goles del Tano Lisiardi, un jugador argentino.
18: ¿Cuánto hiciste? ¿43 goles en un año?
19: 43. Por ahí uno hay duda que se lo pusieron un compañero, pero bueno, uno más, uno menos. El récord era de Lisiardi, de 36, un jugador argentino que hizo mucha historia acá en Ecuador y logré pasar con una corta edad. Entonces empezaron a venir los equipos, no habían jugadores fuera del país. O había uno que dos, entonces a Europa fue el salto que di, digamos, a muy temprana edad.
18: Sí, veíamos las imágenes ahí en el club de presentación, jovencísimo estabas.
19: Sí, estábamos jóvenes en esa época.
18: Nah, estábamos más jóvenes nada más, ahora estamos mejor. Nah, Iván, bueno, hablando de goles, digo, tenés el récord ese de 43 goles, pero metiste uno que seguramente guardarás especialmente... que tiene que ver con el que sirvió para clasificar a Ecuador a una Copa del Mundo.
19: Sí, ese gol tiene historia. Muchos años antes dije que lo iba a hacer, tal vez en un tema de 13, 14 años, en la escuela o donde vivía, teníamos esa frustración de no clasificar a un Mundial, y dije, voy a hacer el gol de clasificación al Mundial. Así que años después se dio, entrenaba, vivía para ello. Lo de goleador del mundo quedó... de paso, digamos así, fue parte de... Y lo anecdótico que meto el gol de cabeza, y no tengo muchos goles de cabeza, tengo de chilena, de taco, de rabona, y no de cabeza, jugaba con la dupla, y hay una gran persona y mi hermano, que es el Team Delgado, y él era su fuerte el de cabeza, pero bueno, estuve ahí, me preparé durante muchos años para ese momento, y lo anecdótico que siempre en la prensa yo lo decía durante toda esa eliminatoria, algunos no me creían, pero en el camino se forjó la historia, digamos, que marcamos un antes y un después para el fútbol ecuatoriano.
18: Claro, bueno, ahí estamos viendo imágenes, un estadio repleto, vivando el gol que significaba el paso a la Copa del Mundo.
19: Muchas cosas que pasaron a lo largo de la eliminatoria, porque, bueno, el Bolillo en algún momento decía, y lo corroboré, que lo más bonito de un mundial son las eliminatorias, más las sudamericanas, que se las vive de otra manera, digo, a nivel mundial. Claro. Pero la etapa esa de empezar a unirnos nosotros, el país, directivos y la prensa mismo, entonces fue partido tras partido eliminatoria y luego se dio y ya es como la cerecita del pastel, digamos así.
18: Claro, digo, pasó mucho tiempo de aquel 2002, estamos en la puerta de un 2026, y obviamente lo que para vos, o lo que sucedió contigo, que fue inusual para la época, un jugador ecuatoriano salir tan joven al fútbol europeo, hoy el fútbol ecuatoriano está parado de otra manera. De hecho, en algunos días va a haber dos ecuatorianos en final de Champions. Digo, ¿cómo se está viviendo esta previa en Ecuador?
19: La selección ahora, la actual, me invitan a soñar. Quisiera jugar en esta, que en mi época teníamos una mentalidad más de aguantar el balón y a ver qué podemos hacer arriba. Vuelta ahora, la jerarquía que tienen ya una generación antes de la que está ahora, creo que ya cambiaron los tiempos, cambió la mentalidad. Eso nos costó mucho en mi etapa en la selección. Ya en el 2006 fue diferente. En el 2006 ya llegamos a octavos, enfrentamos a Inglaterra. Pero en sí esta selección me invita a soñar mucho por la jerarquía y por todo lo que están consiguiendo los chicos fuera. Lo dijiste ahora, la final de la Champions, uno siempre quería por un equipo u otro decir quiero, le voy a este o al otro, pero ahora tenemos los dos referentes de la selección, a Piero y a Pacho, en cada uno en un equipo diferente.
18: Claro, digo, hablaste así, tocaste el 2006, digo, más allá del gol a la clasificación, también tenés, o tuviste la oportunidad de tener la sensación de hacer un gol en mundialista.
19: Ese gol fue, bueno, yo a cada gol le pongo un nombre.
18: Sí.
19: El gol de clasificamos al mundial es el gol de todos, porque la empujamos todos. Queríamos entrar a esa cita mundialista por primera vez, imagínate, se cambió la historia. Pero el del 2006 fue un poco más sentimental, es un gol emotivo, es un gol dedicado a un compañero que perdió la vida unos meses antes y Otelino estaba también ya parte de la selección, entonces quería rendirle homenaje. Y no solo a él, yo creo que a muchos jugadores que trascendieron a nivel local y nunca pudieron exponer su fútbol en nivel internacional de todas las épocas. Entonces sí, fue un homenaje
18: ahí estamos viendo.
19: Ese jugador que no estaba presente, pero estaba.
18: Ahí estamos viendo imágenes del gol, por supuesto, y del festejo tan particular.
19: Sí, Otelino lo celebraba de esa manera. Aparte, tenía ritmo porque él bailaba. Yo no bailo ni no coordino en el baile. Entonces, solo lo hice. Lo anecdótico, y lo contó el Bolillo hace poco, Luis Fernando Suárez era en esa selección. Yo pregunté al árbitro que si me iban a sacar a María, porque sabes que en un mundial dos a María no juega 7 partidos. Entonces, yo aún así con esa duda, realicé el festejo porque era algo que tenía pensado desde unas par de semanas antes. El primer partido no me llegó la máscara, eso es también anecdótico. Jugamos contra Polonia, entré al cambio, estuve un mano a mano con el arquero y mi virtud siempre fue definir. Entonces, lo que hice fue tocársela al tiro.

0: No, no, no es que es un cualquier selección la que tenés enfrente.
1: Estábamos clasificados en ese partido. Prácticamente estábamos esperando ya rival, o creo que ya se nos venía y sabíamos que nos tocaba Inglaterra, que fue un partido, uf, de principio a fin, como hubiese querido jugar más minutos. Yo decía que había llevado 3 goles para el Mundial, así que solo pude marcar uno.
0: Está bien. Iván, me dijiste que esta selección ecuatoriana invita a soñar. Desde afuera lo que vemos, una selección muy sólida, que no es poca cosa para este tipo de competencias cortas, donde cuando digo, mantener el cero en tu arco es muy válido, digo, y te invita a soñar. ¿Qué te imaginás? Porque está para dar el salto, para atravesar ese mojón histórico.
1: Hace algo de referencia en el país la falta de gol, tal vez en la selección, pero goles individuales los tenemos, porque todos los jugadores que están siendo convocados a la selección han marcado muchos goles en sus equipos. El tema ya consolidar en la selección creo que se le está faltando un poco, pero tenemos una carta que ahí está, Ebner. Ebner, cada vez que juega un mundial la rompe, creo que mete uno o dos goles y ya queda como goleador histórico, jugador ecuatoriano en los mundiales. Entonces también está. La esperanza hay mucho en él, pero yo creo que viene, hay chicos que se van a consolidar y desde el medio campo, imagínate lo que tenemos ahora con Moy y
0: Claro.
1: con algunos
0: Y
1: grandes
0: aparte
1: jugadores que
0: ahora
1: son.
0: con la amnistía, que le levantaron amnistía a todos, podés jugar, Moy.
1: Sí, no, nos invita a soñar. Realmente a mí estoy muy ilusionado en lo que podamos conseguir en este mundial, por lo menos llegar a la final, digo yo, así que no digo campeón del mundo, ojalá se dé, pero nosotros llegamos un peldaño, digamos, en el 2006, en octavos. No soy de pensar que con cuarto ya somos bien, o sea, pues si empieza un torneo, tienes que pensar en el título siempre y quedar campeón.
0: Iván, digo, por actualidad, en este último tiempo se habla del dominio sudamericano, de Argentina, de Ecuador, de Colombia. Contame un poquito qué diferencia ves con Argentina y con Colombia.
1: Yo creo que nosotros estamos un poquito más arriba con el tema de Colombia por lo mostrado por los chicos en la eliminatoria. Eso es un medidor muy, muy claro. Acá siempre en Sudamérica, tú sabes que Brasil y Argentina ya son protagonistas siempre en los mundiales. Entonces, descartado de ellos, creo que nosotros somos los que tenemos grandes posibilidades de avanzar en lo más alto en lo que es los equipos, las selecciones sudamericanas allá en el mundial.
0: Exacto. Digo, ¿te gusta esta versión de 48 selecciones?
1: Soy un poco a la antigua, creo. No mucho, no mucho. Se pierden muchas cosas. Hay posibilidades para más equipos también. Nosotros recordar que en la eliminatoria jugamos con 3 puntos menos. Igual logramos llegar a una tranquila clasificación ya cuando están los resultados, no durante la eliminatoria. Pero no, yo me quedaría con la versión de que se jugó durante muchos años.
0: Iván Caviedes es el que está hablando. Y te digo, con esta visión que tenemos de afuera, que recogemos elogio hacia Ecuador, esto que pensás vos, que están para dar el salto, que tienen un buen grupo, chicos jóvenes que se agregan, la confirmación de muchas figuras en grandes clubes de Europa. Así todo, en algún momento, Becasés, el entrenador, está como muy resistido, más allá de que todos hablan de que Ecuador tiene una gran selección.
1: Sí, se habla mucho del tema de Cacese acá. Yo invito a todos los ecuatorianos, a todos los que queremos a nuestro país. Yo también no estaba muy de acuerdo en el tema de escoger a ninguno de los que estaban en la lista, mejor dicho. Yo te digo a mis propios, es una opinión muy personal mía. Quería un entrenador europeo, digamos así, por la cantidad de chicos que estaban afuera. Pero bueno, ya ahora yo creo que todo el respaldo tiene que ser hacia ellos y invito también a todos los ecuatorianos en sí. El periodismo dividido también, entonces esperemos que ya mientras pasen los días y nos acerquemos al Mundial, nos mostremos como una sola fuerza porque es importantísimo que encontremos el apoyo en todas las áreas para lo que viene. Y Becasese, como te digo, está ahora entrenador, está al frente, ha hecho un buen trabajo, clasificó al Mundial, tiene buenos resultados. Te quería comentar algo, aparte de la selección de ahora, a mí me invita y me ilusiona mucho más la generación que viene.
0: Ah, mira
1: Recuerda
0: vos.
1: eso, recuerda eso.
0: Está
1: Hay unos
0: grabado.
1: chicos impresionantes, impresionantes que están saliendo desde muy jóvenes ya y están teniendo ya esa jerarquía y ese,

0: ese camino ya europeo, digamos así, o en las grandes competiciones a nivel del mundo. Entonces, no solo esta aquí selección es la que me invita a soñar, la otra es la que la añoro y la espero también, porque creo que podemos avanzar mucho más de lo que podemos llegar con esta.
1: Iván, dijiste que te gustaba un técnico europeo. ¿Tuviste algún tipo de asesoramiento con la Confederación Brasilera, que terminó no solo contratando a Ancelotti, sino que ahora le renovó hasta el 2030?
0: Sí, son cosas que se manejan ya adentro, por ahí, tema federación acá, confederación, mantengo al margen porque son temas que no los conozco adentro, pero es una visión desde afuera. Yo creo que un entrenador, un jugador o cualquiera que le hagan un plan de trabajo a largo plazo o con resultados inmediatos, porque Brasil sabemos lo que es, sí. No tiene resultados, igual se va. Entonces yo creo que era para apaciguar un poco algún tema de conflicto interno que pudo haber habido allá.
1: Claro, o sea, como decía, un poco de tranquilidad, ¿sabes? Vamos a trabajar tranquilos, la cosa está resuelta más allá del Mundial, para que pongan el foco en la Copa del Mundo.
0: Sí, sí, me imagino que ese es el mensaje final. Y cuando hay un entrenador de selección, siempre, más que por los resultados, es la identidad que le va mostrando al país. La adaptación no es de los jugadores hacia el entrenador, ahí es más de el entrenador adaptarse a los jugadores y mostrar todo eso dentro de la cancha y con resultados, más una selección como la de Brasil. Claro. Acá nosotros también ya estamos siendo exigentes y eso está bien, porque queremos también resultados, no solo ahora en lo que se viene del Mundial, también en las Copas América y no solo en eliminatorias, pero se van a dar, yo tengo mucha fe en eso. Como te digo, la generación de ahora me invita a soñar, pero espero aún más la que viene después.
1: Exacto, digo, decir que el entrenador se tiene que adaptar a los jugadores, que es un poco lo que le reclaman a Bielsa en Uruguay.
0: Sí, sí, también se maneja mucho el tema interno de conflictos a veces con ideales, pero yo creo que tiene que haber un equilibrio como en la vida misma. Saber llegar al jugador es importantísimo, más en una selección, en cualquier que sea el país, porque no son jugadores que habitualmente están jugando, allá solo mantenimiento, entrenamiento, poco entrenamiento y a la cancha, cada uno ya sabe lo que tiene que hacer, entonces todos los convocados que sean por diferentes técnicos de diferentes países ya saben lo que quieren y cómo deben de jugar. De ahí los otros conflictos ya internos con directivos y con la prensa misma, que es muy fuerte, no a nivel de votos ni decisiones, pero sí empuja a veces a tomar ciertas decisiones que comprometen mucho a la estabilidad, sobre todo de una selección y de un país.
1: Iván, digo, ¿a qué atribuís el crecimiento futbolístico de Ecuador? Digo, que hoy lo pone cerquita de Argentina, Brasil, por encima por ahí de Colombia y las demás selecciones.
0: Al trabajo de hace mucho tiempo con un equipo en especial. Bueno, empezó tal vez el tema con categorías menores, con Liga de Quito, cuando empezó, se quedó campeón de la Libertadores, empezaron ya un tema de a los chicos y los proyectando, no solo jugar fútbol era patear una pelota, sino darle un tipo de jerarquía diferente, de estudio, de proyección. Luego se estancó un poco ese proyecto de Liga de Quito y pasó a Independiente. Independiente rompió esquemas. Primero, las canchas son como las europeas, entonces ya tenían esa visión. Luego le dan estudio a los chicos. Luego los van preparando emocionalmente y psicológicamente para lo que se les viene. Entonces, acá lo que revolucionó el fútbol ecuatoriano y darle el 100% de mérito es todo lo que hizo Independiente del Valle en todo lo que fueron campeonatos nacionales, perdón, en juveniles, en campeonato nacional y campeonatos internacionales, porque Pacho, perdón, y Moy y algunos jugadores que ya han salido al exterior ya vienen en un proceso siendo campeones acá en Independiente. Claro.
1: Pasaste muy rápido, digo, otro hito en tu carrera, haber sido campeón con la Liga de Quito, digo. Bueno, de hecho es el único equipo ecuatoriano que logró este trofeo.
0: Sí, eso fue en el 2008. A ver, yo creo que de ahí faltó continuidad en esa área y, como reitero y repito, el tema de Independiente fue una locura, fue una visión a largo plazo, yo creo que fue así, pero le dio resultados a mediano y a corto y a mediano plazo. También hay muchos jugadores que son de Independiente, salen, claro, pero que lo iban haciendo scouting en todo el Ecuador y chicos jóvenes que lo van recogiendo y le están dando una vida en el aspecto futbolístico sin descuidar la alternativa, que es también ser profesional en alguna otra área. Y eso es importantísimo recordar también a los chicos, porque tú sabes que el país ahora está viendo una situación media complicada, como en Sudamérica mismo. el tema de darle ese amor propio, esa identidad, esos principios y valores que a veces en la casa, por hogares disfuncionales o diferentes situaciones, no se tienen. Todo eso lo implementó Independiente, es más que un equipo, es una institución, y ha formado grandes jugadores y son la base principal de lo que es la selección.
1: Iván, ¿qué podemos agregar de Lionel Messi?
0: No, tenemos para hacer mi programa. Para mí es, para mí hay tres clases de jugadores: el que nace, el que se hace y el que nace y se hace. El primero, el que nace casi nunca llega a profesional, porque jugaba bien de pequeño y se conformó solo con ser diferente. El que se hace es el segundo, ahí lo ponga Cristiano Ronaldo, que se hizo a base de esfuerzo, trabajo, disciplina, constancia, perseverancia. Y el tercero es el que nació con algo y se hizo en el camino, ese es Messi.
1: Qué bárbaro, me gustó la definición, ¿eh? No la había escuchado nunca, ¿eh? Mirá, la vamos a registrar, Iván querido. Pero bueno, el fútbol este es tan loco, como decimos, y hay un dicho muy famoso aquí en nuestro fútbol de un excelente periodista que dice que el fútbol es la dinámica de lo impensado. Tal es así que todas las controversias que, por ejemplo, llevó la designación de Scaloni sin experiencia en un equipo, y mirá cómo dio vuelta a la película para ganar todo con la selección argentina.
0: Sin experiencia, pero con mucho trabajo y con una preparación y una mentalidad que era solo tener la oportunidad. Hay personas que triunfan en la vida a base de la experiencia que van teniendo, pasan durante muchos años procesos y luego llegan. Hay otros que se preparan para toda la vida, tal vez para esa única oportunidad que se le puede presentar en la vida, y eso pasó con Scaloni. Yo soy en Sudamérica hincha completo de Argentina. Tengo por ahí temas también en Brasil, pero siempre me identifiqué mucho con el fútbol argentino.
1: Iván, ¿estamos preparados para alguna sorpresa o van a ser los mismos de siempre que lleguen a las instancias finales en esta Copa del Mundo?
0: Cambia un poco la temática y la visión por el mismo hecho de cambiar el tema de las selecciones. Yo creo que hay cierta ventaja para selecciones que pueden fallar la primera ronda y la segunda recuperarse, aunque casi siempre el que llega apretado en la primera etapa para pasar a la segunda, en este caso creo que hay 16avos ahora, ¿no?
1: Sí.
0: A octavos. Si te costaba un poco entrar a esos octavos en los mundiales pasados, a veces son los equipos que quedaban campeón. Entonces, ahora hay cierto tipo de posibilidades porque se ha incrementado el tema de los
1: clasificados,
0: de las selecciones para seguir avanzando, pero va a haber más fútbol, va a haber más emociones, digamos así. No estoy de acuerdo mucho con que se haya cambiado, pero a veces lo nuevo asusta, o al no conocer esta temática que se viene, no hay una visión clara de cómo va a estar. Entonces vamos a disfrutar de este mundial y luego sacar conclusiones y tener ya un criterio más consolidado.
1: Iván, nuestro programa se llama De Selección, y la última pregunta tiene que ver con eso. Para Iván Caviedes, ¿qué es ser de selección?
0: Para mí, el mayor orgullo que puede tener un deportista, en mi caso futbolista o solo jugador de fútbol, tal vez en toda mi vida soy muy autocrítico, me faltó un poco más de profesionalismo por el mismo hecho de que extrañaba mucho a mis abuelos. Más allá que el fútbol, una profesión, hay una vida y pasamos por muchas situaciones, entonces no logré consolidarme, pero sí dejé uno que otro chispazo, por lo menos para marcar la historia del fútbol ecuatoriano, y contento, bendecido por todo, y haber representado a mi país es el mayor orgullo que puedo tener. Me recuerdan por un gol de cabeza, así que...
1: Pero por algo, vale, que te recuerden por algo en este mundo vertiginoso y rápido, que tengan un recuerdo es muy válido, ¿eh?
0: Sí, yo siempre jugué para la gente, siempre jugué para la gente, mi fútbol siempre fue para la gente, y lo disfruto aún cuando voy a jugar por acá, alguna pichanguita por ahí, la gente siempre me recuerda con mucho cariño, y estoy agradecido con Dios por haber dado la oportunidad de vestir los colores de la tricolor.
1: Iván querido, gracias por tu tiempo otra vez, te dejamos disfrutar de ese bello atardecer ecuatoriano que se ve detrás tuyo, un abrazo grande y buena vida.
0: Otro para ti, bendiciones, y nada, a todos, nunca pierdan la fe. Bendiciones.
1: Bendiciones, ahí estaba, Iván Caviedes.
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4: Pipino, querido, felicitaciones, Orgulloso de todo lo que ha hecho Paraguay. Imagino el pueblo revolucionado. ¿Cómo te va?
5: Hola, Marcelo. ¿Cómo están? Un saludo cordial aquí de Asunción del Paraguay. Sinceramente, una noche épica para nosotros. Algo realmente muy significativo. Ponete a pensar, Marcelo, todos tus compañeros, los que están ahí, les comento que todo fue una bendición en Paraguay. Vos no sabés, la gente en las calles, todo el mundo comprando sus asados, hasta en la parte económica. Es más, agarra al presidente, declara feriado nacional, uh-huh. Marcelo, no sabés lo que es eso para nosotros. Es algo realmente muy... muy, muy significativo. Estamos de parabién y estamos muy contentos porque, pues, si vos te pones a pensar, nunca le habíamos ganado a Alemania y en un mundial mucho menos. Y esto realmente es para festejar. Estoy tan contento por todos los futbolistas, por toda la afición deportiva paraguaya, porque es un pueblo tan sufrido, un montón de cosas que realmente siempre tenemos que pelearla de atrás. Y bueno, en este caso se nos dio y sinceramente esto es para festejar, Marcelo, es para festejar.
4: Sí, sí, la verdad que bien resumido. Contame cómo lo viste futbolísticamente, ¿cuáles son los atributos que notaste ayer?
5: Bueno, los atributos que tenemos nosotros, somos un equipo realmente bastante aguerrido, somos muy buenos en la marca. Tenemos poco juego de volumen de juego, tenemos poca... tenemos muy poco la posesión de balón, pero cuando tratamos de atacar tratamos de ser un poco más contundentes. Después la entrega, yo creo que en la entrega para el paraguayo es muy duro en la entrega, Marcelo. Paraguayo, creo que las garras y las ganas de meter, no sé si estoy equivocado o no, pero yo le he visto a un Matías Galarza realmente impresionante lo que corrió. Es más, creo que ya está entre los 3 o 5 que más corren dentro del mundial, según tengo entendido. Y bueno, todo eso hace que realmente eso contagia también al grupo. Después Alderete se lesionó, entra Canale de una manera prácticamente de la misma manera, o tal vez en el mismo nivel de juego, digamos, que entró muy bien. Paraguay tiene su ataque con Enciso, que es realmente muy bueno Enciso. Y bueno, después le tenés al Mirón, le tenés a un motorcito de Andrés Cubas que corre muchísimo dentro del medio del campo de juego. Y ahí se basa lo que somos nosotros Paraguay y Marcelo. No somos un equipo, no te digo que somos Francia, que somos mismo Argentina, que Argentina tiene muchas variantes, más ahora Argentina le veo muy bien. Están jugando prácticamente todos rodeándole a Messi. Nosotros no tenemos ese equipo, pero tenemos un equipo aguerrido, un equipo que corre. Es más, te digo, yo no sé si le vamos a ganar al próximo rival, pero de que van a dejar la vida, de que van a correr de la misma forma que corrieron, yo te puedo asegurar que van a hacer lo mismo.
4: Bueno, también yo planteaba, mirá cómo ha cambiado, porque el primer partido ellos se bancaron mucho, porque con Estados Unidos el equipo sufrió mucho. Siendo generoso con las palabras, y sin embargo esta cara que mostró con Alemania de entregar, de correr, es como que había un motor, no sé de dónde salió, como que había un a ver cómo lo puedo explicar, vamos a demostrarle a los que hablaron que no es así lo que están diciendo, sentí eso.
5: Tal cual, así mismo, se dijo muchas cosas aquí en Paraguay. Es más, por primera vez se le tocó a Alfaro, por primera vez. Alfaro es un dios aquí en Paraguay. Y en una conferencia de prensa, malinterpretada, diría yo, en donde él dice, dos futbolistas de Turquía valen prácticamente todo el plantel de Paraguay. ¿Y para qué se dijo eso? Que aquí toda la prensa paraguaya, ya te digo, todo el mundo ofendido. Y es más, yo creo que eso también fue como una señal a todo el plantel de Paraguay para demostrarle también a toda la gente de poder contrarrestar y disipar lo más rápido posible todo lo que se estaba diciendo, ¿me entendés? Entonces claro, yo creo que eso también fue algo muy, muy importante para que los futbolistas se pongan las pilas y estén así atentos, porque esto es otro Paraguay en comparación contra Estados Unidos, vamos a ser sinceros, o totalmente diferente. Entonces yo creo que fue un como un envión anímico también para que ellos puedan ponerse las pilas.
4: Bien, bien, bien, perfecto, perfecto. Te quiero plantear, viste, que esta dicotomía que tengo yo, el Rolfi, con esa prudencia de haber jugado como vos, y ahora quiero que lo saluden también en la mesa a Pipino Cuevas, un emblema,
5: Rolfi, querido,
4: un emblema de Paraguay. Ahí está, saludalo, saludalo.
6: ¿Esa voz de qué? ¿De cantar, de karaoke o de bebida?
7: Lo que sea, en redes.
6: O de festejo largo.
5: Yo ya había prometido que iba a alejarme un poquito más del alcohol porque estaba bastante...
7: Salvo excepción.
5: Escúchame, esta noche es algo... Había tanta euforia, tanta alegría. ¿No sabes las lágrimas que me vinieron encima? Porque vos te pones a pensar. Yo tuve una noche épica también en Corea, Japón en el 2002, donde convierto dos goles a Eslovenia. Clasificamos a la siguiente ronda y contra Alemania, por A o por B motivo, el Cesare Maldini no me mete dentro del partido. Entonces estaba como con algo pendiente y decía, pucha, ojalá se dé la posibilidad de que Paraguay ahora sí le elimine a Alemania. Y mirá, qué noche fantástica y qué noche increíble que le eliminamos a una Alemania lleno de figuras en donde están futbolistas de primerísimo nivel. Si vos te pones a pensar, el plantel de Alemania te cuesta $1,000,000,000, donde lo mires. Y Paraguay, mirale a Paraguay. Paraguay a un canal, mirale a un cubita, mirale a un... pucha, estábamos tan contentos y dije, las pelotas, olvidate. Me tomo una botella de champán y chao. Estaba tan contento.
7: ¿A qué hora te acostaste, Pipino?
5: Y me acosté como a las 5 de la mañana, 5 o 6 de la mañana.
7: Para mí. Hermoso.
5: Hermoso. Son momentos únicos en donde se disfruta con los amigos, con la familia. Estaba acompañada de mi señora, que siempre me acompaña. Por cierto, tengo una mujer maravillosa a mi lado, que hace 24 años que estamos juntos. Realmente una compañera increíble también. Entonces, todo eso a uno nos hace sentir muy bien. Porque la verdad, te tengo que ser sincero, el post-fútbol me vino muy bien en todo sentido. Gracias a Dios soy un bendecido. Tengo una vida realmente muy acomodada, una vida bastante digna después del fútbol. Y aparte, otra vez ahora, volver a vivir una emoción de esta envergadura con tu selección realmente es para festejar. Por eso nada más tomé, muchachos. Así es que discúlpeme.
7: Pero por favor, nada que disculpar. Te lo mereces.
4: Pipino, ¿cuál es el jugador que más... te sentís identificado por tu juego?
5: Y mira, y relativamente Enciso está bastante identificado Enciso. lo que soy. Evidentemente, a lo mejor Pipino tenía más un poco de gambeta, un poco más de bicicleta, ¿viste? Teníamos lo nuestro también, entonces. pero ahí estamos. Somos un equipo bastante aguerrido.
7: Entre Enciso y Almirón, ¿no? Podría ser una mezcla.
5: Sí. Una mezcla. Almirón tiene mucha velocidad. Dime.
4: Respondele a lo de Almirón, a Martín.
5: No, y te decía que Almirón tiene bastante velocidad y a lo mejor lo que Pipino tendría es un poquito más de hay un poco más habilidoso, digamos, claro. Pero estamos ahí nomás.
4: Para vos, ¿es más lo de Martino en Sudáfrica o esta victoria así en sí mismo como la estuviste explicando?
5: Y mira, son momentos y circunstancias totalmente diferentes. Si vos te pones a pensar, lo del Tata Martino es cuartos de final, pero había 32 equipos. Lo de Alfaro, yo creo que aquí, con el hecho de eliminar a una potencia mundial como lo es Alemania, están ahí. Yo creo que están ahí porque el festejo que se hizo, en serio, pero fuera de toda joda, el festejo que se hizo ayer, todo el país sale en las calles, todo el país. Y entonces sí, bueno, están ahí bastante igualados, che. Están bastante igualados.
4: Bueno,
5: porque Paraguay clasifica la primera ronda y
4: acá toda la gente de Paraguay, Pipino, toda la gente de Paraguay acá te dicen que es, este triunfo es lo máximo, y que el pueblo salió a las calles como nunca, como nunca. Por eso trataba de que vos lo digas. Yo tenía por ahí lo del Tata, lo sentía como una revolución en Paraguay. Esto todavía no terminó realmente, pero que vos lo digas ratifica todo lo que dicen acá. Los paraguayos que están en Miami, todos hablan de lo mismo, de lo que se ha vivido en Paraguay.
5: No, no, una noche fantástica, una noche increíble. Ahora, yo, escúchame, atendé bien esta parte. Le ganamos a Alemania y un día de feriado. Escúchame, le llegamos a ganar a Francia.
7: Epa.
5: Y vamos a tener una semana de feriado, boludo. Olvidate, olvidate.
7: So, es más champagne, Pipino. ¿Cuántos champagne son?
5: ¿Cómo?
7: ¿Cuántas botellas de champagne son en una semana de feriado?
5: Olvídate, olvídate. Con una. Ahí ya creo que ni me despierto ya para hablar con ustedes.
8: Pipino, ¿cómo lo ves a Canales marcándolo a Mbappé?
5: Y mira, eso ya es una cuestión bastante, mucho más complejo, vamos a ser sinceros. Dembélé, Mbappé. Está este el otro que va en el
7: Valle. Ahí se lo vuelve. Son 14.
6: Primero tiene que pasar hoy para poder,
7: muy bien,
6: para
7: Rolfi,
6: poder marcarlo.
7: Rolfi, muy bien, Rolfi. Gracias por estar.
5: Rolfi, tenés toda la razón, Rolfi. Toda la razón, hay pero hay que eso. Tener en cuenta. Mira, yo creo que pasa. si vos te pones a pensar el hándicap de Francia contra el hándicap del otro equipo es 8-2 más o menos. De 10 partidos le gana 8 Francia y 2 le puede ganar al otro, según mi punto de vista. No entiendo mucho de fútbol, pero según mi punto de vista más o menos por ahí va la mano.
7: Y Pipino,
5: pero puede pasar una paraguayada también, claro, ¿por qué no? Puede pasar también. Y de repente ahí cambia el contexto del fútbol del próximo partido, cambia en absoluto. A lo mejor hasta Paraguay se anima un poco más, pero con Francia yo creo que se va a jugar de la misma manera. Me atrevo a decirte un línea de 5 y otra vez esperar y a ver, ir a, con pelotas paradas y cosas así, y se puede otra vez, se puede seguir soñando, la verdad.
4: Bueno, Pipino. Sí, Martín, así iba a cerrar.
7: Decime. Ah, dale, perdón, Marce, no, la hacía la última.
4: No, sí. Dale, tranquilo. Sí, dale, tranquilo.
7: Pipino, acá fue polémico. Mi pregunta va lejos de la polémica, pero quiero saber tu postura. De hecho, no sé si seguís hablando con Chile, a ver si tenés su relación o no. Te pregunto primero eso.
5: Sí, sí, yo tengo un contacto normal con Chile. Yo le conozco. Escúchame, yo soy su amigo.
7: Sí.
5: Y a mí me tira bomba por todos lados.
7: Eso, entonces, claro, eso te iba a decir.
5: ¿Qué te puedo decir? Pero yo, escúchame, hay un dicho que dice, acéptame como soy o vivamos separados. El Chila es así, ese es su forma de ser. Y si vos no le conoces al Chila, evidentemente mejor no tengas relación entonces con él. Pero si lo conoces, yo no tengo ningún problema, yo le admiro mucho, le aprecio porque tiene muchas cosas buenas. 3 veces mejor arquero del mundo, es una persona bastante respetada en algunos sectores. Pero escúchame, tiene su forma de ser, él es eso. Él te va a tirar bomba. Y como te digo, yo soy amigo de él y hace poco lo elogié y le dije que traté de ponerlo como ejemplo de una manera brillante de superarse, de superación, de que llegó de muy lejos y demás cosas.
7: Sí.
5: Y me tira que soy un mentiroso y que esto y que lo otro y que un montón de cosas. Y bueno, él es así. Hay que dejarlo. Que sea así, porque es así. La libertad es el estado natural del hombre. Uno tiene que sentirse libre y tiene que decir lo que realmente siente en todo momento. Y bueno, Chile es así y hay que entenderlo.
7: Perfecto.
4: Bueno, lo último, para mí es clave cada charla con Pipino Cuevas, ¿cómo termina? Pipino, vos ya lo sabés, ¿cómo termina?
7: ¿Con un champagne?
4: No, con un
5: suele
4: canto,
5: terminar.
7: Ya sé.
5: Y escucha, después buscá esta música después.
4: Así que
5: buscá esta música después.

0: Vamos, vamos, Paraguay, vamos, vamos, vamos. Gracias, gracias a todos mis hermanos argentinos. Gracias por tenernos en cuenta, porque somos un país bastante sufrido, un país que nos defendimos en un momento dado de una batalla campal que vino en contra nuestra, en donde nos levantamos de vuelta, y gracias a eso somos un país bastante sufrido, pero somos un país, al fin, somos uno de los pocos países de los más felices, porque si vos venías a Paraguay la vas a pasar de bien, Marcelo. Somos unos anfitriones de primer nivel aquí en Paraguay, tenemos corazones nobles. Los paraguayos son gente buena, hermano, que te van a tratar de lo mejor. Y vos lo tenés bien en cuenta eso, Marcelo, porque sabés cómo Pipino te trata cuando venís acá, papá.
1: Sí, señor, y quiero que saludes al Rolfi, porque ustedes jugaron algo que a nosotros nos cuesta. Así que salúdense entre colegas para despedirte, Pipino. Rolfi, gracias por querido, la buena onda de siempre.
0: Gran abrazo a mi querido Rolfi Montenegro, una persona maravillosa, una persona fantástica. Colega en el fútbol y colega en el post-fútbol también, porque jugamos golf. Somos golfistas ahí también, está. Así es que doblemente colega. Abrazo, Rolfi, querido.
2: Abrazo, Pipino. Dormite una siestita, tranquilo. Así no te molesta a nadie.
3: Hoy no lo juega nadie. No
1: se la juega Pipino. Pipino está para, si para un programa. Olvídate. Abrazo.
0: Escuchame.
2: Te van a cortar el... Te van a cortar el negocio por un día. Porque él iba haciendo negocio. Te van a cortar el negocio por un día.
3: No laburés, Pipino, hoy, ¿eh?
0: Escucha. No, soy el jefe, me puedo acostar tranquilamente, olvídate. Abrazo para todos, chao, chao.
3: Abrazo.
1: Abrazo. Abrazo. Abrazo, abrazo.
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Gordon, Gordon. Que la mete larga, atención, y va Combo a buscar. Atención, que la coda se pega, tiene el primero, lo tiene, se pega.

0: Colombo. Llegó Sipenga para buscar por atrás el centro largo. La aparición de Sipenga a espaldas de Conza. No cerró Spence. Apareció libre solo el extremo izquierdo del equipo comboleño. Dominó, remató de derecha abajo, no pudo Pickford. Y en 7 minutos del primer tiempo empieza a sacudir la Copa del Mundo con esta gran sorpresa. Sipenga marca el primero, sorprende Congo, empieza a ganar el equipo africano. Congo le está ganando a Inglaterra por un tanto contra cero. Qué mal marcó Inglaterra, aprovechó Sipenga, gana Congo aquí en Atlanta. Golpe grande en la Copa del Mundo. Aquí lo tiene Gordon, Gordon que levanta otro centro, viene para quien llega, Kelly está. ¡Gol! De Inglaterra, llegó Harry Kane para ganar por arriba. Era puro centro nomás, de un lado al otro. Lo fueron metiendo a Congo contra su arco, siempre por arriba. Voló la pelota derecha, izquierda, de izquierda, derecha, hasta que Gordon encontró la cabeza de Harry Kane y el capitán apareció en el área para meter el frentazo lejos del alcance de Mpasi, que en esta no pudo ya resistir. Hasta aquí llegó la resistencia congoleña. El centro de Rice para Gordon, Gordon para Kane, el cabezazo de Harry y la pelota contra el palo derecho de Mpasi para empatarlo. Lo empata Inglaterra. Historia igualada en casi 30 minutos. Inglaterra y Congo ahora están 1-1. Queda mucho todavía. Lo pudo empatar Inglaterra. Toca Gordon, mete por bajo Harry Kane, que la busca Harry Kane en el área, le pega Kane, golazo. ¡Gol! ¡Golazo de Inglaterra! Harry Kane lo hizo. Harry Kane recibiendo en el borde del área, abriendo apenas la pelota hacia la derecha, arrebatando fuerte arriba, lejos del alcance de Mpasi. Inglaterra que lo da vuelta en el final. Y en 41 minutos Congo, que intentaba resistir, que apostaba por alguna contra esporádica, hasta aquí parece haber llegado en su resistencia. Harry Kane termina siendo el verdugo, el que había empatado ahora lo desequilibra. Aparecen en Inglaterra los que tienen que aparecer. Apareció Kane, no había podido Bellingham, se lo había tapado el arquero y en la misma jugada volvió a empezar Inglaterra. No encontraron a Harry Kane después del toque de Gordon. Kane definió agarrándole la media luna, abriéndose a la derecha y rompiendo el arco en Mpasi para en 41 poner a Inglaterra con un pie y medio en octavos. Lo da vuelta el equipo inglés por Harry Kane. Ahora Harry Kane dice Inglaterra gana Congo por 2-1.
1: Le tocan por el costado izquierdo, balón para Mané. Engancha la punta izquierda del área, mete el centro, se va cerrando, entró Sar, cabezazo. ¡Palo, rebote Sar, gol! Y sí. El rebote en el palo, la historia está 1-0. Era Senegal el que manejaba la pelota, el que generaba situaciones, el que quería ganar el partido, y en la mitad del primer tiempo se rompe la lata. Senegal 1, Bélgica 0. Camil Diarra abrió el marcador. Pelota larga para Sar, se escapó para el segundo gol. ¡Oh! Senegal, llegó el segundo. Ismail Assar le rompió el arco a Courtois, pelota larga, un teledirigido de campo propio, controló el delantero, se metió en el área como si fuera un pelotón de fusilamiento. Nada que hacer para el arquero del Real Madrid, que ahora en 6 del segundo tiempo Senegal le está ganando a Bélgica por 2-0. Avanza lentamente, pero va Bélgica, pase trillado para Lukaku, control, no quiso controlar, la quiso rebotar, le salió mal. La pelota se abre por la derecha. Viene el centro para Lukaku, pegale, que gol. ¡Gol! ¡Gol! ¡De Bélgica! Bélgica, de Bélgica, de Bélgica. Y claro, si le habían tirado 25 centros y solo controlaba o tocaba hacia atrás, no había pegado al arco en todo el segundo tiempo. Descuenta Bélgica, lo resucitaron al equipo europeo. Ahora, a falta de 5 minutos, y aunque parezca una utopía, Bélgica está en partido. Senegal 2, Bélgica 1. A los 41 de la segunda parte, Lukaku descontó. Cambio de frente a la izquierda para Moreira, controla con el pie izquierdo y avanza ahora por la banda zurda, enganchó hacia atrás Moreira, tocó hacia atrás para Meunier, borde del área, quiere meter el centro, cerradito, sale el arquero, la peinaron, ¡gol! ¡De Tielemans! Bienvenidos a la Copa del Mundo. Si hacía rato que no la jugaban, por algo era. Arquerito time. Salió lejos, mal y tarde el arquero que había hecho prácticamente todo bien en el partido. Y teniendo a Lukaku en el área, Tielemans estaba solo. Que dijo, más, sí, esta es la mía. Centro bombeadito de Trossard. Tielemans la peinó. El arquero salió literalmente como un arquero amateur. Lo empata Bélgica. Estaba muerto. Y ahora tiene todavía ahí en el carretel los viejitos piolas. Quieren ir alargue. Bélgica 2, Senegal 2, 44 del segundo tiempo. Si pasaste por un puente y pasaste por abajo, si fuiste al baño, si saliste a hacer una compra porque dijiste, ya está, esto está liquidado, me voy a buscar a los chicos a fútbol, no. Te cuento que volviste a casa y tenés alargue. Hay penal para Bélgica. Creer o reventar. En la última situación del partido, Bélgica.
2: Qué poco lo merecía Bélgica,
1: Mira vos, se alejó Lukaku.
2: Va Tielemans. Al capitán.
1: Le hicieron la voz. Va Tielemans.
2: Al que le hicieron la falta.
1: Para la victoria. Tielemans le pegó. Bélgica octavos. ¡Gol! Bélgica octavos. De Bélgica, de Bélgica. Creer o reventar, esto es el fútbol. El Mundial nos regala sorpresas. Bélgica estaba muerto, ya lo estaban pegando, pero el cuerpo todavía estaba caliente y el corazón vivió y el corazón latió. Lo descontó Lukaku, lo empató Tielemans y en la última chance de largue, Bélgica ahora lo da vuelta. Y ahora que se vengan los Yankees. 3 para Bélgica, 2 para Senegal. Tielemans la colgó de un ángulo y Bélgica se lleva una victoria de esas que no te van a gastar nunca más en tu vida.
3: Para que venga el primero, pase largo, le quedó Balogón. Gol, gol, gol de Estados Unidos. Segunda jugada que la hizo rápido el equipo de Pochettino, la pelota le quedó a Balogón, que adentro del área no perdona, y a LeBron James, el número 20, define a pie zurdo abajo, nada puede hacer el arquero Basil. Gana Estados Unidos 44 del primer tiempo. Estados Unidos 1, Bosnia 0. Fuerte el palo del arquero de Tielemans. Va Tielemans. Fuerte el palo del arquero, canta el segundo. Va Tielemans Robinson. Va Tielemans. Tielemans tiró. ¡Qué golazo! ¡Gol! ¡Gol! ¡De Estados Unidos! Lo hizo Tielemans de tiro libre. La puso con un pie de ángel. Tremendo el gol pegadito al palo. Remató de tiro libre, pasó la barrera y no llegó nunca. Pese al esfuerzo fácil, Estados Unidos con un hombre menos sentencia la historia. Y un deporte que no terminan de entender, pero que de a poco empezarán a disfrutar. Por ahora, Estados Unidos 2, Bosnia 0, saca pasaje a los octavos de final. En su casa, allá va Estados Unidos de América. 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
4: La famosa frase, mientras hay vida hay esperanza, ¿no? Buen día, ¿cómo estamos? Casi 6:15 de la mañana. Acá en Kansas a punto de embarcar para viajar a Miami, donde mañana juega la selección argentina. D-Sports Radio está donde está la selección, que viajó anoche, que está durmiendo, que está descansando en una ciudad inundada de argentinos. Inundada, celeste y blanca como nunca. Nos dejó un par de mensajes ayer esta Copa del Mundo. Y entre otros mensajes, el de justamente pelear hasta el final, no rendirse, no renunciar a la ilusión nunca, y esto va más allá del fútbol. Los países africanos tienen jugadores que siguen cometiendo los errores de hace 30 años. Condiciones tuvieron toda la vida, pero cuando faltan 10, 15 minutos, parece ser el momento en el que siguen pareciendo amateurs. No se le puede escapar nunca el partido, se le escapa a Senegal. Y Congo lo tuvo del cuello a Inglaterra. De no haber sido por Harry Kane, hoy estamos hablando de otra gran sorpresa en esta Copa del Mundo. Pero ni Congo ni Senegal. Y ojalá que tampoco Cabo Verde. Pero digo que lo que pasó ayer es para que tomemos nota una vez más y no demos por ganado el partido antes de jugarlo. Porque Congo casi elimina a Inglaterra. Porque Senegal casi elimina a Bélgica. Y si Cabo Verde es debutante, no nos importa. Está en el mismo Mundial y ganó el derecho adentro de la cancha. Y ganó el derecho de estar en esta instancia, eliminando nada más y nada menos que a Uruguay en la fase de grupos. No subestimemos a nadie, ni en el fútbol ni en la vida. No prejuzguemos a nadie, ni en el fútbol ni en la vida. Este Mundial otra vez nos está dejando enseñanzas que nos tienen que servir más allá del fútbol. Ojalá que las aprendamos. Que sea el mejor jueves para todos. Vamos a tratar de iniciar juntos el programa hasta que nos permita el piloto. Y desde acá les decimos, sí, desde Kansas, yendo a Miami, a todos los que estén escuchando, ¡arriba, carajo!
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8: Seis de la mañana, 17 minutos en toda la Argentina. En Buenos Aires la temperatura 3 grados, 4 décimas, la térmica 9 décimas de grado, la humedad 71%. Finalmente, Milei no viajará a los Estados Unidos por el Día de la Independencia. Fuentes del gobierno minimizaron ayer la importancia de este cambio de agenda que impedirá que el presidente argentino forme parte de la celebración por los 250 años de la Declaración de Independencia estadounidense, tras la invitación que el mismo gobierno dijo haber recibido allá por fines de mayo. Antenoche, Milei ya había participado de otro convite en la Embajada Norteamericana. La Cancillería, mientras tanto, planifica otro viaje del presidente, pero a California, para una conferencia de magnates en Sun Valley, a la que Milei ya asistió el año pasado. La secretaria de Manuel Adorni reveló que hacía más compras con su tarjeta porque el exfuncionario solo usaba efectivo. Ante los tribunales federales de Comodoro Py, Gisela Coxis, una empleada que tuvo Adorni como vocero del gobierno, reconoció compras millonarias para el ex jefe de gabinete que está siendo investigado por enriquecimiento ilícito. Se sospecha que así escondía gastos que no podría justificar con sus ingresos legales. Solo con tarjetas de crédito, Adorni gastaba más que su sueldo entero de estos tres años, un total de 139 millones de pesos. Científicos y técnicos del CONICET protestaron contra el fuerte ajuste presupuestario que atraviesa el sector. La movilización tuvo lugar frente al Polo Científico de Palermo, donde los manifestantes cortaron ayer parcialmente Avenida Santa Fe, protagonizando algunos incidentes con el cordón de la policía. El reclamo se centra en la falta de renovación de las becas postdoctorales, lo que implicaría el despido inminente de 379 personas altamente calificadas. También denunciaron bajas masivas en la cobertura de su obra social y rechazaron el insuficiente monto de 90 mil pesos que se ofreció para gestionar una alternativa. el jefe de gobierno porteño, el jefe de gabinete en realidad del gobierno porteño, Gabriel Sánchez Cini, presentó ante la legislatura el informe de gestión del primer semestre. Durante su exposición, el funcionario remarcó los importantes avances en obras de infraestructura y movilidad, también diversas medidas de alivio fiscal para modernizar el Estado, y desde la oposición cuestionaron la falta de respuestas del gobierno porteño ante la caída en la actividad económica, el cierre de empresas y el aumento de la pobreza. Mientras que el bloque que responde a Horacio Rodríguez Larreta apuntó contra la vicejefa de gobierno, Clara Mucio, por sus polémicos dichos en las últimas horas sobre la educación sexual integral y exigió explicaciones oficiales al respecto. El gobierno venezolano decretó 7 días de duelo desde ayer. Delcy Rodríguez declaró que la prioridad es proteger la vida de los sobrevivientes. En el parte oficial de hoy, de la jornada de ayer, miércoles, se informaron 2.295 muertos y 11.267 heridos. Naciones Unidas estima que hay más de 50.000 personas desaparecidas. Allí en Venezuela apuntan contra el presidente de la Asamblea Nacional, Jorge Rodríguez, hermano de la presidenta interina, por inconsistencias a la hora de comunicar las cifras oficiales. Desde el doble sismo del 24 de junio, se registraron casi 700 réplicas en distintas ciudades de Venezuela. Hoy jueves 2 de julio, el dólar oficial cotiza a 1.510 pesos, se vende en ese valor el oficial en el Banco Nación, el dólar blue llega a 1.525 pesos y el dólar turista para gastos en el exterior con tarjeta llega a 1.963 pesos. Arrancamos una mañana muy fría, ya se están enterando los que salen a la calle, los que en un ratito lo van a hacer. 3 grados 4 décimas es la temperatura en Buenos Aires, pero en muchos lugares donde nos podés estar escuchando del conurbano, la temperatura es bajo cero. Aquí tenemos una térmica de 0 grados 9 décimas en Buenos Aires y puede llegar a bajar en las próximas horas porque es ya uno de los días más fríos de este año. Lo mismo sucede para el pronóstico de mañana. Entró esta masa de aire frío que viene de la Antártida y que impactó en la Patagonia y también gran parte del centro del país. Por eso se trabaja ya con alerta amarilla por frío extremo en Buenos Aires y en otras provincias, especialmente del centro de la Argentina, además de los que ya están acostumbrados en la Patagonia, el caso de Bariloche, por ejemplo, que hoy tiene 18 grados bajo cero. Aquí en Buenos Aires, te decía, 3 grados 4 décimas, 9 décimas de grado la térmica, la humedad 71% y la presión 1029 hectopascales. El viento sopla del sur, bien frío, a 10 kilómetros la hora. Se espera hoy una máxima tan solo de 9 grados, con cielo algo nublado durante la mañana, con sol y parcialmente nublado por la tarde y por la noche. Mañana viernes sigue bajando la temperatura, tendríamos bajo cero la temperatura también y la térmica y una máxima de 10 grados. El sábado empieza a mejorar con mínima de 3 y máxima de 13 grados y el domingo ya sin sol y probablemente con lluvias, especialmente por la tarde, según indica el Servicio Meteorológico Nacional, la mínima será de 7 grados y la máxima vuelve a tocar los 13 grados en Buenos Aires. A esto le sumamos algunos inconvenientes en el tránsito. Se liberó hace minutos nada más, desde las 6 de la mañana, la circulación en Lugones, que estuvo cerrada a la altura del puente La Bruna por la colocación de nuevas vigas. Esto afectó la circulación en ese tramo de Lugones porque ya en Avenida de los Ombúes se podía retomar el tránsito hacia el centro, pero a las 6 de la mañana volvió a habilitarse, todavía quedaban algunas demoras, especialmente viniendo de General Paz. En el tramo de General Paz, Manuel Río de la Plata, más autos también en este horario, y en Autopista La Plata-Buenos Aires también para entrar a la ciudad de Buenos Aires. Tuvimos un incidente vial en Avenida Soldado de la Frontera al 4900, esto es en la zona de Lugano, allí por el choque, el vuelco de una camioneta estaba trabajando durante la madrugada. Avenida Soldado de la Frontera 4900 en Lugano, todavía cortado al tránsito. Por ahora no hay otros incidentes que se hayan reportado, también marcha lenta en acceso a este y lo mismo en las principales autopistas porteñas, sin grandes inconvenientes. Subtes, trenes y premetro por ahora están funcionando con normalidad.
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0: Subí el volumen, Javi, subí el volumen. Ahí va. Y vos que vas en el camión, que vas en el auto, subí el volumen también. No te digo que baje la ventanilla con el frío que hace, pero... Vamos a arrancar bien arriba. Que mañana juega la selección. Que mañana buscamos un lugar en octavos de final. ¿Qué pasará con España hoy, no? Con España y Austria. ¿Qué pasará con Portugal y Croacia? De esos dos partidos salen rivales que se enfrentarán en los octavos. Muy temprano para todos. Buen día, Ceci Rufa. ¿Cómo
1: hola.
0: Anda?
1: Hola, hola, Gasti. ¿Cómo estás?
0: ¡Oh, qué temprano!
1: ¿Viste?
0: Muy bien. Desde el Mundial de Clubes que no te escucho tan temprano.
1: No, ¿verdad? No, pero vine días temprano cuando...
2: Sí. ¿Las vacaciones?
0: Se te esté cargando.
1: No, bueno, los primeros días que Gasti se fue.
0: Ah, ¿por eso? Ah, también, también. Sí. También.
1: He venido, pero bueno, son los menos.
0: Buen día, Fer. Buen día, Chita.
3: Buen día, Gastón.
0: ¿Cómo andan?
3: ¿Todo bien?
0: Acá empacado. Estamos en el aeropuerto, alejándonos. No, ya estamos en el aeropuerto. El avión sale en 35 minutos.
2: ¿Pero se despacharon valijas? No. ¿Hay una grande?
0: Sí, sí, claro. No, sí, porque ya hay que viajar con todas las valijas.
2: Ah, y equipos.
0: Y además con todo. Ya dejamos Kansas. En todo caso, volveremos para cuarto de final como una sede más. Pero ahora se sigue a la selección y nada. Hubo que dejar el hospedaje y cargar con todo. Entonces me di cuenta de que había comprado más souvenirs de los que pensaba.
1: ¿No entraron?
0: Porque sí entraron. Obviamente que entraron.
3: Tan generoso el viático, ¿no?
0: No, justamente no. Pero bueno, nada. Vale la pena. Y vale la compañía. Entonces tiene que haber alguna recompensa por la compañía, por el apoyo de todas las mañanas, de tanta gente que además tira tan buena onda. Así que no podremos satisfacer a todos, pero en el sorteo ojalá que se vean representados todos los que escuchan cada mañana. El tema es que los vasos ocupan mucho lugar.
1: Sí, tenés que poner las
0: bufandas también, ¿viste?
1: Calzones adentro.
0: No, está bien, pero lo que pasa es que si pongo un vaso lleno de media al lado de otro,
1: no
0: me entran.
1: No, porque es uno adentro del otro.
0: Ceci,
1: y en el último lo llenas con media.
0: Ya tengo como 20 vasos, ¿viste? Y
1: no
0: me faltan. Ojalá que
1: otro.
0: Me falten. Sí, pero justamente entra uno dentro del otro, hice dos hileras, me ocuparon toda la varilla.
2: Claro, se va a hacer
0: pues son grandes los vasos, sí. No son vasitos de avión.
1: Y ahí meté. Para mí tenés que llenarlos por medias el último y hacer la fila esa. Y, no
0: sí, listo,
1: más.
0: Dani, ¿cuánto ahorré de espacio?
1: No, bueno, no sé, pero no sé, si no llevalos a Upita.
0: No, afortunadamente traje una valija vacía que ya está llena. El tema es que dónde meto, ojalá que sean 5 partidos más los que nos esperan, ¿dónde meto lo de los próximos partidos? Bueno, habrá que llevar otro bulto. No, pará, no me voy a meter eso ahí, Guada, te pido por favor.
1: Tendremos
0: que buscar otra valija. Y nada, pondremos un negocio de valija en casa.
1: ¿No viste la cosa de Rubio en el cablerío ese?
0: No, si sabes cómo está Rubio. Nunca vi a alguien más desordenado para vivir y para hacerse la valija que Ignacio Genovart. No les explico lo que es.
1: ¿Sí, Nacho?
0: No.
3: Es un desastre.
0: Puntilloso.
3: Es un desastre.
0: Un desastre es poco.
1: Para mí, porque todavía le hace la valija a la mamá, porque es chico, ¿no?
3: Yo ya compartí viaje con Nacho. Es desprolijo.
0: Él vende que es ordenadito, prolijo. Mentira, lo único que tiene prolijo es lo que se depiló.
1: No, bueno, para.
0: Pero no conocía a nadie más desordenado, improvisado que Ignacio Genovart.
1: Pero para, ¿cómo hace?
0: No he conocido.
1: ¿Cómo ordena, lava la ropa, toda esa parte?
0: Pero ayer no tenía, dice, no me entra el paquete de yerba. Primero, ¿para qué lo trajiste? Y segundo, llévatelo en la mano, ¿qué querés que hagas? Entonces, lo quería poner, yo tenía el carrión casi vacío. Lo tenía casi vacío porque lo quiero tener casi vacío. No es una casualidad. No, y lo tuve que llenar con sus cosas, con sus toallas. Trajo toallas. ¿Vos me entendés que hace un viaje a Estados Unidos y se trae toallas por las dudas?
1: ¿Pero cómo hace un lugar que no tenga toallas? A un lugar sin toallas, capaz.
0: No, a una casa, pero la casa tiene sábana y toalla. No vas a viajar 10.000 kilómetros para que no tenga cómo secarte la cara.
1: Bueno, pero capaz hay lugares como, no sé, algunos Airbnb que capaz no
2: tienen. Ah, que no incluye nada.
1: No incluye
2: ropa blanca como
1: claro.
2: En las vacaciones.
1: No sé, bueno, ya, no sé. Yo no me voy a meter
0: no
1: en esa porque...
0: no era en casa.
1: Pero bueno, qué lástima que sea tan desordenado. ¿Qué va a ser?
0: Ordenado e improvisado.
1: Último y aparte, momento, mientras, bueno, último momento.
0: Es el único, al menos de mi departamento, que estábamos con Juli Pérez Regio y con él, es el único que no respetó el peso máximo de la valija. Hubo que ponerle carita a la persona del check-in para que no nos cobrara un sobrepeso. Pero no conocí compañero de viaje más desordenado e improvisado que Genovar. Que lo único que tiene prolijo. Casi bien. Fernando Sis. Es casi. ¿Vos sabés que Fernando Sis se hace sándwiches de papa frita?
1: ¿Eh?
0: Pero de papa frita de paquete.
1: Pero pará, ¿con qué? Pan, ¿cómo? Papa, ¿cómo? Frita, no entiendo. Pará, abre dos panes y le mete papa.
0: ¿Viste
1: frita?
0: Las Pringles? ¿Viste las Pringles?
1: Sí.
0: No importa, es una marca, no importa.
1: Dice que es una cábala para que gane Argentina. Es una cábala desde Qatar.
0: Es una cábala.
3: Desde Qatar dice que
0: es una cábala.
3: Se llama cábala.
0: Ahora dice que es cábala. O sea,
1: pará, me están inventando acá gente que sabe, ¿eh? Son especialistas en CIS. Escúchame, pero que hace dos papitas. En la forma así que vienen, tipo cóncavas. No,
0: agarra pan.
3: Dale, Julián.
0: Papa frita, pan. Sí. Punto. No le pone ni mayonesa, ni una hamburguesa, pasa, ni jamón.
1: No, porque no, bueno, para, en algunos cumpleañitos, yo estoy pensando que cuando tenés un sanguchito de miga, podés partirlo al medio y meterle una buena cantidad de papitas. Te haces un sándwich con el.
0: Pero hay algo más.
3: Con las peibas.
1: Y con el jamón y queso, te estoy diciendo. Le metes a algo que ya está armado, pero solo papas, ¿no? Se escuchan voces
0: solo
1: ahí.
0: Solo papas.
3: Se escucha resumen.
0: No, están anunciando el toque.
1: Y recién escuché un Genovar también.
3: Sí, un resumen.
0: ¿Qué se escucha?
1: ¿Están llamando gente?
0: ¿Qué dice?
4: Dos cosas.
0: Vos tenés dos cosas, vos querías traer una bolsa, ¿te das cuenta, Genovar?
4: No, el problema lo tiene
0: CIS. Sí, ya sabemos que el problema lo tiene CIS hace rato. Tiene el problema, está rato, lo sabemos. ¿Qué hace, Fernando? ¿Cómo haces ahora?
1: ¿Qué tiene?
0: Y tiene tres bultos.
4: ¿Cómo está Chita? Me preocupa.
0: Acá Nacho Genovar está preocupado por Chita. Yo me preocuparía por Genovar.
3: Preocupate por ordenar las cosas, Genovar, por favor.
0: Dice que te preocupes por ordenar tus cosas.
3: Nos haces quedar mal.
0: Está en pareja, no se quiere casar. Ya no sabemos cómo hacer que se case.
4: Lo van a echar de la calle.
0: Y bueno, ya no sabemos cómo hacer con la chica.
1: Con la persona que... No, porque acá los patos le tiran a la escopeta. Claro, ¿no?
0: Guarda, porque mirá que vos te subís al avión y la chita se queda con dos alas de aire a disposición para hacer...
1: Tampoco que está desesperado por casarse Genovar. No sé en qué momento...
3: Habló el hombre que fue a Estados Unidos a comprar una alianza, ¿no? Claro.
4: Muy bien, en un gran momento. Pero...
0: Dice que está en un gran momento de su vida. Grupo 9. ¿Pero por qué Grupo 9? Nosotros somos Grupo 8. Somos Grupo 8. ¿Cómo dormimos?
4: Claro.
0: ¿Por qué dormimos la siesta?
1: ¿Para charlar?
0: Allá, sí, Sebastián, Grupo 8. Dios mío.
1: Bueno.
0: Group 8. No, vamos a pasar.
3: Es radio esto,
1: Sí.
0: Sí, está bien. Bueno, si querés corto y sigo. Lo que pasa es que estamos acá. Esto nunca lo hicimos.
3: Esto es radio.
0: Abordar en vivo por radio.
4: Sí, sí.
0: Grupo 8.
1: Grupo 8. Llevan cosas para comer en el viaje.
0: Me impresiona. Bueno, agarré las Pringles esta. Escucha. Bien. Las compró Genovar y no las abrió nunca.
4: Pidan para vos, Gastón.
0: No, sí, justo para mí.
4: Si no, Fernando, un par de sándwiches.
0: Claro. Come sándwiches de esto.
4: Sándwiches. Lo mejor del mundo.
0: Come sándwiches. Además, es una cábala.
1: Claro, es una cábala.
0: Es como el que dice: no, me voy a hacer un tatuaje. ¿Te quiere tatuar? Dale.
1: Para, es con pan de molde, ¿no? Así con pan de bolsa, no con pan flautita, por más
0: no,
1: duro.
0: ¿Con qué pan? ¿Pan lactal? ¿Con cuál?
1: Claro, con ese.
0: Con pan lactal.
1: Sí, ah, no, bueno, bien,
3: otro
1: bien.
3: Maduro Martín que la realidad.
0: Rubio, no. Martín Rubio no sale de su asombro. Ese es el tema.
5: Es lo más ordinario que di.
3: Rubio.
0: Sí, bueno. Por favor. Ahí el profe Pellegrini está diciendo barbaridades de Rubio.
4: Me imagino, ordinario.
3: ¿Cómo anda usted?
0: Bien.
3: ¿Cómo estás tanto tiempo?
0: Acá está. No, pará que no está escuchando. No está escuchando.
4: No.
0: Ahí está. Thank you. Muy bien. 18F. Ahí estamos. Ahí ahora estamos en la manga. Mira qué lindo. Oye, acá estamos hablando en inglés. ¿Ahora tenés frío?
1: ¿Vos podés un abrigo?
0: Escucha, Ceci.
1: No, no me Ceci. Lo digas, porque me pone mal.
3: ¿Quién tiene frío?
4: Necesitaríamos una rufa.
1: Por favor, chicos, abríguense cuando suben un avión.
0: Fernando, sí pasó. Escuchame una cosa, Cecilia.
1: Sí.
0: Vos sabés cuál es mi máxima a la hora de viajar en avión por trabajo, ¿no?
1: No, bueno, impecable, me imagino, de punta en blanco.
0: Exacto.
1: Como más o
0: ¿cómo
1: menos...
0: estás que no bar vestidos?
1: Ya te digo.
3: Cordiosero.
1: Bermudas. Decime si.
0: Sí.
1: Sí, claro.
0: Sí, pero de gimnasia.
1: Ah, bien.
0: De gimnasia.
1: No, tremendo. Bermuda, pero llevó
0: y ahora,
1: buzo.
0: Y ahora se queja de que hace frío.
1: No,
0: ahora tiene un busito. Pero... sacó el busito. Tiene un busito porque.
1: Es
0: básico.
1: No, lo básico es ir abrigado porque sabemos que ahí pasamos frío en los aeropuertos y en los aviones.
4: Querubines.
0: ¿Por qué querubín?
4: Bebé, es un querubín.
1: ¿Querubín?
4: Es un nacio querubín genovar.
1: Es un bebé, tiene razón, es un querubín. Un pequeño angelito.
4: Pero peor, no sabía lo que era querubín, pensó que era
3: el ignorante. Millennial reacciona al querubín.
1: No, chicos, no sabía que era. Se va cortando.
0: ¿Es el con la trompetita? Es el querubín. ¿No se corta? No, se corta.
1: Se corta un poquito, pero mientras explíquenle.
0: Es el angelito con la trompetita.
1: Los tipos de ángeles. Querubín. Hay varios tipos de ángeles.
0: Exacto, hay que explicarle todo.
1: Todo.
0: Bueno, acá estamos abordando ya en la manga y esto se va a cortar.
1: Bueno, no, chicos.
0: Bueno, sé si puedo dejar esto en tus manos.
1: Tranquilísimo. Claro, sí. Subí al avión y que sea.
3: Decir a Genovar que se quede tranquilo, ¿eh?
1: Y entréense al piloto.
0: ¿Puedo decir? Acá dice el rubio Genovar que tiene problema con la chita.
1: Oh, bueno.
4: Una región.
3: Serán atendidos entonces.
1: No. Bueno, chicos, escúchenme una cosa.
0: Por favor.
1: Recién veíamos a la selección en el aeropuerto.
4: Chocala.
0: ¿Viste cómo hicieron el control?
1: Todo el control, hasta Messi le pasaron.
0: ¿Viste cómo los controlaron?
1: El tiru-tiru, ¿eh? Le pasaron
0: obvio.
1: Todo. A ver si llevaba
0: obvio.
1: Algo, así que bueno.
0: Y le abrió la valijita.
1: Todo.
0: Y le abrieron todo.
1: Así que es a cualquier hijo de vecino, inclusive a Messi.
3: Sobre todo.
5: Las bolas.
1: Pero bueno, esperando la llegada bueno. de nuestro queridísimo profesor y de nuestra queridísima señorita también, porque también le vamos a tener el cruce de la señorita y del profe.
0: Uy, qué miedo.
1: No, tranqui, Gasti, acá
0: está todo. Ojo con el chismerío.
1: No, va
0: ojo
1: a haber
0: con el chismerío, porque...
1: No, yo quiero nombres. Acá que no venga a dar vueltas.
3: Después de la clase de diseño.
1: Le de nombres, listo, ya está. Sí. ¿Están ahí los chicos?
0: La seño con el profe puede ser un desastre.
1: No.
0: Por favor,
1: no.
0: Te pido.
1: No, va a estar todo
0: por
1: bien.
0: Por favor, te pido.
1: Esto está todo sobre ruedas.
0: Bueno, te queda programada música hermosa. Es más, esta música está sonando de la que le gusta al profe. Espero
1: bien.
0: Que esté de camino a la radio escuchando cosas que le gusten. ¿Sí?
1: Sí. Que venga bien contento.
0: Así siga con ganas. Queda con ganas
1: ya está
0: y
1: nevando
0: sueño.
1: En Sierra de los Padres, Gasti.
2: Claro, justo dijo que sí el profe el día más frío del año, pero
3: claro.
2: Bueno, es un detalle.
3: Un grado, es
1: hay nieve en
3: nada.
1: Muchas partes del país.
0: Bueno, los dejo porque se me corta.
1: Bueno, chao.
0: Les mando un beso grande.
1: Un beso a todos.
0: Y mañana hablamos. Chao, profe. Chao, profe. Chao,
1: chao.
0: Chao,
6: Roca.
0: Chao.
6: Chao,
1: Roca.
3: Chao, Roca, le mando.
6: No, Roca.
1: Se ve que conoce a la gente a fondo el profe. Hay cosas que. Pero bueno, chicos, así como quien no quiere la cosa, ya mirá, en 20 minutitos se nos hacen las 7.
3: Sí, qué día, ¿no?
1: Hoy lo día...
3: Que... Primero que día hoy con los partidos, pero ¿los de ayer?
1: No, los de ayer yo no lo podía creer, chicos. La verdad es que dije, bueno, mirá esto, cuando veo el gol de Congo.
3: Sí. No, y después el contragolpe que pegan el palo estando 1-0.
1: Tremendo, dije.
3: Que Huiza.
2: Sorprendió, pero era muy temprano.
1: Era temprano.
2: Esto va a cambiar. Y hasta el 80 y pico no cambió.
1: No, se la rebancaron y además con esa remera hermosa que tienen. Díganme si esa remera. Todos mangueándole. Cogote.
3: Sí.
1: Todos en fila mangueando el cogote.
3: Ya vendrán.
1: No, escúchame. Bueno,
2: y después
1: todo
2: fue peor lo de Senegal.
1: No, lo de Senegal no lo podía
2: sí
1: creer.
2: Era
1: no
2: un
1: lo
2: podía partido vivir. Supuestamente controlado.
1: Yo no me puedo creer. La verdad es que vos decís, bueno, pasó Bélgica, pero.
2: Y le toca a Estados Unidos.
3: En 9 minutos le dieron vuelta al partido a Congo. En 3 minutos le dieron vuelta al partido a Senegal.
1: No,
2: el gol
1: digo, lo veía Sadio.
2: Lukaku lo inventa un poco él.
3: Sí.
2: Pero el gol de cabeza del empate es un error del arquero.
3: Y el, del, de y el del penal, ¿es la primera gran polémica de Mundial?
2: Y sí, puede ser. Sí, dentro de lo que es algo, como decíamos ayer, que se puede cobrar y que el VAR te lo muestra, siempre está el criterio.
3: Si te lo cobran, si te lo cobran en contra, lo protestás.
2: Y sí. Sí, no deja de quedar muy claro, pero algo hay.
3: Sí, a ver, un contacto hay, llega tarde, sí, pero también es parte de la jugada. El tema es, cuando lo cobran en contra, lo protestás.
1: Sí.
3: Largo y tendido. Pero increíble lo que ha pasado ayer, primero con la...
1: No lo podía creer.
3: Sí, no, fue... Y aparte, en un momento, hasta inclusive con futbolistas de Bélgica peleándose entre sí, sí. Mientras estaban yendo...
2: Sí, creo que hay que recordar que Bélgica nos sigue por su nombre y algunos jugadores. Sí. Me parece que nos sigue un poco engañando con el Bélgica de otros momentos.
3: Ah, sí, no es la generación ranking del 2014, por claro, ejemplo.
2: Y el ranking siempre sigue siendo mentiroso. Le tocó un grupo muy flojo. Fíjense que el grupo llegó Bélgica,
3: sí,
2: y el único fue Irán, no pasó como tercero. Nueva Zelanda quedó cuarto y Egipto, que va en el camino de Argentina, si es que pasa... Cabo Verde. Era ya de por sí era un grupo flojo.
3: Sí.
2: Es uno de los cuatro grupos donde pasaron dos, sí, nada más.
3: Claro.
2: Sí. Y Bélgica se tuvo por quedar afuera. Bueno, y Egipto juega mañana contra Australia, ¿no?
1: Sí. Ay, ay, ay.
3: Parte
1: ay,
3: de las polémicas y después, bueno, Estados Unidos, que se mostró como un equipo serio, al menos. Uh-huh. Aún estando en desventaja numérica cuando ya había quedado con 10, más allá que estaba ganando 1-0.
1: Ese también. Penal, ¿o no?
3: Sí.
1: Para mí fue un re penal. Ayer escuchaba que penal, digo, roja. Ah. Estoy mareada. La falta, digo.
3: Roja de Balogun.
2: Sí. Lo pierde para octavos.
1: ¿Era roja o no?
3: Empieza el tobillo.
1: Porque ayer había debate si era roja o no.
2: No, hay algún que otro pisotón en el que se ha cobrado amarilla.
1: Es un señor pisotón, digamos. No es un pisotón. No es un pisotín.
3: Lo que pasa
1: es
3: que le dejó. Quedó la pierna en L directamente.
2: Sí.
1: Fuerte.
3: Era difícil no poder cobrar. Además, una vez que se supone que si el VAR te llama, es muy difícil que puedas revertir o mantener una decisión que ya tomaste previamente.
1: Bueno, muy bien ahí. Eran todos sudamericanos los árbitros, ¿no?
2: Ahí, teníamos partido un hondureño, sí, en el de Bélgica, ¿no?
1: No, Honduras. No estoy hablando del partido de EEUU.
3: Klaus.
2: Sí, Klaus.
1: Porque estaba...
3: O Klaus, estaba Herrera como cuarto árbitro. Claro. Sí, había...
1: Me parece que eran todos sudamericanos.
3: Sí.
2: Y hoy dirige Falcón Pérez.
3: Exactamente.
2: El cruce de medianoche ya entre...
1: Claro, el de las 0 horas o el de las 12.
2: Suiza y Argelia. Mm. Antes va a jugar España a las 4 de la tarde, el primer partido. Hoy más tarde que otros días.
1: ¿Qué onda? ¿Qué piensan un poquito?
2: España-Austria.
3: Vienen Los Ángeles con declaraciones bastante grandilocuentes los futbolistas españoles. De hecho, Alex Baena, tanto él como Cucurella, diciendo que somos la mejor selección del Mundial. Me parece demasiado... En la previa, estando en 16avos, recién empezás con este mata-mata y con tantas sorpresas que te va dando. Me parece.
2: Y no ha mostrado tanto.
1: No.
3: Digo, para mí España mostró 20 minutos después de un cooling break, uh-huh, en buen nivel y no mucho más contra Arabia. No mostró mucho más. Después tuvo momentos en los que atacó, pero una cosa atacar y otra cosa mostrarte sólido. Sólido de Francia.
2: Sí, fue la sorpresa del debut, ese partido en el que termina, digamos, mostrando, o parte de ese partido, su mejor versión, y después el último contra Uruguay, que estaba cargado de la tensión, nosotros también lo veíamos un poco desde el lado uruguayo.
3: Ese partido va a tener transmisión desde las 3 de la tarde, para el partido que va a arrancar a las 4. Va a estar relatando Juli Fernández, va a estar comentando Hernán Sisto, y los aportes de Facu Sánchez desde vestuarios, con Esteban Sassi haciendo estudios centrales. Después se va a estar jugando el partido entre Portugal y Croacia, partido que arranca a las 20 horas, con los relatos de Juan Furlanich, los comentarios de Daniel Retamoso, con Gonza Orellano haciendo aportes desde el vestuario. Y luego, como decía Buffer, a la medianoche vamos a tener a Suiza versus Argelia, con los relatos de Pablo Sájer, los comentarios del Ancho, de Rodrigo Áncora y con Leo Orieta, contando todo de los vestuarios.
2: Los dos de la noche son en Canadá, el primero el de España en Los Ángeles.
1: Sí.
2: Así que estamos como en otro sector del
3: Se van despidiendo sedes, allá se despidió San Francisco, por ejemplo.
2: Y el único partido que queda en México es México-Inglaterra, y a propósito, los ingleses ya hablaron del tema de la altura y de la escasa, digamos, adaptación que van a poder tener. es el último partido para el Mundial en México. México después, si continúa, lo hará en Estados Unidos.
1: México vuelve después de 40 años a México, porque digo, estoy pensando en Inglaterra jugó. Claro, estamos festejando el otro día. Vuelve a la Azteca después de 40 años.
2: También es cierto que Inglaterra hizo todo lo que tenía que hacer, ganó su grupo, avanzó y le tocó, a ver, un panorama, un camino diferente, no sé, al de Francia, al de Argentina, al de España. No sé, digo, qué pensaríamos nosotros si justo en el fixture nosotros tuvimos el tema Argentina, que sí o sí le tocaba un segundo.
1: Sí, bueno,
2: a otros le tocaba un tercero.
1: Claro, pero nosotros eso no nos agradó, pero bueno.
2: Pero a Inglaterra le toca viajar a México y a la altura de la Ciudad de México. Ya estaba así armado.
1: Pero es así, ahora me lo venís a decir. Yo, vos no te bajaste antes y dejabas entrar otro de Europa. Dale, camina para allá.
3: Hacete de abajo. Yo salí campeón del 66 de Inglaterra. Hacete de abajo.
1: Si quieren estar medio acomodados, ármense un mundial, hermano.
2: A Francia le ha tocado jugar más partidos de día que de noche, a diferencia de otras selecciones.
1: Bueno,
2: a Argentina le tocó uno, pero con aire acondicionado. Bien. Y lo dijo, ¿se acuerdan? Mbappé, anteayer en el partido de la goleada contra Suecia. Curiosamente, cuando apenas le preguntan en el campo de juego algo del partido, sí, él dijo, estoy apurado por irme al vestuario por el aire acondicionado.
1: Mirá cómo
2: se sentía el calor, creo que fue en Filadelfia el cuarto.
3: Sí, se fue corriendo.
2: Próximo.
3: No, bueno. Igual, tanto él como Dembélé, cada vez que terminan el entretiempo,
2: rajan.
3: Se van corriendo, son los primeros, pole position.
5: Cagones.
3: No, tienen calor.
1: Tienen calor.
5: Y acá hace mucho frío. Me
1: sí,
5: costó,
1: no, está congelado usted.
5: Me bajó la presión viniendo para.
3: Qué chino flojo.
1: Yo te digo, ¿tiene como conectaría medida? A ver si tiene. Casi, está medio flatline ya.
5: Casi,
1: está medio mortadela, ¿eh?
5: Sí. Casi le digo que chequeen el noticiero.
1: Sí, tiene pulso.
3: Parece la camiseta de Olboy, porque está mitad negro y mitad blanco. Mitad negro la ropa y mitad blanco la cara.
5: Sí, casi me hago.
1: No es está muy, sí, muy, muy pálido.
3: Más que amarillo, está
5: más
3: blanco.
5: Más amarillo que siempre. Casi me hago cáscara en el viaje.
1: No.
3: ¿Cómo?
5: Me agarró una náusea.
1: No, el frío te hace el retortijo.
5: Me agarró una presión en la boca del estómago y le dije, sacala que me cago.
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3: Increíble que un chino sea el mejor enganche del fútbol mundial, ¿no?
5: No tengo fútbol, pero tengo marketing.
3: Sí, tremendo. Estudió marketing, ¿cómo se dice marketing en chino?
1: Así que, wey.
5: Termina con you, porque todo lo termina en ING, termina en you.
7: Buen día radio, buen día gente, buen día Gastón.
5: Buen día,
7: boludo. Ahí, el que te acompaña, que tengas un buen día.
5: ¿Qué?
7: Un buen regreso ahí a Miami, junto ahí a la selección. Te mando un abrazo grande acá,
5: Miami.
7: De Escobar, Mateo. Estoy en una termoleta.
3: Qué lento todo, ¿no?
5: Tiró muchas zonas.
7: Esperando que mañana llegue el partido con Argentina.
5: Falta un montón.
7: Así que aguante Argentina. Vamos por una. Por una España más.
8: Vamos arriba, carajo, Gastoncito, que estamos con la ventana abierta y en cuero con este tema. Vámonos, pibe, hijo. Feliz miércoles, feliz jueves, perdón. Feliz jueves para toda la banda allá en USA.
5: Mucha suerte.
8: Vamos arriba, carajo.
5: No, está bien. Yo tengo la sospecha, ¿no?
1: Sí.
5: Que me sentí mal porque venía moto hace mucho frío, ¿no?
2: Sí.
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9: Sí. Hola, Rufa.
1: Hola.
9: Acá Cristian de Wilde.
5: Hola, Cristian.
9: ¡Chocala, Rufa! Sí, ¡chocala! Estamos... La recondeta está endiablada.
1: Sí. Sí, sí, sí.
10: Bueno, buen día. ¿Cómo les va, chicos? Bien. Hola, Ceci. Bueno, ya que el gato se fue, que comience la fiesta. Chocala todo, rompelo todo. Vamos todavía.
5: Pensá que con esto empecé a robar, ¿no?
11: Con Emiliano, mirá vos que estaba Emiliano.

0: bueno, tenemos que salir todos de casa a laburar. El fresco que hace es importante.
1: Es noticia, el frío,
0: sí,
1: es noticia hoy.
0: El frío es noticia. Recién veía las ciudades más frías del país. Y hay una ciudad, les voy a decir bien, Maquinchao, en el medio de la provincia de Río Negro, 11 bajo cero. Mamita, siempre es el lugar más frío del país y claro, está en territorio, viene en el medio del territorio, en el lado del océano y el lado de la cordillera, viene en la mitad de Río Negro. 11 bajo cero.
2: Se golpea mucha gente ahí, porque está Maquinchao.
1: Maquinchao.
2: No, hasta no, luego.
3: Usan actores.
4: Día frío es una cosa, hoy,
0: no es,
4: hoy
0: un
4: es una
0: día
4: locura.
2: Hoy es día para probar todo.
3: Mira. Día de guiso.
4: Olvidaste. No,
1: sí. Es hoy y mañana. Bueno, entonces... Hay que esperar al fin de para que pase.
0: Ah, vos decís que
1: el sábado nos empezamos a recuperar y lamentablemente el domingo llega la lluvia.
0: Buah, justo el domingo, chicos. No podés hacer. ¿Y el lunes qué onda? Ya las temperaturas mínimas.
1: Y en las mismas son, menos son más normales, claro. Sí. Son menos frescas.
2: Pero vos que se frente frío, cambió el viento.
1: Es una masa de aire antártica. Exacto, que impacta en la Patagonia.
2: Con razón lo tengo escondido.
1: Está llegando al centro.
2: No lo veo.
3: Chicharro.
0: No lo veo, ¿no?
2: No, está cerradito el ojito.
0: No sé ya cómo revertir esto.
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5: ¡Qué arriba, carajo! Hola, Ceci. Hola. Acá Pablo de Ballester saliendo a la pista. Bueno, el botón ya se fue. ¡Empieza la joda!
0: Sí,
5: ¡vamos, Argentina, todavía!
6: Hola, Sergio, la mesa, Pachita, Kiki, Fer. Che, yo tengo una duda. Sí, Matías de Garín les habla. No puede ser que yo pongo la radio a la mañana, está chita. Pongo la radio al mediodía, está chita. Pongo la radio a la tarde, está chita. Pongo la radio a la noche, está chita. Pero hermano.
0: Y bueno, hay que hacer el.
6: ¿Qué te casaste? ¿Te casaste, pero con el laburo, Achita? ¿Me estás jodiendo?
3: No me caso.
0: Es un buen punto ese.
2: Achita Sports.
0: ¿Por qué tanto tiempo en la radio y tan poco tiempo en la casa?
3: Porque.
0: Eso no lo habíamos visto. No lo analizamos de esa manera.
4: Tienen una relación. Sí. Especial, no sé si abierta.
0: Abierta, ¿no?
1: La radio.
3: ¿O la radio? Sí, abiertísima.
4: Yo tengo información.
3: ¡Ah, sabés! Botón.
1: Bueno, en un ratito la puede contar en vivo.
7: Bueno, carajo, buen día. Buen día, Ceci.
0: Hola.
7: Buen día, Chita. Buen día, Fer. Buen día, Chinito.
2: Hola, Boruni.
7: Soy Gabriel Rendero Adrogué. Qué frío que hace. Oh, hay un viento por acá, por Adrogué. Hace un fresquete bárbaro. No veo la hora que llegue el profe porque quiero el cruce entre el Chino y el profe. Ojalá que venga pronto, así se cruzan, ¿eh? Quiero escucharlos. Beso, chicos.
2: Un besito.
0: Besito, sí, estamos esperando al profe.
3: ¿El profe entrevistará al profe?
0: Sí, podemos hacer la mañana del profe.
2: La mañana del profe.
0: Profe versus profe. Hay unas temperaturas, chicos, que no sé, menos 3 grados en Córdoba, menos 2.5 en Mar del Plata.
1: Sí, en la costa no se descarta alguna que otra nevada,
0: claro,
1: o agua nieve para hoy.
0: Recién la de, no sé, a 100 kilómetros más o menos, Sierra de los Padres.
1: Sierra de los Padres, sí.
4: Chacomús.
1: Se espera también en la zona del partido de la costa, en Necochea, así que.
0: Menos 5 en Bahía Blanca. No, hay una fresca importante. Así que muy abrigados. No así nomás, que bueno, me olvidé la campera. No. Hoy es todo lo que tengas.
5: Buen día, arriba carajo. Vamos a la rufeta hoy.
0: Vamos,
5: arrancó,
0: loco.
5: La máquina. No la choqué, por favor, ¿eh? No la choqué. La JD. Que tengan un gran día.
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8: Hola, Rufita.
0: Hola.
8: Te amamos.
0: Ay, qué lindo. Filipa, esta Filipa es una cosa de locos. Te levanta, ¿viste?
2: Te da la bendición.
9: Buen día.
0: Buenos días.
9: Che, ¿me quedé dormido o le hicieron entrar temprano a la rufa?
0: No te quedaste dormido.
2: En
0: está
2: ese orden.
0: Super...
9: Qué locura esto, Gastón,
2: Todas
9: te
2: son correctas.
9: En el avión hace frío. Vení, Gastón, vení. Vuelve el mundial, Gastón. No sabes el frío, estamos pasados.
0: Es verdad, el frío.
2: Igual vimos como nada
9: vestido
2: que no va.
9: Dale, dale, dale, que ya estamos en la rutina, dale.
0: Vamos.
9: Saludos a Chita, aguante Racing siempre.
4: Siempre.
9: Siempre Racing, Nachita, siempre.
4: Siempre.
9: Siempre Lautaro Martínez, siempre. Siempre Rodrigo de Paul.
4: Muso, también, que está ahí. Estábamos viendo la vestimenta de Nacho Genovar. Es un nene que llevaron a la República a los niños de La Plata,
0: sí,
4: ¿no?
0: Sí, sí, sí. Es chiquito todavía.
4: ¿Tiene la mochilita?
0: Sí, tiene mochilita, bermudita. Es un scout. Es un scout. Por eso no sabe armar todavía la valija. Para mí lo ayudan con esas cositas. Gatti tiene que entender.
4: Creo que está en su primera experiencia internacional.
0: Y bueno, hay que ayudarlo. Hay que ayudarlo con la valija.

0: ansiosamente también el aguinaldo, por favor, el aguinaldo.
1: Alex Aguinaga.
2: Uy, si lo ves por ahí, llámalo.
1: Mandale la dirección de acá.
3: Vení,
1: si lo ves.
3: Vení, jugate ya.
2: River juega mañana en la previa del partido de Argentina.
1: Sí.
2: Su,
1: buena fecha, dije.
2: Por ahora, único amistoso, ¿no? Con Flamengo.
1: Exacto.
2: Mañana 3:30 de la tarde va a ser en simultáneo con el partido que a mí me interesa. Yo sé que algunos no pueden decirlo al aire, pero Australia-Egipto es un partido muy interesante porque sí. Ahí sale el rival de Argentina, porque yo y creo que Argentina antes. Puede seguir avanzando.
3: Ay, ¿cómo está? ¿Cómo miren dice estas cosas cuando no está Gatti, ¿Viste? Cuando no está Gatti dice que
1: claro.
3: Andá,
1: cuando
3: el
1: gato.
3: No, lo que estamos viendo
1: es Berti,
3: acá.
1: Es Berti, el no, técnico no, no, de Federico Rivadavia.
3: No.
2: Es como hablar de la cuarta. ¿Podemos hablar de la cuarta?
1: Sí.
3: No está Gastón, así lo bueno, que quiere. Así que libre.
2: Si lo dice el Dibu, ¿cómo no lo vamos a decir nosotros? Claro. 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
4: Buen día, Ceci, buen día, radio.
3: Buen día, buen día.
4: Achita de culiar, ni hablar, ¿no? Todo el día en la radio.
1: ¿Qué dice?
4: Lo que vos.
3: Ah, en francés, sí, utiliza bien los idiomas.
1: De verdad, tampoco se necesita tanto tiempo.
4: En cualquier momento se te viene Guampalandia. Abrazo para todos.
2: Por favor.
1: Nadie se salva de eso, de la foto del DNI y de la muerte.
3: Chicos.
5: Bueno.
3: No, bueno, tremendo
1: sí.
3: Esto.
1: O no, Kiki. ¿Quién lo sigue la noche?
5: Salo, a mí ya me pasó.
1: ¿Con Arica?
5: Uso y recomiendo. Sí, Arica se acabó.
6: Achita. ¿Qué se sabe del ascensor, Achita?
1: ¡Anda! Anda con nada.
5: Va hacia arriba.
3: ¿Ya con eso?
1: Corcove un poco, pero anda.
2: Ah, un mensaje Corcove. Reciclado, ¿viste?
3: No, está bien. ¿Por día, qué día, es de
5: mensaje
3: ese?
5: De abril, creo.
7: Sí, Achita. Kiki.
5: Wow.
7: Ay, gente. Qué frío, por Dios, ¿no? Qué tornillo que estaría haciendo. Más madera. Y bueno, de todo mi aval, todo mi apoyo incondicional para hoy chocar.
3: ¡Vamos!
7: ¡Toda!
3: Esa es la actitud. Hay que enfrentar el frío así, chicos.
1: Chocando.
3: Así enfrentamos el frío.
1: Apoyen a la Rufa.
3: Y mientras esperamos con gozosa esperanza la venida de nuestro Salvador. Cuando él quiera le vamos a decir pase maestro, lo estábamos esperando.
1: Por supuesto,
3: ¿no?
1: Le hacemos pasillo.
3: No, es una
1: como
3: cosa,
1: a los campeones.
3: Elegí el día más frío.
8: Mira quién vino.
5: Ahí viene,
1: está armando su.
3: Está poniendo las cosas en su lugar.
1: Chuqueta siempre.
3: Claro.
5: El original.
1: Pase maestro. Bienvenido a la Argentina.
3: ¡Bravo!
1: ¡El único!
8: Artista exclusivo de D-Sports.
3: El verdadero.
1: Dale campeón.
3: ¡Qué alegría,
1: dale,
3: loco!
1: ¡Dale campeón!
3: ¡Qué jornada, ¿no? No, por
1: favor, ¿cuándo, profe?
8: ¡Qué jornada elegí, ¿no? ¡Qué frío!
1: El día del tornillo,
8: ¿no? Acá es un
3: calor. Sí, va a ser
5: acá una sopa.
1: Acá está este vago, malo gusto.
8: Sí, tu pime, todo está acá.
2: Tenemos uno casi en estado vegetativo.
3: No, sí,
8: chino, está complicado, ¿no?
5: Porque vine motito. Tengo el tuerto escondido.
2: Yo vengo en bici, pero hoy particularmente
8: hoy no.
2: Vine en auto.
8: Hoy no viniste.
2: Mañana vuelvo con la bici.
8: Mañana tampoco.
2: Sí, mañana va
3: a
2: ser.
3: No, pero vas a que.
8: Puede ser que mañana anuncie también.
2: Se puede. Sí. Y bueno.
3: Va a tener que salir a. No sé qué vas a hacer.
5: Mucho frío. Digo,
3: la verdad,
5: salga
3: mucho
5: la noche.
2: No, muy abrigado.
3: Y el caso del chino es.
8: Estos son héroes. Es un héroe.
3: Hacen la República Argentina. Esto funciona. Este país camina por esta gente.
8: Pero es peor. Porque en bicicleta, en moto tenés más frío, supongo.
5: Sí,
8: por la velocidad. Pero tardás más.
5: Claro, en bicicleta tardás más.
3: Que pasa que yo creo que la distancia, el chino está más lejos. ¿O no?
2: Yo tengo media horita.
5: Venía de
8: media horita se
3: lo no, yo ni me lo digas.
5: Media horita.
3: Con este frío no quiero sacar la bicicleta a la puerta. No quiero.
8: No, a mí.
5: Se te llena el locote de preguntas.
2: Ah, bueno. En este caso.
3: Aparte, el chino tiene ahorita y media de aclimatación ahora. Oh, imagínate.
8: Sí, se ve.
5: Me tiré un té arriba. Pues me bañé en té. Porque no entro en calor.
3: No.
2: Allá se usa igual.
5: Bañarse
2: en té.
5: Sí. Te baño.
2: Té de hierbas.
5: Te ducho.
1: Y
2: tené cuidado.
1: Tené cuidado.
2: Bueno, hay cábalas que no se tocan, ¿eh? Cábala que gana, no se toca. Así que esta Copa Mundial de la FIFA, acuérdense, toca repetir a vos que nos estás escuchando. ¿Dónde estabas el 18 de diciembre de 2022? ¿Qué tenías puesto? ¿Te acordás que comiste? Hacela bien, respetá las cábalas y pagá con Visa.
8: ¿Puede ser que esté más flaco? ¿Profe?
3: Sí, puede ser, ¿eh? La verdad que lo veo mal luqueado.
5: Súbeme el micrófono.

0: hay ahí? Hay una cosa, una cuestión estética.
1: No, de toque no. No, el pelo, me cortó un poco el pelo, pero va un poco bastante.
2: ¿Cuál es el?
1: Che, si me cortó, me sacó.
3: Si yo te corto, no,
0: carajo. A mí me están dejando solo.
3: Está cruzado, está cruzado.
0: Yo les voy a decir una cosa, ahora arreglamos.
1: ¿Podemos quejarnos con alguien, el señor Rubio, el señor Carré?
2: Cuatro.
4: ¿Está bien?
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26: Siete de la mañana, 8 minutos en toda la Argentina. En Buenos Aires, 2 grados, 9 décimas la temperatura. La térmica, 9 décimas de grado. La humedad, 70%. El presidente Javier Milei y su hermana, la secretaria general Karina Milei, encabezaron ayer una reunión en la Casa Rosada con legisladores de la Libertad Avanza y presentaron un proyecto para modificar la Carta Orgánica del Banco Central. Durante este encuentro dijeron que así logrará el Banco Central evitar la emisión monetaria que ya rige desde que se modificó la regla general en 2012. Los jefes del oficialismo también remarcaron que los próximos objetivos en el Congreso serán la reforma política, el régimen de zonas frías y los cambios en la inocencia fiscal. La cumbre también sirvió para presentar formalmente a Diego Santilli como nuevo jefe de gabinete y encargado de llevar adelante las negociaciones políticas, especialmente con los gobernadores. La recaudación tributaria de junio registró una caída real del 7,4% interanual y poco más de 20 billones de pesos. El retroceso se explica principalmente por el fuerte desplome de los derechos de exportación y la prórroga excepcional en los vencimientos del impuesto a las ganancias. También el impuesto al valor agregado, el IVA y los tributos vinculados a la seguridad social volvieron a mostrar bajas debido al debilitamiento del consumo y del empleo formal. Con estos resultados mensuales, los ingresos públicos acumularon en el primer semestre del año una disminución del 5,3% en términos reales frente al año anterior. Manuel Adorni formalizó su renuncia al directorio de YPF a través de una carta dirigida al presidente de la petrolera, Horacio Marín. Su salida como representante de las acciones clase A se produce tras haber abandonado la jefatura de gabinete en medio de una investigación judicial por presunto enriquecimiento ilícito y casi 4 meses de escándalo. La oposición había exigido este paso al costado para evitar que el exfuncionario comenzara a percibir millonarios honorarios estipulados por la compañía estatal. Fuentes oficiales confirmaron que el lugar vacante en el directorio será ocupado por Diego Santilli, que recientemente asumió también como nuevo jefe de gabinete. El Ministerio de Trabajo bonaerense dictó la conciliación obligatoria en el conflicto laboral con la empresa Tenaris SIAT. La medida suspende provisionalmente la decisión del grupo Techint de no renovar los contratos de 150 trabajadores en su planta de Valentín Alsina. El periodo de conciliación regirá por 15 días, obligando a la compañía a retrotraer las desvinculaciones y al gremio a suspender cualquier medida de acción directa. Además, la cartera provincial convocó a ambas partes a una audiencia para el próximo 13 de julio con el objetivo de abrir una instancia de negociación. 2 personas burlaron la seguridad del Empire State en Nueva York y escalaron hasta la aguja del icónico rascacielos. Una vez en la cima, la pareja de escaladores urbanos desplegó una pancarta con un mensaje sobre el amor y la paz. El episodio culminó con una escena romántica cuando el hombre se arrodilló para proponerle matrimonio a su compañera. Luego de permanecer media hora a más de 440 metros de altura, los protagonistas fueron arrestados por la policía local al descender del edificio. Hoy jueves 2 de julio aquí en la Argentina, el dólar oficial se vende a 1.510 pesos. En el Banco Nación, el dólar blue sube a 1.525 pesos y el dólar turista, para gastos con tarjeta en el exterior, llega a 1.963 pesos. Hace frío en Buenos Aires, pero más todavía en Neuquén, donde nos escuchás en la FM 89.1. Allí en Neuquén Capital, 7 grados bajo cero, humedad del 98%. El cielo está despejado con neblina, hasta las 9 menos 10 de la mañana no amanece. Y cuando eso suceda, va a estar mayormente nublado el cielo, con algo de sol recién durante la tarde y una máxima de 6 grados. Pero, como decíamos, la mínima estaba anunciada en 4 grados bajo cero y ahora el termómetro marca en Neuquén Capital 7 grados bajo cero. Acá en Buenos Aires tenemos 2 grados 9 décimas, es la temperatura, uno de los días más fríos del año. La térmica marca 0 grados 9 décimas, la humedad 70% y la presión 1029.6 hectopascales, muy alta, con viento soplando del sur, bien frío, a 8 kilómetros la hora. Sigue ligeramente nublado el cielo, va a amanecer a las 8 y 1 minuto, con la probabilidad de que tengamos algo de sol durante la mañana y parcialmente nublado el cielo por la tarde. La máxima va a llegar a 9 grados tan solo hoy. Va a refrescar otra vez hacia la noche y mañana viernes tendríamos todavía un día más frío que el de hoy, porque está anunciada una mínima de 0 grados y una máxima de 10 grados según el Servicio Meteorológico Nacional. El sábado se recupera un poco el tiempo, sube el termómetro hasta los 4 grados de mínima, máxima de 13. Y el domingo, con lluvias, nublado durante la mañana y lluvioso por la tarde, mínima de 7 grados y máxima de 13 en Buenos Aires, según lo que indica el Servicio Meteorológico Nacional. En cuanto al tránsito, a esta hora, ya pasaditas las 7 y 10 de la mañana, tuvimos un choque en Villa Riachuelo. Volcó una camioneta en Soldado de la Frontera, el 4900, te lo contamos más temprano. Esto es en el cruce entre la propia avenida Soldado de la Frontera y Ana Díaz. Tres jóvenes de entre 20 y 16 años fueron derivados al hospital Cecilia Grierson. Estaban trabajando en esta camioneta. Son aquellas personas que pegan los carteles de publicidad durante la madrugada. Bueno, volcaron en esta camioneta en Villa Riachuelo, cerca de Lugano, y por eso todavía está interrumpido el tránsito en Avenida Soldado de la Frontera al 4900. También tuvimos algunos inconvenientes con otros choques en el acceso oeste. Volcó mano a Luján, esto fue en la madrugada, kilómetro 15 y medio. Cerrado el ingreso desde Avenida República por este choque que se produjo en acceso oeste, y ya se habilitó desde las 6 de la mañana el tránsito en Lugones tras el corte por obras nocturnas de AUSA, allí a la altura de Puente La Bruna. Ya está habilitado el tránsito con normalidad. En esta última hora también tuvimos otro incidente vial en Lugano, Piedra Buena y Avenida Argentina. Un interno de la línea 50 de colectivos chocó con un auto. Todavía hay asistencia para algunos de los pasajeros que estaban en este colectivo que protagoniza este incidente vial. Por ahora, los accesos con marcha normal en este horario, cargada la General Paz mano al Río de la Plata, también el acceso este para llegar a la ciudad de Buenos Aires, y en la unión de los ramales la Panamericana. Autopista Buenos Aires-La Plata, por ahora con tránsito normal. Algunas demoras también en Camino Negro para llegar a Puente La Noria. Subtes, Premetro y también los trenes, por ahora operando con normalidad.
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1: Contamos tres y estamos arriba otra vez. Somos Toros en Pijamas, listos para dar la pelea. Gastón Recondo, dale.

0: Bueno, ¿arrancamos?
1: Sí, me parece que sí, ¿eh? Ahora, ¿arrancamos o no arrancamos, profe?
0: Vamos, arrancamos.
1: Vamos, vamos. 7:16 de la mañana, esto es Arriba Carajo y tenemos un invitado de honor. Nos engalana el gran profesor, el verdadero, el único, irrepetible, en su empaque original y no acepta imitaciones.
2: Tengo un imitador acá, ¿eh?
1: No, tremendo.
2: Es tremendo, ¿eh?
0: El profesor es el hombre del pueblo. Claro. Ahí está, ¿no? Es el falsa modestia.
3: ¿Qué siente cuando se escucha usted mismo?
0: Es espectacular.
1: ¿Sí?
0: Sí, sí, me divierto mucho. A veces hago a caminar a la mañana, lo escucho y digo, no puede ser, me río.
2: ¿Cómo anda usted?
0: Y me llama mucha gente que me dice, ¿no estás a la mañana también?
1: Claro.
2: Bacán.
1: Claro. ¿Cómo trabaja este hombre?
0: ¿Cómo está? Es como Achita, que está a toda, claro, cada momento, ¿no?
1: Y
0: que se escapa de la casa,
1: exacto,
0: ¿no?
1: Exacto, descubrimos hoy eso.
0: Hay varios de esos, ¿eh?
1: Hay varios de esos. Ay, profe, qué bien que vino para hablar del chismerío, porque estoy desesperada.
2: Hay varios.
4: Es una buena
2: profesión
4: para eso.
0: Que piden viajar y después se quejan de que están muchos días afuera también.
1: Eso.
0: No es el caso de... Pero viste qué pasa.
1: Pasa.
0: Vamos al mundial, te dicen.
1: Desesperados.
0: Desesperados.
1: Desesperados. No hay otra cosa en mente.
0: Y al quinto día extrañan hasta la almohada. Sí. Nada.
4: Vos se quejan del calor.
1: Tengo calor.
0: Yo de calor, sí.
1: Todo.
0: Y el fastidio y la convivencia.
1: Sí.
0: Eso conocemos varios, ¿no?
1: No.
0: Fer también.
4: Sí,
0: conocemos varios. Y la gata Flora.
1: Y bueno, es como Inglaterra ahora que se queja que tiene que ir a México.
0: Claro.
1: Pero pata sucia, ¿dónde va?
0: Anda a México.
1: Anda a México, hermano.
3: Te hubiera quedado en fase de grupo, hermano.
1: Te hubiera dejado otro europeo si no querés ir.
4: Digamos que hay altura.
1: Bueno.
4: Nosotros también nos quejaríamos.
1: Todos nos quejamos de todo, decís vos.
0: Pero el técnico no se quejó, ¿eh?
1: No. ¿No? Vos decís que...
0: Por lo menos lo que escuché, no abiertamente dijo que no iba a afectar la altura al desarrollo del juego.
4: Y obviamente no podés hacer ningún tipo de adaptación.
0: Ah, bueno, entonces se quejó.
3: No tenés días para poder adaptar.
4: Claro, llegás así.
0: Se quejó.
1: A ver, pará que lo encuentro. Tuchel, sí, Tuchel. Pará, porque justo nos mandó
3: que Ayer tenía mal Tuchel en un momento.
4: ¿Tuvo Tomás Tuchel, decís?
3: La de Wisa que pega en el palo, tuvo.
0: Bien, pero mereció, hizo méritos para ganar.
1: Dice
0: el partido.
1: Tomás Tuchel, acá, digamos, en otros lugares le dicen de otra manera.
4: Y es alemán.
1: Es alemán para mí. Bueno, o Tuchel, no sé. Dice, la altura va a ser una desventaja para Inglaterra.
0: Se quejó.
1: En el partido en el Estadio Azteca.
0: Es lo que decía yo, se quejó. tal cual lo adelantábamos.
1: No tenemos forma de adaptarnos a la altura en tan poco tiempo.
0: Ah, que se tampoco está.
1: Ese proceso lleva mucho tiempo y físicamente es imposible en 3 o 4 días. Profe, se está re quejando.
0: Ahora, yo igual digo que medio injusto con México que solo pueda jugar esta instancia y ya no pueda jugar más, ¿no?
4: Y se despide, sí.
0: Porque si
4: eso es sede, raro.
0: ¿No? Es raro, porque si vos seguís tanto a México y Canadá, le tendría que respetar la localía, ¿no?
3: Además, hay un estadio mundialista, lo que es el Azteca.
4: Está acordado que
1: el mundial... Ahora vuelve después de 40 años Inglaterra.
0: Sí, desde el partido con Argentina, ¿verdad?
4: Sí. Estaba acordado, digo, que el mundial es fundamentalmente en Estados Unidos. Y a México y a Canadá le dieron algo.
0: Ah, está bien. Si está así, claro.
4: No, dieron 13 partidos en México, 13 en Canadá.
3: Es que, originalmente...
4: Y 76, creo que da la cuenta, en Estados Unidos. O sea, el mundial es en Estados Unidos. Lo que pasa es que, bueno...
3: Se mandó a Estados Unidos con colaboración. Momento, featuring México.
4: En aquel momento compitió contra Marruecos. ¿Y cuál fue la otra? Ahora no me acuerdo la.
1: Sede.
4: La otra sede que competía.
1: En ese momento.
4: Y Estados Unidos tenía. Las tres federaciones tenían otros presidentes que buscaron la vuelta, digamos, para armar una sede conjunta porque México se presentaba por afuera. Entonces la integraron en la misma sede, en una misma candidatura. Y así lograron quedarse
0: ganar. Y la próxima, Fer, ¿cómo va? Portugal y España van a estar más parejos, supongo.
4: Se supone, pero también
3: está la
4: fase sudamericana.
0: Sí, pero la fase es de un partido,
1: Uruguay,
0: o de tres
1: Paraguay.
0: Va a ser.
3: Depende de cuántos equipos sean. Si son...
4: Y ahora están haciendo lobby para que sean 64.
3: Si son 64, tenés chance de que 64. Los grupos sean acá.
0: Y ahí metes todo el grupo acá.
4: Sí, pero bueno.
0: Difícil, ¿no?
4: La excusa es que no haya clasificados terceros. Que es cierto, es una complicación. Ahora, no hay terceros porque van a entrar dos por cada zona y van a quedar... O sea, se va a eliminar la mitad.
1: Son 64 las eliminatorias.
0: 64 van a quedar 32, claro, es una locura.
4: Pero ya de por sí que vayan 64 es un montón.
1: No, sí, por eso te digo que las eliminatorias medio se empiezan un poquito a...
0: Mira, si no, Italia irá, ¿no? Lo ponen ya seguro. Lo meten en el... Meten a Italia y a Chile, ¿no? Los dos.
4: Es cierto que muchos decíamos 48 es una locura y a muchos les está gustando este Mundial.
0: Sí, pero se hace largo, ¿eh? Se hace largo, un poquito más largo eso. No solo un partido más o más.
1: Ahora está bueno porque tenés muchos partidos para mirar, pero de ahora en adelante, desde el fin de semana.
0: No, ahora sí,
1: ahora se empiezan a espaciar y decís.
0: Uy, qué poco queda, ¿no?
4: Claro,
0: así que se agarra vacío.
4: Ya pasaron 80.
3: Ah, me
4: pasaron
3: 80.
1: Pero viste que ya querés ver.
4: 80 es un montón.
1: Sí, ya sé eso.
0: Suerte para Infantino, ¿no? Que va todo, casi todo. Ahora va a tener la posibilidad
1: ¿Cómo es? ¿Hay un solo Infantino? ¿Y el son varios?
0: Hay varios. Pero dice que está un tiempo, es así, y se rajan al otro partido.
3: Claro, es que no llega, sino.
0: ¿No?
1: Y supongo, sí. Y no. Pero pará.
0: O viste que lo enfocan, después no lo enfocan más. Obvio. ¿Sabés? Si está 10 minutos, 20, media hora.
3: ¿Tendrá doble como Shakira?
0: Y para siempre mí tiene el séquito al lado, ¿no? Hay algunos que tienen una beca.
3: Los
0: séquis.
3: Los séquis.
0: Son unos crack algunos, pero otros tienen una beca al lado de Infantino, ¿no? Mucho
1: son
0: más melodía.
1: Pajes.
0: Porque eso
1: importante.
0: Todo pago, aparte.
1: Mucho, ¿qué? Son buenos pajes.
0: Esos. Mucho más melodía.
3: El Sandow.
4: A Sudáfrica, claro.
0: Claro.
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5: Buen día, arriba carajo, habla Alejandro. Cómo lo extrañaba el profe. Siempre lo escuchaba volviendo del laburo con más de una copa y ahora con esto de los partidos. Ya no lo partido, escucho, ¿no? Encima de los partidos. Nunca lo engancho cuando está comentando, así que hace un montón que no lo escucha. La verdad que con todos los cortes que tiene ahí el operador, es como si estuviera presente siempre, ¿no? Es omnipresente.
1: Es verdad.
5: Y después la otra achita, jugoso jacket va a venir, ¿no? Con eso que estás a toda hora.
0: Ahora
5: es grande.
3: Y Jaquet es el jugador del pueblo. Bueno, pero de la cantidad de horas.
6: No se la recompensará.
3: Por supuesto. Tarda en llegar, pero al final hay recompensa.
0: Ah, esa viene más tarde, ¿no? La extra, ¿no?
6: Sí. La semana que viene.
3: La adicional.
6: Estamos operando.
0: Te aviso, ¿no?
6: La estamos operando.
3: El tiempo extra. Estamos todos esperando la largue, ¿no?
6: Tenemos algo para tomar, me parece.
1: Ah, ¿tiene algo para tomar?
6: Porque para levantar un poquito.
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7: Buen día, buen día. Hola, Ceci.
1: Hola.
7: Hola, profe. Profe.
0: Sí.
7: Una pregunta.
0: Dale.
7: Vos ahora que hace frío, ¿dormí con la bolsita entre las piernitas?
0: Las bolas. Hay que dormir con medias.
1: Hay que dormir con medias.
0: Yo duermo con medias.
1: Viste que hay gente que le molesta mucho
0: las medias. Yo no puedo. ¿En invierno?
1: Yo también duermo súper abrigada.
0: De verdad.
4: Hay gente a la noche, ya me pongo la media que uso a la mañana siempre.
1: Mirá vos.
3: Sí, claro.
6: Entra el calor.
0: O sea, no te bañás a la mañana.
4: No, a la noche.
0: No, mucho frío. Y si venía en bicicleta,
1: nunca lo sé. Esos pelitos le quedan congelados.
0: Claro, es verdad.
4: En un viaje, en otro horario, puede ser.
0: Sí.
4: Pero acá no.
0: No, no, y las medias son las mismas, sí, lógico.
3: ¿Usted, profe, se baña a la mañana?
0: Hoy no, pero generalmente sí. No, iba a bañar, pero después dije no.
1: Pero aparte te condiciona mucho el clima. Hoy era un día que...
0: No, era muy difícil hoy, no, porque te puede hacer mal también salir enseguida con...
3: Yo a la mañana si no me baño no existo.
1: Sí. Yo ayer dije, me baño última hora, y me baño última hora ayer. Porque lo mismo de que... Sí. ¿Saben que me está pasando muy rápido en la mañana? Y no quiero que se nos escape el profe, porque en un ratito ya llega la seño. Pero digo, profe,
0: viene la seño y me dijeron que estaba con...
1: La seño y estábamos esperando ese cruce.
0: Me dijeron que estaba con algunos problemitas...
1: De
0: fiebre.
1: Ah, ¿no
0: de
1: viene la seño? ¿O sí?
6: Sí.
1: No, viene igual, viene, ella es re cumplidora. Está
6: medio amarillo.
0: Habla de una infección urinaria.
3: Ah,
4: no.
6: Qué fuerte.
3: Qué imagen.
6: Está no, medio pálido.
1: Antes de... No, después viene la seño, va a venir. Chicos, quédense tranquilos y preparen sus mensajes, sus chistes, todos comentarios para el profe, todo. Pero el profe, yo lo escucho mucho en las transmisiones. Relatos, comentarios y chismerío.
0: Claro, un poquito de todo es.
1: Un poquito de todo.
0: Y estoy esperando el partido, así no Kili Prado, el partido de despedida, porque viste, ahora vienen menos partidos y empiezan a aparecer. Escuché recién Retamoso, apareció de la nada.
1: Sí, hoy
0: está vivo Retamoso.
1: Hoy Retamoso.
3: Nosotros
0: mientras nosotros bancamos.
1: Hoy, justo, profe, me llamó la atención.
0: En
4: las
0: Suiza
4: que viene preparando el partido.
0: Y apareció Retamoso.
1: Sí, sí, hoy justo.
0: Justo lo escuché.
1: Sí, sí, yo también lo escuché.
0: Así que Kili quiere un partido de despedida ahora, uno de los buenos. Dame un octavo.
3: Retamoso hace Portugal y Croacia.
0: Mira,
3: relata Furlanich, comenta Reta.
0: Furlanich y Juanma Viera. ¿Viste que hay una estadística? No sé si la viste en... están en páginas de internet. El relator que más partidos hizo entre radio y televisión es Giral.
1: Uy, voy a buscar.
0: La verdad, en serio, yo pongo la... Sí. Es increíble. Y acá en la radio, Juan Maviera.
4: ¿Va liderando?
0: Sí, Juan Maviera. Claro, sí, no los partidos.
1: Corten rebanadas.
0: Sí. Ahora Furlanich, si le sumas radio y televisión, lo supera.
3: Claro. Sí. Además, la dupla Furla-Bonsante.
4: Como Bonsante.
3: Entre
4: Bonsante
3: radio y tele.
0: Claro.
1: Claro, sí.
0: Hay que seguir esa época. Son 104 partidos.
3: Son como Infantino.
0: Pero Giral veía la estadística y son como 50 partidos. Una locura.
1: No, tremendo.
3: Lo que pasa es que, bueno, Pablo está haciendo Telefe y...
0: Los dos, claro.
8: Se propuso cambiar el auto.
3: No. Lo valoraron.
1: Sí, sí, sí, pero... No, y me quedaba en el tema del chismerío, porque escuchando un partido, ahora no recuerdo, pero fue uno del grupo, ¿no? De esta instancia. Usted dice en un momento, escuche bien, es lo que le voy a decir.
0: A ver.
1: ¿Cómo la gente que está allá, en Estados Unidos, se hace tiempo para el amor?
0: Ah, sí,
1: romances.
0: Bueno.
1: Romances en el mundial.
0: Sí, no puedo avanzar más. Pero no, hay, viste que pasa eso. No. Son muchos días.
8: Pero
0: sucede gente que no está comprometida. ¿No?
8: Ah, intraequipo o intraequipo o gente que se encuentra alguno en el mundial ahí.
4: A un intercambio.
8: No sabe, no contesta.
3: No. Aprovecha que juegan en cancha neutral.
0: Si después se confirma algo, yo se lo voy a. Ahora contá. Yo se lo voy a contar. Pero igual tenemos lío también acá, ¿eh?
3: Cómoro.
0: Y vio que la China y. Cardi parece que...
1: Ah, sí, lo escuché. Lo contó Eka.
0: Tan complicado el tema porque...
1: Me gusta que está en tema porque esto es de ayer a la noche, me enteré.
0: Fresquito. Me levantó y temprano y ya... Mauro también anduvo coqueteando con esta chica.
1: Caterina.
0: Todo raro,
1: famoso,
0: ¿no?
1: Famoso boliche de costanera.
0: Sí, pero... Parecía como que fuera
1: todo armado, profe,
4: a la que él le dijo a la que le dijo él como que era la más linda del mundo que había visto jamás.
0: La tenía como si fuera la sobrinita, ¿no?
1: Me
0: pareció tierno. ¿No habrá estado Wanda detrás de todo esto también?
1: Bueno, ella la contrató ahora. Bueno. Wanda la contrató porque para su agencia de modelos. Es decir, cuando salta este despelote de costanera entre la joven niña de Caterina, que es mayor de edad, quiero decir, por las dudas.
0: Sí.
1: Y parece que se hizo el langa, palabra que se usó mucho antes.
0: Exactamente.
1: Se hizo el langa, Icardi. Sí. Le hizo guiñada cuando fue al baño la China. Sí. No se hace eso, señor grande. Con la mujer. Bueno, parece que después llegó la China. Medio como que meó la zona, se tiró encima de Icardi y dijo, sáquenme esta piba de acá.
0: Claro.
1: En realidad el que estaba haciendo el bardo era el... Siempre pasa lo mismo, chicas, avívense antes, son los chabones, no se peleen entre ustedes.
0: La China de estas cosas sabe también, ¿no?
8: Las chinas no son de confiar.
1: No, usted tuvo una mala experiencia.
0: Ah, es verdad.
8: Por eso no son...
1: Acá es sangre japonesa.
8: Están jugando varios partidos a la vez.
0: Y otro caso que se me está escapando en estos días, imagínate, me hizo un festín con lo de Ciro y todo el, ¿no?
1: Oh, Dios mío.
0: ¿No? ¿Qué puntería tiene Ciro?
8: ¿Qué pasó,
0: Ciro,
1: no? No, para cuando busca candidato Ciro.
0: Porque ahora apareció.
1: No, es tremendo.
0: Apareció la novia de Pichirilo.
1: Ay, sí, la vi ayer. Tengo todo para decirte. No. Es imperdible la novia de Pichirilo. Abogada cordobesa.
0: Abogada. O sea. Hace 6 meses que salen 4 el preso, o sea.
1: Todos adentro.
0: Y yo creo en él, ¿no? Yo lo salgo con delincuentes, dijo.
1: Claro. Ella, pará, lo defiende a capa y espada, y qué mejor que te defienda una abogada. ¿Vos viste lo que es?
0: Hay que ver si es abogada también, ¿no?
1: Ah, vos decís que no.
8: ¿Qué es eso? Como la que tengo acá colgada.
1: ¿Cómo?
0: Para esta hora no.
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1: Los chicos están yendo.
9: After review. Decision. Red card. Roja.
1: Red card. Red card ayer.
3: Que vaya chino que vuelva.
1: Red card, por favor.
8: Las ofertas que tengo en la caja toda colgada las hacen con chupetines y chocolates.
1: Es terrible el after review ese. No, red card lo mínimo que le pueden sacar a usted.
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3: ¡Oh, me voy! ¡Chao!
10: Ella Teresita, es mi señorita, para aprender como en el colegio. ¡Buenos días, carajitos y carajitas!
11: ¡Buenos días, señorita Teresita!
10: ¿Cómo dicen que les va?
11: Bien, señor.
10: Hola, profesor.
0: ¿Cómo le va? ¿Qué dice?
10: Ay, qué le...
0: ¿En qué anda?
10: Qué lindo verlo.
3: Blanca hoy.
0: ¿En qué anda?
10: Estoy con presión baja.
0: Eso de la infección es mentira, ¿no?
10: No, me bajó la presión porque hacía mucho frío viniendo con la moto para acá.
0: ¿Usted viene en moto?
10: Sí, con la aplicación que no sé si estás
4: por. Sí, sí, sí, siempre está Didi.
10: Sí,
4: siempre.
10: Con un Didi Boy.
1: Pero ¿cómo? Viene con las piernitas de un lado. Como antiguamente.
0: Claro, de coté.
10: Sí, y las piernitas.
0: Hay que ir así en la.
10: Sí, yo lo abrazo. Voy abrazándolo, pero se ve que me entró un chiflete. Y se me puso dura la.
4: ¡Oh, ¿qué? Por favor! ¡Rápido con esa frase!
10: Pero la boca del estómago.
0: Ah.
10: Y me dio náuseas y me empezó a bajar la presión.
0: ¿Y
10: en
0: paró?
10: Y le dije, por favor, pare la moto.
4: ¿Hay que diálogo con el conductor?
10: Sí.
0: ¿La paró él?
10: Sí. Paró en la banquina y le dije, discúlpeme, que creo que tengo que dejar algo afuera acá.
0: Ah, bueno. Hizo, vino Lancidei.
10: Sí, Lancelot. Un Leónidas.
4: Manu Lancini.
10: Sí. Saluda a Hugo. Y le dije, ya estoy, me recuperé. Pero me quedó un golpe de que me falta azúcar y sal. Así que estoy como que me voy y que me vengo. Uy.
4: Atención, traen algo para la senior.
0: Oh, mirá, rescate, mirá.
4: Ah, mirá. Muy bien.
10: Trajeron algo salado porque me estoy sintiendo medio mal. Pero me siento bien porque está el profe.
0: Qué va.
10: Hace igual, mucho no lo veo por acá.
0: Hace mucho. Igual entró en calor porque estaba con su campera.
10: Sí, sí. Acá está. Está Bao jugando. Es Bao Zetum.
0: Claro.
10: Está gobernando.
0: Sí, sí, tremendo.
10: Qué lindo verlo porque además entre colegas nos entendemos.
4: Ustedes son colegas de secundario,
10: claro.
4: Primario.
10: Claro, el profesor en una escuela, él se iba.
4: O terciario, la profesora.
0: Terciario, pero terciario. Hecho la nocturna.
10: Está bien. Claro, cruzamos.
0: Para repetidores.
10: Antes
0: era para repetido la nocturna, ahora ya no.
10: Ahora no, ahora es para recuperar, para gente que dejó por trabajo.
0: Iban tipo de 25 años, era
10: sí, época. Exactamente. Sí. Pero ahora, por ejemplo, en ese momento que nos cruzábamos con el profesor, en la misma cuadra estaba. El instituto donde él daba clase y yo en la escuela que daba clase también ahí en Caseros. Y nos cruzábamos, tomábamos un otro cafecito, pero nada
0: claro.
10: Extraoficial.
0: Sin escarceo.
10: Nada, todo profesional.
0: Muy bien.
10: Así que de ahí lo conozco y para mí fue mucha felicidad volver a verlo acá.
0: Muy bien.
10: Muchas gracias, muy profesor, bien. Por venir y madrugar un día como hoy que hace mucho frío.
0: Hoy el día más frío del año.
10: Sí, exactamente. Y hablando de usted, profesor, y de los periodistas y las periodistas deportivas y deportivos, hoy es el Día Internacional del Periodista Deportivo.
1: ¡Bravo!
4: ¿Sí? Inesperado, ¿no?
0: Este no lo teníamos, ¿no?
10: Claro,
0: otro más.
10: Porque no es nacional. No es nacional.
4: Ah, se celebra acá.
10: Hay que avisarle que toda la gente que está cubriendo allá el Mundial tiene que festejar porque es el Día Internacional.
0: ¿Y por qué?
10: 2 de julio. Es una buena pregunta, Chita.
0: Claro.
10: La creación de esta efeméride fue en 1995 por la iniciativa de la Asociación Internacional de Prensa Deportiva.
0: Durante
10: un congreso mundial de Quebec. O Quebec.
4: En Canadá, claro.
10: Sí, como ahora están ahí jugando.
0: ¿Quebec o Novec?
10: Sí. Es una buena acotación. Se eligió el 2 de julio para conmemorar la creación de dicha asociación y lo que proponen es que no se trata solamente de narrar historias y comentar eventos deportivos, sino transmitir el espíritu no solamente del juego y de la competencia, sino del fair play.
0: Muy bien.
1: Ay, qué bien, señor.
10: Y que da como resultado que las personas que practican deporte tienen una mejor salud.
1: Claro.
10: Hay que hacer deportecito.
4: No siempre el periodista deportivo practica deporte.
10: No, por eso. Está más cerca de hacerlo, pero no siempre lo hace.
0: No.
10: Usted, profe, recibe un llamado del más allá.
0: Claro, por eso. Hago, pero no.
10: ¿Qué está haciendo ahora de deporte?
0: Hago tai chi ahora. Estoy haciendo tai chi.
10: ¡Qué lindo!
0: Empecé tai chi.
10: Es la meditación. Yo
4: tampoco lo esperábamos.
0: Si ponen una cámara en el lugar, se hace un festival.
10: Tai chi es como. A ver, vení, aquí no.
12: Astros.
0: Usted tiene que saber tai chi.
12: Sí,
0: tai los chi. Miércoles voy a tai chi. Ayer fui a tai chi.
12: Tai chi es
0: un
12: como.
0: Grupo
12: la...
0: joven, soy el más joven yo del mundo.
1: ¿Al aire libre? ¿Al aire libre?
0: Cerrado.
12: Para quien no sabe lo que es tai chi, es como una meditación. Un movimiento que fluye como el agua.
1: Sí.
12: Todo movimiento fluido de los brazos.
0: Sí, exactamente.
12: Como si estuviera haciendo la remake de Karate Kid, pero lento.
0: No puede ser más lento.
12: Sí, y mientras va respirándolo, elongándolo, y se va más tranquilo.
0: Sí. y es para bajar un poco la ansiedad. Como
3: es una meditación
0: en movimiento. Tenía que haber hecho yoga, pero como tengo poco estiramiento, ponga la ocasión, me dijeron, hace tai chi que te va a resultar mejor.
1: Debe estar bueno, ¿eh?
3: Es meditación en movimiento.
1: Los compas de tai chi.
0: Y los compas son... Yo soy el más joven.
1: No, mira qué bien.
0: Son dos hombres y después el resto son señoritas.
10: Como yo.
0: Es un elenco bravo.
4: Se puede armar una salida.
1: Son copados para salir, armate un asado.
10: ¿Está la parca en la puerta?
0: No. Más o menos. Milfona.
10: No, lo que sigue.
0: Las golosas.
10: Deben ser amigas mías. Nombres como Titi, Aide, Beatriz.
0: Sí, Eli, María Rosa. No,
10: Graciela.
0: Susana.
10: Sí, Silvana.
1: ¿Y tienen que llevar algún elemento para apoyar, por ejemplo, una colchonetita?
0: No. Yo lo que veo que la mayoría están con ropa muy amplia, que evidentemente la compraron en el lugar o la recomendó Carola, que es la que maneja. Porque son la misma, no es una yoguineta, es un tipo como tela de avión bien amplio, con un buzo amplio. Bueno, yo voy con un jogging también, no podés ir con una calza.
1: No te puedes limitar mucho.
0: Exactamente, si vas con una calza te revienta todo, así que hay que ir bien amplio, bien
10: cómodo. Una babucha y un buzo cangurito.
0: Exactamente.
13: Hola, buenos días, ¿cómo andan? ¿Todo bien?
1: ¿Cómo le va?
13: Sí. Mamá, la cantidad de escabio que hay entre la profe y la señorita. Acá tengo una queja de mi hijo. Dice que la señorita Teresita grita mucho y le hace doler la cabeza. ¿No, Tommy?
10: Perdón.
13: Más fuerte, no te van a escuchar.
10: Perdón, Tommy, voy a hablar más lento, porque lo que sucede es que, por ejemplo, cuando doy clases...
4: que grita, ¿no? Que habla rápido.
10: Claro, es verdad lo que dijiste. Una buena
4: puedo
10: hablar lento pero fuerte.
1: Claro, es los decibeles.
10: Tenga piedad de una persona que le bajó la presión.
1: Pobrecita seño.
10: No, y nosotras las señoritas, como los profesores, estamos acostumbradas y acostumbrados a gritar para que nos escuche hasta el del fondo. Y cuando tenemos un micrófono cerca, no nos damos cuenta del volumen que toma eso. Entonces, Tommy, por favor.
3: Exacto, tiene ese tema.
10: Sí, te pido perdón, voy a hablar más lento y más suave.
14: Señor, buen día. Hola. Están listas las 20 cajas de anillo 8, hermano, que pidió para jugar al mano a mano con el profe ahí por el frío.
15: Buenos días, señorita Teresita.
10: Buenos días.
16: Solo veía, carajo, te amo mucho, Teresita.
10: Buen día, mi amor.
15: Soy Marlon.
10: Hola, Marlon.
15: Hola, señorita. ¿Cómo anda?
10: Bien, ¿y vos, Marloncito? ¿Cómo
15: Yo
10: estás?
15: Yo muy bien.
10: Ah, qué lindo.
15: Acá estoy con un amigo que lo estoy buscando hace 2 días.
10: ¿A quién?
15: ¡Vamos, chavos! ¡Que ganó México! Hace 2 días que estoy festejando. Y cada vez que metíamos un gol, gritaba... ¡Mamá! Y ahora vamos a ver qué pasa con Inglaterra.
10: ¡Es Kiko!
15: ¡Kiko! ¡Kiko! ¡Da, da, da!
10: Pero qué buena interpretación.
0: ¡Muy buena! ¡Muy buena!
10: Es buenísimo porque cuando el profe se queda en silencio, sale a jugar
1: el otro profe.
10: El otro.
0: Qué lindo. Si después el wiki lo tomo yo.
10: No, qué lindo. Qué linda la interpretación de Kiko, por favor. Muy lindo.
4: A seguir, acá. Mientras México siga en el Mundial, seguramente lo...
10: Sí, me gusta, tendrán. Me gusta.
17: Hola, manazo, no sé, buen día, acá Claudio de Harley, ¿cómo andan, chicos? Teresita, contale a la gente que el día del Omni fue propuesto porque el día que te estrellaste ahí en Roswell venías manejando la nave nodriza, tomando birra y escuchando cuarteto y te escapaste del Área 51, vieja aliens.
10: Bueno, lo que tiene que ver, lo que está... Lo que con la S final le dio el toque. A lo que se refiere este queridísimo Claudio de Herli,
4: muy participativo.
10: Me hace acordar a Saborido, a Pablo Saborido cuando dice
0: Herli.
10: El día 2 de julio, o sea, hoy se celebra el Día Mundial de los OVNIs.
1: Mirá vos.
10: Sí, también como
1: extraterrestre últimamente.
10: También conocido como World UFO Day.
1: Ah, World UFO Day.
10: Claro, para los fervientes creyentes, seguidores e investigadores particulares de este fenómeno, el Día Mundial de los OVNIs, que para quien no sabe lo que es, objeto volador no identificado.
1: ¿Qué le cambiaron el nombre a los OVNIs últimamente? No se le dice más.
10: Se le llama por ley, se le llama por nombre.
18: Ahora, no. Marcelo, Carlitos.
1: Ah, no, no, ¿cómo le dicen ahora? ¿Cómo le dicen a los ovnis ahora? Esperen.
18: A ver, usted búsquelo. Y el Día Mundial del OVNI, hoy van a ver seguramente en la televisión, sí, por cable, un montón de películas y documentales de ovnis.
1: Se dicen FANI. Se dice FANI, F-A-N-I.
18: ¿Qué significa? Fenómeno
1: anómalo no identificado. Mire usted, yo no sabía, pero se cambió. Igual le seguimos diciendo ovni porque es un despelote. No me cambien estos términos.
18: Ahora no, que a nosotros estamos grandes y nos mareamos.
3: Claro, nosotros decimos ovni. Afuera le dicen UFO.
1: Sí, pero también cambió.
3: Identifying flying objects.
1: Sí, pero ahora le dicen WAP afuera también.
18: ¿Cómo?
1: WAP.
18: Ah, que es la traducción de Fanny.
19: Buen día a la radio, ¿cómo andan? Che, qué grande escuchar al profe, temprano, maestro. Es como el Viagra, te levanta la mañana. Vamos, profe, viejo, peludo.
18: Es no tan viejo y no tan peludo, ¿eh? Se cortó el pelo y está joven.
20: Menos pelo.
18: Sí. El término OVNI fue creado en 1953, inspirado en la Fuerza Aérea de los Estados Unidos, y proviene de la traducción, como decía el alumnito Achita, UFO, que es Unidentified Flying Object. Es definido como un objeto volador o imaginario no identificado o de origen desconocido. ¿Existen evidencias de los OVNIs?
1: Y parece que sí, señor.
18: El Departamento de Defensa de Estados Unidos creó el Programa Avanzado de Identificación de Amenazas Aeroespaciales, que identifica, investiga y elabora informes de naves que no son identificadas. Y tiene varios registros, como por ejemplo, ¿no?, el 2020, el Pentágono confirmó declaraciones públicas de videos que habían sido capturados en el año 2004 y 2015. Así que hay cositas ahí volando. No estamos solos.
1: No estamos solos, señor. Ay, no, no, no, no, oh, no, no, no, no, espere, señor.
20: Un poquito de agua.
1: No, no. No está bien. La señora está. Llegó la ola antártica de lleno, ¿eh?
18: Me atraganté. Bueno, entre otros días que tenemos, también tenemos para celebrar.
1: Sí, señor.
18: Le mandamos un beso a Daniel Arcucci.
1: Ah, sí.
18: Porque él durante mucho tiempo, y aún creo que sigue, si no me equivoco, trabajaba en una revista muy conocida.
1: Sí.
18: Haciendo notas. No del perfil que creo que hoy se celebra, pero estaba por ahí dando vueltas. Hoy es el día de editor de revistas. Él escribe, narra.
20: Es el día de todo hoy.
18: Sí, hoy
20: editor,
18: la verdad.
20: Editor, no, periodista internacional.
18: Todo. Sí. Así que
20: ¿dónde lo saca todo esto? ¿De verdad?
18: Esto, por ejemplo, mire, ¿no?, tenemos una página que celebra los días internacionales. Después hay una colega periodista. Usted, colega suyo, pues mía no es.
20: A ver.
18: Se llama Diana Montanari.
20: Claro.
18: Que tira información.
20: ¿Familiar de Silvia Montanari, no?
18: Creo que no, pero muy parecida. Y tira efemérides nacionales e internacionales. Y después hay un canal en el que trabajan ustedes, la gran mayoría, no usted, porque usted trabaja en el otro, en el rojo.
20: Sí. Carnaval.
18: No.
20: Carnaval, querido.
18: Que también tiene su página con efemérides más bien nacionales. Como por ejemplo. ¿Ah? Que hoy es una efeméride de Boca Juniors para Matías Gallusa.
1: Mirá cómo levantó la mirada Gallusa, que
18: estaba en
1: para abajo.
18: Narnia.
1: Estaba muy bien, sabía, se dijo Boca Juniors y hizo ¡oh!
18: En el año 2003, con Carlos Bianchi como director técnico, Boca Juniors gana su quinta Copa Libertadores de América al vencer al Santos brasileño por 3-1.
20: Con gran Carlitos Tevez.
18: ¿Se acuerda de los tres goles cómo fue? Carlitos Tevez fue uno. ¿Qué otros dos? Otro delantero y un defensor.
20: ¿Rodrigo Palacio?
18: No, uno que no tiene kilos de más. Todo lo contrario. Es más
1: delgado. El chelo.
18: Y un defensor un poco robusto.
20: Sí.
18: Un poco tosco, pero eficaz. Alto, cabeceador.
20: Esquiavi.
18: Rolando Esquiavi.
20: Muy bien. Esquiavi. Esa copa brilló Tevez, la del 2003.
18: Exactamente. Y así como quien no quiere la cosa, hablando de Tevez, también podemos hablar de Messi, porque en el año 2005, con dos goles de Lionel Andrés Messi, la selección argentina, sub-20, gana su quinto campeonato mundial de la categoría por vencer 2-1 a Nigeria.
20: Sí. En Holanda. No, no, claro, en Holanda.
18: Sí,
20: Holanda.
18: Es decir, en.
3: Empieza siendo suplente de Overman.
20: El primer partido. Pero para cuidarlo, era Ferraro era el técnico. Sí.
3: Pancho Ferraro el técnico.
18: En Holanda o Países Bajos, en Gaggenwaard.
20: El arquero era chiquito.
3: Claro. No, Ustari.
20: ¿Ustari? ¿No era chiquito?
3: Chiquito, me parece que fue en los Juegos Olímpicos.
20: Ajá.
18: Con esa marca de goles, Lionel Messi llegaba a los 6.
3: Chiquito fue el de 2007, el de Canadá.
20: El de Canadá, el de Zárate y...
18: Y Brazo Largo.
20: Y Brazo Largo, y
3: Maxi Morales, y Agüero. Un Agüero.
18: Con 6 goles, Messi fue el goleador y además Balón de Oro. Oh, casualidad.
2: Buenos siempre. Días, goles en la final. Señorita Ay. Teresita.
18: Buenos días.
2: Soy Lourdes. ¿Y cuál es la fruta que más se asusta?
18: ¿Cuál es la fruta que más se asusta? Ah. Ay, no sé. A ver.
20: ¿Cuál será?
2: La zanahoria.
20: ¡Ay! Ah, mira vos.
18: Porque grita.
20: Claro, era difícil agarrarlo igual.
2: Sí. Hola, Teresita.
20: Era difícil.
2: Soy Aleira.
18: Ay, Alegra, mi amor.
2: Hoy tengo una amiga que se mudó de casa.
18: Ay, qué lindo.
2: Que es una casa gris. Y vamos a imaginar que somos bailarinas. Ay. ¡Chao!
18: Qué lindo, van a jugar después del jardín.
1: Qué lindo cuando ya tenés plan espectacular.
18: Después de jardín o colegio, ¿qué haces? Me voy a la casa de mi amiga a imaginar que somos bailarinas.
21: Ah, ya está. Hola, buen día. ¿Qué tal, grupo? ¿Qué tal, equipo?
1: Hola.
21: En ese estudio tiran un fósforo y vuelan todos a la mierda, ¿no?
20: Ah, bueno.
18: ¿Qué pasó?
20: Qué locura.
3: ¿En qué contexto?
20: Hablando de fósforos, ¿sabe quién está escuchando atentamente desde algún lugar de España? El señor Pablo Jiménez.
1: Sí, sí.
20: El señor Pinzón atentamente dice que está escuchando.
3: Atente, vigilante.
18: Pablo Jiménez, qué lindo ser.
3: No, Pinzón.
20: Pablo Jiménez no creo que esté escuchando hasta ahora, ¿no?
18: ¿Qué dijo Pablo Jiménez recién? Mandame el tema.
20: No, el doble, pues.
18: Ah.
20: Pablo Jiménez a las 6 de la mañana
18: pero,
20: debe estar.
18: Pero me entré de una porque sí, dije
3: se lo comió.
18: Porque la boca se la tapa el micrófono.
20: Usted cómo le gusta que nombren a Pablo Jiménez,
18: Y usted dijo, ¿saben quién está escuchando? Y no le veía modular y entró Pablo Jiménez.
1: Es ventrílogo.
18: Oh, increíble.
20: Lo vi a Jiménez, qué lindo que está.
18: Sí, mirá. Es lindo, muchacho.
20: Ah, mira.
1: Le re gusta a la profe.
18: Pinzón también. Pinzón. Alias el tiburón vegano.
20: El tiburón.
18: Porque en un momento supo ser tiburón y ahora no come más.
3: Claro.
1: Está como la tortuguita.
20: Come lo que puede.
18: Come lechuguita, zanahoria, la zanahoria que se
20: asusta.
18: Estaba
20: el Pinzón Tour.
18: Claro.
20: Pinzón Tour.
1: Y bueno.
18: Te hacía pasear en helicóptero.
20: Era tremendo.
18: Sí, no dejaba a nadie. Sí, ¿y el hijo?
1: No, el hijo.
20: El hijo está atacando allá.
18: No, sí, no sabe lo que atacó ya y sí.
1: Pero tal quedó
18: palo,
1: capturado en una red.
18: Peruana,
1: quedó,
18: en una red peruana.
3: Le tiraron un tramallo y...
18: Porque estaba tirando tiros por todos lados y decía, no me quiero enganchar.
20: ¿Metió un ceviche?
18: Sí.
1: No, ¿sabés que el ceviche lo capturó?
18: ¿Metió? Sí, metió...
1: Y acá festejamos porque Cancherito comió, terminó atrapado.
20: Terminó, mirá.
18: Quiso hacerse el piola.
1: Y
18: vino el amor y le dijo, yo te voy a golpear la puerta, atendeme cuando vos quieras. Y se hace el difícil, pero...
20: Entró.
18: Hay una parejita ahí que se está formando. Chau, Fernandito.
1: Chau, Fernandito.
18: Se va a otra escuela porque hoy tiene varios turnos.
20: Ah, sí.
3: ¿Casó la bicicleta?
18: No, sí, qué frío que hace para andar en bicicleta. Por suerte vino en autito. Bueno, tenemos otras efemérides. Como por ejemplo, a la edad de 61 años, justamente en 1961. Beso al cielo
3: ¿A
18: Ernest Hemingway.
1: Ah, mire usted.
18: Sí, que decide él mismo irse beso al cielo, ¿no? Sí, escritor y periodista, ganador del premio Pulitzer en 1953 por la novela El viejo y el mar.
1: El viejo y el mar. Sí, yo creo que después la peli la hace Anthony Quinn, me parece.
18: Ahí está.
1: Pero sí, claro, un gran escritor.
18: Sí, y el Nobel de Literatura que lo ganó en 1954, o sea, al otro año, es considerado uno de los grandes novelistas del siglo XX.
1: Claro, un gran escritor.
18: Lamentamos el final, pero nos dejó un legado para seguir leyendo y aprendiendo. Tenemos otra. A ver.
22: Hola, soy Alison y estoy con mi papá Ezequiel yendo al colegio. Una pregunta para la señora Teresita. A la mañana, después de lavarte los dientes, ¿te haces buche con whisky o con vodka?
3: ¿Con
20: vodka? ¿Whisky o vodka? Tremendo.
18: No, es lo que toma la seño.
20: Yo pensé que le hacía bicarbonato y le metió whisky.
18: Claro, no, lo que toma la seño es una bebida que en verdad no la tomo, sino que me hago buche. Pero tiene color, pero es un antibacterial. Color verde.
20: Claro.
18: Parece un trago, pero no, hago...
20: A la mañana toman colágeno.
18: Y un poquito de colágeno, la doctora me lo recomendó.
1: ¿Sí?
18: Por las arrugas, por los cartílagos y por las piernas. Sí, porque me están viniendo a visitar las varices hace tiempo.
1: Ah, bueno, pero...
18: Son rutas de color.
1: Bueno.
18: Mi pie... pero bueno.
1: ¿Qué pasa con los años?
5: Es un Google Maps.
20: Lechón enamorado.
18: No, no me enamoré todavía. Aunque viéndolo al profesor acá cerca, me pasan cosas.
20: Ojo,
1: Pero el profesor está acompañado. No, claro, le tire tiros galgos.
18: ¿No tiene un familiar que se parezca a usted?
20: Así como... Como Achita, que tiene varios, ¿no?
1: Achita tiene varios familiares.
18: Son un montón. Bueno, tenemos también... en el 1900... El año justamente en el que nació Ernest Hemingway.
1: Ajá.
18: El primer Zeppelin.
1: Ah, qué bien.
18: Por los aires, sí. En el lago Constanza.
1: Sí.
18: En el sur de Alemania, vuela el Zeppelin LZ-1.
1: Sí.
18: El primer dirigible rígido experimental exitoso. Que después, en los 90, hubo un programa de televisión que hacía volar un Zeppelin de la mano de Nicolás Repetto.
1: Ah.
18: Voló con 5 tripulantes a bordo a una altura de 410 metros a lo largo de 6 kilómetros durante 17 minutos. Un montón para la época.
1: Sí, claro.
18: Sí, un montón. Así que, y también, hoy en día, sobre todo cuando una más grande que va al doctor, y yo me he atendido varias veces en el pirobano, en 1895...
1: Sí, señor.
18: A los 50 años de edad, beso al cielo a Ignacio Pirobano.
1: Ah, ¿sí?
18: Sí, qué médico joven. Cirujano destacado por su lucha por combatir epidemia de cólera y fiebre amarilla.
5: Piró
18: vano. ¡Muy bien! Y piró y no fue en vano.
20: No, porque pusieron el hospital.
18: El hospital y dejó mucha enseñanza y mucho avance tecnológico para la época. Así que gracias, beso al cielo. Y hoy en día sabemos un montón de cosas gracias a Ignacio Pirobano.
1: Pirobano,
18: ¿no? Sí.
22: Buenos días, señorita Teresita. Y tengo dos chistes.
1: Qué bien.
22: Bueno, ¿cuál es la última letra del abecedario?
18: La última letra del abecedario. ¡La Z!
22: La O, abecedario. Y ahora va el segundo. ¿Cuál es la palabra más larga del mundo?
18: ¿Cómo?
22: ¿Cuál es la palabra más larga del mundo?
18: Ay, no sé cuántas sílabas tendrá. ¿Abracadabra o torrino laringólogo?
22: Arroz, porque empieza con la A y termina con la C.
20: ¡Excelente! ¡Bravo!
18: Muy bien. Es lindo para contar en el colegio, en el
20: tonto,
18: jardín.
20: Tonto, pero garba.
1: No, bueno. ¿Eh? No, también. Son para recreos. Son
20: profe,
1: para recreos.
20: ¿Qué dice?
18: ¿Qué?
20: Es una locura.
1: Pero, los niños no, profe. No.
18: Retráctese.
20: Es una locura. ¿Qué dice?
18: Se llama la atención a sí mismo.
5: Señor, ¿le puedo aportar algo?
18: Sí, apórteme.
5: Un día como hoy, pero también 2 de julio, pero yendo a lo musical, en 2005 se hace Live Aid, que tiene que ver con el aniversario del original, del Live Aid. Esto es Live 8, vendría a ser. Y pasó esto, por ejemplo.
18: ¿Qué pasó?
5: Pink Floyd en vivo, en esta serie
20: junta,
5: de recital. Exactamente.
20: Junta se Water con Gilmour.
5: Exactamente. Y hacen esta versión de...
18: clásico.
20: Oh, qué lindo. ¿Vos también profe? Sí, claro. Mis bandas favoritas. Una de mis bandas favoritas.
18: ¿Cuáles ¿sí? son otras?
20: ¿Nacionales o internacionales?
1: ¿De lado?
18: Nacionales.
20: ¿Nacionales?
18: Sí.
20: Serú Girán.
18: Ahí está.
20: La Renga, Los Piojos, Los Redondos.
18: E internacionales.
20: Internacionales. Intoxicado, puede ser un poquito menos. Bueno, los Beatles, los Rolling Stones son clásicos.
18: Muy bien.
20: Pink Floyd.
18: Qué lindo.
20: De Zeppelin, ya que estamos hablando de Zeppelin, Deep Purple, Iron Maiden.
18: Oh, tiene mucha cultura musical.
20: Un poquito de todo. Variado.
1: Variado.
5: Variadito.
20: Variadito.
5: ¿Cuál play le gusta?
20: No está en mis preferidas, pero no desconozco de su éxito. ¿No?
5: Claro. Sobre todo cuando vienen acá sí. a Argentina han hecho.
20: Poco melosón, ¿no?
1: Sí, te iba a decir, el comentario del profe.
20: Poco melosón, ¿no?
1: El verdadero comentario hubiera sido otro.
5: Le gusta tocar mucho con otros artistas. Cuando vienen acá.
20: Sí, no, buena onda, está bien. Si me invitan, los iría a ver. Pagar no.
1: Chris Martin, que lo invite.
5: Sí, Chris Martin con Richard Ashcroft, con el líder de Verve. es el que hizo originalmente este tema, la Sinfonía Agridulce o Bittersweet Symphony. Hicieron esta versión. También es el Live Aid.
1: Me gusta mucho como, ¿no? La pancita ahí.
20: Ah, sí, jugador real. Sí, está bien.
1: Está bien.

0: sé qué banda le gustaba.
1: Lo acabo de decir.
0: Sí, sí. Dijo recién.
2: Dijo Deep Purple,
0: los Beatles. Es más setentoso.
2: Los Beatles,
1: ochentoso,
2: Rolling Stones.
1: También, ah, ochentoso también. Hay bandas de esas que son muy ochentosos, de Zeppelin.
3: ¿Americano sabes bailar, profe?
1: No, bailar soy un desastre.
3: Ah, no, porque no, estaba para bailar americano.
1: No. Bueno, ahora que estuvieron ahí en Kansas, habrán dicho, ¿no?
3: Para
1: bueno,
3: mí sí.
1: Imaginaba Recondo, alguno de esos entrando, viste, esos lugares con la música country.
3: Gasti, cuando fuimos

0: Hay lugares de esos, a veces también tienen un toro mecánico, entonces haces un poco de baile.
1: Es como un meneadito, pero
2: están vestidos así con la leñadora.
0: Sí, porque es re común tener sombrero acá. Y sí, se ve que su...
3: En Texas, sobre todo.
0: Tienen eso. Todos, mira, justo en Las Vegas vimos un show de country... Y todos los que asistían, todos los que estaban arriba del escenario y los que estaban abajo, todos.
2: Todos así.
0: Todos con sombrero de cowboy, botas, todo.
4: Ay, qué lindo como canta este muchacho.
3: Esto también es Robbie Williams en Live 8. Pero bueno, cosas que pasaron un 2 de julio también. Profe.
4: Ay, qué lindo. A ver.
0: ¿Qué le dieron una camiseta de Argentina? ¿Lo vieron?
4: Porque tocó en la apertura, ¿no? En una de las aperturas tocó.
0: Pero tira buena para Argentina, Robbie, ¿eh?
2: Sí.
3: Robbie Williams tocó la despedida de la selección.
2: Bueno, también tuvo alguna compañía argentina acá. Claro. De acuerdo sí. al comentario.
0: No, ella lo dijo.
2: Ella lo dijo, sí.
0: Es más, te digo más, profe, para agregarle a tu,
2: Amalia,
0: a tu chismerío.
2: La hoy es diputada, ¿no?
0: Claro, sí. Por la provincia de Santa Fe.
2: Exactamente.
0: Una vuelta, yo hacía notas móviles en vivo desde las casas a las 12 de la noche. Y en una de esas notas para el programa me mostró la tanga con la
2: ¿cómo?
0: Que...
2: Claro, ¿cómo? ¿La tiene guardada como
0: tiene
2: un trofeo?
0: Tiene guardada la tanga de
2: la noche que
0: de
2: pasó.
0: De la noche con Robbie Williams.
2: Pero está bien, pero esa historia...
0: Toda real.
2: Está bien, pero es de ella. Robbie nunca...
0: No, dice
2: que... Tenemos que confiar en ella.
0: No, Robbie contó, habló en un momento.
2: Ah, ¿sí?
0: Pero no es que... Pará, no con tanta certeza como Amalia Granat.
2: Una
0: le preguntaron por la Argentina y él dice que en algún momento ella le escribió, no sé si por ICQ, no me acuerdo por qué medio le escribió, mail o qué sé yo, pero como no se entendía lo que le decía porque ella no hablaba inglés y él no entendía español.
2: Ah, mira.
0: Pero como que hubo un intercambio de algo.
2: Claro.
0: Pero bueno, fue esa noche.
2: Pero está ahí, ella guardó la tanga, la tiene separada.
0: Por lo menos a mí me mostró en ese móvil una tanga que habría sido...
2: Mirá, un trofeo, digamos.
0: Un trofeo.
2: Guardó como un trofeo.
0: De batalla, de guerra.
2: ¿Qué? Es tremendo, ¿no? ¿Qué dice usted?
4: La verdad que...
2: ¿Qué dice usted?
4: Y en algunas ocasiones...
2: ¿Usted guardó algún trofeo así?
4: Sí, de novio.
2: Por ejemplo, a uno conocido.
4: Conocidos no, pero sí de primer novio.
2: Alguno que pueda...
4: De primer
2: ¿algún
4: novio.
2: Algún colega.
4: Y
2: algún periodista que anduvo por ahí escarceando, ¿no?
4: Estuve muy cerca.
2: Ajá. Ahí está.
0: No me gusta.
4: De Pagani.
2: ¡Pagani! ¿Pagani qué? Va a todas, ¿eh?
4: Pero no se me dio.
0: No sé si le va a gustar.
2: Pero Horacito es de...
0: Sí, Horacito.
2: De varias batallas, ¿no?
4: No se me dio.
2: Ahora está...
0: Está casado.
4: Sí, por eso, no llegué a tiempo.
0: ¿Qué año, más o menos?
4: No, hace muchos años me ganaron de
2: unos
4: mano.
2: Unos 20, diga, más o menos, ahí está.
4: Sí, más o menos, me ganaron de mano.
3: ¿Y quién es 9.35?
4: No, 9.35, mucho tiempo, pero me ganaron de mano y fue uno de los dolores que tuve porque...
0: Me dio miedo que tirara un prócer de la radio.
2: Claro. Uno que se perdió fuego.
4: No,
2: perdón.
0: Uno que está con...
4: De acá.
2: Uno de acá que haya jugado ahí, que haya intentado.
4: ¿Gallo?
2: ¿Héctor Gallo en el pase? No, está viniendo.
0: Le toca la pierna.
4: Mi amor, si hablamos de amor imposible en silencio, Macaya. Me encantaban sus comentarios.
2: Ese es macho, de verdad.
3: Gente que baila.
0: No, ahí estamos bailando. Yo también bailé. No.
3: Hay gente que también.
0: No.
5: Buen día, banda querida. ¿Cómo están? Pero miren quién está ahí en el estudio. Dragón con diarrea Pellegrini.
0: No,
5: si no te quema, te caga.
0: ¡No!
5: Un abrazo, saludos para todos.
4: No, muy bueno el apodo.
0: ¿Sabés qué otro le gustaba al aceño, no? Bigotín. Fernando Niembro para mí.
2: ¿Sí?
4: ¡Ay, sí!
2: ¿Fernandito Niembro?
4: Me encantaba.
2: ¿Le gusta ese estilo así de bigote?
4: Sí, me encantaba. Cuando hacía los editoriales.
2: Ah.
4: Ese tan conocido que decía sin él.
2: Sí, pero
4: tele, fue como 6 minutos.
2: Hay que hablar con Gallo cuando venga, ¿eh?
0: Sí, porque Gallo...
2: Porque Gallo va a venir enojado de
4: cocoreando.
2: Esto. Usted le ventiló. ¿Pero pasó algo o no?
4: No. Ah. Todos son amores en silencio.
2: ¡Canaletti!
0: No,
4: tenía recortes de diario, de revistas, pósters, fotos.
2: ¿Póster de Gallo?
4: Sí, los imprimía yo. Agarraba una foto.
3: Cruz, pero chiquitito.
2: ¿Dónde salió póster de Gallo?
0: Dante Panseri no.

0: Buen día, equipo. ¿Cómo les va? El profe y el otro profe me encanta. Es como Spider-Man y Venom.
1: Sí, claro.
0: Es increíble. Uno dice una maldad y el otro lo quiere salvar de atrás. El otro se la manda y el otro lo salva. Espectacular, los dos profes espectacular.
2: Es verdad. Pregunta a tu oyente.
3: Se cuidan entre sí.
1: El otro es Venom. Qué buen personaje, Venom.
3: Muy buen personaje. Y el último.
1: Sí.
3: Antes de que no vuelva más.
1: ¿El último que le gusta o...?
3: Sí. Más joven. Tengo dos.
4: Nacho Genovart.
3: No, muy joven Nacho Genovart.
2: Ah.
3: Que acá? Son dos... dos personas. Reitero que son personas que me parecen buen mozo.
2: De acá, de la emisora.
3: Sí, pero no...
2: Arcucci.
3: Arcucci me parece buen mozo. No es el caso de lo que voy a comentar. Me gusta mucho Gustavo Kufner.
2: ¡Kufner!
1: ¡Claro!
2: Puede pasar, ¿eh? Hola, hola, hola, hola.
3: Y Maverino.
2: ¡Maverino!
1: Claro, porque le gusta el Uruguay también.
2: Mirá Maverino.
1: Le gusta el disco.
3: Sí, porque me hubiera gustado ir un fin de semana a Colonia.
2: Llámelo a Kufner. Sí, Maverino.
1: Pero están todos Maverino, ocupados ellos porque le hacemos...
2: Maverino está ocupado.
3: Sí, y Kufner también, nombre de familia.
1: Ya no.
3: No, por eso son amores.
2: Pero Maverino se queda mucho tiempo acá en... Yo que va y viene a...
3: Son amores en
5: silencio. Elijo creer.
3: Bueno, y con eso me retiro.
1: Ah, bueno, vámonos porque mire la hora que es.
3: Uy, qué hora es, mire, hablando de amores que no fueron, amores platónicos. Nos vamos, pero como siempre, nos vamos como siempre con un poema final. ¿Qué frío hace esta mañana? Estaba para quedarse en la cama. Sí. Vine andando en motito y de pronto me agarró Nana. Nos visita el profesor, pero qué hombre buen mozo. Sale siempre bien al aire y se lo ve muy hermoso.
1: Ay, sí.
3: La verdad que me siento medio mal. Necesito acostarme un rato. Casi que me adelanto a la selva y en el viaje lanzo a volar un pato.
2: ¡No! ¡No!
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28: De la mañana, 12 minutos en la República Argentina. La temperatura en la ciudad de Buenos Aires, 2 grados, 9 décimas. La humedad, 70%. El presidente Javier Milei canceló su viaje a los Estados Unidos, donde hubiese participado de los festejos por el Día de la Independencia. Desde el gobierno minimizaron este cambio de agenda tras haber sido invitados a la celebración por los 250 años de la declaración estadounidense. La Cancillería Argentina ya planifica otro viaje del mandatario hacia California para asistir a una conferencia de magnates en Sun Valley. La secretaria de Manuel Adorni dijo ante la justicia que realizaba compras millonarias con su tarjeta porque el exfuncionario solo utilizaba efectivo. Esta revelación complica al ex jefe de gabinete en la causa que lo investiga por presunto enriquecimiento ilícito al sospecharse que así ocultaba gastos injustificables. Según trascendió en la investigación, Adorni gastó 139 millones de pesos, una cifra que supera ampliamente su sueldo total de los últimos 3 años. Científicos y técnicos del CONICET se movilizaron en Palermo para protestar contra el fuerte ajuste presupuestario que atraviesa el área. El principal reclamo se centró en la falta de renovación de las becas postdoctorales, lo cual derivaría en el despido inminente de 379 personas. Durante la manifestación, también denunciaron bajas masivas en la obra social y rechazaron el monto de 90.000 pesos ofrecido como compensación. El jefe de gabinete porteño, Gabriel Sánchez Cini, presentó su informe de gestión semestral. Desde la oposición, criticaron con dureza la ausencia de respuestas oficiales frente a la caída económica, el cierre de empresas y el aumento de la pobreza. Mientras que el bloque larretista apuntó contra la vicejefa de gobierno Clara Mucio por sus declaraciones sobre la educación sexual integral. Estados Unidos e Irán concluyeron una ronda de negociaciones centradas en el estrecho de Hormuz, pero sin lograr avances sustanciales. Los encuentros tuvieron lugar en Doha, la capital de Qatar, donde las delegaciones evitaron el contacto directo y se comunicaron a través de mediadores. A pesar de haber firmado un memorándum en junio, la tensión regional persiste debido a que Teherán amenaza con comenzar a cobrar tarifas por el uso de la vía navegable. La jornada comenzará con las siguientes cotizaciones del dólar en cuanto al oficial para la compra, 1.460 pesos, para la venta, 1.510. Dólar blue para la compra, 1.479 pesos con 25 centavos, para la venta, 1.525. Dólar tarjeta o turista, 1.963 pesos. En cuanto al transporte y tránsito, pasamos un instante por las líneas del subte que están funcionando con normalidad. La única, reiteramos, la estación cerrada de la línea D, que es Tribunales, que es la única que queda hasta esta altura por obras de renovación integral. En cuanto al tránsito, hay algunos incidentes o accidentes que fueron informados aproximadamente hace una hora registrados, así que atención, quizás estas zonas todavía no se han liberado. Hay un choque de colectivo. Esto es en Lugano, Piedra Buena y Avenida Argentina. Un interno de línea 50 impactó un auto. Hay una pasajera lesionada, así que está trabajando el SAME en la zona. Y hay un grave choque en Villa Riachuelo. Volcó una camioneta en Soldado de la Frontera 4900 entre Ana Díaz y Villegas. Hay tres jóvenes entre 20 y 16 años que están siendo derivados al Hospital Grierson. Así que a tener en cuenta la zona. En cuanto al clima, ampliamos la información. Sabemos desde temprano que tenemos una mañana muy, muy fresca. La actual en Buenos Aires 2 grados 9, pero la térmica es de 0,9. La humedad 70%, la presión 1029 hectopascales. Viento que sopla del sur a 8 kilómetros por hora. La visibilidad es óptima de 10 kilómetros. La máxima para hoy 9 grados. La mínima ya de 1 la hemos superado, no así la térmica está por debajo. El cielo va a estar parcialmente nublado durante la jornada. El sol ayudará un poquito a paliar los efectos del frío de invierno. Y mañana viernes, atención, porque la mínima de 0 grados, la máxima de 10, un cielo parcialmente nublado, situación que empieza a cambiar a partir del fin de semana, por suerte. El sábado mínima de 6, máxima de 13, y el domingo mínima de 9, máxima de 13 también, con el único detalle que hay unas lluvias aisladas pronosticadas para la tarde-noche, cosa que después limpiaría el cielo para comenzar la semana que viene con un lunes más liviano, más aliviado, por suerte, en mínimas y máximas. Mínima de 6, máxima de 14 para comenzar la semana que viene. Así que esto fue el clima extendido para que sepan cómo manejarse en este final de semana, fin de y comienzo de la próxima semana. 8 de la mañana, 17 minutos en la República Argentina. Y hasta las 9, ¡arriba carajo!
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0: Contamos tres y estamos arriba otra vez. 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

0: Buen día, profesor. Acá estamos el 25 de mayo y Avenida de Mayo, en la parada de diario de Eduardito. Estamos con todo, Ricardo, con todo, estamos hablando de vos.
1: Y arriba, Mariano del Pilar les habla. Grande, profe, llegó del Arquirucho otra vez, querido. Estamos esperando todos los oyentes, como usted comenta, los partidos del Mundial. Sus comentarios triple sentido. Vamos, profe, carajo.
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6: Buen día a la radio, buen día a la recondeta. ¿Cómo andan esta mañana tan fría? Pero qué placer y lujo tenerlo a la mañana tan temprano al profe Pellegrini. El David Beckham de la radio.
7: Ah, bueno.
6: El pelo suave. Qué genio, loco, la verdad. Un gusto este jueves, ¿eh?
7: Ya si fuera Beckham.
8: Hay que guardarlo,
7: ¿no?
8: ¿Eh?
7: Si fuera Beckham.
2: Una presencia.
7: Tremendo,
2: estelar.
7: ¿No? Claro.
2: Teníamos más problemas solucionados, por lo menos. Pero sí. Lo que tenemos resuelto es que hacer este viernes, mañana, para ver a Argentina, porque en cada casa hay alguien que llega primero, el que pone la pava, el que prepara la mesa, el que pregunta si todos ya comieron, el que se acuerda de lo que le gusta a cada uno. 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
9: Hola, profe, este chiste va para vos. Me sacaron del grupo de WhatsApp de paracaidismo.
2: ¿Por qué?
9: Me sacaron porque se ve que no caía bien. Abrazo, profe, genio, ídolo.
7: Bueno,
2: medio boludo, pero.
7: Garpa.
2: Eso, te llena el aire, por lo menos.
7: Garpa.
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10: Buen día, chicos. Ariel de San Isidro.
2: Hola, Arielito.
10: Profe, un honor.
2: Profe,
10: hola. Sí, sí. Hola. Ya te aviso, que si me llego a enfermar es por tu culpa, ¿eh?
2: ¿Qué pasó?
10: Vos fuiste la que dijo lo de la luna, inició esto, así que salí de casa recién. Veo la luna que está divina y tuvo que mostrar el nudo del globo.
11: Bueno, pero pará.
10: A ver si trae suerte.
11: Pará, el día que para nosotros avisamos luna llena era el 29. Vos sos un goloso, amigo.
2: Claro.
11: Hoy es 2.
2: Ya está.
11: Ahora, todo bien. Nosotros damos ideas para que te vaya bien materialmente.
5: Ese vicio se transforma ya en peligroso,
11: claro,
5: ¿no?
11: Si es un vicio, yo no tengo la culpa. Sí, me hago cargo hasta ahí.
2: La cola fresca le queda.
11: ¿Sabías vos, profe, que si mostrás la cola en luna llena?
2: Ah, no sabía.
11: Pidiendo, pensando en cosas materiales, ¿no?
2: Sí.
11: Digamos.
8: Bueno, no es la fuente de los deseos.
11: No, vos decís, che, mira, me tiene que salir esto, necesito esto para cambiar o arreglar tal cosa. Palabra santa,
2: Te lo cumple.
11: ¿Le pedís a la luna con el tú?
8: ¿Así? El señor mostró la y no parece.
11: Sí, pero hoy es 2. El 29 era lleno.
8: Y hay que ver qué pidió también, por ahí
2: claro.
8: Pide.
2: Claro.
11: Sí, viene este pidiendo, es un vicioso.
2: Viene pidiendo desde el lunes. Está, se ve que le tomó cariño a mostrar. Sí, exactamente. 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
3: Gastón, volvé, Gastón. Se volvió LAN, la radio de deporte. Parece el ejército de LAN con el profe.
11: Vamos. Ayer Angelito de Brito cumplió 50 años.
8: Ay, no parece Angelito, se mantiene.
11: Angelito, sí. Primero de julio del 76.
12: Que lo cumpla,
11: es de Lima de Zamora.
12: Feliz, que lo cumpla feliz.
8: Hoy es el número uno, Angelito.
12: Que lo cumpla.
8: Sí, ¿no? Ocupó el lugar de... que dejó Real, claro, sí, dedicado a otra cosa.
11: A otra cosa. Lucho Avilés.
8: Lucho Avilés.
11: Que... Claro.
8: ¿No? Rosca Floja.
2: No, bueno. Bueno.
11: No sé a quién de todos los que nombramos le dice.
8: ¡Qué barbaridad, ¿no? Cayó Angelito, ¿no? Angelito, que lo tiene bastante cuidado ese tema. Mira. Cayó y bueno, ¿qué va a hacer?
11: Es un, la verdad que el formato que armó,
8: sí, bueno,
11: viene laburando hace 500.000 años, no, inventó un montón de cosas. Capaz siempre se subestima el chisme. Usted sabe, profe, de esto.
8: No, no hay que,
11: porque el chismerío ha sido vilipendiado. Pero a la gente le gusta.
8: Me encanta.
11: Entonces,
8: sobre todo de la farándula.
11: Claro, ahí está. Así que bien, feliz cumpleaños, Angelito.
2: Exactamente.
8: 50, Ángel, hay que festejarlo, ¿eh?
11: Sí, sí, hizo una fiesta. Pará, el sábado hace una mega fiesta.
8: Mirá.
11: Hay gente invitada.
8: ¿Quiénes irán?
11: No, van mucha gente del espectáculo.
8: Todo el ambiente, sí.
11: Y algunos, ayer justo pasaban la lista de los que iban y los que no iban.
8: Ah, ¿sí?
11: En el programa.
8: Pero para los que no iban, porque no los invitó.
11: No, porque no los invita. Ah. Vos pensás que hay gente que llama para ir.
2: Qué duro, ¿no?
8: Y hay muchos que deben estar peleados con él también.
11: Más o menos.
8: No, por
11: Angelito
8: el tema...
11: es amplio espectro.
8: Sí, pero hay gente, viste, por ahí que contaste algo que no, ¿no? Y que la relación por ahí terminó ahí.
11: Puede ser, sí.
8: Que rompió.
11: Ahí hay mucha gente que se dedica al espectáculo y que sí tiene muchos enfrentamientos. Entonces seguramente se crucen potencias.
8: Ahí
11: gente
8: está.
11: Que no
8: pero
11: se
8: tenemos
11: lleva
8: esa lista, si la tenés me interesa, ¿eh?
11: Bueno, voy a buscar.
8: Vamos a ver la chita, a ver si la tenemos. Imagínate 15 personas arriba de una cama.
7: No, bueno.
8: Ah, bueno, eso fue. No, sé. No, estamos hablando de otro tema.
7: Sí, claro. ¿Se acuerdan?
2: Puede pasar, como
8: eso
2: era
8: fue. Sí, me recuerdo.
11: No, es que no entendemos.
8: Ah, de Ritó.
11: Ritó. Sí.
8: La Ritó. Lo contó ella, ¿eh?
11: Sí, no, Ritó, sí, que ayer salió nuevamente, apareció,
8: sí,
11: hablando de Sirio. Porque Ritó, otrora, allá lejos en el tiempo, cuando ella era una figura, porque realmente era una de las vedettes más importantes. Sí, sí. Le dio mucho espacio, le dio mucho empuje a Jessica.
8: Y después, la negó.
11: La negó.
8: La negó, sí. Como que se hizo la señora y ella quedó como...
11: Y bueno, y la verdad que Eugenia necesitaba ayuda.
8: Y no se la dio.
11: Y no se la dio. Eso recordaba ayer Eugenia Ritó.
8: Que además Ritó, cuando prende el ventilador, caen bueno, todas, ¿no? Porque conoce todo lo que y sucedió. Bueno. Y ella fue la que contó la de las 15 personas. Hay que estar 15.
11: En realidad salió todo esto a la luz porque Moria dijo que habían sido. Bueno, nos estamos.
8: Si hay 15, no sale nadie invicto ahí. Sí, sí.
2: Qué
8: es
2: pensador
8: eso
2: contemporáneo.
8: Cecilia, si van 15, yo no, ni quiero imaginarme lo que debe ser. Pero.
2: Sí. Es como un.
11: No hay.
2: Es como la fase de grupos, todos contra todos.
11: No sé.
8: Bueno, un partido perdés.
2: O te dejás ganar, quién sabe. 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
11: Chicos, hay que defender el título.
13: Buenos días, chicos. Buenos días, ¿cómo le va? Arriba, carajo. Acá Diego de Merlo. Espectacular, el profe. 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
14: Hola chicos, buen día, Maxi de Virreyes, pinche de Colón. Ceci, hoy a la mañana... mirando la luna,
11: sí,
14: apunté el ojo de mono. ¿Vos decís que me va a ir bien? Besos, es abrazos.
2: ¿A qué se refiere con ojo de mono? No,
11: escuchame. Cada día te digo, sacan nuevas cosas. Yo me sorprendo. Sí, te va bien, es así, es creer. La luna, vos le pedís. A ver, especificidades, no me vengan con algo.
8: No, material, nada material.
11: No, todo material.
8: Todo material.
11: Todo material. Por ejemplo, mira, ¿te falta plata porque, no sé, necesitas arreglar el auto?
8: ¿Ah, sí?
11: Necesito arreglar el auto. Ping. Pero pará, aposta esto.
8: Pero concreto tiene que ser entonces.
11: Sí.
8: Ah.
11: Apunta bien, no digas. No, bueno, me gustaría. No. Necesito plata porque tengo una teja rota y viste que, bueno, no sé, quiero cambiar el auto.
8: Sí.
11: Me tiene que salir una cosa judicial. Esas cosas que son materiales, ¿eh?
8: Concreta.
11: Y yo creo, amigo, que con tu ojo de mono te va a ir muy bien. Me gusta que la gente supere el B, porque hay un
8: chita
11: día...
8: Lo hizo, ¿no?
7: Sí. Ah, y es más, le cuento
11: algo. Áchale, imagínate.
7: Vivía en San Martín con mis viejos y ahora vivo solo en San
11: Vicente López.
7: Vicente López.
11: Se fue para arriba como gas de buzo.
8: ¿Se cumplió?
7: Todos los meses.
8: Qué bárbaro.
11: Mira el río, el señor mira desde claro. donde está el río de la
8: ¿Y ahora qué día es? ¿Cuándo lo tenemos que hacer eso?
11: La próxima es en julio, porque ya estamos julio. En julio. Esta fue 29 de julio. Yo personalmente.
8: 29 de junio fue.
11: Por eso.
8: El lunes.
11: A mí lo que me pasa es que si ya la veo llena, a veces ponele el 28, yo ya muestro. Ajá. Y refuerzo el día siguiente.
8: Ah, por las dudas.
11: Puede ser a la madrugada o a la noche cuando sale.
8: Está bien.
11: Usted
7: 29 dije. De julio es la próxima. Ya, ¿no? Miércoles.
8: O sea, aconsejás que el 28 ya empiece.
11: Si la ve llena. Sí, sí, sí. No, sí
7: tiene
11: sí.
7: que haber nubes, además.
11: Ah, bueno, eso.
7: Cielo
11: y no
7: limpito.
11: Empiece a hacer la de me quedo dentro de casa con el vidrio, no. Es luna y pie.
8: Esa lo voy a llevar para más de una copa,
7: Sí, sí, tremendo, sí.
11: No, no, es que te digo.
7: Es un consejo funciona. De Pata Villanueva.
11: Ah, mira, originalmente Pata. Pata se lo escuché. La cola. Yo se lo escuché a Pata. Y al inicio del programa lo empezamos a decir acá y empezó Gastón a mostrar.
8: Gastón también.
11: Le dijo MP una vez, los dos juntos, no sé si en Avenida también, San Juan. De... Imagínate. No,
8: y MP que habrá pedido. De tiene de todo.
7: ¿Me pedido ya?
8: ¿Qué habrá pedido? Una... Dos pizzas.
11: Pero le funcionó. Bueno, chicos, le funcionó.
15: Buen día, buen día. Bien. Buen día para toda la gente. Buen día, diría bien. Iorio. Guille Fletero de San Martín. Quería hacer una consulta para el profe Pellegrini, ya que es para muchos de nosotros nuestro guía espiritual, inspirador. Profe, para la frenada, ¿escobilla o papel higiénico? Le mando un abrazo grande y gracias por estar hoy jueves ahí.
8: No, escobilla. ¿Cómo meter la mano ahí? No, escobilla. Ahora, si no hay escobilla, porque bueno. va a un lugar público, sí. No, bueno, si va a un lugar público, no deje la frenada como está, ¿no?
7: Claro.
8: No meta la mano ni de casualidad. Pero si no, escobilla. Es más higiénico, ¿no?
7: Sí, totalmente de acuerdo. Más sí, sí.
8: Escobilla como... blandita, ¿no? No sí. de las duras.
7: No, no, blandita, blandita. Que sea un mimo, una caricia.
8: Exactamente.
7: Bueno, tenemos muchos más consejos para darte que tienen que ver con el Mundial. 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
8: Mira quién vino.
16: Yo te voy a mañana.
17: Te mando un beso.
16: Te mando un beso. Chau, chau.
7: Ay, qué lindo.
11: Qué lindos mensajes. Tenemos mensajes de todo tipo. Hay gente preocupada, te digo, famosos jugadores de fútbol consternados. Consternados, famosos jugadores de fútbol por el horario que está haciendo el profe.
8: Bueno,
7: acá llegó Gallo.
8: Llegó Gallo,
7: Y está sorprendido por lo que dijo la seño.
8: Por la seño, que fue.
11: No, Gallo, yo no me hago cargo.
7: Un amor imposible fue.
18: Era su platónico. Perdón, yo tampoco.
11: Hacete cargo.
8: Dijo Pagani, Gallo y Niembro.
7: Dante
11: Panseri.
7: Las canas tenían que estar. Le gustan los canosos.
8: Gustaba el bigote
11: y los bigotes de Niembro.
7: Sí. Se viene el programa del profe y Héctor.
18: Pagani.
7: Los tíos.
8: Podría ser un micro acá.
18: Duró, hasta ahora duró el programa de profe y quienes habla. Un programa, después lo levantaron.
8: Nosotros tenemos un proyecto que
18: tenemos
8: tiene
18: un
8: que
18: proyecto de reventar gente. Hacer
11: no, a mí me gusta ese proyecto.
7: Los
11: me
7: tíos. Gusta.
11: Pará, pero a mí me encanta ese proyecto.
8: Por ejemplo, estábamos hablando del tema del Mundial.
18: ¿Por qué no me puedo sumar a ese proyecto? ¿Puedo decir PNT ahí?
7: Tíos borrachos.
8: Escuche, Gallo, el tema Mundial.
18: Alto viejo.
11: Yo quiero
8: coincide
11: hacerlo.
8: Coincide la mesa, Cecilia. Sí. De los que se desesperan por ir al Mundial y después se quejan.
18: Ah, bueno.
11: Que hace frío, que hace calor.
18: Y lo que se garpuse el viaje, ¿y sabe qué?
8: Lo garpuse el viaje y la buena
18: y dice, me mandaron, ¿sabés dónde? Te
8: mandaron.
18: ¡Vamos,
11: todavía, Gallo, querido!
8: Y hacen.
18: ¡Viejo y peludo! Este tipo plumón. De programas va a salir al aire. Y no vamos a pelear con la gente, no importa.
11: Yo Jiménez. Quiero estar.
7: Necesito te
11: ¿puedo
7: pase.
11: Estar en ese programa?
8: Sí, claro,
11: necesito algún día que me dejen. Por favor, porque necesito también exteriorizar algunos pensamientos.
18: Y te dicen, hice mi cuarto mundial. Sí, viajaste a tu cuarto mundial, me parece bárbaro.
8: Cuéntanos, mundial,
18: que cada uno, que me parece bárbaro, sí. Cada
8: que
18: uno
8: que
18: tiene que cumplir su sueño.
8: Como Retamoso.
18: Que digan la verdad. No.
19: Cansado de esperar.
7: Sí, mal. 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Sí.
8: Vacancia se fue.
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8: Escuchá,
17: ¿qué? Digo, Colón, hola, de Ceci, Achita, escucha. Kiki. ¿Cómo va? Profe, ¿todo tranquilo? ¿Qué pasó? ¿Lo echaron de la tarde al señor nuevo, el que tenemos acá en el programa?
8: No tenemos programa, no
11: levantaron. No, Lavandina está preocupado.
8: Escucha, Corol, que está en Madrid, sí, se suma al proyecto del programa.
11: ¡Vamos, Corol!
8: ¡Ay, programón!
11: Se ve que hay mucha gente con ganas de hablar.
8: ¡Es un programón!
11: ¿Cuándo arrancamos?
8: Es un programón.
11: ¿Cuándo arrancamos, Jiménez?
2: Ahí está Pinzón también, que se suma.
8: ¡Pinzón también!
20: ¡Mira ese programa!
11: ¡También!
8: ¡Pinzón también!
2: ¡Amo el templo, Pinzón!
8: ¡Amo el templo, Pinzón! ¡Pinzón pegando todo!
20: ¡Que se descubran los Paganini!
8: Por favor.
2: Pero
8: tremendo, ¿no?
20: Tremendo.
2: Quemando gente.
8: Claro, vamos al mundial.
11: Por favor.
2: ¿Cómo entró Nacho? Sí,
20: sí, cualquiera llega a ser como Macaya.
2: A los 18. Claro. Sí. Claro, así cualquiera llega a los 18, ¿no?
20: Sí, claro. Obvio.
2: ¿Cómo va, Pinzonete?
20: Todo bien.
2: ¿Cómo va todo por programa, él? ¿Quiere el programa del profe de Gallo, de Rufa, Corol?
11: Se sigue sumando gente.
21: Che, profe, entre nosotros, ¿no? El que debe estar haciendo desastre allá debe ser Retamoso, ¿no? Es el ocultador serial número uno de la República Argentina.
8: Sí. Sí, es verdad.
11: ¿Está en pareja de él?
21: El que nunca hace nada, el que no.
8: Pero él dice que no hace nada, es verdad.
21: Mamita.
8: Para mí allá está haciendo desastre, sí.
21: No debe quedar títeres con cabeza ahí.
8: Pasa que lo cubren los compañeros. Oh,
21: ¿qué decimos, no cuenta, profe? Sí,
11: él no cuenta nada, ¿no? Suelta prenda, ¿no?
8: No, porque aparte es una mesa de chusmas esa.
11: Ah.
8: La que está él integrando, yo creo que no cuenta nada. Él hace la solitaria.
11: Ajá.
8: Entonces desaparece y nadie sabe nada.
2: Juega caso de arroz.
8: No es que dice, che, vamos a.
11: Pero
8: tal
11: para
8: lado.
11: Todo, digamos, no sé, el zorro.
8: Ahí está.
11: Tiene un Bernardo. ¿Entendés?
8: Tiene un Bernardo.
11: Siempre hay uno, un Sancho Panza. El Quijote tiene sí. ¿Quién es el Sancho Panza?
8: ¿Quién es el toro de Llanero Solitario?
11: ¿Quién es el
8: acá
11: toro?
8: En Buenos Aires es Ochoa, el productor.
11: Ochoa.
8: Facundo Ochoa. Allá no sé, será algún productor de TIC. No sé, ¿usted sabe, Pinzón, quién puede ser? ¿El Bernardo?
11: El Bernardo
20: Buena la solitaria, ¿eh?
8: ¿Eh?
11: Ah, le gusta jugar al solitario.
20: La solitaria es buena.
8: Le gusta la solitaria, sí.
2: Usted se la habrá hecho, ¿no?
8: Así es, Pomarito dice que sí.
11: Pomarito. Ah, está Pomarito.
8: Usted se hizo un adicto ya, ¿no?
20: Y bueno, son momentos, son decisiones. Diría bienito.
2: Es Anguyang, hace solo todo.
11: Buenas noticias, por eso estamos escuchando al gran Emi Pinzón también. Emi, ¿sos de la nieve o no sos de la nieve vos? Está, hay mucha parte del país con nieve, ¿eh? ¿Está ahí, Emi, o no está? No sé si nos escucha, pero es el momento de las buenas noticias.
8: Sí.
11: Y la buena noticia
8: Pinzón
11: del día
8: se fue ya.
11: Es que estamos con el gran profe acá. Y ¡vamos,
8: Pinzón,
11: profe!
8: Y Pinzón.
22: Hola, profe, qué gusto tenerte hoy en la radio. Pero una vez al año no alcanza, tenés que venir más seguido a aportar tu sabiduría y tu buen humor. Soy Claudio de Herli. Quería preguntarte qué opinás sobre las injusticias con tanta tecnología que hay ahora. A Harry Kane en el partido anterior, por taparse la boca, le tendría que haber expulsado. Los dos goles de Bélgica, el empate no fue empujón al defensor y el penal no fue muy finito.
8: Y hoy se cobra todo. Hoy, fíjate que se protesta muy poco, además. Ayer por él se discutió bastante el penal de Bélgica. Que la verdad hay un roce.
11: Sí.
8: Y dentro de lo que se cobra hoy, lo tenés que cobrar.
11: Sí.
8: Yo no estoy de acuerdo, ¿eh? Y con los que. La cuestión del que se tapa la boca, hay mucho buchoneo.
11: Oh, el buchoneo de al lado. Si el hijo de
8: perdiendo.
11: Chaco Jiménez, buchoneando, el mexicano, el hijo
8: ya
11: de
8: está
11: Chaco 2 Jiménez.
8: A 0 ganando, ya está.
11: Tenés que señalarlo así que
8: es un buchón.
11: Un buchoneazo.
2: Y aparte, ¿qué cosa discriminatoria puede decir hincapié sobre un jugador mexicano?
8: Claro, pero además ya está el partido terminado. ¿Qué ventaja querés sacar?
11: Qué
8: ¿no?
11: Asco,
8: un
11: no.
8: buchonazo, ¿no?
11: Un buchón horrible.
20: Eso es muy, muy, muy buchón.
8: Y un saludito, Kili Prado.
20: Propósito.
8: Que
20: No hacen a propósito para buchonear.
11: Sí, pero es horrible. Porque si te agarra el árbitro, bueno, ya está. Ahora que el de al lado, ¡mírelo, mírelo, No da, hermano.
20: Ñoño.
8: Sí. Claro, no sabés qué está diciendo. Porque si me decís que en el caso, ponele, en el supuesto caso Prestiani,
11: sí,
8: si hubo algún, si hubiese habido algún insulto racista. Pero en este caso, el tipo se tapó la boca para decirle boludo, no sé.
11: Sí, no sé, es un exceso.
8: Claro, es demasiado.
11: Es un exceso, no
8: sé. Se pierde la esencia también de las cosas que se dicen en la cancha, además, también. Porque una cosa es un insulto, una cosa es un comentario y otra cosa
11: ya de,
8: es discriminación.
11: De movida se da discriminación. Y bueno, no sabes, puede haber dicho cualquier cosa.
8: Igual,
11: pero bueno.
8: En general, las reglas que estamos de acuerdo que sirven para agilizar el juego, estamos...
11: En eso estamos de acuerdo que todo está...
20: Salvo el agua, está bueno todo.
8: Lo del agua está bien, eso es una pavada absoluta, pero eso es un negocio, me parece.
11: Sí. ¿No? O sea, lo único bueno del Hydration Break es que ponen a Bon Jovi. ¿Viste que ponen siempre?
7: Sí, Living on a Prayer.
8: No, aparte, ¿sabes que lo que estamos viendo por televisión nos acostumbramos a... Viste, hacer algo en ese momento.
11: Yo creo...
8: Vas al baño, sí, y tenés tres minutitos. Juego,
7: son tres minutitos.
8: Mate,
11: sí, ¿no? Son tres minutitos, pero que le cambiaron el partido a Bélgica, que le cambian el partido a Inglaterra, que le cambia el partido a todo el mundo.
8: Claro.
11: Sí. O por lo menos a los que son, pareciera ser potencias. Sí, ¿o no?
8: Es verdad.
20: Lo podés planear directamente como cuatro cuartos. Y el primero que se vive en modificarlo, la táctica, me refiero... Lo bueno será el cuarto. Espero que Argentina no tome eso como norma.
8: Ojalá que no, porque en Europa no.
11: Europa ya dijeron que no.
8: La Conmebol ya lo venía haciendo.
11: Sí.
8: De hecho, teníamos la oportunidad hasta de escuchar a los técnicos lo que decían.
7: Le agregó por obligación la opción de poder
11: poner un
8: micrófono. No, es verdad.
20: Pero para Conmebol lo hace todos los partidos. ¿O en algunos que hace calor?
7: No, en todos.
20: Porque
7: no,
20: son dos cosas distintas.
8: No, en todos, sí, todos. Pará.
7: Estuvieron haciendo ahora en mayo.
8: En invierno, claro.
7: Sí.
20: No me acuerdo que eran todos.
7: Emi, lo hacen en todos y además te obligan, o mejor dicho, dentro de las cuestiones está que hay uno con el micrófono y lo pone en el medio de la charla. Es decir, el técnico no tiene la opción de alejar el micrófono. Se tiene que bancar que el micrófono esté tomando esa charla.
11: Sí. Como en el vóley, como
7: no,
11: en el
7: básquet. No son tres minutos, es uno, pero ese uno se toma.
8: Se escucha todo.
7: Sí, exacto.
8: Se escucha todo,
20: ¿sabes,
8: Walter?
20: ¿Sabes? Yo creo que en el futuro, así como están las cosas, van a elegir nuevo, no países nada, van a elegir 24 jugadores o 48 y ellos que elijan a sus compañeros. Y así es el Mundial. Porque vos viste que ahora es multirracial, ayer hablábamos un poco del estilo, no es más estilo alemán, italiano, francés. Es un juegan todos contra todos, parece. Te digo, en un futuro va a ser así, ¿eh? Van a jugar al pan y queso. Y ahí eligen jugadores.
7: Vos fíjate que hay un fenómeno que tiene que ver con eso, que es que porque cuatro parejas de hermanos juegan para dos selecciones diferentes. Sí. Es decir, son ocho futbolistas. En el caso de España tenés a los Williams. A Iñaki y Nico Williams, uno juega para Ghana, el otro juega para España. Después lo tenés a los Doué. Sí. Que uno juega para Costa de Marfil y el otro juega para Francia.
8: Sí.
7: Los Southar, que uno juega para Escocia y el otro para Australia. Y Brian Brody, el delantero de Países Bajos, su hermano juega para Ghana. La particularidad es que tienen apellidos diferentes, porque son de padres diferentes, misma madre. Nacieron.
20: ¿Quién
11: es la madre futbolera? ¿Quién futbolera?
7: Los Guateng.
8: Claro.
7: Los Guateng, decís vos. Uno juega para Ghana y el otro juega para Alemania. Pero fíjate la particularidad de Brian Brody y Lukarsen, que son de Países Bajos y de Ghana, pero nacieron de la misma madre, con diferente padre, a 20 cuadras de distancia.
8: Mirá.
0: Ahí hubo... Era un
8: pata de lana, ¿no?
0: Había una ¿no?
8: flojo de papeles. Un pata de lana, ¿no?
7: No sé cómo se dice Países Bajos pata de lana.
8: Qué locura, ¿no?
0: Flojo de
8: papeles. Hice una visita, ¿no? La higiénica. ¡Qué locura!
0: Estaba flojo de papeles.
8: ¿Eso pasa ahí en Osasuna?
20: Alguien que te volvía fue el Chimi Ávila.
8: ¡Claro, el Chimi! ¡Claro!
20: El Chimi tocó una puerta que no tenía que tocar. Una puerta... Lo echaron del plomo. De la ciudad, no puedo venir mal.
8: Y su desastre, Chimi, ¿no?
20: Ahora está en el...
8: ¿Dejó el tendal?
20: más o menos. Se metió con la hija de un poderoso.
8: No. Ah, una, sí.
20: Sí, pero el poderoso de un clan. No, de un clan.
8: Era picante el Chimi. Yo lo conocí al Chimi cuando llegó por acá, lo trae a San Lorenzo, lo trae el camello de Ileo, lo trae de Tiro Federal. Sí. Y era picante ya en ese momento. Y hasta hace un tiempo me escribía por Instagram.
20: Sí. ¿Cómo era la novela de Arnaldo Andrés? ¿Amor cuánto era?
11: Amor.
20: Gitano.
8: Amor gitano.
11: Amor gitano, puede ser, sí.
20: Bueno, ahí se metió por allá.
8: Ah, se metió ahí. Uno ahí no te tiene que meter.
20: No, por eso. Se ve como un usado.
8: Ay, claro, ni con un auto te mete. No, ahí sobre Juan B. Justo están todos, ¿vio? Es tremendo. Sí, cerca de la cancha de Olbo y están todos los gitanos.
0: Sí.
8: Pero en serio, tienen casas. Son casas que como parecen tomadas.
20: Con una.
8: Y tienen toda agencia que si compras un auto ahí, no hay forma.
11: Se dedican al tema de los automóviles.
8: Muchos, claro, muchos. Pero no sé ahora tanto en el. No sé cómo estarán ahora el mercado del usado.
20: Ya, menos.
8: Pero antes te engrasaban la cara, te hacían barbaridades en el auto.
11: Ah, sí.
8: Te engrasaban, claro. Bueno, primero te marcaban. Hoy no, ya no es tan fácil marcar el kilometraje o el tablero. Pero ponían grasa en la palanca, en las cajas de cambio que estaban reventadas. Era tremendo. Banana, cáscara de banana.
11: ¿Cáscara de banana?
8: Claro, para que patine.
11: Ah. No. Mirá los artilugios, ¿no?
20: Sí. Sabés que no van con los mexicanos. Menos mal que les fue Inglaterra, porque le van a. Inglaterra no va a salir campeón, pero México le va a ganar. Acordate.
11: Vos decís, me gusta esta mirada que tiene. A ver.
8: ¿México le va a ganar a Inglaterra?
11: ¿México le gana a Inglaterra?
20: Inglaterra no va a salir campeón porque no le da. Inglaterra no le da.
8: Pero se van. Yo digo, en nuestro camino, digamos. Sí. En nuestro camino, digamos. Siendo perfil bajo.
11: Sí.
8: Si nos llegáramos a instalar en semifinales, Brasil, México o Inglaterra, ¿con quién querríamos jugar?
20: Yo no te digo que ninguno de los tres le tengo miedo para que pase lo que todos queremos que pase.
8: Pero ¿cuál sería de más morbo?
11: ¿El de más morbo? Brasil.
8: Inglaterra. Inglaterra o con Brasil jugamos más seguido. Inglaterra hace mucho. ¿Cuál? En instancia de estas.
0: Del 2002.
8: No, además se cumple 40.
11: ¿Los 40 que se cumple?
8: Sí, se cumple 40. Pero estaba hablando semifinales.
0: Sí.
20: Ah, ya no se juega de esos tres, sí o sí.
8: Y, a ver, son los tres candidatos. ¿Quién va a llegar? Si no, a ver, estamos de acuerdo que Scaloni, con todos los méritos que tiene, ya le robó el celular de Dios a Bianchi. Ya lo tiene él.
11: Sí, algo hizo.
8: Lo tiene. Porque el camino. Imagínate que a semifinales llegue uno que no sea esos tres. Ya demasiado. ¿Quién sería? No sé.
11: Y bueno, es que viene. Ahora vienen
0: hasta de Brasil, Noruega.
8: Noruega, México, Inglaterra. Le toque Noruega,
11: sí, Noruega. Sí.
8: Sería el celular de.
0: Por eso, de esos cuatro sí o sí,
8: uno le tiene que tocar.
11: Bueno, sí, más bien.
20: Convengamos que sí.
11: Y vos que estás empapado, empantanado, no, emplamplonado. ¿Cómo ves el partido de hoy? Porque bueno, España-Austria.
20: Hoy no va a ser fácil para España.
11: No.
20: Acá es una ciudad especial, se los dije, que Navarra le da lo mismo que ganan o que pierdan. Es más, esto de las ganas de ganar, españoles son más de Madrid, Barcelona. Navarra y el País Vasco son diferentes. Inclusive ustedes saben, no se los hice escuchar, pero en un momento en Barna Gastón. Un chico del Real Madrid, de la página del Real Madrid, antes de España y Uruguay, decía Valverde y querían que gane Valverde, porque era del Real. Son así. No hay mucha unión en el equipo de España, pero igualmente va a ser difícil, va a ser complicado. No está jugando bien España. Lo que está más lento que yo. Nosotros conocemos otro España. Hoy me parece que a Austria le puede complicar, nada más.
11: Está bien.
20: Yo creo que es favorito igual, pero le puede complicar. Después, ayer habló un técnico español que está en ¿viste el de Mauritania? Es un técnico español, habló del fútbol africano. Ojo con Ghana con Colombia. Yo ahí pondré unos boletitos con Ghana, el país africano. Y dijo que Cabo Verde es el más flojo de todos, de todos los africanos.
11: ¿Y a Portugal?
20: A Portugal lo veo bien. Yo, por más que esté Ronaldo, que digan que no está, bueno, que no está jugando bien, Ronaldo y Portugal, son muy individualistas, eso es lo que tienen.
11: Sí.
20: Que es la diferencia de Argentina. Argentina, para mí, juega en equipo, tiene oficio y bueno, puede perder, pero vos sabés que bueno, es muy difícil que suburra, porque saben bien su rol cada uno, me parece, ¿no?
8: Sí, del otro lado, digamos, el que mete miedo es Francia, ¿no?
11: No, ni hablar.
8: Eso. Francia. Digamos, potencialmente. Pero después, bueno, hay que jugar los partidos, ¿no?
20: Profe, pero sabés que tenemos un mal nosotros que es habitual. Yo me incluyo, Decimos que ellos a nosotros nos tienen miedo.
8: No, está bien. No. Yo estoy marcando que mete miedo desde el... Desde el juego, después
20: se le para
8: enfrente una selección como Argentina, no es lo mismo.
11: No.
8: Está claro, y tiene que llegar primero, ¿no?
20: El otro día vi un minuto de la final de Qatar. Por favor, si se pueden, vean al minuto de la transmisión oficial. Al minuto de esa final, De Paul lo está poniendo a Mbappé. Sí. Lo está insultando. Pero acá, para sacar el título de Argentina va a tener que luchar, ¿eh?
8: Sí, sí.
20: Yo te digo en serio, no va a ser fácil. Yo le di confianza, porque no veo, salvo Francia, que bueno, si llegas a lo que uno quiere llegar, no lo nombramos de cábala, a lo que uno quiere llegar va a ser Francia del otro lado. Es un equipo, es el único equipo que...
8: Es el favorito. Ahora, a favor de lo que decís, es que Argentina al juego le agrega carácter, que por ahí en muchos equipos no se nota tanto. Argentina es un equipo que tiene carácter y que si tiene que perder, va a perder de otra manera, sí. ¿No?
7: Ayer Bélgica con otro carácter sin juego.
8: No, pero Bélgica para mí fue, esos dos partidos que vos decís, una casualidad, porque no es que ni los cambios, nada. De la nada se puso 2-1 y lo empató.
7: Y creo que Brasil en el segundo tiempo con Japón también mostró carácter.
8: No, Brasil sí, ya es otra cosa. Inglaterra también.
7: El primer tiempo lo entregó el partido Senegal.
8: Claro.
11: Chicos, tenemos en un toque. Se nos viene la tanda. Bancame Emilianiti un segundito, porque se nos viene la tanda y después seguimos.
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1: Buenos días, Gastoncito. Buen día a toda la banda de Arriba Carajo. Buen jueves para todos ustedes. Si me permitís, Gastoncito, quería compartir con ustedes, si bien no es el segmento de las buenas noticias, pero ustedes son mis amigos, los escucho, aunque no los conozca personalmente, los escucho todos los días.
7: Buenos.
1: Y así como ustedes me hacen bien y siento esa confianza, quería comentarles que hoy cumple años mi hija, 19 años, Morena. Oh, y la verdad que para mí es la mejor noticia del día. A los oyentes no les influye, no les cambia la vida, esto a mí me la modifica totalmente. La veo feliz y es el mejor regalo de todos. La veo feliz, con salud, bien, contenta, creciendo, con proyectos, con ganas. Y simplemente eso. Gracias, Gastoncito.
7: Bueno, feliz cumpleaños.
4: Hola, Arriba Carajo. Hola, muchachos. Hoy en las buenas noticias le quiero desear un feliz cumpleaños a mi hija Cayu, que cumple 11 añitos. Es lo más lindo que me dio la vida. Y esos ojos son los que me dan fuerza para salir cada mañana a pelearla. La amo con toda mi alma y mi corazón. Y en esta nueva etapa vamos a seguir siendo felices y saliendo adelante juntos. Son lo más lindo que me pasó en la vida.
7: Ay, hermoso, feliz cumpleaños para todas las personas que cumplen hoy, que no han mandado el mensaje, no han llegado para las buenas noticias. 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
41: Esto va a ser así de acá hasta que nos toque irnos o de acá hasta que nos toque. 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
0: Nacimos para ser campeones.

0: Una pregunta para el profe Pellegrini. Querido profe, ¿usted qué opina con el coqueteo que hay entre Gastón Edun y Nati J? ¿Usted qué opina, profe? ¿Hay algo ahí o no? ¿Qué opina con el coqueteo que hay entre Gastón Edun y Nati J?
1: Mucho más que me parece. No, ya aburre. Me parece que es negocio.
2: Sí, marketing.
1: Porque si no ya tendría que haber ejecutado, ¿no?
2: Exactamente, mucho marketing.
1: Mira quién viene, mira quién entra.
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1: 9 de la mañana y ya está Héctor Gallo sentado al frente de la mesa como el padre de familia, ¿no?
4: No, bueno,
1: yo que es
4: como vieja, el abuelo de
1: en
4: familia.
1: Las viejas mesas se sentaba.
4: Sí, claro.
1: Ahora ya no existe más eso.
4: No, eso de la cabecera.
1: La cabecera entonces, no existe más.
4: No, a mí jamás me gustó. Ni en casa.
2: ¿Nunca le gustó sentarse en la punta?
4: No, la verdad que no.
2: La mesa.
1: Viejo.
2: No, está bien.
1: Se lo atacan,
4: No, pero está haciendo.
5: After review. Decision. Red card.
4: Él se está mostrando para el próximo programa.
1: También,
4: para el
1: nuevo programa. Todos quieren estar en destrucción total.
4: Hoy cuando los venía escuchando.
5: ¿Puedo decir peineteo que sea?
4: ¿Ustedes están invitados al cumpleaños de Ángel?
1: No. De Brito no. ¿Usted?
4: No, porque digo que mucha gente quiere pertenecer.
1: Ah, no.
2: Porque, set.
3: Usted podría estar tranquilamente. Ahora es actor, recién lo vimos en
1: un comercial. Lo vimos ahí en el. ¿Sí? ¿O no?
4: Sí,
2: bien. Encaja.
4: Un milagro. Pero bien. No digo que. Porque ayer los estaba escuchando a ustedes que hay una lista de invitados.
1: Decía Ceci. Que hay una lista de tipos que quieren ir aún sin conocerlo a él.
2: Claro,
1: pagar para estar.
4: Claro.
2: Como la gente que va a ver la entrada de Argentina.
4: Lo que pasa es que es pertenecer.
1: Y es pertenecer. Estás ahí y decís, ¿qué hace? Te lo invitó de Brito, es amigo. Y por ahí ni lo conoce.
4: No, pero digo que la influencia que tiene últimamente, en serio, de Brito, que es muy, muy abajo.
1: Es el uno.
4: Se hizo muy bien.
1: Sí, lo hace bien. La labura bien. Muy bien.
4: La verdad que.
6: Aparte pudo combinar bien, ¿no?, lo que es lo tradicional, lo del programa de Chimentos, con las redes también. Porque pudo conectar y hacer todo en uno.
4: Y los estaba escuchando también con el tema de la
1: Ritó. Sí.
4: Claro, la Ritó en su momento, en una agencia de publicidad.
1: Sí.
4: Allí en Corrientes y Suipacha hay un hotel ahí.
1: Corrientes y Suipacha.
2: Cerca de donde estaba.
4: El Panamericano, creo.
1: Mira usted. Sí.
4: Ahí había un hotel. Y tenía su agencia de publicidad ahí.
1: Ah. Pero ese incluso habló con él.
4: Fue, bueno, una actriz, una vedette impresionante. Pero esa década del 80, ¿no?
1: 80, sí, un poquito 90.
4: 90. Más 90. 90, 90,
1: en
4: un, 90.
1: El matrimonio que ella tuvo con un, no sé si era un empresario.
4: Un abogado.
1: Un abogado que era una pareja abierta.
4: Sí. Exactamente.
1: Pero abierta incluso ella a hombres y mujeres.
4: Abierta.
1: No, parece puede ser abierta.
2: Abierta que él sabía, porque hay muchos que tienen pareja abierta y
1: no se enteraron.
4: Claro.
1: Y después ella dijo una vez que había participado en una orgía de 15 personas en la misma cama.
2: ¿Cómo tiró esa palabra en ayunas?
1: Bueno, está pinzón si quiere sumarlo, ¿eh?
5: Si quiere meterla
1: en el programa.
5: ¿Quería hacer una de las 15 o qué?
4: Pinzón
3: no va a dejar mentir, pero antes de la destrucción total, que va a abarcar los dos programas, se la va a llevar puesto todo.
4: Está esperando a Ariel que se va.
1: ¿Está Ariel?
4: Está por viajar.
3: Pinzón quiere hablar, pero antes tenemos para comentarte que hay una gran pasión por el Mundial.
1: Sí.
3: Y son las tapas históricas del gráfico que llegan al Museo Nacional de Arte Decorativo. Es la muestra del más destacado fotoperiodismo deportivo.
1: Exactamente.
3: Y se inauguró este lunes, entonces hay que ir a verlo. Obviamente, extendemos la invitación desde D-Sports Radio, obviamente. La muestra es retrospectiva de una pasión que recopila con las emblemáticas tapas de la revista El Gráfico la historia de la Copa Mundial FIFA.
6: Son 50 tapas que son de los mundiales del 78, del 86, 2022 y obviamente aquellos en los cuales Argentina llegó a la final. Que no se terminó consagrando, pero fue subcampeón en definitiva, Kiki.
3: Exactamente. 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

0: Com. Ahí tienen toda la información porque es una iniciativa del museo y también de la Fundación Norma y Leo Huertin para que puedan disfrutar de esta recopilación de una pasión.
1: Buenísimo.
0: Las tapas importantes del gráfico en estos campeonatos mundiales en donde Argentina le fue muy bien.
2: Avenida Libertador 1902.
0: Ahí está.
1: Ahí está. En Libertador, yendo. Avenida Libertador.
0: Sí,
2: 1902.
0: Ahí está. Yendo.
3: Bueno, ahora nosotros sí que nos criamos con el gráfico, pero en la tapa del gráfico.
1: Impresionante.
3: Inolvidable.
2: Ahora sí.
1: ¿Quién no quiso estar en una tapa del gráfico?
2: Bueno, yo quiso estar en la tapa del gráfico y aparentemente entre las 15 personas, ¿no, Emi?
0: Claro. Sí. La tapa de revista para ti también.
2: Claro. ¿Lo fue?
3: Sí. Ahora se aburrió.
0: No, dijo antes de que me quemen me voy.
2: Claro.
1: No, pero, venir. Pero le queríamos preguntar sobre esto que estábamos charlando también de la década del 90.
3: Sí,
1: y él
3: sí,
1: lo sabe.
3: De la cama. Pinzón. ¿Estuvo escuchando el programa?
0: Pinzonete. Ahí está, estuvo escuchando.
2: Está abajo, pero lo escuchamos.
1: A ver. Ahí está,
0: Emi.
1: ¿Te acordás de aquellas épocas, no, Emi?
4: Sí, me acuerdo. ¿Qué momentos aquellos?
1: Claro, la agencia de publicidad de la cual estábamos hablando.
3: Claro.
1: Allí Corrientes y Pacha, claro.
0: Se ríe. No,
4: ahora cambió el periodismo. ¿Cómo cambió el periodismo? Ahora cada uno va al mundial cuando quiere.
1: ¿Viste?
4: Eso.
1: Y cuando juntan la guita.
3: Ah, es verdad eso, porque algunos se la ganaron después, ¿verdad? ¿No?
4: A mí no me importa cómo vas, cómo uno puede ir. No, cada uno hace lo que puede, pero después nos digan, me llevaron.
1: No. Sí. Dice que tenemos el mismo pensamiento.
3: Claro, ¿viste? ¿Me llevaron? ¿Quién te llevó?
4: Voy es una cosa, me llevaron es otra.
3: Exactamente, y bueno, pero es verdad.
1: Escúchame, Emi, te voy a hacer una pregunta porque acá la gente en la Argentina está muy preocupada. Sí, Álvarez se va del Atlético y si Enzo Fernández va al Real. Estos dos tipos que tienen que ver con la selección argentina, y la verdad que algunos tienen miedo que la cabeza esté en otro lado, ¿no?
4: Hoy te digo que los dos son más sí que no. Aunque parezca difícil lo de Julián y lo de Enzo, me parece que Enzo va a terminar aquí en Real Madrid y Julián se va a ir a Barcelona. No sé cómo van a ser las negociaciones, pero me parece que el jugador, que ya Simeone, medio, no sé si lo. Dijo que no me lo traigan, pero sabe que Julián está con la cabeza en el Barcelona. Le prometieron de todo en el Barça, así que creo que se va a terminar haciendo.
2: Igual Emi, Cerezo salió al Cruz ayer fuerte, ¿no? Diciendo que...
4: Sí, pero acá la promesa se hizo Gilmarín.
2: Sí.
4: Gilmarín se le hizo la promesa a Julián, no Cerezo.
2: Por eso Julián, por eso Julián sale a hablar, porque vio que Cerezo le quiso marcar la cancha.
4: Sí, seguro. Pero acá vas a ver que no va a ser por la cláusula, va a ser mucho menos, pero va a rondar los 130 millones. Así. Pero aquí yo te marco lo que me preguntaba Héctor, sí. Lo que especula la prensa. Fabricio Romano también ayer habló, que siempre tiene los pases, que también lo mismo que te digo yo, lo copio a él. Más que nada, te robo información.
2: Sí, lógico, pero bueno, vamos a ver qué termina sucediendo con ese pase. Y obviamente que Julián también pueda tener la cabeza puesta en lo que es ya la concreción de eso y también recuperar su nivel en la selección, porque si hay algo que no...
4: A Scaloni le molesta, eso me parece, a la distancia totalmente, que el jugador no puede enfocarse.
2: Es que es la combinación de dos cosas, Emi. Primero, la cuestión física. Desde aquel partido con el Arsenal, físicamente Julián no está bien. Y además, en la cabeza, evidentemente, algo debe estar repercutiendo de lo que está sucediendo con esta novela del Barcelona, el Atlético de Madrid. Hubo también interés del Arsenal, el Paris Saint-Germain, pero eso los echó por tierra propio Julián.
4: Lo descartó él. El Arsenal se negoció el Atlético de Madrid como para hacer moneda de recambio que venga Esquio, que es el sueco. El sueldo y dinero no quiso Julián, y anteriormente le había ido para ese semana y Julián mismo dijo no. Así que él quiere ir a Barcelona, nada más.
3: Bueno, Pinzonete, querido, ya estamos entregando acá, bueno, porque se queda Gallo con Ariel desde Estados Unidos y todo el Mundial.
4: Entregá vos, profe.
3: Entregué. Abrazos, saludos allá a la cama redonda, abrazo. Nos vamos, vamos.
1: Están Áncora, Trucci, Martín Vara.
3: Escúcheme, vamos con el proyecto para adelante, ¿eh?
1: Pero sí.
3: ¿Destrucción total le gusta?
1: Destrucción total me encanta.
3: Ya tenemos
0: Pinzón, por Experta Seguros,
3: Rufa para... y Corol.
1: Exacto.
3: Tenemos enviados en todas partes del mundo.
1: Perfecto.
3: Porque queremos saber de todo.
1: PJ lo aprobará esto.
3: Y ahí, tiene, bueno,
0: aprovechar la
3: es el pequeño detalle que falta.
1: ¿Habrá presupuesto?
3: Yo creo que sí.
0: Claro. Hay que aprovechar el Mundial que están todos los ojos puestos allá y cuando vuelva ya hay un programa nuevo.
2: Y esto, bueno,
3: hay que arreglar con Jacky, que está acá, claro.
1: Sí, sí, vamos a tener que hacerlo con extinguidores, ¿no? Porque se va a prender fuego todo.
0: Acá hay un matafuego. Claro, claro.
2: Hay que traer uno más, por lo menos.
1: Claro, claro.
3: Bueno, sí. Buen programa, ¿eh?
1: Dale,
3: buena estadía.
1: Dale, dale. Hasta gracias. Luego.

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0: Buen día, buen día.
1: Hola,
2: Ari. Aquí está la banda.
0: Hola, Juanma. Hernán, Rodrigo.
1: Bien, Ari.
0: El gusto de tenerlos hoy. Linda mesita.
1: A todos, ¿eh?
3: Estamos bien.
0: Acá estamos cerca de embarcar rumbo a Miami, donde la selección argentina va a jugar mañana. Así que últimos minutos, en realidad, en Dallas, que es donde jugó los anteriores dos partidos Argentina. Y con una expectativa que va creciendo en cada lugar donde en este momento ponemos la mirada, hay una camiseta de la selección argentina. Después nos acercamos y escuchamos el tono o directamente el idioma y nos damos cuenta de que no son compatriotas, pero sí son parte de los, ya dijimos, ¿no?, de las decenas de miles de personas que irán a ver un partido que podría jugarse en un estadio con una capacidad del triple que tiene el Hard Rock. Pero todavía nos toca hablar un poco de los partidos de ayer, partidos que tuvieron absolutamente de todo. Hay una norma que se va repitiendo, ¿no? Cuando juega una figura, la figura se luce. Cuando no hay una figura destacadísima, el partido se define a lo último. Y la tercera norma que se podría agregar es que los locales siguen adelante. Hasta ahora lo había hecho Canadá, aún saliendo de Vancouver, porque no logró salir primero en su grupo, y lo había hecho México, sobre todo, que tiene revolucionado el país, revolucionado los medios. Va a tener un partido frente a Inglaterra que en condiciones normales, digamos, si fuese un amistoso México-Inglaterra, las chances están 75-25. Con todo lo que ha pasado, cuánto ha ganado, lo sólido que está, no le han hecho ni un gol a Rangel, que es uno de los mejores arqueros de esta Copa del Mundo, y fundamentalmente el ánimo positivo, la atmósfera que rodea a la selección mexicana, yo creo que está mucho más parejo. Claro, tiene a Harry Kane, ¿no?, Inglaterra, pero ya iremos a Inglaterra, porque lo último de ayer lo planteaba desde los locales, y Canadá y México tenían su lugar, más allá de que a México le falta como mucho un partido, México, ¿no?, y Canadá ya no lo jugará. Estados Unidos, desde su público, también se ha hecho fuerte, porque esto lo he venido contando en la medida que pasaron los días y pasaron las semanas. Es obvio que no va a estar nunca ni siquiera en el top 3 de deportes preferidos, por lo menos por ahora. Quizás cuando haya un par de generaciones nuevas y cuando la comunidad latina ya haya impuesto sus gustos verdaderamente, quizás cambie, pero por lo pronto seguirá estando en el breve lapso, en el lapso corto como es ahora, ¿no? Fútbol americano, béisbol, básquet, peleando el fútbol con el hockey sobre hielo, entiendo. Ahora, si el fútbol acá es deporte de nicho, ese nicho lo tiene bien arriba, ¿eh? Es un nicho bien apasionado. Y terminó cobijando y haciendo de Mauricio Pochettino un hijo adoptivo. Yo ayer bromeaba que el gringo Pochettino, el gringo por nacer en Murphy, en la provincia de Santa Fe, se transformó en el gringo Poch, ¿no?, en el gringo estadounidense. Es totalmente responsable de cómo juega su equipo, con dinámica, con protagonismo, con carácter. Yo creo que tiene carácter a Estados Unidos. Es un seleccionado que gustó y que tocó su techo de entrada, ¿no?, con el riesgo que eso implica, ir de mayor a menor en una competencia en la cual vos tenés que llegar bien a las instancias decisivas. No tiene el fútbol, no tuvo ninguno de los partidos siguientes, ninguno de los tres partidos siguientes, no tuvo el fútbol que sí le vimos contra Paraguay. Ahora, tiene unos jugadores muy interesantes, los mediocampistas. Yo llegué aquí y sigo sosteniendo por ahora que Argentina y España tienen la mejor línea de volantes, ¿no?, y que le puede pelear Portugal con Joao Neves y Vitinha. Son otro tipo de jugadores. Los argentinos, los españoles, los portugueses son más bien volantes de pasarse la pelota. Los estadounidenses técnica tienen para pasarse la pelota, pero fundamentalmente lo que tienen es una dinámica para aparecer en cualquier lado. McKennie, Adams, que es más posicional, pero aún así se lo ven tratando de ir a otros lugares, a anticipar, por lo menos a presionar. Y Tillman, que es un fenómeno, que juega en Leverkusen, no es una novedad para aquel que sigue la Bundesliga. dirá, bueno, a Tillman ya lo vemos, ya lo conocemos. Sí, es cierto, ya se lo conoce, ya es un jugador armado y fue el que hizo el gol de tiro libre, con cierta responsabilidad del arquero, es cierto. Lo último que tengo del partido de anoche es qué garrón para Italia, ¿no? Qué garrón haber quedado eliminado del Mundial contra Bosnia y Herzegovina, que no tiene o que no mostró argumento alguno en la Copa del Mundo. Y es más, me gustaría, con el correr de los días, hoy juega Croacia, ¿no? Pero entender un poco la lógica de la ex Yugoslavia, porque Croacia nos acostumbró a tener selecciones muy competitivas y los otros países balcánicos no. La verdad que a Bosnia no se le vieron recursos, ni siquiera en el 11 contra 10. Ahora sí podríamos hablar de Inglaterra, porque yo creo que por ahora tiene más nombres que equipo. Entre esos nombres igual hay uno que es un fenómeno. Injustamente cargó durante mucho tiempo Harry Kane con la idea esta de que no era campeón. Y él juega en Tottenham. Tottenham no sale campeón todos los años. Peleó una Champions, llegó hasta lo último, casualmente con Pochettino. Y quizás sí, obvio, le faltó en un tiempo en el cual el fútbol europeo de selecciones regala títulos, ¿no? Porque tiene la Eurocopa, la Liga de las Naciones. Le faltó alguno de ellos. Llegó a una final, le quedó la espina en los cuartos de final del Mundial pasado, porque él, que era ya la figura del seleccionado, erró aquel penal contra Francia en los cuartos. Pero qué jugador por todos lados. Las estadísticas de la FIFA, algunas son interesantes. Kane corre 11 kilómetros o más por partido. Ayer corrió 11.6. Eso es lo que corre un 5 de dinámica y de despliegue. Daba el ejemplo. Eso es lo que corre, por ejemplo, Moisés Caicedo, el ecuatoriano. Messi corre 6 kilómetros, ¿no? O sea, casi la mitad de Kane. Cada uno hace diferencia con lo suyo. Kane está en todos lados, Kane baja, va a tres cuartos, si tiene que presionar, presiona, pero fundamentalmente tiene todo el dominio del área. Lo que hizo ayer fue algo de crack, ¿no? Rescatar a su selección, rescatar a Inglaterra, que se había visto sorprendida en el comienzo por un seleccionado que a mí siempre me agradó. Desde el primer partido que le vi a República Democrática del Congo, me agradó, será también por la historia que tiene, por la presencia del falso Lumumba, porque también se sabe las complicaciones que han tenido las selecciones africanas, por las restricciones migratorias, buena parte del público no pudo venir a Estados Unidos, y los seleccionados africanos en la fase de grupos, la verdad, que tuvieron muy buenos rendimientos, pasaron 9 de 10, ya quedaron afuera 4 de 5. Y eso nos da a pensar algo, qué es lo que le falta todavía, ¿no? En la tentación que siempre tenemos de con un ejemplo hacer una norma, bueno, ni hablar si se juntan 4 ejemplos. Creo que lo que pueden llegar a tener, primero que ayer puntualmente Inglaterra tenía y tiene mejores jugadores que Congo, pero lo que puede llegar a tener también en general es, porque ya no es un tema de dónde juegan, ¿no? Los futbolistas de estas selecciones africanas, de estas buenas selecciones africanas, tienen buen fogueo, tienen buen rodaje. No pasa por ahí. Yo creo que colectivamente tienen que dar un paso adelante. El que dio Marruecos durante la marcha en el 2022, y veremos hasta dónde le da en este 2026. Quizás para sentirse que tienen que ir a liquidar un rival, para no respetar tanto a los europeos. Bueno, más allá de eso, Congo igual contra Inglaterra bastante hizo, porque, repito, Inglaterra tiene de todo. Y tiene un técnico también de esos que tratan de ponerle el sello muy claro de su trabajo al equipo. Y hay que encontrar un término medio, ¿no? Entre que se note trabajo, que se le note ensayo al equipo, que no sea solamente un técnico que tira a los jugadores a la cancha y listo, y no pasarse. Y en eso está, yo creo que en eso está Thomas Tuchel, como también estuvo Nagelsmann, el alemán, y no le dio. Y la verdad que termina siendo una decepción Alemania por su Copa del Mundo. Pero bueno, va Inglaterra para allá. Como decía hace un rato, en otro contexto, Inglaterra-México sería un partido con un trámite o un pronóstico favorable a los ingleses, por lo que tienen, por Rice, por Anderson, por Kane, obvio, por Bellingham, por una dupla de centrales que es interesante, por O'Reilly, ¿no? Tiene muchos nombres buenos. A los Wines no los encuentra, los va cambiando. Y creo que como no es un equipo de jugadores con pase-gol, necesita que los extremos estén picantes y no lo están. Va a ser un lindo choque de octavos, ¿eh? Para mí, hasta ahora, de lo que están conformados, no sé si el mejor. Creo que sí. Porque me consta lo que desde aquí, viendo y escuchando medios mexicanos, es impresionante lo que se ha generado, el optimismo que se ha generado. Inglaterra tendrá que jugar bien para ganarle a un rival que en otro contexto o en otro momento tal vez le alcanzaba con la camiseta. Y quedó la victoria de Bélgica. A Lukaku, por falta de continuidad, a falta de actividad en el último semestre, en la última temporada, nadie lo pone en la lista esta que hacemos con tanta facilidad, ¿no? La de Messi, Mbappé, Vinicius, Haaland, Kane, Dembélé. Y yo agrego a Luis Díaz ahí, la verdad. Luis Díaz yo creo que merece ser parte de ese grupo. Y Cristiano tal vez, a ver, a Cristiano hay que esperarle más rendimientos, ¿no? Él tuvo 25 minutos. España, Portugal, Yamal y Cristiano tuvieron 25 minutos cada uno. A Yamal lo pongo, obviamente, en esa lista de jugadores distintas. Hay un grupo de 10. Lukaku no, porque nunca fue parte de ese primer escalón y además, repito, viene de una temporada de jugar poco. Ahora, qué optimismo, qué jugador con cabeza para creer en un contexto de equipo que ya parecía eliminado, ¿no? La verdad que parecía que estaban fijándose a dónde se iban de vacaciones. El técnico García había sacado a De Bruyne y a Doku. Otra vez lo sacó a los dos, ¿no? Doku, que se fue en el medio de la competencia, lo pudo hacer UPA, Doku, porque fue padre, fue y volvió. Pero su equipo, Bélgica, no generaba nada y Lukaku descontó y ahí se abrió un partido anímico que quedó expresado en la pésima salida del arquero. La verdad es que tenía todo Senegal para ganarlo, esto que decía los africanos, ¿no? No poder liquidarlo, que quizás sea injusto decir que no lo liquidó. Estaba 2-0, faltaban 5 minutos, pero algo le faltó y después ya a la larga era distinto, ya a la larga era para Bélgica. Bueno, los europeos están ahí, están tropezando, ¿no? Está Francia, por un lado, que es otra cosa. Estuvo la decepción de Alemania. Está la clasificación de Noruega. También estuvo la decepción de Países Bajos, porque duró poco. Otras selecciones, la verdad que, bueno, Turquía fue después de Uruguay, me parece, el punto negativo, la decepción más importante del Mundial. Hubo seleccionados que dirá un poco, como República Checa, como Bosnia. Y Bélgica de la nada pasó. Por un grupo en la fase preliminar discreto, sin ningún gran seleccionado. Y ahora aprovechando esos momentos con ese penal que después discutirán ustedes, ¿no? Héctor, el especialista nuestro, a ver qué dirá de ese penal. Entiendo que sí, que era cobrable, un penal increíble, además por el momento del partido. Y Bélgica va. Creo, así como Estados Unidos, perdón, así como México en este momento está más cerca en el pronóstico de lo que estaría en cualquier otro momento con respecto a Inglaterra, hace algunos años entre Estados Unidos, no sé, en 2018, por ejemplo, que era una gran selección belga, algunas figuras siguen siendo las mismas, ¿no? Algunos apellidos siguen siendo los mismos. Entre Estados Unidos y Bélgica hubiésemos dicho que Bélgica era gran candidato. Ahora cambió, pero ya no solamente por la localidad, sino por cómo juegan. El fútbol fue cambiando un poco, ¿no? El fútbol de selecciones, por lo menos, si bien tiene las mismas potencias de siempre, la verdad que este Mundial nos sirve para saber que los emergentes cada vez se animan más, que hay un fútbol un poco homogéneo. En ese sentido, a mí me parece que no es positivo. O sea, se ven muchos partidos de selecciones parecidas entre sí, ¿no? Sé que algunas voces se escucharon con respecto a ese tema. Yo no sé si está ligado con que en las academias de divisiones inferiores de Europa todos juegan parecidos, con una manera de jugar que tiene el futbolista que llega a primera división, que llega a profesional, o sobre todo con los técnicos, ¿no? Que se van copiando unos a otros y pocos le dejan margen al lucimiento personal. Cada tanto sí, obviamente, el Mundial yo creo que tiene algunos jugadores no tan conocidos de buen nivel, pero hay como una norma de juegos parecidos, de un fútbol que si les sacás las camisetas, si les sacamos la camiseta, por momentos nos hace dudar, ¿no? De tan parecidos que son los seleccionados. Bueno, así fue el miércoles. El jueves es lindo, ¿eh? Es interesante, después lo estarán repasando, compañeros. Tiene de todo, tiene a España, tiene a Portugal contra Croacia, tiene un buen cierre con también pronóstico abierto, el partido de la noche. A mí me da ganas de ver a España hoy para ver de qué se trata España. Ya está, listo. Es el partido. Después de hoy quedará como mucho la misma cantidad de partidos jugados. Hasta ahora mostró poco. De las potencias, me parece, es el que todavía debe demostrar. Y veremos Yamal, que tiene una cabeza bárbara, ¿eh? Yo sé que lo critican ustedes, algunos, Héctor sobre todo. Perdón, Héctor, ¿eh? Pero vos le pegaste un par de veces. Y Yamal, la verdad que tiene cabeza, tiene confianza. Tenés que tener el ego un poquito desarrollado a veces para ser la figura que sos, para ser un niño prácticamente, un adolescente, y que el mundo hable de vos. En fin. Bueno, la vamos a seguir en un rato nada más. Voy a subir al avión en breve, rumbo a Miami, rumbo a esa marea argentina. Miami, República de República Argentina. Es casi una continuidad, una proyección. Ni sé cuántas personas ya perdimos el número, perdimos el rastro y ya sabemos lo que es la complicación que se genera. Así que síganla ustedes, en un ratito quizás nos encontramos, hay un lindo programa por delante, sobre todo también con testimonios, una gran mesa para hablar del Mundial, esto que nos tiene bien atravesados. Ahora que ya empezamos a sentir que se nos va, ¿no? Que empieza a terminar. Disfrutémoslo y ojalá que la selección pueda seguir la senda victoriosa para que lo disfrutemos del todo, porque siempre lo esperamos tanto que cuando empezamos a sentir esa cuenta regresiva, no queremos soltarlo, o no quiero soltarlo. Estoy hablando de mí, pero estoy seguro que es algo generalizado. Abrazo, compañeros. En un rato la seguimos. Dale, abrazo.
3: Chao, hasta dentro de un rato, Ariel. Ya vamos a hablar cara a cara. Esto lo de.
4: No, pero me dejó.
5: Cara a cara, no.
4: Me dejó golpeado.
3: No,
6: porque.
3: No,
6: me dejó bien,
4: es un tipo caliente. No, es un tipo que.
3: Me dejó esto de que vos también lo criticaste. Pará, después lo vamos a charlar con él cara a cara. Porque
4: a mí me dejó muy preocupado esto de que esto empieza a terminar.
3: Sí.
5: Falta poco.
3: ¿En serio? Perdón.
6: Mirá,
3: ¿Cuántos partidos hasta ahora?
4: 82 de 104.
6: 82.
3: Y bueno. Y sí. Quiere decir que empieza a terminar.
4: Pero viene la parte más linda. Nah. Pero viene la parte más linda.
5: La
4: ahora
5: parte
4: sí.
5: Más emotiva.
6: Ya lo dijo Scaloni.
5: Se juega más rápido ahora. No hay tanta espera entre partido y partido.
3: Sí, es la parte más emotiva, es cierto. Es la definitoria. Sí. ¿Y es la que quedan en serio los mejores?
6: No, sí. Eso depende del partido.
3: Ah, bueno, por eso digo. ¿En serio pasaron los mejores?
4: ¿Qué mejor se quedó afuera?
6: A mí me gustó más Senegal que Bélgica, pero si vos vas ganando 2-0 y te hacen dos goles faltando 3 minutos y después lo perdés en la larga, y bueno, no es el mejor.
5: Por plantel, por jerarquía individual, pasó el mejor.
6: Ecuador, para mi gusto, hizo más mérito que Paraguay, bueno, para estar acá. Y
3: pero hay algo que pasó con Ecuador.
6: No se cruzó, claro,
3: pero hay algo que pasó con Ecuador, que fue ineficaz.
5: Pasaron por arriba.
3: Que fue ineficaz. Y que en el último partido.
5: No fue ineficaz.
3: No. Antes fue ineficaz porque podía haber entrado de otra manera.
5: Otro rival.
3: Y después se gastó. Teóricamente todo ante Alemania, sí. Y la verdad que decepcionó ante México, por más que México haya jugado el partido de su vida.
5: Ah, el primer tiempo lo bailó México, sí. Ecuador, pero sí, lo bailó.
3: Pero por eso digo, pero entonces, a ver, de Ecuador se podía esperar un poquito más,
6: sí.
3: Porque además ellos entendían que podían llegar un poco más lejos.
6: Es la mejor generación, es la mejor generación.
5: Ahora hablan de
6: Ecuador.
5: La generación dorada. Y que esta generación, para ellos.
4: Que tenés que comprar un eso.
5: Moisés Caicedo,
4: que saca brillo porque lo perdió el brillo que trae.
5: No, bueno, pero
4: quizás, el brillo de la generación,
5: sí.
4: Quizás le dio hasta ahí.
5: Bueno, pero quizás en Argentina no tomamos consideración o referencia.
6: No, por supuesto, que para ellos tener al 6 del PSG, al 3 del Arsenal.
5: Tenía a Moisés Caicedo, sí. Tenía a Kendrick
3: Incapié, que se hizo expulsar en el último partido porque se quiso.
5: Está dentro de la generación nueva y dorada.
4: ¿Qué quieres que haga Incapié?
3: Por eso, si yo soy de la cancha, entonces se hizo expulsar.
5: Claro, ya terminó el partido.
4: Y aparte lo hablamos ayer. Bueno, señorita, mirá lo que me dijo el compañerito.
6: Bueno, es el nuevo fútbol,
3: y el tema pasa por ahí, porque también, a ver, Es cierto que el fútbol africano ha mejorado y mucho. Técnicamente, bueno, físicamente ya sabemos lo que son. Pero muchachos, son muy inocentes cuando marcan. Entonces, uh-huh, la experiencia de los otros equipos, la experiencia y la jerarquía, obviamente, atacando de los otros equipos, vos le das muchas posibilidades. Es cierto que han mejorado.
6: Pasaron 9 de 10 en fase de grupo, quedó fuera Túnez nomás de África.
3: No, pero.
6: Por eso, después, es un brazo.
3: En estos partidos definitivos, vos te diste cuenta cómo se
6: marca. Pero yo no esperaba que pase. Pero yo no esperaba que Congo elimine Inglaterra.
3: Son unos fenómenos y después, cuando llega la pelota al arco en algún gol, obviamente. Sí. Tuvieron responsabilidad.
7: Pero vos, Héctor, esperabas igual que Congo le haga el partido que le hizo Inglaterra.
3: ¿Cómo?
7: Claro. ¿Vos esperabas en la previa que Congo le haga el partido que le hizo Inglaterra?
3: Pero si yo estoy diciendo la mejora que hay de todas maneras, y esto va en detrimento de que ayer no jugó bien Inglaterra, salvo en aquellos pelotazos, es decir, atacando a la fuerza como podían ser. Pero ahí es como cuando comienzan también a flaquear. Este tipo de equipos africanos, igual, me parece.
6: Héctor, es cierto lo de los arqueros que marcás. Muslera nació en Argentina y juega para Uruguay.
3: Bueno, ya lo sé. Estamos hablando de...
4: A ver, pero si vos ponés foco en los africanos, yo te puedo decir que entre Sipenga y ese no hay diferencia. Sí. Entre el delantero de República Democrática del Congo y un delantero inglés, no hay diferencia. Es la camiseta que le pongas. Uh-huh. Algo decía Ariel hace un rato. ¿Cuál es la diferencia? ¿Qué? Se formaron en el mismo lugar. Uh-huh. Yo después tengo, si quieren, para más adelante, otra cosa que tiene que ver con esto de los africanos. Porque el Congo vive de garnachos. Es como si Argentina tuviese garnachos, una selección de 20 garnachos.
6: Claro.
4: No nacieron en el Congo.
7: Bueno, pero ¿y Paraguay?
4: Está bien, pero digo, por ahí nosotros agarramos el fixture, el que te daban en las peluquerías hace unos años,
6: sí,
4: y vos decís, no, Congo, le hacemos 7. Cabo Verde, le hacemos 5 el viernes.
6: Bueno, Curazao son todos neerlandeses, salvo uno.
3: Bueno, muchachos, bueno,
6: Cabo Verde son 14 también, no nacidos en Cabo Verde.
3: Pero me quiero quedar con Liga. Francia tiene jugadores con raíces africanas y son unos fenómenos también.
4: Entonces no menospreciemos a esos equipos, no estamos, porque están formados en el mismo lugar donde se formaron los ingleses, los suecos, los belgas, los ingleses.
3: Pero si no se lo están menospreciando, al contrario, yo creo que hay un avance impresionante. Pero evidentemente, cuando vos ves y notás algunas debilidades y falencias, las tenés que marcar también.
6: Sí.
3: Porque hay igual equipos que son más vivos para jugar.
6: Yo estoy viendo
3: que
6: igual mucha debilidad en los europeos. Yo estoy viendo un mundial de europeos que no quieren que los marquen, que no quieren que les jueguen fuerte.
4: La Champions.
6: Jugando en puntita de pie. Y el sudamericano y el africano te pega.
3: No me quedo con el resultado de ayer. Bélgica para mí es uno de los peores equipos del torneo.
6: Sí, Bélgica para mí también es
7: uno de los peores. Bélgica es una banda, pero con jugadores sueltos buenos.
4: Está bien, pero de Bosnia. Vos esperás la banda que viste en este mundial.
3: Quedó Italia.
4: De Bélgica, cuando vos decís De Bruyne,
6: Trossard, Lukaku.
4: El chico que encima lo sacaron en
6: Doku.
4: Vos decís,
6: una locura.
3: Antes que sigamos con esto.
4: Y en ese partido sacaron a Doku y a Mané.
3: Para que no se
4: en un partido en el que no sobraba nada.
3: Para que no se nos quede tan atrás ayer el partido de Estados Unidos, ya que estamos hablando de lo que pasó ayer. ¿Cómo vieron la jugada de la expulsión? Porque.
4: Ahí está. Ustedes que vienen poco.
3: No.
4: Ustedes que pasan poco por la mañana, a Héctor le encanta.
3: No.
4: Le encanta.
3: Pero ¿por qué?
4: Llevarse en el bolso un árbitro.
3: No, pero no seas malo. Sí. Porque no hubo tantas grandes polémicas, salvo lo de el arquero Gil el otro día. No hubo grandes polémicas. Y la de ayer se convirtió en una gran polémica.
6: ¿Por qué?
3: Porque reglamentariamente, lo que hizo ayer el árbitro.
6: Rafael Claus.
3: Estuvo perfecto. Y además, en la gran mayoría, me incluyo, para mí no fue jugada de expulsión. Pero después te explican que reglamentariamente, por todos los contenidos que tuvo la jugada, el punto de contacto, la fuerza y demás, era para expulsión.
6: No hay polémica entonces. No hay polémica entonces.
3: Hay polémica. En cuanto a las opiniones,
6: a mí Héctor, en la transmisión del partido que hicimos ayer en el Políglota, me pareció roja. Ahora sí noto que hay cierto hay un poco de localismo en los árbitros. Vincic, el esloveno que dirigió México-Ecuador, muy localista. Rafael Claus ayer fue muy localista a favor de Estados Unidos.
3: Primero por las circunstancias.
4: No, pero si acabas de dar un montón de argumentos por los cuales Claus llega hoy a un tribunal.
3: No, hizo lo que tenía que hacer. Lo que digo es que hay polémica entre las opiniones, en las redes. El debate, cómo, el debate interno que hacemos nosotros también, que la gente no tiene por qué enterarse ni mucho menos.
7: Para mí la roja está bien, pero yo creo que no fue falta.
3: Es una jugada polémica, por eso la traigo a colación por eso mismo. Porque además, como la de Gil el otro día, cuánta polémica suscitó. Y,
7: no, pero la de Gil fue falta. No lo dejaron salir y lo...
3: Pero hicieron lo contrario. Bueno, está bien. Pero no fue polémica también en cuanto a la apreciación general. A esto voy.
4: Tu amigo Sime, por ejemplo, ¿qué dice? ¿Que Klaus hizo bien lo que tenía que hacer?
3: Sí, perfecto. Bueno, sí.
7: ¿Pero vos por qué decís que no fue roja o que no era roja?
3: Porque para mí fue una jugada total. Yo sé que a veces ustedes me van a decir que la intención no está, pero para mí ni lo ve, ni le es producto de ir a buscar la pelota. No, obviamente.
6: Ah, pero le baja,
3: obviamente.
6: Bien,
3: pero no, bájale, pero. Le bájala. No, pero es al caminar. Es lo mismo que pasó el otro día con Messi y el 2 de Argelia.
6: Sí.
3: Es lo mismo.
6: No es lo mismo.
3: Es más o menos lo mismo, parecido.
6: No, iban a disputar una pelota ahí.
3: Pero va al mismo punto de contacto y todo. No, ayer también iban a disputar una pelota. Entonces, la de Messi, en algunos medios piden roja.
4: Y sí, con la todo, foto. Con la foto.
6: Depende.
3: Ah, ¿viste?
7: Pará, si la foto. Una cosa la jugada, otra cosa la imagen. Claro.
4: Por eso, la foto de Messi es roja.
3: Y la foto de ayer también.
4: No, a mí me parece que el movimiento también.
6: Yo vi roja en el video, en la foto.
3: Pero te lo tomo.
6: Por la foto vamos todos.
3: Te lo tomo y te doy la razón, aparte. Porque te doy la razón porque el reglamento te da la razón. Yo también debo decir lo que me pareció antes y la que nos pareció a muchos antes de esto de la reglamentación y punto de vista.
4: Ahora Germán acusó de localista a Klaus. Y le sacó una figura para el próximo partido de Estados Unidos.
6: Sí, pero por eso lo digo, aparte de la expulsión, que para mí estuvo bien, fue una retrolocalista, y ha pasado con México también, en los partidos que ha jugado México, en el Azteca.
7: México con Ecuador, no hubo ninguna jugada grande.
6: No,
7: pero ante cualquier situación mínima que un ecuatoriano iba a buscar la pelota arriba, era falta de ataque.
4: No terminemos haciendo lo que hacen con Argentina, que es muchas veces, por la superioridad de Argentina en el juego, algunos hermanos latinoamericanos lo critica. Bueno,
6: te va ayudando en el rumbo del partido. Si a uno te dejan
7: atacar,
6: te va ayudando.
4: Si jugás mejor,
6: después jugó bien. Después jugó bien México. No digo que no haya jugado bien,
4: Si jugás bien, pasás por arriba a tu rival y por momento le das un baile, y bueno, es probable que estés más propenso el otro que se está defendiendo a cometerte infracciones.
7: Pero por ejemplo, en algún momento volviendo al partido de Estados Unidos, para mí no es falta la previa del tiro libre. Del gol del segundo de Estados Unidos.
6: De Tillman.
7: No es falta.
6: A mí tampoco.
7: No es falta.
6: Hay
7: ningún punto de vista falta.
3: Ahí vamos a coincidir.
6: Claro, no, pero dos goles de Estados Unidos. No, pero bueno, son los dos.
7: Son dos cosas diferentes.
6: Bueno, pero
7: si está adelantado, ¿qué querés?
6: Pero está adelantado. Pero Lille levantó la bandera.
3: Bueno, pero.
6: Que son de.
3: Pero vos no podés siempre marcar.
7: Le publicitaba un
3: tapar un error con otro. Si empezamos a tapar errores con otro, no.
6: Ah, pero yo no vi ayer ni a Bosnia. Ni tampoco a Ecuador, ni tampoco a Sudáfrica, hacer méritos como para
7: pensar. Son dos cosas distintas. Una cosa es el mérito del rival.
6: Hay un árbitro localista.
7: Una cosa es el mérito del rival.
6: Se metieron los tres equipos abajo del travesaño a esperar a ver qué pasaba.
7: Si vos cobras la falta que le cobraron a Estados Unidos.
6: Nunca había equipo en la puerta del área
4: tenía que cobrar. ¿Cómo no se metió abajo?
6: No, estamos hablando de.
7: No, de los tres localistas.
6: De los tres
7: que son locales.
4: Está bien, está bien.
6: De Sudáfrica, de Bosnia, que vamos a ser sinceros, está en el mundial porque se enfrentó a Italia. Que perdió solo el partido y porque antes le ganó
7: un grupo
6: a Gales
7: fácil, un grupo
6: en el
7: fácil.
6: Repechaje, que también perdió solo.
3: No, en esto sí voy a coincidir que no tampoco falta. Se le puede decir a Estados Unidos de la manera que está jugando, pues lo favorecen los árbitros, muchachos.
6: No, Estados Unidos es uno
7: son dos cosas diferentes, son
6: calles paralelas.
3: Es uno de los mejores equipos que vi, por más que no les guste a ustedes.
7: Ahora, ¿fue falta o no fue falta, Héctor? La del tiro libre de gol de Estados
3: Unidos. Esa dije que coincido con vos, pero no, pero por una jugada a veces no podés determinar todo. Porque también es cierto lo que te dijo Martín, que le puso al mejor.
6: Está bien, está bien.
3: ¿O no?
6: Y ahí tiene un problema. Porque Ricardo Pepi.
3: Para mí
6: está bien expulsado.
3: Después está.
4: Yo. A mí, dentro de las cosas que decían de ustedes, del localismo y de los favoritismos, me gustó lo que dijo Pochettino al final del partido. No lo vamos a escuchar porque está en inglés.
7: Sí.
4: Pero le hablaban, bueno, de sentirse parte de esta ola norteamericana. Y dejó bien claro que es argentino. Claro, está todo bien, que se siente parte, todo. Ya. Pero que les
7: pero no te sorprende, Martín, cómo grita los goles. Más allá de que es un trabajo.
4: No, grita los goles porque grita los goles de un equipo, de un conjunto de personas que están luchando por un objetivo.
3: Más allá de, después vamos a seguir obviamente con los partidos de hoy, tenemos notas y demás, pero queremos saber qué pasa con la selección argentina ahora, en este momento.
4: Tenemos la avanzada.
3: Pero tenemos la avanzada. Claro. Hola Joaquín, ¿cómo te va? Joaquín Bruno, con ustedes.
8: ¿Cómo estás, Héctor, querido? Un abrazo grande para todos ahí. ¿Cómo andan ustedes?
3: Estamos
8: te manda
3: muy
8: un
3: bien.
8: Gran saludo el gringo Cingolani. Te lo tengo acá cerquita.
3: Mira vos, el gringo.
8: Un gran saludo.
3: Mandale un besito.
8: De tanto recorrido juntos, ¿no?
3: Oh, de tantas mentiras juntos también.
8: Bueno,
3: ¿no? mandale al gringo, querido. Mandale al gringo, querido.
4: Ahí te mandamos a Ariel, ¿eh? Ya está en vuelo.
3: Mirá.
8: Está en vuelo Ariel, estoy enterado, va a estar llegando Narela seguramente aquí a la misma zona donde estamos nosotros, pero iba a ser un día muy importante para la selección, no solo porque es el menos uno, porque mañana empieza para muchos el Mundial, empieza lo lindo, dijo Scaloni, que es el mano a mano, el partido de eliminación directa, y digo que va a ser importante hoy porque hablará el técnico, habrá a eso de las 4 de la tarde aproximadamente, hora de la Argentina, y después habrá un rato de práctica puertas abiertas, como para empezar a ver algo, a espiar algo.
3: Bueno, ¿y entonces?
4: Yo me quiero quedar con algo, Joaco. Sí. Dijiste, empieza el a Mundial, ver. Y es una es una tranquilidad, lo comparto con toda la mesa también, uh-huh. Es una tranquilidad para la Argentina, este Mundial empieza en el cuarto partido y no en el segundo. Recordemos que Qatar puso a la Argentina en un mata-mata permanente a partir del segundo partido.
5: Sí.
4: Cambió la cosa.
3: Sí, y quizás ahora también Argentina, en las condiciones físicas y de cómo llegan los futbolistas, esté mejor ahora en el cuarto en lo que pasaba en el primero.
7: Va a sonar canchero, arrogante, se va a enojar, pero para mí el Mundial empieza en el sexto partido para Argentina.
5: ¿Cómo en el sexto?
3: Bueno. Mira, haciendo una
7: proyección... Por suerte, por cómo están algunos jugadores, a diferencia de lo que estamos viendo con otros delanteros, y apunto a Julián y a Lautaro... Por suerte, el Mundial empieza en cuartos.
3: Joaco, vos sabés, por el potencial que teóricamente va a tener.
7: Tenemos dos partidos más para que los jugadores se encuentren en un nivel más óptimo.
4: Vos por ahí en Estados Unidos no sabés, a Rodri le cortaron el cable y se olvidó de ver a los equipos africanos en las últimas horas. Por eso menosprecio de esa manera Cabo Verde.
7: Vi la fase de grupo de Cabo Verde.
6: ¿Pero vos viste Cabo Verde Uruguay, Cabo Verde España? ¿Los viste?
7: Sí, vi.
6: ¿Te querés que te contemos cómo fueron?
7: Sí, los vi.
6: Ah, ¿los viste? Sí, los vi. ¿Y por qué le bajas el precio tanto?
7: Pero le bajo el precio porque Argentina está 2 goles arriba de Cabo Verde. El tema es...
4: Se me ha pasado y hubieran dicho 6 o 7.
7: Bueno, 2.
4: Y antes de empezar el Mundial...
6: 11.
7: No, sí. Pero ustedes vieron a Uruguay, porque estamos hablando de Cabo Verde. ¿Ustedes vieron con quién jugó con Uruguay, con esta selección uruguaya?
5: No, Uruguay se empató solo.
7: Bueno.
5: Pero Cabo Verde a España... Bueno, pero...
8: No perdió todavía, Rodri. Mirá que no perdió ni con España, ni con Uruguay. Que tampoco perdió obviamente con Arabia Saudita, que no tuvo para nada un buen Mundial. Yo creo que por suerte Argentina juega en el último turno y pudimos ver todos, ni hablar el cuerpo técnico, los jugadores, que en este caso la visión de ellos es más importante que la nuestra, cómo República Democrática del Congo exigió al máximo a Inglaterra, cómo pasó lo que pasó ayer con Senegal exigiendo a Bélgica, lo que pasó con Marruecos y Países Bajos. Hay muchos ejemplos como para tomar de cara a mañana y no resolver como en el pensamiento como Rodrigo Áncora, ¿no? Que está con el argentinismo a flor de piel, con ese argentinismo un poco soberbio, ¿no?
7: El Mundial empieza en cuartos contra Colombia, Joaco. Por suerte.
8: Mirá.
7: Por suerte.
8: También perdió Ghana, por lo visto.
6: Sí. Suiza y Argelia ni jugaron para ver quién iba contra Colombia.
7: Vamos a estar acá a la medianoche para hacer Suiza y Argelia, pero...
5: Qué bueno.
7: No, yo creo que Argentina está muy bien.
4: Antes de preguntarte por lo que va a ser la selección argentina hoy, vos sos un entendedor y un conocedor fabuloso del fútbol europeo. Yo les planteaba a los chicos en la entrada si entre Sipenga y ese hay mucha diferencia, por ejemplo. Si entre un delantero de República Democrática del Congo... y un suplente de Inglaterra, es abismal la diferencia. O si son más o menos lo mismo, generados dentro de las mismas academias y formados de la misma manera.
8: Uno por lo menos definió bárbaro ayer, y el otro estuvo ahí. Claro, exacto. Y ese suplente, yo creí que iba a tener un poco más de continuidad, lo mismo para Bukayo Saka, pero se ve que Tuchel sigue confiando en sus delanteros. Bueno, ayer le tocó ya a Rashford, Gordon entró y fue importante, pero ya no es titular.
3: Sí, pero
8: sí parece que va a seguir jugando Madueque, porque no lo saca nunca.
3: Sí, Rashford no está andando bien tampoco. Más
6: allá, no, pero Anthony Gordon tuvo partidos flojos, sí, en el arranque del Mundial, sí, y Noni Madueque por derecha juega bien.
3: Y Bellingham en la sombra, ¿no? Pero bueno.
5: Pero así todo.
3: No, está bien, pero digo. Bueno, a futuro nos interesa más Argentina, ¿no? Me parece. Todo bien con Inglaterra, que clasificó y demás, pero el partido es Argentina, Juaco.
8: Sí, hoy Héctor va a pasar todo esto que yo les contaba y lo que seguramente también empiece a definirse, digo seguramente porque mañana día de partido puede ser importante también para Scaloni.
3: Sí, claro.
8: Y estoy empezando a meterme con el equipo. Que hoy de acuerdo Scaloni, a la última,
3: ¿no?,
8: prueba.
3: Hoy tiene que hablar Scaloni.
8: Sí. Hoy habla Scaloni aproximadamente a las 4 de la tarde de la Argentina. Hablará el técnico con un jugador. Todavía no tenemos la confirmación de quién será ese futbolista. Y después habrá un rato de práctica abierta, como siempre, para seguramente en la parte final, cuando ya no estemos los periodistas, empezar a delinear un equipo que por lo pronto sigue teniendo algunas dudas, por lo menos para nosotros.
3: Claro.
8: Cuti Romero, hay que decir que está cada vez mejor, que entrenó desde que la selección puso la mente en Cabo Verde, siempre a la par, que se exigió con sus compañeros, y da la sensación que si va creciendo en esa exigencia y
3: adentro,
8: que,
3: ¿no?,
8: que vaya acompañando a sus compañeros,
3: adentro,
8: es difícil no imaginarlo adentro, claro.
3: Adentro.
8: Yo creo que va a ser muy difícil que no esté, por más que obviamente sea una preocupación lo que le pasó, producto de lo que traía aquella lesión en el Tottenham a principios de abril, en el ligamento colateral. Si no será él, será Otamendi.
3: Uh-huh.
8: Yo creo que termina habiendo una diferencia entre Romero y Otamendi. Después Tagliafico me parece que saca ventaja por sobre Medina, pero ayer probó con los dos en el lateral izquierdo. Y la gran duda creo que se va a instalar, Héctor, hasta definitivamente horas antes del partido, es la del 9.
3: ¿Sí?
8: La de Lautaro o Juliano Lautaro, pensando en quién va a acompañar a Messi.
3: Se va a instalar entre
8: que
3: nosotros.
8: Veamos mejor.
3: Se va a instalar entre nosotros.
8: Sí, sí.
3: Porque el técnico.
8: Sí, sí, obvio.
3: Ya lo debe tener definido, obviamente.
5: Ahora es cierto que la duda dejó ya de ser una cuestión física, como en el comienzo del Mundial, y ya pasa a ser netamente futbolística.
3: Pero no me cabe duda a mí.
5: Lautaro hoy para Scaloni está un escalón por encima de Julián.
3: Y yo creo que también. En eso que está diciendo, manifestando, también está mejor para el equipo. Y el técnico, más allá de los gustos personales, uh-huh, que los tiene con Julián, prioriza al equipo. Y hoy, por lo menos
5: sí,
3: para mí y para muchos, el que está mejor para ese lugar en la cancha es Lautaro, no me cabe duda.
6: Y hay que ver cómo está Julián con el tema de la transferencia o no de Atlético Madrid a Barcelona, que habla Cerezo, que habla Laporta. Y eso te termina influyendo en medio
7: del mundial. Habló él también, porque no.
6: Sí, habló él también.
7: No pongamos a los terceros
6: como
7: protagonistas.
6: No. Él dijo que quería salir, que le cumplió
7: el
6: sueño.
7: No, fue Julián.
3: Yo creo que en la concentración algún tironcito de orejas como hace Scaloni, muy sutil y demás, se lo debo.
6: Yo
3: más que
6: tirón, más acompañarlo, más abrazarlo.
4: Para mí, más que tirón de orejas, lo que puede haber habido es vení, vamos a poner el foco donde lo tenemos que poner.
6: Sí, sí.
4: Todos encolumnados en lo mismo y para esto va a haber tiempo. Yo me quiero quedar con algo, ¿no? Por supuesto que Otamendi, Cuti Romero, Lautaro y Julián son nombres importantes.
3: Sí.
4: No menosprecio que sean el 2 y el 9 del equipo, pero a mí me parece que juegue uno o juegue el otro no va a cambiar absolutamente nada. Lo que te quería preguntar, Juaco, si eso que vos decís, que Tagliafico y Medina pelean por el mismo puesto, no tiene que ver con la postura de Argentina frente al partido. Porque una cosa es un Tagliafico yendo, la postura inicial de Argentina frente a Cabo Verde. Con Tagliafico es una cosa y me parece que con Medina es esperar un poco a ver qué pasa para después tomar decisiones.
8: La verdad que sí, porque no hay dudas que el titular es Tagliafico. Es cierto que ha sido una grata revelación Facundo Medina, que en los dos primeros partidos creo que fue de los mejores, más allá de la situación puntual de cómo fue cada partido. Acá sabemos que Scaloni siempre mira al rival, que el cuerpo técnico de la selección siempre está pendiente de lo que te puede hacer el rival de turno, en este caso Cabo Verde, que tiene a Ryan Méndez que va por ese lado, o por lo menos es lo que mostró en la primera fase, que tiene fuerza para atacar por afuera. Y yo creo que, a ver, la chance para que juegue Medina puntualmente es para ver el rival. Me da la sensación que podría pasar por ahí, porque Tagliafico ya está recuperado, Tagliafico perdió su lugar o no tuvo su lugar en los primeros partidos por algo físico, y ahí apareció, y ahí irrumpió Medina. Ya con Tagliafico recuperado, me parece que el puesto es de él. Yo creo que lo mantenemos como una duda, porque en las prácticas, en las últimas, en Kansas City, fue probando con ambos, y la sensación que tenemos nosotros es, ante prueba de varios jugadores, bueno, dejarle la puerta abierta a que tenga la chance de jugar. Pero más allá de esto, y dicho esto, creo que Tagliafico, a partir de este partido de mañana, me parece que recupera su lugar.
3: Y todo esto, digamos, que viene levantando en cuanto al nivel del fútbol africano y demás, ¿no? ¿Hace pensar un poquito más en Cabo Verde o ya el técnico y los futbolistas saben del respeto que se le puede tener a una selección que evidentemente quizás no llegue tan lejos, pero que es parte de un fútbol que está en evolución?
8: Yo creo que hoy en la conferencia, Héctor, de Scaloni va a haber mucho respeto hacia el rival públicamente, con palabras del entrenador, que van a poner sobre la mesa en la dialéctica, más allá de que internamente también lo saben, que es una selección que no perdió, que no le pudieron ganar. Yo creo que va a poner mucho de ejemplo el partido contra España, donde, a ver, jugó ante una potencia, donde se defendió muy bien, donde no apeló a pegar patadas, donde no apeló a hacer tiempo, donde no apeló a artes que puedan generar algún tipo de ansiedad en la selección argentina. Y a partir de eso, de todo lo que fue viendo Scaloni de Cabo Verde, va a haber un respeto, sin duda que va a haber un respeto. Y además, por esto que yo te decía anteriormente, que les decía, muchachos, el hecho de ver cómo se dieron estos hechos de 16avos de final, cómo selecciones vinculantes a Cabo Verde, desde lo físico, obviamente Senegal tiene mucha más calidad que Cabo Verde, no lo podemos desconocer.
9: Sí.
8: Que Sadio Mané, que Ismaïl Assar, no es lo mismo que Livramento. Pero bueno, son jugadores que físicamente son muy fuertes, que ante el calor no van a mermar, ante la humedad tampoco, ante la condición de un partido largo mucho menos. Entonces, a partir de todo eso, más allá de los resultados, creo que el respeto está instaladísimo.
9: Pero es cierto que, si haces una mínima comparación, probablemente la defensa de Cabo Verde de mañana sea muy parecida a la de Senegal ayer, cuando empezó a ganar 2-0 y faltaban 15, 20 minutos, que puso 5 defensores, 4 defensores, empezó a aguantar, y la forma más sencilla de atacarlo era por el medio. Porque si es por afuera, y ya lo vio Uruguay contra Cabo Verde, tiró 2.000 centros y nunca lastimó. Uh-huh. Y los dos goles que hizo fueron con pelotas frontales al área, porque capaz es lo que más les cuesta. Esas pelotas que para nosotros son más sencillas.
4: Las famosas desatenciones.
9: Claro.
4: Sí. Más distraídos en la marca. Yo me quiero quedar con... Está bien, pasaron 36 años, ¿no? De lo que voy a decir. Sí. Argentina jugó en el Mundial 90 con Camerún, otro equipo europeo, y te molieron a patadas. Estos tipos no pegan patadas. No,
6: era otro fútbol.
4: Contra España.
6: A Canigia lo mataron.
3: No, por eso. Se han cobrado muy pocas faltas en contra de los equipos africanos.
4: Una sola falta en todo el partido contra una España que monopolizó la pelota durante el 80%. Lo que vos quieras, pero no te pega una patada. Entonces, hay que ver cuando hablamos del rigor físico.
7: El fútbol actual, ¿se pega? Ya no se pega tanto como antes. Con el tema del VAR, de los árbitros, los controles.
4: Yo creo que el que te pega de verdad.
7: Bueno, puede ser, sí.
8: Pero no se amonesta, no se tampoco pega, no se amonesta. No, nada.
7: Hay una falta de tarjetas amarillas que impresiona, ¿no?
9: Sí, que las dejan. Capaz en grupos.
4: El sindicato de Héctor.
9: Capaz en grupos se dejaba un poco más. Yo creo que ahora sí tiene que empezar a ver un poco. Por lo menos.
3: Cuando empiecen a cobrar por amarillas, vas a ver cómo. Es como la multa, ¿viste? ¿Viste que van a porcentaje de
4: multa? Van a comisión.
9: Sí. Ah, pero si somos realistas, el partido de Argentina de mañana. Sí. Más allá de la preocupación que
3: seguro generó, más allá del respeto que tenés que tener.
9: No, yo no voy a decir que ganamos 5-0 como
3: No, por supuesto que no.
7: Ah, pero tampoco miedo, Héctor.
3: No,
7: miedo no.
3: No, yo pregunté el pensamiento del yo, obviamente que no miedo no se le tiene a nadie, Respeto sí. Uh-huh. Y también, bueno, podés tener una mala tarde vos.
4: Ya, mira, Joaquín, con la información que dio respecto a la formación de Scaloni, ya está poniendo en duda lo que vos dijiste al principio.
9: Claro.
4: Que el Mundial de Argentina empieza dentro de 15 días.
6: Ah, pero eso es una locura de Áncora.
4: Porque hoy
3: Áncora subestima a algunos rivales, por lo que veo.
7: ¿Qué subestimo? Pero si vamos a tener miedo. Por suerte nos toca Cabo Verde.
3: Pero miedo no.
7: Por ya suerte, no se tiene el primer rival bravo de este Mundial
4: va a aparecer dentro de 15 días.
7: Aparece en cuartos y eso te da un poquito más de.
3: Sí.
7: chance para que Lautaro y Julián
6: le bajemos el más precio ritmo, de Egipto también.
3: Y que gana o no le gane a Colombia, que también puede ser.
4: Bueno, puede ser. Que en la mesa futbolera, en el fútbol inglés, sí, ayer a la mañana, por ejemplo, ¿no estaban diciendo lo mismo que vos? El primer rival, sí, por suerte nos tocó Congo.
7: Sí.
6: Hablando, y ayer se, y Alemania hablando, no decía lo mismo en la mesa futbolera de Paraguay.
3: No sé, perdón, no sé. Hablando de Colombia, ya te seguimos con Joaquín. Ayer el técnico de España, La Fuente, uh-huh, evidentemente alabó el fútbol de Colombia y a sus futbolistas. Digo, está marcando que lo puso como uno de los candidatos.
4: Claro. ¿Sí? Sí. Porque a veces que te hace candidato a la historia y otra vez es el presente. Y el presente de Colombia.
7: Bueno. Pero yo creo que lo vamos a hablar más adelante. El único problema que tiene Colombia es que está obsesionado con jugar con la Argentina en cuartos. Y quizás mirar tan adelante a Colombia le puede llegar a jugar una mala pasada en el próximo partido.
3: Bueno, Joaquín, entonces para vos el equipo cuál va a ser, jugate, porque si no también esto estamos jugando nosotros. Pero...
8: Sí, para mí, Héctor, obviamente todavía con el faltante de una última práctica del día del partido,
3: obvio.
8: Me imagino que Dibu Martínez en el arco, Molina, yo voy a poner a Cuti Romero ahí, Lisandro Martínez y Tagliafico, De Paul, Alexis McAllister, Enzo Fernández y Thiago Almada, Messi... Y ahí déjame la duda, déjamela.
3: Ah,
8: esa,
3: vos estás con la duda.
8: Lautaro y Julián.
3: Poné a Lautaro.
7: Mirá, Héctor.
8: ¿Lo pone Héctor Gallo?
3: Poné a Lautaro. Lo voy a poner.

0: Cuando quieran, Héctor, hace mucho calor en Miami, muchísimo calor, muchísima humedad.
1: Hace un frío acá.
0: Acá es un poco.
2: Tremendo.
0: Acá,
1: pasó un par de
0: sí,
1: grados.
0: Sí, me imagino.
3: Sierra de los Padres nevó.
0: 30 grados.
1: Sí.
0: Sí, ¿no?
2: Un grado
0: sí.
2: A la mañana.
0: Ayer se vio un posteo de un portal de noticias un tanto polémico, ¿no? Que anunciaba una chance de frío antártico con la imagen de un estadio.
3: Sí, no, terrible. La misma mira,
2: la verdad que fue una barbaridad eso.
3: Ahora bueno. La sensación térmica es 0 grados 7 décimas.
2: Ah, tremendo.
0: El doctor cuando vio eso no le gustó.
3: No,
0: lo mandé.
1: Obvio. Se lo mandaste.
3: Lo sacó.
2: Pero fue bravo verlo en redes.
3: Igual que la gente lo vea en redes, nosotros no nos metemos en eso. Lo sacó de los favoritos, ¿no? De la barra de favoritos.
4: No tenemos nada que ver, ¿no?
0: No, obvio, no fue nada que ver con nosotros.
3: No, por eso. Que lo vea en redes y que se dé cuenta la gente.
0: Claro.
3: ¿Eh?
0: Bueno, cuando quieran, acá estamos, Héctor, nosotros bajo el calor de Miami.
3: Me imagino.
0: Y ya en un rato yendo a la cancha para ver cómo está todo en el Hard Rock Stadium. Y está colmado de argentinos, Es una locura esto. Yo no sé qué va a pasar mañana porque es un estadio con capacidad para 70.000 personas. Y acá te digo que va a haber el triple de argentinos, por lo menos.
3: Después nos contás si hay alguna posibilidad que alguno que no tenga entrada ya la pueda llegar a tener de aquí a mañana.
0: En un ratito. Hay algunas entradas, ahora como que cambió un poco ese panorama.
3: ¿Pero a cuánto?
2: Después.
3: Dale, hasta dentro de un ratito.
0: A vos no te mueve un pelo lo que piden, Héctor. Abrazo.
3: A vos sí.
2: Mirá que tan caras,
3: Vamos a escuchar al técnico de España y después ya hay que vender, ¿no?
5: Podemos debatir un rato lo que dijo el técnico de España, porque para mí Colombia se metió dentro de los favoritos del mundial.
2: Ahí tiene un equipazo.
3: A ver, escuchemos.
6: Y Colombia, nosotros es la única derrota, bueno, dos, una de las derrotas que sufrimos fue contra Colombia. Y la verdad es que Colombia. Si no la he metido en la relación de candidatas hasta ahora, pues lo meto ahora, porque creo que tiene un nivel altísimo, unos futbolistas fantásticos, muy fuertes físicamente, muy rápidos, y luego con una capacidad futbolística de calidad técnica también muy alta. No hay más que ver la delantera que tiene. Así que una grandísima selección.
1: Tiene una falencia muy grande para lo que es este Mundial. No tiene un buen 9. En un mundial en el que juega Harry Kane, en un mundial en el que está Mbappé, en un mundial en el que Messi no es nuevo pero hace tantos goles, tiene a Córdoba y si no juega Luis Suárez. Y ninguno es hoy un 9 de primer nivel en Europa. Sí juega Lucho Díaz por un costado, sí juega John Arias del Palmeiras.
3: También y hace goles.
1: Bueno, pero contra Portugal,
2: de fondo,
1: llegó 15 veces y no hizo un gol. Y en un mano a mano, no, no 15 veces no hizo un gol, te volvés.
2: Bueno, en Colombia hablan de que desde que se retiró Radamel Falcao,
1: es que el problema es Durán.
2: Le costó encontrar un 9 de esa talla, de esa jerarquía. Es criticado John Córdoba.
1: No Durán jugó en el Aston Villa, tiene 22 años. Sí. Y prefirió irse a jugar a Arabia Saudita con 22 años. Y jugó en el Aston Villa y era titular.
2: Darwin Núñez prefirió lo mismo.
1: ¿Y cómo le fue?
3: Bueno, en Uruguay. En Uruguay uno de los balances que hacen de lo que fue el paso por el Mundial es esa decisión de Darwin Núñez.
2: Sí.
3: Que en definitiva, no sé si, obviamente que te llena de plata, pero te saca ritmo, te saca roce, es otra cosa. Mismo si haces un
1: Igual la mentalidad,
3: si haces una evaluación.
1: Estados Unidos también te saca roce, también te saca primer nivel. Sin embargo, Messi y De Paul no juegan a la misma altura que en la que juega Darwin Núñez o la que juega Durán o la que juega otro. Messi está fuera de la discusión.
3: Ayer hablamos de la actividad de Quiñones en México, que es colombiano, que había pasado con Quiñones, y me decían los colegas que Quiñones, si bien ahora está haciendo goles, no es centro atacante.
2: No es 9, no es 9.
1: Es extremo.
3: Va como extremo. Bueno,
2: juega en el lugar de Luis Díaz.
3: Lo que pasa es que, claro, está haciendo goles, los goles que le faltan a Colombia, y dice, ¿cómo se perdieron a Quiñones? Bueno, la historia de Quiñones es distinta.
2: No juega 9, ahí juega Luis Díaz. Está bien cubierto el puesto, pero lo tiene a James.
3: ¿Qué era de la vida de Dubán Zapata? No estaba para. Estoy pensando en colombianos 9 por el mundo.
1: 30 y largos.
2: Está grande. Largo.
1: No sé si. A ver, ya te
3: digo. No, retirado. No.
2: Pero bueno, Colombia tiene un gran arquero. Tiene una dupla de central muy interesante.
1: 35
2: con Sánchez.
3: La mitad.

0: de la cancha, la mitad de la cancha.
1: Lo tiene Lerma.
2: Descubrió Lerma, Puerta, que no estaba en el radar. Que no está jugando ni siquiera Richard Ríos, el doble 5, no. Jefferson Lerma. Y Gustavo Puerta, que es un colombiano que está en el Racing de Santander, que lo descubre Néstor Lorenzo porque no estaba en los planes para el Mundial.
3: Jugaba en la segunda de España.
1: Él arranca y después en los segundos tiempos lo pone a Ríos. Habitualmente hace siempre ese cambio.
2: Sí, pero es muy bueno. Puerta
1: después entra a Ríos, lo tiene a James.
0: James que juega hasta donde pueda.
1: Sí, pero
0: después
1: lo
0: está
1: bien.
0: Quintero.
1: Quintero está mejorando. La verdad,
0: y Quintero cada vez que entra siempre tiene una asistencia.
1: Los últimos 15-20 minutos y marca la misma diferencia que marca en River.
2: Sí, entrando 15-20, lo que tendría que haber hecho en River siempre.
0: Para Rodrigo Áncora, según Rodrigo Áncora, el primer rival serio que va
1: Colombia,
0: a tener la Argentina.
1: Muy serio.
0: En este mundial, si llega a Colombia,
4: no te almorces la cena.
0: Es.
4: No, te almorces la cena.
2: Pero es rico.
1: ¿Una napolitana hasta ahora?
2: Claro.
0: Empiecen a laburar. Primero con los PNT, después con la tanda. Tenemos que comer.
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2: Muy bien, qué bien que lo hacen, ¿eh? Muy bien. Vamos a saludar a Adriano Custodio Méndez.
3: Dale.
2: Nombre ya conocido por nosotros, por la audiencia, por el público argentino. Y a través de No Veo la Hora, aquí en Dispor Radio, lo vamos a saludar y vamos a preguntar si sorprende esta evolución del fútbol africano en los mundiales. Adriano, ¿qué tal? ¿Cómo te va? Buenos días.
4: ¿Qué tal? Buen día. ¿Cómo les va?
2: ¿Cómo estás vos?
4: Bien, gracias a Dios, bien.
2: Bien, bien, me alegro mucho. Ya para entrarnos directamente en lo futbolístico y demás, ya vamos a ir de a poco también recorriendo tu ya conocida historia de caboverdiano en la Argentina, pero digo, a muchos sorprende esta evolución del fútbol africano, y a ustedes que lo viven permanentemente y que lo conocen también.
3: A ver. Adriano, ¿estás?
2: Bueno, ahí está. Te habíamos perdido por algún momento, Adriano.
4: No, sí, lo último que escuché fue la evolución del fútbol africano.
2: Exacto. Si te sorprendía, como nos sorprende a muchos, ¿no? Más allá que conocemos que está en evolución, pero digo, me parece que hay otro respeto en selecciones importantes para con el fútbol africano en este mundial.
4: No, me sorprende un poquito el fútbol de la selección de Cabo Verde, porque los otros seleccionados estamos más acostumbrados a verlos, ¿no? Sí. Ya tienen un poquito más de experiencia, ya una trayectoria en mundiales que Cabo Verde. Uh-huh. Que yo en lo particular no pensé que iba a tener ese desarrollo que tuvo en este mundial, que fue por primera vez, que fue bueno, pero después de lo demás no. Ghana no me sorprende, Marruecos no, la verdad, Congo sí, Congo me sorprendió. Uh-huh. Eso también lo debo reconocer, que Congo me sorprendió muchísimo, y lo vi jugar ayer también y con Inglaterra muy, pero muy bien.
2: Hablábamos aquí en la mesa con los muchachos recién, que también obviamente uno se le ve algunas debilidades, sobre todo defensivas, porque de la mitad hacia adelante, con su velocidad, con su técnica, que realmente es interesante, pero a veces en el retroceso lo manejan de forma casi inocente, ¿no?
4: Sí, dijiste la palabra justa. Es inocencia futbolística. Mira, yo siempre, ayer no recuerdo con qué medio hablé, y justo el tema del partido de Argentina-Cabo Verde, ¿no? Y yo digo, si Argentina, Cabo Verde tiene que tener mucho cuidado, porque donde sale y queda un poquitito abierto, Argentina lo va a lastimar, y lo va a lastimar mal, y que no cometan los errores que tal vez haya cometido con otros equipos, que no lo pudieron aprovechar. Argentina, te equivocás y sacás del medio, ¿viste? Y muchos equipos le está pasando también eso, pero la diferencia a Cabo Verde, que la mayoría de los defensores de los otros equipos africanos, vos fijate, la mayoría juegan en equipos importantes. Claro. Entonces juegan en Italia, en Inglaterra, alguno en Alemania, otro en España, ¿me entendés? Entonces esos errores son imperdonables, no los podés perdonar, ¿viste? Pero que siguen con esa inocencia, y sí, todavía algunos seleccionados lo tienen.
0: Estamos hablando con Adriano Custodio Méndez, caboverdiano él, uno de los pocos africanos que jugó en el fútbol argentino. Durante esta semana se habló mucho sobre lo que se conoce como la diáspora, ¿no? La gran cantidad de caboverdianos o de descendientes de gente nacida en Cabo Verde que vive alrededor del mundo y que conformaron la selección. ¿Se representa el fútbol de Cabo Verde en la selección de su país?
4: Si vos tenés que hacer un seleccionado de todos los jugadores que juegan en la liga en Cabo Verde, que es una liga amateur, y no creo que podría llegar a un mundial. Ahora, con esa mezcla, porque tenés en cuenta que estos chicos, sacando muy poquito que han nacido en Cabo Verde, que después la mayoría son todos nacidos afuera, vos tenés... creo que Pico López no habla portugués, no habla en inglés, si no me equivoco, para que vos tengas una idea, ¿viste? Y de pronto se buscaron por internet, juntaron estos muchachos, o esta banda, como lo llamo yo, que están haciendo ya hicieron un gran papel, pero si hay inocencia, más vale lo hay, porque no juegan en equipos tan, pero tan importantes. Pero si tenés que hacer un equipo, un seleccionado de Cabo Verde, con todo jugador de Cabo Verde, es difícil, porque estamos hablando de un lugar donde fue, es y creo que va a ser toda la vida el fútbol amateur.
5: Cuando clasificó Cabo Verde, la nota obligada era a Custodio Méndez.
2: Claro.
5: Porque necesitábamos saber cuál era la idiosincrasia, cómo lo vivía el caboverdiano, el tema del fútbol y sobre todo la participación en el Mundial. Ahora te hago una pregunta a la inversa. ¿Alguien de Cabo Verde, del cuerpo técnico, de la dirigencia, te llamó para preguntarte lo contrario? ¿Cómo somos nosotros?
4: No, igual no lo diría.
5: Ah, mirá vos.
1: Mirá, te la guardás.
4: No, y más vale. No lo diría. Obvio. ¿Cómo no voy a jugar en contra a Cabo Verde? Tampoco voy a jugar en contra de la Argentina. A ver, vos me decís, pero vos naciste allá, sí, mis raíces están allá, soy caboverdiano, con mucho orgullo, pero también Argentina me abrió las puertas y me dio todo. Claro. Claro. No lo haría. No, como soy yo, no lo haría.
5: Y nos conocen mucho, ¿no? Digo, futbolísticamente nos conocen mucho. Yo te iba a preguntar si enfrentar a Messi para estos chicos es un sueño diferente o prácticamente igual a jugar un mundial.
4: Te voy a contestar las dos cosas. Hoy en día tocas un botoncito y sabemos todos cómo juega cada selección.
2: Antes era más complicado, Custodio.
4: Antes tenía que, por diario tenías.
2: Antes decía, pero mirá, ¿de dónde vino Custodio? Cuando nosotros en la otra época, mirá cómo apareció Custodio.
4: Exactamente, viste, mirá, me encantaría estar en la cabeza de estos muchachos, que es un sueño, es un sueño para ellos, tener que estar adelante de Messi. Es un sueño, porque creo que en el mundo todos los jugadores están esperando tener un día enfrente a Messi. De eso no tengo duda. Y más siendo caboverdiano, que tienen fanatismo por Messi, tienen un fanatismo por el fútbol argentino que ustedes ni se imaginan. Vos fíjate, cuando se clasificaron, festejaban porque jugaban con Argentina. ¿Ustedes realmente pensaron que estaban contentos porque jugaban contra Argentina? Estaban festejando porque iban a jugar contra Messi, porque iban a tener enfrente a Messi.
5: Me imagino
4: yo no quisiera tener enfrente a Messi.
5: Pero imagino, ¿sabés quiénes están sacando mucha ventaja? Los capitanes. Porque claro, cuando ya van al sorteo le manguean la camiseta.
2: Claro, lógico.
5: Primerean a los compañeros.
2: No, viste, y ahora, viste que no se puede tapar la boca, pero igual se la tapan para decir, mirá que esta es mía. O si no, en los últimos minutos del partido hay uno que se le está cerca para que enseguida termina el partido.
3: Llevarse algo, por lo menos
5: a ese se lo come el capitán. El capitán es el primero que se junta con Messi antes de empezar.
2: Ahora, esto también, ¿de qué manera, de lo que estaban hablando con los muchachos, Custodio, en qué manera también puede inhibir en el juego a estos futbolistas? Porque una cosa es, bueno, vos lo tenés como ídolo, lo tenés ahí, la camiseta y todo lo demás, pero que tampoco influya en la inhibición en cuanto al juego. Es decir, si vos tenés que marcar, marcar, si vos tenés que jugar, jugar.
3: No haya distracciones.
2: Pero a veces, la idolatría que se tiene en este caso, te puede inhibir también en cuanto a lo que puedas rendir para tu equipo.
4: ¿Vos te acordás del Mundial de México?
2: Sí.
4: ¿Vos te acordás cuando Alemão lo empezó a seguir a Maradona, que después se enojó Dunga?
2: Sí.
4: Que termina en el gol de Caniggia.
1: En el 90.
2: Sí. En el 90 fue ese.
4: 90. ¿Te acordás?
2: Sí, sí. Sí.
4: Bueno, saca conclusión. Que después se terminó peleando Dunga con Alemão.
2: Claro.
4: Porque Dunga dijo que le tendría que haber pegado una patada cuando arrancó.
2: Bueno, tenés razón. O sea, bueno, ahí está.
4: Te la dejé picando, creo que la respuesta fue clara.
2: Pero ¿sabes qué pasa? Que cuando, por ejemplo, pasa esto en una selección de menor nivel, que supuestamente no, es así, que aquella de Brasil, puede terminar en catástrofe el partido para Cabo Verde. A esto voy.
4: No sé si va a terminar en catástrofe. No creo.
2: ¿No?
4: El partido. No creo que sea tan así.
3: ¿Pero vos qué imaginás, Adriano?
4: Mirá. Ya es tan difícil poder imaginar, ¿no? Pero sin decir que Argentina es Argentina, y sabemos cómo juega Argentina, con, como dice el Cholo, con el cuchillo entre los dientes, ¿no? Uh-huh. Y no le importa quién tiene adelante, pero Argentina, si te mete tres goles y después quiere descansar y no te hace más goles, vos sabés que te entra a toquetear la pelota para adelante, para los costados. Y si vos te quedás aguantando, esperando en la zona, y bueno, total, me hizo tres goles Argentina. ¿Viste? Yo creo que eso es lo que va a pasar. Tampoco Cabo Verde le va a regalar el partido, ¿eh?
3: No,
1: por supuesto. Bueno, Adriano, tuviste tu propia historia con el doctor Bilardo, en estudiante, que hace tantos años dijo que el futuro del fútbol estaba en África. Algo sabía, ¿no?
4: Sí, sí, yo lo viví.
1: ¿Cómo era el Narigón?
4: Mira, yo digo, nunca vi un entrenador que abra la boca y que diga las cosas, y que muchos en ese momento se reían, y después que pase el tiempo y dicen, che, qué razón que tenía. Sí, pero yo cuando lo dije te reíste o dijiste, no, vos estás loco, ¿viste? Y muchas veces uno dice, vos te sentás a una charla antes de un partido con Bilardo, sabés que después vas a la cancha, el partido que jugaste dos horas antes, en la charla, sabés que vas al juego y pasa lo mismo. Te lo juro que ustedes no lo van a creer, pasa lo mismo, pero lo mismo pasa.
1: Ahora, pero Custodio, ¿vos crees que ese futuro del que hablaba Bilardo ya llegó? ¿O que falta para que eso pase?
4: No, eso no va a llegar nunca, porque que si se unen, si cada uno respeta sus raíces, sí. Pero van a buscar siempre el seleccionado que es potencia, ¿me entendés? Como, sí. A ver, el vos fíjate, te voy a poner un ejemplo, Francia, ¿me entendés? Hay seis jugadores que podría haber representado otro equipo.
1: Claro.
4: Holanda. Hay cinco o seis que podría haber representado, por ejemplo, a qué Costa de Marfil.
3: Pero Adriano, eso pasa en todos los países, no solamente en los conjuntos africanos.
4: Por eso nunca África va a ser potencia. Pero que tiene para ser potencia, y sí. Pero buscan el prestigio. ¿Y cuál es tu prestigio? integrar seleccionados con más historia. Ahora, ¿qué pasa si nos juntamos, ¿me entendés? Los grandes jugadores, ponele de Senegal y representa a Senegal. Van a ser historia del Mundial, van a representar a África, ¿viste? Es pero sí. A veces la ambición te lleva a eso, y se entiende, ojo,
2: Adriano, te iba a preguntar si ibas a ver el partido junto con alguno de la comunidad caboverdiana, pero ya me contestaste. No,
4: porque ¿sabes lo que pasa? Que después me llaman y me preguntan, ¿viste? Por tal, cómo fue, cómo se paró, cómo jugó, entonces, y a mí me gusta tener una respuesta así a ustedes que sea muy claro, clara, ¿me entendés?
2: Claro. Me no gusta querés distracciones, no querés distracciones. No.
3: ¿Mirá solo partido?
4: Sí, porque después no tengo respuesta con ustedes. Ahora, si estoy con 20 personas, que viste que te hablan de acá, que te hablan de allá, unos que se cruzan por adelante y no disfrutás. Sí, para mí, no disfrutás. Por la manera que a mí me gusta mirar el fútbol.
2: Bueno, Adriano, que sea lo mejor para, obviamente, para nuestra selección, para la de Cabo Verde y demás, y que saquen de esto una súper gran experiencia, ¿no? Sí. Que esto es lo importante también para la gente de Cabo Verde.
5: ¿Qué, sí, Martín? ¿Qué pusiste en el PRODE?
4: No hice PRODE. No hice PRODE.
3: Y bueno, pero acá mis compañeros tienen miedo, Adriano. Tienen miedo, pues yo digo que Argentina va a ganar, que es superior a Cabo Verde.
1: No, vos no decís que va a ganar. Vos decís que Argentina va a jugar en cuarto. Vos no decís que va a ganar.
2: Respeto, no miedo.
1: Vos no respetas.
3: El primer rival fuerte que va a tener Argentina, con todo respeto, aunque parezca lo contrario, va a ser Colombia en cuarto de final.
2: ¿Coincidís con esto que estás diciendo o no?
4: Totalmente.
2: Listo. Vamos. Ahí está. Bueno, Custodio, querido, el placer de siempre, ¿eh? Así que lo mejor, y te agradecemos estos minutos aquí en No Veo la Hora de Dispor Radio.
4: Un abrazo y gracias, ¿eh?
2: Allí está el hombre símbolo de la selección de Cabo Verde en nuestro país.
1: Sí. ¿Eh? El vocero de Cabo Verde.
2: Adriano Custodio Méndez estuvo en Dispor.
5: Y que habría que tenerlo en cuenta después que pase la ola caboverdiana y el mundial. Sí, y bueno, lamentablemente todos queremos que el viernes sea el último partido en este Mundial de Cabo Verde.
3: Claro.
5: Pero la verdad que hemos recuperado unos personajes de la historia del fútbol argentino.
2: Seguro.
5: Porque escuchar en época mundialista también escuchás muchos campeones del 78, por ejemplo.
3: Sí.
5: Que después no lo llaman tanto, no lo llamamos tanto, hagamos un mea culpa periodístico. Uh-huh. Y da gusto a veces escucharlos, cómo analizar
2: además,
5: el fútbol,
2: didáctico,
5: cómo lo
2: ven. Agradable, didáctico,
3: pero no se jugó. ¿Un estudiante?
2: No se jugó. Él dijo que sí. Era. Y hinchaba por la Argentina.
5: No, ya sé, claro. Pero digo, yo quería ver qué había puesto en el PRODE.
1: ¿Viste? Porque, pero te lo dijo igual, al final lo dijo.
5: Hay un fenómeno que por ahí no se dan cuenta los que están en Estados Unidos sufriendo esa ola de calor de la que se quejan, y acá estamos en otra.
2: Que no le están dando bola al PRODE tampoco.
5: Claro, acá no saben que hay lugares en donde se festejan goles.
1: Sí, insólito.
5: Un gol de Senegal.
3: Tremendo.
5: Hay un video que se viralizó de un gol de Senegal que se grita en distintos edificios.
2: Ayer pasó con el tema de Bélgica-Senegal, con el empate sobre la hora, que muchos tenían 2-1 Senegal.
5: Ay, bueno.
1: ¿Y
5: qué pasó? Perdí.
1: Pero Héctor, en el partido de ayer...
5: ¿Te le pasó un amigo?
1: El que estaba viendo o escuchando ese partido, bueno, y de verdad...
2: Los insultos que pegaba al aire ese amigo.
1: Pero el que estaba viendo o escuchando ese partido, de ninguna manera se había puesto 2-1, supongamos.
2: No,
1: o 2-2.
2: Tenés
1: razón. Pero de ninguna manera, como iba el partido, pensó que ese partido podía terminar 2-1 o 2-2.
2: Tenés razón. O sea, sí. Pero en el momento que decís, bueno, terminalo acá. Sí, tenía 2-1 el amigo este. Pero no, se sabía que. Y se sabía que lo iba a dar vuelta en algún momento también.
5: Yo vuelvo a uno de los temas que tocamos en la primera hora, que es. Hay que dejar de pensar a los equipos africanos, sobre todo, no pasa con los asiáticos, como equipos que vienen de ligas menores sin tradición futbolera. Sí. A mí, y está demostrado cuando vas a los archivos y a ver de dónde viene cada uno, hay selecciones conformadas en un 90% por jugadores que nacieron, se criaron y se desarrollaron en otros lugares.
1: Uh-huh. Sí.
2: ¿Sí? Y hablando de PRODE, España...
5: Estaba hablando de dónde venían los futbolistas.
2: No, te digo, está bien.
3: No le importó nada.
5: A vos,
0: si no dije. Anda tranquilo. No,
1: buen análisis, Martín.
2: Pero lo dijiste hace un rato.
5: Voy a buscar un feca.
2: No, vení, vení. Vení.
3: Buen aporte, Martín.
2: Vení que antes de la pausa, ya que estamos hablando de pro, de dije. España-Austria, Martín. Sí. Dale, jugate, ya que está. ¿Qué pusiste?
5: No, va a ganar 3-0 España.
2: 3-0 España.
5: Sí. Para, bueno. para mí es momento de que.
2: No, que Austria fue otra también de las peores selecciones, te entiendo.
5: No sé.
1: Las peores, ¿no?
5: Sí. No, para mí las peores
2: Austria
5: selecciones.
2: Austria y Bélgica.
5: Las peores selecciones, sacando a Curazao,
2: Bosnia,
3: Jordania.
5: No, pero yo hago hincapié en los equipos que han dejado afuera a potencia. Claro. Que Italia esté en su casa, viendo este mundial por televisión, y lo juegue Bosnia. Dos vergüenzas futboleras, como fueron República Checa y Bosnia, sí. Que no le dieron nada al mundial, que no le dieron ninguna innovación.
1: Bueno, pero hay un mea culpa de Italia, porque Italia compartió el grupo con Noruega y estuvo lejísimos de incluso quedar primero de ese grupo.
2: Pero Italia tiene
1: con
2: que Malta, hacer hace,
1: con Moldavia,
2: hace,
1: sí. Bueno, tres hace se comió con Noruega.
2: Hace tres mundiales tiene que hacer mea culpa.
1: Está bien, pero por para eso, entonces no es solamente que Bosnia tuvo un grupo un poco mejor para salir segundo y después mano a mano lo ganó. Y bueno, no, tiene su valor, Bosnia.
3: Ganó dos mano a mano.
1: Claro, tiene su valor, Bosnia.
3: No, el valor lo tiene.
2: Un poquito rústica, igual que Noruega, ¿no?
1: Bueno, está bien que juegue rústico Italia. Tampoco estamos hablando de Italia como si Italia fuera que inventaron el fútbol lindo y el toquecito. No,
2: de ninguna manera. Al contrario.
1: Han jugado en catenacho toda la vida. Bueno, que vuelvan a esa base y traten de clasificar.
2: Por eso. Bueno, para vos, sí.
5: No, yo hoy no está Fernando Cicuti, que vive hablando de... En este momento estaría hablando de Wimbledon y de la
1: sequía. 0-9
5: para Argentina. Yo me hubiera gustado preguntarle, che, ¿y el wildcard? Tanto hablas del wildcard, el invitado en un mundial de 64 selecciones.
1: No.
5: Como el que viene. Sí. ¿No hay lugar para dos wildcards?
1: No, ganan. En el tenis y en el fútbol no. En el tenis está buenísimo.
5: Bueno,
1: el fútbol,
5: no se puede invitar a dos.
2: Que ya está cambiando demasiado reglamentación del fútbol, que encima agregarle algo más.
3: Serían como comodines.
5: No.
3: Por si te quedas afuera, te invito.
5: Invitaciones especiales basadas en la historia, en las ligas.
1: Ya demasiado los organizadores. Demasiado. Que si a un mundial de 64 mundial no clasificás, no mereces que te inviten.
5: Bueno.
1: No mereces.
5: Está bien.
1: De última, que revean la forma de clasificar en Europa, que igual es fácil, ¿eh?
5: Yo me iba a pasar, dos pueblos o tres. Iba a decir que hay seleccionados que han dejado tan poco que debería estar cancelada para próximo.
1: Nah, pero es una locura. Bueno,
3: pero ¿cómo lo vas a hacer?
5: Te clasificaste al mundial. Ocupaste un lugar y no nos diste nada. República Checa no nos dio nada.
3: Jordania no te dio nada.
5: No. Jordania representó.
1: Y pero entonces
3: llegó un arquero que no ataja en el intercountry. Basta. Aulaila va a jugar a un country acá en zona norte y lo ponen en el banco de suplente.
5: Bueno, no se quería perder semejante golazo de Messi.
1: Que Uruguay no vaya al mundial que viene. No nos dejó nada en Qatar y no nos dejó nada en este mundial.
2: Bueno, eso lo dijo Marcelo dijo, no le dejé nada.
3: Bueno, Uruguay afuera.
1: Hizo
3: con los asiáticos.
2: Yo quiero a los uruguayos y a los chicos no los conozco.
1: Con los asiáticos está todo bien, porque son asiáticos.
5: Representan una confederación que tiene menos tradición futbolística. Tiene menos tradición futbolera, no esperaba
1: pero
5: mucho más de Jordania.
1: Pero son los que más se vieron beneficiados con el incremento de cupos, al igual que Conmebol.
5: Sí, es cierto.
1: O sea, porque Conmebol llevó a 6 selecciones, pudo haber llevado a 7, si el repechaje no lo llevaba a Bolivia e iba a Venezuela, probablemente clasificaba.
3: Venezuela quedó fuera de...
1: Claro. Y Bolivia perdió con Irak.
2: Bueno, el próximo...
5: A mí no me gusta.
2: El próximo se va a ver quiénes no van a clasificar.
5: Van a ser la excepción.
2: Es todo, claro, por eso.
1: Imagínate que implementamos una wildcard acá en Sudamérica.
5: Sí. No, paremos.
1: Clasifican todas. Porque Argentina y Brasil, ¿cómo no van a estar en un mundial?
5: Por supuesto.
1: Te quedan 8 selecciones.
5: Si Brasil o Argentina quedasen afuera del próximo mundial por eliminatorias, lo que digo es: si no hay lugar o un par de lugares.
3: Un comodín, vos lo que pretendes es un comodín.
5: No, invitaciones. El wildcard
3: las invitaciones te las guardás para el final.
1: Lo que pasaba en la Sudamericana era River y Boca. En su momento, hace muchos años, River y Boca eran invitados, al igual que Peñarol y Nacional.
3: Al principio
1: eran invitados a la Sudamericana.
3: Era
1: un incentivo porque era una copa que no le interesaba a nadie. El mundial le interesa a todo el mundo.
5: Claro.
1: ¿Por qué tiene que estar invitado?
5: Yo no quiero que algún tuitero en calzones en la casa diga, mirá lo que están proponiendo de novela.
3: Con pijama puede ser frío.
2: En realidad no estamos proponiendo absolutamente nada en este aspecto. Juanma, España-Austria en tu pro de.
1: Gana Austria.
3: Dale, Juanma.
5: Dale, Juan Manuel.
3: Este porque puso un...
2: Bueno, está bien.
5: Manuel, vos
2: él quiere dar el...
5: Pero esta es la generación de periodistas deportivos que las que en una mesa no pueden coincidir 5 tipos. Uno tiene que ir en contra.
2: Yo creo que... Igual... España gana, no sé por qué, cuánto marcador, pero gana seguro. Austria no le puede ganar a España ni de casualidad.
1: ¿Vieron tanto pero, bueno de España? ¿Seguro? Yo no vi tanto bueno de España.
3: No, a mí no me llenó, pero va a ganar con lo justo. con lo justo, pero va a ganar.
2: ¿Y estás convencido de lo que estás diciendo?
1: Es que igual yo estoy más o menos por esa línea. 1-1 estoy yo. 1-1.
3: Gana España 1-0.
5: Bueno, vos mañana no venís, pero yo, Juanma. La factura que vos quieras.
6: ¿No viene por esto o no viene porque?
5: No, mañana no viene porque mi rendimiento hasta ahora tampoco fue superlativo.
1: Tampoco hay tanto.
6: Había que meter tres chivos juntos, me dice uno solo.
0: Si España gana, como vos planteás, por 3 goles. Vos dijiste 3-0.
5: Yo digo que gana España 3-0.
0: Perfecto. Si España gana por 3 goles, yo te traigo los pañuelitos de dulce leche que a vos te gustan.
5: Excelente. Más afina.
0: Pero quieren ganar por 3 goles.
2: No, pero es distinto a lo que está diciendo. Vos decís que gana Austria.
0: Ah, y sí, bueno, pero él lo planteó como yo soy un loco.
2: No.
5: Él está planteando.
0: Me pongo 2 campeonatos más y soy un presidente de la nación.
2: También, pero son dos cosas distintas.
5: Él está planteando que Austria le va a...
2: podés traer los pañuelitos.
5: Va a superar a España y yo estoy diciendo que entre España y Austria hay 3 goles de diferencia.
0: Claro.
1: Entonces, bueno, perdón. Si entonces
2: yo
1: pasa
2: creo que
1: Austria...
2: no hay tanto, pero hay.
1: Martín, si pasa a Austria, tenés que traerle lo que le guste a Juan.
0: Yo no le pido nada.
2: Y ahora,
0: que venga con culpa, me parece mejor.
2: Croacia, que no tuvo tampoco un mundial brillante, ni mucho menos hasta ahora, pero que evidentemente
3: tiene buenos jugadores.
2: Viene de menor a mayor.
1: Lojísimo, Croacia.
2: Con Portugal.
1: Lojísimo, Portugal. 0-0.
3: No.
1: 0-0.
2: Y alargue, obvio.
1: Alargue, penales, sí, cualquiera. El que el acepta alargue.
2: Sí, a mí tampoco a Portugal me gustó.
1: No me gustaron ninguna de las dos.
2: Pero me parece que...
3: Sí, Portugal va a eliminar Portugal a tiene Croacia.
2: Un poquitito, por lo menos.
3: Tiene un buen medio campo. Tiene un buen medio campo, Vitinha.
0: No esté jugando bien, no quiere decir que tenga un poquito más. Tiene mucho más.
1: Bueno, no le llegó el recambio
2: ahora,
1: de Croacia.
2: Lo estamos viendo hasta ahora,
3: Portugal va a eliminar a Croacia.
2: Individualmente tiene mucho más, sí. Obvio.
3: Tiene a Vitinha, tiene a Bruno Fernández.
2: No lo está demostrando.
3: Empate, tiene a Rafa Leao.
5: Empate dijo Trucci. Victoria de Portugal. O
3: gana Portugal. Gana Portugal.
5: Para Rodrigo y para Héctor.
3: 2-0 Portugal.
0: Para mí Portugal.
5: Bien. Yo voy a ser el único que voy a dejar una puertita abierta para que este sea el último partido en mundiales de Cristiano Ronaldo.
2: No. Ajá,
5: para mí pasa Croacia.
2: Bueno,
0: mira, hoy Cristiano.
5: De la forma que sea.
0: Hoy Cristiano tiene que romper una sequía propia.
3: Sí.
0: Es un karma que tiene, que nunca hizo goles en mata-mata o en mata, como diría Ancelotti.
2: Va a cerrar esta discusión el técnico de Portugal y después tenemos que vender, porque si no, ¿no?
5: De a tres, muchachos, no está.
2: Nada de pañuelito, nada de pañuelito de dulce leche. Si no, no hay ni pañuelito de dulce leche ni nada. Así que dale.
7: Mañana comenzamos o Mundial, o segundo Mundial. 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
2: Qué bien, qué bien. Muy bien, seguimos en No Veo la Hora aquí en 10 por Radio con obviamente todo el análisis del Mundial. Y qué mejor que pueda analizar junto a nosotros lo que le está dejando el Mundial a un hombre que, bueno, sabe mucho de fútbol, ¿no? Un experto no solo en fútbol, sino en otras cualidades que tiene y mucho. Y es el señor Carlos McAllister. ¿Cómo le va, amigo? ¿Cómo anda?
3: Hola, Gallito. ¿Cómo andás, papá? ¿Cómo te va? ¿Cómo anda todo ahí?
2: ¿Cómo extraño esa voz cuando en algún momento nos llamaba muy sanamente? ¿Cómo les va las lacritas?
3: No.
2: Sí.
3: Vos sos contra mí, Gallito.
2: No. Qué lindo, qué lindo. ¿Cómo te va, Carlos? ¿Todo bien? ¿Todo tranquilo?
3: Bien. Todo bien, todo bien. Acá en la dulce espera, sí. Como todos, con una expectativa grande. Y mientras disfrutando un poco, obviamente, acá el clima, la situación, que uno está un poco más relajado, y hoy vamos a poder también ver a Alexis. Así que después de almorzar vamos a ir un rato hasta la concentración y ahí les dan un rato de permiso para estar con las familias.
2: Vos estás allí en Miami, ¿no? Y es una locura, aún sin estar Argentina allí.
3: Sí, sí, bueno, la verdad que primero, bueno, Miami es una ciudad donde siempre hay muchos argentinos, por una cuestión de que dentro de Estados Unidos es la que más se habla el español y claro. Muchas costumbres, muchos restaurantes, mucha gente de Argentina. Y a eso sumale esto de que juega Argentina, obviamente todo el mundo anda con las camisetas en la calle, hay una euforia importante, creo que la misma euforia que hay en nuestro país, ¿no? La selección ha despertado una vez más el cariño de toda la gente.
2: Sí, y hay mucho inconveniente con el tema esto de las entradas, que evidentemente hay mucha más gente de la que puede ingresar al estadio y de las entradas que ya están vendidas. También es otro inconveniente para el que va de último allí.
3: Sí, sí, realmente es un mundial con muchos inconvenientes de diversos sentidos, desde los precios hasta las posibilidades, los alojamientos, los aviones. Vos pensás que un avión que habitualmente te salía $150 un pasaje, hoy te sale 1000.
2: Claro,
4: una locura.
3: Entonces, cuando vos empezás a sumar fases, a la gente se le hace muy complicado, pero también la pasión que tiene el público argentino, ese colchón de dólares que hay en mucha gente todavía aguanta, y hay mucha gente que ha venido y que sigue al equipo por todos lados, ¿no?
2: Claro, porque por ejemplo es muy distinto el argentino que está allá, muy distinto no, porque es caro para todos, pero digo, el argentino que está allá quizás lo sufra menos que el argentino que va de acá. Por ejemplo, a Qatar hubo muchos argentinos, en sí. Ese momento quizás hasta era distinto, por 4 años a esta parte era distinto, y las distancias en Qatar también eran distintas para que la gente pudiese llegar con más facilidad y los costos. Ahora el argentino que va de acá para un partido o para un par de partidos y se le hace complicado en serio, por más que le quede a algún dólar en el colchón, ¿no?
3: Gallito, este mundial va a ser por lo menos 10 veces más caro que el de Qatar. Wow. Esto es una locura. Vos pensás que en Qatar se jugaba todos los partidos en la misma ciudad.
2: Claro.
3: Acá tenés que tomarte un avión, calculás $1000 del avión, $500 después del hotel, porque el hotel también, lo que salía 150, sale 450.
2: Uh-huh. Claro.
3: Y cuando empezás a hacer así, decís, bueno, por cada partido, más la entrada, que son $1500, $2000. Y cuando querés acordar, es una fortuna.
2: Que se entienda.
3: Es un mundial tremendo.
5: Que se entienda bien, Carlos. Un poco de culpa tiene Alexis también.
2: ¿Eh?
4: porque sí, también la locura la generan sí, ellos. Claro, ellos son los que hacen que la gente hipoteque dentro de las malas que le suceden a la sí, gente en la Argentina. Hipotequen algo de lo que tienen para ir a ver sí, sí, la gran ilusión que la generan los
2: y
4: chicos.
2: Y es un mundial de partido, no de partidos.
5: Claro, capaz porque que la gente va y mira va, un partido.
2: Se gasta sí,
5: sí, una semana y se vuelve.
2: Para, claro, claro.
1: Uno día en Miami, mira el partido ahora y se vuelve.
2: Claro.
3: Bueno, es obvio que ellos son una generación que le devolvió la ilusión a la gente ganando Copa Américas, ganando Mundial, teniendo equipos competitivos, mostrando también un Messi que ha sido brillante en toda su etapa, pero fundamentalmente en los últimos 10 años también. Una generación de pibes que se ha consolidado en equipos grandes de Europa y que no solamente juegan bien en los equipos grandes de Europa, sino que han jugado muy bien en la selección y siguen dándole un gran rendimiento al equipo. Realmente estamos todos con mucha ilusión, pero también tenemos que ir paso a paso. Uh-huh. Hay que ir viendo que hay muchos cachetazos que se van recibiendo en el camino, o algunos sustos, porque algunos no terminan de ser cachetazos, pero son sustos. Inglaterra ayer se asustó mucho, Bélgica ayer se asustó mucho, entonces son partidos que hay que tenerlos en cuenta para entender que nunca se regala nada, pero en un mundial mucho menos. Uh-huh. Cualquier error, cualquier detalle te pueda dejar afuera de la competencia. Yo creo que el equipo está bien, está muy bien. Y el último partido le hizo bien porque le permitió nivelar valga la redundancia, el nivel de los jugadores y darle más minutos a muchos que no venían jugando y que no sabía si estaban bien o no, como Paredes, como Lo Celso, como Tagliafico, que venían de lesiones, venían de problemas. Entonces eso es muy bueno para todos, porque ahora el entrenador ya sabe en qué nivel está cada uno y lo que le puede dar.
2: Y en eso de no subestimar a nadie, y mucho menos a equipos que están levantando mucho su nivel y su calidad futbolística como los africanos, en eso el técnico y los futbolistas lo tienen bien en claro. Entonces eso es lo principal, sí, también, sí, porque viste, a veces desde adentro no hay una dirección en cuanto al diálogo que vos le puedas meter en la cabeza la importancia que tiene cada partido. Y aquí me parece que entre el técnico y los jugadores esto ya lo saben, y no es desde ahora, ¿eh? Esto viene desde antes también.
3: Sí, pero también ahora haber jugado un poquito más tarde que los demás, sí, te hace bien, porque vas viendo lo que va pasando a algunos equipos que se tienen que volver. Entonces vos vas diciendo, ojo, que acá no hay que cancherearla, como decimos los argentinos, porque te comes una piña y después te cuesta recuperarte. Yo creo que estamos bien, vuelvo a repetir, con mucha ilusión, la gente está bien, también, los jugadores están bien, Argentina va a volver a ser local. Pasó algo similar en Qatar, los primeros partidos, el primer partido, que diría que hasta éramos menos que los árabes. En el segundo partido éramos un poquito menos que los mexicanos, y en el tercer partido ya éramos más que los polacos, que todo lo demás, y después ya empezamos a, entre comillas, a copar todas las canchas. Y eso en este mundial no ha sido así. Directamente ya del primer partido Argentina impuso su localía.
5: Carlos, ¿qué viste del resto de las potencias? No sé, puntualmente España, puntualmente Francia. Y para mí la sorpresa de lo que ha mostrado México, principalmente con Ecuador.
3: Bueno, primero, España creo que todavía no ha dado su máximo. Todavía está poniéndose bien. Francia creo que es un equipazo, que tiene buenos defensores, que tiene buenos delanteros, y que a comparación con nosotros tiene un poquito más menos fútbol, diríamos, en mitad de cancha. Nosotros sí, creo que tenemos más fútbol en mitad de cancha, pero ellos son bien verticales, bien rápidos, tienen cuatro delanteros que son impresionantes, que son, si vos agarrás y decís, bueno, a ver, busco los 15 delanteros más rápidos del mundo, cuatro están en Francia.
5: Sí, tremendo, vuelan.
3: Es una cosa increíble. pero después yo creo que ahí en nosotros mitad de cancha podemos hacer la diferencia. Brasil está bien, ojo con Brasil que está bien. Para mí Brasil, Argentina y Francia son los tres equipos que han demostrado estar un poco mejor. Para mí de esos cuatro, esos tres van a estar entre los cuatro primeros. Hilvanar la idea.
2: ¿Y Colombia?
3: De esos tres va a estar entre los cuatro primeros.
2: ¿Y Colombia
3: está
2: si
3: bien
2: pasa?
3: También. Está bien también. O sea, ahora también Inglaterra también está bien. Uh-huh. Tiene jugadores muy, muy importantes que compiten en una liga importante. Pero a mí me da la sensación, si vos tenés que decir, bueno, pongamos tres, porque después te dicen tres y te ponen el cuarto, el quinto, el sexto. No, pongamos tres. Yo te diría, esos tres van a estar.
5: A mí me sorprendiste, Carlos, con Brasil. Yo todavía Brasil. ¿Vos crees que va a seguir levantando?
3: Vinicius está bien. Tienen buenos jugadores en mitad de cancha. No.
2: ¿Y Carleto tiene que ver en esto? ¿En esto Carleto tiene que ver? En acomodar todo,
3: mucho,
2: ¿no?

0: vos sabés que con ellos no hay lugar para las agachadas. Sí hay lugar para los códigos, que el tipo en un momento, o que los entrenadores en un momento te sepan cuidar y todo, pero va a poner al que esté mejor, va a tomar las decisiones justas y va a ser imparcial con todos.
1: Estamos hablando con Carlos McAllister, el Colo, padre de Alexis y de Kevin, también de Francis, ¿no? Por supuesto, pero...
0: Y de Francis y de Abril.
1: Y de Abril, claro. Bueno, aquí los que más suenan son los dos primeros. El otro día hablamos con Kevin y le habíamos preguntado por el haber estado en la lista de 55 y él dijo que realmente no tenía fe de poder estar en la lista de 26. ¿Vos pensabas lo mismo?
0: Bueno, en un momento pensé que las listas a últimos momentos siempre hay algunas sorpresas porque también hay lesiones y hay un montón de cosas, ¿no? Kevin es un chico que tiene mucho gol y pensé que eso le podía dar la posibilidad de estar también en algún momento en la selección. Siempre recuerdo que Bilardo decía que había que armar los equipos pensando más o menos en cuántos goles te pueden proporcionar cada uno. Y nosotros hoy uno de los temas que tenemos a esta hora es que la mayoría de los goles te los proporciona Messi, lo cual es extraordinario porque sigue siendo el mejor del mundo, es un crack, un monstruo total, pero también está bueno que si a Messi le agarra hipo, tengamos quien haga los goles. Entonces, creo que eso es un factor que todavía Argentina puede mejorar mucho. Yo pensé que podía llegar a tener una oportunidad. La verdad es que Kevin ha hecho, desde que se fue a Europa, 3 años fantásticos. Ya venía con 2 años buenos en Argentinos Juniors. En Europa fue un equipo que hacía 90 años que no salía campeón. Ya salió campeón 4 veces.
1: Mira.
0: Es un chico que tiene mucho gol, te hace 4 o 5 goles por temporada sin patear penal, tiro libre. Entonces generalmente te los hace de cabeza. Les queda 1 año de contrato y bueno, el club ya le ofreció renovar por 3/5 años más. Y bueno, ahí tendrá que definir si se va a quedar así ahí o vamos a esperar a un poquito más el avance del libro pase para ver si el próximo año va a estar en Unión San Silva o se va a ir a algún otro lugar.
2: Carlos, me quedo con algo del arranque de la nota. Repetiste varias veces la palabra susto haciendo referencia a selecciones europeas. ¿Pensás que no están jugando como quieren por una forma de marcar de África, de los africanos y de Sudamérica? ¿Que se encontraron a lo mejor con selecciones que no pensaban que iban a hacerle partido como se lo están haciendo? ¿O simplemente no están al nivel físico o técnico que pensaban que llegaban al Mundial? Porque hay varias así, ¿no?
0: No, yo creo que todo está dentro de lo lógico. Tampoco va a pensar que va a ir a jugar un mundial y los rivales van a ser todos malos, porque vos tenés que pensar que cuando vos agarrás una selección de África, normalmente los 11 jugadores no juegan en África. Juegan en Inglaterra, juegan en Francia, juegan en España. Es decir, tienen un nivel deportivo de excelencia. Capaz que no son los número uno de Inglaterra, de España o de Italia, pero son todos jugadores que tienen ritmo de competencia. A eso hay que sumarle el factor más importante, que es el factor mental. Y cuando uno va a esos torneos, o viene a estos torneos, viene de punto, cuando sos africano, ¿cierto? Entonces, ir de punto también a veces tiene su beneficio, porque un poquito el rival se relaja, se descuida. Entonces, ahí empezás a hacer la diferencia. Creo que los equipos, los países europeos están jugando de acuerdo a sus niveles y no veo un mundial de muchas sorpresas. Yo veo un mundial donde las potencias siguen siendo las potencias y cuando llegue al final del camino, los 4 primeros van a ser Francia, España, Argentina, Brasil. O sea, para mí esos son los que van a terminar ahí arriba.
3: Al final ves un podio lógico, digamos.
0: Sí, porque todo muy bien, pero mientras las potencias tienen 25, 24, 20 o...

0: 26 jugadores muy buenos, los equipos que son las revelaciones tienen 14 buenos. Entonces, cuando llega el momento y empezás a buscar en el recambio con un torneo avanzado, con algunos lesionados, con algunos expulsados, cuando ya no hay entre partido y partido 6 días, sino que tenés 3, ya empiezan a haber algunos cambios, ¿no? ¿Me explico?
1: Sí. ¿De qué hay más chances? ¿Que haya una sorpresa en ese podio de Mundial o que Alexis se quede en Liverpool un año más?
0: No, no escuché bien.
1: ¿De qué hay más chances? ¿Que haya una sorpresa en este podio de Mundial que decís o que Alexis se quede un año más en Liverpool?
0: No escuché bien.
2: Es una vida selectiva.
3: Qué lindo, qué lindo.
0: Vos sabés cómo es el abuelo.
2: Y
0: el abuelo gambetea de viejo.
2: Está muy bien, está muy bien, está muy bien, está muy bien. Te quiero hacer pelear con De La Fuente, porque dijo el otro día que el mejor o la mejor mitad de la cancha que hay en el Mundial es la de España. ¿Coincidís o defendemos la nuestra?
0: No, yo creo que hay que tener mucho cuidado en las declaraciones porque las personas somos todas susceptibles y a veces diciendo algo uno lo único que hace es generar en el otro algún tipo de resquemor. No, yo no coincido. Yo creo que Argentina tiene un mediocampo también muy bueno, muy bueno, y que está a la altura mejor que España. Creo que Argentina tiene el mejor mediocampo del Mundial. Uh-huh. Pero, bueno, son todas opiniones que hay que saber respetar. Y está bien que él en algún momento piense también en respaldar a sus jugadores, que es una forma de hacerlo. Pero yo si tuviera que decirte algo, te digo, no, Argentina tiene un mediocampo muy, pero muy bueno. O sea, porque cada uno cumple una función hoy y tiene algunos otros que están listos para entrar. De Paul te cumple la función de manejar el partido, de manejar al hincha, de manejar al árbitro, de correr, de ser molesto, de ser el tipo que entiende todo lo que hay que entender adentro de la cancha. Creo que Alexis y Enzo son un poco más el equilibrio, el juego, el pase perfecto para adelante, perder muy pocas pelotas, tener un ritmo diferente porque juegan en equipos grandes de Europa. Creo que Almada le está dando a Argentina un juego, una gambeta, un desequilibrio, una picardía, que también es muy importante. Creo que Lo Celso el otro día entró y volvió a demostrar por qué fue a un Mundial. Creo que Paredes se está preparando para jugar en cualquier momento y que va a jugar un partido de titular. Creo que Palacios es un chico que donde le den la oportunidad también después va a ser difícil sacarlo. El Coradito Barco entró el otro día y no entró, si bien entró en una posición rara porque el técnico los quería hacer jugar.
3: Sí, entró como por la derecha, como extremo casi.
0: Pero cuando le tocó entrar, entró bien.
3: Claro.
0: No sé, me puedo estar olvidando de alguien. Creo que Nico González cuando retrocede por izquierda le completa esa línea de cuatro volantes. A eso sumale que tiene juego aéreo, a eso sumale que después tiene despliegue para ir para adelante. O sea, todo ese mediocampo que tiene Argentina, pido disculpas si me olvidé de alguien, todo ese mediocampo que tiene Argentina creo que es un mediocampo muy bueno y que cada uno cumple una función llegado el momento, que es lo que el entrenador busca en esa oportunidad.
2: Mm-hmm. Muy didáctico, porque se sustenta la opinión, Carlos, y me parece bárbaro. Lo que sí te quiero decir que Macaya es mejor actor que vos, no me cabe duda.
4: Qué bueno estuvo, No. Falta una parte igual.
0: No, vos sabés que...
2: No me cabe duda.
0: Sí. Macaya me enseñó eso.
2: Sí.
0: Yo trabajé en radio con no. Macaya.
2: Claro, claro.
0: En Radio del Plata. Y una vez, no me acuerdo qué dije yo, y Macaya del otro lado dijo, a ver, McAllister, fundamentelo.
3: No.
0: Sí. Y siempre hay que estar preparado para sí. fundamentar lo que uno piensa. Mm. La verdad que estoy muy contento por él, estoy muy contento por el afecto y el amor que está recogiendo Macaya en todo el país, y creo que eso, lo que queda demostrado es que ser buena gente, ser justo, ser claro, decir las cosas con elegancia y con nivel, pero decirlas siempre en la vida paga.
2: Sí, como paga lo otro también, ¿viste? Y es mejor que pague esto. Es mejor que pague esto y no lo otro.
0: ¿Cómo
2: ¿no?
0: paga qué?
2: Y como paga, como paga a veces lo contrario, lamentablemente.
5: Lo que hace ruido, lo que genera.
2: Lo que hace ruido.
0: No, bueno,
2: lo buscar de pelote, lo buscar quilombo y todo lo demás, ¿no?
0: Pero eso que paga no te deja llegar a los 80 años con un reconocimiento.
2: No me cabe duda. A los 90, 91.
0: A 91.
5: Ah, y aparte es mundial.
0: A 21.
5: La verdad que para sacar.
0: Lo tendría que poner a Macaya. Sí. Lo tendría que poner a Macaya a hablar de fútbol con mi mamá, que tiene 93. No, y que también es así, ¿ha visto?
2: Mira. Mira.
0: Cabeza a cabeza los dos.
2: Qué lindo. Bueno, pero escuchándote a vos hablar de fútbol y demás, también digo, qué buena escuela que tuviste en casa, por lo que veo, ¿no? Así que está todo bien.
0: Nosotros en mi casa hemos tenido la escuela de saber decir las cosas y no ponerse colorado. O sea,
2: mira,
0: hay que entender que uno puede estar en desacuerdo con la otra persona. Y no hay que faltarle respeto, simplemente hay que fundamentar la posición. Uh-huh. Y después, del otro lado, siempre te van a respetar. Uh-huh. Lo que creo que a la larga la gente no respeta es al mentiroso. Uh-huh. O sea, el que dice una cosa cuando hay uno, el que dice otra cosa cuando hay otro, el que dice lo que le conviene. Todas las posiciones, o sea, yo tengo muchos amigos que piensan políticamente muy distinto a mí. Pero siempre han estado en la misma vereda y tienen la misma ideología y la misma forma de pensar. Uh-huh. Entonces yo lo respeto, al que no respeto, al que va un rato para cada lado.
2: Uh-huh. Y nosotros nos ponemos colorados agradeciéndote esta nota. Gracias, Carlitos. Un abrazo enorme.
0: Un abrazo, Gallito. Saludo para todos ahí.
2: Ahí está.
5: Hasta luego.
1: Abrazo. 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
7: 11 de la mañana con 13 minutos en la República Argentina, 6 la temperatura en la ciudad de Buenos Aires, 4 la sensación térmica. El presidente Javier Milei canceló su viaje a los Estados Unidos, donde hubiese participado de los festejos por el Día de la Independencia. Desde el gobierno minimizaron este cambio de agenda tras haber sido invitados a la celebración por los 250 años de la declaración estadounidense. La recaudación tributaria de junio alcanzó los 20 billones de pesos y registró una caída real del 7,4%. Este retroceso se debió principalmente al desplome de los derechos de exportación, la prórroga en el impuesto a las ganancias y el debilitamiento del consumo. Manuel Adorni formalizó su renuncia como representante estatal en el directorio de YPF. Su salida había sido exigida por la oposición para evitar que comenzara a cobrar los millonarios honorarios de la compañía petrolera. Fuentes oficiales confirmaron que el lugar vacante será ocupado por Diego Santilli, flamante jefe de ministros. El jefe de gabinete porteño, Gabriel Sánchezini, presentó su informe de gestión. Desde la oposición criticaron la ausencia de respuestas para la caída económica, el cierre de empresas y el aumento de la pobreza, mientras que el bloque larretista apuntó contra la vicejefe de gobierno, Clara Mucio, por sus declaraciones sobre la educación sexual integral. Estados Unidos e Irán concluyeron una ronda de negociaciones centradas en el estrecho de Hormuz, pero sin lograr avances sustanciales. Los encuentros tuvieron lugar en Doha, la capital de Qatar, donde las delegaciones evitaron el contacto directo y se comunicaron a través de mediadores. Dólar oficial está en 1.510, el dólar blue 1.525, dólar turista 1.963. Son las 11 de la mañana con 15 minutos en la República Argentina. La temperatura en la ciudad de Buenos Aires es de 6 grados y la sensación térmica es de 4.
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0: seguimos en No Veo la Hora, aquí en 10 por Radio, el programa que comanda habitualmente y que seguramente en algunos minutos más va a estar con nosotros, y si no, obviamente, en cada momento de nuestras vidas, como Ariel Serosiaín, no, con toda la banda que está.
1: Cada momento de nuestra vida, ¿no?
0: Sí, para,
1: yo los quiero mucho, mi amigo.
2: Ya está, cumplimos el trabajo.
0: Pero, mira, ayer estábamos discutiendo la jugada del penal, siempre estamos con Ariel, así que está bien. Y si a mí me gusta nombrarlo, ¿cuál es el problema?
2: Está bien,
1: hacer
2: lo que
3: quiera.
1: Uno defiende
3: su
0: trabajo. Cada uno defendemos nuestro trabajo como queremos, ¿no?
3: Pero por supuesto.
0: Decir, como el que lo defiende día a día también con toda la información de San Lorenzo, ¿quién? Es Gonzalo Heredano.
3: Por
0: ¿no?
3: supuesto.
0: ¿Qué nos va a decir?
1: Está preocupado por
0: hay técnico. Quedan menos jugadores. Está el técnico, firma.
3: ¿Qué es eso? ¿Cómo excusa?
0: Y no sé,
3: porque todos los días sale una excusa de por qué no, San Lorenzo no tiene técnico.
0: Si firma, no firma.
1: Gonzalo, yo creo que tenés que desacreditar estas acusaciones dando una noticia fuerte del mundo San Lorenzo.
0: No, pero fuerte. El problema no es Gonzalo, son que van y vienen las informaciones en San Lorenzo. Así que vamos a ver cuál es la de hoy. Gonza, ¿cómo te va?
4: Hola Héctor, buen día para vos, para los compañeros y para los que están del otro lado. Un abrazo. Hola, sí, a ver, hay dos noticias importantes. ¿Técnico o jugador? ¿Por dónde quieren ir?
0: ¿Una es buena? Dámelo seguro.
4: Entonces le tengo que decir a Daniel Martini que me corte la comunicación, porque seguro no hay nada.
3: No, pero pobre, lo llevaron preso.
0: Bueno, empezá por lo que quieras.
4: Bueno, si todo va bien, si todo sale como creen las partes que va a salir,
0: sí.
4: Mañana Gorosito es formalmente nuevo técnico de San Lorenzo.
0: O sea, esa sola firma.
2: Pero está terminado, viejo.
4: Pero.
2: Estás ansioso, Héctor.
4: Hasta el sábado, amistoso ante Sarmiento de Junín en el Pedro Videgain.
0: Sí, sí.
4: Las prácticas y el amistoso incluido son de Walter Perazzo. La idea es que Gorosito, junto a Borrelli y Zapata, sus históricos ayudantes, estén en el amistoso, pero lo dirija Perazzo.
0: Bueno, en este pero que ponés, de todo lo que decís, es lo más lógico.
2: Hay lógica ahí.
0: Hay lógica.
2: Sí, un amistoso no te cambia nada. Un día más, un día menos.
4: Coincido en la opinión y completo con información. Obviamente a Gorosito le avisaron de este amistoso, preguntó cómo había sido la semana, le informaron con algunos doble turnos, con las cargas correspondientes en lo físico, en los trabajos y demás, y la respuesta fue, juéguenlo sin duda, no importa, después nosotros vemos qué hacer en otro margen de la negociación, no ayer, con prácticamente todo cerrado. Después vemos cómo resolvemos nosotros como cuerpo técnico, pero jueguenlo porque los futbolistas necesitan descargar.
2: Obvio. Ahora, Gonza, en un momento dijiste, si no pasa nada raro, ¿qué podría pasar para que se caiga lo de Gorosito?
4: No, a priori Rodri, insisto, lo dan ya cerrado de las dos partes, pero no está la última, no está tanto del club como de Gorosito, digo, todavía no está firmado, no es oficial formalmente el técnico de San Lorenzo, pero insisto, se trabaja como tal, y tanto del lado del técnico como del lado del club creen que así va a ser y se preparan para que lo presenten mañana. Incluso algunos pensaron, y tampoco me lo descartan, para que se entienda también el nivel de avanzado que tiene esto, que pueda estar hoy en el hotel saludando a los jugadores por la tarde-noche. Pero más allá de esto, vamos a suponer que eso no lo terminan haciendo, esto sí se podría dar mañana, o directamente el sábado en el amistoso, que Gorosito tenga ya ese primer contacto, aunque sea de saludar y conocer al plantel. Más allá que la primera práctica va a ser el lunes, y a priori, y acá tal vez es más para nosotros que para la gente, pero hace al todo, por cómo fueron las últimas semanas y cómo puede ser la pretemporada de San Lorenzo y demás, de acá al debut, a priori no va a haber conferencia de prensa de presentación.
3: Mira, ahora, el debut es en 15 días. Digo, ¿con qué con Riestra en la Copa Argentina? ¿Con qué jugador va a contar?
0: Por lo menos con uno menos que piensa. O ya le avisaron que lo que vas a anunciar en un ratito. ¿Ya se lo avisaron al técnico?
4: Sí, porque se lo habían avisado a Álvarez en su momento. Se lo habían avisado hasta a Muniain. Y en su momento a Iker Muniain también le habían dicho. que no cuente con determinados jugadores o que no proyecte su equipo ideal con determinados jugadores. Uno de estos jugadores está a sola firma, y me remito, porque si de grosito digo que falta la firma, acá tengo que ser leal con la información y también en la manera de plantearlo y de contarlo. Está Johan Romagna a sola firma de irse al León de México.
2: Mirá. Bueno, una baja que se esperaba, pero sí, no deja de ser sensible. Porque es el 2 titular del equipo hace mucho tiempo.
3: Pero sale, claro, sale ganando. Y con porque no se lo vende a Boca, claro, no se lo vende a River.
0: Con razón, lo de Boca, decir, mira, te vamos a, te sí, ofrecemos esto y no contestar. Porque ya tenía, o tenía no, o había una presunción que iban a cerrar por otro lado.
4: Sí, a ver, San Lorenzo está claro, no lo quería vender a Boca. No voy a desconocer, lo hemos contado en su momento con otros jugadores y también con Romagna, pero sacando el costo político, por ponerle un concepto, un título, hay una cuestión financiera y económica que es aquella del fondo suizo, del fondo de Luxemburgo, que cada transacción entre Boca y San Lorenzo embarga el dinero. Hasta que eso no se resuelva, la justicia indefectiblemente lo hace. De hecho, San Lorenzo tiene aún embargados $700,000 de Marte Gani, que ya estuvo 3 años en Boca o 2, y ya se va a otro equipo. Bueno, seguramente. Entonces, imagínense lo que puede valer no solo ese dinero para hoy San Lorenzo, sino el tiempo que lleva embargado. Con Romagna hubiese pasado lo mismo. De la única manera que no pasaba era que el futbolista arregle un contrato con Boca, se pague un resarcimiento, se vaya de San Lorenzo, y desde una tercera cuenta, vamos a suponer AFA, no hablo de persona física, o del propio Romagna, se transfiera como una especie de cláusula, o los 5 millones que valía la cláusula, o ya no perteneciendo a San Lorenzo, el jugador hubiese pagado. Pero como el futbolista priorizaba irse a Europa, afuera, perdón, Europa o México, Brasil, y a su vez no se había cristalizado tampoco algo desde Boca, bueno, no terminó avanzando sobre esa situación, y hoy el León de México es el equipo que está, insisto, me animo a decir a sola firma, porque entre el futbolista y el Club de México está todo acordado.
5: ¿Se sabe, Gonza, si Pipo llega con alguna lista de posibles refuerzos, si le planteó algo a la dirigencia? Pero ¿hay algo de plata? Claro, algo, claro, ¿hay algo?
0: Primero te decía, mirá, ¿hay algo de plata?
5: ¿Hay algo de plata? No, claro, porque, a ver, siempre ha pedido cuando ha ido a distintos clubes Pipo Grosito que sí, por lo menos se haga un esfuercito en uno o dos jugadores, y si no, en varios que a lo mejor no sean de primera calidad. San Lorenzo, entiendo que hay un problema para que esté embargado y que va a tener que solucionarlo, pero algo va a tener que traer, ¿eh?
3: Igual, medio en broma, medio en serio. Sí. Pipo, a los últimos 3-4 clubes que fue, llevó muchos jugadores parecidos. Y sí, o incluso los mismos.
5: Los mismos.
3: Bueno, pero sí. ¿A quién? Tigre, a Colón, a Gimnasia.
2: ¿Y a quién llevó? ¿A Bota?
3: No, o sea, a Bota sí.
2: A Bota le, bueno, Bota le gusta, pero no va a venir Bota.
3: Lo había llevado Alemán, por ejemplo. A Galván lo había llevado, el chico que después terminó jugando en River de vuelta, que lo había llevado a Colón, que lo había llevado a Tigre. Sí. Tiene esas cosas.
2: Pero Juanma está pretendiendo que San Lorenzo incorpore a Bota, Alemán, no sé.
1: A mí me gustaría, me gustaría que con el correr de los partidos y de los meses,
3: que lleve a Bota. Sino digo, que siempre te lleva los mismos.
0: Sí. Bueno, pero los mismos, bueno, se terminan, claro, en alguna
2: parte. Claro, pasan los años, claro, para todos.
0: Yo quisiera. Bota creo que está por firmar un equipo de la B Nacional.
2: A Colón, me parece.
1: Ojalá, claro, recordemos con el pasar de los partidos la situación en la que llega Grosito. Porque después, por ser un equipo grande, sí, por llegar a un equipo grande.
2: No, y por las que no se aprovechen de la espalda que tiene Grosito.
1: Sí, eso para mí es indefectible, porque tiene que ver con la historia y con el arraigo que tiene Grosito
4: en
1: la
4: gente. San Lorenzo en los primeros 5 partidos se juega el semestre.
1: Sí, está bien, pero tengamos en cuenta cuánto había en la caja chica para cumplir las necesidades de cualquier técnico. Grosito viene.
3: Ya le pasó
1: a como le, como, claro, te iba a decir, como le pasó a otros, llega un San Lorenzo que no tiene nada. Que no tiene la posibilidad de salir al mercado como tienen los demás. A la hora de comprar,
4: y puede tener menos incluso, porque ya no solo lo de Gil, que
2: no, bueno, Gonza, pero si vende a Gil a Romagna, por más que el club tenga problemas,
1: ¿cuánto cuesta Gil hoy?
4: Bueno, hay un detalle ahí, y les contesto a los dos, y los escucho yo a ustedes. El Torino de Italia está hablando con la representación de Orlando Gil, entre otros clubes, para llevarse al arquero paraguayo después del Mundial. La valoración en el mercado, que es mucho de lo que se rigen en Europa, sobre todo para la salida, o la, mejor dicho, la compra de jugadores y la salida de sus respectivos equipos para llevarlo a sus ligas.
0: 15.
4: No. 15,
0: ¿qué? ¿Cuánto? ¿No? La tapa de todos los diarios en Europa esta semana.
4: No, no, no. 15 puede, espere, 15 puede valer.
5: Si pasa Francia.
4: Se van a mirar y van a ser imposible, y creo que vamos a coincidir todos, pero creíamos lo mismo con Alemania.
0: No,
4: 15 puede valer.
0: ¿Cómo no va a llegar 15 a 15
4: puede valer si elimina a Francia? No llega a dos dígitos.
0: No llega a dos dígitos.
4: Y hay un detalle. Hay un detalle. San Lorenzo tiene el 50.
2: Claro. Pero eso es un tema de San Lorenzo.
3: ¿Tiene cláusula?
4: No, está bien, está claro. Tiene cláusula.
2: ¿Cuánto vale hoy, Gil?
4: Yo creo que tiene una cláusula menor a los 10 millones de dólares. A los dos dígitos.
0: Si pasa, si pasa Francia,
5: vale 10.
0: Tiene pero hasta ahí.
4: Vale,
2: miren, hasta ahí. Miren el prototipo de arqueros europeos
0: hasta
2: ustedes.
0: Hasta ahí.
2: ¿Tiene la altura de un arquero europeo?
0: Pero no.
1: Sí.
2: ¿Sí o no?
4: Sí, sí.
2: Pero ¿tiene la pegada?
0: Sí, está bien, pero vos tenés un mercado que marca también. Un mercado que marca.
2: ¿Qué mercado marca? Está atajando un mundial y fue figura, está para todos los medios.
0: Martín, pero ya tremendamente fue a 15.
1: Sí.
0: No, pará, porque vos decís que para bajar el tiempo.
1: Mí,
0: yo creo que hoy. No, hoy
1: a mí, si
4: hoy, la valoración de mercado es el 50% de lo que dijo Martín.
1: Bueno, si yo tengo un local de ropa. Si yo tengo un local de ropa, hoy pongo una campera en la vidriera. No pongo un traje de baño.
0: Está bien, pero te vas a
1: fundir. Hoy la tapa de los diarios en Europa es Orlando Gil. Es la semana donde San Lorenzo tiene que exprimir la cotización al máximo.
0: Sí, pero ¿sabes qué pasa? Que no se vende por la vidriera nada más.
2: ¿Cuánto vale Beltrán, Héctor?
0: En Europa, para
2: ¿cuánto vale Beltrán?
0: Para poner hoy por un arquero 15 millones de dólares.
2: ¿Cuánto vale Beltrán?
1: Pero, para mí mucho más porque
0: pero es otro puesto.
2: ¿Por qué vale más Beltrán?
3: ¿Por qué es argentino?
2: ¿Por qué vale más Beltrán?
0: No discutamos, muchachos. No.
3: Tiene más proyección.
2: ¿Tiene más proyección?
3: Sí, Beltrán que Gil, sí.
2: ¿Más proyección?
3: Sí.
2: Un arquero que acaba de atajar dos penales en un mundial contra Alemania.
3: Se comió cuatro el primer partido.
0: Mirá que estamos discutiendo por precios que estamos poniendo nosotros.
3: El mercado
0: no te lo pone.
1: A mí me gusta. A mí, más que saber qué porcentaje tiene San Lorenzo, me gustaría saber o cuánto le va a sacar a Orlando Gil. Me gustaría saber cuánto puso en su momento por ese 50. Porque ahí vas a saber.
4: No, llegó libre de San Lorenzo.
0: Y con carta de presentación.
4: Llegó libre de San Lorenzo de Paraguay.
0: ¿Y te acordás que tuvo?
1: ¿Cuánto?
3: Libre.
4: Ah, bueno. Y después llegó libre a la reserva. Lo entrevistamos acá en Novio La Hora en enero del 24.
1: Estaba buscando departamento.
4: Estuvo, esa primera nota, exactamente. Estuvo 6 meses sin jugar, ni en reserva, porque ocupaba cupo extranjero y demás. En el segundo semestre del 24 debuta en reserva, ataja en reserva, va a la pretemporada ya con Russo.
0: Y algo, perdón,
4: va a la pretemporada del 25 y ahí se hace cargo del equipo.
0: Y pateo tiro libre, dijo.
3: Sí, había hecho goles.
4: No, bueno.
0: En su momento.
4: Esa te la puedo discutir a muerte porque no quiso. A ver, no es que no quiso. Sí, no pateó, vamos a decirlo así. No pateó ni con River, ni el otro día con Francia. Ni el otro día con Alemania.
0: Después cuando lo tuvo que demostrar, se achicó, es cierto. Pero
3: Paraguay había pateado tiro libre.
2: Hay una obsesión por bajar el precio a Gil,
3: En Paraguay.
2: Por poquito vale 2 millones para Héctor Gil.
3: Jugando en Paraguay.
0: Pero el usurero de Martín Vara dijo que
3: No. A mí me dijeron que yo venía a un programa serio. Yo no voy a permitir.
2: Usurero no, Martín.
0: 15 millones de dólares.
2: Usurero no.
0: ¿Pero a quién querés engañar, Martín?
1: Bueno, está bien. Yo te di mi opinión de lo que
4: para
1: puede
4: mí
1: costar hoy el jugador.
2: No, pero en serio.
1: Es 15 millones más de lo que lo pusieron.
2: Para mí no vale menos de 10 millones de dólares hoy. Hoy.
1: Es el momento.
2: A nivel mundial.
0: Ya está bajando 15 a lo que pidió Martín.
1: Bueno, está bien.
2: No vale menos de 10. No vale menos de 10 para mí.
3: Si vendes por 10 millones un arquero... Rodri, te hago una pregunta sinceridad absoluta. Francia 3... Paraguay 0. ¿Cuánto vale? ¿Sigue valiendo 10? ¿Sigue valiendo 15?
0: Pero
3: el Mundial sigue. El Mundial no termina con los dos penales.
2: Pero la ataja para Paraguay y Francia juega a Dembélé.
3: Pero vos querés que vaya a Europa. Y en Europa pelea a Dembélé.
2: Pero va a jugar con el
4: equipo. ¿Te la puedo cambiar?
3: Sí, claro, Gonza.
4: A lo que dice, siguiendo lo que dice Germán, ¿cuánto valía hace 12 días Gil, 14, después de comerse 4 con Estados Unidos?
1: ¿Por eso era la cotización en ese momento? A ver.
3: ¿Cuatro?
4: No, la misma.
3: La misma que ahora, no. Entonces no cambia nada. Entonces
4: no, a lo que voy es... No, pero digo, si ya el jugador tiene una cláusula, o no valía 800 mil dólares cuando se comió cuatro con Estados Unidos en el debut, y no vale 15, o no vale 20, o no vale 12...
0: No, ponele que
4: hace 24 horas.
0: Por ser citado por tu selección, ya de ahí... A ver, la cláusula es un
1: titular en un mundial.
0: Lo podés vender un poquito más. ¿Cuánto? Un palo 200, un palo y medio.
1: Esperemos.
0: antes de esto que estamos hablando.
1: Esperemos, porque tiene un gran desafío por delante, dificilísimo.
2: Claro, si lo vamos a poner.
5: Y bueno, pero quieren que lo vendan a Europa.
2: ¿Cómo lo estás poniendo contra el paredón?
5: En Europa patean esto, se lo patea mi prima, le mando un beso.
2: Hoy.
1: En este momento, esta es la semana donde San Lorenzo debiera vender a Orlando Gil.
0: Bueno, pasando en limpio. Lo que está por llegar el Gorosito, a sola firma.
2: Sí, lo que sorprende también que no haya presentación.
0: Lo de Romagna, a sola firma también, está todo definido. Un futbolista menos. ¿Qué es? Lo que puede venir, lo más rápido que pueda venir, o lo que se pueda ir también, si es que se va a ir alguien más.
4: Yo creo que Gil termina siendo vendido, más allá de lo que pase con Francia, obviamente avance o quede afuera, Paraguay. Yo creo que Cuello Gorosito, si tiene que pedir un esfuerzo, lo puede llegar a pedir ahí, pero es muy difícil económicamente para San Lorenzo sostener a Cuello. Pero si también hay muchas más ventas, algún jugador Gorosito te va a pedir, y si creo que lo tiene que hacer, va a ser ahí. Después, antes de posibles refuerzos que Gorosito va a pedir, seguramente no hay apellidos por ahora, San Lorenzo tiene que resolver qué hace con los 30, 35 jugadores que ya están a 6 meses de irse libre a otro club, entre los que estaba Romagna. Empezar a negociar, por ejemplo, y lo digo porque terminó como titular con Álvarez, o fue titular todo el ciclo Álvarez, y fue dirigido por Gorosito en Gimnasia de la Plata. Gorosito va a pedir por Manuel Insaurralde, que yo creo que es una negociación que San Lorenzo puede avanzar para renovar el vínculo. Pero antes de traer un 5, Gorosito seguramente quiera la continuidad de Insaurralde. Después hay que ver qué hace con el resto del plantel, pero jugadores va a querer traer, y seguramente algo le van a tener que traer. Y San Lorenzo, con Gil, y ante la posible llegada, o más que llegada a River, por más que esa sea la negociación que uno conoce, si Correa es vendido por parte del Tigres de México, más la salida de Racing, de Rojas de Racing a Cruzeiro, y la venta definitiva de River al Columbus Crew por Herrera, con esos tres jugadores, más lo de Gil, San Lorenzo recauda entre derechos de formación y la continuidad de Gil en Paraguay y la Copa del Mundo, $1.5 millones. Uh-huh. A eso, que es un montón para San Lorenzo, es poco para el mercado. A eso, San Lorenzo, de lo que está realmente pendiente, que es ajeno a ellos en la actualidad, ajenos al club, pero que le puede salvar financiera y económicamente la gestión este año y medio, que queda, después se verá el año que viene qué sucede, es la posible salida de GI del Palmeiras, porque San Lorenzo tiene el 25% del pase.
0: Uh-huh. Bueno, Gonza, gracias, nos reencontramos. Abrazo, acá en un momento. Placer. Muy bien, vamos con Boca, a ver qué pasa.
5: A ver.
0: ¿Qué pasa con Boca? Si ya está Villa, si se fue Cavani, bueno, ya está lo de Cavani. Bueno, que lo diga él. Fafi, ¿cómo te va, Fafi Pérez?
6: Héctor Francisco, ¿cómo andan? Buen día para todos.
0: Muy bien.
6: Volviste a nombrar a Cavani, había pasado tanto tiempo de la última vez que lo había mencionado que pensé que te habías olvidado.
0: Pero se despidió emotivamente por redes. Vamos a escucharlo a Cavani, vamos a escucharlo. A ver, su emotiva
7: despedida. Hola, Bosteros. Bueno, ahora sí llegó el momento de poder decirle yo algunas cosas que durante el camino de estos años fui descubriendo y sintiendo. La primera es que jamás me voy a arrepentir de haber tomado la decisión de venir aquel 2023 cuando firmé para cumplir ese deseo que tenía de jugar acá. Después, cuando empecé a conocer este mundo, el famoso mundo Boca, sentí que esa forma de vida me daba aún más motivos para prepararme y dar el 100% cada partido. El camino comienza de una manera mágica, muchas veces sintiendo y viviendo momentos que uno desea que el tiempo se pare para seguir disfrutando. Después, momentos difíciles, aquellos de los que no me imaginaba vivir y que me alejaban un poco de poder dejar una huella en este hermoso e inmenso club. En medio de esos momentos, con ese deseo a flor de piel, cada día, hoy me toca enfrentar una situación que realmente pensaba que no iba a ser tan difícil como lo fue, incluso llegando a dejarme ya ni siquiera con la posibilidad de competir junto a mis compañeros. Una de las tristezas más grandes que me tocó vivir en mi carrera y que me tuvo al margen este último tiempo. Igualmente quiero que recuerden que eso no va a empañar lo que junto a mi familia pasamos todo este tiempo. Porque como me enseñó un entrenador que tuve, el camino es la recompensa. Y el camino fue hermoso. Hoy ese famoso Mundo Boca tiene 6 hinchas más que van a desear siempre que a Boca le vaya muy bien. Y bueno, no puedo dejar de agradecerles a toda la gente que hizo posible de que pudiera cumplir ese deseo que tenía de jugar acá. A toda la 12 y la gente que nos empujaba a dar cada vez más y sentir lo que se siente dentro de esta cancha. Y a todos aquellos que hacían parte del día a día dentro del predio, la gente de utilería, toda la gente de la cocina y todos aquellos que hacían parte que nosotros pudiéramos vivir y estar bien cada día para poder entregarnos al máximo. Así que les agradezco a todo el mundo Boca y bueno, y un abrazo muy fuerte. No voy a dejar de desearles siempre lo mejor.
0: Sentido, emotivo.
5: Sí, un mal paso de Cavani.
0: Ha tenido sus consecuencias, obviamente. Pero bueno, llegó la hora, se dio cuenta que evidentemente para lo que había llegado cumplió en un primer momento, después las lesiones y demás lo dejaron al lado y no pudo cumplir ese sueño que tenía de ganar la séptima, para eso había venido, ¿no?
5: Mira, en 3 años jugó 81 partidos, 28 goles, 12 asistencias, solo completó 27 partidos Cavani en Boca, solo 27, jugó más o menos 5.000 minutos, 5.800, pero son 81 partidos, que es poco para 3 años. Y por supuesto no ganó ningún título. Yo creo que el hincha de Boca esperaba algo más continuidad. Es una estrella del fútbol mundial, no estuvo a la altura de Boca.
1: Yo creo que ahora que Cavani ya no es parte del plantel de Boca, la gente le va a reconocer el hecho de haber venido, como hablan tantos desde Europa, haber pasado por Boca y haber disfrutado la experiencia.
2: No es una ONG. Lo que está claro es que, como dijo Riquelme, no fue el mejor extranjero que...
5: No es una ONG para darle el gusto a los europeos que quieren jugar.
0: Pero tuvo la mala suerte de lesionarse.
3: Le brindó a Boca... cuando llegó, nadie lo dudaba.
1: Le brindó a Boca, dentro de sus goles y de su prestación, haber llegado a una final de Copa Libertadores, que no es poco. Yo disiento con Héctor.
2: Para mí fue más importante.
1: Vino con el objetivo de lograr la séptima. Habrá estado dentro de los objetivos. La obsesión por la séptima es de los hinchas de Boca y de parte del mundo Boca. Cavani no vino obsesionado por la séptima Copa Libertadores de Boca.
0: No, los que lo trajeron,
1: Bueno, está bien, pero quizás a él se lo tuvieron que explicar sobre la marcha. Él no vino para ganar la séptima.
2: Él vino para ganar el Libertadores.
1: Claro, para hacer una muy buena campaña en Boca y ojalá lo pudiera coronar.
0: Que solo lo logró 6 meses, porque después...
1: Está bien, pero no bajó del avión y dijo, yo quiero ganar la séptima. Eso es una locura que imaginamos nosotros dentro del mundo Boca.
0: Yo creo que lamentablemente, por las lesiones, la verdad, se tendría que haber retirado bastante tiempo antes, porque esto es así.
3: Le vas a poder recriminar que él lo quiera intentar?
0: Yo creo que no está bien, no se lo puede decir. Ahora, dieron la razón a aquellos que... ¿Tuvo cuánto tiempo sin jugar en Boca?
5: De los 3 años que jugó, solo 81 partidos en el último año y medio de haber jugado poco, Fafi.
1: Está bien, pero vos pretendías que él vaya a la tesorería y diga, señores, yo me tengo que ir, tomen toda esta plata porque yo no la voy a hacer.
5: André Herrera se bajó considerablemente el sueldo.
0: Lo de Ander Herrera creo que también lo impulsó en esta última etapa a irse a Boca.
1: Yo creo que hay cosas que nosotros no sabemos. Hay gestos que tienen los jugadores que culpa de ellos también, culpa del mundo del fútbol, hace que no se sepan cosas que los jugadores hacen.
2: Está bien, pero vos no crees que...
1: Muy pequeña parte de los gestos que tiene. Vos no sabés cómo se comportó Cavani con su salario y Boca. La verdad, todos imaginamos que no, que siguió cobrando el sueldo, que no le importó nada. Y la verdad que nos falta información. A mí me parece que nos falta información.
2: Ahora, Martín, ¿vos no creés que al ciclo Cavani le sobraron mínimo 6 meses?
1: Sí, no tengo ninguna duda de que los números no marcan un buen paso de Cavani por Boca. Ahora, dicho esto, y una vez pasada la experiencia Cavani en Boca,
0: una vez pasada,
1: la gente le reconoce dentro de 5 años cuando vuelva a la Bombonera, la gente lo va a ovacionar a Cavani. Sí.
0: Hace 6-7 meses que estoy escuchando también de la misma gente de Boca, basta, Cavani, ya está. También de la misma manera que ahora está diciendo, y me parece muy bien, que le reconoce a qué vino, cómo vino, y sobre todo los primeros 6 meses.
1: Como sucedió con Ibarra, como sucedió con Bataglia, y como va a suceder con Riquelme, por lo menos en mi opinión, el hincha de Boca, por supuesto que hay momentos en los que dice, basta Cavani, basta Ibarra, basta Bataglia, y en algunos casos...
4: Con Guillermo pasó también.
1: Sí, creo que en menor medida, pero creo que también va a pasar con Riquelme, o está pasando de, bueno, basta Riquelme. Una vez que esos salen del centro de la escena, vuelven a ponerse en el póster. Porque los ídolos de Boca quedarán para siempre, más allá de la campaña ocasional que tengan en este momento como técnico, como dirigentes o como jugadores, como le puede haber pasado a Cavani, sin llegar, lógicamente, al reconocimiento de los otros.
0: Lo cierto es que en este momento hizo lo que mucha gente de Boca quería, que se despida. Listo, lo hizo emotivamente y demás.
1: ¿Estás contento, Walter?
0: No, yo no tengo nada.
4: A ver. A partir de ahora no se por menciona mí, más a Cavani, quiero creer. No,
0: lo bueno que no voy a preguntar acá de Cavani, sí. Cuando juega,
2: cuando vuelve.
0: Ya no juega.
1: Fafi, a mí me toca por estas horas participar de la mesa, pero volveré a ser el productor de este programa. Está prohibido, sí. Pero prohibido. A partir de hoy, 2 de julio de 2026, volver a nombrar a Cavani en esta mesa. Basta.
0: Y el
1: no, Héctor, basta. Si no, pareces el que va al psicólogo. Mirá, 35, 40 sesiones para hablar de la exmujer.
2: Yo, pero lo mismo, viejo.
0: El profe Pellegrini que está escuchando.
5: Dice, Juan
0: con
2: la mañana,
0: con toda la palabra
1: de Mochita Flores, a la que gente, le mandamos un beso.
0: La gente está llorando ayuda, por la calle sobre la despedida de Cavani. Así que, sí, tiene razón.
4: Debe estar triste porque se va a Romaña también, ¿no? Por lo menos le ingresa un poquito de plata al club, al profe.
0: Bueno, eso no lo sé. Yo estoy diciendo que está llorando por la emotividad de las palabras de Cavani, mucha gente de Boca. Y puede llegar a tener razón.
2: Fue un poco largo el video de Cavani, ¿no?
0: Sí, un poquito largo. Bueno, vamos a... Vamos al Boca post Cavani.
1: Bueno, buscar a un 9.
4: Yo no sé si es... el mercado es largo, es una realidad. Yo no sé si es una prioridad hoy en día. Hoy Boca tiene a Merentiel, hoy Boca tiene a Jiménez, hoy Boca tiene a Ángel Romero, y lo voy a mencionar último porque todavía está entrenando aparte, ya trabajando con pelota y apunta al partido de Copa Argentina el 16, que es Adam Barreiro, que cuando está a disposición yo creo que es el primero que le voy a nombrar para ese centro delantero. Antes de meternos con el mercado de pases, sí. Ayer por primera vez, después de muchos trabajos físicos que también incluían trabajo con pelota, hubo fútbol. Fue contra la reserva. Mirá. Y en los dos equipos fue 4-3-1-2. Yo no quiero decir que esto vaya a ser así, que este esquema sea el predilecto por Robarrena, casi Ibarra, mirá. Pero bueno, empieza a vislumbrarse un poquito también los jugadores, mezcla el Vasco, no va a poner un equipo titular en un partido o dos con el que jugó ayer contra la reserva. El sábado Boca va a jugar contra Defensa y Justicia, puertas cerradas en Casa Amarilla. No vamos a tener imágenes, pero sí vamos a poder saber también los equipos. Y el primer Boca que vamos a ver es el del 8, que sí lo vamos a ver por tele, frente al Atlético Paranaense en Salta. Algunas cosas, los enganches de esos equipos, en uno Aranda y en otro Palacios. Velasco, por ejemplo, fue casi un volante extremo, si se quiera llamar, por izquierda.
0: Sí.
4: Y, por ejemplo, en el equipo que jugó Aranda y que jugó Merentiel, el que lo acompañó fue Flores, Leonel Flores, este chico que yo les vengo hablando de reserva, que, bueno, Rodri, vos lo has seguido, que para mí es uno de los chicos que va a dar que hablar este segundo semestre. Yo creo que eso marca que si va a jugar con este esquema es un 9 y uno por afuera. El tema es, hoy no tenés por afuera. Por eso yo decía, la prioridad no sé si va a ir por el centro delantero, yo creo que va a ir por jugadores por fuera. ¿Por qué? Porque el martes hubo una charla a Robarrena y Ceballos.
0: Sí.
4: El Vasco le dijo al jugador de Boca que era un jugador muy importante en su consideración, pero que en estas condiciones no juega. Si Ceballos no arregla su vínculo, esto no es una bajada de línea, esto es una decisión del Vasco a Robarrena. Si Ceballos no arregla su vínculo, los próximos 6 meses no juega en Boca. Ahora, no es apartado.
0: Igual, discúlpame, no es que quiera pasar por encima el pensamiento de Robarrena, que tuvo mucho que ver en, entre comillas, la limpieza que está teniendo Boca, ¿no? Pero también me suena en el caso de Ceballos que sí hay una bajada de
1: línea. Y acá cuando lo contaste...
0: Perdón, ¿eh?
1: Recién cuando contaste eso, hubo una catarata de memes de Wanda Nara, sí. Con carita de, ¿estás seguro? Bueno.
5: Sí.
1: Pero bueno.
4: ¿Ustedes creen que la decisión de que no iba a ser tenido Ander Herrera fue de arriba y no del Vasco?
1: No, estamos hablando de Ceballos. No estamos hablando por eso,
4: de Cavani, de que no iba a ser utilizado por el técnico y que después llega a como un acuerdo de rescindir, ¿fue de arriba y no fue de Robarrena? Le puse los nombres fuertes
1: para comparar
4: esta decisión de Ceballos.
1: Es todo mucho más simple. Te sentás,
4: se sientan
1: en una mesa el técnico con la dirigencia y hablan de las características de lo que tienen, cuánto le queda de contrato,
2: sí. Cuánto
1: más le puede dar al club y ahí se ponen de acuerdo.
4: Para el Vasco, Ceballos es titular, ¿eh? Esto lo digo. Ahora,
8: él entiende, él fue jugador y más de este club, él entiende la situación por la que está pasando Ceballos y el club, y sabe que hay una oferta de renovación hace 2 meses, la cual no respondió. Hay una promesa de salida, o hay un deseo, mejor dicho, de salida. El jugador le dijo, yo quiero salir en este mercado de pases. Entonces, con todas esas cosas sobre la mesa, el Vasco dijo, yo no te puedo tener en cuenta. Primero, le estoy faltando el respeto a tus compañeros. Y segundo, por respeto al club. Insisto, Ceballos no está apartado, no va a ser apartado. No va a ir con Hanson, bueno, Martegani se está por ir a Colombia.
1: $50,000, ¿ese es el valor del préstamo de Martegani?
8: Sí, y un palo y medio, $1,800,000, la opción de compra. Boca lo pagó cerca de 2,5 millones.
1: ¿No le suena un poco para un jugador de Boca, del plantel de Boca?
0: Es que eso
2: muy bajo el costo.
0: Eso y darlo sin con claro. opción y sin cargo es más o menos parecido.
3: Bueno, el tema es el sueldo. Claro. Si paga un cargo bien tan bajito, entiendo del otro lado.
1: Claro. O sea, a mí un cargo de $50,000 para un jugador del plantel de Boca...
2: Es prácticamente que se va sin cargo. Sí, sí.
0: Claro, le debe pagar, le debe mantener el sueldo.
8: Yo me apoyo en lo que dijo Martín hace un rato. Hay un par de cosas que no sabemos, más cuando se trata de contratos, por una cuestión de respeto también a los futbolistas y a los clubes. Pero yo creo que viene por ese lado. Yo creo que lo que le cuesta a Boca y a River ceder jugadores al fútbol local por lo que son sus salarios y que habitualmente...
0: Que no quieren irse, no quieren irse a otro lado, claro.
8: Exacto. Claro.
0: En lugar de dejarlo dejarlo colgado, como se dice en la jerga,
1: lo dejas.
0: ¿Cuándo firma Villa?
8: Bueno, hoy es jueves. Yo creo que acá, cuando volvamos a hablar, no mañana, sino la semana siguiente, yo creo que podemos estar hablando que Villa se está... A ver, ¿qué es lo que falta? Además del tema números, que se están acercando bastante, yo creo que Independiente Rivadavia pretende que el futbolista colombiano juegue la final del 21, que es un jugador trascendental, obviamente, de mitad de cancha para arriba, y están tratando de pelear eso. ¿Qué dice Boca? Y por pedido también de Rodarena, que lleguen los refuerzos ya. Boca le había puesto un ultimátum a San Lorenzo, recién contaba Gonza que Romaña se va a México, así que yo creo que también en estas horas vamos a conocer el nombre por el que Boca se mueve de primer marcador central. Fue el único pedido de Rodarena. Yo propongo 3-4 nombres. De estos 3-4 nombres, si obviamente hay un predilecto. Si no se puede por ese, avancemos al siguiente. No nos quedemos, no tardemos en negociar, porque los quiere cuanto antes. Así pasó con Lozano, y ya se están dando con sus compañeros. Lo de Montero es una situación obvia, está en el Mundial. Yo creo que una vez que termine la participación de Colombia, también vamos a saber que el arquero que tiene Boca es el colombiano. Y bueno, esta situación de Villa. Habitualmente los pases se suelen pagar en cuotas. Vamos a suponer que Boca finalmente llega al monto que quiere Independiente Rivadavia, que es $7 millones. La primera cuota que ofrece pagar Boca es más de la mitad. La primera cuota que ofrece pagar Boca es superando los $4 millones, algo que no es habitual. En el fútbol eso demuestra las ganas y el ímpetu que tiene Boca por contratar nuevamente a Sebastián Villa.
0: Muy bien, Fafi. Hasta mañana. O hasta cada momento, dale, mejor dicho, ¿no?
8: En cualquier momento, el mundo Boca hace que volamos rápido.
0: Saludos a la gente allí.
8: Abrazo.
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1: Muy bien, nos vamos con Joaquín Bruno rápidamente a Miami con lo último por estas horas de la selección argentina. Juaco.
2: Sí, Héctor, ya en el mismísimo campo de juego lo están dejando espectacular. La verdad que a tener en cuenta el calor, la humedad, algo que la selección argentina sabe y conoce, pero se siente. Y hay pronóstico de lluvia, así que atención también a eso. Habla Scaloni con Rodrigo De Paul. Va a estar acompañándolo el motorcito al técnico de la selección, Héctor, en la conferencia que se dará aproximadamente a las 4 de la tarde de nuestro país.
1: Y la última, dame el tip que es para los que quieran conseguir entrada. Vos me diste alguna esperanza hace un ratito.
2: Sí, la verdad que todo vinculado a la reventa. Empezó a aparecer algún mínimo remanente. Ayer estuve con argentinos que ya tenían previsto para hoy terminar de acreditar su

0: y la verdad que es para el que puede. A Infantino le está saliendo bien porque muchos están pudiendo, no solo algunos argentinos que han venido, argentinos que viven acá, sino también en el resto de los partidos.
1: Chao, Joaquín, hasta mañana, gracias.
0: Abrazo grande, Héctor, hasta mañana.
1: Juanma, ¿qué nos queda, sí, además de la gran programación de 10 por Radio, en para partidos para hoy?
2: Anotá, Héctor.
1: Dale.
2: 15 horas, sí, a las 3 de la tarde, en 3 horas después de 10 por Mundial, de cómo te va Mundial, Julián Fernández y Hernán Sisto para España-Austria. Partido que se juega a las 4 de la tarde. Pegados, Juan Furlanich y Daniel Retamoso, a más o menos a partir de las 7 de la tarde, con Portugal-Croacia. Y en el último turno, a la medianoche, Pablo Sagri y Rodrigo Áncora para Suiza-Argelia.
3: A la medianoche, Héctor, ¿eh?
1: A la medianoche.
2: A las 0-0 arranca ese partido.
1: Muy bien.
3: 23:30 arrancamos la previa.
2: Sí, señor.
1: Gracias a todos. Gracias, Juanma. Gracias,
4: Héctor.
1: El amigo Germán.
4: Germán, bien, lo conocemos, claro.
1: Y además, claro, sí. Claro, sí. Y Rodrigo,
3: todo bien.
1: Martín, Dani, Flavio, toda la
3: grupo
1: banda.
3: Completo.
1: Nos vamos hasta mañana. Ya se viene Marcelo Benedetto en su ¿Cómo te va? De todos los días mundial con toda la banda aquí en Buenos Aires. Nosotros nos encontramos mañana en 10 por Radio en No Veo la Hora.
3: Muy bien.

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0: Sean bienvenidos, bienvenidas. Sí, muy buen jueves para todos. Lindo jueves, solcito, frío, fresco en Buenos Aires. 5-1 ahora la sensación térmica, por lo menos 12 horas y 8 minutos del mediodía. Esto es Cómo te va versión mundial. Ya lo enganchamos a Marce Benedetto desde los Estados Unidos. De hecho, está Marce Benedetto. Bueno, Marce, ¿cómo te va?
1: Acá estoy. Acá estamos arrancando una nueva jornada. ¿Cómo te va en el enganche que me hacía Santi? Estábamos diciendo cómo te va, cómo te va. Acá estamos arrancando hasta las 3 de la tarde. Estamos donde va a jugar Argentina. Estamos donde se está jugando el Mundial. Con toda la distribución que tiene la radio, como digo siempre, por todos lados, con mucha gente, no falta nada, no falta un detalle. Acá estamos en el lugar del hecho, haciendo el programa de 3 horas de Cómo te va, arrancando como siempre cada programa nuestro de Cómo te va, como siempre, más allá de que esté el Mundial en el medio, pero es el Cómo te va, que en el medio metemos algo del fútbol argentino. Tenemos transmisiones. Muchas transmisiones, qué buenas son las transmisiones de la radio. A veces ponemos la aplicación cuando nos estamos moviendo de un lado al otro y llega todo perfecto. Orgullosos de todo el plantel, de aquellos que están al aire, de los que no están al aire, de los que están en Buenos Aires, de los que están acá. Hoy 3 partidos significativos, ahora vamos a escuchar el schedule, y esperando por la conferencia de prensa de Scaloni en lo periodístico, en algún que otro pase que se va cristalizando. De a poco, a algunos que hace un tiempito lo dijimos. Algunas cosas se enteran por acá, más allá de que esto sea el Mundial. Y en el medio, la conformación del equipo, que si saben mirar también, algunas cosas tenemos de lo que va a elegir Scaloni para mañana. Martín, querido, te saludo. ¿Cómo te va?
0: ¿Cómo te va, Marce? Buen día, buena jornada para vos allá en los Estados Unidos. Acá muy bien, con una linda mesa que te espera para hablar, para conversar y conversar hoy 3 horas completas de programa de fútbol.
1: Sí, señor. Decían la temperatura en el arranque. Acá estamos esperando algo de lluvia. Repetilo. ¿Y cómo viene el tiempo? Estamos con mucho frío. Vi que en algunas imágenes estaba cayendo aguanieve.
0: Sí, por todo el país. Acá, por lo menos en Buenos Aires, estamos cerca de los 7 grados, 7 grados 2. Un frío, decir, como hay sol ahora, se puede disfrazar un poquito, pero un frío duro. Marzo, hoy temprano en la mañana, te digo que se sintió. Había cerca de 1 grado hoy a la mañana.
1: Mirá. Y en el interior está cayendo aguanieve. Digo bien, en Córdoba, por ejemplo.
0: Correcto, veo imágenes, sí, por todo el país.
2: En Mar del Plata también. En Mar del Plata, de hecho, sí. Hola, Marce, ¿cómo te vas?
0: Mati 40.
1: Pero ahí va.
2: Volvió Mati, Marcelo.
1: Pero qué lindo verte, escucharte, Mati. Es como si te estuviera viendo en estos momentos. Te iba a pedir el schedule. Y digo, cuando te metiste, te iba a hacer una presentación. Pero bueno, sabía. Cuénteme, qué lindo tenerte acá.
2: Por ansioso.
1: No, pero muy bien.
2: Te cuento, Marce, que hablando de fútbol argentino, en estos momentos se está entrenando Kimberley de Mar del Plata bajo nieve.
0: Me vuelvo loco.
2: Tremendo. Mirá, la feliz mirá. Está con agua nieve.
1: Mirá vos, yo vi algunas imágenes, por eso le preguntaba a Martín, de Córdoba, y claro, esta temperatura fría hace que en algunos lugares esté cayendo esa famosa aguanieve. Bueno, Mar del Plata debe estar tremendo. Tengo acá amigos de Mar del Plata que me cuentan que el frío que está haciendo, estamos en invierno, ¿no es cierto? Bueno, Mati, ¿cómo estás? ¿Estás bien?
2: Bien, estamos muy bien. Marce, los extrañaba después de un tiempito. Bueno, la agenda del Mundial es así, hay muchos partidos, hay mucha cobertura, pero acá estamos, vos lo mencionabas, con 3 partidazos, ya a esta altura de 16avos y de 8avos para adelante son todos partidazos, la verdad que son todos imperdibles.
1: Bueno, correcto, muy bien. Ahí Mariano me estaba contando, y muy temprano cuando arrancamos, dice, en la mesa van a estar tal, y ahora voy a saludar gran comentarista Matías 40, bueno. Ya ahora con el Mundial a cuesta
0: la rompe,
1: ya tiene varios partidos en el medio, muy bien. ¿Cómo te va, Fabi?
3: Marce, ¿cómo va? ¿Todo bien?
1: Todo muy bien. ¿Y vos cómo andás?
3: No, estamos ahí preparando algo con la
1: ¿Cómo está Mar del Plata,
3: Ah, cositas.
1: ¿Ah? Caramba. ¿Cómo está Mar del Plata,
3: ¿Cómo?
1: ¿Cómo está Mar del Plata?
3: Sí, está divino. Pará, que no, justo no te escucho porque no tengo los auriculares con el volumen. Ahí está, ahora sí,
0: ahí calibró.
3: A ver.
1: ¿Cómo está Mar del, te decía, Fabi?
3: Sí, está divino, con mucho frío, Mar del Plata, mucho frío. Pero bueno,
1: bien.
3: Ahí estamos. Siempre en Mar del Plata, esta época, la pregunta es, ¿nevará, no nevará? Che, ¿por qué no? ¿Viste?
1: Claro.
3: Siempre, porque es una ciudad que ya ha nevado y bueno, y uno siempre especula con eso de la nieve. Así que espectacular. Buenísimo, Marce.
1: Bueno. Escúchame, estamos viendo un gran Mundial, le voy a preguntar a toda la mesa, pero vos, Fabi, como jugador de fútbol,
3: sí.
1: Esto es como cuando vos decís, ¿quiénes son los taquilleros? Vos empezás a nombrar los jugadores taquilleros, y salvo Yamal, que sería hoy el día ideal para que haga su presentación en la Galería de los Grandes, pero el resto están, hay un montón de jugadores que están allá arriba, que están haciéndolo muy bien. ¿Eh, Fabi?
3: Sí, hay un nivel extraordinario, nivel extraordinario. Bueno, empezás a nombrar King ayer, Haaland. Bueno, las figuras mundiales en realidad están apareciendo todas.
1: Están
3: respondiendo, ¿sí? Todas. Exacto, viste, están respondiendo todas, viste, con buen rendimiento aparte, viste, que un día, bueno, lo de Messi es extraordinario, que fue como el que inició, ¿no?, toda esta ola de buenos rendimientos. Porque después se empezó a pegar, bueno, sí. Mbappé, bueno, Cristiano apareció el otro día, Haaland, ahora King ayer también mostrando la jerarquía que tiene. Y la verdad que los partidos, Marce, son bastante parejos, ¿eh? ¿Qué partidos parejos?
1: ¿Y sabés qué tiene de lindo? Sí. Que definen todo sobre la hora.
3: Sí, sí. Y yo lo que veo, que ayer me parecía que en algún momento podía pasar, ¿viste? Más que nada en el partido de Inglaterra, que está todo como muy parejo, ¿no? Muy parejo.
1: Claro.
3: Pero los que tienen esa cuota de jerarquía son los que se están prevaleciendo, ¿viste? Están marcando la diferencia con lo justo, pero me parece más por un tema de jerarquía que otra cosa, ¿viste? Porque la verdad que están haciendo un muy buen campeonato los africanos.
2: Bueno,
3: ¿viste?
2: Lo de Bélgica
3: es tremendo.
2: Ahí tenés la diferencia, que lo estaba ganando 2-0 Senegal, y uno dice, no le des crédito a Bélgica porque se te despiertan algunos jugadores que son importantes.
3: Claro.
2: E incluso ganando 2-0 en un descuido, Tielemans apareció, el volante central que juega con el Dibu Martínez en el Aston Villa.
0: Ajá.
2: Y lo ayudó a dar vuelta el partido.
0: Para mí no es penal, ese penal de VAR para mí
3: claro.
0: No es.
2: Bueno,
0: no,
2: a mí tampoco.
0: Lo revisan 104 veces y un día va a ser, pero...
3: ¿Viste, Marce, cuando se habla de jerarquía? Bueno, en estos partidos, ahí estamos viendo la jerarquía, ¿no? Esta clase de jugadores, la jerarquía de King, que aparece en el momento que tiene que aparecer. Y bueno, eso se habla un poco de lo que es la jerarquía. Y te digo la verdad, el partido que hizo México fue tremendo. El nivel con el que jugó México.
0: El primer tiempo fue lo mejor de México.
3: A mí me sorprendió.
0: En su historia, te diría.
3: Me sorprendió lo de México.
0: Lo pasó por arriba.
3: Tremendo.
1: Sí. Me gustaría, voy a saludar a Mariano antes que nadie, le voy a preguntar a la mesa. Obviamente hoy es un día muy especial porque es... Está la antesala, vendrá Fernando para contarte parte del equipo, que no lo va a confirmar Scaloni, pero hoy habla Scaloni. Vamos hasta las 3 de la tarde. Ahora viene el schedule. Marian, ¿cómo estás? ¿Cómo andás?
4: ¿Cómo estás, Marce? Bueno, me sumo, ¿eh? Muy, muy buenos partidos de fútbol y hoy seguimos con el schedule, con España, Austria a las 4 de la tarde. A la noche, otro partidazo. Portugal con Croacia a las 8 de la noche. Se van a estar enfrentando ni más ni menos que Cristiano Ronaldo con Luka Modric. En lo que podría llegar a ser el último partido mundialista de cualquiera de los dos.
0: Claro, por lo menos uno se manca hoy, se queda hoy.
4: Exactamente, así que
1: bueno,
4: un partidazo también a las 8. Y bueno, medianoche nuestra, 11 de la noche allí por Miami, que estás vos, Marce. Suiza-Argelia van a cerrar la jornada del día de hoy.
1: Correcto, hoy con un banderazo que va a ser conmovedor también. Acá está planeado ahí en la zona donde normalmente se le dice la pequeña Argentina. Le digo datos de acá de Miami, que ahora se ha nublado y que se espera algo de lluvia en algunos lugares, porque la verdad que acá es tipo lluvia tropical, llueve un poquitito y sale, pero no en todos los lugares. Algunos te dicen, donde estaba yo llovió, ayer fui a esperar la llegada de Argentina y no llovió nada. Una selección que llegó tarde, tipo 9 de la noche, para cenar definitivamente. 11-36-31-103-1. Yo digo, Messi es el extraterrestre del Mundial. ¿Quién viene después de Messi? Porque hay varios. Es como para discutir de todos los nombres que nombró Fabián, que son jugadores muy, muy fuertes. Me preguntaba yo, ¿quién a esta altura, donde ya la mayoría jugó 4 partidos, hoy creo que tiene que aparecer Yamal, para poder pararse en ese lugar? Yo nombré a uno que no está... para mí no solamente es el gol, sino la asistencia, que es Olise. Claro, para mí Olise entra entre los mejores. Claro, pero sí. No lo nombran porque vos te vas detrás de los nombres categóricos, ¿viste? Lo que tienen historia y está bien, son los taquilleros. Pero ¿quién es después de Messi el que... Bueno, que vote la gente, claramente. Acá, uno o dos, lo que quieran.
2: Marce, no nos ves vos, pero nos estamos... mirando con Mariano, el querido correcto, y ya nos damos cuenta que vamos a decir lo mismo. No sé si lo querés decir vos, pero seguramente ya me leíste la
1: mente. No, dale.
4: Kiki Mbappé.
2: Sí, sí. Para mí es Mbappé.
1: Mbappé.
2: Sí, sí.
1: Claro, sí.
2: Es impresionante.
1: Pero Impresionante Mbappé. Vos también, Marian, Mbappé. Ahora sí, le voy a preguntar a Martín. Pues Martín tiene...
4: Obviamente es Messi, como decís vos, el extraterrestre. Y creo que después está Mbappé y el resto de los que vamos nombrando, Harry Kane, el mismo...
2: Haaland,
4: sí. Todos esos van, creo que un escalón por debajo de Mbappé también.
1: Yo creo que Martín me va a entender porque Martín tiene el mismo gusto que yo. A ver, Martincito...
0: Coincido que, bueno, Olise me encanta y creo que es un fetiche de muchos, Marce. Sí, Mbappé prefiero no nombrarlo solamente porque es la obvia. Me da casi bronca que haga. Tiene 18 goles en 18 partidos mundiales.
3: Claro.
0: ¿No? Es como.
3: ¿Qué va a ser? ¿Para lo de Brasil?
2: Hecho,
3: ¿no?
2: Lo pasó a Ronaldo Nazario en los goles mata-mata.
0: No, por lo que está haciendo desequilibrante, te voy a nombrar a alguien que no es santo de mi devoción. Que es Vinicius.
3: Claro.
0: Que le reconozco que está haciendo. Él está llevando a Brasil adelante.
2: Sí, sí.
3: A mí lo
1: Está bien.
3: Sí, hay muy buen nivel.
0: Claro.
3: Hay un buen nivel de la gran mayoría y todos vamos a conseguir. Hay 4 o 5 que son los que vamos a nombrar.
0: Que la tabla de goleadores
3: porque vos te estás olvidando del partido que hizo Dembélé.
0: Dembélé,
3: el partido pasado. A mí lo que más me preocupa.
2: Partido con Noruega.
3: Es la cantidad de jugadores. Sí. Destacados que tiene Francia.
4: Sí, sí. De los 5 metimos 3 de Francia.
3: ¿Entendés? Eso es el tema. Después, bueno, obviamente viene la parte colectiva. Pero bueno, yo creo hoy, Marce, que sí. O sea, o vamos con Mbappé o va con Vinicius.
2: Es que hay 10 goles de Francia, o sea, que se reparten. 6 Mbappé y 4 Dembélé.
3: Claro.
2: Abismal.
1: Está bien, pero para ¿cuánto garpa? Porque entonces ustedes eligen goleadores. Pues yo digo, bueno, entonces eligen a Kane. Yo como elijo el juego y veo que la tabla que ustedes no miran es la de Olise, que tiene va primero en asistencias.
3: Sí.
1: Bochini, o sea, para usted a Bochini no lo hubieran votado nunca.
2: No seas malo.
3: No, sí, no también. Seas malo,
2: pero para
3: lo que
2: Marce,
3: pasa es que
2: este Mundial da la sensación, así como el Mundial pasado fue el de los mediocampistas, la irrupción de Enzo Fernández, la irrupción de McAllister, los futbolistas que cambiaron la ecuación del Mundial en la mitad de la cancha, da la sensación en este Mundial que esto hasta ahora, después hay que ver cómo sigue, pero todo de los delanteros. Se destacan todos los delanteros, lo dan vuelta a los delanteros, se impone Kane, se impone Dembélé, se impone Messi, se impone Mbappé. Es impresionante cómo están jugando los que están de tres cuartos hacia adelante. Es difícil destacarse en un Mundial donde son todos los delanteros.
1: Martín, me extraña vos que sos un gambeteador de la vida.
2: Además,
1: buen jugador.
0: Estoy con vos.
1: Claro. Pero me tiraste un goleador.
0: No, dije uno que primero no estoy de acuerdo porque no me encanta, pero le estoy reconociendo.
1: Está bien. Sí. Vinicius, claro. Vinicius tiraste, es verdad.
0: Que le estoy reconociendo que tiene un buen mundial, aunque no me guste su estilo y es un poco canchero, pero que está llevando a Brasil adelante, ¿no? Bastante solito.
3: Es que, Marce, en la jugada. El que mete el buen pase está bien, pero el que define es el que en realidad concluye que la jugada tenga buena finalización. Por eso uno siempre se termina destacando por el que hace el gol. ¿Entendés, Marce? Y si nos ponemos a comparar, obviamente, a Olise, y viste, Olise es un jugador extraordinario y está, pero si lo pones a competir con Mbappé, que está siendo determinante como goleador del Mundial, y bueno, ahí en la disputa...
0: Te doy otro ejemplo, Marce.
1: Sí.
0: Ayer estaba acá comentando con Juan Maviera para Radio Bélgica y Senegal.
1: Mira.
0: Para mí la figura del primer tiempo casi excluyente de Bélgica era Doku, el hombre del City.
3: Claro.
0: Que fue papá, se fue, volvió.
2: Extremo por izquierda a perfil invertido.
0: Bueno, Bélgica perdía 2-0, un partido insólito. Para mí el único que estaba salvando las papas y yendo para adelante y encarando a Doku. Y a los cerca de 12 minutos del segundo tiempo lo saca a Doku, Rudy García, el francés que dirige a Bélgica. Y a esta hora yo todavía lo odio a Rudy García.
1: Bueno, pero pará, también podemos nombrar al de Estados Unidos, que metió como 3 goles. ¿Cómo se llama el que ayer volvió a ganar con otro? Y bueno, entonces voten a eso, no voten más a los que luden.
3: No, porque lo echaron después.
2: Claro.
1: Entonces, claro.
2: ¿Sabés que me estás convenciendo, Marcio? Claro. Yo voy a nombrar a otro en la mitad de la cancha.
0: ¿A quién?
2: Que hoy por hoy los goles son de... Se los está llevando todo Haaland, pero lo que está jugando Odegaard, por ejemplo, ahí tenés un volante que se está destacando muchísimo Odegaard. En una selección que...
0: Con menos chapa que Haaland.
2: Que bueno, que queda demostrado que lo importante son los goles de Haaland, pero Odegaard la rompió toda en el último partido.
1: No hay nada, porque recién elogiaron 11-36-31 este debate. Se abrió hoy cuando charlábamos a la mañana temprano con todos los chicos en el stream de Carnaval. Yo planteé esto. Porque te genera un debate, ganó Mbappé la encuesta, vamos a ver acá, que vote la gente. El mío ni figuró, pero bueno, nada, son gustos, yo tampoco puedo pretender ser el dueño de la verdad. Pero a mí lo que digo es, ¿Por qué el gambeteador no se puede imponer? Porque claro, uno va detrás del que engancha, patea al arco. Ayer Kane hace todo el segundo gol de Kane, lo fabrica él, lo busca él, que no es solamente cabezazo, es todo de él. Pero el primero, sí. Yo le contaba a los chicos, para mí es un centro hermoso que le tiran. Está bien, él ataca la pelota, todo bárbaro.
0: Sí, sí, sí.
1: Pero el centro que le ponen a la cabeza, que si lo tira Messi, estamos diciendo qué buen centro le tiró Messi.
3: Claro,
1: pero como lo tira...
3: Está bien, pero sí. Mira,
2: te, Gordon, pongo, ¿no? ¿Fue?
3: Te pongo el ejemplo ahí.
0: Gordon que juega bárbaro.
3: En, sí, lo que, en lo que yo te digo, Marce, a Jiménez, el delantero de México, le tiran un centro hermoso, divino, y cabeceó afuera, con el arco solo.
0: Sí.
3: Cabeceó afuera, por eso te digo que terminás de eligiendo los que el la meten adentro,
0: tiene validez.
3: Porque la asistencia está bárbara, pero no todos tienen la capacidad de terminar la jugada con el gol. Porque el gol que cierra Jiménez es inexplicable. El centro que le tiran al segundo palo, ¿te acordás cuál es, Marce? Que la quiso meter abajo al segundo palo. Era un gol hecho.
1: Si fuera tele, me estarías mirando donde estoy.
3: Sí.
1: Y yo te estaba sintiendo con la cabeza todo lo que decía. Pero también Jiménez está haciendo un buen campeonato, no sea malo, ¿eh?
3: No,
1: erró esa fácil.
3: No, bueno, ya sé, pero ese es el ejemplo que yo te pongo de por qué a veces elegís más al que culmina bien la jugada que al que la inicia. ¿Entendés? Porque no todos culminan bien la jugada.
0: ¿Puedo, Marce, nombrarte uno más, más cercano a lo que vos pedís? ¿Estás, Marce, ahí?
4: ¿Sabés que me parece que lo perdí?
0: A ver si lo perdimos.
2: Ay, con lo buena estaba la charla.
3: Sí, sí, estaba buena, pero bueno, podemos seguir nosotros.
0: Sí, igual están los audios, pedidos al 11-36-31-103-1, para que nos cuentes para vos el... Bueno, tu figurita del Mundial.
3: Sí, ahora de estos equipos,
0: sí.
3: Digo... ¿No hay alguno de Marruecos, por ejemplo, que se destaque?
0: El que tiene las seis, el volante central de Marruecos, es un pibe que hizo selecciones inferiores en Francia y es buenísimo.
3: Claro.
0: Sí, el de los rulitos.
3: Porque hay jugadores que, ¿no?, se destacan. Lo que pasa es que, claro, cuando vos te pones a elegir, y bueno, ahí se reduce mucho la lista.
0: Bueno,
3: que hay un montón, que hay un muy buen nivel de un montón de jugadores, está recontra, claro.
0: Es un mundial.
3: Ahora, cuando vos tenés que elegir, y bueno, esa lista se achica a tres o cuatro.
2: Nada. Es verdad. También hay irrupciones. El caso, a mí me sorprendió, por ejemplo, en el partido de 16avos de México contra Ecuador, que México creo que es el partido que ganó con mayor autoridad.
3: El colombiano.
2: Venía Gilberto Mora, el chico de 17 años, que no venía jugando en la fase de grupos, no jugó en los primeros dos partidos. Ya clasificado, lo prueba el Vasco Aguirre en el tercero, que termina goleando a Chequia y que juega muy bien. Sí. Y eso le hizo ganarse el puesto para jugar en el partido de 16avos. Y es el jugador más joven del Mundial.
0: Sí.
2: Ahí tenés, por ejemplo, un gambeteador de estos que van a...
0: Un desparpajo.
2: Sí,
0: y
2: que lo están buscando equipos de la Premier.
4: Y Quiñones también el otro día.
0: Quiñones le sumó gol.
4: Un partidazo.
2: Quiñones que juega como en la zona de Doku, más por la izquierda, más cerrado, pero que cuando le da velocidad, que es raro ver un jugador mexicano... con tanto desequilibrio mano a mano.
3: Y porque no es mexicano, es colombiano.
2: No, ya sé, por eso, pero tanto es difícil ver en una selección mexicana ver un jugador con desequilibrio, ¿viste? Que más tenencia, toca hacia el costado,
3: es un Villa, ¿no?
2: Subir en bloque.
3: Claro. Es un Villa.
0: Tiene cosas hacia Villa, sí. Arranca, tiene potencia, tiene cierta gambeta.
3: Buen remate.
0: Es verdad. Mira mucho el arco.
2: Y cuando México tiene posibilidad de jugar de contragolpe, Quiñones es el que marca la diferencia.
0: Sí, sí, sí.
2: Es el fuerte de él. Jugar al contragolpe a 40 metros corriendo al
0: galope. En un tranco, se lleva todo por delante. Es verdad. Tiene cosas de Sebastián Villa, sí, Fabi. Está bien.
3: Sí.
0: Ahí estamos conectando con Marce. Un mundial. Yo creo que hasta ahora está.
2: De Jong podría haber sido, pero Países Bajos como quedó afuera.
4: Igual yo no me mantengo en la postura de que para mí es Messi, Mbappé, un escalón por abajo, varios escalones por abajo.
2: Es el mundial de los delanteros.
4: Después es el resto.
2: Es que hoy es el mundial de los delanteros. Es muy difícil salir de la lógica de encontrar algún volante. Por eso nos cuesta encontrar y uno va a las estadísticas, al grueso de los asistidores, y Olise le saca una distancia al resto, Marce.
0: Ah, decía Marce que te quería sumar uno que creo que te va a gustar.
1: Quiero contar algo porque me quería meter en los... Estaba escuchando a ustedes porque hablaban del chico de 17 años.
3: Sí.
1: Disculpen la desprolijidad, pero bueno, ahí estamos. Una cosa son los que aparecen, que hay un par de jugadores para estar. Yo lo que le quiero, en la votación que estamos haciendo para que participen, para buscar la complicidad de la gente de acá a las 3 de la tarde... Es aquellos jugadores que haya sido determinante, porque hay un montón de pibes.
3: Claro.
1: En Estados Unidos hay un montón, qué sé yo, voy a un montón de selecciones. Tenía ganas de nombrar a Puerta, si quiero nombrarlo por un rato, porque Puerta ha sido importante para Colombia. Hay jugadores para ese mote de revelación, pero quería ir allá arriba, a los que son los taquilleros, los que pagan entrada, los que cortan boleto. 11-36-31-103-1. Ahora vamos a ir con Fernando Sis. Pero Martín, claro, me quería decir algo, ahora sí.
0: Y te voy a sumar uno que es debilidad mía y que sigue entrando y siendo influyente, que es Juanfer Quintero.
1: Creo ahora, que no le da la parte de mejor jugador, pero sí, claro, la tomo, la tomo ahora, como varios que están haciendo un buen campeonato.
3: Ahora, ¿no hay algún arquero que haya sido influyente hasta acá?
0: Y Orlando Gil.
3: ¿Que haya sido, por ejemplo, determinante?
2: Bocinia.
3: ¿No? Sí. Porque bueno,
2: el arquero que vamos a enfrentar mañana.
3: Esos también, viste, a veces se destacan. Lo que pasa es que uno no lo ve, pero.
0: Sí. Orlando Gil le va a cambiar la vida.
1: Bueno, para, yo no sé el nombre, pero ¿sabés quién fue determinante, aunque lo mataron a baile? El arquero de Suecia. Para mí, el arquero de Suecia atajó un fenómeno.
3: Tremendo.
1: Sí, pero ¿cómo explico? ¿Cómo explico? Tapó no menos de 7 goles mano a mano con, claro, los pies. Pero ¿cómo explico que perdió el equipo por goleada? No tengo manera de reivindicarlo.
3: Bueno, el arquero de Pará,
4: difícil el apellido.
3: El arquero que enfrentó a Inglaterra, que ahora no me sale tampoco. Sí, el de también.
4: Congo.
3: Tapó unas pelotas bárbaras.
0: Sí. Congo le hizo un partidazo a Inglaterra.
2: También tuvo complicidad en el empate, pero venía tapando bien, todo.
3: Pero venía tapando todo también. Claro.
1: Sí. Bueno, ahora va a venir Fernando Cis, 11-36-31-103-1, que vote la gente, le tiramos un montón de nombres. Calculo que la lógica es Mbappé. En cualquier encuesta voy a hacer, sacando a Messi, le digo, por si alguno se sube al auto, che, ¿cómo no votan a Messi? Messi es el extraterrestre, Messi gana siempre en todos los ítems, de goleador, de pase-gol, está en todo el rolado.
0: ¿Marce?
1: Así que, nada, sí.
0: No, te agrego un dato porque mientras, aparte estamos, Fer todavía no puede, tiene unos minutos más, Fercis, para que lo conectemos. De paso te agrego un dato que dijiste del arquero de Suecia, arranca la Copa como suplente, el técnico le da una oportunidad contra Japón y ahí se termina ganando el puesto este último tramo.
1: Claro, bien, mirá vos cómo pudo aparecer y ser una chance como para Gil, que ahora vale un poco más, yo creo que después lo que hizo Paraguay. Llega a tener una buena actuación Paraguay con Francia y yo creo que puede ser consagratoria,
2: sí,
1: definitivamente después de los penales. Está en la antesala, no me acuerdo quién había dicho, si Gil hace un buen partido, iba a valer más plata. Imagínate si hace un buen partido con Francia.
0: Y si ya ahora pregunta...
1: Es una vidriaje.
0: Claro,
2: ya lo está buscando Torino.
0: Pregunta por el Torino de Italia con este partido contra Alemania. Ni que hablar si con Francia es una buena actuación, sí. La vidriera que es el Mundial es una...
4: Bueno, alguna vez Keylor Navas atacando en el Levante hizo una Copa del Mundo y extraordinaria.
3: Y claro, me acuerdo.
0: Sí. Exactamente, o Rustu Rekbek 2002,
1: es que,
0: con Turquía fue a Barcelona.
1: Es que el Real Madrid compra los mejores del Mundial. No importa cómo, el que tiene ganas de gastar plata, ¿viste el tipo que tiene plata y no saben qué gastarla? El Real Madrid va y dice lo mejor del Mundial, y después no sabés si le va a ir bien. ¿No fue De Bruyne, que en un momento lo compró, que juega un Mundial fantástico y nunca anduvo?
0: A Hazard.
1: ¿Puede ser? Ustedes que son más memoriosos.
0: Hazard, sí. Claro.
1: Bien.
0: Sí.
1: ¿Ves? Y son jugadores que comprás, que están de moda en el Mundial, porque ya nos ha pasado esta locura que tenemos nosotros por encontrar la famosa palabra crack, que por ahí tenés un buen Mundial y ya lo ponés en el lugar de este crack. Y yo digo, lo que es crack es trayectoria, no el Mundial nada más. Le voy a contar a los que son más jóvenes, en el Mundial 90, Totó Schillaci la rompió, fue el goleador, fue todo crack, todo fenómeno, y después Totó Schillaci no pudo jugar nunca más. No jugó nunca más bien. Entonces, una cosa es cuando entras al Mundial, que el Mundial te es consagratorio, pero después la tenés que proyectar. Quizás en el ejemplo que estoy dando no entra Mbappé, porque Mbappé la rompe todo el tiempo, porque Cristiano la rompe todo el tiempo, porque Vinicius la rompe todo el tiempo. Por eso cuando nombramos jugadores más periféricos, el caso mío, el primero que me pongo yo en esa fila soy yo,
0: sí,
1: porque acabo de decir Olise, porque vi que lo nombró de otra manera Fabi, después me corregirán ustedes cómo se dice correctamente, pero todavía es un nombre que hará un buen Mundial. Después estará en él poder revalidarlo, porque la carrera no es solamente un Mundial, el Mundial y todo lo que viene después. Esta es otra que me parece a mí cuando elegimos un jugador.
2: No, y además está Olise, para mí es Olise, pero se está adaptando a jugar de enganche, Marce, porque en el Bayern Múnich juega por la derecha en la zona de Dembélé y acá obviamente le toca jugar un poco más en otra zona.
1: Yo creo que a esos jugadores, Mati, a esos jugadores los tirás en la cancha y es como dice Riquelme, te acomodás solo. Cuando vos jugás bien, después los jugadores, ¿cómo le vas a explicar a determinado jugador que es gambeteador? Uy, vos vas a jugar por el medio o vas a jugar a la derecha. Claro. El que gambetea en cualquier lado. Esta es la realidad. Ahora está de moda el extremo con perfil invertido que te dicen todo el tiempo. Yo digo, vos desborde por afuera, donde vos quieras. tenés que elegir el lugar, nada más, no juntarte, pero es como jugar con números 10. Tranquilamente pueden jugar. Lo que tiene Francia, que sí es claro, y dando el ejemplo de lo que marcaba Mati, que está bien señalado, es que esta vez tiene jugadores todos gambeteadores. Los cuatro son gambeteadores, con distintas características. En el Mundial anterior lo tenía Giroud, que Giroud era una estaca. Sí. Se paraba ahí en una referencia y no era que era gambeteador.
0: Fue campeón del mundo.
1: Cuatro gambeteadores.
0: En Rusia fue el 9 campeón del mundo sin hacer un gol.
2: Sin hacer gol, estaba Griezmann también.
0: Oliver Giroud.
2: Otra característica. No, mira, claro. Mira este dato, Marce, porque yo había visto una nota hace unos días de Matías Conde, que se forma parte de la empresa Opta, que tiene muchas estadísticas.
0: Sí.
2: El promedio, por ejemplo, de faltas de Italia 90 era de 40 por partido a 23 en esta edición. ¿Cuál es el problema? Que la gambeta, por ejemplo, si bien hay menos faltas, y eso uno entiende que permite que haya más posibilidad de gambetear porque se cuida más al futbolista, cayó en su pico máximo en intentos de gambeta, cayó de 64,9 en Argentina del Mundial 78, que era el pico de intentos de gambetas, a 27,5 en Qatar y un parcial actual de 31,1 intentos. Es decir, también es difícil encontrar a los Olise y a esos jugadores tan gambeteadores porque no hay gambeteadores. La realidad es esa. Por eso es como una bocanada de aire fresco dentro de tantos delanteros.
0: Se retiró Fabi, ¿no? No hay gambeteadores.
2: Sí, sí.
0: Fabi, Marce, con tu retiro.
3: Marce, tengo información, ¿eh?
0: ¡Atención!
5: Es el momentito.
1: Mirá, vos la tiró así de la galera. Es como cuando te tiran un cabezazo y te meten un gol y estaba dominando el otro.
0: Y no recargado, Fabián.
3: El propio jugador ha aclarado que la pronunciación más fiel de su apellido es acentuando la I y cortando la última sílaba sin alargarla. O sea, tenías razón vos, Marcelo. Es Olise.
0: Es tuyo, Marcelo.
3: Dicho por el propio jugador, ¿eh?
0: Es todo tuyo.
3: Esto
0: como
3: es
0: le dice
3: para
0: Ayala
3: información
0: Riquelme.
3: De último momento, ¿eh?
0: El gol de Ayala Riquelme que le dice tuyo, tuyo.
1: Yo... La verdad es la prudencia lo que me ha acompañado. Viste que hoy está de moda tirar cosas terminantes que gartan, o viral, ¿sí? Facto, dirían los más jóvenes, yo te digo esta parte de no ser terminante. Yo tiré así, con timidez. Lo dejé para que la mesa, después vino una corrección del profe que tuvo que frenarse. Así que muy bien, me gustó esto.
3: ¿Viste,
1: así
3: Marce? Que porque vos después decís que nunca te tiro una, ¿viste? Busqué información, ¿viste? Porque te lo mereces.
0: ¿Querés rumorcito, Marce? Tengo de Olise,
1: Olise. Ah, bueno, se emocionaron con Olise. Muy bien.
5: Hay un rumorcito. Es el rumorcito.
0: Es que te lo conecto con algo que bien dijiste, que es cuando el Real Madrid va de compras en los mundiales. ¿Viste que sale de compras?
4: Sí.
1: Sí.
0: Bueno, el rumorcito dice que el Real Madrid querría ofrecer una cifra que no conocemos en el mundo de hoy, porque ¿se acuerdan que Neymar fue comprado del PSG al Barcelona por 222 millones de euros? El rumorcito, Marce, dice que estarían en la Casa Blanca evaluando ofrecer 223 millones de euros por Olise.
1: Escúchame, no estoy tan mal cuando elijo un jugador, ¿eh? No estoy tan mal, ¿eh? Si lo mira el Real Madrid, que va con el changuito, ¿viste? Cuando vas al supermercado decís, la verdad voy a ir a comprar azúcar, gaseosa, sal y me voy. Y de repente te tentás con la góndola. El Real Madrid es así, sale el changuito, viene al Mundial... Y es como que agarra todas las góndolas y compra algo.
3: Tampoco elegiste el win, derecho de Cabo Verde.
0: Agustín Payne.
3: Claro.
1: Pará. No lo nombró nadie, ¿eh? No te sumes porque vos elegiste... ¿A quién elegiste vos? Pará, Fabi.
0: ¿Vos, Mbappé,
1: ¿A quién
0: Fabi?
1: Elegiste vos?
0: Está tentado, Fabi.
3: Yo elegí a Mbappé. A Mbappé elegí.
1: Ah, y bueno, vos fuiste a Fabi.
3: También, también te dije de Dembélé, ¿viste?
1: Pará. Faltó que me dijeras Fabi. El sol le sale a la mañana. Faltó que me dijeras, el sol sale a la mañana y la luna sale a la noche, Mbappé. Yo te fui por uno que era... No lo nombró en la mesa, ¿entendés?
4: Pero igual, Marce, la pregunta fue sacando a Messi quién era. Yo sostengo para mí es Mbappé, bueno. Pero obvio que me sumo con lo que dice el resto y lo que dijiste vos, Marce. Olise
3: es determinante también.
4: Lo que pasa es que Francia tiene tantos que no le alcanzan los jugadores para ponerlos a todos.
3: Y mirá, yo te digo,
4: está
3: no.
4: Cherky, ojo, que no juega y está mal anímicamente porque no le dan minutos. Y es un crack.
1: Yo le digo, ojo, hoy lo digo, falta mucho, faltan 20 días para la final. Ojo cuando te elogian mucho. Ojo, porque hoy veo que todo el mundo, Francia parece que es, después del partido del otro día, que fue extraordinario. No le voy a sacar el mérito. Ya lo pusieron como el campeón. Sin corona, pero el campeón. Yo le diría, muchachos, todos los partidos son diferentes. Yo sé que tienen un montón de jugadores, que tienen un montón de crack, no levanten la copa antes de tiempo con Francia, porque digo, uy, Francia mete miedo. Te cruzás con el que te cruzás, como en la mesa que estoy escuchando, y parece que Francia ya ganó el Mundial. Ojo. Guarden esta partecita, guárdenla, ¿eh?
2: Ah, a favor tuyo.
1: Guárdenla.
2: A favor tuyo, Marce, con esta cuestión de tener reparos con Francia. A Noruega lo golea porque eran los suplentes de Noruega. Y a Suecia lo golea, pero también lo goleó Países Bajos. A Suecia porque es una de las selecciones que peor defendió en el Mundial.
1: Bueno, también, yo les digo, ¿no? Yo sé que tiene cuatro. Para mí, esos cuatro, si tuviera otro rival, no sé si juegan. Dejan, iba a decir otra cosa, pero Dejan no juega con los cuatro de adelante. Cuando venga semifinal y tengas enfrente a un rival de jerarquía parecida, vos no vas a dejar los dos del medio. No vas a dejar Tchouaméni con el que quiera, con Rabiot o con el que se te ocurra. Claro, no, no vas a jugar así. Yo lo creo. Porque si no, es como que es 5-5 termina el partido, ¿eh?
6: Sí. Sí, sí. Pasa que ofensivamente sí, con Desiderio Huelo.
2: Lo que pasa, ¿sabes? A mí me da la impresión que también es como le pasaba a Sabela en la previa del Mundial 2014, que tenía a Di María, tenía a Huelo, tenía a Higuaín, tenía a Messi. Lo tenés a los cuatro, los querés poner ahora. Cuando se fueron lesionando algunos, que no estaba bien a Huelo, se lesionó Di María también, ahí empezó a mostrar lo que era verdaderamente Sabela de una manera quizás más conservadora para tratar de defender el arco propio. Pero la verdad, Marce, que en este nivel, ¿qué haces? No puedes hacer otra cosa.
6: Hay suplentes que te queman en el banco.
2: ¿Qué haces?
1: Yo digo, una cosa es jugar contra Suecia, como marcaste vos, Mati. Otra cosa es jugar como, no sé, me nombraste otro más.
2: Ah, Paraguay.
1: Y otra cosa,
2: sí,
1: cuando enfrente... Bueno, y otra cosa diferente cuando vos tenés a Argentina, a Inglaterra, a España... Yo creo que tenés que jugar con cierta precaución, porque si no, como que no te importa nada. Me parece.
2: Sí, de hecho.
1: Y yo creo que Dejan sí.
2: Perdón, Marce. De hecho, en el partido con Suecia, él hace una corrección y pone a Barcola, que es un delantero más de llegada que de despliegue, y no jugó Doué, que venía jugando los primeros dos partidos, que sabemos que con Luis Enrique corre y marca muchísimo en el Paris Saint-Germain.
1: ¿Sabés qué tiene a favor? Que, como digo, de Argentina. Hoy estamos discutiendo y ya va a venir Fernando, vuelvo, hoy habla Scaloni, ya nos ponemos a hablar de Argentina. Pero aquellos que nos siguen saben por dónde vamos a ir con la conformación del equipo. A lo que voy es esto. Lo que tiene Dejan, que mira para atrás y tiene cómo cambiar el rumbo del partido. Porque hay veces que no te toca un partido de Dembélé, otro partido de Solís, y otro partido de Mbappé, y otro partido de Barcolá. Se van turnando, y hasta en el juego se van turnando. Ahora, necesitas el banco y tener recambio para la parte que viene ahora, donde Francia te puede sacar ventaja, es que si el partido se hace largo por X circunstancia, y Francia tiene cómo solucionarlo, porque tiene el mismo nivel en todos, tiene eso que vos le llamás fuera de clase, creo que tiene mucha jerarquía hasta en el banco, y ahí es donde está la decisión del entrenador, cómo va macerando un equipo y cómo va poniendo al que corresponde sin que el otro te ponga cara de traste. O imagínate que en el banco hay jugadores muy pesados. Tenés que creer mucho en Dejan para poderlo bancarte estar en el banco, ¿o no? ¿No lo ven así?
2: Sí. No, es que tenés que tener mucha convicción y saber que los que están hoy de titulares van a ser hoy por hoy mejores que vos. Por eso decía, Dubuelo lo habrá entendido en el partido siguiente y no sabés si al próximo se va a meter el de titular, por ejemplo.
4: Y Mati y Marce, decía recién, lo de Cherki es un caso que se está hablando los medios franceses.
1: Otro.
4: Es un jugador que quiere sumar minutos y que está jugando muy poquito.
6: Sí. La calentura que tenía, ¿viste?
4: Empieza a mostrar malas caras, algunos gestos.
6: Dejan se acercaba a saludarlo al final del partido y lo esquivaba.
4: Son jugadores que están acostumbrados a la élite y no jugar en una selección les cuesta.
6: Marce, hay audio también, que pediste. Cuando quieras.
1: Ahí voy. No, lo que digo, acabo de nombrar un... Me acuerdo que cuando nos fuimos para el Mundial, hablábamos de Cherki como que era... iba a ser la revelación del Mundial. No pudo jugar. Mirá qué nombre que tiraste, Marian. Me acordé de ese nombre. Cherki era... Acuérdense de Cherki. No, Cherki juega recontra bien, pero ¿cómo hace para meterte en este equipo? Y ahí tenés que esperar tu oportunidad y jugar cuando te toca jugar. Porque todos quieren estar en un lugar. Ahora tenés que demostrar cuando estás en el lugar ese. Y tal vez Cherki no pudo demostrarlo porque los cuatro de arriba no te lo permiten. Ese es un nombre ejemplo y el de Doué. ¿Entendemos? Fíjate los nombres que están apareciendo de Francia. Entonces mira para el banco y podés torcer el rumbo. Que alguno te defecciona. Bueno, 11-36-31-103-1, lo que era la encuesta. Sacando al extraterrestre Messi, ¿quién es el mejor jugador del Mundial? Ya votamos nosotros. Yo fui por un batacazo que no va a ganar, pero ya sé que va a ganar Mbappé. Mariano fue por la fácil, fue al casino y dijo, el blanco negro, 50% de chance. Pero bueno, a ver, ¿cómo te va? Claro, ¿cómo
7: hola,
1: te va?
7: ¿Cómo te va? Marce, equipo, David de Lanús.
3: David.
4: David, qué grande,
7: Lanús. Para mí, el jugador distinto, el que está por encima de todos es Olise.
4: Fuiste por la fácil, Marce.
3: Es familia.
7: Diferente al resto.
4: Familia tuya, Marce.
7: Y yo lo pongo por encima de todos.
1: Perdón.
7: La verdad que.
1: Crack muy total. Bien.
3: Grande, David.
4: Y lo pronunció bien, ¿eh?
3: Lo pronunció bien.
1: Muy
3: con,
1: bien.
3: Con mucha energía.
6: Y es que Olise nos escucha no. también.
1: Mirá, muy bien de Lanús. Muy bien. La verdad me sorprendieron con Olise. Bien. A ver, otro. ¿Cómo te va?
8: Hola, buen día. ¿Qué tal? Matías les habla. Uno que quería nombrar, Mati. Que ya lo nombraron igual, pero poniendo aparte de Messi y Mbappé, que siempre en los mundiales ya sabemos cómo juega, es Haaland. Con el equipo que tiene, que no son nombres como el de Francia, Argentina, Inglaterra.
1: Muy bien.
8: Va ahí arriba con los goles. Va peleando con,
1: muy bien.
8: Con Mbappé, con Messi. Así que para mí el destacado es Haaland.
3: Bien.
1: Bien. ¿Sabés por qué me gustó? Mati, gracias, gracias por tomarte la molestia. A todos los que se toman la molestia de mandar un mensajito, de ser cómplices con el programa, con los chicos de la mesa, con todo, como lo hacemos habitualmente a lo largo de la programación de la radio. A ver, primero, lo de Haaland tiene valor por eso, y tiene un segundo valor, porque estaba solo para competir con él. No digo que sea lo mismo, pero es Lautaro Julián. Claro. ¿Entendés? Son dos muy, muy grosos, y Haaland le gana la pulsera y lo obliga a Sorlo a jugar más al costado. ¿Entendés? Y mete goles. Es decir, en un Noruega que le cuesta, está bueno el argumento, algunos se fueron con Kane, que Inglaterra tiene mucho más, pero el de Haaland bien. A ver otro, ¿cómo te va?
9: Hola Marcelo, hola equipo. Bueno, no, siempre la figura va a ser el que hace los goles. Si Olise hace 10 goles y Mbappé hace 10 goles, a los dos lo vas a calificar con 10 puntos, pero la figura va a ser Mbappé, porque es la esencia de este juego, se gana con goles. No se gana con asistencia. Es así, desgraciadamente.
1: Mirá bueno, lo que dice, bien, desgraciadamente. Pará, bien, Fabi.
4: Sufrió, pero
1: dice
4: sufrió.
1: En el final, claro, desgraciadamente no se da valor. Bueno, intentemos modificar que el jugador que hace la asistencia también tiene un valor. Pero aparte no es que hizo una. Tiene 5 y además tiene goles. Sí. Pero bueno, no los quiero convencer.
2: No los quiero convencer. Marce, hay una frase que tenía Rivaldo que era más cruel todavía, que decía, el que vale es el que arma la jugada, empujarla empuja cualquiera. Parecía un poco exagerado Rivaldo,
3: Stockton,
2: pero bueno, Malone. Jugaba no, en esa posición.
3: No coincido.
2: ¿No? El Utah Stockton,
3: no coincido
2: Malone.
3: Con Rivaldo, para nada.
4: Me hace acordar a otro 10, ¿no? Del fútbol argentino, que ha dicho algo parecido.
2: Sí. Hay varios. Pero digo, para defender el rol del enganche, él decía como que vale el que arma la jugada, después
3: es como dice Marce, si vos tenés un enganche que mete 5 pases gol por partido, bueno, sí. Es lo que está haciendo Olise. Por eso está en duda si
6: se destaca o no,
3: porque te mete 4 o 5 pases gol por partido, ahí sí.
4: Ah, bueno, y Dembélé tiene 4 goles y 2 asistencias.
3: Claro.
1: Ahora, como... me interesa, porque le hemos dado vacaciones a todos los integrantes de que están fuera del micrófono. Te imagino cómo estará el hincha de River, el hincha de Boca, todas las personas que nos acompañan, que por el Mundial los hemos dejado de lado. A todos los nombres, Mati, ¿cómo era? Recordame a todos los nombres, se me fueron todos.
2: ¿Dónde estará Benito? ¿Dónde estará Anita?
1: Por ejemplo.
2: ¿Dónde estará
1: Toto?
2: ¿Dónde estará Tito?
3: ¡Chelinho!
2: Que le están vaciando el equipo.
1: Correcto.
3: El club, Chelinho.
1: Bueno, ¿por qué le pregunto? Porque quiero saber, no sale al aire, pero el entregador está viendo el Mundial primero y qué le gusta. El entregador está viendo el Mundial, lo está disfrutando. ¿Qué jugador votaría él?
3: ¿La Rosca?
1: ¿Les hace gestos a ustedes o no, Martín? Si
3: viendo... ¿A quién votás?
6: Sí, si estás viendo, ahí viene Santi.
4: Se acerca.
2: Hizo una de plano recién, que estaba en una conversación paralela.
6: Son fuera de plano, sí, más sí. que nada.
3: A Cristiano Ronaldo, dice.
10: No, a Modric, Marce.
6: Ah, bueno. No vio el Mundial, no está viendo el Mundial.
1: No está viendo el Mundial.
10: Llevó a Croacia a la final en el Mundial.
4: Pero de este Mundial.
1: No, pero este Mundial.
3: ¿Cuál está la Rosca de Santi?
1: Claro. Por eso bueno. Te digo, vio el de Qatar. Claro. Ahora está viendo el de Qatar recién.
2: En el Mundial llega a Olise, Vos sabés que Marce Caniggia en el 90 bien. La rompió toda.
6: Hay un lindo pase de Maradona ahí, claro. Sí, ¿verdad? El
4: matador.
1: Claro. Claro, muy bien. Bueno, pará. Y Brian, nuestro operador, ¿Qué dice?
6: Toro, estás viendo este mundial, es la consigna, ¿eh? ¿Para qué no está saliendo la aire? A ver.
4: ¿Le gusta Olise?
6: Olise y el 6 de Francia. Que no es Dior Caef, que usó la 6.
4: Me gusta Francia 98.
1: Bien. Bien, muy bien. Bueno, a ver, tenemos otro mensajito. Me gusta porque está dividida la mesa. No fuimos por el Mbappé. Mariano es la fácil.
6: Mariano
1: el tiempo va a la fácil.
4: Las manos. Ojo que hasta ahora fue uno Olise, uno Mbappé.
6: Podías elegir a Canales. Podías elegir a Canales.
4: Pues sí, la verdad.
6: No,
4: que sí.
6: Pensalo.
1: Igual el que dijo Martín está haciendo un buen mundial que Vinicius. Te digo, hay varios. Real. A ver, ¿cómo te va?
11: ¿Cómo andan, gente? Que tengan buenas tardes. Le habla David de Florencio Varela. Para mí, el tapado por Mbappé, pero creo que está a un nivel mucho mejor que Mbappé, es Dembélé. La está rompiendo Dembélé. Ya claro, sigue demostrando porque es el Balón de Oro, ¿no?
3: Mira que
1: bien, buena data, Dembélé también. A ver, otro más, ¿cómo te va? Ya va, viene Fernando Sís, ¿eh? Hoy conferencia de prensa de Scaloni, no va a confirmar el equipo, pero te vamos a ir orientando con lo que será este equipo que va a armar Scaloni. A ver, ¿cómo te va?
12: Hola a todos, Marcelito, querido, a la distancia, Ariel.
1: Maestro.
3: Hola, Ariel.
12: Ariel. Para mí, discúlpenme, pero para mí Lucas no, es el que hace jugar, el que pone, el que va.
6: Se quedó con Santi,
4: otro momento. Es un Santi, ¿eh?
1: Bien, ¿qué dijo? Porque justo ahí escuché
4: Modric,
1: que se me metieron.
4: Luquita Modric.
1: Luquita, bien, correcto. Martín, acá me estás mandando una data. ¿Esto sí. Qué marcaría? ¿Qué denota para vos esta interpretación? Contala.
6: Y creo que respalda lo tuyo de Olise, ¿no? Porque habla de números de los delanteros de Francia en este mundial en cuanto a goles, claro, y asistencias, ¿no? Un rubro que hoy casi sí. Se junta en el último tiempo de la estadística.
1: Claro. Y sí, vos sabés que estoy viendo lo que vos marcas, está bueno esto, está bueno. Él pone lo que me manda recién Martín. Mbappé tiene 6 goles, 2 asistencias. Y la verdad, son 8.
6: Claro,
1: y después eso... tenés Olise, tiene 5 asistencias, 0 gol. Yo le cuento los que casi son goles también. El tipo la quería remar, ¿viste? Esa que hace de chilena, que claro, era el mejor gol del mundial. Pero bueno, Dembélé, 4 goles, 2 asistencias. Barcolá, 2 goles, 1 asistencia, Doué, 1 gol, 0 asistencia. Es decir, que acá reforzaría, si quiero interpretar lo que me manda Martín, está buenísimo,
6: sí,
1: es que gana el correcto, que fue por la fácil, Mbappé.
4: La mesa se dispersó un poco, Marce.
6: Pero está perfecto.
4: Porque están deambulando platos con... creo que es un chipá.
3: Mirá.
1: Bueno, pero para después.
6: Claro,
1: para que nosotros estamos con esto.
6: Esto respalda lo de Olise.
1: Tranquilo.
6: Es el que más asistencia tiene.
4: Vos porque no los estás viendo, ese es el tema.
1: Bueno, ¿qué le vamos a hacer? ¿Y están tomando mate con Fabián o no?
4: Sí, señor.
6: Fabi está.
3: Siempre firme.
6: Con el termo de Leo Messi, Celestito. Marce, sí, respalda lo de Olise, de las 5 asistencias. Es el que más tiene.
1: Claro, exactamente. No, lidera. Lidera en este rol de asistencia. Ahora que está de moda decir... dio el 94% de pases positivos, digo.
3: Terrible.
1: El rol de asistencia va ganando Olise. ¿Sabés qué extraño, Fabi? Las galletitas que traías a la 1 de la tarde.
2: Ah, no trajo nada ahora.
3: No, pero pará.
2: Se ve que son solo para vos, Marce.
3: No trajo nada si estoy cebando mate. ¿Me estás jodiendo?
1: Claro, muy bien, Fabi. Parale a este muchacho.
3: Ah, no trae nada. Aparte soy el único. A mí se me quedó sin crédito la máquina. Aparte, soy el único que trae.
4: ¿Hace cuánto no viene el programa?
3: Claro.
1: Aparte no viene el programa, se hizo de doble amarilla y de comentarista, creció el pibe.
3: Y encima primero para hablar conmigo tiene que ascender.
2: Primero. Por izquierda y por derecha. Quiero destacarle algo igualmente a Fabián Cubero, Marce, a Poroto, porque está haciendo algo que no hizo ninguno de los tres que estamos acá, que somos periodistas, que es anotar cada oyente que habla para qué lado va y hacer el reaconto después para ver quién gana.
3: Claro.
1: A ver, Fabi, cuéntelo, Fabi, me gusta ese trabajo.
3: Olise, como se dice, va en la punta con 2 puntos y Mbappé sigue con 2 puntos.
1: Ah, es un mano a mano, ¿eh?
3: Sí, ahí, mano a mano. Después tenemos a Haaland, Vini, Modric y Dembélé con 1.
1: Bien, muy bien. 11-36-31-103-1. Nos vamos, me van a avisar cuando está Fernando Sís. ¿Cómo estamos de PNT, Martín?
6: Hoy estamos cargados, Marce.
4: Bien apoyados.
3: Hay como 40, Marce, hoy. No sé la cantidad de ojos que hay.
1: Me vas a acordar Fabi, me vas a ver entender. El correcto también está cargado, ¿no es cierto?
3: Sí. Está cargadísimo. Claro. Y necesita.
4: Salí de ahí, maravilloso.
3: Sí, sí. Está recién. Sí, está con el tanque lleno.
1: Claro, es correcto. Bueno, tampoco era tanto. Huguito Ferrer, le mando un abrazo que me está escuchando. No se está escuchando. ¿Algún título del fútbol local? Y hay, antes de ir con la selección.
2: Hay dos para Anita y para Benito.
1: A ver.
2: ¿Querés ir con ese momento?
1: A ver.
5: Es el momento.
2: ¿Arranco con Anita o con Benito?
1: Como lo que usted diga.
2: Y vamos con Benito, que es más cercano. En este último tiempo, que sí, cada tanto lo veo, por más que no esté en la radio.
6: Sí.
2: Está muy avanzada. Yo te diría, a diferencia del mercado de pases anterior, que era más run-run que realidad. Pero restan detalles menores para que Sebastián Villa sea refuerzo de Boca.
1: Muy bien, muy bien. Villa, refuerzo de Boca. Se fue, sí. Cavani, algo que habíamos contado. Se va un Cavani que debe haber sido de las últimas operaciones de Boca, porque de River ya hemos hablado un montonazo de un montón de frustraciones, pero la de Cavani es
2: terrible,
1: de las frustraciones más grandes que ha tenido Boca, ¿eh? Sí. Va a enrolar para la sobre todo por el lugar con el que llegó, con la expectativa cuando dijo del mejor refuerzo extranjero que haya llegado, y te digo, Cavani termina rescindiendo el contrato por nada, ¿eh?
2: Sí, que yo creo que igualmente fue uno de los mejores refuerzos de la era Riquelme, salió mal. Pero digo, el apellido
1: bueno,
2: era...
1: Bueno, y eso es lo que estamos hablando.
2: Lo iba
1: bueno,
2: a buscar cualquiera, ¿no, pero, Marce?
1: Bueno, pues, River también fue a buscar a todos los que vos creías que había que ir a buscar. Y le fueron mal.
2: Sí.
1: También sí. Digamos que Cavani no cumplió con las expectativas.
2: Sí, no cumplió. Le queda. Es cierto que llegó una final de Copa Libertadores, sí. Pero no se destacó como se esperaba. Que superara al Manteca Martínez, y creo que el Manteca Martínez termina dejando mejor imagen que Cavani para el hincha
1: de Boca. Ah, y él... Y yo creo que hasta el propio Cavani sabe que se va triste de Boca. Pero bueno, Villa pasaría a Boca. ¿Cuál es el otro?
2: Y el otro, podemos ir de vuelta con un Es el Momento.
5: Es el Momento.
2: Bueno, está claro, en realidad también puede ser para Independiente, porque Germán Pesela está entrenando apartado. Marce está dentro del grupo de los relegados en River, a la espera de buscar un nuevo destino. Y parece ser... Después Germán Balcarce tendrá que
6: confirmarlo. No, un solo dato, sí. De esto, que lo sé por gente muy cercana en común. Le pegó pésima noticia, sí. A Pesela, pero sí, pésimo, sí. Pésimo, ¿eh? No esperaba ni para nada esto.
2: Y hay chances, a esta altura, con Germán Pesela, de que pueda ser refuerzo Independiente y juegue con Maxi Mesa, y que sea el apuntado por Quinteros para jugar en el segundo semestre, a sabiendas de que muy probablemente Kevin Lo Mónaco salga en este mercado de pases. Así. Ajá. Que el reemplazante sería Germán Pesela.
1: Bien, mirá, buen título, ese no lo tenía, ¿eh? Los otros eran más o menos, estaba dentro de la rueda. Pesela e Independiente, que ya se llevó de River a Mesa.
2: Exactamente, ya fue presentado, fue anunciado, pero bueno, esto es run run de mercado de pases, que Pesela corre con fuerza para seguir en el fútbol argentino y que Independiente lo iría a buscar.
1: Y Craneviter a Racing.
2: No está cerrado. Mirá. Todavía, pero está, entiendo que, negociándose en este momento.
1: Y paró un equipo donde Figal, yo no sé si puedo interpretar, me encantaría hablar con Facu, ya nos vamos a meter en la selección, insisto, son 3 horas de programa. Lo que he notado es que puso a Figal por encima de Dilolo, ¿o fueron dos equipos mezclados para ustedes?
2: Para mí mezclado, Marce. Los tengo acá mezclados. Las dos formaciones.
1: Bien, Mati.
2: Que paró en la primera práctica. Mirá, vamos con el primer equipo, que tiene es bastante variado. Está Bregue en el arco. Recordemos que Montero va a ser el arquero, pero está todavía en el Mundial. Lozano de lateral por la derecha. Figal, Costa y Braida. Braida jugando de tres, no Blanco. En la mitad de la cancha jugaron Ascacíbar, Rey Domenech y Alarcón. De enganche jugó Aranda y adelante jugaron Merentiel y Flores. Ese fue un 11.
1: Bueno, pero pará. Flores ya es un nombre para empezar a seguir, ¿eh? Que lo ponga en la práctica es un nombre para seguir, ¿eh?
2: Sí, sí, es Leonel Flores, categoría 2007, 19 años. Es uno de los futbolistas que va a promocionar, entiendo, a Arruabarrena, o por lo menos que lo ha mostrado en estas últimas prácticas. Y el otro equipo.
1: Bien.
2: Fue con Javi García en el arco, Gorosito, que recordemos, Dylan Gorosito es el lateral derecho de la reserva, que no venía jugando con el último, el último técnico, obviamente, con Claudio Úbeda. Gorosito por la derecha, Dilolo, Pellegrino y Blanco, la defensa, Belmonte, Delgado, Velasco, Palacios, Jiménez y Romero.
1: Bien,
3: Marce,
1: bueno,
3: lo que se hace ahí, cuando se mezcla, viste que se hace un mixto,
1: bien,
3: normalmente se ponen
1: bien, Fabio,
3: los dos laterales titulares para un equipo y los dos centrales titulares para el otro equipo. Por eso, esto de Figal y Costa, que serían, a mi entender, como los dos titulares, están en un mismo equipo, ¿no?
1: Mirá,
3: por la división, por la división que hay, ¿eh? Porque en el otro equipo está Gorosito y Blanco, que serían los dos laterales titulares. ¿Viste la mezcla?
1: Mirá, mirá qué bien. Mirá que vos lo ves a Lozano. Yo creo que Lozano, para mí, lo veo de titular, ¿eh? Por encima de Gorosito.
2: Sí, hoy sí.
3: Sí, bueno, sí, ahí sí, sí, también. Lo que pasa es que como recién llegó,
1: me parece. Claro, que, tenés razón. Es buena.
3: Claro.
1: Tenés buena reflexión. Qué grande, Fabi, ¿eh? Buena, esa es tuya, porque la verdad,
6: gracias por venir,
1: no había sacado esa conclusión. Claro, andá, si muy bien. Vamos a presentar, creo que está Facu Pérez, puede ser que alcancé a escuchar el entregador.
6: Exacto, me hacen el ok, Marce. Si querés lo presentamos.
1: Sí, perfecto. Por eso decía, presentémoslo.
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1: Bueno, ya vamos a hablar de la selección con Fernando Siís. Insisto, el programa va hasta las 3 de la tarde. Facu, querido, estábamos hablando de Boca, los equipos que paró, lo de Cavani, para mí, de una frustración muy grande, lo de Ceballos, fuerte, el Vasco hasta ahora, al hueso, que está mirando a ver qué hace. Facu, querido, ¿cómo te va?
13: ¿Cómo te va, Marce? Abrazo grande para todos, buen mediodía. Sí, decisiones que va tomando el técnico, obviamente también avalado y comunicado con la dirigencia. Pero empieza a verse la mano del técnico, André Herrera, Cavani, ahora esto de Ceballos, los apartados, porque quizás quedaron en un lado, pero Weigan, Barinaga, Hanson, Marpegani, que está cerca de seguir su carrera en el fútbol colombiano, todas decisiones del técnico desde que llegó.
6: Aymar, ¿se escuchaste, Fafi?
1: Sí, pero no, lo escuchaba entrecortado, por eso le decía, díganle ustedes, hable ustedes, porque yo lo escucho entrecortado y por ahí lo voy a interrumpir.
2: Estábamos recién, Fafi, repasando el equipo. Pareciera ser que todavía no está lejos de encontrar un 11 titular, ¿no? Que es válido porque está dentro de las pruebas, pero ayer un poco se daban lo que eran los dos equipos diferentes en la práctica. Recién Fabi nos mencionaba las cuestiones de los laterales, que uno entiende que Lozano se puede llegar a meter, pero son bastante distintos, ¿no?, los equipos que paró hasta ahora.
13: Sí, lo que coincide, lo escuchaba recién a Fabi, lo que coincide quizás es enganche. Yo no creo que el Vasco juegue así, en un equipo Aranda, en el otro Pacios, con un Velasco casi siendo volante interno. El que lo puede hacer si bien es Aranda, que lo ha hecho mucho tiempo en reserva. Pero bueno, son pruebas, porque la primera prueba formal, si se quiere, que vamos a poder observar cómo va el equipo, va a ser la semana que viene, el 8, cuando sea televisado ese amistoso frente a Paranaense. Y 8 días después ya arranca la acción para este Boca de Arruabarrena, porque el 16 juega Copa Argentina contra Newell's.
2: Ahora, qué rápido que se tomaron las decisiones en Boca, porque siempre se mencionó que, bueno, quizás había jugadores que eran del Consejo de Fútbol o que eran debilidades de Riquelme, el caso de Herrera, el caso de Cavani. Y acá Arruabarrena llegó y dijo, mira, estas son la lista de futbolistas prescindibles y simplemente mi decisión es esta. O sea, da la impresión que efectivamente no eran solamente...

0: las que el técnico se sacó todas las dudas, estas cosas que se dicen en los pasillos, en los comentarios, de cuánta influencia tiene el presidente, no es un presidente más, es la figura de Riquelme para lo que significa sobre el hincha de Boca, y que Riquelme le fue 100% sincero, las decisiones pasan por vos, obviamente que a la hora de bajar el martillo, como se dice, lo hace el presidente. Ahora, si el Vasco le dice a Román, mirá, tengo estos volantes, yo no quiero contar con Herrera, bajamos esa masa salarial de él, también la de Cavani, por estos delanteros que tengo, aparte la lesión, digo, menciono estos dos nombres porque son quizás los más relevantes, y después tiene el apoyo del presidente, que es lo lógico. Bueno, ahora también estimo que el técnico pretende que se cumpla también en cuanto a los refuerzos.
1: Claro. Yo acá tengo igualmente una duda, porque habíamos mencionado, o te venía escuchando, Fafi, en realidad, las últimas semanas, cuando empezábamos a ver el bosquejo de las ideas del Vasco Arruebarrena, y vos habías mencionado un jugador puntual que el Vasco quería recuperar para el próximo semestre de Boca. Ese jugador es Kevin Zenón, y no apareció en este parado táctico. ¿Qué entendés que pasa con Zenón? ¿Va a estar de salida entonces?
0: No, a ver, lo que tengo yo como información de Zenón es que tiene una contractura por lo que vienen siendo los trabajos físicos, y a falta de que tenga una lesión o exigible que termine lesionándose, decidieron preservarlo para esta serie de dos amistosos. Zenón no corre atrás, Zenón está en los futbolistas que van a ser utilizados. Es más, no nos sorprendamos si el sábado, bueno, sea este amistoso a puertas cerradas, pero que seguramente nosotros con información lleguemos al equipo, aparezca en alguno de los dos parados de Arruebarrena, pero no, es más que nada para preservar y que no tenga una lesión muscular de cara a esto que les mencioné que se viene, que otra cosa.
2: Bien, Fafi, impecable.
0: Yo quiero marcar algo, Martín, sí. Perdón. Del tema Ceballos. Esta decisión de Arruebarrena, que obviamente es avalado por la dirigencia, Ceballos no está apartado. Ajá. Ceballos no entrena distinto que sus compañeros, no está con Weigand, con Hanson, con Martegani hasta que se vaya, con los que han vuelto de sus préstamos, porque por ejemplo también volvió Saracchi, Guermolas, un central, ha vuelto Mauricio Benítez, ese marcador de la mitad de la cancha que también había debutado en primera. Ceballos entrena con el grupo, lo único que no va a hacer son las prácticas futbolísticas por ahora.
2: Entiendo, está bien aclarado. No, una de las ventanas, digo, para cerrar una, que es la de, lo de Cavani, vi que también en sus redes, ¿no?, con las de Boca en conjunto, hizo una suerte de despedida.
0: Sí, emotivo, así como fue en su momento también la de Ander Herrera, sentida, obviamente, y lo hemos mencionado, y seguramente también él no lo ha mencionado, pero él no quería irse, claro. Él quería seguir peleando, pero bueno, también es una realidad, y él lo menciona en ese comunicado, que es un video, que lamentablemente esa lesión que sufrió en el partido frente a Argentinos Juniors lo termina marginando de las canchas, no dejándolo estar tranquilo, entrenando con normalidad, pero a la hora del esfuerzo físico, nadie mejor que Fabi no lo puede decir. No es lo mismo entrenar que después ir al rodaje futbolístico, al físico, que el central sabe, es Cavani, es Boca, la primera pelota dividida que tenga te va a ir a chocar en la espalda, no por maldito, sino porque se trata también de el fútbol es para vivos, y Cavani lo sufrió mucho cuando sentía algún golpe en la zona lumbar.
2: Se entiende. Esta es la última, Marian, Fafi.
3: Sí, Fafi, el otro día nos contabas un poquito rápido, porque teníamos poco tiempo, acerca del mercado de pases, y veías encaminada la llegada de dos jugadores, o que podía llegar, sí, a concretarse. ¿Cómo está el tema de Dybala y cómo está el tema de Sebastián Villa?
0: Bueno, y ahí te agrego uno más, está descartada la opción que yo les mencionaba la otra vez de Romania, Gonza no, lo ha contado aquí en la mañana y seguramente lo contará más tarde, que se va a México, así que veremos por qué jugador se mueve de Boca como primer mandador central. A ver, Dybala, siguen pasando los días, hoy es 2 de julio, no ha renovado con la Roma, que dicen desde Italia, que están esperando que cierre el fair play financiero para no tener problemas y poder renovarle el contrato al futbolista. Hasta que eso no suceda, yo lo voy a seguir poniendo como una posibilidad, cada vez más lejana, es una realidad, pero una posibilidad, en fin. Y lo de Villa, yo creo que de aquí a la semana siguiente, cuando estemos dialogando, ojalá con la selección argentina en octavo de final, yo creo que se va a hacer. Las tres partes, vos hablás con la gente de Boca y te dicen estamos muy cerca ya de un acuerdo, hablás con la representación de Villa y su cercanía y te dicen lo mismo. Lo que cambió de hace

0: días para acá es que Independiente Rivadavia también empieza a mencionar la posibilidad. ¿Qué es lo que falta, creo yo, que se está debatiendo en estos momentos? Además, desde el monto, que hay una pequeña diferencia. Yo creo que Independiente Rivadavia quiere que Villa juegue la final del 21. La final que tiene Independiente Rivadavia, si no me equivoco, Mati, me va a corregir, es contra Estudiantes.
1: Sí, con Estudiantes.
0: Yo creo que quieren que el equipo mendocino, que el futbolista colombiano, esté en esa final. Bueno, Boca va a estar muy cercano ya a lo que es el partido con O'Higgins. El comienzo formal, si se quiere, sacando Copa Argentina, de lo que es Copa Sudamericana.
2: Claro. Perfecto, perfecto, Fafi. Bueno, que nos corre la tanda, siempre un placer.
0: Bueno, y cualquier cosa de aquí a las 3 volvemos, porque pueden pasar cosas.
2: Vos nos avisas, teléfono rojo abierto y volvemos con vos.
0: Dale, abrazo a todos.
2: Abrazo. Marce, acá estamos.
3: Invitito a lo que contaba Facu y quiero dejarlo como opinión. El Vasco Arruabarrena vino con el pie firme. Y cuando digo el pie firme es Ander Herrera, Cavani, Ceballos. Muy fuerte cada decisión y te digo, ninguna cuestionable, ninguna que diga, che, está siendo injusto. Para mí el Vasco está tomando decisiones acertadas. ¿Por qué? Porque Cavani no jugó, porque Ander Herrera venía con el tema de las lesiones, actúa de frente, que es un pedido de los entrenadores y de los jugadores, actuar de frente. Así que, Fabi, me voy a apoyar fuerte el Vasco en los primeros días, los famosos primeros 100 días de un político. Trajo a Lozano, que es un 4 donde Boca necesitaba, y el vestuario, el famoso vestuario, fue cambiando. Ceballos, te tenés ganas de ir, te vas. Y esto no enojará a nadie, cada uno elige el lugar. Hay lugar para todos. Ceballos tendrá otro lugar para elegir. Y ahí es el entrenador tomando decisiones, Fabi, vos que estuviste adentro de planteles.
4: Sí, sí, sí. Hay una diferencia, me parece a mí, desde la llegada de Arruabarrena con la llegada de otros técnicos en Boca. Me parece que esta vez el técnico impuso algunas condiciones porque claramente se está haciendo algo distinto, ¿no? A lo que veníamos viendo. Esto de que Boca tardaba mucho en traer los refuerzos, en que tenía un plantel lleno de jugadores que no iban a ser tenidos en cuenta. Y Arruabarrena llegó y automáticamente se movieron rápido en el mercado, empezaron a cerrar jugadores, empezaron a apartar jugadores que no iban a tener sido en cuenta. Entonces, me parece que acá es lo que yo veo, que Arruabarrena vino con, como vos decís, viste, con el pie firme y con las condiciones bien claras, ¿no?
3: Y otra cosa muy importante. Primero, porque a la comisión directiva se le ha achacado que te maneja el plantel. Cavani es la debilidad, Cavani juega, tiene que jugar, Cavani no está más. Cavani, de mutuo acuerdo, decidieron irse, eso es aval al nuevo técnico. Eligieron a un técnico que decía, uy, ¿lo va a poder manejar? No, el Vasco tomando decisiones. Con Ceballos, vuelvo, con Ander Herrera, que era la apuesta de la dirigencia, si se quiere, y que no te termina rindiendo, y el entrenador tomando decisiones. Y yo veo, después iremos viendo el armado del equipo. El Vasco dijo, yo voy a armar mi propio vestuario, mi propio equipo, como cualquiera, como lo veo al Chacho ahora, tomando decisiones fuertes, puede estar a nuestro costado de criticar hasta dónde está bien con alguno, porque en la vida cuando tomás decisiones va a haber alguno que esté más contento que otros. Pesela, lo digo por esta historia de Pesela en River, pero en Boca yo siento que Arruabarrena hasta ahora, y coincido básicamente en casi todo, por no decir todo, con el entrenador. No sé cómo lo ven ahí los chicos antes de ir a la tanda.
5: No,
3: sí, Fabi.
5: Es difícil no coincidir con Arruabarrena. Lo único que te puede quedar ahí al margen es Ceballos, pero si no tiene ganas Ceballos de estar o de renovar el contrato, lo más sano es cortar una relación que no tiene ganas, evidentemente, Ceballos, pero corta por lo sano. El único que quizás intentó todo el tiempo y se notaba que era más frustración porque no podía estar al 100% es Herrera, que se termina yendo igualmente en buenos términos, pero está bien,
3: Mati,
5: lo que hace.
3: Pero Mati, una cosa es eso, la interpretación. El tema es que no les tiró.
5: Claro.
3: ¿Entendés? No les tiró, a ver qué voy a hacer, voy a esperar. Ander Herrera, te voy a dar una nueva oportunidad para ver si no te lesiona. No, listo, lo cortó. Se terminó. Se terminó, ¿entendés? Ese es el punto, porque si no lo tenés en el plantel, estás todo el día ahí, pero Ander te da, y pero la lesión, Cavani, va a hacer el esfuerzo, es profesional, va, y no le dio. Entonces el entrenador, ¿qué dijo? Corto.
4: Claro.
3: Corto, no lo estiro, no estiro la agonía, que puede salir bien, que podía haber salido, de hecho estábamos hablando antes de la llegada del Vasco que se iba a operar para ver si lo lograba, y evidentemente de mutuo acuerdo, por lo que fuere, pero cortó con la agonía. Vamos a otro tema. Ceballos, ¿tenés ganas de quedarte? Tengo una reunión con vos. ¿Tenés ganas de quedarte? Bien, ¿te quedás 6 meses más? Bueno, y si no, tengo que ir a buscar a otro. Claro. Eso es lo que estoy viendo a Arruabarrena. Firme. Y los que están, están, y el que se quiere salir del barco, se corra.
4: Y se ve que siguió, obviamente, a Boca todo este tiempo, porque fíjate que automáticamente que llegó, sacó a los dos laterales derechos. Sí. A los dos.
2: Sí.
4: A los dos.
3: No, por eso, bueno, ahí hay mucho, y en el medio todavía no estamos viendo el equipo. El promover a Flores, y por ahí fíjate que no puso a Merentiel y a Jiménez. No fue con el doble 9.
2: No.
3: Puso a Merentiel con un pibe, puso a Jiménez, ¿con quién más?
5: ¿Con
3: quién jugó Jiménez?
5: Con Romero.
3: Con Romero. ¿Entendés lo que te digo? Ahí te vas dando cuenta parte de la esencia de lo que busca. Entonces, se acabó el doble 9. Tampoco es para sacar conclusiones porque es incipiente. Claro. Pero lo que sí está claro, que el que tiene gana, se queda. El que no, se va. Después puedes coincidir, se va, yo te puedo decir del otro lado. Y bueno, yo tenía, no me arreglaron en su momento, que lo hemos contado. Pero vos en el plantel no podés tener gente que no está a gusto en un lugar.
4: ¿Y no?
3: ¿Entendés?
4: No,
5: y hablando, Marce, haciendo la analogía que mencionabas con los 100 días de gobierno, viste que muchas veces los políticos seguían con encuestas para ver si toman una medida o no. Yo creo que acá la encuesta le va a dar 90-10 o más a favor de esta decisión
3: eso,
5: que tomó Arruabarrena.
3: Por eso te digo que yo en la votación, digo, estoy de acuerdo en todo. Ahora, no soy el dueño de la verdad. Estoy contando porque nos da la radio la posibilidad de un micrófono y decir la verdad. Cavani no le rindió, debe haber sido de un fracaso muy fuerte hasta para él interno. Es como lo de Bielsa cuando quieren defender a Bielsa. Le fue mal, como a cualquier entrenador cuando le va mal, no le busques matices. Le fue mal. No es que dirigió un equipo que no tenía expectativa. Dirigió una selección con historia. Más, menos, porque algunos te dicen, pero en el último tiempo no peleó nada. ¿Sabés cuánto quieren dirigir a Uruguay? Se matan por dirigir a Uruguay, aún en este momento. Entonces digo, te toca una vez. Peor es ir a dirigir una selección como le tocaba ahora a Milutinovic o a Parreira cuando se iba a dirigir Kuwait.
4: Claro.
3: ¿Entendés?
4: Sí.
3: Ahora, cuando te tocan selecciones con historia y está en vos poder potenciar jugadores, es el desafío de un entrenador. Vuelvo al Vasco y yo, desde un humilde lugar, digo, estoy de acuerdo en todo. Después tiene que empezar a ganar, tiene que hacer funcionar el equipo, tiene que engranar las piezas, recuperar a Velasco, recuperar a Zenón, mejorar a los jugadores. Después viene toda esa parte, me parece, antes de ir a la tanda, los escucho a ustedes también.
2: ¿Marian?
6: No, yo creo que es un hombre de la casa, que supo percibir, como bien digo, lo que se estaba viviendo, el clima que se estaba viviendo en Boca, y tomó las decisiones que tenía que tomar, que creo que tiene la espalda necesaria para hacerlo, que también lo fueron a buscar por eso, y que pudo empezar a acomodar las piezas. Bueno, después veremos si a estas salidas o a estas decisiones que tomó también lo puede complementar con seguramente los nombres que él está pidiéndole a Riquelme y a la comisión directiva de Boca, que necesita para reforzar esos lugares donde él prescindió de algunos jugadores que ya consideraba que su etapa en Boca estaba terminada. Pero sí, estoy de acuerdo.
3: Martín.
2: Sí, en esta primera parte coincido con Marian y te sumo lo que me hace, y por ahí Fabi también eso lo sabe más claro, me es contradictorio cuando vos ya de por sí descartás a un jugador sin haberlo visto vos entrenar, ¿no? Como que él se anticipó medio por teléfono con algunos. Ni siquiera se tomó una semana para ver, no sé, a Barinaga o darle una oportunidad. Entiendo que fútbol es un negocio y hay un montón de cosas en juego. O me pasa con lo mismo con Caudel cuando le dijo que no a Galarza Fonda, ya le agradeció, y mirá el mundial que está haciendo. Tal vez a veces se apura mucho el fútbol argentino o el fútbol en descartar jugadores y hay procesos y hay tiempos y puede hacer un clic el jugador y modificarlo y rendirte. Pero bueno, me parece que es para otra charla. No sé si Marce está. Bueno, mientras entonces, si lo enganchamos a Marce, y debemos estar todavía, ¿no?
6: Ahí está
2: Marce.
6: Ahí está. Te escuchamos sobre el final, Marce. Te habíamos perdido cuando le estabas contestando
3: a
6: Martín.
3: No, lo que digo a lo que dice Martín
2: sí. Es
3: que Galarza Fonda tuvo un ratito y tomaron una decisión, la que fuere, equivocada o no.
2: Sí.
3: Cavani lleva un tiempo largo, Ander Herrera lleva un tiempo largo.
2: Lo de Cavani y Ander Herrera, coincido, no, ahí sí, soy terminante. Pensaba más lo de Barinaga, por ejemplo.
3: Sí, pero Barinaga estuvo 2 años.
4: Sí.
3: Y viene un entrenador que dice, la verdad, no me gusta.
4: Claro,
3: Y aparte, esos son gustos del entrenador que yo prefiero que te digan en la cara, la verdad, esto no me gusta, a que te estén actuando por atrás. El jugador siempre dice eso, pero no quería perder de vista lo de Matías, porque la opinión de Matías. ¿Mati?
5: No, yo estoy absolutamente de acuerdo con lo que tomó las decisiones que tomó Arruabarrena. Y de hecho lo había escuchado también, incluso hasta con los laterales, en alguna entrevista, cuando todavía ni era el técnico de Boca Arruabarrena, que lo que mencionaba es que cada vez que llegaba a un club, lo primero que hacía era observar los laterales. ¿Con qué laterales contaba en el plantel? Bueno, quedó claro que...
2: Porque él jugó eso.
5: Claro.
2: También, ¿no?
5: En parte eso, y seguramente por una cuestión táctica. Y lo primero que dijo, seguramente con esto, es los laterales derechos, no me gusta ninguno, los borró a todos, y a Braida en la práctica lo paró por la izquierda. Pero coincido, Marce, es difícil disentir en este caso, porque la cuestión Cavani es muy difícil de defender. Me parece que la de Herrera sí puede ir por un carril distinto, porque quizás si está en el banco de los suplentes suma, pero Arruabarrena evidentemente quiso lanzar un mensaje clarísimo de... Acá en Boca, o estás para jugar los 90 minutos o no estás. Y con Ceballos lo mismo, si te querés ir, andate.
3: Total.
5: Fue clarísimo, Arruabarrena.
3: Total. Sí, para mí clarísimo, clarísimo. Comparto, no se olviden, 11-36-31, 103-1, para votar al jugador, al normal, digamos, al de los terrenales, porque claro. Messi no entra en esta historia, es el mejor del Mundial por lejos, por lo menos para mí. Fabi, vos en un momento antes de ir a la tanda ibas a decir algo y yo te corté.
4: No, eso, que se ve que el Vasco estuvo siguiendo a Boca muy, muy de cerca, claro. Porque ya parece que tenía las decisiones tomadas antes de llegar a Boca, ¿no? Porque las decisiones que tomó fueron muy rápidas.
2: Tenía muy claro el diagnóstico.
4: Y la realidad es que dentro del análisis que nosotros mismos hacíamos en el último tiempo Boca, no es que sepamos más que uno ni que otro, pero de este tema de que Boca no tenía laterales, hace tiempo se viene hablando. O sea, tomó decisiones que uno ya se las veía venir, ¿no? Esto de Cavani.
3: Sí, para mí.
4: Lo de...
3: Igual para mí, la sí, del lateral sí. Es chiquitita al lado de las decisiones de sacar a Ceballos, a Cavani, a Ander Herrera. Son tres pesos pesados en cuanto a nombre propio. Claro. Después discutí lo que te daban dentro de la cancha, pero son tres pibes que no pasan inadvertidos en un plantel, ¿entendés?
4: No, claramente por el peso que tienen en realidad, que cargan sus apellidos. Pero la realidad es que si vos ves el tiempo que hace que están en Boca y la cantidad de partidos que jugaron y al nivel que jugaron, y salvo Ceballos, después Cavani y Herrera, la verdad que nunca llegaron a estar a la altura de Boca, o por lesiones, o por bajo rendimiento, lo que fuese, no importa. Pero en Boca, el único que ahí se mereció una charla y ver qué es lo que piensa y si está con ganas de afrontar este proyecto o no, es Ceballos, por lo que demostró, claro. Por la clase de jugador que es. Después,
3: Herrera, que de hecho venir, cuando llegó, él lo quería, él tuvo una charla para claro. Que pudiera arreglar el contrato, ¿entendés? O sea, el Vasco, yo creo que en su ánimo, la decisión que toma, porque le habrá dicho claramente el pibe, con todo el derecho del mundo, y la verdad yo me quiero ir porque a fin de año vence el contrato, y bueno, ya está. Cuando, es como todos cuando vos te querés ir para otro lado, y ya está, ese es el punto. Por ahí no es tanto futbolístico, porque el Vasco con él quería contar, pero dijo, acá estás con la cabeza acá o te tenés que ir.
4: Claro.
3: Ese es el punto.
4: Y por eso, Fabi, aceleran tanto con Villa también, ¿no? Porque saben que por ese claro. Sector necesitan a alguien justamente para reemplazar a Ceballos.
3: Bueno, nos vamos en la tanda, les tiro un adelanto. Sé que estamos esperando a Fernando. Fernando está con un tema de vuelos y un tema de la llegada de Scaloni en la conferencia de prensa. Acá se está nublando todo. En algunos lugares se está lloviendo. Hay algunos relámpagos de fondo acá en Miami. Dicen que para el día del partido mañana puede llegar a llover. Tal vez la temperatura no sea tan sofocante de lo que algunos mencionaban como una chance. Ha probado a Medina y a Tagliafico en el lateral izquierdo, a Lautaro y a Julián. Después de la tanda le voy a contar mi sensación. Epa. Que la vengo contando apenas terminó el partido.
2: Sí.
3: Vamos a hablar del Cuti Romero. También les voy a contar algo. Ayer vimos la llegada de la selección argentina al hotel. Se fueron a cenar inmediatamente, allá por las 9:30 de la noche. Lo hicimos en vivo por D-Sports. Nos vamos a la tanda, Martín. ¿Qué te parece? Y después seguimos, salvo que vos me digas lo contrario.
2: No, por favor, Marce, excelente. Tenemos marcas que nos bancan, tanda, y quiero que nos cuentes esto y pasemos a Mundo Albiceleste y Selección.
3: Dale, vamos. Gracias.
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0: hora que nos queda hasta llegar a las 2 de la tarde, una hora menos acá en Miami. Acá relámpagos, se viene la lluvia. ¿Cómo estamos por allá?
1: Y acá estamos igual, ¿eh? Estamos igual, Marce, con...
0: Ah, ¿sí?
1: Sí, con mucho... Hace frío.
2: Pero hay sol.
1: Sí. Hay sol en Buenos Aires. Después en otros lugares está nevando.
2: Hay nieve, sí, sí.
1: De hecho, en...
2: Eternauta.
1: Por ejemplo, en Tucumán, en Tafí del Valle, la ruta 307 no se puede transitar porque está... La calzada resbaladiza por esta cuestión del hielo.
0: Mirá.
1: Y en muchos lugares del país también. Así que está bravo. En el sur también. Pero llegó el frío del Antártico.
0: Bueno, acá 30 grados de temperatura. No hay ese frío, claramente, porque estamos en verano. Pero con una tormenta ya está lloviendo. En algunos lugares ya está lloviendo. Se nota acá y con algunas tormentas eléctricas. Esperando por los tres partidos de hoy. ¿Cómo es el schedule? Recuérdenme que hoy juega Yamal.
1: ¿Cómo no? Hoy juega Yamal, el primer partido. Este partido que se va a estar jugando a las 4 de la tarde contra Austria, el rival que tuvo Argentina en la fase de grupos. Y va a jugar a las 8 de la noche Cristiano contra Modric, el duelo de veteranos. Juega Portugal contra Croacia, partido que se juega a las 20. Y ya es el día siguiente, pero lo mencionamos por la cercanía con esta jornada, porque a las 12 de la noche... juegan Suiza frente a Argelia, el otro rival que también tuvo la selección argentina en fase de grupos, donde ataja al hijo de Zidane.
2: ¿Marce?
0: Sí, Martíncho.
2: Me acordé un antecedente. Hay por marzo del 99, un partido que juegan España y Austria. Y España le gana a Austria 9-0, con 4 goles de Raúl.
0: Mirá.
2: Como antecedente.
0: Qué buena... ¿Cómo está el efeméride? Muy bien, ¿eh?
2: Aquel equipo tenía algunos en cancha que te nombro, que creo que nos van a interesar a todos. Atajaba Santi Canizares, Michel Salgado, Sergi Barjuan, Guardiola, estaba Hierro, estaba Valerón, Fernando, estaba Fran, aquel del Depor La Coruña, y Raúl González, obviamente, que hizo 4 de esos goles.
0: Bueno,
2: de los 9.
0: ¿Sabés la historia de Canizares? Que atajaba en el Valencia en la época que estaba Héctor Cooper.
2: Claro.
0: Y que había un montón. Era el equipo argentino, el Valencia. Siempre fue el equipo Che. Y Canizares se queda fuera de un mundial, porque vos estás hablando del que le fue. Pero él se queda, creo que en el del anterior mundial, porque se le cae un frasco de perfume en el pie.
2: Francia 98.
0: Y lo inhabilita para jugar el mundial.
2: Creo que Francia 98, ¿no? Sí. Si no me equivoco.
0: Sí. Por eso digo, la historia de. Ese mundial, con esa connotación, pero está la otra parte, como un jugador de fútbol, Fabi va a saber de lo que estoy hablando, está la buena y está la mala, porque se te tiene que caer. De hecho, no conozco la historia desde que trabajo a alguien que se quedó afuera del mundial porque se le cayó un frasco de perfume.
3: No.
2: Dicen que se rompieron los vidrios, ¿no? La ducha, y
3: encima,
2: y que eso lo lastimó.
3: Encima descalzo, claro. Pues si tienes zapatillas no pasa nada.
2: Insólito. A ver si a Marce lo tenemos ahí. A ver, Marce, si nos... Ahí nos recibís.
0: Acá estoy.
2: Ahí estás.
0: Pero bueno, ahí estaba la efeméride que recordaba y muy bien Martín. Bueno, quiero hablar de la selección argentina. Más o menos, a todos los hemos escuchado, hablando de Lautaro Julián. Fabi y Mati, que son los que vienen, el otro día lo hablamos con el Rolfi. Fabi y Mati, ¿cómo ven estas dudas?
1: ¿Quieres empezar vos, Fabi? Toda tuya, sobre todo por el lateral.
3: Más que el lateral.
1: Tu expertise.
3: No, o sea, yo creo que si bien para mí Medina se ganó el derecho a competir de igual a igual con Tagliafico, estando bien los dos en igualdad de condiciones, me parece el Tagliafico es el titular, ¿no? Después, por gusto propio, a mí de los dos de los delanteros, tanto Julián como Lautaro, a mí me gusta más Julián por el aporte que hace desde lo colectivo, ¿no?
0: Uh-huh.
3: Es un jugador con más movilidad, que le gusta meter diagonales, presionar alto. Lo que tiene que, claro, en la competencia con Lautaro lo veo más como un delantero que vive del gol, ¿no?
2: Sí.
3: Más que del juego colectivo.
2: Más gol dependiente.
3: Exacto. Entonces, pero hoy me parece que Lautaro lo veo un poco mejor que Julián, ¿no? Como para meterse en el titular.
1: Yo ahí, mezclando, Marce, me da la impresión que en algunos casos es la actualidad rabiosa y furiosa. Por eso me gusta más por la izquierda Medina que Tagliafico en este caso, porque Tagliafico no tuvo la mejor temporada en Europa, a diferencia del último Mundial. Por más que es una garantía, me gustó mucho más la actuación o me pareció más convincente en estos partidos Medina que Tagliafico. No obstante, entre Lautaro y Julián, si bien a mí me gusta mucho más la característica de Lautaro, uh-huh, porque a veces siento que es un enganche jugando de 9, pero es gusto personal.
2: En categorías. Sí.
1: Me suena más familiar en el Mundial Julián de titular. Entonces ahí me gustaría más la presencia de Medina por la irrupción reciente, pero si me tengo que elegir entre Julián y Lautaro, a mí me gusta Julián.
2: Así que te contradecís para el bien del equipo.
1: Sí, me gusta más la característica de Lautaro por la manera de controlar, de perfilarse, de cómo se tira hacia atrás, pero la verdad que cumple una función absolutamente determinante Julián en este seleccionado. Por eso a mí me cierra más la cuestión de Julián, pero me encanta Lautaro. Sí. Me gustaría que jueguen los dos, pero es imposible. Ya lo dijo el técnico.
0: Bien, bien, perfecto. Yo creo que hay grandes chances desde la posición de Scaloni que juegue Facundo Medina.
2: Ah, mirá.
0: Y que juegue Lautaro Martínez. ¿Qué? Pero esta es mi sensación, sí. No es información. Todo el mundo está con Tagliafico, lo vengo contando desde que terminó el partido, me puedo equivocar, me gusta dar la sensación, no la información. Después está la prudencia de cada uno de los que cubren los entrenamientos con esa lógica. Pero yo siento que es Facundo Medina y Lautaro. Insisto, me puedo equivocar y Tagliafico, que es un titular inamovible, pero hay momentos que tenés que tomar una decisión y va en cómo están en el Mundial en el momento. Después te puede gustar o no la decisión que tome. Creo que con Scaloni ha pasado con Di María cuando no le gustaba en el Mundial de Qatar. Tenés que tomarla las decisiones y punto. Así que esto lo digo, lo que me parece que va a ocurrir. Para ser corto, después aparecerá Fernando Sisa, quien buscamos desde el comienzo y obviamente no está en condiciones de salir ahora. Vamos a presentar a Nico Díez, ojalá que podamos hablar con él. Yo sé que tengo acá una interferencia acá desde Miami, pero voy a intentar saludarlo. Lo presentamos, Martíncho.
2: 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Todo tuyo, Marce.
0: Bien, Nico querido, Nico Díez, el técnico de Argentinos Juniors. Nico, ¿cómo te va?
4: Hola, Marce, buenas tardes para todos.
0: Bueno, un gustazo, gracias por atendernos. Ayer te veía en una charla con algunos colegas, chicos que cubren habitualmente el entrenamiento argentino, pero te había llamado a tratar de alejarte un poquitito, de jugar el campeonato, del reconocimiento que hubo unánime a una manera de jugar. De hecho hay un montón de futbolistas que están buscando, pero es como que dijiste, me corro un poquitito y dejo jugar el campeonato, ¿puede ser esa interpretación, Nico?
4: Sí, no, buscar un poco de tranquilidad, evaluar un poco siempre, cuando termina un semestre es importante evaluar lo que uno hizo bien, lo que hizo mal, lo que puede llegar a mejorar, lo que tiene que rescatar, así que busco un poco de tranquilidad en un mes de vacaciones atípico en el fútbol, así que era importante también descansar y bueno, evaluar un poco y empezar una buena pretemporada que es más larga de lo normal, que se puede trabajar aún más, así que la verdad que tranquilo, disfrutando un poco del Mundial y después, bueno, haciendo una muy buena pretemporada.
0: Bien, perfecto. Antes de prenderme en lo que es lo que viene y de lo que entendiste como bueno o malo del semestre anterior de Argentinos, estuviste la chance, el privilegio de jugar un Mundial, de estar en un Mundial. Contame un poco qué estás viendo de Argentina.
4: No, creo que tiene la ventaja de tener una base desde el Mundial pasado, de tener jugadores con gran sentido de pertenencia por la selección, que me parece que eso es importante, que quieren estar ahí, que la pasan bien. Estoy viéndolo de afuera, ¿no? Pero me parece que el equipo está muy bien. Es un equipo compacto, que sabe cuándo tiene que presionar, cuándo tiene que defender bajo, cuándo atacar. Me parece que lo veo muy bien parado, más allá de que ahora es una realidad, lo que viene ahora es lo más difícil, así que... Pero me parece que el equipo demuestra carácter, demuestra juego, la verdad que tienen una tranquilidad para jugar impresionante, así que me parece que también le da tranquilidad a la gente que lo ve por la tele o al hincha que está en el estadio.
0: Bueno, ¿cómo es la toma de decisiones de un cuerpo técnico? Yo le pregunto a Fabián y al Rolfi, que están acá en la radio. Bueno, vos fuiste compañero de Fabi en los juveniles, de Scaloni, lo mismo. Digo, ¿cómo es la toma de decisiones cuando tenés jugadores de elite? Que a veces uno dice, y es fácil porque tenés la chance de elegir entre buenos, pero no deja de ser una decisión que estás tomando, ¿entendés?
4: Sí, para mí está claro que la virtud que tuvo Lionel fue tomar decisiones en los momentos justos, sobre todo en el Mundial pasado, con jugadores como Enzo o McAllister, que capaz que no estaban, algunos por viajar, otros por la lista, peleando en el lugar de la lista, después fueron titulares por ciertas circunstancias. Me parece que eso en él es muy bueno porque ha tomado decisiones y por supuesto le ha salido muy bien, más allá de los resultados, sino que el equipo jugó bien. Entonces no me asombraría si hoy sigue Facu Medina jugando titular, porque él lo vio bien, se ganó el puesto por una lesión de Taglia, que ha sido un gran baluarte para este cuerpo técnico, para la selección. Y después, bueno, no sé si lo de Julián, lo de Lautaro, yo ya... hay que ver cómo está físicamente Julián, no ha llegado bien a la Copa. Está claro que son dos grandes jugadores que son diferentes, pero bueno, uno tiene la virtud de presionar mucho, de tirarse atrás, de ser muy completo como Julián. Sabemos que Lautaro en el área es un animal, entonces ahí verá, seguramente elegirá el que mejor esté también de forma física o el que mejor esté en el Mundial. Me parece que eso es vital. Y en eso Scaloni a Lionel nunca le tembló la mano cuando tuvo que tomar decisiones y que juegue Di María o no juegue, como dijiste vos antes. Nada, me parece que lo ha hecho de gran manera y bueno, tiene una base que ya está claro que hoy está jugando Lisandro Martínez y que por sobre Otamendi, pero también es muy importante cuando tenga que poner línea de 5. Bueno, nada, me parece que en ese sentido son muy bien las cosas.
0: Bien, lo dice Nico Díez, alguien que ha tenido una impronta, ahora van a preguntar mis compañeros. ¿Cómo has evaluado el semestre? Un poco hablando desde acá, ¿cómo la viste? Y bueno, y no sé si inflas el pecho, pero cuando uno habla de mejorar jugadores, que lo busquen de otros equipos, independientemente, es otra de las tareas también.
4: Sí, creo que tengo un semestre que arrancamos en tema de resultados, quedar afuera de la Libertadores y Copa Argentina, la verdad que fue un golpe duro, pero bueno, el equipo después levantó y pudo hacer un buen campeonato, llegar a la semifinal, no poder coronar con jugar la final, una nueva final, creo que habíamos hecho, sobre todo también en los playoffs, los méritos para poder jugar esa final. Pero bueno, es difícil siempre hablar de merecimiento, estoy tratando de no nombrar la palabra merecer, a veces hay partidos que tenés que ganarlo, de la manera que sea, entonces sí que hay una idea y que el equipo creo que en momentos difíciles lo ha hecho de la misma manera, jugando, tratando de jugar bien al fútbol. Y después, bueno, esto de que quieran o no jugadores, es normal. Cuando el equipo funciona, está claro que algunos jugadores se van a ir, otros llegarán, o trataremos de mantener una base que viene entrando con nosotros también porque a mí me importa mucho más el conocimiento que yo tenga con los jugadores, más allá de que pueda venir algún jugador en algún puesto que necesite. Pero hoy por hoy se están más pendientes en las salidas que tengamos del plantel y que los que van a llegar. Así que tratando de conformar el plantel, de ya arrancar a jugar amistosos y esperar este semestre con ansiedad, pero con las ganas de volver a estar entre los primeros.
0: Sí, ¿cómo toma? Recién hablaba del Vasco Robarrena, que para mí fue tomando decisiones, y es decir, vos podés estar de acuerdo o no, pero ustedes tienen que tomar decisiones como entrenador. Lo decía por Cavani, por Ander Herrera, por Ceballos, que, bueno, con Ceballos lo quería, pero cuando él dice, bueno, me quiero ir, después está en su decisión en el futbolista. ¿Cómo vas llevando vos si un jugador te dice, la verdad, me quiero ir? ¿Lo dejás volar? ¿Cómo es eso, aún teniendo contrato? Lo digo porque Fattori, a la distancia, lo estoy hablando sin mucho argumento, pareciera que tiene, lo dijo creo que su representante, que tiene arreglado con Talleres, pero en el medio está la parte que tiene contacto con argentinos, que no se ponen de acuerdo. ¿Cómo es para vos el entrenador con un jugador que es parte de tu columna?
4: Sí, yo lo hablé ayer, lo dije, me parece muy raro que un representante hable de que un jugador tiene un contrato firmado que arregló su parte cuando tiene contrato vigente con otro club. Hay que ser un poco más cuidadoso. Primero, por el club que te contrató y que tenés un contrato vigente. Segundo, que vos podés pelear una venta para el jugador, un contrato para el jugador, que es lo que le corresponde al representante, pero nunca metiendo al jugador en el medio. Me parece que eso no va, porque también lo pone el jugador en un lugar donde no tiene que estar. O sea, el jugador tiene que jugar y esperar si hay otra transferencia. Por supuesto, si se da, y él quiere irse, se irá, pero me parece que esto de decir que el jugador arregló la parte económica con otro club, teniendo un contrato vigente, me parece que es una falta de respeto al club. Y en este sentido lo dejo afuera a Fede, porque yo hablé con él y él me dijo que él no había hablado de esa forma con su representante. Pero bueno, me parece cosas que no tendrían que pasar. Después uno tiene que estar... El jugador cuando necesita irse, cuando tiene que irse, siempre tiene que convenirle al club y al jugador, por supuesto. Hay un arreglo de partes. Yo no le corto la carrera a nadie. Me gusta la gente que se quiera quedar, pero también entiendo que hay ofertas como la de Lozano a Boca que nada, que se tenía que dar y por supuesto se tenía que ir porque había hecho los méritos para ir, no sé si a Boca o un club grande o a otro lado. Me parece que en esa instancia uno no puede hacer mucho más que agradecerle todo lo que a uno le dio, porque sinceramente gracias a los jugadores uno puede tener una idea dentro de un campo de juego. Más que eso no hay.
0: Bien, lo ha reivindicado siempre los jugadores como parte de eso. En cada conferencia lo realzabas a muchos jugadores que se han mejorado. Eso, Riquelme vino de los Andes, pasó a ser una pieza fundamental en tu estructura y así varios más. Oroz, para mí, pasa el mejor momento de su carrera. Nombro a los que menos se nombraron por ahí, de todo, de Francisco Álvarez, de un montón más. Pero voy a reafirmar un poco, porque lo que dice Nico Díez, y esto va en mí, ahora permito que los chicos también participen, es que a Nico Díez lo buscó Racing, lo buscaban un montón de entrenadores y él no se metió, no hubo charlas de presión. Él dijo, yo no, y en esto excluyo también a Fattori. Digo, Nico Díez parecía que tenía todo con Racing, lo hemos hablado un montón de programas. Él dijo, muchachos, tienen que hablar entre los dirigentes, yo tengo contrato con argentinos. No lo quiero involucrar en esto a Nico porque ya fue, ya pasó. Y esto que dice, que le dice a un futbolista, es lo que actuó él. Porque yo digo, hay que ser y parecer, no decir una cosa y no hacerla. Que esto que Nico tuvo, el mismo discurso. Esto lo digo yo antes que preguntárselo a Nico. Martín, o después que aparezca Fabi, que fueron compañeros. Dale, Fabi.
3: ¿Qué hace Nico? Me llama la atención, lo buscan más ahora el técnico que cuando era jugador. Una cosa loco.
2: Y siempre fue interesante.
3: Qué grande, Nico. ¿Cómo anda, Nico? ¿Todo bien?
4: Bien, vos, Fabi, todo bien.
3: ¿Cómo me hacías correr, Dios mío? Claro, vos tenías una zurda mágica, paradito, típico enganche, meto pelota de gol, salgo en todas las tapas los diarios, total, el 5 corre y me la da toda a mí, ¿o no? ¿Eh?
4: Muy bien, ¿eh? Tenías que hacer. Estoy muy bien haciendo eso.
3: Cada uno a lo suyo, Nico, cada uno a lo suyo. Bueno, una alegría poder escucharte, Nico, como siempre, te quiero mucho.
4: Gracias, igualmente.
3: Escuchá, no, que estoy escuchando, viste que tenés ahí en el plantel tenés muchos jugadores que los están buscando de todos lados. ¿Te preocupa este tema de la cantidad de jugadores que se te pueden ir? ¿Le pusiste algunas condiciones a los dirigentes para que te dejen algún jugador especial o algo?
4: Mira, no preocuparme, está claro que si se te van 4 o 5 jugadores que han jugado la mayor cantidad de los partidos, está claro que hay una merma en el equipo. Confío mucho en muchos jugadores que han jugado menos minutos, pero que ya entienden un poco la idea y que están entrenando con nosotros hace bastante tiempo. Y también pongo a esto a los jugadores inferiores. No me preocupa, sí, está claro que por una parte me pone contento porque hay un buen trabajo, entonces por algo vienen a buscar los jugadores. Pero también, bueno, uno tiene la intranquilidad de, vos fuiste jugador y lo sabes bien, que cuando es trilo de pases o cualquiera, sí, el jugador que lo quieren también entra en una cierta incertidumbre que le cuesta resolver y está preocupado. Entonces es difícil, pero la verdad que no puse condiciones porque como cualquier club que tiene que tratar de nutrirse de jugadores inferiores o traer jugadores para después vender, y Argentina hoy tiene que vender como vende todos los mercados. Tuvimos la verdad que un año y medio manteniendo el plantel, sí, vendiendo jugadores, pero está claro que siempre digo lo mismo, mientras le convenga al jugador y al club, está claro que yo por lo menos no pongo reparos. Me encantaría que se queden conmigo, pero hay momentos que el jugador hace mucho mérito para irse y la verdad que no hay que cortarle las alas, pero bueno, ojalá que se queden lo máximo que puedan, es mi idea, después veremos qué pasa.
2: Nico, un placer, acá Martín Reich, hemos hablado también alguna vez y gustazo saludarte.
4: Igualmente.
2: Te consulto por en lo tuyo, digo, como colegas, pero por parte de la mesa chica de selección que tanto no se sabe, porque obviamente al frente está Lionel Scaloni y lo escuchamos y elogiamos siempre a hablar a él y cómo se maneja, ¿no?, en la vida, en el fútbol y todo. Pero desde Placente en selección hasta su cuerpo técnico, digo, con Pablito Aimar, con Samuel, toda gente que conoces creo que perfectamente, ¿te puedo pedir algún concepto de ellos para el que no conoce la diaria de cómo laburan?
4: No, mira, yo digo que muchos cuando éramos chicos y estuvimos con José.
2: Sí.
4: Me parece que el legado es muy fuerte de José. Bueno, también estuvo el rol, si tiene un montón con José, pero el tema del legado, del sentido de pertenencia, del lugar de que uno ocupa dentro de la selección. Quiere decir que José, los valores que teníamos ahí adentro, de cómo representar a la selección, de cómo tratar a la gente que trabajaba ahí, de las ganas de estar ahí adentro, de pasarla bien, de representar a tu país, creo que eso, tanto como Walter, Samuel, como Pablo Aymar, como Placento, como Bernie Romeo, cuando era gerente de juveniles, tienen ese legado, sobre todo porque estuvimos mucho tiempo ahí adentro, en la sub-17, sub-20, sub-21, algunos la mayor con José. Me parece que eso es lo más importante, ¿no? Y creo que le hizo muy bien a la selección, sacando a la selección mayor, que ha logrado un campeonato mundial. Los juveniles vienen haciendo un gran trabajo, de la sub-17, de la sub-20. Facu Medina, tanto como Valerdi, tanto como Teago Lamada, habían estado en la sub-20 con nosotros en la época de San Pauli también.
2: Sí.
4: Y ahí estaba Leonel también. Entonces es como que hay un trabajo de los 4 o 5 chicos que hoy están, ya habían estado en la sub-20. Y la realidad es eso, de tratar de que los jugadores se desarrollen y que ir al predio de selección sea un privilegio. Me parece que desde ahí a Scaloni y Leonel tratado de llegar al jugador. Y la verdad que uno los ve jugar y no sé si muestran algún entrenamiento, lo ve que la pasan bien, que se divierten, que se llevan bien, y después, por supuesto, que salen a la cancha y representan muy bien al país. Me parece que el legado ese, hablo por José y por Hugo Tocali, y por los profes, por el profe Salorio y el profe Tazum, que no han dado mucho, y creo que eso es lo que es el legado que ha dejado que hoy la selección esté conformada muy bien en juveniles y en la mayor.
1: Nico, te quería llevar al Mundial. Obviamente estás atareado con Argentinos Juniors, con parte de la pretemporada para el segundo semestre, pero sos un consumidor del fútbol también. ¿Qué selección te está cautivando hasta ahora de lo que viste en la fase de grupos y los 16avos?
4: La verdad que me gustó mucho Marruecos. Lo veo un equipo súper rápido, muy técnico. Me impactó Estados Unidos. El partido de ayer, la verdad que tiene un ritmo de juego bastante arrollador. Medio bielcístico en la época de Argentina, digamos, de jugar muy rápido, recupera muy rápido la pelota. España con su juego de posesión, creo que no ha hecho grandes partidos. Después está Portugal, con talento que tienen en el medio, que tienen pocos equipos, pero bueno, hay un poco de acá, pero la verdad que Marruecos y Estados Unidos me han sorprendido. Sacando a Argentina, me parecieron dos equipos que tal vez uno no esperaba, ¿no? Los demás esperábamos del equipo grande, los selecciones mundiales, esperamos que lleguen a instancias finales, pero creo que lo de Marruecos no es sorpresivo porque sale campeón en la sub-20, porque hizo un gran mundial el mundial pasado, pero viene avanzando a paso gigantado. Y Estados Unidos, la verdad que ha sorprendido, que no había hecho una buena eliminatoria, capaz que Pochettino estaba un poco cuestionado, pero ha demostrado, digamos, un juego frenético, intenso, juega bien aparte. Me parece que esos dos me han sorprendido, más que nada. No me sorprende de Portugal, España, bueno, esos equipos porque sabe que juegan bien y que tienen jugadores de clase, o Francia, ni hablar, que hoy tiene seguramente una de las mejores delanteras del mundo.
2: Sí.
4: Pero bueno, sacando Francia, España, que lo conocemos, Portugal, un poco de Bélgica, creo que estos dos equipos han impactado, por lo menos para mí.
5: Nico, vos que lo conocés bien, sabés cómo trabaja, ¿qué te pareció el trabajo de Sebastián Becasés en Ecuador? ¿Cómo se dio este paso de Ecuador por el Mundial? Y bueno, lo que fue después de la eliminación, la salida de él como técnico de Ecuador.
4: Sí, creo que tuvo partidos mejores y peores. Tiene, creo que, una muy buena camada de jugadores. Él tenía mucha expectativa, lo conozco por las declaraciones. Había hecho un equipo muy fuerte defensivamente, había sufrido pocos goles, había perdido 2 partidos antes del Mundial, si no me equivoco, había empatado bastante. Tiene jugadores de talento, tiene jugadores en equipo grande, caso Pacho y Capié, Moy Caicedo, o sea, que juega en equipo grande de Europa. Yo creo que él esperaba llegar un poquito más alto, estoy seguro de eso. Uh-huh. Pero bueno, sabemos que el Mundial es difícil, cada partido es muy exigente, se vive con mucha intensidad. Creo que en algún momento, en algunos tramos de la primera fase, fue muy criticado por periodistas o por la hinchada misma. Se levantaron con Alemania y, Y bueno, yo creo que México también, me había olvidado, está haciendo un muy buen mundial. Y aparte tiene localía, que es muy importante, pero creo que él, de su parte, esperaba estar un poco más arriba o llegar a instancias un poquito más importantes de las que llegó.
2: Bien. ¿Marce?
0: Bueno, sí, Nico, querido, lo último, porque gracias porque sos parte útil también de lo que es el mundo del fútbol, del mundial, que es lo que nos atrapan para el hincha de argentinos. Sentí que, bueno, Fabián, un poco te lo pregunto, ¿dos o tres ventas más calculás?
4: Y la verdad que eso no lo sé, hubo propuestas, claro, por Fattori, por Román, por Molly también de Racing, no sé si hay alguna más, muchos sondeos por Pipa Lescano, algún sondeo también por Pancho Ávila, un equipo grande, yo no me aventuro a nada, tener la tranquilidad de que los jugadores que están acá puedan suplantar a los que se van, me gustaría eso, ¿no? De chicos del club, claro, chicos que están acá hace un poco tiempo, un año con nosotros, pero nada, yo creo que la forma de jugar del equipo y que colectivamente funcione mejora a las individualidades, entonces apuesto a eso, apuesto a seguir por el mismo camino y a poder estar cerca del anual y estar cerca de clasificar a los playoffs y poder pelear de vuelta al campeonato, que es la idea, porque el equipo se ha posicionado en una forma que está siempre entre los 8 mejores del campeonato, entonces desde ahí no podemos bajar.
0: Bien, Nico, gracias por la charla, felicitaciones, soy de los que cada uno opina desde el lugar que quiere, como siempre digo, nadie es dueño de la verdad, pero cuando uno tiene una identidad es parte de una victoria, cuando a los jugadores se lo buscan también es parte de otra victoria. El campeón sale uno, no hay 29 fracasados, se pelea y la virtud es que siempre está en la instancia que tiene que estar. Quizás el reproche aparezca, como lo mencionaste vos, en haber perdido rápido Copa Argentina o por ahí lo de Barcelona, que si entras en la chiquita te puedes dar cuenta por qué fue, pero está en una tabla general ahí, expectante, que es un campeonato más, el haber llegado hasta el partido con Belgrano. Así que nada, un muy buen trabajo y además no parándote en la exigencia de a mí no me vendan porque si no me voy, no te involucraste en los deseos de algún equipo que te iba buscando, son cosas que te quería decir públicamente. Así que un abrazo grande y a seguir, se gana y se pierde, como tiene que ver con el fútbol.
4: Bueno, gracias Marcelo por las palabras, saludos ahí a la mesa, por otro saludos
3: grande,
4: a todos y que bueno.
3: Grande, Nico.
2: Buen gracias, programa, Nico.
3: Medio gracias, Marcelo, te dice, para el hincha argentino, te dice.
2: Sí.
3: Para mí, decirle, Marcelo.
2: Sí, claro.
3: Escuchá,
2: para Chelinho.
3: Claro.
0: Tenés razón.
3: Abrazo grande, Nico.
2: Acá están los mates cuando quieras, Nico, con te poroto.
4: Chao, gracias.
0: Bueno, buena charla con Nico Diez, bueno, gran laburo tanto de Santi con... Y además porque hablas de fútbol con alguien que lo atrapa, ¿eh? Como Fabián. Sí. Fabián me lo imagino sentado mirando todos los partidos. Nico te lo dice, así que buenísimo. Esto que explicó de Scaloni, la toma de decisiones. Claro. ¿Qué buscás? Después te podés equivocar o no, no importa. Sí. Scaloni nos enseñó que le erra poco. Así que bueno, sé que nos tenemos que ir a la tanda. Quería decir algo, Fabi, perdón.
3: No, que justo me quedé pensando en esto que marcaba Nico, en lo que generó Pekerman. Sí. Esto de querer, ¿no? Y de amar la camiseta de la selección argentina, a tal punto que este grupo, vos lo ves, porque nadie quiere faltar, todos quieren jugar, nadie quiere salir, todos quieren estar, aunque estando lesionado. Entonces, bueno, eso habla un poco de, sintetizando lo que decía Nico, esto de amar a la selección argentina y de tener el orgullo de representar a la selección.
2: Y hasta, ¿no?, de ser educado con el mundo, ¿no? Claro. Para mí se ven Scaloni y los gestos hasta con Macaya Márquez, poner estas cosas son un sello hasta de José.
1: Y agrego algo, Marce, porque también hizo, hablando de la consigna del principio, de con qué jugador te quedas,
2: no
1: la fácil que hicimos con el correcto, que fuimos con Mbappé, cuando le preguntamos por la cuestión de qué selección la cautivó, uno pensaba que iba a decir Francia rápido, Marruecos y Estados Unidos, dijo.
2: Sí.
1: Ahí te das cuenta que a veces el técnico tiene una mirada distinta.
0: Sí, señor. Bueno, nos vamos a ir a la tanda. Sé que viene Fernando Cis después un poco para ampliar lo que yo conté como una sensación.
2: Sí.
0: Que obviamente ahí me voy a quedar con lo que te cuente. Te vamos a contar del árbitro, de lo que será la charla de Scaloni. Lo vamos a hacer desde otro lugar. Yo me estoy trasladando para hacer el banderazo por la tele de un día de una jornada larga, pero nos volvemos a comunicar. Yo ahora bajo. Yo cuento todo lo que está pasando, viste cómo soy. Sí. Martín, sí. Bajo, estamos en el piso 35, volvió a salir el sol en esto de la... En el fondo está todo gris, tampoco es un, viste, en algunos lugares debe estar lloviendo fuerte.
3: Claro.
0: Y nos volvemos a comunicar desde el auto. ¿Qué les parece?
3: Bien, Marce, te quiero contar que Kimberley en Mar del Plata entrenó bajo la nieve.
0: Mirá.
5: Sí,
0: mirá.
5: Tremenda. Las imágenes son espectaculares.
3: Muy bueno. Sí.
2: Y quiere a Fabián Cubero para la temporada que viene, Me dicen que quiere a Poroto.
0: Bueno. Bueno, perfecto. Bueno, señores, nos volvemos a comunicar, vamos a la tanda y ya seguimos.
2: Dale, Marce, abrazo grande. Entonces, se viene la Copa Mundial de la FIFA 2026 y este año para nosotros los argentinos es distinto. 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

0: de 11 minutos de la Ciudad de Buenos Aires. Esto es ¿Cómo te va, Mundial? Con una linda charla que tenemos por delante. Se juega la Copa y la Plaga está con sed. 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Dicho esto, y ahora sí, 11 minutos decíamos pasan de las 2 de la tarde, casi una horita que tenemos por delante en esta versión recontra mundial de cómo te va con Argentina jugando mañana, en un ratito Farsis y los datos, qué jugador habla con Scaloni, pero está bueno que lo diga Farsis, por
1: y
0: supuesto.
1: Se entrena la selección en un ratito.
0: Se entrena la selección, hay muchísima data, pero está ella que hoy va a vibrar, va a vivir, va a cubrir un partidazo, se para el mundial, ¿no? Se frena todo porque una de estas dos figuras sigue y otra no. Jugarán Portugal y Croacia, Croacia y Portugal. Barbie, querida, ¿cómo te va?
2: Hola chicos, un abrazo grande, qué placer estar saludándolos aquí desde Toronto, en este enorme privilegio que tenemos también de ir recorriendo distintas sedes del Mundial, y de pronto nos encontramos no solamente con un partido de despedida para alguna de estas dos máximas leyendas del fútbol, sino también con conocer Canadá.
0: Es verdad.
2: Para sí, que... efectivamente, ah. Y no, nos...
0: Ahí Barbie, vos no recibís.
2: Dale, chicos.
0: Ahí, no, se cortó.
2: Sí, mandale, Martín, mandale.
0: No, solo que me gustó porque es verdad, uno se pone a pensar a veces cubriendo un mundial que en paralelo estás conociendo ciudades o países que tal vez no irías.
2: Totalmente. Acá, mirá, encima, para graficar un poco lo que es la ciudad, tiene un mini Times Square, que es como el de Estados Unidos, pero en miniatura, versión Canadá también. Y algo que me llamó poderosamente la atención es que, claro, acá las temperaturas son muy extremas. Nosotros estamos en verano y justo en estos días, parece que traigo yo los fenómenos climáticos, es una cosa de locos. Estamos en una alerta extrema de calor que termina mañana, que es cuando nosotros nos vamos. Así que imagínense, pero esto que pasa en verano, en invierno, pasa con el frío. Entonces ellos, cuando es invierno... usan prácticamente una ciudad subterránea, o sea, tienen literal, les estoy diciendo, una especie de ciudad subterránea, se manejan todo bajo tierra del frío de locos que hace en invierno.
1: ¿Vos sabés, Barbie, que Suiza, por ejemplo, tiene algo parecido, pero están preparados en caso de que haya una guerra? Viste que Suiza tiene esa cuestión, claro, de la neutralidad, ¿no? Que nunca se pone ni a favor ni en contra de una potencia en caso de que haya una guerra, y tienen todo preparado, un dispositivo para estar bajo tierra y puede albergar a toda la población, pero acá es una cuestión muy distinta directamente por el frío, increíble.
2: Hola Mati, qué lindo escucharte. Mira, solamente vos podrías haber brindado un dato de ese estilo. Buenísimo.
0: Gracias por venir, Mati.
1: No, por favor, ya me puedo ir, ¿eh?
0: Sí, ahora sí va, Mati.
2: ya laburo completito, se cobra el día de hoy y listo, claro. A casa.
1: Ahora, Barbie, ¿qué más hay ahí por Toronto? Obviamente el partido es impresionante, va a jugar Croacia y Portugal, pero recién das una pintura espectacular. ¿Qué más hay en Toronto? Para uno que llega, que viene un extraterrestre y dice, voy a estar unos días en Toronto, ¿qué hay para hacer?
2: Mucho shopping.
1: Por lo menos a tu juego te llamaron, entonces.
2: Nosotros, pasa que acá hay un tema, que en las otras sedes estábamos un poquito más alejados porque estábamos más cerca del estadio, que los estadios generalmente están en las afueras, y acá estamos en pleno downtown. Entonces es como que estamos inmersos completamente en la ciudad y es bastante semejante a Estados Unidos, ¿eh? No por nada ellos tienen un montón de chistes y chicanas entre ellos, donde Estados Unidos dice Canadá es mi patio trasero y los canadienses dicen no, somos la parte de adelante, como diría Andrés Calamaro, ¿no? Es una muy linda ciudad, Toronto. Dicen, de hecho, está rankeada, es un ranking de hace un par de años nada más, como que te diga 2024, como una de las mejores ciudades en el mundo para vivir, por la tranquilidad, muy buena educación. Tenemos la CN Tower, que es una que es como, no sé, ¿vieron el Cristo Redentor en Río de Janeiro que sigue a todas partes? Bueno, la CN Tower la ves desde todos los puntos de la ciudad, parecido también a en Seattle, que tenés la Space Needle, es como una torre gigante, altísima, que adentro también tiene un restaurante giratorio, o sea, es espectacular y van un montón de turistas siempre. Todavía no fuimos nosotros, a ver si llegamos a tiempo, no creo.
0: Uy, ojalá puedas ver eso, Barbie, y contarnos.
2: Ojalá que sí, pero bueno, a nuestro juego nos llamaron, y lo que sí vamos a ver hoy, con total garantía, es un partidazo. Yo creo que más por las dudas que tienen ambas selecciones, te diría un poquito más Portugal que Croacia, es que se va a desarrollar un marco de partido muy interesante que trasciende incluso al cruce Cristiano-Luka Modric, con todo lo que ellos compartieron encima y lo movilizante que es para los dos. De hecho, ayer también a Roberto Martínez le preguntaron en conferencia de prensa cómo lo sentía el potencial cruce con España, él también que es español y también enlazado obvio a Luka Modric. Entonces ya de por sí hay un marco tremendo, pero son dos selecciones que cada una con sus argumentos, Croacia lo viene haciendo mejor que Portugal los últimos mundiales, al menos estamos hablando de una selección subcampeona en 2018 y en el podio en 2022, que del 98 a esta parte ha hecho un trabajo grandioso, Dalic, uno de los entrenadores de selecciones que hace más tiempo está, entonces ahí te da un panorama de lo que es Croacia. Portugal, que llega como candidata más por los nombres que por una realidad que hayamos visto en los partidos, ¿no?
0: Coincido, sí, Mati.
1: ¿Qué sensación te quedó en la previa, digamos, lo que fue la conferencia de prensa, Barbie y demás? ¿Quién sentís que puede ser la favorita? Viste que el Mundial viene dando algunos batacazos, salvo excepciones. ¿Quién crees que puede ganar?
2: Mira, yo no lo tengo tan claro, Mati. De hecho, eso estábamos hablando acá con mi equipo de trabajo, que de todos los partidos que hemos tenido la posibilidad de asistir y cubrir, este termina siendo, por lo menos en la previa, para mí el de mayor equivalencias, porque hemos visto casi siempre una selección muy candidata, muy buena, contra otra que estaba varios escalones abajo. Lógicamente, porque los partidos de primera ronda son mucho así, ¿no? Fuimos a Alemania, Curazao, una tremenda goleada. Bueno, asistimos a un batacazo que fue el empate de la República Democrática del Congo ante Portugal, pero después Portugal-Uzbekistán, España-Arabia Saudita, Francia-Noruega parecía que iba a ser parejo, pero después Noruega puso todos suplentes y tiró ese partido por la borda. Dicho sea de paso, buena elección al final, ¿eh? Ahí está esperando Noruega en octavos. Entonces, bueno, finalmente creo que este partido es el que puede no estar tan claro, porque si vos decís por los nombres, tendría que ser candidata a Portugal. Hay algo ahí en calidad de plantel que uno no puede hacerse el tonto y mirar para otro lado, y es que con los nombres que tiene Portugal debería rendir mucho más de lo que está rindiendo, porque tiene más que Croacia. Ahora bien, Croacia puede funcionar más como equipo y que también tiene lo suyo dentro de un recambio que se está empezando a gestar. Yo diría que le prestemos atención a Baturina. No sé si han tenido la chance, sí, de ver a Croacia bien, en alguno de los partidos de primera ronda. ¿Viste, Mati? Es el mejor socio de Nico Paz en el Como. Y dicen que es el sucesor de Modric. Así que, bueno, veamos si hoy tiene algo para nosotros preparado.
0: Bueno, lindo todo este diagnóstico que das, Barbie. A disfrutarlo, a romperla, y bueno, querremos testimonios, o tendremos testimonios, calculo que mañana.
2: Sí, esperemos, vamos a acosarlo a CR7 hasta que nos dé una nota, porque la venimos buscando hace 3 partidos con el de hoy, así que la tercera es la vencida, dicen. Vamos a ver si lo podemos tener a Cristiano ahí con el micrófono de eSports.
0: Confío,
2: o a Luka Modric. Cualquiera, sí, de los dos me conformo.
0: Por educación te diría que te conviene que gane Portugal, porque Cristiano perdiendo yo creo que no le dan una nota a nadie.
3: Igual.
0: Y Modric es tan educado y se ve tan gente que creo que te da igual.
3: Y despidiéndose aparte.
2: Mirá, sí, el correcto me decía eso anoche precisamente, que Luka Modric, al ser su último mundial, si pierde muy probablemente de todos modos hable, además con lo tipazo que es, en Portugal como viene el clima, y si pierde va a estar difícil que hable alguno, mucho menos Cristiano.
0: Es verdad. Barbie, besote enorme y lo mejor. Éxitos con toda esta tarde y noche de fútbol.
2: Dale, compañeros, un abrazo grande, los extraño, besos.
0: Nosotros también acá, por supuesto. El equipo de Cómo Te Va disperso por...
1: Te manda saludos, Anita.
0: Por suerte, por Estados Unidos. Marce, ¿estás ahí?
4: Siempre. ¿Cómo andan? ¿Todo bien?
0: Bien.
5: ¿Cuántas veces vas a saludar?
4: Bueno, no, pero hoy me dicen, ¿escuchan bien? No, la pregunta es, ¿ya salió Fernando Sís?
0: No, la verdad que hoy ese hasta ahora es un espejismo.
5: Viene en un sulky.
0: ¿No lo hemos tenido?
5: Fernando Sís.
0: No sé si arrancar con selección nosotros o lo bancamos, ¿qué decís?
4: No, vayamos hablando de la selección, porque ahora habla Scaloni en breve.
0: Con De Paul.
4: Hoy hay un movimiento muy importante de hinchas argentinos que se va a dar ahora en breve, de eso que verdaderamente emociona cuando estás a la distancia, te cruzas con un montón de gente. Pero pensaba en el equipo, Fabi, vos vas a jugar con Cabo Verde. Armás un equipo para, después de todos los ejemplos que hubo, que se definen en el final, y donde vos recién explicabas lo que es la jerarquía. ¿cómo lo jugás un partido donde vos sabés que hasta ahora una de las cosas que se dijo de Argentina es que cuando se pone el papel de protagonista lo asume el rol con gusto, que no es que le incomoda? Qué sé yo, lo explico por Congo y lo que pasó ayer en el partido de Bélgica. Todos estaban ganando el partido, pero cuando se dieron cuenta que había que aguantarlo, no lo pudieron aguantar, y vos dabas una explicación que es la jerarquía. El partido de mañana, ¿cómo se juega? Sabiendo que Argentina es como que tiene determinadas obligaciones, pero que las obligaciones en el fútbol no van del mismo lugar.
5: Sí, lo que pasa es que es un partido de lo que está acostumbrado a jugar Argentina. La realidad que son más los rivales que intentan de replegarse y tratar de jugarle de contragolpe, son los rivales que más vemos en más ocasiones enfrentando a Argentina, ¿viste? O sea, Argentina sí va a tener que tener mucha movilidad, va a tener que tener mucha variable en ofensiva, va a saber que va a ser un partido donde va a tener que mover mucho la pelota de un lado hasta el otro, de un lado para otro permanentemente, como hace siempre, tratando de esperar algún desacople defensivo de Cabo Verde para poder lastimar, ¿no? Con remate afuera del área, sí. Con... Bueno, Argentina no es un equipo que tiene muchos centros, no es normal ver en la selección que tiene muchos centros. Sí dan mucho la vuelta de un lado para otro e intentan terminar con las situaciones de jugada de gol rematando afuera del área también y porque son... Cuando te arman bloques defensivos, ¿viste? O sea, a veces tenés que tener mucha paciencia y lo vimos en el partido que Cabo Verde enfrentó a España, que si bien España tuvo algunas situaciones que le pegaron un tiro al travesaño y demás, viste, a veces te cuesta hasta que abrís el partido, ¿no? El gran desafío de Argentina va a ser que no te lastimen con algún contragolpe, que puede ser que no sean muchos, pero bueno, a veces cuando vos atacás con mucha gente, los contragolpes suelen ser complicados porque estamos hablando de jugadores muy muy muy rápidos, muy potentes de lo físico, ¿viste? Pero bueno, vamos a ver cómo...
4: Yo siento que tiene que haber un partido donde Thiago Almada pueda romper líneas ante un equipo de lo que se llama ahora de moda bloque bajo, o los que retroceden y que te achican espacio y que son rápidos para contraatacar ante un mal pase, que lo vemos en los africanos con la inestabilidad de la pelota parada, el poder equivocarse cuando salen jugando del fondo. Puede ser importante Thiago Almada.
5: Claro. Sí.
4: No sé por qué tengo esa percepción del que puede romper para que Messi tenga ese socio para el pase filtrado.
5: Sí, y ¿sabes lo que suele pasar en algunos partidos como este? Argentina propone permanentemente, ¿no? Entonces el rival se repliega. Van pasando los minutos y si vos no abrís el partido, el rival empieza a tomar como un poco de confianza y se empieza a animar un poco más. Y es ahí donde la Argentina termina lastimando. Cuando este equipo se empieza a animar un poco más, y bueno, y ahí Argentina cuando encuentra más espacio y puede abrir el partido de esa manera, ¿no?
4: Sí, para los chicos, vos, Martín, ¿qué decís?
0: No, total, lo de Thiago, siento que todavía se debe o nos debe, por ahí tuvo cositas, ¿sí? Como aquel gol que abre para que Medina asista a Messi, a Jordi Alba y demás, tuvo ya irrupciones. Siento que mañana tiene una gran chance, Thiago, de demostrar que es diferente y de que puede romper y hasta hacerle de distracción para que Messi haga lo suyo, porque a veces los focos van con Messi y Thiago puede tener esa chance de ser el que también juegue medio libre y rompa. Así que me gustaría verlo ahí. Después siempre me quedo con las ganas de en un segundo tiempo un ratito de los distintos que para mí pueden ser en este plantel los que veo entrando siempre bien y que aportan algo distinto. A mí me gusta mucho Barco o Nico Paz, pero para un segundo tiempo.
4: Sí. Para vos, Mati.
1: Y yo creo, Marce, que va a ser un partido trascendental para los volantes de Argentina. Siento que ahí en el triángulo que va a armar en la mitad de la cancha, con la presencia de Enzo, con la presencia de Alexis, estos partidos suelen ser para romper sobre esa zona. Me hace acordar quizás la disposición táctica de Cabo Verde, lo que va a poner en la previa o lo que uno imagina. Va a ser muy parecido a lo que fue ese partido con Polonia en el Mundial de Qatar, que era una defensa que estaba muy hundida, muy hacia atrás, y que lo que te puede hacer marcar la diferencia, la llegada del volante a la medialuna, con el pase hacia atrás, ese pase rasante para el gol. El gol, por ejemplo, que hizo Alexis para el primer tanto de Argentina contra Polonia, que Argentina había llegado, había dominado, pero le faltaba ese toque final, y siento que va a estar por ahí el partido.
4: Sí, yo no lo incluiría a Alexis porque Alexis hoy juega distinto como jugó. Claro. Pues yo a veces veo, ¿no? Alexis Alexis está jugando de 5, que vos le pidas al 5 que te pisa el área. El Alexis de Polonia era un Alexis que jugaba con otro 5, ¿entendés?
5: Como Enzo.
4: Entonces Alexis y Enzo, claro, entonces pretender que Alexis te pise el área es ver que es, hoy es otra función, es otro equipo. A veces nosotros tenemos la tendencia a poder comparar. Alexis lo que te da es, todo se juega a dos toques en la selección. Son pocos, los Thiago Almada, los Messi son los que trasladan. Todo es control y pase. Control y pase. Para vos, Marian, antes de ir con Fernando y presentarlo.
3: Sí, no, me sumo a lo que dicen los chicos y agregar también, me parece, dos cosas importantes ante un equipo que claramente se va a replegar y que va a tratar de defender o tener el arco en cero la mayor cantidad de tiempo posible, es la pelota parada, que Argentina lo viene haciendo muy bien, y el remate de larga distancia, ¿no? Que se han visto muchos goles en esta Copa del Mundo, lo decía el Rolfi el otro día, que se prueba mucho desde afuera. Me parece que es una alternativa que Argentina tendría que aprovechar en un partido que a priori se va a plantear así, ¿no? Con Argentina con la pelota y con Cabo Verde replegado.
4: Bien, bien. Yo insisto, yo pienso en Thiago Almada. No sé por qué, porque además el entrenador le dio un lugar hasta ahora muy fuerte sin haber tenido esa gran, gran actuación. Es decir, debe estar viendo algo Scaloni. Yo vuelvo sobre Scaloni porque ha errado tan poco que estoy tratando de interpretar el sostenerlo. Él está viendo algo que todavía no se pudo mostrar y que quizás en este partido se pueda dar con Cabo Verde. ¿Lo presentamos a Fernando?
0: Adelante, claro que sí. 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
4: Fer, querido, ¿cómo te va? ¿Cómo andás?
6: ¿Qué tal, Marce? ¿Cómo andás? Muy, pero muy buenas tardes. Una Miami que yo creo que si hoy se jugara el partido por los relámpagos y los truenos que hay, tendríamos algún lío o alguna demora en el partido, porque viniendo para aquí, para el Hard Rock Stadium, aquí estamos esperando las conferencias de Rodrigo De Poli y de Leone Scaloni, se veían muchos, muchos relámpagos y truenos, así que por ahora una lluvia tenue, pertinaz, pero que moja.
4: Sí, sí, sí, se jugará el partido, es verdad lo que vos estás planteando. En la zona que voy yo, todavía no, le venía contando lo mismo, veía al fondo unos truenos. ¿Dónde, en el campo, en donde está la cancha, está lloviendo ahora o todavía no?
6: Está lloviznando, Marce, pero se escuchan un trueno atrás del otro. O sea, como que es esa típica lluvia de esta ciudad, ¿no? Que llueve y quizás a la hora, hora y media, ya se despeja y es otro el escenario.
4: Sí, total, total. ¿A qué hora habla Scaloni con De Paul?
6: Mirá, Marce, 14:45 hora de aquí de Miami, 15:45 de la Argentina. Están anunciadas las dos conferencias. El orden lo determinan de acuerdo a cómo llegan. Primero De Paul y después Scaloni, o al revés. Generalmente siempre toma la palabra el jugador primero, pero por ejemplo, la última conferencia previo al duelo frente a Jordania fue primero el Scaloni y luego Tagliafico. Así que el orden lo determina, porque es una de las pocas selecciones que habla así escalonado. Generalmente lo que hacen los equipos es juntarlos al entrenador y al jugador.
4: Perfecto. Y la otra que te quiero preguntar es, ¿le queda algún entrenamiento el de la tarde? ¿Todavía sí?
6: Sí, sí, sí. Hoy a las 6 de la tarde, hora de Miami, las 7 de la Argentina, en el predio del Inter de Miami, al lado del estadio viejo del Chase Stadium, será el entrenamiento de la selección argentina, el último, 15 minutos abiertos, como estipula el reglamento FIFA, y luego empezar a definir esas dudas que quizás creo que tenemos nosotros, pero que el técnico empezará a despejar para dar un 11 para enfrentar mañana a Cabo Verde.
4: Bien, y la que es usual cuando vienen estos partidos, ¿practicaron penales? ¿Cuál es el estilo de Argentina? ¿Practicar, no practicar?
6: En principio lo que hace Scaloni es, o por lo menos lo que hizo en el último Mundial, lo que hizo en la Copa América del 24 y del 21, es le da libre para que los jugadores practiquen penales post-práctica. O sea, les dice, bueno, hasta acá llegó la práctica, yo les sugiero que practiquen penales, los que quieran se puedan quedar. Siempre, generalmente, la mayoría se queda, sobre todo cuando llegan a estas instancias, pero no es obligatorio, no es que se propone una práctica de penales.
7: Bien, bien. Bueno, voy ya a lo específico que lo venís contando. ¿Has podido avanzar algo de algo? Para mí Scaloni, vuelvo, no va a confirmar el equipo. Pues imagínate que si Macaya se lo preguntó y no lo confirmó, le dijo solamente lo de Messi, hoy no va a ir por el mismo lugar de reflexión. ¿Avanzaste algo con las dudas? ¿Cómo la ves?
6: Mira, Marce, yo lo que tengo es que Cuti Romero ha respondido en las dos prácticas que le ha hecho a la par de sus compañeros, y para mí, ahí yo tengo casi una certeza que Cuti va a jugar y que Otamendi va a esperar. Después, ya esto te lo puedo dar casi un 95%, va a ser el medio de el Lusail, con Rodrigo De Paul, con Enzo y con Alexis, con Leandro Paredes esperando para alguna alternativa de juego, pero no desde el arranque. A esta altura, las otras dos, es más Lautaro que Julián, y aquí voy a abrir abrirme de par en par. Para mí es más Tagliafico que Medina. Para, por ejemplo, Narela Senra, con quien compartimos la cobertura de selección, es más Medina que Tagliafico, así que habrá que esperar a la práctica de hoy para ver quién es el que más chances tiene y quién va a ser finalmente el lateral por izquierda frente a Cabo Verde.
7: Bien, entiendo, porque lo escuché entrecortado, entiendo que dijo Lautaro, el Cuti, Martín, y que ellos tienen, que le incluyó a Nani, me parece, como reforzando con Tagliafico de titular.
6: Sí, que en el lateral izquierdo yo tengo más que Tagliafico que Medina, y por ejemplo otros colegas, entre ellas Nani, tiene más que Medina que el propio Tagliafico.
7: Ah, mira qué dato. ¿Ves? Esta parte no la había escuchado, por eso a Martín le preguntaba, justo esta parte la escuché entrecortado.
0: Si no nos pisamos los tres, Marce, por eso no me metí.
7: Bien, bien, bien, muy bien, Martín. Yo siento que es el único lugar, el único foco que vuelvo cada vez que toma una decisión el entrenador, la hace fundamentada. No, es que debe estar viendo algo. Yo, por información, lo vengo contando, apenas terminó el anterior partido, que a Medina lo veo más, pero bueno, hay que esperar, y entiendo la prudencia, y que me parece que es la que corresponde, porque Fernando, cuando fue con la prudencia, fue encontrando, ninguno está cerrado a nada, así que esperemos. Tampoco es que cambie la estructura del equipo, porque también es cierto que hoy la mitad de la cancha, yo una cosa que sentía que iba a poder variar, y esto lo incluyo a la mesa, es que el mediocampo en algunos momentos quedó muy claro que Alexis no lo corrió muy pocas veces, salvo en el equipo alternativo, Alexis de 5 pudiendo poner a Enzo, pudiendo poner a Palacios, ahora pudiendo poner a Paredes, y sin embargo Alexis se sostuvo como 5, ni siquiera durante el juego lo fue cambiando a Alexis McAllister de 5, que era un lugar que podía cambiar el entrenador.
1: Sí, está claro además.
6: Sí, claro.
1: Perdón, Fere, pero está claro que.
6: No, ya, dale, Martín, dale.
1: La receta del 2022, no digo que quedó a un costado, porque siguen siendo la mayoría de los protagonistas los mismos, pero hay actualización, evidentemente, en el equipo, en la forma de jugar, también porque los rivales te van conociendo y porque vos tenés que ir cambiando la manera de jugar. De 2022 a esta parte, muchos jugadores han cambiado su rol en sus equipos. Tiene lógica que no sea la misma idiosincrasia que en aquel entonces. Me da esa impresión, por lo menos.
6: Sí, yo creo que lo que hay es una situación clara de apuesta a un conocimiento. Me parece que hay una situación clara de una apuesta a un medio equipo que le ha dado muchas satisfacciones y que por ahora, quizás por la lesión de Paredes, cuando podría haber estado Leandro, quizás por las alternativas de Palacios y de Valentín Barco, por ejemplo, los amistosos, pero me parece que sigue siendo aquel medio de Lusail el que se lleva todos los flashes para poder este viernes estar desde el arranque frente a Cabo Verde en un duelo que obviamente marcará el futuro de ambos.
7: Bueno, Fer, querido, te mando un abrazo. Obviamente vas a estar cubriendo la conferencia de prensa. Ya sabemos lo que le vamos a preguntar, si te toca Scaloni.
8: No, tengo la pregunta. Bueno, si me toca Scaloni, mi pregunta va a ser sobre si se trabajó más esta semana en el aspecto de anímico para, obviamente, no confiarse del rival, o obviamente el aspecto táctico, que es una de las especialidades del entrenador.
7: Bien, buena pregunta, me gusta. Bueno, me gusta, che, Fer, buen laburo. Fabián, no, tampoco lo cargues. No, no, para no, que no, yo lo estoy diciendo en serio.
5: Grande, no, Fer, un genio, no. Fer.
7: Gran laburo de Fernando. Fer, querido, te mando un abrazo grande.
5: Se calentó, Fer.
1: Se enojó,
5: Fer.
1: No le gustó el chiste. Lo tomó mal.
5: Se va
1: un gran tipo, un gran compañero, un gran colega. Y así se despide.
7: No. Es que se la agarre con Fabián, porque yo le pregunté bien y cortó, Para mí, Fabián no, se lo pongo con vos. Claro, yo no. Yo no tengo nada que ver,
3: Entre la del Zulki y la pregunta.
1: Hoy no es un día, claro.
7: ¿Cómo?
3: No, entre la del
7: Zulki. ¿Cómo, Marian?
3: Que llegaba en Zulki y la pregunta. Me parece que...
7: ¿Quién le llegó? ¡Ah! No, fue duro.
5: Duro ahí.
7: Para mí
5: duro.
7: Fue Fabián. Para mí, Fabián, tenés que aclarar con Fernando,
5: Y después, después lo llamamos, Fercho.
1: Los típicos codazos que pegaba cuando era jugador.
7: Claro. Bueno, señores, vamos a cerrar, que nos quedan un par de PNT y nos vamos a la tanda.
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0: 6 menos cuarto de la tarde, esto es Cómo Te Va Mundial. Sí, gracias a todos los que nos van escribiendo, amigos, colegas, que están en el auto, en el laburo, que ponen Dispo Radio de fondo. Es un placer, ¿eh? Y aparte tenemos, por supuesto, que todos los partidos del Mundial. En un ratito repasamos ahora con Mati 40 el schedule, sí, los partidos del día. Y desarrollamos un poco con Fabi Cubero en la mesa, con Marian, con gran equipo. Bueno, ellos sienten nuestro aliento, nosotros sentimos orgullo cuando ellos juegan, porque cuando juega Argentina, la energía se comparte de los dos lados. 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Y cábala que gana no se toca, así que esta Copa Mundial de la FIFA toca repetir. A vos que nos estás escuchando, ¿dónde estabas el 18 de diciembre del 2022? ¿Qué tenías puesto? ¿Te acordás que comiste? Hacela bien, respetá las cábalas y pagá con Visa. Bueno, dicho esto, partido redondo, ¿está Marce? ¿O está? Ah, está Germán Balcarce. Germán Balcarce, querido, antes de volver a la selección argentina, por supuesto que vamos con vos, con River, Alicante, amistoso con Flamengo y todo lo que tenga que ver con tu imperio y universo River. ¿Cómo va, Ger?
1: ¿Cómo te va, Martín, querido? Un saludo para todo el equipo. Y la novedad del día en River es que Lucas Beltrán, luego de casi 3 años, volvió a ponerse la camiseta de River. Mira, hace un rato firmó su contrato y atención con los detalles. Es a préstamo hasta el 30 de junio de 2027 con obligación de compra, es decir, que River deberá adquirir, entiendo, un porcentaje del pase que hoy le pertenece a Fiorentina, que fue el club que justamente lo contrató allá por agosto de 2023, más allá de que en la reciente temporada de fútbol europeo el atacante de 25 años de edad jugó cedido en el Valencia español.
2: Vamos a coincidir que es el pase hasta ahora del mercado.
0: Muy buen delantero.
2: Sí,
0: que no, además volverá con el hambre y las ganas de romperla en River, calculo, cuando ya estuviste y querés mostrarle, ¿no?, que fuiste a Europa y estás bien. No, Fabi, también entiendo,
3: claro,
0: que
3: sí,
0: tenés esa gana.
3: Sí.
2: En un mercado de pases discreto hasta ahora.
0: Sí.
2: De no
0: el grandes, Mundial lo va opacando, ¿no?
2: Exacto, que no hay grandes apellidos. Por supuesto que Maxi Mesa para Independiente es una contratación rutilante, y más si se da a Pesela también. Pero la vuelta de Beltrán es impresionante, pues lo veíamos muy, muy lejos. Hasta hace poco estuvo convocado por Scaloni para la selección argentina. Quedó, claro, lejos, pero estuvo convocado.
0: Sí, sí, sí, muy buen delantero. ¿Tajer ahí?
1: Sí, sí,
0: ah,
1: sí.
0: Ah, perdón,
1: sí,
0: perdón.
1: No, ¿sabes? Está dando paso. No, no,
0: ah,
1: no,
0: ahí está, ahí está. Bueno, así que un día. Sí,
1: Beltrán, que en River dejó una muy buena imagen y se fue a un nivel altísimo en el equipo campeón que dirigía Martín de Micheli, siendo no solo el 9 y el goleador, sino también un jugador que aportaba al circuito ofensivo, que no solamente estaba para definir, sino también para hacer jugar a los mediocampistas.
3: Claro, y estuvo jugando en Valencia, ¿no?
1: Sí, sí, en el Valencia tuvo continuidad, tuvo que luchar por la permanencia en el fútbol español. No iba a formar parte de las prioridades para Fiorentina y es por eso que se aceleró la posibilidad de River, porque Beltrán en principio, durante las últimas semanas, quería agotar instancias en Europa. Hace un par de meses había evaluado la posibilidad de volver a River. Bueno, tuvo a Jiménez en cuanto a la postura, pero finalmente Coudet y compañía lograron convencerlo para tener esta segunda etapa. Recordemos que Beltrán a River también había llegado hace 10 años, pero para sumarse a la octava división, luego de que River le comprara el pase de instituto cuando el cordobés se había destacado en novena división. De hecho, le había marcado justamente 2 goles a River para esa categoría.
0: Ajá. Sí, aparte tiene esto Beltrán, que es muy ADN River, no sé, pienso en Cabenagui, digo, antes que él, no estoy comparando jugadores, pero sí es el estilo de el 9 de River, que tiene técnica, que sabe tirarse, como en selección podemos hablar de Lautaro, digo, ¿no? Pero ese estilo de 9 que juega de 9 y medio.
2: Es lo más parecido a Julián.
0: Que tiene buena técnica, que tiene, que se perfila bien, que tiene un tiempo más en el área, es completo Beltrán.
2: Sí, para mí es, insisto, una gran contratación, difícilmente sea superada en el mercado de pases, algo que, no sé, Boca te diga, lo traigo a Dybala, pero Dybala está más cerca de renovar el contrato con la Roma, entonces es muy difícil. Es más, si vuelve Santos Borré, si vuelven otros jugadores a River, me parece que igualmente no llega al nivel de Beltrán.
0: No, estoy chequeando, de hecho 25 años, Ger, tiene una edad buenísima para volver a River recontra entero.
1: Sí, no solo 25 años, sino el tener ciudadanía europea, realmente iba a tener mercado en el viejo continente y aún así él optó por volver. Cuando digo la ciudadanía europea no es un detalle menor, porque eso implica no ocupar plaza de extranjero en Europa, con todo lo que da en cuanto a valor agregado para poder permanecer allí.
4: Ger, y hablando de vueltas, en este caso no sería una vuelta a River, pero sí una vuelta o una posible vuelta al fútbol argentino. ¿Cómo está el caso Ángel Correa?
1: Bueno, por Ángel Correa, River continúa insistiendo, lo va cocinando, si se quiere, a fuego lento el asunto. Yo no tengo la certeza de que esté cerca de llegar a un acuerdo River con Tigres de México, que es el dueño del pase. Recordemos, lo sumó hace un año desde Atlético de Madrid, luego de que Ángel Correa estuviera una década allí. Lo que sí les puedo decir es que es bastante posible, probable, que Correa termine llegando a River. Lo que no tengo claro es cuándo ni a través de qué tipo de acuerdo, pero véanlo como algo probable, aunque todavía no parezca.
0: Excelente, Ger. Solo porque nos apremia el tiempo, si querés, por supuesto, con alguna cerra vos, pero bueno, ya con lo el título de Beltrán, para el hincha River que está escuchando y para el fútbol argentino, es un nombre recontra interesante.
1: Sí, Beltrán, que para alguno que pregunte, no va a jugar el amistoso de este viernes frente a Flamengo. River jugará, recordemos, desde las 15:30 horas de nuestro país, mientras, por ejemplo, se esté disputando Australia-Egipto en la Copa del Mundo. Un amistoso para el que River viajará este mismo viernes a las 9:25 horas de nuestro país.
0: Bien, bueno, impecable, Ger. Gran abrazo, muy buen jueves y conectamos seguramente mañana nuevamente.
1: Un placer, abrazo grande para todos.
0: Abrazo grande, sí. Argentina sigue avanzando, vos también. 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Marce, querido, ¿estás ahí?
5: Estamos acá, estamos llegando a un lugar donde están todos los hinchas argentinos. La verdad que te conmueve. Están con una parricita, están empezando a armar. Estoy cerca de lo que es lo que va a ser el epicentro principal, pero acá hay uno, hay bandera desplegada, estoy viendo, es un parque grande, que es donde fue el banderazo de Uruguay. Y ahora estoy para salir al aire por Disport, que lo van a poder ver, porque es una jornada recontra larga. Nos vamos a sacar una foto mientras tanto. Ah, estamos haciendo
0: mira,
5: te va al aire.
0: Todo en vivo.
5: Ahí estamos.
0: Único
5: gracias.
0: Medio.
5: Y igualmente, señor, suerte. Mucha gente con camiseta de clubes, pero más con camiseta de selección. Veo de todos lados. Y quiero marcar esto. ¿Cómo estamos con la encuesta? ¿En qué quedó? ¿Tuvimos más mensajes o no, Martincito?
0: Hubo más audio, sí. Lo tenemos alguno para escuchar. Ahí el.
5: Con a
0: el,
5: ver.
0: Sí, mira.
5: A ver, para ir cerrando un poquitito la convocatoria y agradecerles a la gente, porque el programa es de 3 horas y vamos matizando con distintas cosas, entre informar el equipo, la charla con Nico Díez, que había sido partícipe del Mundial con Sampaoli, con BKCS, hablando de BKCS. Bueno, hemos contado muchas cosas, Boca-River, salió Barbie, pero a ver qué dice la gente, a ver, 2 mensajitos por lo menos, y gracias por la convocatoria.
0: A ver, ahí, para que ahí los va a lanzar. Ya lo tenemos, Marce, dame un segundo. Ahí vienen los mensajes al 11-36-31-1031. A ver, a ver, a ver. Bueno, se nos...
5: Bueno, no importa. La gente está, no importa, ya pasó, no importa. Es la idea de que hayan estado, les agradecemos y pedimos disculpas por no poderlos poner a todos al aire, porque el convocarlo implica querer escucharse. Hemos hablado de todo esto. Yo me quiero despedir, obviamente nos quedan algunos minutitos de programa, que lo vamos a hacer a todo ritmo con muchas noticias. Martín, Fabi, querido, qué lindo es estar en un mundial, cuando estabas en Qatar,
3: Sí, divino, la verdad, muy lindo. Bueno. Un ambiente y bueno. Se vive un clima espectacular.
5: Bueno, perfecto. Le mando un abrazo a Matías, siempre es un gusto escucharte, como a toda la mesa. Abrazo grande, Mati.
2: Un
5: yo
2: placer,
5: me
2: quiero ir
5: despidiendo, que ahora voy a salir al aire por la tele.
2: Que seguimos.
5: Lo mismo va. Sí, para Mariano lo mismo. Abrazo grande, Mariano.
4: Saludos, Marce. Mandar un saludo ahí a Franquito y a Mati, que vi que andan por allá.
5: Es correcto, ya los tenemos. Los tenemos acá, Franco y a Mati. Gracias a Dios, una gran, gran compañía de mis hijos. Martincito, abrazo grande, y si podemos escuchamos más mensajes. Esto es Cómo Te Va desde hace un tiempo largo, ya llevamos 14 años y esto tiene que ver con la, fundamentalmente con la gente que está del otro lado. Muchas gracias por todo. Chau, Martín, abrazo.
0: Abrazo, Marce, gracias. Buena jornada.
6: Hola, Marcelo, buenos días. Habla Eduardo de San Martín, hincha de Chacarita. Bueno, me parece que la figura mundial va a ser Mbappé. No es santo de mi devoción, pero en la final contra Argentina, él solo jugó. La verdad, él solo, 3 goles, él solo, porque los demás no hicieron nada, la verdad. Y ahora está jugando muy bien. Gracias.
2: A vos, Eduardo. Sumalo, Fabián, acá en la lista, que veo que te haces Mbappé,
4: el una fichita más.
2: No lo quieres sumar porque no, está, primero. Está con Olise.
3: No, yo no, Marcelo estaba con Olise. Yo
4: está me voy a Mbappé. Privado.
3: 3. ¿Hay más? No.
7: ¿Cómo está? ¿Cómo está la radio? Y de nadie habla de Enzo Fernández. ¿Están viendo el mundial que está jugando? No, está bien, no hace goles. Olise tampoco. Pero bueno. Y ahora sí viene lo bueno, los mano a mano. Así que para mí tiene el fútbol en la cabeza.
0: No, claro que sí. Lo que pasa es que vivimos elogiando a Enzo. Por ahí es medio
4: bueno, no a Enzo.
0: Es repetirse.
2: Y bueno, hay que poner a Enzo.
0: A mi entender tenemos el mejor mediocampo del mundo. Sí, yo lo dije, lo decía antes del Mundial y lo sostengo ahora.
2: Lo escuchaba más temprano a Mackalister en No Veo la Hora que mencionaba eso. Que
0: al Colo, ¿no?
2: Sí, el Colo Mackalister que mencionaba que la gran diferencia de Argentina si, en una eventual final de nuevo contra Francia,
0: sí.
2: Que por más que Francia tiene el poder de fuego, el más importante de todos, a pesar que nosotros tenemos a Messi, la clave está que Argentina hoy por hoy, salvo con España, tiene la mejor mitad de la cancha del...
0: A mí me gusta más que la de España todavía, pero...
2: Más dinámica.
0: Es personal.
4: Hablando de Enzo, sí. Lo escuché hablar a Javier Pastore, su representante.
0: El flaco.
4: Sí, esquivó un poquito el tema de las negociaciones y si se puede llegar a ir, pero sí dijo que iban a trabajar en una salida de Chelsea y que le gustaría Madrid.
0: Y es que el Real Madrid ya hace más de varios mercados que medio que amenaza, ¿no? Que Alexis, que Enzo, pero Enzo se nombra siempre.
4: Sí.
0: Bueno, veremos qué pasa. Yo sigo pensando que en el mundo del mercado de pases afecta a la selección. No sé, Fabi, también cómo lo ves.
2: Sí.
0: Bueno, mañana tal vez haya una nota con esto, pero veremos.
4: En esto del que el Madrid mira la Copa del Mundo con la billetera gorda, ¿no? Para
0: salir a comprar rápido.
4: Para salir a comprar.
0: No, esto que pensaba que para mí, por cómo es Julián Álvarez, en algo lo está afectando. Ser la víctima de una pelea Atlético Madrid-Barcelona y quedó ahí medio en el medio. En el medio justamente de un Mundial. Y pensaba el caso contrario de Otamendi, que es cerró su etapa en Benfica, pasaron 2-3 días, publicó que ya está en River, todo bien y empezó el Mundial, digamos,
4: bueno,
0: la cabeza
4: despejada. En estos nombres claro. Que damos, uno esperaba a esta altura estar hablando también de Julián, ¿no? Como
3: claro. Hablamos
4: de...
3: Bueno, lo dijo...
0: Puede ser, Fabi, que un poquito lo...
3: Lo dijo Nico Díez.
0: Sí.
3: Hace un rato en la entrevista, cuando él hablaba de los jugadores que buscan permanentemente para ir a otros clubes, que el jugador en su cabeza le está dando claro. Vuelta a la definición, dónde va a seguir, si continúa en el mismo lugar, si se va... Y bueno, si pasa a nivel local, imagínate lo que es a nivel internacional.
0: No va a confundir a Julián, claro. que es un pibe excelente.
3: Seguro.
0: Y súper inteligente, pero te puede marear igual, es más fuerte que vos.
3: Seguro, claro que sí.
0: Para que hasta declare como declaró que es raro en él.
3: Sí.
0: ¿No? La otra vez como casi pidiendo a gritos irse.
3: Claro, es verdad.
0: Es extraño. ¿Hay Toro, algún audio más? Dale, sí, claro.
8: Hola Marcelo, hola chicos, habla Mariano de Boedo.
3: Hola Mariano.
8: Bueno, quería participar de la consigna. Vi varios partidos,
0: sí.
8: Me llamó la atención mucho Pulisic, cómo juega.
0: El estadounidense,
8: cómo hace jugar al equipo.
0: Cristian.
8: No es goleador.
3: Vamos a ponerlo acá.
8: No sé si metió algún gol, creo que sí, pero Estados Unidos lo está sacando adelante. Vamos a ver hasta dónde llegan. Saludos para todos.
0: Gracias, Mario.
8: Suerte Argentina Pulisic, para mañana.
0: Ahí está, es de los talentosos de Estados Unidos y no es el distinto que tiene Pochettino, ¿no?
4: Mejor fase de grupo que el partido de ayer, ¿no?
2: Sí. ¿Parece? Sí, sí, no, bueno, y es más, ni siquiera, no sé si fase de grupo, el partido con Estados con Paraguay. Sí.
3: Bueno, no cuestionen al oyente.
2: No, pero digo que fue ese partido el rendimiento superlativo que hizo lo que quiso por la zona de Cáceres, del bueno de Cáceres.
0: Sí, Pochettino, entre otras cosas, declaró ayer, yo creo que medio caliente a veces porque dijo, soy como 200% argentino.
4: Sí,
0: quería recalcar por si lo tildan de antes europeo y ahora estadounidense. No, el tipo es de Murphy, de Santa Fe, ¿sí? ¿Hay Toro, uno más, aunque sea? Dale.
9: Hola, Marce. Se habla el Bocha. El Bocha Ponce de San Martín. Escuchame, Marce. No se olviden de Marruecos.
0: ¿Marruecos?
9: El 9 de Marruecos.
0: Saibari. El que vale
9: es un tapadito, ¿eh?
0: Bayern Múnich. Y bueno, sí, el Bayern Múnich lo terminó de oficializar en este Mundial. A Saibari me pasa la lista de empanadas, por otro. Son, a ver, tenemos figura mundial. ¿Esta es la mesa o la gente que llamó?
3: No, la gente que llamó.
0: Gracias, Fabi. Muy atento. Enzo Fernández, un voto. Olise tiene dos. ¿Vos querés sumarte, Santi? A Enzo, claro, porque muy olfa y amigo del papá, claro. Son dos votos para Enzo.
4: Olise tiene gorrita, dos. ¿No?
0: Haaland tiene uno. Mira, pocos votos para Erling, para el mutante Haaland. Mbappé tiene tres. Uno es el de Mariam. Dembélé tiene uno. El tuyo era Fabi, el de Dembélé.
3: Sí.
0: Dembélé de Fabi. Vini es uno mío, tiene uno mío. Modric tiene uno. Mati, ¿cuál tenía?
2: Yo tenía a Mbappé.
0: El loco Tukulovic tiene dos.
3: Tiene dos.
0: Y Pulisic tiene uno.
3: Pulisic uno.
0: Exactamente, se filtró ahí una de las empanadas. Bueno, dicho esto, vamos cerrando.
2: No, tiene 5 años. Fabián tiene. Es una persona que tiene 3. Ni siquiera 5.
3: Ese es el croata. Ese es el croata.
0: Se van a quedar con una transmisión. Con Juli Fernández, con Hernán Sisto. Lo veo a Chita, ¿no? Se a queda Chita también.
3: Pero de
0: gracias,
3: Robert,
0: Chita también.
3: Acá.
0: Es un Dream Team, ¿eh? Está Juefner, está ese, está Ochoa, está. ¿Está Esteban? ¿Está Sassi?
4: Esteban,
0: qué
4: sí,
0: lindo equipo, ¿eh? Está Silvana.
3: Equipazo.
0: Silvana con las locuciones comerciales.
4: España, Austria, ¿eh?
2: Está confirmado España, pero que lo den la transmisión.
0: Quédense
2: partidos.
0: Ah, no sé. Que lo den ellos, por supuesto. Hasta acá llega, sí, ¿cómo te va Mundial? Mañana estamos, ¿eh? De 12 a 14. Una horita menos, pero estamos 2 horas con ustedes en vivo. Con mucho gusto, nos encanta hacer este programa con Marce de Estados Unidos. Gracias, Fabi.
3: A vos, Martín, gracias.
0: Gracias, Mati, querido.
4: Un placer, como siempre.
0: Gracias, Mariam.
4: Abrazo, Martín.
0: Y a ustedes del otro lado, placer enorme. Torito, Santi y a todos, abrazo.
4: Apagaron las luces.
0: Se quedan con una gran, pero gran transmisión, equipazo de Dispo Radio y en toda la programación. Chao, gracias.

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0: esperando por España, esperando por Austria en estos 16 avos de final de la Copa Mundial de la FIFA 2026. Partidazo se nos viene. Duelo de uno de los candidatos frente a uno de los rivales de Argentina en la primera ronda. Y tenemos un gran comentarista para el día de hoy. Señor Hernán Sisto. Hola Hernán, ¿cómo estás? Abrazo grande.
1: Abrazo grande, Juli. ¿Cómo estás? Un abrazo para todos. Bueno, por supuesto, la expectativa de ver a una España que en principio y a priori era candidata para todos, pero que habrá que tener en cuenta este partido. ¿Por qué digo este partido? Porque España tuvo un empate contra Cabo Verde inesperado para todos. Claro. 45 minutos muy buenos frente a Arabia Saudita, donde después le alcanzó y le sobró como para terminar ganándole con autoridad. Y el último partido frente a Uruguay, que si bien es cierto que ganó 1-0, la colaboración de Muslera fue fundamental para eso. Y tampoco fue un amplio dominador de ese partido. Entonces, veremos con qué España nos encontramos ante una Austria del otro lado que propone un juego ofensivo. E imaginamos un partido seguramente golpe por golpe con una Austria tratando de presionar alto y, por supuesto, generando el error de España.
0: Totalmente. A mí me sirve, Hernán, que hoy España se quede afuera, ¿eh?
1: Sí, desde ya, Juli, porque, a ver, también es cierto esto, ¿no? No tuvo a llamar al 100%, salvo el partido contra Uruguay. Por eso también, en estas últimas entrevistas que escuchamos a Yamal, el propio jugador decía, y la realidad es que el Mundial para mí empieza ahora. Yo creo que más hablando desde lo físico en lo individual que de España en lo colectivo. No sé cómo lo ves vos, pero me parece que habló más de Yamal que de España.
0: Sí, y todavía no ha tenido su Mundial, ¿no? Uno lo podía prever, lo podía ver, pero evidentemente hay una cuestión que tiene que ver con esto de esperar a los grandes futbolistas. No sé, vos lo ves a Haaland y decís, 60 goles en 53 partidos. Fenomenal. No lo estamos viendo, obviamente, en su esplendor a llamar, y por eso nos suena así, ¿no?
1: Sí, y sobre todo, Juli, porque este es un Mundial donde además de la cantidad de goles que hay, las figuras estuvieron a la altura. Porque si analizamos rápidamente, bueno, Messi ni que hablar. Lo dejamos afuera de esta discusión porque no es de este terreno.
0: Sí, a Neymar terrenal. También lo tenés que dejar afuera por lesión.
1: Claro, pero después
0: pensá. Después tenés que ir a las figuras en sí.
1: Dembélé bien.
0: La figura de España es Dani Olmo, no es Yamal.
1: Claro, pero Dembélé bien.
0: Por Sazaba, no sé.
1: Dembélé bien, Mbappé bien. Vinicius, también muy importante en Brasil. Quizás Cristiano Ronaldo sea el que más esté en el debe, pero ya con 41 años mucho más no le podemos pedir. Harry Kane ayer salvó a Inglaterra. Si empezamos a analizar finamente, y las figuras están a la altura de sus equipos, y quizás es Yamal el que nos falta ver.
0: Totalmente, a mí el que me falta escuchar es Sachita Ludueña. ¿Cómo estás, Sachita? Bienvenido. Lo tengo a Chita, muchachos. Bueno, ya pasó por supuesto. Saluda, Loco Sassi. Hola, Esteban, ¿cómo estás?
2: ¿Qué haces, Juli? ¿Cómo va? ¿Todo muy bien?
0: Muy bien, muy
2: se
0: bien.
2: Se vienen España y Austria. Un partido que tiene una reminiscencia histórica para la selección española. Porque hay un solo partido en la historia en las Copas del Mundo que se jugó acá en la cancha de Vélez, en Argentina 78. Austria le ganó. Le ganó 2-1. Y ese resultado significó que España se volviera en primera ronda del Mundial. Un Mundial al cual había ido muy bien preparado, y Austria no solo le ganó, sino que le sacó la clasificación y le dejó último en el grupo. Por eso, para los medios españoles, este partido es una especie de revancha mundialista entre estas dos selecciones. Recordamos, Juli, que esta llave tiene en el mismo sector para cruzarse en octavos de final a Portugal o a Croacia, que juegan en un rato.
0: Muy bien, sí, hay duelos con muchísima historia y otros que se enfrentan por primera vez en Copas del Mundo. Se vienen rompiendo muchos números que la verdad van a quedar en el recuerdo de todos, ¿no? Ayer, por ejemplo, sí. Estados Unidos le ganó a Bosnia.
2: Sí.
0: Estados Unidos hacía 13 partidos que no ganaba contra un rival de la UEFA. Exacto. Desde Corea-Japón con Portugal.
2: Exacto, y ahora va a jugar contra un equipo que fue el primer rival y que fue de los dos primeros partidos, Estados Unidos-Bélgica, de la historia de la Copa del Mundo. Fue el partido número 2 de la historia de la Copa del Mundo el 13 de julio de 1930.
0: Saludo a nuestra voz comercial, Silvana Varela. Bienvenida, ¿cómo estás?
3: Buen día, Juliano. Hola, Hernán. ¿Querés ver el mundo?

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1: Muy bien, en un ratito vamos a estar tocando con Fernando Siss, que estará en vivo en la conferencia de prensa de Scaloni. Hernán, seguramente estaremos interrumpiendo constantemente esta transmisión del partido de España y Austria para escuchar al técnico argentino.
2: Claro, tenemos la posibilidad de escuchar a Scaloni y también seguramente escucharemos a uno de los referentes que tiene Argentina, que es Rodrigo De Paul. Así que interrumpiremos esta previa como corresponde para hacerle llegar a la gente la palabra de los protagonistas argentinos, Juli.
1: Aquí los protagonistas haciendo la entrada en calor en un estadio de Los Ángeles que luce realmente muy bien, con estadios llenos. Durante la gran parte de la Copa del Mundo nunca vi un estadio menos del 95%, así que estamos muy, muy a gusto también con esa situación. Creo que el fútbol aquí en Estados Unidos va entrando, Hernán, va entrando. El soccer, sí. ¿No? Para ellos, pero va entrando.
2: Yo creo que ya empezarán a dejar de llamarle soccer también. No por nada en particular, sino porque ya definitivamente, como decís vos, Juli, está arraigado este deporte y queda a las claras en este Mundial. Hoy me preguntaban por Estados Unidos y yo decía que cuando lo atacan puede sufrir. Estados Unidos, digo, la selección. Ahora, está clara la evolución de ese equipo en cuanto a la tenencia de la pelota, Juli, a cómo te ataca, a cómo presiona, a la velocidad que tienen y a la precisión cuando juntan esas dos cosas. Claramente son complicados, tienen en Balogun o Balogán, como le quieras decir, un jugador determinante, Pulisic no descubrimos nada, Miller lo propio, bueno, Miller también, hay un montón de jugadores que definitivamente ya son una realidad en Estados Unidos y este deporte ahora sí empieza a ser cada vez más popular en el país.
1: Muy bien. Estamos aguardando por el partido, los protagonistas de a poquito ingresando al campo de juego para analizar la entrada en calor. Lo tengo a Chita ya, bienvenido, Hacha.
3: ¿Cómo te va, Juli, querido? El abrazo para vos, para todos los compañeros. Y ya con tanto el plantel de Austria como el de España haciendo los movimientos precompetitivos. Y hoy, obviamente, con expectativa puesta, como decían ustedes, en el Mundial de las Figuras, poder ver por fin a Jamal, que solamente se pudo mostrar en la dimensión en la que se lo esperaba en aquellos primeros 15 minutos, en aquel primer cuarto del partido ante Arabia, y obviamente con la expectativa también puesta en un buen desempeño de una selección que en la previa, sobre todo desde las declaraciones de cada uno de sus futbolistas, se dice ser la mejor del Mundial. Veremos si la furia está a la altura de esas declaraciones.
1: Bueno, después hay que... Todo lo que se dice que mostraron en la cancha,
2: hoy,
1: pero
2: eso,
1: si querés,
2: ¿no?
1: Recordémoslo, Chita.
3: Exacto. Su enganche han dicho durante la previa, Baena, que son la mejor selección del Mundial, lo que se suma obviamente a su técnico, que ha expresado que tiene el mejor mediocampo de la Copa Mundial antes de haberse jugado los encuentros. Ahora, esto, Juli, ha estado bastante lejos de lo que se ha mostrado en el campo de juego, insisto, a excepción de lo hecho en aquellos primeros 25 minutos hasta el cooling break con Arabia, que fue una aplanadora, pero fuera de ese encuentro, bastante lejos de refrendarlo estuvo.
1: Totalmente. Paso por tu puesto, Silvina.
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1: Te dije, Silvina, pero Silvana. Son las horas. Estamos desde las 4 a.m. Recién arribados, para el partido de Argentina.
0: Peor si me hubiesen dicho Silvia. El Silvina te lo perdono.
1: No, está muy bien. No, Silvana. Como corresponde. Hernán, querido.
2: Sí.
1: ¿Cuál es el rival papita de este Mundial?
2: Oh.
1: No te escuché todavía decir nada de eso.
2: El rival papita de este Mundial. Y hay varios.
1: Los que quedan, ¿no?
2: Pero, y alguno. Para mí, Bonia, ayer papita para Estados Unidos. Bonia era uno de esos rivales papita, uno de los rivales que querés enfrentar. ¿Sabés quién terminó siendo una papita? Japón.
1: ¿Quién?
2: Terminó siendo una papita. Que hizo un gol y después se asustó. ¿Sabés que se asustó Japón? Le podría haber ganado a Brasil y se asustó. Definitivamente. Y Uruguay, ¿no? Que preveíamos que iba a ser una papita y terminó siendo una papita.
1: Claro. Ah, te hiciste una panzada, ¿no? Qué lástima que no hubo programa.
2: No, tremendo.
1: Te hiciste una panzada seguramente la semana pasada.
2: Tremendo.
1: Con respecto a lo que pasó con la eliminación.
2: Los hechos me dan la razón. Ni más ni menos.
1: No, es que hay cuestiones que después se transforman en indefendibles, ¿no? Hay mil motivos por los cuales un equipo se puede quedar afuera de una competencia. Pero bueno, pues también hay cuestiones futbolísticas que son innegables y extrafutbolísticas también.
2: Sí, yo creo que lo extrafutbolístico, Juli, en el caso Uruguay, se terminó comiendo lo futbolístico. Porque, a ver, alguno creía que la situación extrafutbolística podía mejorar notablemente en el Mundial, y la verdad es que no. Bah, por lo menos yo no lo creía. Y Argentina, yo lo comparo mucho con el 2018 Argentina. El 2018 Argentina llegó con lo justo, pendiendo de un hilo en esa relación, y terminó como terminó. Y acá pasó exactamente lo mismo. El problema era que no había dinero para rescindirle al entrenador y que en algún momento los dirigentes decidieron sostenerlo cuando el grupo ya no lo sostenía hace rato. Y después está esto del inconsciente. Siempre lo digo lo mismo, es inconsciente, porque yo no creo que ningún jugador quiera perder. Ahora, el inconsciente del jugador de no creer 100% en su líder, en su entrenador. Si vos del otro lado tenés un equipo que se tira de cabeza por su técnico y los tuyos dudan un poco del mensaje, y ya arrancás perdiendo.
1: Sin duda. Saluda a Fernando Siz, que está conectado en vivo desde el estadio de Miami para la conferencia de prensa en un ratito nada más de Lionel Scaloni. ¡Hola, Fer!
4: Hola, Juli. Hola, Hernán. ¿Cómo andan? Aquí estamos en el Hard Rock Stadium esperando por la conferencia de prensa. Primero del técnico de la selección argentina y luego de Rodrigo De Paul, o el orden inverso, porque lo van decidiendo de acuerdo a cada una de las conferencias, pero será el local, Rodrigo De Paul, el jugador del Inter Miami, quien representará a los jugadores aquí en la conferencia de prensa, que empieza en, ya te digo, en media hora.
1: Bueno, estaremos muy atentos a eso. Fer, querido, si Argentina mañana pasa a octavos de final, ¿se queda Miami?
4: Sí, correcto. Se lo van a anunciar una vez que Argentina, como todos esperamos, clasifique, pero si Argentina gana el partido frente a Cabo Verde, no volverá a Kansas, se quedará aquí sábado, domingo y lunes, y luego viajará directamente a Atlanta para esperar el partido frente al ganador del encuentro que van a hacer ustedes entre Egipto y Australia.
1: Muy bien, y se quedará obviamente en el predio del Inter Miami.
4: Va a entrenar como hoy a la tarde, hoy a las 6 de la tarde, hora local, a las 7 de la Argentina. Entrenamiento en el predio del Inter Miami, al lado del Chase Stadium, el viejo estadio del Inter Miami. Allí va a quedarse entrenando, donde lo hizo Colombia, y ahora ante la partida de Colombia hacia Kansas, ahí se quedó con ese predio argentino.
1: Muy bien, impecable. Bueno, Fer, te tengo que preguntar por Cuti.
4: Sí, a ver, si la pregunta es por Cuti Romero, Cuti ha completado los dos entrenamientos, los últimos dos, el abierto del miércoles y el cerrado del jueves, con la posibilidad de completarlo en la línea formando saga central con Licha Martínez. Todo indica que el cordobés será titular mañana frente a Cabo Verde en esa posición.
1: Bueno, estamos atentos a eso. Equipo de gala, entonces, Fernando. A ver, empieza la eliminación directa y Argentina empieza con el equipo de gala, en definitiva, ¿o no?
4: Sí, sí, a ver, Dibu Martínez en el arco, Nahuel Molina, Lucero será el lateral por derecha, Cuti Romero y Lisandro Martínez en la saga. Aquí aparece la única duda que tengo yo,
1: claro, es
4: Facundo así. Medina o Nicolás Tagliafico. En el medio, el de Lusail, el que levantó la copa, el que fue titular, con Rodrigo De Paul, con Enzo Fernández, con Alexis McAllister, y arriba un tal Lionel Andrés Messi, Lautaro Martínez, que para mí se pone por encima de Julián Álvarez, y Thiago Almada, el posible 11 casi con seguridad de Argentina para enfrentar a Cabo Verde y buscar los octavos de final de este Mundial.
2: Claro, Juli, queda esa duda del lateral izquierdo, pero Fer, ayúdame en esto. No es física la duda, digamos, Tagliafico está bien, y quizás tenga que ver con que Medina tenga un poco más de rodaje que el propio Nicolás.
4: Sí, sí, Tagliafico está bien, terminó bien los 90 minutos frente a Jordania, no es física, y es por las prestaciones que dio Facundo Medina en los dos primeros partidos.
2: Claro.
4: Yo, si me decías, Hernán, Juli, dos días antes de que comience el Mundial, esta duda, yo te decía que no, era impensada. Hoy se ha impuesto Facundo Medina al punto que le disputa a un histórico, a un titular indiscutido como Nicolás Tagliafico, el lateral por izquierda. Yo creo que hoy a la tarde, cuando termine la práctica, ahí
1: pero
4: en
1: para
4: el
1: ser físico o futbolístico, Fer. ¿Físico o futbolístico? No, puede ser físico.
4: Para mí más futbolístico. No, para mí es futbolístico, porque sí, mira, si no hubiera terminado los 90 minutos. No,
1: pero están tirando, están tirando 10 kilos de dinamita los dos, muchachos.
2: Es que es una cuestión de rodaje, Juli. A ver,
1: bueno, entonces el físico.
2: Tagliafico llegó con lo justo. Sí. Medina empezó jugando. Lo hizo de muy buena manera, incluso por encima de las expectativas. Cuando Tagliafico volvió, la verdad que el que tuvo más rodaje de los dos en el Mundial fue Medina. Entonces, quizás el cuerpo técnico lo que está viendo es, bueno, mirá, a físico por físico, si me tengo que guiar por el que... Es un caso muy similar al de Lautaro y Julián. A ver, ¿Julián está bien físicamente? Sí. ¿Era el titular? Sí. ¿Quién es el titular hoy? Lautaro. ¿Por qué? Porque Scaloni respeta mucho el rodaje. Pasó en Qatar. Digamos, Lautaro quedó afuera por lo físico. Cuando estuvo bien, no volvió a jugar. Quedó Julián.
1: Sí, la verdad que me estás a nada de convencerme. Pero nada, ¿eh?
2: Es que es el pensamiento, Fer, corregime si me equivoco, pero es el pensamiento típico del cuerpo técnico argentino y así... Digamos, lo ha demostrado y así le fue bien también. Exactamente.
4: Sí, juega el que mejor está y hoy en esa combinatoria, si no le querés poner porcentajes o darle toda una entidad a lo físico y a lo futbolístico, hay un alto porcentaje futbolístico que me parece que pesa. Y después, obviamente, el rodaje. Nico Tagliafico completó solo 5 partidos en este semestre. Eso es un número que obviamente no pesa porque lo ha hecho y muy bien y ha estado a la altura frente a Jordania. Pero quizás a la hora de definir un mata-mata, eso se inclina la balanza para Nicolás Medina, para Facundo Medina, perdón.
1: Bueno, impecable, ¿eh? Impecable. Datos que nos sirven de mucho para entender también, más allá de que conocemos obviamente al cuerpo técnico, también ir entendiendo las decisiones y ir explicándolas para aquellos que no estamos en el día a día como vos, Fer, por ahí algo que te parece común. Termina siendo, o del día a día tuyo, termina siendo información valorable para entender por qué vemos lo que vemos en el campo de juego. Entonces, a esta hora, la duda para mañana es Medina o Tagliafico.
4: Sí, yo creo que las otras están despejadas. Va la zaga central, Cuti está para jugar y va a jugar. En el medio va a ser los tres de gala. Y me parece que en el 9, Lautaro para arrancar, Julián para esperar sus minutos.
1: Impecable, Fer, nos pegás el grito cuando habla Leo. ¿Te parece Scaloni? En su defecto de Paul que puede llegar a arrancar.
4: Acaban de llegar jugador y técnico aquí al estadio. Obviamente primero hay una cuestión que tiene que ver con el ritual, con la organización, pero ya está tanto el entrenador como el jugador aquí, el local. Rodrigo de Paul, porque recordemos, Argentina está en Miami y uno de los locales que tiene el equipo argentino a dar la conferencia de prensa aquí en esta ciudad donde está viviendo. Rodrigo de Paul.
1: Bárbaro, Fer, te mando un abrazo. En un ratito la seguimos.
4: Abrazo grande.
1: Nos vamos a una pequeñísima tanda porque al regreso seguramente tengamos que interrumpir con la conferencia de prensa.
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1: Bien, damas y caballeros, aquí estamos en Los Ángeles. Faltan 36 minutos para que jueguen España y Austria. Uno de los grandes partidos que tiene esta etapa, esta instancia de 16avos de final de la Copa Mundial de la FIFA 2026. Y comenta el querido Hernancito. ¿Qué ves de este partido, Hernán? Así repasamos formaciones.
2: La verdad que veo un partido con mucho vértigo, bastante vertical. Los dos son equipos que suelen buscar el arco contrario rápido, recuperar y salir rápido. Los dos presionan. A mí particularmente de Austria me gustó mucho eso, ¿no? La presión con la que tratan de generarle el error al contrario. Cuando un equipo te presiona tan rápido que no te deja pensar, generalmente terminás cometiendo algún error que puede aprovechar el rival. Dentro de esa presión que Austria pueda tener, Juli, bien adelantada a sus líneas, habrá que ver qué espacios deja por detrás para que tanto Yamal como Dani Olmo o el propio Baena, que son jugadores rápidos, sobre todo Baena y Yamal, puedan aprovechar esos espacios para, en dos o tres toques, tratar de asistir a Oyarzabal o definir ellos. Me parece que va a ser un partido de estilos muy similares, en donde los detalles van a terminar marcando la diferencia.
16: Unai Simón, Juli,
2: sí,
16: está a 48 minutos de superar el récord histórico de arco invicto en Copa del Mundo de Iker Casillas. Unai lleva,
1: mira, Unai,
16: 429 minutos sin recibir goles. El último se lo hizo Japón en Qatar 2022.
2: No lo hubiese imaginado.
16: Casillas estuvo 476 minutos entre el 2010 y el 2014. Unai Simón, a los 49, o sea, a los 4 o 5 minutos del segundo tiempo, puede batir el récord de la historia de la selección española. Y si termina el partido con el arco invicto, le saca el récord histórico en Copa del Mundo que lo tiene Walter Senga, 517 minutos en Italia 90, hasta que apareció un tal Claudio Paul Caniggia. O sea que en un partido puede batir dos récords el arquero de la selección española.
1: Muy bien, bueno, me vas a ir contando a medida que vayan pasando los minutos.
2: Y eso que es un Mundial, Julio, sucediendo con muchos goles, ¿no? Y eso que es un Mundial con muchos goles.
1: Totalmente, y sobre todo en una primera ronda que no esperábamos tanto de algunos equipos, y sin embargo se ha dado. Y después otros han ido creciendo, ¿no? Hay casos muy emblemáticos, ¿no? Equipos que ganaron por mucho y perdieron por mucho en una misma fase. Pero bueno, son también en momentos. Suecia, por ejemplo.
2: Suecia es un equipo recontra ciclotímico, ¿no? Ganó por,
1: claro,
2: mucho.
1: 5-1, 1-5.
2: No, pero, y después no estuvo. Con Francia.
1: No estuvo en serie.
2: No, con Francia no tocó la pelota prácticamente.
1: No estuvo en serie, Hernán.
2: No, impresionante. Cómo nos ha sorprendido Congo, ¿no? Que ayer estuvo muy cerca de eliminar a Inglaterra, que más allá de este último partido, me parece, bueno, que tuvo una gran Copa del Mundo.
1: Ese es mi miedo, Hernán. Ese es mi miedo. O sea, no lo digo, o sea, a ver, entiendo también que Argentina ha jugado a un ritmo determinado en la primera ronda y que ahora empieza, la verdad, pero es para tener en cuenta, es para anotar.
2: Sí, Congo es más equipo.
1: Yo creo que el cuerpo técnico argentino eso lo hace, no hace falta que yo desde acá diga, anotemos esto. El técnico de Argentina eso lo hace y su equipo de trabajo ni hablar.
2: Sí, sí, por eso te digo, igual para mí, Juli, Congo es más equipo que Cabo Verde, por lo menos por lo que vimos hasta acá. Más armado, tiene un poco más de jerarquía, otros nombres me parece que están en otro tipo de ligas. No le bajo el precio a Cabo Verde, pero Congo me parece una selección un poco más armada que Cabo Verde, si bien las dos son debutantes.
1: Achita, dame los dos de corrido que quiero escuchar a los protagonistas y esperamos por Scaloni y por De Poli, obviamente, por este partido de España y Austria.
17: En el caso de España va a formar con Unai Simón en la valla, línea de cuatro con Pedro Porro, con Pau Cubarsí, con Aymeric Laporte y con Marc Cucurella. En el medio va a estar Rodri acompañado por Dani Olmo y Pedri. Por delante de ellos Lamine Yamal, Mikel Oyarzabal, y Alex Baena, los 11 de La Fuente. Por el lado de Austria, Schlager en la valla, línea de tres con Danzo, Posch y Alaba. Doble contención con Javier Schlager y Sewald. Y por delante de ellos, Savitzer, Schmidt, Lammer y Warner. Por delante de él, en el ataque, Gregoritsch, serán los 11 de Austria, los 11 de Radnich.
1: De la Fuente tiene la misma costumbre que Scaloni. Al llegar al estadio, en el bus arrival, siempre habla a su ayudante. En el caso de Argentina es Ayala. En este caso, Juanjo González, ayudante de La Fuente, que decía esto.
18: Bueno, siempre queremos acercarnos a nuestra mejor versión. Es verdad que los primeros 25 minutos de partido hasta ahora fue nuestra visión más vistosa, más vertical y a que más nos queremos parecer. Y bueno, han llegado todos los futbolistas que tenemos a disposición en muy buen momento y hemos decidido que este es el mejor once para acercarnos a esa versión, ojalá.
19: No sé si esperáis un rival más parecido a Uruguay, ojalá que no, en la agresividad y en la violencia en algunos casos incluso, que el planteamiento de los dos primeros partidos.
18: No, en la violencia desde luego que no. No esperamos un rival de máximo nivel. Estamos donde queríamos estar, enfrentándonos al segundo del grupo del cruce, que previsiblemente era Austria, un equipo con un entrenador muy conocido en el mundo del fútbol, con unas características muy, muy claras, equipos muy rocosos, equipos muy, muy, muy organizados, equipos muy intensos. Predomina claramente el bloque por encima de las individualidades, que también tienen, y va a ser muy complicado, como todos los partidos que estamos viendo en este Mundial, pero muy confiados en nuestro nivel, en nuestro estado de forma, tanto a nivel de fútbol como a nivel mental, para llegar a estos 16avos, y confiados en dar el do de pecho hoy.
19: Confiamos todos. Mucha suerte, Juanjo. Muchas gracias.
18: Gracias, muy amable. Gracias.
1: Juanjo González, autocrítico, realista, con los pies en la tierra, Hernán, de lo que puede dar su equipo.
2: Sí, bastante cauteloso, ¿no? Porque hace un rato Hacha bien decía que algunos jugadores españoles hablaron de la mejor selección del Mundial. Yo creo que España está lejos incluso de su mejor versión, que no digo que no pueda alcanzarla, tiene todavía partidos por delante, pero hoy está lejos de la España que vimos y la España que seguramente esperábamos. Voy a hablar por mí, por lo menos está lejos, está bastante lejos. Yo esperaba más de Pedri, yo esperaba más del propio Yamal, que es cierto que llegó con lo justo, esperaba más de Rodri. Oyarzabal, si quieren, me ha sorprendido un poco porque entiendo que ahí es donde está la mayor falencia de España. Sin embargo, estuvo a la altura, pero España tiene todavía por delante bastante crecimiento. Tiene que alcanzarlo, ¿no? Habrá que ver. Hoy enfrente tiene un rival que es de fuste, por lo menos para comparación de los que ha enfrentado hasta acá.
1: Totalmente, totalmente. El agua del estadio ya los va presentando de a poquito. Vamos a escuchar a Pedri, que también habló.
20: Creo que es una competición totalmente distinta a las demás, con ganas de que llegue el partido. Empieza como todo el mundo dice, lo bueno, así que con ganas de demostrar lo que podemos hacer.
19: Os ha hecho de scouting Dani Olmo, que ha compartido vestuario con 4 o 5 jugadores de Austria. ¿Qué os ha contado?
20: Bueno, Dani Olmo sí, conoce a mucha gente de muchas selecciones, siempre nos ayuda, pero bueno, sobre todo que va a ser un partido difícil, no nos van a regalar nada y creo que va a ser un partido complicado para nosotros, pero sé que estamos preparados para dominarlo.
19: Ojalá que sí, Pedri, mucha suerte, adelante.
20: Gracias.
1: Bueno, ahí estaba el gran Pedri, todavía sin novedades, obviamente, de la conferencia de prensa de Scaloni. Estamos esperando por el técnico de la Argentina, por el Rodrigo De Paul también, Hernán, que va a hablar. Es importante escuchar a los referentes. Sí. El otro día Otamendi también dejó bastante para hablar.
2: Sí, sobre todo porque además, ¿no?, cuando los escuchamos también entendemos un poco del semblante que se vive en la selección argentina. Yo veo semblantes de un equipo, que se entienda bien lo que voy a decir, no que está relajado, sino que se sacó una mochila pesada de encima. Sobre todo, obviamente, Leo Messi. Y eso es bueno. Eso es bueno para tomarse esto de una forma un poco distinta, seriamente, digamos, y tratando de ser campeones, pero de otra manera. Y me parece que ese es el ambiente que se está viviendo también en la selección argentina, Julio, hace un tiempo.
1: No, yo digo que con el respeto que cada rival merece, y sin subestimar a nadie, porque esto no lo ha hecho ni un amistoso este equipo. De hecho, Argentina ganó por poco con Mauritania y desde el vestuario había clima perdedor. Se respeta a todos, pero yo entiendo que Argentina jugó con una marcha determinada para los rivales, sí, que tenía en primera ronda.
2: Sí.
1: Tal vez el rival más importante para mí era Austria. Y sin embargo no fue el que más se opuso o más resistencia lo puso al equipo.
2: Sí, Austria que dominó en gran parte del partido la pelota, pero que tampoco generó peligro real, ¿eh? Cuando hablamos de situaciones de riesgo, la verdad que no tuvo Austria contra el arco de Dibu, más allá de algún que otro cabezazo que se fue por arriba del travesaño, que recuerdo así rápidamente. Y la sensación que dejó es que cuando Argentina aceleró, terminó convirtiendo en todos los partidos. Y eso me parece que habla un poco de este ritmo que vos marcás, Juli, ¿no? En cuanto a que cuando Argentina realmente acelera y cambia el ritmo, es ahí donde puede marcar la diferencia.
16: Mirá, a propósito, Rani, Juli, el dato que decíamos hace un rato. España es campeón del mundo, sí, en 2010.
2: Sí.
16: En 2014, en Brasil 2014, queda fuera en primera fase. En Rusia 2018...
2: Fracaso ese, se vivió, claro, como un fracaso estrepitoso en el fútbol español.
16: En Rusia 2018, pasa octavos. Queda fuera con Rusia por penales. En Qatar 2022, pasa octavos. Queda fuera con Marruecos por penales. Es decir, la última vez que España sorteó una fase mano a mano en un Mundial fue cuando ganó la Copa del Mundo.
2: Bueno, convengamos que la historia española en Mundiales se acerca más a esto que último que cuenta Esteban, que a ser campeón, ¿eh?
1: Claro, 2010 tiene que ver con una generación espectacular que le duró ese Mundial, porque ya estaban muchos de esos jugadores consagrados cada uno de los equipos y no les alcanzó para jugar un segundo. O por lo menos no para hacerlo en el nivel,
2: bueno,
1: que hicieron
2: por,
1: en ese
2: por eso 2010. El 2014 fue como fue, Juli, también, ¿no? Porque además llegaban, me parece, con otra expectativa el equipo español y después se dio cuenta que no le terminó alcanzando. Hoy tiene una generación de jugadores muy buena, Rodri, Pedri, Yamal, Baena, bueno, Nico Williams, que está en el banco, Ferran Torres, Borja Iglesias, Zubimendi, Merino, hay un montón de jugadores, podría nombrar a todos. Pero después, a nivel colectivo, no sé si llega en el mejor momento, a hoy.
1: Vos nombraste a Nico Williams, por ejemplo, y no le tocó entrar bien en ningún partido. No. De hecho, todo lo contrario.
2: Por eso te digo, nombre sí, pero a nivel colectivo y a niveles individuales en la actualidad, yo no sé si llegan en el mejor momento, ¿eh? Es difícil bajarlo a España si no, bueno, al final no era tan candidato. No, la verdad es que no, porque los nombres te obligan a ponerlo. Ahora, analizando actualidad, y la verdad que le falta todavía, le falta demostrar bastante.
1: Achita va terminando la entrada en calor, ¿no?
3: Exactamente, ambos equipos, luego de que se han mencionado las alineaciones, van hacia los vestuarios, ya quedó todo preparado para que vuelvan y se inicie la acción.
1: Vamos a presentarla formalmente nosotros, así ya cumplimos con esto, porque estamos aguardando la palabra de Lionel Scaloni, estaremos interrumpiendo la previa, y si sucede durante el partido, lo mismo, para escuchar al técnico argentino, estaremos entre frases, respuestas y ataques de España o Austria. Presentamos la formación del equipo austríaco.
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3: Con el 1, Alexander Schlagel, línea de 4 con el 5, Stefan Posch. Con el 3, Kevin Darso. Con el 8, el capitán David Alaba. Y con el 20, Konrad Lammer. En el medio, con el número 6, Nicolás Seywald. Con el 4, Javier Schlagel. Con el 18, Romano Schmid. 24, Paul Banner. Con el 9, Marcel Sabitzer. Y con el 11, el atacante Michael Gregoritz. Los 11 de Ralf Rangnick.
1: Y ahora presentamos los 11 de España.
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3: 23 para Unai Simón, 12 Pedro Porro, 22 Pau Cubarsí, 14 Aymeric Laporte y con el 24 Marc Cucurella. El capitán con el 16, Rodri por delante de él. Con el 10 Dani Olmo, con el 20 Pedri. Y el trío atacante, el power trío con el 19, Lamine Yamal, con el 21, Mikel Oyarzabal y con el 15, Alex Baena, los 11 de Luis de la Fuente.
2: Juli.
1: Sí.
2: Con respecto a esta formación que acaba de dar Acha, yo quiero estar atento a ver cómo se va a parar España. Porque yo imagino un doble eje entre Rodri y Pedri, por delante de ellos, Baena por una punta, seguramente por la derecha, por la izquierda Yamal para enganchar hacia adentro. Pero esto puede cambiar. Y Dani Olmo en el medio de ellos dos, flotando detrás de Oyarzabal. Ahora, la otra posibilidad, que esto ha pasado en Barcelona también, es que Rodri sea la punta del triángulo, Olmo y Pedri sean los dos interiores, y que España juegue con tres delanteros: Baena, Yamal y Oyarzabal. Me parece que ahí estará también la clave del partido para ver cómo contrarrestar, sobre todo, la banda izquierda de Austria, que tiene a Laimer y a Savitzer.
1: Sí, depende cómo esté Yamal.
2: Peligro genera, exactamente. Sí.
1: Depende cómo esté Yamal, Hernán. Sí. La verdad que no está bien. No se lo ve bien, no se lo ve suelto. A lo mejor hoy sea el partido.
2: Y no está fino tampoco.
1: Estamos en el cuarto partido, ya debiera suceder algo más con él. Pero bueno, hay que esperar.
2: Sí, y hay otra realidad, Juli. La planificación española, arreglada también con Barcelona, hablaba de que no juegue contra Cabo Verde, que juegue siquiera 15 minutos con Uruguay y el partido completo. Con Arabia y el partido completo con Uruguay. Los malos resultados españoles lo obligaron a De La Fuente a tirarlo a la cancha contra Cabo Verde medio apresurado, a ponerlo contra Arabia Saudita porque necesitaba ganar y después sí completar esos 90 minutos que estaban pautados frente a Uruguay, donde además de lo físico, yo comparto y coincido en lo que decís, es lo que te digo, yo no lo vi fino tampoco a la hora de tener la pelota. No es el Yamal que vemos.
1: No, ese enganche hacia adentro y ese latigazo que le vemos todos los
2: solo con Arabia en el gol y nada más. Pero en 10 Sports nosotros le hemos visto hacer cuántos goles así de esa manera, dejando 2, 3, hasta 4 rivales en el camino.
1: Y todos los domingos, básicamente todos los domingos o los sábados que juega el Barcelona. La verdad es que no está sucediendo. A Fer no lo tengo enganchado, ¿no, muchachos? No.
2: No, todavía no.
1: Bueno, ya va a estar guardamos la palabra de Scaloni, que es inminente. No sé ustedes ahí si tienen la posibilidad de tener, Esteban, en algún monitor, la chance de ver cómo viene el operativo conferencia en el Hard Rock Stadium.
16: No, todavía desde la sala de conferencias no hay imágenes. Sí hay imágenes de archivo y de la gente dando vueltas, aprovechando la cercanía.
1: Claro, porque también hay banderazo, ¿eh?
16: Claro.
1: Nosotros ya estamos instalados en Miami y en Miami prácticamente... Tengo que decir que en donde por lo menos estamos nosotros, que es la zona de Fort Lauderdale, para aquellos que conocen, es una colonia argentina, básicamente. Te subís el ascensor, que tardás 10 minutos en subir y bajar por la cantidad de gente que hay, y el 90% de las voces son argentinas, hermano.
2: Sí, en Miami va a ser recontra local Argentina, pero eso no hay dudas. De hecho, hay una muy buena gestión de la AFA que todavía continúa, Juli. Después, si querés, le preguntamos a Fer, pero la información también está. Es que la AFA está viendo la posibilidad de tramitar ante FIFA y todavía continúa haciéndolo más tickets. Porque hoy me contaba un amigo mío que también está allá que la cantidad de argentinos que hay es impresionante y que la mayoría con las que se cruza es che, no tengo entrada, tenés, che, no tengo entrada, tenés.
1: No sé en qué quedó, Hernán. Había también supuestamente una cierta especulación con que muchos uruguayos tenían el ticket pensando que era el partido y esos tickets seguramente se devolvieron, ¿o no?
2: Bueno, claro. Recordamos esto, Juli, haces bien en decirlo. La FIFA te da la posibilidad de que ticket que vos adquiriste y no podés usar o no querés usar, podés ponerlo de nuevo en sistema para vender. Digamos, la reventa está autorizada. Después habrá que ver qué hacen con esos tickets, ¿no? Si los ponen de nuevo en el sistema, si el día de partido se van a vender en la puerta del estadio. Lo digo así porque esto pasa y es una realidad. Yo creo que el día de partido van a aparecer tickets.
1: Yo creo que va a ser el ticket más caro. En cuanto a eso, esto que vos contás de la reventa, entiendo que va a ser el ticket más caro de la Copa del Mundo. De acuerdo a lo que se venga también, pero me parece que Miami, al tener tantos argentinos y tanta planificación, pensá que hay gente que hizo los dos de Dallas y este. Y después yo creo que va a ser más sencillo, en caso de pasar a Argentina, de Atlanta hacia adelante. Pero el otro día, por ejemplo, en Dallas, en la previa del último partido de Argentina con Jordania, algunos hinchas argentinos hablaban de un valor de reventa para el partido de mañana de $5,000.
2: Sí, hay valores de todo tipo. Lo que pasa también es...
1: Y con Jordania como pago en la reventa se pagaba 1.500, Hernán.
2: Bueno,
1: como carísimo.
2: Claro, pero después también tenemos que entrar en esto, Juli, que es que a medida que el partido se va acercando, la entrada va bajando. Porque así como vos tenés la necesidad de comprarla, el que la tiene la necesidad de venderla, ¿no? Entonces ahí habrá que ver después sobre qué precios se consiguen entradas para que los argentinos puedan estar en el Hard Rock Stadium el día de mañana. Pero en principio la demanda es mucho más grande que la oferta que hay.
1: Buscame pronóstico del tiempo, Esteban, para mañana en Miami, que está complicado, parece. ¿Eh?
2: Sí, hoy está... Complicado está acá hoy, ¿eh?
1: Está lluvioso. ¿Cuántos grados, Hernán?
2: Acá ahora, hoy a la mañana hizo 2.5 y la sensación térmica...
1: Felicitaciones 0, a vos y a todo el team invierno.
2: Muchas gracias. Te
4: menos, una ahora, menos uno de
1: que la pasen con genial. Nevada
2: varios, mejor
4: en varios lugares de Buenos Aires, ¿no?
2: Ahora hace 8 y mañana de mínima 1 grado bajo cero, Juli. Y,
1: buenísimo.
2: Y máxima 9.
1: Bueno, pero a ustedes les encanta.
2: Sí, no
1: les gusta
2: nada.
1: El calor.
2: Obvio.
1: A vos, a los Feller de la vida, que no les gusta el calor.
2: No nos gusta. Estamos bien.
1: Bueno,
2: así.
1: Bueno, está, este, o sea, ¿te parece bien? ¿Estás bien?
2: Estamos perfectos.
1: Yo hoy estos 32 grados este, de Miami...
2: No, 32 es mucho.
1: No, no, la humedad que hay... Entramos como marito a un kiosco hace un rato.
16: Viernes.
1: Estaba tan frío el aire que cuando salimos del kiosco, muy conocido, una cadena acá, lo digo, total, 7-Eleven, salimos y se nos empañaron los vidrios de los anteojos. De la diferencia térmica.
16: 33 mañana, Juli.
1: 33, sí, ¿con o sin lluvia?
16: Con y con tormentas.
2: Sí, está anunciado lluvia para la hora del partido. De, y ojo al clima porque Scaloni fue uno de los puntos que puso sobre la mesa. El horario del partido y el calor que puede llegar.
16: ¿Sí?
2: No estaba contento el entrenador argentino con el horario.
1: Acá Cristian Basile quiere hacer algo que a mí me encanta. Que él dice que se agarraría piñas con los del Team Invierno. Yo lo acompaño a Basile.
2: Ningún problema.
1: Nosotros, ningún con Basile problema. Versus todos ustedes los del Team Invierno.
2: No, pero...
1: Podemos poner una esquina y nos encontramos. Todos, los del verano contra los del invierno y todos nos juntos, enfrentamos a golpe de puño, Hernán.
2: ¿Todos juntos? No. O sea, ¿todos contra todos sería para ustedes?
1: No, nosotros los Team Verano contra ustedes los Team Invierno.
2: Ningún problema.
1: Mano a mano.
2: Yo voy en representación.
1: Pueden traer bombos, banderas.
2: Acá bueno, Axel Pfeiffer me dice que viene,
1: que armarse.
2: Viene conmigo. Me dice.
1: ¿Quién?
2: Axel Pfeiffer me dice que viene conmigo. Pfeiffer. Pero que bueno. En primavera viene. No, no, en invierno aquí. Ay, sí, tenemos que poner, claro, no puede ser en verano y no puede ser en invierno. La fecha, hay que ver cuándo.
1: Bueno, lo vemos en septiembre, octubre.
2: Otoño.
16: Cancha neutral.
1: Sí, pero ustedes que les gusta tanto el invierno deberían estar contentos. Digo, no,
2: si yo no me estoy quejando. No me estoy quejando yo.
1: No, oh, hermoso levantarse a la mañana y abrigarse. Es una sensación fantástica.
2: Lo mejor que hay.
1: Bueno, señores, estamos muy cerquita del partido. Faltan 16 minutos, todavía sin novedades en la conferencia de Scaloni. Esteban.
16: Hay imágenes de la sala de conferencia. Hay tres sillas dispuestas, el agüita mineral, pero no hay novedades respecto de los protagonistas.
1: Acá se van preparando los auxiliares para salir al campo de juego, para esta linda ceremonia que viene armando FIFA partido a partido, que ya es un emblema, que ya es un éxito y que también está saliendo. Salvo el muchacho que quedó envuelto en la bandera de Bélgica, de República Checa, Hernán. ¿Lo viste?
2: Sí, fue lo único, ¿no? Pero después viene saliendo todo muy bien. Hay perlitas en el Mundial. Ayer nos dejó una la llegada a la selección argentina de Miami, también espléndida, espectacular, que es la de la risa de Leo Messi cuando le encuentran el, no quiero decir la marca, el encendedor de cocina Cuti Romero en la mochila. Espectacular.
1: Me encantaría saber para qué. O sea,
2: es raro. Es raro. Hoy con Mati Palacios le mando un abrazo.
16: Habla de Paul con los medios
2: argentinos.
16: Habla de Paul.
2: A ver, escuchamos, dale.
6: Bueno, sí, es verdad que al grupo que nos tocaba enfrentar había dos selecciones importantes que ya habían salido campeonas del mundo. Pero bueno, como siempre, fútbol. Creo que Cabo Verde hizo los méritos necesarios para estar donde está. Y bueno, nosotros tomamos con esa responsabilidad porque así somos, porque al final lo más importante es cómo representamos a la selección argentina y sí, bueno, lo hemos estudiado, el técnico ya vimos bastante video, así que bueno, tenemos una idea, sí.
21: Ya hay varios protagonistas, Rodrigo, que marcan que el Mundial pasa por el mediocampo, que el que mejor mediocampo tenga, primero si coincidís con esa lectura y después teniendo en cuenta el rival que van a tener enfrente, si cambia la tarea de ustedes pensando en Cabo Verde, respecto de lo que vienen haciendo.
6: Sí, bueno, no sé, es muy relativo, ¿no? Creo que cada selección tiene puntos altos, puntos más bajos, pero bueno, es verdad que el mediocampo no define los partidos, pero sí los puede direccionar para un lado o para el otro. Nosotros, si bien creo que como base tenemos una manera de jugar y intentamos no renunciar a nuestra idea, pero siempre hay un lugar para adaptarse a los cuidados que tenga la selección rival. Así que en base a eso no perdemos la base, pero siempre hay cosas para acomodar, cambiar o mejorar respecto al que esté enfrente.
22: Rodrigo, a este grupo le tocó jugar un Mundial sin ser campeones del mundo, ahora como defensores del título, te quiero preguntar si la presión o lo que se siente es lo mismo, si ya hay una mochila quizás, más teniendo en cuenta que a Leo no se le había dado, a Ota tampoco, si ya hay una mochila que pesa menos, o es lo mismo para ustedes.
6: No, es lo mismo, sobre todo por la ilusión que genera, ¿no? Tenemos las mismas ganas de conseguir lo que conseguimos en Qatar que hace 3 años y medio. Y bueno, en caso de que no suceda, la desilusión será igual, y en caso de que sí lo hagamos, la felicidad será también así de grande. Pero bueno, es verdad que ser campeón del mundo ya por lo menos te hace llegar un poco más curtido y con un poco más de experiencia, y entendiendo que la felicidad en este caso, como nos tocó pasar, también es un poco efímera y todo pasa y la vida sigue. Entonces bueno, lo tomamos como se amerita, ¿no? con esa responsabilidad, pero sabiendo que más allá del fútbol hay muchas más cosas.
7: Rodri, seguro que lo conoces más que nadie, a Leo Messi estás todo el día al lado de él, seguro que esperabas un buen mundial de Leo, pero ¿imaginabas que iba a estar en un punto tan alto, tan afilado?
6: Sí, a ver, yo siempre en lo que tiene que ver relacionado a él espero lo máximo. Porque bueno, para mí es el mejor de todos, de toda la historia, y bueno, es así. Es verdad que el fútbol no es un deporte que se juega solo, así que la responsabilidad pasaba más por todo lo que lo rodeamos a él para darle las herramientas para que él haga lo que sabe. Cuando eso sucede, el nivel de él siempre es el más alto de todos, así que creo que más allá de lo que viene haciendo él, el equipo lo viene haciendo muy bien y le está dando esas herramientas para que él brille.
8: Hablaste recién de que vieron los videos de Cabo Verde, una selección que nos sorprendió a todos, que haya llegado 16avos de final con el grupo que le tocó. ¿Qué vieron, qué observaron, en qué hay que cuidarse?
6: Bueno, es una selección que sacó resultados importantes, que nos sorprendió a todos. Creo que defienden muy bien, creo que tienen jugadores rápidos. De lo que vimos y de los partidos que jugó, es una selección que espera en un bloque bajo, que no sabemos cómo vamos a enfrentar, pero que creemos que así va a ser. Así que, bueno, tendremos que tener paciencia. Quienes nos toque jugar, estar muy atento para también cuando ellos salgan rápido y bueno, y algunas otras cosas que no las voy a decir acá, ¿no?
9: Gracias, Rodrigo.
16: Rodrigo De Paul para los medios argentinos antes de la conferencia de prensa.
1: Bueno, estamos esperando por Scaloni también. Obviamente estaremos interrumpiendo nuestra transmisión para escuchar al técnico argentino, sobre todo porque coincide con el arranque de este partido de España y de Austria, que se vienen a la cancha.
17: Exactamente, Juli. Ya ambos con camperas, ambas formaciones esperando, se van a venir al campo de juego.
1: Muy bien. Todos los flashes con Jamal, se va armando la ceremonia, se van desplegando las banderas. Me interrumpen si aparece Scaloni, ¿eh?
16: Dale, dale.
2: Dale, nada por ahora.
1: Se van a venir los equipos al campo de juego. Y obviamente, encabezados por su árbitro, que los presentamos.
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17: Va a impartir justicia el sueco Glenn Nyberg, va a estar acompañado por Magbot Beishi y también por Andreas Soderhink, todos de Suecia. En el VAR va a estar Thomas Kwiatkowski.
1: Muy bien, aparece Savitzer, está Oyarzabal y los protagonistas con Nyberg a la cabeza, el sueco con sus colaboradores. Y la canción de característica de Shakira.
16: Juli, está sentado De Paul con el traductor y habla primero el futbolista argentino.
1: Dale.
23: Buenas tardes. Tanto Scaloni como ustedes, los jugadores, dicen que hay que disfrutarlo a Leo, que no hay que vivir en una despedida eterna, pero si todo pasa como quieren los argentinos, quedan 5 funciones. Cada vez que ustedes comparten este mundial con él, ¿lo viven así o intentan no hacerlo? Gracias.
6: Bueno, buenas tardes a todos. No, la verdad que creo que es un análisis errado pensar los partidos que pueden llegar a faltar. No sabemos cuántos son. Hacer futurología no me parece que no es bueno. Para mí lo importante es disfrutar de él todos los días,
10: que así lo puedan hacer todos los argentinos. Aunque bueno, es verdad que uno le da mucho más valor a las cosas cuando no las tiene, parte de la vida, pero bueno, espero que y creo que todos lo estamos disfrutando y bueno, y pensando en el objetivo más importante que es el partido de mañana.
11: Rodri, ¿cómo te va? Nicolás May para Cadena 3 y la Central Deportiva. En la previa del Mundial, cuando veíamos el Grupo H con España, con Uruguay, se decía que el rival podía ser justamente uno de esos dos. ¿Los sorprendió la campaña de Cabo Verde? Por un lado y lo otro, Argentina está acostumbrada a jugar este tipo de instancias. ¿Tienen ustedes una ventaja, producto de que conocen lo que es estar en este tipo de situaciones deportivas de mata-mata?
10: Bueno, es verdad que cuando se dio el sorteo, al grupo que nos tocaba enfrentar, si todo iba bien, había dos campeones del mundo. Y bueno, selecciones con jugadores muy importantes que juegan en grandes ligas, pero bueno, también con el correr de los años y de entender estas competencias, es fútbol y podía suceder. Creo que nos tocó un rival que lo hizo muy muy bien en fase de grupo. No es fácil jugar contra las selecciones que jugaron y cómo fue el desarrollo del partido. Así que creo que hay que enfrentar con mucha responsabilidad el partido de mañana. Es muy importante para nosotros. Y con respecto a la experiencia, sí, obviamente que hemos jugado este tipo de partidos, pero todos son distintos. Las sensaciones y las emociones siempre son muy fuertes y uno no sabe lo que... cómo van a repercutir. Creo que la experiencia te da un poco en saber manejarlas, pero bueno, no dejan de ser emociones y hay que respetarlas también.
12: Rodrigo, ¿cómo te va?
1: Acá estamos Nacho esperando por Austria, para... por España, están cantando los himnos, nosotros escuchamos a De Paul.
12: 22, lo seguís siendo hasta el día de hoy, atravesaste las eliminatorias de por medio y los amistosos. ¿Cambió algo de tu juego y particularmente del liderazgo, sobre todo por las nuevas generaciones que van asomando? ¿Te sentís referente a este plantel?
10: Bueno, gracias por lo de importante. Bueno, creo que por la cantidad de partidos, por los años que llevo, sí, obviamente que me siento importante o responsable de esta selección desde mi lugar y con la poco mucha experiencia que tengo, intento transmitirla a mi manera. Y bueno, lo creo así. Por suerte creo que es un grupo muy capaz, muy serio, que entiende muy bien del lugar que ocupamos y de la responsabilidad que tenemos y bueno, creo que eso nos deja muy tranquilos.
12: Rodri, acá a tu derecha.
1: Seguimos escuchando de Paul, aquí se están guardando las banderas de España y de Austria. En cualquier momento del partido habla uno de los referentes de la selección argentina.
12: ¿Qué le dirías vos a los 32 años, ese chico, creo que era de 3 o de 4, que fue a jugar a Deportivo Belgrano ahí en Sarandí?
10: Bueno, no sé, tantas cosas le diría, pero... no sé si le diría algo, porque al final todo lo que fue haciendo ese chico no fue más que experiencia y ganando sabiduría con los errores y con los momentos que le tocó pasar. Lo que sí le puedo decir no solo a ese nene, sino a todos los que les gusta esta profesión y que algún día quieren vestir la camiseta de la selección, que no lo logra el mejor, sino quien más resiste, quien más entiende que los sueños no son un lugar fácil al cual llegar, y que en el transcurso de ese camino para lograr un sueño hay un montón de cosas que son muy lindas y hasta mucho más bonitas que el propio sueño.
12: Rodri, también a tu derecha, adelante, Hernán. Diego Provenzano del diario Clarín.
5: Mañana Lionel Scaloni cumple 100 partidos como entrenador de la selección. Vos estuviste desde la génesis de todo esto que generó. Seguramente
13: eran dos.
5: ¿Cómo?
13: Yo 90, creo.
5: Vos 90, fuiste el que más jugó. Seguramente eran dos personas muy diferentes, tanto él como vos. Y siempre valora mucho las charlas por fuera del fútbol que han tenido con él. ¿Qué te enseñó Scaloni en estos 8 años?
13: Un montón de cosas, obviamente, que me enseñó, también, no sé si me enseñó, pero me hizo entender a que la vida se puede ver de un montón de lugares, mismo el fútbol. Pero bueno, como yo ya lo dije, siempre me quedo con esta parte de que, o lo más importante por ahí es que no somos jugadores de fútbol, sino personas que juegan al fútbol. Y esa frase para mí es sumamente importante, porque atrás de cada jugador hay una persona con muchos problemas, con muchas satisfacciones y desilusiones, y bueno, cuando ves que la persona que te guía entiende eso, te sentís en un lugar mucho más acogedor y bueno, creo que puedes desplegar mucho más tus virtudes, que es por la que estamos acá.
14: Rodrigo, acá, Rama Pantoroto para Solo Streaming. Bueno, un gusto verte. Y en esta instancia también, de vuelta, ¿no? Mi pregunta va dirigida a tu entrega, digo, ¿no? Porque tenés una cuestión física muy importante. Siempre lo has mostrado esto. Y te pregunto, porque jugaste, bueno, casi 2 partidos. El último se te vio también como que dejaste el alma ahí, cuando saliste se te vio en la cara. Quería saber, primero, si te vino bien este tiempo de recuperación, y después si en este tipo de partidos uno tiene que cambiar la cabeza, digo, para eso.
1: Ya se viene Austria con España, en la queridísima 10 por radio, 103.1. Está por arrancar el partido, seguimos con De Poli y nos pegamos con relato.
13: Sería un error pensar más allá del partido de mañana. Nosotros no nos vamos a guardar nada cada vez que nos ponemos la camiseta de la selección argentina, sin importar qué competición o cuál sea el rival. Vestir la camiseta de Argentina es lo máximo, y sean 10 minutos, 90 minutos o lo que toque, hay que vaciarse. Para mí el partido de mañana es el último, lo tomo así, y voy a dejar todo para que no lo sea y para que haya más. Pero con esa mentalidad, que la camiseta de Argentina, el partido que está enfrente, es lo más importante, y no pensamos más allá de eso.
15: Rodrigo, acá a tu izquierda, ¿cómo estás? Levemente acá, Octavio Petrich para Relatores y la TV Pública. ¿Compartís si te digo que este equipo es tal vez menos vistoso, pero más sabio y más maduro para interpretar las facetas del juego? Y atado a eso, también te consulto cuánto margen de mejora tienen, futbolísticamente hablando, en un torneo que es corto, como una Copa del Mundo. Gracias.
13: Es relativo, porque creo que en la fase de grupos del 2022, por ejemplo, hicimos mucho menos goles que en esta. Lo que es vistoso es muy, muy personal, y cada uno lo ve así. Sí que es un grupo seguramente que tiene más experiencia, que esa experiencia la tiene que llevar a un lugar positivo y darle valor, porque no es fácil tener experiencias en Copas del Mundo. ¿Y la otra cuál era?
15: ¿Cuánto margen de
1: señoras mejora? Y señores, aquí arrancó el partido en Los Ángeles, sí, casi 2 minutos tenemos, el conjunto austríaco activo, habrá el lateral para España, seguimos escuchando a De Paul.
13: Al final las otras selecciones también van conociendo seguramente nuestras virtudes y nuestros defectos, y hay que mejorar las virtudes y mejorar los defectos, y creo que todos los días se puede trabajar sobre eso, así que el margen de mejora de esta selección creo que aún es un montón.
24: Rodri, acá.
3: ¿Cómo estás? Ahí Robarela para Equipo 10 de Salta.
1: Hernán, un concepto de lo que estamos viendo y nos pegamos con el relato cuando termina De Paul.
2: Lo que imaginábamos, España con la pelota, la posesión, Austria tratando de presionar alto para recuperar rápido y cerca del arco de Unai Simón.
1: 2 minutos y medio, están 0-0, seguimos escuchando uno de los referentes del seleccionado argentino.
18: No sé, yo para mí represento un montón ser amigo de Leo. Para mí la amistad es una de las cosas más importantes que todos tenemos y me considero un afortunado de estar ahí, de compartir momentos con él más allá de lo que es dentro de una cancha. Y eso me da mucho orgullo. Y después, nada, transmitirle a los más jóvenes un poco eso de que cada vez que, creo que lo más importante, ¿no? Que cada vez que nos ponemos esta camiseta puede ser la última vez y depende de solo de nosotros que así, que no lo sea, ¿no? Entonces, la única manera que yo encontré en estos 8 o 9 años para seguir vistiéndola, es eso, ¿no? Que nunca quiero que se termine y...

0: 0, Austria y España. Va saliendo del fondo el equipo austríaco con Danzo. Está bastante pareja la historia, Hernán.
1: Sí, está parejo porque España, decíamos, tiene el protagonismo. La pelota ahí va.
0: A ver esta, señoras y señores, la abrieron para Baena. Se perfila para meterla en el área. El rebote que va quedando para Dani Olmo. Parecía falta, pero no, dice el árbitro. Siga, siga, busca más. España con Jamal. El centro al área. Tiro de esquina. Seguimos con De Paul.
2: Para esta Copa del Mundo también. Obviamente que después todo se reduce lo que hace uno dentro de la cancha, pero desde mi lugar intenté llegar de la mejor forma posible. Me siento bien, me siento contento, intento disfrutarlo. Obviamente que hay momentos que a uno le pasan, está ansioso, está nervioso, está contento, tiene miedo. Son todos sentimientos que pertenecen al ser humano y en el que intento controlarlos y darle valor al disfrute, ¿no? Sucede bastante, mucho más que en Qatar, la verdad que bueno, que eso es un poco volviendo a lo que decía antes, ¿no? A la experiencia, que creo que la estoy utilizando por lo menos de ese lugar bien y espero que siga así.
3: Vamos con la última pregunta. Rodri, acá, Lucas Gatti.
0: 5 minutos 30, 0 para España, 0 para Austria. Va saliendo del fondo desesperado Unai Simón, no valía. El árbitro está marcando posición prohibida. ¿Quién ves mejor, Hernán?
1: Está un poco mejor España con la pelota, pero Austria aprovecha muy bien los espacios que pueda llegar a dejar la selección roja de Luis de la Fuente. Lo tuvo España con el protagonismo de la pelota, del balón, Juli, decíamos. Pero ojo, porque Austria en dos o tres toques llega y es peligroso.
0: Terminamos De Paul, esperamos a Scaloni.
2: Existe, por eso es tan lindo el fútbol, ¿no? Porque así todo, siempre hay un montón de detalles que uno no los puede controlar. A lo que no podemos controlar, tratamos de entender lo que tenemos que hacer, de siempre tener la cabeza fría en lo bueno y en lo malo, y seguir una línea. Cuando llegan estas instancias que en los 90 minutos o 120 o penales uno sigue y uno se va, yo creo que hay que, todo se define por detalles, entonces bueno, hay que estar más concentrado que nunca y bueno, entendiendo que cualquier situación que suceda, el equipo está preparado para asimilarla lo más rápido posible.
3: Gracias, Rodrigo. Gracias.
2: Gracias. Hasta luego.
0: Señoras y señores, aquí tenemos 7 minutos. Se viene España con Jamal. La pelota hacia atrás. Se remate al arco. Le daba Dani Olmo. Pedían manos. Siga, siga, dice el árbitro. Va esperando Cucurella. La pelota para Laporte. Ahora sí con Cucurella. La pone bajo la suela. Otra vez con Laporte. Moviendo sobre el centro. Esperaba Cubarsí. Tengo tiempo, Sil.
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0: Baena para meter el tiro de esquina. Se va a venir la pelota al área. Está marcando la jugada. Me gusta Cucurella. Se mueve bien Laporte. Centro cerrado. Primer palo. El cabezazo y el rebote nuevamente. Nuevo tiro de esquina para la Furia.
1: Sí, ojo que está solo Cucurella por detrás de todo, Julia. Se viene a marcarlo. Porque toma al hombre Austria, pero claro, se olvidó de Cucurella, que si esa pelota pasaba un poco más, entraba completamente solo, punto penal.
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0: Tengo tiempo.
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0: Damas y caballeros, se viene con la pelota la milla mal. Rebota en la marca de Laimer. Se va por un costado para saque de mano.

0: será para España, Sisto.
1: Está bien llamada, Juli, con mucha y buena movilidad, lo que le pedíamos. Apareció en la primera jugada del partido por izquierda y ahora bien tirado por derecha, proponiendo siempre el 1-1 contra Laimer.
0: Pedro Porro para el saque de manos, por adentro espera Yamal, pide también Mikel Oyarzabal. Porro que le va a jugar larga al área, sin lugar a dudas, toma carrera. Saque de manos largo de Porro, no, la deja cortita para que la venga a buscar por el Chico Barcilla. El centro va, saca con los puños Jagler, queda a mitad de camino la pelota, le va quedando del otro lado Baena, la termina rechazando el conjunto austríaco. Nuevo saque de manos para la Furia Española.
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1: Y no puede salir Austria, Julio, ahora, asediado. Ahora sí, por la presión de España, cambió un poco la tendencia de los primeros minutos del partido. Schlager ya empieza a tener actividad, el arquero.
0: Tres cuartos de cancha, el saque de manos para España. Casi 10 minutos tenemos. El toque de Cubarsí, me avisan cuando aparece Scaloni.
3: Está sentado.
0: ¿Cómo?
3: Está sentado, yo te aviso.
0: Perfecto. El toque por abajo, va a salir Laporte. Acá empatan 0-0. Dame tres que se siente Scaloni.
3: Arranca Scaloni.
0: Dale.
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4: Por delante, preguntarte cómo están, cómo llegan, cómo la ves a la selección para esta etapa tan, tan linda y tan importante que van a afrontar. Muchas gracias.
5: Bueno, buenas tardes a todos. Bueno, antes que nada, quería mandar un fuerte abrazo y mis condolencias a la familia de los chicos que han fallecido en un pueblo muy cercano al mío y gente que yo, bueno, cercana, y es terrible lo que pasó y, bueno, mandarle un fuerte abrazo, mis condolencias, y la parte que me toca es terrible lo que están viviendo esas familias, así que un fuerte abrazo a todos. Bueno, estamos bien, lógicamente ilusionados como todo el mundo, pero hay un rival al cual hay que enfrentar, hay que respetar, un rival que ha hecho muy bien las cosas, y bueno, el margen ahora se achica, es un encuentro de que el que pierde se vuelve, y bueno, y lo tenemos en cuenta, pero nos agarra en un buen momento. Y esto es fútbol, ya sabemos que se están viendo partidos muy parejos, sacando algunos, Francia o incluso México, que creo que han ganado muy bien sus partidos. Hubo otros que estuvieron muy reñidos y creo que no va a ser fácil, esa es la realidad.
6: Aquí Leonel Paulo Filippini de Radio Mitre. Mañana se van a enfrentar a un equipo que hasta aquí no ha ganado, pero tampoco ha perdido ninguno de los tres partidos, como Cabo Verde. ¿Qué virtudes ves en el rival que va a tener la selección argentina y por dónde crees que se le puede abrir, teniendo en cuenta esto de que es un equipo que se cierra bastante bien atrás?
5: Bueno, como vos decís, es un equipo que no ha perdido, incluso en algunos partidos merecido, contra Arabia yo creo que mereció ganar. Contra España y Uruguay, a lo mejor, bueno, sufrió un poco más, pero se defendió bien. Los pases interiores los tapa bien y después salen muy bien de contra. Y tienen jugadores de buen pie. Es un buen equipo, ya lo habíamos visto, no porque nos toque ahora, sino que lo estábamos analizando, era un posible rival. Al final pasaron ellos y no nos sorprende, sinceramente. Es un buen equipo y no están de casualidad, hay que respetarlos y eso haremos.
7: Leo, acá a tu derecha, acá arriba. Gastón Recondo para Carnaval. Primero, bueno, nos sumamos a tus condolencias y te acompañamos en el sentimiento a vos y a las familias, amigas. Me acuerdo cuando fue el sorteo de Qatar, que el primer rival era Arabia, vos pediste en cámara que la gente se hiciera presente porque no podíamos ser visitantes en ese primer partido. Y dijiste, yo confío en el hincha argentino. Y la verdad que fueron muchos, pero eran más los árabes, por lógica, estaban a 10 kilómetros. Pero después la presencia argentina siempre se hizo sentir. Es más, después de esa charla que tuvimos, vino Wembley, y Wembley fue una locura. Y cada vez que juega la selección es una locura. Nunca como mañana. Lo de mañana se espera que no tenga precedentes y que el apoyo sea como si estuviéramos en la Argentina y no en otro país. ¿Por qué crees que la gente se identifica tanto con esta selección como nunca antes? ¿Y qué te hace sentir a vos cuando salís a la cancha una y otra vez y te encontrás que está todo vestido de celeste y blanco? Insisto, mañana va a ser como si estuvieras en la Argentina.
5: Bueno, mira, yo de que juego o estaba en la selección argentina y estoy trabajando o lo veía por tele, siempre la hinchada argentina ha sido un plus para el jugador. No sé si esta selección transmite algo más, eso yo no sabía decírtelo, pero sí es verdad que a nosotros el apoyo nos encanta, nos da un plus, nos da algo más, es evidente eso. Y los jugadores son un hincha más jugando con la camiseta, eso es más que evidente y nosotros sentimos ese apoyo. Para nosotros es un refuerzo, nunca es una presión, al contrario, esperamos mañana que ellos nos den ese apoyo que necesitamos ante un partido que va a ser difícil y que disfruten de viendo a su equipo y ojalá se lleven una alegría.
8: Leonel, Néstor Clivati.
0: 15 minutos tenemos del primer tiempo. Aquí están empatando 0-0 España y Austria. Dame dócil.
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0: ¿Quién mejor, Hernani? Dos de Sil.
1: Mucho mejor España, ¿eh? Ahora sí, definitivamente mejor plantado en la cancha, con el dominio territorial, la posesión de la pelota. Austria lo sufre, trata de juntar pases cuando puede, pero le está costando.
0: Casi 16-0-0, dos de Sil y seguimos con Scaloni.
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5: Me imagino que estará, pero dependemos cómo vaya el partido y cómo esté él. Nosotros el partido lo afrontamos de la mejor manera y con la seriedad que se merece el rival. Y después veremos el transcurso del partido. Es muy difícil vaticinar qué puede pasar.
9: Leonel, acá.
5: Ahí está.
9: Guido Berkovich para Urbana Play. Es una pregunta futbolera, tiene que ver con un poco el análisis de lo que vino haciendo la selección argentina. La selección tiene mucho gol en Messi, fue muy efectiva, creo yo, y después repartió el resto de los goles de pelota detenida con los Chelsea y con Lautaro Martínez. ¿Analizás esto de que por ahí no hicieron figura a los arqueros rivales o no se repartió tanto gol en el resto del equipo? ¿Considerás que por ahí la selección tiene más esa condición de efectividad, sobre todo en Leo, que en el reparto de goles o en llegadas más concretas al arco rival en este tiempo?
5: No, ha hecho goles Leo, hemos tenido situaciones de gol de otros jugadores y que haya hecho gol uno de los delanteros, no, más allá de que sea él, a lo mejor canaliza todo mucho más, pero es un delantero del equipo y con eso creo que te respondo. Y después sí creo que situaciones hemos tenido, más allá de, no sé, de hacer figura o no a un arquero, creo que situaciones hemos tenido. Entonces no es preocupante. Nos encantaría que repartáramos los goles con todo el equipo, pero mientras vaya bien y ganemos y el equipo tenga un mínimo de situaciones, eso creo que es importante recalcarlo, que el equipo tiene situaciones. Y Leo es además de un gran jugador, es el delantero del equipo y junto con Lautaro, Julián, el que le toque jugar, intentaremos que ellos puedan marcar y también los demás.
0: 18 minutos tenemos del primer tiempo, 0 para España, 0 para Austria. Escuchamos a Scaloni, pero vendemos.
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0: 18 y medio tenemos, 0-0 el partido, 1 de Hernán, 3 de Sil, seguimos con Scaloni.
1: Y lo tuvo Austria hace un rato, centro de Savitzer, no es poco. Gregorich a eso apuesta ahora Austria, más replegado, retrasado a la contra.
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5: España, lógicamente. Tampoco no quiero olvidarme ninguna, porque después Portugal. Son selecciones que van, yo creo que al final, Inglaterra, van a estar ahí peleando. Pero sí es verdad que lo que ha hecho Francia es para tener en cuenta, es un gran equipo y bueno, en eso de esos creo que no va a salir.
10: ¿Qué tal? Acá, Lionel. Nicole Murelli para Canal 3 de Rosario, estamos en vivo para Radio 2. Consultarte, Rodrigo De Paul hace minutos nada más dijo que además de ser jugadores de fútbol son personas dentro del plantel. ¿Cómo se trabaja internamente? ¿Cuáles son esas palabras, esa rutina que puede llegar a tener el equipo para mantener la confianza de cara a los partidos? Precisamente en un mundial. Gracias.
5: Bueno, no sé en qué contexto lo habrá dicho, pero imagino que lo habrá dicho tal cual como lo estás describiendo. Al final todos sienten las ganas de jugar, la presión de jugar para la gente, la presión linda, digo, de responderle a la gente. Lo que digo es son un hincha más jugando con la camiseta. Lo que han soñado de chiquito hoy lo están viviendo. Creo que eso lo demuestra y el equipo constantemente, eso es creo que una muestra de carácter que tiene este equipo. Y cómo se trabaja, no tenemos una fórmula de trabajo, no le estamos diciendo constantemente, solamente lo tienen que vivir. Y como le decía recién a Gastón, ellos cada vez que ven a la gente, eso es un impulso y es una motivación extra de poder brindarle a ellos una alegría. Al final, las palabras a veces sobran.
11: Hola, Leo, acá.
0: 21 minutos, sale España del fondo, va a tirar el pelotazo a Laporte, la viene abriendo para Cucurella, ese equilibrio contra la raya, está empatando España 0-0 con Austria. Estamos minuto a minuto con el partido, la conferencia de Scaloni.
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0: Una tuya, Hernán.
1: La incomodidad de Austria es total en el partido, Juli, porque está armado para tener la pelota, para jugar con ella y buscar sociedades. Y claro, España se la sacó desde el minuto cero y lo obligó a replegarse para jugar de contra, y es lo que no le está saliendo hasta acá. Me quedé porque casi Oyarzabal termina convirtiendo.
0: Pégate, Silly, sigue con Scaloni.
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5: Sí, vamos a comer milanesa, me acuerdo. Terrible. Así que un grande abrazo, gordo. Mirá, y te respondo en español, así después. Yo creo que la razón exacta no la tengo, pero no le daría muchas vueltas a buscar. Yo he visto muchas entrevistas y gente que habla de Italia y de mirar en el fondo. Yo creo que Italia tiene una cultura futbolística increíble, al menos lo que yo he vivido. Y tienen que seguir respetando eso. No pueden olvidarse de la cultura futbolística que tiene, la táctica, la estrategia. Yo creo que cada país tiene su cultura. Como nosotros tenemos la nuestra, Italia tiene la suya y eso lo ha llevado a ser una de las potencias mundiales. No se pueden olvidar de eso. Cuando empiezan los cambios, jugar a otra cosa que la gente no siente, que el futbolista no siente, que el pueblo no siente, yo creo que ahí puede empezar un poco el problema. Al final siempre hemos hablado con vos, lo hemos hablado muchas veces, te sentás en la mesa con un italiano y todo el mundo te habla de táctica, de estrategia, porque lo llevan adentro. Y eso es algo bueno que tendrían que fortalecer. Pero bueno, el fútbol, como ha cambiado tanto, parece que solo se puede jugar de una sola manera. Y yo creo que no. Cada país tiene su cultura, su manera de entender el fútbol. Y
0: acá
5: que
0: pararon a tomar agua, dame dos. Sí, le está 0-0 el partido.
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5: Si se dan cuenta que son muy bueno en estas cosas, seguramente vuelvan a estar porque son potencia, seguro.
12: Últimas dos preguntas.
6: Leo, aquí en el centro, Alejandro Magdaleno del diario Todo un País y Radio Dimensión de San Luis. Mañana habrá alta temperatura.
0: Dame dos, sí, y volvemos partido con la respuesta.
6: ¿Habías dicho algo?
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0: Partido detenido, 25 minutos tenemos. Están empatando 0-0 España y Austria. Seguimos con Scaloni.
5: A las 12 del mediodía techado y hoy mañana a las 6 de la tarde en Miami, que hay calor, humedad, se puede haber jugado a la noche. Pero bueno, es para los dos, sin duda. Yo creo que para el espectáculo. No me estoy quejando que es solo para Argentina. Imagino que hubiera sido mejor jugarlo a la noche. Nosotros jugamos la final de Copa América con Colombia acá. Era terrible el calor y se jugó de noche. Si mañana hace ese calor a las 6 de la tarde, el espectáculo lógicamente que no va a ser el mismo. Pero bueno, los horarios son los que son y... y ya está. Y jugaremos el partido como lo tenemos que jugar. No va a cambiar el tema del calor. Eso es así.
12: Lionel, ¿cómo estás? Facundo Ventura, del streaming de la televisión pública.
0: Bien, acá todavía no se reanuda, Hernán. Un concepto, dos de Sil y seguimos.
1: Bueno, España con el protagonismo del partido. Un equipo que se hace ancho por fuera para finalizar por dentro. Es ahí donde le está faltando, Juli, ¿no? La puntada final. Se abre con Yamal, se abre con Baena, desdoblan los laterales y por el centro Yarzábal no está fino y además está bien tomado. Tanto por Danzo como por Alaba, España protagonista, 0-0, España y Austria.
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5: Hoy cualquiera pone una cosa y se hace... y a lo mejor no es fundamentada, no sé si me explico. Y se hace de una cosa así chiquita demasiado grande. No, yo creo que no hay que darle importancia. Las redes tienen estas cosas. Tienen cosas buenas, pero tienen estas cosas que hoy, lamentablemente, cualquiera, y no cualquiera del mal sentido, sino una persona pone algo y enseguida se viraliza y en un segundo está en todos lados. Pero bueno... nosotros no nos hacemos eco de eso y ya está.
12: Gracias, entrenador.
5: Gracias. Gracias.
0: Retomamos el partido entonces. 27 minutos tenemos ahí lateral para el conjunto español por la izquierda. Allí está, con los brazos arriba, Cucurella. La mete por adentro. Va saliendo con Pedri. Toque por abajo para que venga a buscarla Dani Olmo. Va jugando Dani Olmo. La apertura para Lamin Yamal. Va a encarar Lamin Yamal. Lo espera Laimer. Toca sin mirar Lamin Yamal. El centro al área va de porro. Muy pasado. Para saque de mano será para Austria.
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1: Y ahí está lo que marcábamos, ¿no? Por afuera, otra vez España. Ahora con los pies, o en los pies de Yamal, para asistir a Porro. Desdobla por fuera, pero le cuesta finalizar por dentro. Yamal está... movedizo, lo que necesita España, ¿no? Un Yamal que aparezca y que sea protagonista.
0: Pelotazo largo, despejaba Danzo. Otra vez cae la pelota en su sector. Arriba para meter la cabeza a Danzo. Va peleando Yamal, lo anticipaba Savitzer. La pelota que le va cayendo a Pedro Porro. Se junta con Yamal. Lo mejor que viene Yamal en el Mundial, no tengo ninguna duda. Enganchó, se paró de 10. Tocó de primera, se juntó con Pedro. La metió para Olmo. ¡Qué bárbaro! Metió un caño en el área. Después giró. Parecía falta, tiro de esquina para España.
1: Impresionante el movimiento de Dani Olmo para girar y pisar la pelota al mismo tiempo, tirarle un caño al propio Danzo y quedar mano a mano con lo justo Alaba para pellizcarla entre Alaba y el propio Poch, cerrando también el lateral derecho para tirarla al córner. Era un golazo de España, Juli.
0: Señoras y señores, no tengo dudas. Igual para mí arranca adelantado, no sé por qué no.
1: Sí, justita,
3: no está Scaloni con los medios argentinos.
0: Va el centro, vale, queda Cucurella. Dice que no vale en línea, ¿no? Levanta. Ay, ay, ay.
13: Levantó.
0: Ay, ay, ay, pero me parece que de lo anterior al córner, ¿eh? Bueno, dame una frasecita de Scaloni que vemos cómo se resuelve acá. Primero dos de Sil.
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14: Jugado, o sea, no. Y ha dado muestra de que está bien. Nico está recuperado y también ha dado muestra de que está bien. Así que lo importante es que están los dos para jugar. Y eso para nosotros es fundamental. Cuando al inicio del Mundial Nico había tenido ese problemita y estábamos con ciertas dudas, creo que ahora estamos tranquilos en ese puesto y es lo que mejor no puede pasar.
0: No lo cobró, no el gol, cobró falta sobre el arquero.
1: Exactamente, carga de Cubarsí. Cuando van a saltar en el aire, tanto él como Laporte, entiende el árbitro que hay una falta, una carga contra Schlager y por eso termina generando el rebote y que después Cucurella termine empujando el gol.
0: Media hora, 0-0, España y Austria, 2 de Sil y seguimos con Scaloni.
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14: Yo creo que son suficientemente grandes como para separar las cosas, están muy enfocados en la selección y eso es lo más importante.
15: Lionel, ¿cómo está la rodilla del Cuti? ¿Está para jugar los 90 minutos? ¿Lo ves bien a él entero, como para tirar todo el partido?
14: Bueno, en principio está bien. El tiempo, sabes que no se puede garantizar de ninguno, pero si salen a jugar es porque dan disponibilidad. Evaluaremos también, ha hecho 3 entrenamientos bien, completos, y aparentemente va todo bien, y evaluaremos entre hoy y mañana a ver si sigue igual de bien, y si sigue igual de bien seguramente esté en el equipo.
15: Es tu partido número
0: 31 100. Minutos tenemos, primer tiempo, 0 para España, 0 para Austria, 3 y sigo con Scaloni.
2: Desde Estados Unidos para cubrir la Copa Mundial de la FIFA 2026, nos comunicamos a través de Hola Sim. 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
14: Ya veremos. 124.
15: Sí.
14: Bueno, son muchos. Son muchos partidos. Son muchos. En la selección son muchos.
3: Estábiles.
14: 100 en cuántos años llevo, 8. Son, sí.
15: Bueno, fueron 124
3: dirigidos, bueno, estábiles, que es el que más tiene.
14: Sí, bueno, se juega menos partidos, pero bueno, es un hito. De momento, bueno, te respondo lo que todo el mundo sabe, y después ya veremos ahí la máxima predisposición y nos sentaremos a hablar. Ahora estamos de verdad que enfocados en lo que viene mañana, creo que eso sí es importante.
9: Gracias, Leonel.
0: Bien, ahí estaba Scaloni, se viene España, pide por adentro Dani Olmo, la dejan corta, quería nuevamente Orsazábal, pégale, Orsazábal, tapó el arquero, fenomenal, Zagler, tiro de esquina, Sil, 3 y sigo.
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0: Damas y caballeros, se va a venir el centro de Lamine Yamal, ya te lo cuenta Hernancito. El centro cerrado, segundo palo, arriba Zagler, parecía falta otra vez sobre el arquero. Va a salir el conjunto austríaco, te lo cuenta, te lo comenta Hernancito en 10 por radio.
1: No, bueno, fundamental Schlager, primero para sacar un pelotón contra Yamal, que limpió a 3 jugadores. La jugada pedía centro, remató el primer palo, lo sacó el arquero. Y después Oyarzabal, generándose un espacio donde no había, Juli, de pie a pie, para quedarse con su pierna menos hábil izquierda y rematar cruzado. Y otra vez Schlager al córner. Austria está ampliamente dominado por España.
0: Hace un rato largo que España merece la ventaja. La tiran larga para Yamal. Habría que revisar la posición. Okay. Adelantado, era un golazo. Adelantado Yamal. Después la tiró por arriba porque ya se vio en esa posición. Paso por tu puesto, Achita.
16: Poco convencido Luis de la Fuente de lo que viene siendo el ataque de España. Pide presión por encima. Ragnik, por el contrario, lo que quiere es que el bloque corto se mueva más arriba. No le gusta que esté tan abajo ahora.
1: Claro, pero en esta que se adelantó el bloque corto austríaco, casi queda pagando, por poco llama al adelantado.
0: Sale del fondo el conjunto austríaco, toque corto entre los centrales, Danzo, que se juntaba con Alaba. Alaba que se fue hacia su sector y Danzo que abrió con Poch. Poch que se perfila para meter el centro, todavía no, engancha Poch. Lo tiene muy bien tomado en el fondo Baena, haciendo toda la banda, el centro al área va, esperaba. Por el centro Gregorich, queda viva la pelota, el remate por arriba del travesaño, habrá salida para España.
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1: Se envalentonó Alaba, ¿no? Más para terminar la jugada, Juli, que para generar una ocasión real de riesgo al arco de Unai Simón. Terminó pateando de casi cerca del círculo central, la pelota se fue ampliamente por arriba.
0: Va a salir del fondo Simón, lo tiene cerquita a Cubarsí. Ninguno para presionar, ni Savitzer,
1: no,
0: ni Schmidt. Ni Gregorich,
1: no.
0: Sale con pelota dominada Simón, sí.
1: Cuidándose mucho Austria, ahí está, ¿no? Lo que marcábamos, los bloques bajos y la primera línea de presión, Juli, recién en tres cuartos.
0: Aguanta Cubarsí, toca atrás con su arquero, va saliendo con aporte, la apertura por la izquierda para que salga Cucurella. Levanta la cabeza Cucurella, pude partir el pelotazo, pero no. La va a jugar en corto para que venga a buscar la Baena. Encara Baena, son dos que lo marcan, uno se patina. Busca el hueco Baena, la cambia toda para Yamal. Está bien Lamin, se metió en el área Yamal. ¡Uy! Le tiró un caño bárbaro a Laimer. No prosperó. Sacaba después Alaba. Señoras y señores, esto sigue 0-0.
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0: 35 minutos. La pelota por la izquierda para que la aguante Cucurella, mete por adentro, quiere Pedri. Se mueve bien Dani Olmo. Va a España, que no me pareció una maravilla contra Uruguay, ¿eh? La van a dejar para Olsazaba, la jugaron por adentro, quería Olmo. Gran marca de Warner, volviendo. El balón que se va a ir largo. Va a controlar en el fondo Laporte y va a salir España.
1: Era buena esta, perdón, sí, era buena esta de España. En esa triangulación por poco no llegó Olmo.
0: Viene Pedri otra vez, le queda la pelota a Cucurella, Olsazaba. Estaba al caer, iba a llegar, señoras y señores, 36, gana España 1-0.
1: Con la fórmula que marcábamos, de doblando por afuera para finalizar por dentro. El centro desde la izquierda ahora para que Oyarzabal aparezca completamente y llamativamente solo para definir. Viene en esta para a la apertura hacia la izquierda de Cucurella. El centro rasante. Hay una muy buena cortina, pero muy buena cortina de Baena para arrastrar marcas en esa diagonal del círculo penal hasta el primer palo y dejar libre Oyarzabal, que de zurda, con un toque muy, muy, muy suave, termina venciendo al arco de Schlager, así se dice, y ahora España lo merecía y se pone en ventaja 1-0.
16: El festejo del banco español por el tercer gol de Oyarzabal en lo que va de la Copa del Mundo. Rangnick reclamaba un offside de Cucurella en la jugada previa.
0: Talesil.
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9: Juli.
0: Sí.
9: Me dejás saludar a Fer López, Mariano Antico, Matías Errecalde, claro. Leandro Cocolo. Todos saliendo. Imagino que de la conferencia de Scaloni escuchando 10 por radio en Miami.
0: Les mando un abrazo enorme. Me parece que están en Kansas, ¿eh? No quiero decir pavadas.
9: No, me parece. Ah, viajaban. No viajaban ayer anoche. Bueno, no importa. En algún lado.
0: Un abrazo.
9: Pero está toda la banda escuchando.
13: Abrazo a Gallito también que está escuchando.
0: Perfecto. Abrazo grande a todos los compañeros que están haciendo un laburazo, ¿eh? Se viene con la pelota Yamal. ¡Qué bien Lamin! Se sacó dos encima. Pegale, maestro. Va Yamal. Lo tiene bien tomado por ahora. No lo dejan girar. Quiere Warner Yamal. Se queda con la pelota Jagler. Yo quiero mandar un abrazo grande, Hernán, Orlando, sí, que siempre nos escribe de Santiago del Estero, de las termas de Ñonillapo. Un abrazo gigante para él, ¿eh?
1: Mirá, está escuchando Orlando, un abrazo, siempre está prendido a 10 por radio, es un placer, ¿eh? Son lindas las termas, dicen aparte.
0: Te voy a llevar, Hernán.
1: Yo quiero ir, Juli, llévame.
0: Va a salir el pelotazo largo al campo contrario. El toque por el centro, esperaba Dani Olmo. Va saliendo Cubarsí. Levanta la cabeza Cubarsí. Aparece por allí Pedro Porro. Aguanta Pedro Porro. Saca Cubarsí. Toca la pelota a España. ¿Qué hará con esta ventaja, no? La furia, Hernán. Digo, aumenta rápido. porque con Uruguay no me gustó nada el equipo. Hoy lo veo muchísimo mejor, ¿eh?
1: Sí, está mejor plantado en la cancha, tiene mejores sociedades futbolísticas, circula la pelota mucho mejor. Todo esto, ¿sabés qué resume? Que Yamal está mejor, Juli. Cuando Yamal está encendido, se junta con Olmo y ahí está, mirá, aparece el fútbol.
0: Mete Olmo, la deja por Orsazábal, qué bien estás, Miquel. Pide en mano, presiona Orsazábal, lo marcó bárbaro Danzo, ¿eh? Danzo fue el mejor de Austria con Argentina, a pesar de los goles que Argentina hizo.
1: Sí, es un buen marcador central Danzo, hoy aquí está sufriendo por demás. Está flojo el mediocampo austríaco, Juli, no, ni Schlager ni Seiwald son capaces de poder tomar a Dani Olmo, que está con mucha y buena movilidad también. Ahora, este es el Yamal que esperábamos ver, ¿eh? Con esta movilidad y siendo completamente determinante. Ahí va otra vez.
0: Viene con la pelota Yamal, siempre por la derecha, encarando en diagonal. Dice, a mí me sirve, y la aguanta. Yamal toca por adentro, o no. Amaga Yamal, Rezamalena. La cambian todas, señoras y señores. Tiene que sacarla Laimer. El balón se va a ir por un costado, habrá lateral defensivo, será para el equipo austríaco.
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1: Tenía razón usted, Fernández, en Kansas, la banda.
0: Saque de manos, Cara Laimer, en determinado momento, sin hacer tanta futurología porque no está bien. Argentina que tendría que volver a Kansas, ¿no? Si todo sale bien. Pero bueno, primero que gana mañana.
1: Claro, porque después va Atlanta, ¿no? Si gana. Entiendo.
0: Y si gana, Kansas. Y después Atlanta otra vez.
1: Ah, Kansas, ok, perfecto.
0: El camino sería, si Argentina juega todos los partidos, Miami, Atlanta, sí. Kansas, Atlanta, sí, New Jersey.
3: Sí, señor. Y jugar a mediodía en octavos.
0: Exactamente. Enhorabuena. La pelota sobre la banda. Para que no haya perdido tan larga. Va buscando la pelota para que venga sobre la banda Orsazábal, el centro al área, va, rebota la pelota. Habrá tiro de esquina, será para España.
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1: Bueno, lo encendió el gol a Orsazábal. Definitivamente, Julio, ahora también saliendo a los costados para jugar, para hacer un desmarque de apoyo permanente y darle lugar también a Dani Olmo, ¿no? De ocupar su lugar. Intercambian posiciones Olmo y Orsazábal.
0: Muy bien, lo seguimos de cerca. Así es, Tevitán.
3: A 6 minutos del récord está Unai.
0: 6 minutos de un récord.
3: Del récord de Iker, estrella, de imbatibilidad, ¿no? Mundiales.
1: A usted no, claro, lo pone Iker.
0: Centro cerrado, primer palo. Qué mal sale el arquero, le queda Dani Olmo. Siempre sale inseguro Jagle, pero atención. Se viene de contra Austria ahora. La van tirando larga para Schmidt. Cierra de manera impecable en el fondo. Pedro Porro, el último hombre en la defensa, toca atrás. Aparece por allí Unai Simón, a 6 minutos del récord, 41 y medio.
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0: Gana España 1-0. Y el toque para que venga a buscarla Rodri. Se perfilaba el capitán, la dejó para Laporte. Lo vio adelantado el arquero, la tiró a cualquier lado. Saque de arco para Austria.
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0: Sale Jagler, pide Danzo, se mueve Laimer, la tiran larga, la peinan para ponerlo a correr a Schmidt. Llegaba Gregorich, atento, la marca Cucurella, la regalaron y va Savitzer. Y pica Gregorich y la dejan ahora para Schmidt. El centro de Schmidt, la quiso aguantar, no pudo. Ay, bueno, mirá lo que hizo Poyer, ¿no? ¿Cómo explicas esto?
1: No, es que yo creo que
0: explica lo mal que resolvió.
1: Se confió por demás, entendieron que no llegaba nadie por detrás. Y además, ¿sabés qué, Juli? El mal control, le termina jugando una mala pasada. Era para darle de una, ¿eh? Porque había poco espacio. Y Austria dejó pasar una situación inmejorable. Te digo, la mejor que tuvo en el partido. Y eso que no terminó en tiro al arco.
0: Pésimo control del lateral derecho austríaco, que llegó a posición de gol. Insólito, ¿eh? En el área chica solo había un defensor más el arquero y él quedó dominando en el círculo central y perdió por controlar mal. Y se viene Austria otra vez. Un remate al arco. Mirá lo que hicieron estos muchachos. Estaba solo. Solísimo. Gregorich decidió pegarle al arco de manera insólita, Sival.
1: Sí, se vuelve loco Gregorich, ¿eh? Le pone las dos palmas para abajo como diciendo, acá me la tenés que dar acá, porque es cierto, la jugada pedía pase, apertura hacia la izquierda y Saigual decidió un remate, Juli, pero además apremiado por la marca de Rodri, termina siendo demasiado leve, demasiado suave y a las manos de Unai Simón.
0: 43-30, marca el cronómetro, sale del fondo el conjunto español, entonces como es lo del récord.
3: Se va 472, son 476 los de Iker.
0: Muy bien. Damas y caballeros, va a venir el pelotazo. ¿Había falta? Sí, dice el árbitro, tengo tiempo.
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0: Señoras y señores, se va a venir al centro, quiere Yamal, se va frenando Yamal, ¿eh? El toque atrás, el centro pasado, segundo palo. La pelota que termina en los pies de Baena, aparece otra vez Cucurella. Toque por el centro, nuevamente Cucurella, la quiere pinchar Cucurella. La puede tirar para Dani Olmo, tengo tiempo.
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0: Y sale Austria y la pelota para Savitzer. Allí está Savitzer, la pinchó, la cambió por el otro sector. Aparece Schmidt, el centro por abajo, quiere el empate Austria. La aguanta Sibal, va a girar Sibal. Ah, bueno, Sibal le pega siempre él. Le queda Gregorich, este sí sabe. Toca Olmos al España. No vale, hay offside.
1: Sí, pero tomó otra mala decisión Sibal, ¿eh? En esa pelota cruzada de punta a punta para su llegada, quiso girar Juli cuando la jugada pedía remate, pero remate antes. Acá giró y terminó pateando encima de Porro. Claro, la pelota terminó rebotando en el lateral derecho español. Austria ahora recuperó el protagonismo y va.
0: Tiempo cumplido, veremos que agregan. Paso por tu puesto para que me cuentes algo, Chita.
16: De la Fuente pidiendo más ritmo, no le gusta cómo se quedó el equipo en esta parte.
0: Y porque encaran todos ahora. Fue Laimer, se animó, se metió en el área. Está en su propio campo España, Hernán.
1: Sí, ahora Austria lo fue metiendo de a poco en estos últimos 5 minutos, pero claro, mirá cómo sale de contra España. Son aviones para pasar la línea de pelota, ¿eh?
0: Y pasan volando los aviones. Y allí está Baena. Baena que la tira larga, querida falta. Dani Olmo. Falta, tiro libre para España.
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1: Sabés que se salva de la amarilla Posh, Juli, porque la verdad termina cortando un ataque que era providencial, ¿eh? Para España tenía buen aspecto, sobre todo porque esa devolución lo dejaba de frente al arco a Baena y Posh decidió voltearlo. Decide el árbitro no amonestarlo, pero el tiro libre es peligroso.
16: Vamos hasta los 49, relator.
0: Impecable, 4 dio nomás. También no hubo mayores detenciones. Va a ser la revisión de aquel primer gol fallido de España, Hernández, la falta al arquero.
1: Sí, exactamente. Desde allí no hubo tampoco tantas detenciones. Y me quedé pensando también, Juli, cómo después del gol, más allá de que se activó Yarzabal y decíamos, Austria mejoró su nivel, ¿no? Como para tratar de equiparar las acciones.
0: Totalmente. Señoras y señores, Cucurella con los brazos en jarra buscando por arriba. Se charla mucho entre Baena y Dani Olmo en esta pelota parada. Casi te puedes tapar los labios para hablar con un compañero y determinar qué jugada haces. El tema es cuando te tapas los labios para decir algo al rival. ¡Baena al arco! ¡Palo! La pelota que seguía en el área chica. No la puede terminar de sacar. Llegó Cucurella, palo otra vez. No lo pudo creer. Se salvó por 2 Austria en la misma acción. Sale el equipo ahora. ¿Cómo puede, eh? No, no, explícalo vos, yo no lo entiendo.
1: No, difícil de explicar porque la pegada de Baena fue perfecta. O casi, en realidad, porque termina dando en el travesaño. Impresionante cómo le mete rosca, cara interna, pie derecho. Se colgaba del ángulo. ¿Sabés que para mí la llega a rozar Schlager, pero apenas me va a tener que ayudar Esteban. Vamos a necesitar el monitor y después en la segunda
0: Schlager.
1: Sí, exactamente, Schlager para sacar con la panza lo que era un remate clarísimo de Yamal, pero clarísimo de pierna zurda. Impresionante, la segunda pelota que saca a quemarropa de Yamal. Sí. Te digo que vale un gol,
0: Che, Yamal vino al Mundial, Vino al Mundial Yamal, Hoy. Bueno, otra vez.
1: Él dijo que para él empezaba el Mundial ahora, Juli.
0: Lo paran con un cachetazo. Siga, dice el árbitro. Para mí Laimer le mete la mano en la cara. Al gran Lamín. La dejan por adentro. Sale Schlager. La van a jugar por abajo. Quiere Laimer. Falta sobre Laimer. Mantiene la posición Austria. El árbitro decide otorgar la ley de la ventaja. Toca atrás. Todo vuelve a comenzar. Va saliendo Pedri. Quería Rodri, el futbolista de España, caído. Achita.
16: Exactamente. Cubarsí es quien está tirado.
1: Sí, Juli, ¿cómo arriesga Austria en la salida, eh? Permanentemente sale jugando y en esta última bastante forzado con lo justo. Terminó girando Javier Schlager, el número 4, para salir bastante limpio, pero rodeado tanto del propio Yamal como de Rodri. Por poco no se la birla en la pelota,
0: Se termina, señores, este primer tiempo. Se acaba la historia, quedan 30 segundos, gana España 1-0, podrían ser más los goles de la ventaja del equipo de La Fuente.
2: Desde Estados Unidos, para cubrir la Copa Mundial de la FIFA 2026, nos comunicamos a través de Hola Sim.
0: Habrá salida para el conjunto español en la posición de Pedro Porro sobre la derecha. Se va a reanudar el partido. ¿Algo está revisando el árbitro? ¿Por qué demora tanto?
1: No, es extraño. La verdad es que las señas se entienden poco. Tiene la pelota como si fuese a hacer un bote a tierra, ¿viste? En la mano. Pero no se reanuda, ¿eh? Y eso que falta ya, digamos. No sé, un minuto menos para finalizar esta primera mitad.
0: Sí. Sabemos que en la cancha está Fernando Hierro, pero no sabemos a quién hace en el plano.
16: Alexandra corto, ¿no? Putellas, la jugadora del Barcelona, de la selección femenina de España.
0: Sos un fenómeno, chicas. Señoras y señores, se terminó el primer tiempo, gana España. Nada más que 1-0, podrían ser 2, podrían ser 3, pero lo gana bien frente a Austria.
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2: Y lo estás viviendo con el relato de Julián Fernández, con los comentarios de Hernán Sisto.
1: Superior.
0: La de Silvana Varela y el gran trabajo de Achita Ludueña y el gran trabajo también Esteban Sassi con la producción de Facu Ochoa. ¿Sí? ¿Quién me llama?
1: No, te decía, Juli, superior, ¿eh? El trabajo de España en esta primera mitad. Le perdonó la vida a Austria, que tuvo recién algún atisbo de reacción en los últimos 7-8 minutos de esta primera mitad. Todo de España, que por poco no termina de aumentar este marcador. Gana 1-0 y le hace precio.
0: Desde Estados Unidos. Quiero escuchar el comentario, dale.
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3: 4 partidos y medio, Unai Simón 4.77, Casillas 4.76, nuevo récord de imbatibilidad de España en las Copas del Mundo. Ahora le falta el de Senga.
0: A la tanda vamos.
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14: Gana España 1-0 en Los Ángeles a Austria y le hace precio. Le hace precio porque España, esta España, sí se parece más a lo que vinimos a ver al Mundial. Claramente, con un juego colectivo mucho más fluido, con muchas y buenas sociedades futbolísticas, este Yamal sí se parece al Yamal que vemos todos los fines de semana, eléctrico, un Yamal vertical, con mucho vértigo también para jugar, proponiendo todo el tiempo ese uno contra uno famoso, que te deja pagando aún sabiendo lo que va a hacer y para dónde va a ir. Un Oyarzabal intratable adentro del área, tirando muchas y buenas diagonales. Un Baena también movedizo. Una España que ataca por afuera para tratar de finalizar por dentro. De hecho, así vino el gol. Un centro, una apertura para Cucurella a la izquierda, el centro del lateral izquierdo. Y un Oyarzabal que recibió de muy buena manera en el punto penal para terminar finalizando la jugada con un toque sutil contra el palo izquierdo del arquero Schlager. Tras previamente una muy buena diagonal para arrastrar marcas del propio Baena, dejando solo a Oyarzabal para definir. Austria no mostró nada de lo que ha mostrado hasta acá en este Mundial. Le ha costado mucho y sacando los últimos 5 minutos donde adelantó sus líneas, ha sido siempre vapuleado por una España que ahora sí, además de las individualidades, está mostrando ser un equipo al que tranquilamente se le puede llegar a dar este título. Pero claro, para eso deberá seguir manteniendo esta línea. Veremos si en los próximos 45 minutos esta superioridad española todavía continúa.
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23: Con este marcador parcial, España que le está ganando a Austria por un tanto contra cero. Para Fernanda, que preguntaba, España está jugando el próximo lunes en Dallas a las 4 de la tarde. El partido del primer turno, recordamos que ese lunes en Seattle, a segundo turno va a jugar el seleccionado de Bélgica, que tendrá que esperar el rival, que será en este caso Estados Unidos, para saber contra quién puede acceder en los cuartos.
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23: Se va acercando Unai Simón al récord de Walter Senga, el arquero italiano. Si termina el partido invicto, el arquero español marcará un nuevo récord en los mundiales. Walter Senga, 517 minutos, vigente desde el gol de un tal Claudio Paul Caniggia en Italia 90.
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23: Decía Lionel Scaloni en conferencia y después en diálogo con los medios argentinos. Si el Cuti sigue respondiendo de esta manera, va a jugar. 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
23: Alarmas encendidas en la concentración inglesa por la declaración de Declan Rice. Tengo un dolor terrible, es en la zona lumbar, la irradia al isquiotibial, en gran duda para jugar el partido frente a México.
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0: México, Inglaterra, llaves confirmadas de octavos.
1: Hernán, no va a ser cosa que el profesor, ¿no? Sisto, ¿cómo me seguís, no?
0: Está complicado, pero vos sabés.
1: Esteban.
0: Vos sabés
1: que el profesor
0: Alfaro dijo el otro día que les había mostrado a los futbolistas el video de Ecuador contra Alemania y les dijo: si ellos pudieron, ¿por qué nosotros no?
2: ¿Cómo se dirá utopía en francés, no?
1: No va a ser cosa que el profesor, ¿no?
0: Sí, se abre el cuadro de una forma.
1: Bueno, señoras y señores, se vienen los equipos a la cancha. No tenemos amonestado, Sacha, ¿no?
2: No, no hay ningún amonestado, Juli.
1: Debe ser el mundial con menos índice de tarjetas de la historia.
3: Sí,
1: no
3: lo tengo el dato. Y te iba a agregar, Juli, que tampoco hubo alguna patada, ¿no? Como para decir, no. O alguna jugada como para mí, aquella que te marqué de Posch que corta el ataque de Baena, pero no tanto por la violencia de la falta, sino porque sale a cortar un ataque que podía ser muy bueno para España.
1: Bien, aquí estamos esperando el arranque de los segundos 45 minutos. Es sólido España, pero no se puede dormir, Hernán, porque tiene muy buenos jugadores con Gregoritsch, con Savitzer, el conjunto austríaco. Y me parece que se viene movimiento, Chita.
2: Sí, en Austria me parece que va a haber un cambio. Ahora te confirmo.
3: Y lo necesita, ¿no? Lo necesita porque ha sufrido por demás en la primera mitad del conjunto austríaco. Que bien es cierto, marca Juli Fernández, tiene muy buenos jugadores de mitad de cancha hacia adelante sobre todo, pero que no han podido explotar en este partido.
1: Chukwuemeka se viene.
2: Chukwuemeka es uno de los que se viene, exactamente. Y el otro creo que es Grilic. Confirmados, dos cambios en Austria.
1: Va a comenzar el segundo tiempo y primero decime los cambios, dale.
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2: Ingresan con el 10 Grilic y con el 17 Chukwuemeka, se retiran con el 6 Seiwald y con el 4 Schlager.
1: Lárgalo.
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4: Y ya comienza el complemento de España-Austria con el relato de Julián Fernández, con los comentarios de Hernán Sisto.
1: Va saliendo Unai Simón, va a venir un toque corto ante la presión de Savitzer. Savitzer está muy atento a lo que puede hacer Unai Simón, que ya batió el récord, Esteban.
0: Y le falta el de Walter Senga, tiene que terminar el partido.
1: Tiene que terminar el partido. ¿Cómo es ese otro?
0: El otro récord es de 500 minutos sin recibir goles, que lo tenía Walter Senga. 517 minutos, se lo sacó un tal Caniggia en Italia 90.
1: Viene Cucurella, arranca España por la izquierda. No lo podía aguantar, no lo podía sostener. Warner en la marca. El balón se va a ir por un costado. Primero cobró falta, me parece. Tiro libre para España, Sisto.
3: Sí, y ahora trató Austria de cortar un poco. ¿Sabés qué estaba pensando? Que cambió los dos volantes centrales para tratar de cortar un poco el circuito de juego de España, que es lo que le ha costado. El mediocampo austríaco fue de lo peor que ha mostrado el partido en esta primera mitad de juego. Y ahora en la segunda lo que busca el técnico de Austria es esto, ¿no, Juli? Tratar de cortarle el juego en ese sector. Ahí donde está Cucurella.
1: Y Cucurella será el que va a reanudar el partido. Tengo tiempo para una.
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1: Meten por abajo. Aparece por allí Dani Olmo. Se perfila Dani Olmo. La juegan frontal. La apertura sobre la banda. Aparece Schmidt. La aguanta ahora. Nuevamente la misma mal, toca atrás, presiona Schmidt en vano, por no decir otra palabrita. Allí está buscando nuevamente Rodri, le va haciendo a Cucurella. Mueve la pelota España a lo ancho del campo de juego. No está bien la cancha, no está bien el campo de juego, pero España te la hace rodar igual, ¿eh? Va saliendo Olmo, pide Pedri, aguanta Pedri, va por adentro, pica Oyarzabal, rompe también Olmo. Si la cambian toda, está solo Yamal por la derecha. Balamín presiona, Yamal, revienta Lava. La pelota que todavía permanece en campo austríaco. A pelearla va Pedro Porro, hace equilibrio contra la raya Pedro Porro. Termina robando Chukwuemeka, falta Chukwuemeka con el brazo. Lo taló con el brazo al futbolista español desde el piso. Tiro libre será para España, costado derecho.

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1: Cuando se juntan los tres mediocampistas de España es un problema para Austria, ¿eh? Porque entre Rodri, Pedri y Dani Olmo tocan rápido, van a buscar, tienen un dinamismo que la verdad asusta por momentos, Juli. Esta es la España que vinimos a ver al Mundial, ¿eh?
2: Sí, casi tres minutos. Segundo tiempo, gana España 1-0. El gol lo hizo Oyarzabal. Hay tiro libre en el costado derecho, pegado a la raya. Tres cuartos de cancha. Está Yamal, está Baena. Desesperado los gritos del arquero Jagler. Juegan en corto y aparece Yamal y quiere desbordar y quiere meter el centro. Se frena Yamal, son dos que lo marcan, lo corre Chubemeca. Se metió en el área, se lo sacó a los dos de encima. Parecía falta en ataque, parecía bien, sí señor. Tiro libre para Austria.
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2: Qué grande Savitzer, Hernán, ¿eh? Viniendo a correr a Yamal.
1: Sí, Savitzer está haciendo un sacrificio impresionante. Bueno, marcaba Juli, atento. En ataque y también en defensa. Ojo acá.
2: Oyarzabal tiene el hueco, le dio. Tapa al arquero, le salió al medio. Se la queda Jagler. A salir desde el fondo el conjunto austríaco, sí, Hernancito me decía.
1: Esos errores, Juli, los pagas caro, ¿eh? Perdió la pelota, Alaba en una salida, Oyarzabal recuperó rápido, vertical, directamente, para buscar el arco de Schlager, no le dio de buena forma. Hay un buen partido del arquero austríaco, te decía, que Savitzer está haciendo un sacrificio enorme, sobre todo porque en defensa está muy preocupado de ocupar espacios, pero claro, es ahí donde se resiente. La historia de la mata corta, si Savitzer marca, no puede generar juego.
2: Bochazo largo para ponerlo a correr sobre uno de los costados a Schmidt. Schmidt. Qué esquivo el Mundial para Gregorich, ¿eh? No le baja una pelota. Ya no está Jagler. Ya no está Sibal. Mete más gente en el ataque, pero por ahora Austria no está consiguiendo ese circuito de juego que me imagino está buscando. El toque para Simón, había falta. Unai va a reponer, va a salir desde el fondo España cuando se juegan casi 5 minutos del segundo tiempo.
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2: Mete Cucurella, le queda Dani Olmo, apertura para que venga a buscar nuevamente Baena. Choca contra Post, que salía a buscarlo. Rebota la pelota el futbolista austríaco, lateral para España, de frente al área y por la izquierda.
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2: Saque de manos para Cucurella. Hoy no fue Macaya a la conferencia de prensa y no nos dieron el equipo, Hernán, ¿eh?
1: No. Hoy fue más difícil. Y yo creo que las dudas que marcaba Fer, sí, Juli, las vamos a mantener. Sí. Te diría casi hasta último momento. E igual, yo soy un convencido que las dudas son más nuestras que del entrenador. Scaloni ya sabe cómo formar.
2: Eso lo tiene. Olvidate.
3: Absolutamente.
2: ¿Cómo te va?
3: Tiene todo claro Scaloni, tal cual.
2: Señoras y señores, vendrá el tiro de esquina para España. Acomoda Baena, de gran Copa del Mundo. Dentro del contexto de un equipo que todavía no despegó. Podría ser hoy, tranquilamente.
1: Ojo el arco, ¿eh?
2: Totalmente. No hay goles olímpicos desde 62 en el Mundial. El centro al área, el cabezazo por arriba del travesaño. El último gol olímpico fue en Chile, 62, lo hizo Colombia.
1: Sí, es que se había parado, Juli, viste, con un perfil como para querer cerrar demasiado ese remate. Finalmente le terminó dando más tipo cortado, ¿no? Con el empeine para un buen centro. O sea, Oyarzabal la tiró por arriba.
2: ¿Qué pasa, Chita?
4: De la Fuente pide que presionen alto porque ve que se está viniendo Austria hacia adelante por pedido de su técnico.
2: Saliendo Danzo, levanta la cabeza, quiere meter el pelotazo, no tenía tiempo. Tiene que tocarla con Poch, aparece Schmidt. Van buscando el circuito por dentro. Intenta Bonner. Recupera siempre España en campo contrario, la metieron por abajo para Dani Olmo. Si la cambia, va solo Yamal. Va Dani Olmo, busca el hueco, falta en la media luna, levántese, dice el árbitro. Es insólito, Hernán, ¿eh?
1: Sí, era falta.
2: Insólito la falta que no le cobraron.
1: Era falta de Danzo, que sale al cruce rápido y termina abriendo su brazo. ¡Uy!
2: ¡Uy! Se la regalaron a Yamal ahora y se viene Lamín, se metió en el área, tocó para Olmo, queda viva. Mete el puntazo por allí, quiero Oyarzabal, metía bien el puntazo Pedri. Va saliendo el conjunto austríaco, está a nada de hacer falta. Oyarzabal roba la pelota otra vez España. Tercer robo consecutivo en tres cuartos de cancha. Va Baena, se perfila para el centro, lo corre Poch. Llega Cucurella, aguanta Cucurella, juega por adentro. Se junta otra vez con Baena. Baena con Cucurella. Cucurella con Baena. Pide otra vez Pedri. Rompe por adentro Olmo. Se pone en posición adelantada a propósito Dani Olmo para que la cambie por el otro lado para Yamal. Toca y toca España, ahora
1: sí. Sí, te iba a decir, ahí te completo, viene Cucurella.
2: Se viene Cucurella, giró. Giró bárbaro, ¿eh? No, no le tenía nada de fe. La tiene que sacar de ahí como sea. Danzo intenta cuidarla, la manda al lateral, sí.
1: Te quería completar. Era falta contra Olmo del propio Danzo. Ahora, Juli, qué mala decisión tomó Olmo, ¿eh? Tenía pase por fuera para Baena, quedaba mano a mano, cara a cara con Schlager.
2: Totalmente. Toque por abajo, viene cerrando Poch. La pelota que termina pegando en el austríaco, además de Cucurella, primero en Cucurella, después en el austríaco. Habrá el lateral, tengo tiempo.
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2: Saque de manos que ya hizo el conjunto español. Le va cayendo la pelota a Cubarsí. Pide Dani Olmo, la meten por adentro para Pedri. Pedri al arco, ancha penita, se fue. Desviado el remate. Le dio Rodri, en definitiva el capitán. Señoras y señores, se termina salvando el conjunto austríaco. Hay un leve desvío, si no vi mal, Hernán.
1: Sí, para mí también hay un desvío, hay córner. Ahora recibió solo Rodri, con tiempo, con espacio. La jugada pedía eso, ¿no? El remate y ese roce previo hace que la pelota se termine yendo muy cerquita del palo derecho. España lo tiene contra las cuerdas, Austria.
2: Baena listo para el centro en este tiro de esquina. Centro de Baena, cerradito, primer palo, la sacaban. Desesperado Warner. Le queda la pelota ahora a Lamine Yamal. Amagó tanto que se le olvidó él. La va a salvar el compañero, recupera España. Todo vuelve a comenzar con el arquero Simón.
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3: Partido contra Unión Soviética que terminó 4-4. El último gol olímpico de un mundial.
2: 1962, ¿no?
3: Chile 62 en Arica.
2: Correcto.
1: Mira, Chile y Mundial, justo.
2: No sea malo. ¿Y la beca? Bien. La pelota sobre la banda, aparece Baena. Aguanta Baena, se decía eso, Hernán.
1: Sí, a esta hora el nombre que pica en punta es el de Sebastián Becasese. Creo que se cae Maduro, ¿no, Juli? También, si Becasese está libre.
2: Poco comprendido en Ecuador, ¿eh?
1: Sí. Sí, yo creo que no es para debatirlo.
2: Sí, dale, no te reprimas.
1: No, para mí no potenció. Tenía una gran generación de jugadores que no fueron potenciados por el entrenador.
2: No, para mí tuvo un problema peor. Jugó con jugadores que él no hubiera llevado y que lo llevó para que no lo critiquen. Y en definitiva siempre perdió él.
1: Hay jugadores que son difíciles de dejar afuera, ¿no?
2: ¿Está Río Ferdinand en la cancha, Chita?
4: Exactamente, el barbado Río Ferdinand está en el estadio. Recién lo mostraba en las pantallas y la gente, obviamente, en las tribunas estallaba.
2: Qué jugador, ¿eh? La pelota para Laporte. Toca por adentro Laporte. Todo vuelve a comenzar. Ya pasó Cucurella.
4: Estaba al lado de Kobe Jones.
2: ¿Y Kobe Jones también estaba?
1: Exactamente. Está Kobe Jones, claro, exactamente.
2: Qué bien. Qué nivel, ¿eh? Bueno, lo más lindo que vi el otro día, lo más llamativo... Robinson, el futbolista de Estados Unidos, el lateral izquierdo, se apoda el Jedi por su fanatismo por Star Wars.
1: Sí.
2: El partido inaugural de Estados Unidos, estaba George Lucas en la platea viendo al Jedi, pero jugando al fútbol. Una maravilla.
4: El otro día en Canadá estaba Jessica Alba.
2: También, el toque por abajo, la van a abrir para que venga a buscar la Baena. Baena se perfila para el centro, no lo espera, muy bien Poch, mete por adentro, va Cucurella, le quedó para la derecha, pero solamente la usa para caminar. Le va a caer la pelota nuevamente a Rodri, que la cambia toda, aparece Yamal, se junta con Porro, aguanta Pedro, pasa Pedro Porro, se perfila para el centro, lo corre Chuguemeca, pegan Chuguemeca. Chuguemeca al final entró para correr al 4, Hernán.
1: Sí, claro, te dije, entró para cambiar un poco este tema de cortar el circuito de juego de España. Lo que pasa es que lo hace muy atrás, Juli. Lo hace muy cerca del área del área propia, ¿no?
2: Viene Savic, se la mete para Laimer. Centro que no. Simón que sí. Sale del fondo el conjunto español, el conjunto ibérico.
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2: Sale España y viene Yamal. Encara Yamal, lo corre Chuguemeca. No se le ofrece ninguno tampoco, ¿eh? Por adentro lo tenía Olmo, pero tenía tres jugadores en camiseta blanca. Antes que la pelota le llegue a Olmo. A España con todo su bloque. No puede reaccionar por ahora Austria. Pero se tiene que cuidar en el fondo los espacios. La vuelta, retroceso. El equipo de La Fuente. La dejan para Baena. Mete por adentro Baena. Aguanta Mikel. Mikel es Oyarzabal. Otra vez para Baena. El toque que se viene juntando con Pedri. Pega en Baena. Termina recuperando la pelota el conjunto austríaco. Pero así como la recupera, la pierde. Sale España.
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1: La tendencia es casi nula, ¿eh?, de Austria. Ahora, como bien marca Juli Fernández, recupera. Pero dos, tres toques máximo. Y otra vez los de rojo tienen el balón.
2: 12 minutos marca el reloj para este segundo tiempo. Más de 12, ya casi 13. Para ser exactos, la van a meter por abajo y aparece nuevamente Cucurella. Cucurella que mete, juega por adentro, quería Rodri, esperaba Pedri. La cambia bien Porro ahora, va para Yamal, quedó un jugador caído de España. Lamín, rebote, afuera.
4: Pedri está en el piso.
2: ¿La van a atender?
4: No, no, se va a levantar solo.
1: Entraba un fuerte abajo igual, ¿eh?, a Pedri. Lo que pasa es que no nos dimos cuenta porque nos quedamos con la pelota que seguía circulando. Para mí, Gusto llega tarde Danzo. De hecho, amerita amonestación la jugada. Entiende el árbitro que no. Que después, esa misma jugada deriva en ese remate de Yamal y el doble rebote, ¿no?, en Laimer y en el propio Yamal para que se vaya.
4: De la Fuente justamente lo que está reclamando es eso. Una amonestación.
2: ¿Qué se viene a continuación, Esteban?
3: Después tenemos un partidito, Croacia-Portugal. Partido de 16avos. O se va Luca o se va Cristiano.
2: ¿A partir de qué hora?
3: A partir de las 7 de la tarde.
2: Va el bochazo largo al campo contrario. Allí está Balaba. ¿Qué hora es allá ahora?
3: Ah, son las 5:30.
4: Se cruzan los ganadores de ambos partidos. Claro, este claro. Y el que viene. Eso será el lunes, 16 horas, en Dallas.
1: Exactamente, podemos tener un España-Portugal en octavo de final.
2: Presentamos cambio, 14 por 8.
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2: Por 18.
4: Ingresa Kalacic en Austria con el número 14 y se retira Romano Schmidt, número 18.
1: No la tocó Romano Schmidt, ¿eh? Casi que no lo nombraste. Entonces, y adentro Arnautovic también, ¿no?
4: Exactamente, entra Arnautovic con la camiseta número 7, Marco Arnautovic. Ahora te confirmo por quién salió, Gregoric. Camiseta número 11 es el otro que salió.
2: Jenny, ¿en qué relator anota?
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3: La prensa española ahora, más allá de haber destacado el gol y el récord, insiste con la indignación que provocó la anulación del gol de Cucurella.
4: Arnautovic juega en el Inter. Y Kalacic juega en el Wolverhampton.
2: Al centro va el número de Kalacic.
4: El de Kalacic es 14.
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2: Todo el medio para arriba cambia Hernán Austria.
1: Es que sí, Juli, es ahí donde más le está faltando, ¿no? En la zona de gestación, ni que hablar en la definición. Que la verdad poco le podemos caer al propio Gregoric, ¿no? Vos lo dijiste en algún momento el relato y para mí muy atinado. Casi que no le han bajado una pelota, no le han llegado un pase claro. Difícilmente puede así ingresar en el circuito de juego. Y por eso Arnautovic a la cancha para tratar de ver si aunque sea por arriba Austria puede conseguir alguna jugada de riesgo.
2: Saque de manos para España, la jugó rápido Cucurella, la viene aguantando por el centro Yazaba, la deja para Olmo. La cambia toda Olmo y agarrate que se viene Lamin. Va contra la raya, ese equilibrio, recupera. La aguanta, la deja dentro, aceleró, se metió en el área grande, toque atrás para Dani Olmo, rebota la pelota en el que salía en Alaba, está al caer el segundo, señoras y señores, va saliendo con un toque por abajo, por aquí Rodri, mete Rodri, se mueve bien el conjunto español, aparece Pedri, la cambia toda Pedri, se va a ir largo el envío y por el fondo quería Yamal. La aguanta Lamin Yamal, se perfila Yamal. Señores, posición adelantada.
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1: Qué pelota había llegado Yamal, Juli. La había salvado de lo que era un claro saque de arco. Aceleró para dejarla en la cancha. Después, obviamente, se lo anulan por offside. Pero Yamal empieza a ser otra vez determinante en el partido, bien, bien abierto por derecha, empieza a marcar la diferencia.
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2: Abrazo grande a la flaca Bonel que está escuchando, te manda saludos. Así, pelotazo largo, arriba mete la cabeza Simón como si fuese un defensor. Lo topetearon después al arquero, se agarra la cabeza en su primera intervención. Arnautovic reclama una infracción. Para mí está tratando de conseguir algo.
1: Sí, yo no vi nada, ¿eh? Para mí es lícita la salida de Unai Simón, que obviamente tiene que salir a eso, Julia, romper para evitar que Arnautovic pueda llegar a esa pelota y después hay un choque completamente lícito, ¿no? De hecho, el propio Arnautovic, en vez de tratar de disputar la pelota, se agacha para tratar de sacar ventaja de ese choque.
4: Arnautovic sigue en el suelo más allá de esta cuestión.
1: No tiene nada, ¿eh? Ya te digo.
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3: Ahora te cuento, Juli, en un ratito cuando podamos, el despelote que se armó en Inglaterra con alguna declaración del técnico Tuchel.
4: El árbitro Niver enojado con varios del plantel de otro, pues le dice, todavía no llegamos al cooling break. No se aprovechen de este momento.
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3: Dijo el técnico inglés, el partido contra México cae para Gran Bretaña lunes por la madrugada, como la canción de los abuelos. Entonces dijo, mantengan despiertos a los niños, nada de colegio el lunes, necesitamos a todos juntos en esta final.
2: Ah, un copado.
3: Se armó un desparramo.
1: Tiene razón Tuchel.
4: La señora Teresita contenta.
1: No es día para ir al colegio, querido. Quédate en casa viendo Inglaterra.
2: ¿Quién cuida a los pibes, Hernán? Hay que laburar, hermano.
1: Déjalos viendo el partido. Contrata a alguien que los cuide. No sé, es día para ver el partido,
4: Julio. Tele en el colegio.
1: Una vez cada 4 años un mundial.
2: Sale el aporte, la mete por adentro. Aparecía Cucurella. La van a tirar larga. La pelota que va contra Chuwemeka. La dejan por adentro otra vez. Gira, se saca uno de encima Arnautovic. Sale Austria.
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1: Salvo un error individual de España, es casi imposible que Austria pueda convertir un gol, Juli. Por cómo está planteado el partido, porque trata de buscar pelotazos largos y está obviamente muy atrasado y ahí va Yamal.
2: Se viene la mincha mal, qué bárbaro, se metió dentro del área, la jugó de taco, todavía no pudo darle el pase a Oyarzabal. Le terminó saliendo un pase para él mismo. Le falta esa finura, ¿no? Le falta terminar de recuperarse, Hernán, porque lo interceptan fácil por cuestiones de velocidad también.
1: No está fino lo que marcábamos en el inicio, ¿no? Recuperó por lo menos el ritmo de juego, pero le falta esa fineza para enganchar hacia adentro y patear, ¿no? Que es lo que mejor hace.
2: Totalmente igual comparado a los partidos en los que le tocó ingresar.
1: El mejor, por lejos.
2: Este es el mejor partido. Va saliendo el conjunto español, aparece Rodri. La dejan para Porro, Porro con Yamal, Yamal con Porro. Mete Pedro, la pinchó Porro. Toca atrás. Se mueve. Muy bien Rodri. Nuevamente Cucurella. Olmo. Pasa por la raya Cucurella, la metieron por adentro para Olmo. Lo trabaron justo, le quedó a Cucurella. Por dos el pase. A ver, está. Va Baena, péguenle al arco Baena. Centro. Porro. ¡Gol! De España entraron tocando, estaba al caer. Yo digo, España está 2-0, pero lo merecía más en el primer tiempo que en este tramo del segundo. De todas maneras, el resultado está bien, lo gana España 2-0, 21 minutos del segundo tiempo.
1: Y estaba al caer, movía el árbol España una y otra vez para que el fruto termine cayendo. Y en esta se ensucia un poco al principio la jugada, pero bien por Cucurella, detectando en el radar que por fuera pasaba Baena. Otra vez el tándem que le dio rédito en el primer gol a España para convertir el segundo. Cucurella asiste a Baena completamente solo. Mala cobertura de la defensa austríaca. Y el centro flotado para que Pedro Porro, en diagonal de derecha hacia el medio, definiendo en zona Oyarzabal, cabecee de pica el piso y meta un golazo para España por la construcción de la jugada previa también. España gana 2-0 y debería ganar por más.
4: Estalló el banco de España con el gol del futbolista del Tottenham, que se fue contra uno de los laterales para poder festejar con su gente. Iba a hacer unos cambios de La Fuente, ahora los reformula.
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2: Qué poquito Austria, ¿eh? Qué poquito. No tengo, Hernán, no tengo situaciones de gol en la mente.
1: No, es que no hay. Por eso te decía que justo nos cortó ya mal con el ataque. Pero salvo un error individual de España, ya sea forzado o no, parece difícil que Austria pueda convertir porque está muy replegado en el campo, Juli. La primera línea de presión recién en tres cuartos. y cuando recupera apuesta a un pelotazo largo, un juego directo, a jugadores que no están. A Arnautovic, que está muy retrasado, a Savitzer, que está preocupado por marcar, al propio Warner, que ni lo nombraste en el partido. Entonces, parece bastante complicado que, salvo un error del contrario, Austria pueda convertir.
5: Cooling break.
2: A tomar agua, dale.
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3: Me contrataron para jugar el Mundial y ahora la afición nos pide el campeonato. Declaró Néstor Lorenzo, el técnico de la Selección Colombia, antes del partido frente a Ghana.
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3: La prensa española habla a propósito de la victoria parcial, de la secuencia del gol anulado a Cucurella y del récord que ahora tiene en mente Unai Simón para batir la marca de Walter Senga. Dice, Porro hace el segundo, el diario Marca.
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3: Para que anote la flaca Bonel entonces, el sábado, 2 de la tarde, Canadá-Marruecos, 6 de la tarde, Paraguay-Francia. El domingo, 5 de la tarde, Brasil-Noruega, 9 de la noche, México Inglaterra, el lunes por ahora, a las 4 de la tarde, España espera rival, que será Croacia o Portugal. El lunes a las 9 de la noche, Bélgica y Estados Unidos.
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3: Recordar que esta medianoche, hora argentina, en Toronto, juegan Suiza y Argelia con el arbitraje de Yael Falcón Pérez.
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3: Árbitro británico para Canadá-Marruecos será Michael Oliver. Árbitro uzbeco para Francia-Paraguay, Ilgiz Tartashev.
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2: Recordamos, bueno, le mando un abrazo a mi amiga Patricia Hernán, que está saliendo del viaje de Oxum.
1: Sí, claro.
2: Hay cosas que no se extrañan, ¿eh?
1: Está yendo para el sur. Qué ¿no bárbaro. ¿Extrañás eso?
2: El tránsito, el no. El tránsito, ¿no? Es lo único que no extraño.
1: Terrible. Un abrazo, un beso a Patricia.
2: ¿Está Salma? No, está, este, no, ¿quién es? Es otra actriz.
5: Penélope Cruz.
2: Penélope. Casi digo Salma Hayek.
1: Y la otra es Rosalía. Una es Salma, una es Penélope Cruz y la otra es Rosalía.
5: Que eso no.
1: Rosalía. Claro, es la Rosalía. La Rosalía.
2: Por favor.
5: Gol España.
2: ¡Sí!
3: ¿Estaba a contramano?
2: A contramano como
1: esta
2: Rosalía.
1: No, esta no. Esta
2: no, esta no va a contramano. Esta no.
1: Rosalía con contramano es la nuestra.
2: Sí, señor.
5: Dos cambios en España.
2: Dale.
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5: Ingresan con el 6, Mikel Merino, y con el 7, Ferran Torres. Se retiraron con el 10, Dani Olmo, y con el 15, Alex Baena.
2: Claro, hay que cuidar. Y encima se le rompió la clavícula a Jeremy Pino, se pierde el Mundial y gran parte de la pretemporada. ¿Eh?
5: Exactamente. El grito que escuchabas de fondo recién era justamente de Mikel Merino.
2: Sí, le dieron la bienvenida al partido con tremenda patada. Tiro libre para el conjunto español. ¿Quién relata el próximo partido? Sé que lo comenta mi queridísimo amigo Daniel Retamoso. Ah, les tiré un penalazo, perdón, Va a buscar la pelota, Yamal. Toca atrás Lamín. Todo vuelve a comenzar, abierto por izquierda. Está Cucurella. Aparece Laporte. Listo para el pelotazo Laporte. Tremenda esa foto de la salida del peaje, Hernán. Qué tránsito, por favor.
1: No, impresionante,
2: Va Ferran Torres, primera intervención, se metió en el área, llegó hasta el fondo Torres, colabora Cucurella, revienta desesperado. Post. A mí me da mucha bronca, sea Austria, sea el mejor equipo del mundo o el de menor presupuesto, que vos juegues igual cuando vas perdiendo que cuando vas empatando.
5: ¿Relator?
2: Sí.
4: Relata Furla, comenta Dani Retamoso, Gonzalo Orellano haciendo vestuarios. Portugal-Croacia.
6: Perfecto.
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2: Sale por el fondo ahora el conjunto austríaco. Presiona la salida Torres. Queda de última hora Alaba. Toca atrás Alaba. Para Jagler, la aguanta el arquero. Quiere salir jugando Jagler. La meten por adentro. Aparece Warner. La van a dejar sobre el costado. Aparece Alaba. Está listo para meter un pelotazo a Lava, la abrió sobre la banda, señoras y señores. Se viene Posch, el balón se va largo, se queda con esa pelota. Simón sale del fondo de España, te decía, Hernán, me molesta mucho que un equipo juegue de la misma manera. Cuando está 0-0, que cuando está 0-1, que cuando está 0-2. Es un híbrido Austria.
1: Sí, sí, totalmente. No tiene rebeldía, Juli, eso sí. Austria está diagramado para jugar de una manera. Si vos lo sacás de ese libreto, bueno, es ahí donde evidentemente le cueste mucho a España. Lo llevó un terreno incómodo durante todo el partido.
2: Pero te cambió los cuatro jugadores de mitad para adelante. Sigue jugando igual.
1: Sí,
2: cambió
1: no,
2: los cuatro.
1: No tiene rebeldía. No rompe líneas hacia adelante. No trata de, por lo menos, recuperar. Porque vos decís, bueno, estoy armado así. Ahora, de última me paro y juego de contra.
2: Pero
1: porque
2: claro.
1: Ni siquiera un juego directo como para decir, bueno, ataco de contra o un pelotazo largo en una segunda jugada.
3: 8 goles en 4 partidos recibió Austria hasta acá. ¿Qué hizo? Los 6 que convirtió, le hizo 3 a Argelia y 3 a Jordania, nada más.
1: Claro, exactamente. Le ganó Jordania y empató con Argelia sobre la hora. Con alguna, ¿no?
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2: 19 horas entonces. Portugal y Croacia. Pegadito a nosotros en la previa. La infracción y el tiro libre, señores.
1: A presa amarilla.
2: Sí, la verdad que sí.
1: Juli.
2: Sobre Chubón. ¡Uy! Hay un empujón. Se armó la trifulca. A los manotazos limpios en el círculo central ahora, el más nervioso es Grealish. Y el árbitro los mira, los deja. No me parece tan mal,
1: No.
2: La última fue esa molesta.
1: Es un pedido
4: FIFA de Warner.
1: Es alejarse y tratar de observar de buena manera, Juli, qué sucede para después tomar decisiones.
2: Bueno, aparte, mientras tanto va grabando con la cámara que tiene el árbitro incorporada en su intercomunicador. Ahora sí, venga para acá, Grealish. Me parece que queda ahí en el reto nada más, Chita.
4: Sí, lo llama a Grealish, lo llama también a Rodri, está Pedri alrededor, advertencia, siga.
2: 2-0, está el partido aquí, segundo tiempo, casi media hora tenemos. Contate algo de Racing, Hacha, de las últimas horas, que tengamos que saber, lo que estamos lejos.
4: Pacha Espino firmó el contrato, el nuevo futbolista de la academia, ya se incorporó, está a detalles Kraneviter de ser el tercer refuerzo de Racing.
2: Y no, Matías, hace poquito habló con nosotros, Hernán, que era un mes.
1: Sí, le trajimos suerte,
2: Menos. Estaba en Tucumán y dijo que tenía ganas de jugar en Argentina otra vez.
1: Menos, Juli, cerquita de que ustedes viajen. Sí, un mes, está bien, cierto, ustedes se fueron.
4: Estaba entre Racing y Huracán.
2: Mirá vos. Saque de manos para Austria, la mete en el área, va Grealish. ¡Uy! ¡Qué cerquita de la falta! ¡Qué cerquita del empujón sobre Arnautovic estuvo! Pauco Barcí, te digo. Si la repite, no sé,
1: Sí, porque lo que hay que prestar atención es al brazo, ¿no? De Cubarsí sobre la espalda de Arnautovic. Si hay un movimiento que puede hacer como, para mí, finge a Arnautovic, Justamente lo
2: sí,
1: que siente.
2: Igual a favor del árbitro no hubo ni un solo penal así en toda la Copa del Mundo.
1: No, siente el brazo.
2: Ojalá que mantengan estos criterios, porque después cobran cualquier pavada.
1: Exactamente, siente el brazo.
2: Yo los veo dirigir con mucha seguridad a muchos árbitros sudamericanos, incluso a los nuestros. Después esto te lo voy a decir. Se viene con la pelota, Orjazaba la cambió toda. Grita Pau Torres, el centro que no prospera. Los veo dirigir muy bien estos partidos. Y después cuando van a dirigir, Atlético Tucumán Platense, se mandan una atrás de la otra.
1: Sí, por eso te digo. Aquí lo que pasó es Arnautovic sintió esa mano, ese brazo, y se dejó caer claramente. No es penal. Lo que pasa es que estamos acostumbrados, como vos bien decís, a que alguno de esos se cobra, ¿viste? Entonces, claramente nos genera alguna duda, pero para mí no había infracción de ninguna manera. Así que creo que la única forma en la que otra podía conseguir un gol era así, ¿no?
2: Ayer Klaus dirigió bárbaro, por ejemplo, Bosnia-Estados Unidos, el árbitro brasileño.
1: Y una copa.
2: Pero claro, con herramientas infalibles. El semiautomático no falló nunca en toda la Copa del Mundo. y un free review hubo muy pocas porque no hace falta prácticamente.
1: Sí, te discuto la de Colombia-Portugal, ¿eh?
2: El centro al área, pasadito, segundo palo, el cabezazo de Ferran Torres. O sea, ¿qué pasa, Hernán? Que está muy, muy bien medido y a los asistentes directamente ya les vibra la muñequera.
1: Sí,
2: es
1: sí.
2: Muy difícil que se equivoque el semiautomático.
1: No,
2: muy
1: no,
2: difícil.
1: Es que, a ver, hay media punta de botín en ese cabezazo de Colombia.
2: Pero offside, que no estemos de acuerdo con la regla no implica que no esté bien cobrado.
1: No, eso no puede ser.
2: Yo no estoy de acuerdo con la regla, Hernán. Es una regla antinatural, pero... Ahí discutamos la regla, vayamos al International Board. Pero después, dentro de la regla, ¿funciona todo?
1: Sí, no reniego de eso, al contrario, creo que funcionó muy bien. Ahora, era un gol lícito para Colombia, ¿no? Es media punta de botín, ni siquiera una punta.
2: Y bueno, pero está. Después hablemos de la ley Wenger, si querés. Yo lo que digo es esto, después cuando vengan a dirigir, después de dirigir con tantas herramientas, cuando digo vengan me refiero a los nuestros y a los de las copas también, Sudamericana y Libertadores. Sigan con el mismo criterio, sigan aplicando esa buena conducta. Yo entiendo que van a tener menos herramientas, pero aplíquenla.
1: Sí, lo que pasa,
2: esto, si están dirigiendo bárbaro, los sudamericanos están dirigiendo bárbaro, Hernán.
1: Esto pasa mundial a mundial, ¿no? Todos los mundiales vemos mejoría en los arbitrajes y después nos cuesta mucho sostenerlo con el tiempo.
2: Allí está Pocha, aguanta la pelota, el partido nos deja hablar de esto y de mucho más, ¿eh? Se viene Alaba, meten por abajo, quería Savitzer, de Taco Arnautovic, el remate de Chubemeca, lo trabaron justo. Y le pegó como yo, además, Chubemeca. Se va a reanudar el partido, Sil.
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1: Llegó premiado por la marca, Chubemeca. Terminó rematando con un derechazo demasiado alto, Juli, pero la jugada fue buena, ¿eh? Por primera vez, Austria juntó pases en ataque y generó peligro real en el arco de Unai Simón. Tengo un amigo que puso 2-1 en el PRO, ¿eh? Le está faltando uno.
2: Mirá vos tu amigo.
4: Bueno, al respecto, Ragni dijo que se adelanten todos, así que capaz hay más goles.
2: Señoras y señores, se viene Ferran Torres desbordando por la izquierda, se perfila, mete por adentro. Pedri, el toque atrás, todo de nuevo, sale Rodri, mete Rodri. Le entraron sin pelota, atrás a Pedri. Busca Rodri. La pelota para Merino. Lo tiene libre a Yamal por la derecha. Lo tiene a Cucurella por la izquierda. Hace circular Merino. Pasaba por Pedri. Todo vuelve a comenzar con Laporte. España está moviendo la pelota para que pase el tiempo. Van 35 y monedas. Y lo gana 2-0 muy bien.
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2: Se va Cucurella que la metía por abajo, quería Ferran Torres, la devolvió mal, le va a quedar a Yamal. Falta en ataque de Merino, tiro libre para Austria.
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2: Bueno, moviendo la pelota Austria sin ideas, ¿eh?
1: Sí, no. Es más la posesión por la tenencia misma que tratar de generar algún hueco, algún resquicio. Laimer ahora un poco más adelantado y quizá tenga que ver con esto que decía Hacha, ¿no? Con el técnico de la selección austríaca pidiéndole a sus jugadores que adelanten un poco las líneas. Esto, faltan 10 minutos para el final.
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2: Cabezazo de Poch que se va desviado. Lo bien que le vendría un gol de Austria al partido a esta hora, Hernán.
1: Sí, sí, para tratar de despabilarlo un poco porque... También ahora España, Juli, sabiendo que tiene partidos por delante de mantener este resultado, regula un poco, ya no es tan claro para atacar, o por lo menos no tan vertical, y trata de tener la pelota para hacer correr los minutos.
2: Buscando la pelota, Lamine Yamal, la apertura sobre Ferran Torres, pegale, enganchó Ferran Torres. Es muy buena la marca en el fondo, muy férrea de Danzo, se va por el fondo, ese balón saldrá. El equipo austríaco con su arquero Jagler.
1: Yo te digo, Juli, Danzo es para seguir, ¿eh?
2: Sí, sí.
1: Tuvo un buen Mundial, ¿eh?
2: Buen Mundial. Dentro de un contexto de un equipo que... Nada, es como lineal, ¿no? buenos jugadores, ordenados y nada más.
1: Es como la idiosincrasia austríaca, viste, que son prolijos, estructurados, no se mueven de su libreto, insisto. Tienen un libreto bien marcado y lo respetan a raja tabla, no salen de ahí.
2: Sin ningún tipo de valor agregado, ¿no? Por lo que falta, por lo que se necesita.
1: No hay uno contra uno, no hay alguien que rompa líneas para adelante. No hay un mediocampista que vos digas, bueno, rompió línea y trató de juntarse con un delantero o un jugador que aparezca por sorpresa en una posición que no es. Mucho, demasiado orden para mi gusto.
2: Primero amonestado.
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2: Posh. 5. Stefan. Bueno, amonestado Posh, va a venir un cambio. Me avisan cuando lo tengo a Chita.
1: Se viene el 9, Juli, en España.
4: Exacto.
1: Ahí está, Cha.
4: Se va a venir Gaby, amonestado Posh, número 5 en Austria.
2: La cambiaron toda, aparece Porro. Primero va a llegar Jamal. Aparece en imagen Porro. Para juntarse con Jamal la van a cambiar. Va a tocar por adentro y aparece el número 20, Pedri. Mueve la pelotita España. Otra vez a lo ancho. Y empieza a cuidar piezas de la fuente. Empezó el Mundial, muchachos. Y me parece que empezó España. No es una maquinita, pero empieza a sacar chapa, Hernán.
1: Sí, no es una maquinita. Ahora, cuando acelera, las sensaciones que puede convertir, ¿eh? Fíjate cómo ahora está regulando. Y cuando empieza a juntar pases y decide ser vertical, es donde decimos, bueno, acá va a sufrir Austria. Esa es la sensación que me termina dejando, Juli. Regula, pero cuando quiere acelerar, puede generar peligro.
2: Estamos en una jugada que lleva 20 toques a Prox, ¿eh? Va saliendo Ferran Torres, 22. La tira en larga, señoras y señores. La van a meter por abajo, no, el centro de Orsazábal, pasadito, buscan el gol de Jamal. De media vuelta en la línea. Sacando Danzo otra vez. No se puede creer, ¿eh? Alaba la sacó en la línea y Danzo pues cayó. Desesperado Alaba, Hernán, era el tercero de España. Y están todos buscando que Jamal haga un gol.
1: Sí, esta fue buena de España por izquierda. Para profundizar por allí, por ese sector. Y otra vez finalizar por dentro. Tiene muchos problemas, Austria para definir y para marcar, en realidad. Y iba a decir para definir marcas, pero sobre todo para también tomar en zona. Jamal completamente solo, media vuelta. Y Alaba termina sacando la línea.
2: Y fue lo último, presentalo.
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4: Ingresa con el 9, Gaby se retiró con el 19, David Jamal.
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2: Arnautovic con falta, no valía. Tiro libre indirecto, dale, Sil.
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2: Se va acabando esta historia, cada vez falta menos. Está bien que el técnico lo cuida ya mal, ¿eh?
1: Y sí, Juli, pensemos que hasta hace no tanto estaba con lo justo físicamente. Este partido parece sentenciado ya para España y lo que tiene que hacer es regular pensando en el futuro en los octavos.
2: Pelota larga, campo contrario, no bajaba nunca, quería... Por allí Gaby presiona la salida del arquero Gaby. Primera intervención del delantero, quedó con Orsazábal y Pedri por los costados. O no, con Torres y Orsazábal por los costados, ¿no? De
1: claro, Torres por izquierda. O sea,
2: atrás Pedri.
1: Torres por izquierda, te decía. Quedó del otro lado, sí, entre Pedri y Gaby. Y Orsazábal flotando allí por detrás. Fue Gaby, mirá, de extremo. Bien, bien marcado ahora por izquierda.
4: Último cambio en Austria.
2: Dale.
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4: Ingresa con el 22 Alexander Pras para que se retire el 5, el único molestado.
2: Venía el centro para Gaby que se caía cuando interceptaba muy bien la pelota Warner, volviendo, pobre Warner, ¿no? Entre los dos centrales, y te digo, son de lo mejorcito, Alaba y Danzo, más Danzo, pero Alaba acaba de sacar una en la línea. Viene el centro al área, estaba esperando Kalisic. Revolía la pelota, la saca ahora Pedro Porro y a correr. Si no entra en este partido, Nico Williams no entra más, ¿eh? Te digo, lo que vi que entró, tanto España como Arabia, Hernán, no me gustó nada lo de Nico Williams. No está en tipo Valgia.
1: Muy flojo y ahí entendemos también por qué ha perdido su puesto en el equipo, ¿no? Y pensar, Juli, que hace un año y medio el tridente ofensivo de Yamal, Nico Williams y Oyarzabal eran de los mejores del mundo.
2: Sí, señor.
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2: Va saliendo con la pelota Gaby, te decía Hernán, ese tridente lo llegaron a comparar con uno de los mejores de la historia, que es el de Messi, Suárez y Neymar, ¿no?
1: Claro, con la MSN, exactamente. Y hoy Nico Williams está no lejos, Juli, lejísimo de ese buen nivel que había mostrado en algún momento.
2: Yamal intentando recuperarse, hoy mejorando notablemente. Y Oyarzabal manteniendo el nivel que sí, lo depositó en el seleccionado siendo delantero de la Real Sociedad. Sí.
1: Y cuestionado, porque, a ver, el puesto natural de Oyarzabal no es el de centro delantero. Se lo ganó a fuerza de buenos rendimientos.
2: Tal cual. Va saliendo sobre la banda Cucurella. ¡Centro por abajo! ¡Qué bárbaro! De vos hablábamos. ¡Gol! De España, Oyarzabal otra vez. Solo, solísimo. En otra distracción de Alaba. Entró Oyarzabal. Y España liquida la historia. Lo gana 3-0 Austria. No estuvo en serie. No estuvo en serie. No pateó al arco. Merecidísima eliminación para el equipo austríaco. Merecidísimo triunfo para España.
1: Y aceleró España, decíamos. A campo abierto, recibe Cucurella. Fundamental Cucurella en este triunfo español. Vistiéndose de asistidor más de una vez. Y otra vez la fórmula, ¿no? Cucurella, Oyarzabal, centro, pero créame, desde muy lejos, casi tres cuartos de cancha de Marc Cucurella. Durmieron la siesta los dos centrales, tanto Danso como Alaba, sobre todo este último. Mikel Oyarzabal rompiendo líneas hacia adelante, apareciendo para definir. Punto penal, cara interna, pie derecho abierto para clavarla contra el palo izquierdo del arquero Schlager, que está demasiado solo el arquero. En este partido poco puede hacer. Gana, gusta y golea España 3-0. Y como dijo Juli Fernández, recontra merecido lo que está pasando.
5: 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Iban a entrar Zubimendi y Fabián Ruiz, pensando las variantes ahora de La Fuente.
3: El gol vino con el récord, ¿eh? Anote a Unai Simón. 518 minutos. Le batió el récord a Walter Senga desde el Italia 90.
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2: Qué maravilla, ¿eh? Bueno, arrancó España, ya lo habíamos dicho. Mismo marcador que Argentina, muchachos.
1: Sí, exactamente, pero con mucha autoridad, gana el partido. Párrafo aparte, Juli, igual, el rival no fue rival, También hay que decirlo.
2: No, para nada. No hubo ningún tipo de resistencia, Dame dos.
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2: Perdón, Argentina le ganó 2-0 a Austria, no 3-0. Así que no es el mismo marcador.
1: Claro, 3-0 fue Argelia.
2: Exactamente.
1: Pero te decía, Juli, el rival no fue medida. Porque vos en 90 minutos siempre hay un tramo de partido donde puedes sufrir. No le pasó nunca a España, Nunca estuvo en partido a Austria.
2: Bueno, y empató con Argelia Austria, que creo que es peor que perder estos dos partidos. Yo creo que para Austria, en este replanteo que se va a venir, que además va a haber un recambio porque tiene jugadores muy grandes. Estaba mirando recién, el promedio de edad le da 29 casi, a España 26. Lo primero que se va a tener que replantear en la Copa del Mundo es haber empatado 3-3 con Jordania.
1: Totalmente.
2: No perder con Argentina o perder, quedar eliminado no, con España.
1: Con Argelia, Juli.
2: Con Argelia, perdón. A Jordania le ganó 3-1. Y después le ganó solamente 1-0 al peor equipo del Mundial. En amistosos, previo, le ganó 1-0 al peor equipo del Mundial, que para mí es Túnez.
1: Sí, el peor de todos.
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3: en la carrera por la bota de oro. Anoten con este doblete.
2: 1-0 al peor equipo del Mundial, que para mí es Túnez.
1: Sí, el peor de todos.
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3: En la carrera por la bota de oro, anoten con este doblete a Oyarzabal, que ya llega a 4.
2: Claro. Bueno, se fue el aporte para que ingrese Pubil y también Pedri para que ingrese Ruiz. Dale, Sil.
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2: Todos cambios para cuidar, ¿eh? Todos cambios para pensar en el futuro. Entonces, el rival, Esteban, ¿de dónde sale?
3: El rival de España, de Croacia o de Portugal. El lunes 4 de la tarde en Dallas.
2: Alcha, ¿te tengo?
5: Sí, señor.
2: ¿Cuánto más?
5: 6 más.
2: Muy bien, dame dosil.
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2: Sale del fondo el conjunto austríaco con un pelotazo. A ver si por lo menos para la estadística hay algún remate al arco. Ni siquiera eso, ¿eh? Le va a caer la pelota a Cucurella. Toca atrás. Sale España sin inconveniente. Dale, que lo terminamos, Sil.
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2: Le mando un abrazo grande a Nacho Genovart, que está muy atento a todo. Va a salir Cubarsí, el toque por abajo. Va Rodri. La apertura sobre la banda para ponerlo a correr otra vez Oyarzabal. ¡Qué bárbaro! Se viene España, viene el cuarto. Va Ferran Torres. Ancha. Remate cruzado. Se va a ir por el fondo. Saque de arco para Jagler y lo terminamos.
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1: Ahora, vos te pueden hacer un gol, Juli, ¿no? De esta manera, filtrándote un pase de lejos. Dos, ya, digamos, es para encender una alarma. Tres, porque otra vez, ¿eh? Un pase filtrado de espaldas de los dos marcadores centrales austríacos. Ferran Torres en diagonal para picar a ese sector. Eso fue Austria todo el partido.
2: ¿Cuándo dejó de ser partido el partido, Hernán?
1: Para mí, cuando hizo el gol España. Porque Austria ahí tuvo un atisbo de reacción, de reaccionar.
2: O terminó, sea, los 21 del segundo tiempo para vos, el segundo España.
1: Y sí, porque ahí le costó mucho a Austria recuperarse. Tuvo 5, 7 minutos que marcábamos cuando terminaba la primera mitad, Juli, que había adelantado un poco las líneas. Y ya cuando arrancó el segundo tiempo, otra vez España con la posesión, tratando de ser profundo, y otra vez Austria metido atrás. Sobre todo porque no agarró la pelota casi, no pudo juntar más de 3-4 pases.
2: La verdad es alarmante lo que le pasa, ¿no? Está, yo no te digo, está en un cuarto orden el fútbol austríaco, tal vez de Europa, porque era un quinto, pero yo esperaba muchísimo más. Muchísimo más. Sí, y España empieza a hacer lo que uno creyó que iba a venir a ver, pero bueno, tardó 4 partidos, ¿no? A lo mejor te estaban guardando para esto.
1: Sí, hay que verlo a España contra un rival que lo ataque, ¿eh? Porque España juega bien con la pelota.
3: Y ahí tenés Croacia o Portugal de ese lado del cuadro. Y después te podés cruzar.
2: Espera.
3: De ese lado del cuadro podés cruzarte. Croacia o Portugal.
2: Perfecto.
3: Y después Croacia, te podés cruzar Estados Unidos o Bélgica.
2: Bueno. Estados Unidos creo que puede ser un gran rival para este España. Señoras y señores, el partido está terminado hace rato, pero ahora es noticia formal, es oficial. Gana España 3-0, 2-2 Oyarzabal, 1 de Pedro Porro. De punta a punta un equipo austríaco que jamás estuvo en serie.
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1: Con muchísima autoridad, España se queda con estos 16avos de final frente a Austria. 3-0, una España mucho más cercana a lo que vinimos a ver a este Mundial. Con buen ritmo, vertical, con sociedades futbolísticas, buscando siempre tener movimiento cuando tiene la pelota. Lo pasó por arriba. España-Austria, que nunca tuvo el partido, ganó 3-0 y le hizo presión.
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3: Volando a octavos, dice el diario Marca. Y el diario AS dice, bueno, parece que entre Julián y Hernán le hicieron el título. Arrancó la roja.
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2: Se va saludando repasando ahora recién en el celular nuestras redes, compañeros. Dale, ya voy. Qué golazo. Qué bien Baena resolviendo con el centro de Oyarzabal, ¿eh? Arranqué bien, sí. Qué bien levanta la cabeza,
1: ¿eh? Sí, porque es un centro pase, Juli, es lo que vos decís. Levanta la cabeza para ubicarlo en ese sector. Y además hay una diagonal también para arrastrar marcas y dejarle el espacio a Oyarzabal necesario para definir.
2: Fantástico, me avisan si para alguien a hablar, ¿eh?
3: Dale.
2: ¿Qué te queda vos, Achita?
4: Por lo pronto ahora las salutaciones entre los jugadores de España se van a ir contra un costado, justamente donde señalabas vos, donde estaba Penélope Cruz y Rosalía, a ese lugar están yendo jugadores de España.
2: Pobre Penélope, que le dije Salma Javi, todavía estoy pensando en eso.
4: Bueno. Hicieron una película junto igual, así que está bien, Matridas.
2: Pero pará, Penélope Cruz es la de Vanilla Sky, ¿sí?
3: Sí, claro.
2: Claro, ahí está. No sé por qué le dije Salma a Penélope.
4: Hicieron una película juntas, así que está bien.
2: Está muy bien. Bueno, se va retirando España. Me parece que Austria ya hizo lo propio para analizar todo el presente de lo que se le viene a Austria, seguramente con un recambio, no sé si de entrenador, pero desde lo generacional en lo futbolístico, sin lugar a dudas. Se van retirando los futbolistas españoles, que lo han hecho de gran manera. Ahora luego lo ves charlando, está charlando, por ejemplo, ahora Laimer con Grealish como si estuvieran en el patio de la casa.
1: Estas cosas me vuelven loco.
4: Como si fuera un partido de grupo.
1: No, me vuelve loco a mí. Es como si perdieron un partido de la Liga de Fafi. No, increíble.
2: Yo te digo.
1: Yo no lo puedo creer.
2: Grealish charla, está con una botellita. Laimer le va. O sea, estarán hablando del partido. Está muy bien, pero.
1: Yo no lo veo.
2: No vi un llanto.
1: No lo veo congojado, ¿no? Como diciendo.
2: No.
1: Che, quedamos afuera del mundial, nada. Entiendo que es su esencia, ¿no? La esencia evidentemente es así. Ahí está Schlager.
2: Entiendo también lo realista de no venir a ganarlo, pero un poco de espíritu, ¿no?
1: Sí, rebeldía, ¿no? Lo que le pedíamos en el partido, que tampoco tuvo, Juli, ni más ni menos.
2: Bueno, en definitiva, es lo que termina sucediendo. Me dice la producción cómo seguimos, ¿eh? Acá estamos, no sé si me queda una tanda todavía.
1: No, nunca. En breve.
2: A Ezequiel Höfner también, que lo voy a saludar en un rato. ¿Ves otra de las cosas que extraño, Höfner, Hernán?
1: ¿Sí? No. Te lo mandamos para allá, ¿eh?
2: No, déjalo.
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3: El diario AS, ya más allá del título que dábamos a conocer recién, tiene la imagen de Oyarzabal, Baena y Cucurella en primer plano. Y abajo el título dice: esto es Hollywood.
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2: Algo bueno para destacar los austríacos que se quedaron en el campo de juego saludando a su público. Y después noto cierta euforia en los títulos que nos va leyendo Esteban de los distintos medios,
3: sí,
2: de España.
3: Total.
2: Yo no, tampoco sería tan categórico en ese sentido, porque, a ver, el rival hoy no, no estuvo a la altura, no como fue, para pensar en algo.
3: Mirá, Juli, el
2: mejor. Charlemos después de Portugal o Croacia.
3: El mejor ejemplo de todo esto es lo que pasó ayer en 45 minutos con Inglaterra y República de Congo. Primer tiempo, los medios británicos decían, Tuchel empieza con un desastre porque perdió Inglaterra 1-0. El segundo tiempo, la imagen de todos los portales británicos era Harry Kane con la corona.
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3: Mundo Deportivo, que es de Barcelona, por ejemplo, dice: una España solvente pone pase a octavo.

0: Grealish no apareció.
1: Warner tampoco lo nombraste.
0: Kalasic, nada.
1: Ni me enteré que entró
0: Kalasic. Dos o tres cositas muy, muy ahí.
1: Savitzer, en ataque no lo nombraste tampoco.
2: Chubemeca, una sola llegada.
1: Chubemeca, una sola, que es la que partió mal. La verdad que flojo, flojo.
0: Bueno, tenemos tanda. Hagamos la tanda y volvemos para el comentario. Dale.
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0: fue para España contundente, sin ningún tipo de duda, sin ninguna fisura, decíamos hace un rato. Solvente, dicen en la prensa española, y es así tal cual. Porque desde el minuto cero España salió definitivamente a llevarse puesto a Austria con la pelota, sacándole la tenencia al conjunto austríaco y obligándolo a jugar un juego que no sabe, que es el de defender con bloques bajos, con líneas bien juntas y tratar de apostar a la contra. Austria no está armado para eso, quedó evidenciado en este partido. Y después tuvo, además, el mejor partido de este Mundial. España venía en baja en cuanto a su rendimiento. De menor a mayor es cierto, pero en baja. No era la España que estábamos acostumbrados a ver. Y hoy aquí terminó mostrando por qué está llamada a ser una de las candidatas a ganar este título del Mundial 2026. Claramente con niveles individuales muy altos, desdoblando por fuera con los dos laterales, pero sobre todo en la banda izquierda, con Baena y con Cucurella, que han tenido un gran partido, y con Oyarzabal, determinante para definir todo lo que ha generado España, o casi todo, de una manera contundente. Por eso España ganó, gustó y goleó 3-0, y sigue su camino en este Mundial, con Yamal en levantada también, con Rodri en el mediocampo mejorando, con Pedri y en un nivel mucho mejor, con un Dani Olmo que en este Mundial está volviendo a ser ese Dani Olmo que conocíamos de gran nivel en Barcelona. Y la buena noticia para España es esta, ¿no? Que más allá del resultado, el equipo empieza a aparecer de a poco y se parece cada vez más a ese que nos tiene acostumbrados a ver cada vez que estos jugadores se ponen la camiseta de la Furia Roja, como le llaman. Y claramente esto empieza a parecerse a ese candidato que todos planteábamos antes de empezar el Mundial.
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2: Sábado 4 a las 6 de la tarde tenemos en Filadelfia Paraguay-Francia. Abren la jornada a las 2 de la tarde en Houston. Canadá-Marruecos por el mismo lado del cuadro. El domingo en Nueva York, a las 5 de la tarde, Brasil-Noruega. A las 9 de la noche en el Azteca, último partido en el Azteca, Inglaterra-México. El lunes a las 4 de la tarde en Dallas juega España. Esperará por Croacia o Portugal. El lunes a las 9 de la noche en Seattle, Bélgica y Estados Unidos. El martes a la 1 de la tarde, el ganador de Argentina-Cabo Verde jugará contra el ganador de Australia-Egipto. Y el martes a las 5 de la tarde, el ganador de Suiza-Argelia frente al ganador de Colombia-Ghana. Se van completando los cruces para los octavos de final de la Copa del Mundo.
3: Bueno, lo tengo conectado a Fernandito Cis. Fer, querido, ¿qué te deja la conferencia de Scaloni?
4: ¿Qué tal? ¿Cómo andás, Pablo? Una conferencia de Scaloni en la cual no habló en nombres propios, habló muy en general, y la premisa fue respetar al rival. Me parece que en tres preguntas, con ganas de hacer énfasis en este punto, respetar un equipo que, según la perspectiva de Scaloni, mereció perder, pero hasta ahí, en el empate frente a España, mereció perder, pero hasta ahí, en el empate frente a Uruguay, y mereció ganarle a Arabia, en el análisis de este cuerpo técnico, que ya lo tiene estudiado, que hace tres días, desde no cuatro ya, que viene analizando al rival y buscando las debilidades. Y un nombre propio para el partido de mañana, Thiago Almada, y su versatilidad para meterse y doblar al delantero centro. Atención a esa opción, porque por ahí puede estar una de las claves del partido de mañana.
3: Entonces, ¿cómo quedaría conformado el equipo en el caso de que juegue Thiago Almada?
4: Con Diego Martínez en el arco, con Nahuel Molina Lucero, con Cristian Cuti Romero, con Lisandro Martínez, y la duda que intentaremos despejar ahora cuando en 40 minutos entrene la selección, si es Nico Tagliafico, Facundo Medina. En el medio, la del Lucey, la del campeón del mundo, la de la tercera estrella, con Rodrigo De Paul, con Enzo Fernández, con Alexis Mac Allister. Arriba, un tal Lionel Andrés Messi, Lautaro Martínez y Thiago Almada, los 11 que se perfilan para jugar mañana desde las 19, aquí en Miami, frente a Cabo Verde.
3: Dale, Fer, en un rato volvemos. Abrazo grande, sí, completame.
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3: Me voy al banderazo. Está Leo Martínez. Leo, bienvenido.
2: Yo te aviso, Juli, yo te aviso.
3: Bueno, perfecto. Vamos a repasar lo más importante de Paul, entonces, y después volvemos con Leo. Dale.
5: Bueno, es verdad que cuando se dio el sorteo, era el grupo que nos tocaba enfrentar. Si todo iba bien, había dos campeones del mundo. Selecciones con jugadores muy importantes que juegan en grandes ligas. Pero bueno, también con el correr de los años y de entender estas competencias, es fútbol y podía suceder. Creo que nos tocó un rival que lo hizo muy muy bien en fase de grupo. No es fácil jugar contra las selecciones que jugaron y cómo fue el desarrollo del partido. Así que creo que hay que enfrentar con mucha responsabilidad. El partido de mañana es muy importante para nosotros. Y con respecto a la experiencia, sí, obviamente que hemos jugado este tipo de partidos, pero todos son distintos. Las sensaciones y las emociones siempre son muy fuertes y uno no sabe lo que... cómo van a repercutir. Creo que la experiencia te da un poco en saber manejarlas, pero bueno, no dejan de ser emociones y hay que respetarlas también.
6: Bueno, es una selección que sacó resultados importantes, que nos sorprendió a todos. Creo que defienden muy bien, creo que tienen jugadores rápidos. De lo que vimos y de los partidos que jugó, es una selección que espera en un bloque bajo, que no sabemos cómo lo vamos a enfrentar, pero que creemos que así va a ser. Así que, bueno, tendremos que tener paciencia. Quienes nos toque jugar, estar muy atento para también cuando ellos salgan rápido y algunas otras cosas que no las voy a decir acá, ¿no?
5: Un montón de cosas, obviamente, que me enseñó, también no sé si me enseñó, pero me hizo entender a que la vida se puede ver de un montón de lugares, mismo el fútbol. Pero bueno, como yo ya lo dije, siempre me quedo con esta parte de que, o lo más importante por ahí es que no somos jugadores de fútbol, sino personas que juegan al fútbol. Y esa frase para mí es sumamente importante, porque atrás de cada jugador hay una persona con muchos problemas, con muchas satisfacciones y desilusiones. Y bueno, cuando ves que la persona que te guía entiende eso, te sentís en un lugar mucho más acogedor y bueno, creo que puedes desplegar mucho más tus virtudes, que es por la que estamos acá.
6: Tenemos las mismas ganas de conseguir lo que conseguimos en Qatar, que hace 3 años y medio. En caso de que no suceda, la desilusión será igual, y en caso de que sí lo hagamos, la felicidad será también así de grande. Pero bueno, es verdad que ser campeón del mundo ya por lo menos te hace llegar un poco más curtido y con un poco más de experiencia y entendiendo que la felicidad en este caso, como nos tocó pasar, también es un poco efímera y todo pasa y la vida sigue. Entonces bueno, lo tomamos como se amerita, ¿no? Con esa responsabilidad, pero sabiendo que más allá del fútbol hay muchas más cosas.
3: Hasta Ahí la palabra de Rodri De Paul, lo mejor de su conferencia de prensa. Me voy con Leo Martínez al banderazo de Argentina. Leo, bienvenido, abrazo.
7: ¿Cómo les va? Buenas tardes. Acá son las 5:20 de la tarde. Estuvimos en el primer banderazo que se realizó en Miami Beach. Ahora, aproximadamente en una hora y media, se va a realizar el segundo banderazo acá en la ciudad de Miami, esperando el partido de mañana de la escaloneta en el Hard Rock. Estamos en Lincoln Road y Washington, que esta es una de las principales calles donde está lleno de argentinos. Te cuento que hay aproximadamente 50.000 personas que han venido desde Argentina sin entrada. Están, todo el mundo te pregunta, ¿tenés entrada? Y la reventa está altísima y se está moviendo un montón. ¿Por qué? Porque había un montón de uruguayos que habían comprado este partido para el día de mañana, pensando que pasaban en la fase de grupo, pero bueno, estuvo la sorpresa de Cabo Verde, no contaban con Cabo Verde, y así que está la oferta muy importante de todo el público uruguayo, de todos los hinchas uruguayos, para este partido de mañana.
3: ¿Y por qué hay dos, Leo?
7: ¿Por qué hay dos? Porque sobra la pasión argentina. Se había organizado, viste, por redes sociales, uno en Miami Beach, en una de las partes como al norte de lo que es la ciudad de Miami, y ahora este va a ser en la 73 y Collins, que es el clásico lugar donde también se realizaron en la Copa América, donde ya hay un importantísimo operativo policial con vallas, con patrulleros, con muchos agentes de la policía, porque el banderazo, la fiesta y la música está, pero viste, también hay que estar controlando a mucha gente que está consumiendo bebidas alcohólicas, que no se tolera en Estados Unidos, pero bueno, se hace un poquito la vista gorda por estos acontecimientos deportivos.
0: Leo, mucha gente sin entrada, ¿viste? ¿O pudiste semblantear?
7: Sí. Vi mucha gente sin entrada, mucha gente comprando entrada a través de aplicaciones que hay en internet. Y bueno, después yo estuve en los dos partidos de la selección argentina en Dallas, y ahí hay también, existía también una reventa importante de diferentes personas cerca del estadio, que bueno, algunos sí podían entrar y otros habían sido estafados porque, bueno, le habían pasado la plata a este revendedor y, como todos sabemos, a veces no era legal ni era falsa.
3: Qué fuerte, ¿eh? Bueno, ojalá que esto se pueda solucionar y que, bueno, a la hora de comprar sepan que hay maneras de chequearlo, ¿no? Porque
0: sí.
3: Con
0: no,
3: lo que vale.
0: No se desesperen, no se vuelvan locos, entiendo las ganas y la necesidad de querer ver el partido, pero lo planteábamos en la previa incluso de España, Juli, que esto podía suceder. Y bueno, y de hecho bien cuenta Leo que ya está pasando, por eso vale mucho el testimonio también para aquel que está escuchando y tiene pensado ir, o aquel que ya está allí, para que no se vuelva loco, no se desespere y que se fije muy bien a dónde y a quién comprarle.
3: Leo, gracias.
7: Y además, chicos, les cuento un dato más.
3: Dale.
7: Les cuento un dato más, les agrego que muchas veces en la página de FIFA oficial, antes del partido, generalmente empiezan a salir a la venta algunos remanentes. Esto pasó en el partido contra Jordania, también pasó en el partido contra Austria. Entonces, yo me crucé con mucha gente que decía, yo afortunadamente pude pagar precio oficial minutos antes del partido. Sí veíamos que circulaba mucha gente con carteles escritos, con bromes, con fibra, que decían necesito dos entradas. Bueno, esos eran generalmente los que caían en manos de falsificadores.
3: Fuerte. Leo, te mando un abrazo, buen laburo.
7: Un fuerte abrazo, chicos.
3: Escuchamos el resumen de la conferencia de Scaloni.
8: Bueno, al final el formato es, hay un partido más, no es que haya cambiado considerablemente, hay que jugar un partido más. En esta instancia estaríamos en octavo, ahora estamos en 16º, no, en eso no creo que haya cambiado mucho. Sí que es verdad, para llegar a las distancias finales se hace duro, se hace largo. Y las selecciones que están, bueno, son las que todos están hablando y están viendo. Yo creo que Francia hoy está muy bien, que Brasil también está muy bien. Son selecciones que al final van a estar ahí. México la vi, la verdad que es un gran partido contra Ecuador. Colombia está muy bien. España, lógicamente. Tampoco no quiero olvidarme de ninguna, porque después Portugal. Son selecciones que van, yo creo que al final, Inglaterra, van a estar ahí peleando. Pero sí, es verdad que lo que ha hecho Francia es para tener en cuenta. Es un gran equipo y bueno, en eso de esos creo que no va a salir. Es un equipo que no ha perdido, incluso en algunos partidos merecido. Contra Arabia yo creo que mereció ganar. Contra España y Uruguay a lo mejor, bueno, sufrió un poco más, pero se defendió bien. Los pases interiores los tapa bien y después salen muy bien de contra. Y tienen jugadores de buen pie. Es un buen equipo, ya lo habíamos visto, no porque nos toque ahora, sino que lo estábamos analizando, era un posible rival. Al final pasaron ellos y no nos sorprende, sinceramente. Es un buen equipo y no están de casualidad. Hay que respetarlos y eso haremos. Bueno, no sé si cambia. Sí, es verdad que es un poco contradictorio, porque jugás a las 12 del mediodía techado y hoy mañana a las 6 de la tarde en Miami, que hay calor, humedad, se puede haber jugado a la noche. Pero bueno, es para los dos, sin duda. Yo creo que para el espectáculo. No me estoy quejando que es solo para Argentina. Imagino que hubiera sido mejor jugarlo de noche. Nosotros jugamos la final de Copa América con Colombia acá. Era terrible el calor y se jugó de noche. Si mañana se hace calor a las 6 de la tarde, el espectáculo lógicamente que no va a ser el mismo. Pero bueno, los horarios son los que son y ya está. Y jugaremos el partido como lo tenemos que jugar. No va a cambiar el tema del calor, eso es así.
9: Bueno, en principio está bien. El tiempo, sabes que no se puede garantizar de ninguno, pero si salen a jugar es porque dan disponibilidad. Evaluaremos también, ha hecho 3 entrenamientos bien, completos, y aparentemente va todo bien, y evaluaremos entre hoy y mañana a ver si sigue igual de bien, y si sigue igual de bien seguramente esté en el equipo.
8: Estamos bien. Lógicamente ilusionados como todo el mundo, pero hay un rival al cual hay que enfrentar, hay que respetar, un rival que ha hecho muy bien las cosas, y bueno, el margen ahora se achica. Es un encuentro de que el que pierde se vuelve, y bueno, y lo tenemos en cuenta, pero nos agarra en un buen momento, y esto es fútbol. Ya sabemos que se están viendo partidos muy parejos, sacando algunos, Francia o incluso México, que creo que han ganado muy bien sus partidos. Hubo otros que estuvieron muy reñidos, y creo que no va a ser fácil. Esa es la realidad. De que juego, o estaba en la selección argentina y estoy trabajando, o lo veía por tele, siempre la hinchada argentina ha sido un plus para el jugador. No sé si esta selección transmite algo más, eso yo no sabría decírtelo, pero sí es verdad que a nosotros el apoyo nos encanta, nos da un plus, nos da algo más, es evidente eso. Y los jugadores son un hincha más jugando con la camiseta, eso es más que evidente, y nosotros sentimos ese apoyo. Para nosotros es un refuerzo, nunca es una presión, al contrario, esperamos mañana que ellos nos den ese apoyo que necesitamos ante un partido que va a ser difícil, y que disfruten de viendo a su equipo, y ojalá se lleven una alegría.
9: Medina ha jugado ya, o sea, no, y ha dado muestra de que está bien. Nico está recuperado y también ha dado muestra de que está bien, así que lo importante es que están los dos para jugar, y eso para nosotros es fundamental. Cuando al inicio del Mundial Nico había tenido esos problemitas y estábamos con ciertas dudas, creo que ahora estamos tranquilos en ese puesto, y es lo que mejor no puede pasar.
0: Lo más importante de la conferencia de Lionel Scaloni, que abrió hace un rato justamente cuando empezaba este partido de España frente a Austria, y dejó varios conceptos. No confirmó el equipo, Esteban, y habrá que esperar hasta mañana, yo creo que una hora antes del partido, como para enterarnos.
2: Yo creo que exactamente. Pero
0: quizás
2: es como,
0: un poco antes, pero mínimo hasta mañana.
2: Es como marcábamos hoy, Hernán. A mí me parece que Scaloni no lo da a conocer, pero me parece que en la cabeza ya tiene todo claro. Por lo menos el 95% de los nombres.
0: Sí, está esperando comunicarse con los jugadores, ni más ni menos.
2: Exactamente.
0: Y ver estas últimas horas A ver cómo responden. Las dudas son para quien recién haya aprendido de eSports Radio. Si juega Medina o si juega Tagliafico. De hecho, Scaloni hablaba de Medina recién. Y si juega Lautaro o si juega Julián. Yo creo que ahí está un poquito más claro y Lautaro le saca un poco de ventaja a Julián por el presente, pero habrá que ver después finalmente qué termina sucediendo. En principio, en un rato tenemos un partidazo, ¿no, Esteban? Porque juega Portugal.
2: En un rato empiezan Croacia y Portugal. 8:00 p.m. van a jugar. De ahí sale el rival de España. Estas dos próximas llaves son tremendas. Porque hoy se va o Luka Modric o Cristiano Ronaldo. Uno de los dos vuelve.
0: Los dos para los dos últimos mundial.
2: Para los dos últimos mundial. Y el que gana este partido va a jugar, como decíamos recién, frente a España. El próximo lunes a las 4:00 p.m. en Dallas. Un choque que cualquiera de los dos sea, me parece que se da bastante antes de lo que muchos preveían. Sobre todo por el segundo puesto de Portugal en su grupo.
0: Nadie esperaba que Portugal sea segundo en su grupo.
2: Ahí va el tema, porque Portugal, si salía primero...
0: Después quedaba, del buen Mundial de Colombia, que tendría que haberle ganado Portugal.
2: Del lado de Argentina tendría que haber quedado Portugal. Sí. Portugal nunca pudo descontar los dos puntos que pierde con la República Democrática del Congo.
10: Por esa parte del cuadro vienen Estados Unidos y Bélgica también.
2: Claro, claro.
10: Así, o sea, de Portugal, España, Estados Unidos y Bélgica sale uno.
2: Exacto.
0: Sí, acá estoy buscando el cuadro.
2: Paraguay, Francia, Canadá, Marruecos.
0: Paraguay, Francia juegan con el ganador de Canadá, Marruecos.
2: Exacto. Y después tenés el que gane de Croacia o Portugal con España y Estados Unidos, Bélgica.
10: Esa parte del cuadro ya está completo.
2: Esa es la parte de arriba, exacto. Falta un lugar.
0: Es terrible, es igual, ¿eh?
2: Brasil, Noruega.
0: Sí.
2: México, Inglaterra.
0: Sí.
2: Eso es del lado de Argentina. Y acá tenés los ocho que juegan entre mañana y esta medianoche.
0: Claro,
2: Argentina, Cabo Verde, Australia, Egipto, se cruzan. Suiza, Argelia, Colombia, Ghana, se cruzan.
10: Mañana es el día para estar prendido a eSports porque todos los partidos van a terminar determinando lo que es la llave de Argentina, el camino de Argentina.
2: Recordar que en Vancouver juegan esta medianoche, a las 12:00 p.m. Suiza y Argelia con arbitraje de Yael Falcón Pérez.
10: De hecho, el equipo de Scaloni ya va a jugar sabiendo quién va a ser su hipotético rival en caso de ganar, porque como juega Egipto antes
2: a las 3:00 p.m.
10: exacto, mañana contra Australia, ya va a saber su camino antes de jugar.
0: Claro, más allá de que el partido se juega antes o después, ya sabe que va con Australia o Egipto.
10: Exactamente, ya sabe rival. Y obviamente tendrá manera de planearlo. Por lo que contaba Fernando, sí, se van a quedar en Miami un par de días después de lo que va a ser el encuentro. Sí. En caso de que el resultado sea positivo, y ya después sí, claro, habrá traslado.
0: Después Atlanta. Si no me equivoco, Atlanta, ¿no?
10: Atlanta, exactamente.
0: Después Kansas.
2: El camino Atlanta. Atlanta.
0: Kansas-Atlanta.
2: Kansas-Atlanta.
0: Y exacto. La final sería...
2: La final en Nueva York el domingo Nueva 19. York. Perfecto. Hipotético, ¿no? Estamos hablando
0: estamos diciendo que se ojalá la final. Estamos
2: técnico, diciendo... no me gusta hablar sobre supuestos, decía...
10: Había otro que decía paso a paso también.
2: Paso a paso.
0: Sí, iban cambiando las frases.
2: La cuestión, mientras pasa todo esto, y hablamos de Argentina y demás, empezó el entrenamiento hace un ratito de la selección de Paraguay. Hoy hablaron los jugadores franceses del partido.
0: Sí.
2: Tanto Koundé como Mbappé, y los dos coincidieron en la cuestión física. Francia ve un partido más físico que futbolístico. A Koundé le preguntaron, es compañero de Lamine Yamal, en Barcelona.
10: Hay que ver por cuánto tiempo, pero sí.
2: Claro, y a Lamine Yamal...
0: Koundé está de salida, pero sí.
2: Sí, Lamine Yamal dijo que España era la gran favorita. Y a Koundé le preguntaron cómo caía eso en la selección de Francia. Y dijo, yo lo conozco, no me sorprende, siempre dice lo que piensa. Así que está perfecto. La cuestión es que Francia ve un rival mucho más físico y complicado... que desde lo futbolístico.
0: Y bueno, si vio el partido de Alemania, se va a dar cuenta.
10: Claro. Es un partido muy similar el que va a plantear Paraguay.
0: Olvidar.
10: Que planteó Alemania.
0: Seguramente sea un partido en esa línea con otro equipo que le gusta tener y mucho la pelota. A España mucho más que Alemania.
10: Ahí. Me acordé de ese partido, justamente, el de Alemania y Paraguay, porque hubo una jugada similar a la de España. Están muy celosos los árbitros con el tema de las cortinas a los arqueros.
2: Sí.
10: Porque a Alemania le anulan un gol por una cortina. Sí. Y hoy España.
0: Para mí viene anulado. Igual. Para de mí hecho, los dos vienen anulados.
2: Hoy, que lo estábamos siguiendo por el minuto a minuto de los medios, hasta que convierte el primer gol España,
0: sí,
2: los títulos eran de indignación por el gol que le anulan a Cucurella.
0: Para mí es falta
2: de jugar,
0: sí. Para mí es falta de jugar, sí. Que no deja salir al arquero Schlager de buena manera. Está Fernando Cis con nosotros para también ayudarnos un poco en este rompecabezas de la selección argentina. No tan rompecabezas, pero con alguna duda puntual para ir también desandando un poco este camino y sabiendo un poco qué está pasando con la selección. ¿Cómo estás, Fer? Abrazo.
11: ¿Qué tal, Hernán? ¿Cómo andás? Aquí estamos, previo del Inter Miami. Le digo, a la sombra, 39 grados, ni se le olvide saber cuántos grados hace al sol. Realmente un calor agobiante. Hoy tuvimos día con lluvia y ahora, obviamente, lo que mata es la humedad aquí en Miami, pero la selección argentina se entrena en horario en el cual va a jugar mañana el partido frente a Cabo Verde, por eso se eligió este horario. Y ya vemos a Giuliano Simeone, ya lo vemos a Juan Musto, ya lo vemos a La Araña, a Julián Álvarez, también a Nicolás Otamendi, y van ingresando el resto de los jugadores. De a poquito, ahí entra Dibu Martínez, media hora antes de lo previsto, porque estaba pautado para las 18 horas de Miami, empezó 17:30, o por lo menos ya empezaron a entrar los jugadores, en una cancha que le es muy familiar a Lionel Andrés Messi, porque claramente aquí es casi diría su primer hogar, porque es donde entrena habitualmente con el Inter Miami. En el predio, justamente, que tiene el club estadounidense aquí al lado de la cancha, de la vieja cancha, ¿no? De la Chase, del Chase Stadium.
0: Fer, todos a disposición de Scaloni sin ningún tipo de problema, ¿no? Esto para dejarlo claro.
11: Sí, todos a disposición, inclusive Gonzalo Montiel completó la práctica de ayer, y podemos decir que está a disposición, así que son 26 de 26 para poder disputar el partido de mañana ante Cabo Verde. Ahí entra Alexis McAllister también. De a poquito se van completando los 26, Hernán, para que pueda elegir el técnico los mejores 11 para enfrentar al equipo africano.
0: Y con respecto a esos 11 que vos marcás, lo que tenemos que empezar a pensar es que si están todos a disposición, con Cuti Romero bien, Cuti Romero es titular.
11: Sí, con Cuti Romero, en realidad, que esté a disposición, habrá que ver si lo evalúa para arrancar el partido, porque por ejemplo Gonzalo Montiel en el partido con Jordania estaba bien, pero para la consideración del cuerpo técnico no estaba para jugar, o sea, tenía la alta médica pero no estaba para jugar. Yo creo que con el Cuti Romero bien y con la alta médica mañana forma dupla central con Lisandro Martínez.
0: Mirá, escuchá lo que decía hace un ratito nomás Scaloni sobre Cuti Romero.
9: Bueno, en principio está bien. El tiempo, sabes que no se puede garantizar de ninguno, pero si salen a jugar es porque dan disponibilidad. Evaluaremos también, ha hecho tres entrenamientos bien, completos, y aparentemente va todo bien, y evaluaremos entre hoy y mañana a ver si sigue igual de bien, y si sigue igual de bien seguramente esté en el equipo.
0: Bueno, clarísimo, ¿no? Que si está bien va a estar dentro del equipo, es un poco lo que vos marcabas, Fer. Y yo decía hace un rato, sí, que las dudas del equipo las vamos a tener mínimo hasta mañana al mediodía o pasadita la tarde temprano. ¿Vos pensás lo mismo?
11: Yo creo, Hernán, obviamente mantendremos la duda, pero si me dejás, por cómo está diagramado esta práctica, primero con ejercicios de definición y después con arcos bien definidos para jugar y hacer el típico 11 versus 0, yo creo que quizás en una hora y media, dos, cuando esta práctica ya sea historia, podremos empezar a dilucidar si el lateral izquierdo será Nicolás Taliafico, si será Facundo Medina, y si el 9 será Juliano, será Lautaro, más preponderancia para el capitano, para el 9 del Inter de Milán.
0: Bueno, bien, es una buena noticia. Ojalá podamos ir llenando casilleros, ¿no? Después de estas dudas que marcamos, tanto en el lateral izquierdo como en la delantera, donde para mí, y esto es una opinión personal, está un poco más claro, ¿no? Como que Lautaro le saca un poquito de ventaja a Julián.
2: En este momento, sí. Sí, se pasa al revés que en la Copa del Mundo anterior.
11: Sí, y que la Copa América, Esteban. Y que la Copa América y en la Copa del Mundo, sí. Julián era un poquito más. Uh-huh. Ahí entra Valentín Barco, ahí entra el Flaco López. Estamos esperando que entre el dueño de casa, el anfitrión. O los anfitriones, porque el otro anfitrión, ya lo habremos escuchado seguramente en Disco Radio, sí, fue el que tomó la palabra hoy junto a Scaloni, Rodrigo De Paul, pero estamos esperando al número 10, a Lionel Messi, que conoce a la perfección cada uno de los recovecos que tiene este predio del Inter Miami, el predio Blue.
0: Bueno, bien, veremos en acción entonces al número 10, a nuestro capitán, a Leo Messi, también para ir viendo qué trabajos propone Scaloni. Obviamente Messi una fija en la delantera junto a Lautaro. Thiago Almada titular. Y la duda ya pasa a ser definitivamente Medina o Taliafico.
11: Exactamente, esas son las dudas para una selección que ya se instaló, a diferencia de los otros tres partidos, Hernán, dos días antes o dos noches va a pasar en Miami antes del partido. Generalmente siempre lo ha hecho en Dallas una noche antes, en casa no, porque obviamente es su casa, donde la casa argentina que ha elegido para este Mundial, pero en Dallas ha viajado al menos uno, aquí al menos dos, y ya anoche ya durmieron acá, llegaron cerca de las 9 de la noche, están en un hotel céntrico, aquí de Fort Lauderdale, muy cerca de la concentración, del campo este de entrenamiento, el Florida Blue. Y bueno, con este menos dos, ya la segunda noche, ya amoldados, fundamentalmente creo, y tiene que ver, chicos, con la diferencia del calor. En calor en Kansas es mucho más seco, aquí al estar muy cerca del mar es un calor mucho más húmedo, y además en Dallas los últimos dos partidos era con ambiente cerrado y refrigerado, aquí será turno de, como en el Arrowhead, como en Kansas, estadio abierto, para sentir un poco más el calor.
10: Bueno, ahí se vio mucho, cuando terminaban los partidos, cómo los futbolistas, aún terminando un primer tiempo o terminando el encuentro, salían corriendo del campo de juego justamente para refugiarse en los vestuarios porque estaba el aire acondicionado. Es una señal de lo que se está sufriendo el calor ahí, Fer.
11: Sí, y cuando se abre la puerta y entran los últimos, la barra del 10, la que siempre cierra el ingreso con Rodrigo De Paul, con Gio Lo Celso, con Cuti Romero, y ahora ahí está el número 10, el capitán, el Lionel Andrés Messi. Ahora, te digo, estoy contando a ver si me falta alguno. 1, 2, 3, 4, me falta un solo jugador para que empiece los 15 minutos, porque cuando entra el 26º, ahí está el último. Ah, no, justamente era Lionel Messi que se había quedado. Ahí está, ahora sí.
10: Estaba hablando con Chiqui Tapia. Nosotros estamos viendo algunas imágenes de otro ángulo, Fer. Y estaba hablando con Chiqui Tapia, justamente, Messi, antes de entrar al campo.
11: Ahí está, ahora sí. Ahí está, ahora sí. Están haciendo la habitual pelota al aire. Y al que se le cae, cobra. Y cobra literal. Ah. Porque los otros tienen derecho a golpearlo. Ven, ahí se acaba de equivocar Notamendi. A la segunda que se equivoque. Los otros tienen derecho a una. No sé, en la época de Achita seguramente se decía malteada. En la mía también.
10: Claro, malteada, obvio. En la misma época que la tuya, porque vos no sos un Jonas Brothers precisamente.
12: Así se, ¿qué te haces el
11: milenio? Claro, exactamente. En la mía también. Por eso dije, en la mía también. Rápidamente me atajé.
12: ¿Qué te haces el milenio?
11: Ahí
12: ¿no?
11: está el Lionel. No, para nada. No. Te vamos con orgullo a los 38 años. No, mentira. Entonces, ahí está.
12: Segundo tiempo.
11: Lionel Scaloni. El padre de la criatura, quien cumplirá 100 partidos al frente de la selección argentina, y obviamente es una marca por la cual se le preguntó en la conferencia de prensa. No le gustan mucho las estadísticas, no le lleva mucho, pero después de estables es el técnico que más veces ha dirigido la selección argentina. Un Scaloni que comenzó una era tímida allá por 2018, después del Mundial de Rusia, y bueno, ya 8 años después, de hecho, aquí está disputando segundo Mundial y defendiendo el título.
2: De hecho, Fer, a tal punto nos lleva a la cuenta de las estadísticas que lo pudimos escuchar clarito cuando él mismo repregunta, ¿qué son 124 los estables? Como diciendo, ah, bueno, mirá, la verdad no me di cuenta. Pero sí, está 24 partidos de igualar la marca de Guillermo Estable, que viene de la década del 50.
12: Habrá que ver si renueva contrato, ¿no? Como para,
2: sí.
12: para cumplirlo.
2: ¿Cómo está ese punto? ¿Cómo está ese punto? No se habló.
11: No nos escucha nadie, ¿no?
12: No, tranquilo.
2: Dale.
11: ¿No?
12: No.
11: Vale, perfecto. Entonces, estoy en condiciones de afirmar. Está, obviamente, ahí sentado al lado. Hablamos bajito para que no se entere.
12: Hablamos bajito,
11: ¿no?
12: Porque te van a escuchar.
11: Claro, hablamos bajito. Pero está el presidente de la AFA, Claudio Tapia, que en los últimos días en Kansas, antes de venir hacia Miami, tuvo alguna charla más informal. Obviamente esto se develará después del Mundial, pero yo estoy en condiciones de afirmar que ya hay principio de acuerdo.
12: ¡Apa!
11: Principio de acuerdo para que Lionel Messi continúe en el cargo hasta el 2031. Obviamente ese principio de acuerdo que después deberá ratificarse, habrá que ver cómo termina el Mundial de Argentina, sí. Porque obviamente no está atado a los resultados, pero ustedes saben cómo es esto de los estados de ánimos, sí. Pero Scaloni se quiere quedar y Tapia quiere que continúe, así que este principio de acuerdo habrá que esperar que se plasme, pero por ahora, el entrenador seguiría rumbo a ese récord de estable de 124
2: Scaloni, partidos. Scaloni sabe perfectamente cuál es la sede del próximo Mundial. Entonces me parece que a su carrera le falta ese broche. Y no sé si solamente sí, Scaloni, No sé si solamente Scaloni.
11: Sí, más que eso, Esteban, yo creo que más allá de eso, él está convencido de que este es su lugar. Me acuerdo de la entrevista que hicimos con Nani antes de viajar justamente a los Estados Unidos para D-Sports, y él decía, yo me siento muy cómodo, hoy no siento la necesidad de dirigir un equipo, de tener el día a día, como dando a entender que si se ponían de acuerdo, rápidamente habría renovación. Y no hay club que lo pueda tentar como para que cambie, porque obviamente selección no hay, porque para Scaloni dirigir la selección argentina es lo máximo.
2: Y sí, además, históricamente, los únicos registros de entrenadores que dirigieron dos mundiales consecutivos fueron los campeones del mundo, Menotti y Bilardo, y ahora Scaloni.
11: Sí, y va por el récord de poder dirigir tres, obviamente, en la clasificación ya en el bolsillo. Con la seguridad de que Argentina va a estar en el próximo Mundial por país organizador, con la chance de ver cómo va a ser justamente esta posibilidad de disputar quizás algún otro torneo en lugar de las eliminatorias. Se lo está analizando Conmebol a ver qué hace con las eliminatorias con tantos equipos clasificados, ¿no? Porque recordemos, habrá tres por ser país sede, Argentina, Uruguay y Paraguay, y después habrá que ver si el Mundial es otra vez de 48, como pidió Conmebol, por excepción, por el ser el centenario, llevarlo a 64.
12: Bueno, es una buena noticia, ¿no? Lo de Scaloni, me parece, obviamente son las primeras charlas, como dijo Fer, son informales todavía, después faltará plasmarlo a algo un poco más formal, pero saber que de las dos partes hay voluntad de continuar. Bueno, de la AFA ya lo sabíamos, ¿no? Pero
10: pensemos que en
12: un momento parecía un poco del lado de Scaloni. Sí.
10: En un momento parecía utópico cuando
12: después Argentina había viajado a Brasil.
10: De las declaraciones en Brasil. Exactamente. Ahora parece ir todo por cierto carril. Pero si hablábamos hace un año y medio, parecía hasta utópico. Y es bueno que ya haya charlas al respecto, Fer.
2: Pensemos que además hay una generación de jugadores que ya empezó a trabajar, por ejemplo, los sparring que estuvieron hasta que arrancó el Mundial, los pibes que se están metiendo, caso de Nico Paz, un montón, que el año, que el Mundial que viene, seguramente van a ser las columnas vertebrales del equipo y que ya vienen con un plan y que bueno, vienen con
10: Beltrán,
2: un entrenador,
10: Soule, que viene siendo parte de este...
2: Claro, pero yo pienso más que nada en
10: Mastantuono.
2: Nico Paz, Mastantuono, todos los pibes que estuvieron
11: en los algún siete momento... que vinieron a reforzar...
2: Claro,
11: reforzar, Aranda,
2: claro, también. Claro, exacto, una continuidad me parece que para ellos también es determinante.
11: Así que, bueno, en principio... Bueno, ahora es el típico momento en el cual lo hemos visto en varios de estos 15 minutos abiertos de la prensa. Hacen entrar en calor, esquivando los palos, los famosos palos que se mueven. Ahora es el trote y la vuelta caminando. Después va a venir los ejercicios de definición con los arquitos chiquitos, una constante con los cuatro asistentes de Scaloni a disposición. Porque está Matías Mana, está Walter Samuel, está Pablo Aymar... Y está el ratón Ayala asistiendo a este ejercicio de definición cuando dé el ok el preparador físico, uno de los claves, yo creo que una de las claves de esta escaloneta, el profe Martín es uno de los claves de esta escaloneta, porque al margen del trabajo médico, siempre es un equipo que desde lo físico siempre en cada competencia da la talla. Cuando dé el ok el preparador físico, estará estos ejercicios de definición y creo que será de lo último que podremos ver. Creo que quedan 5 o 6 minutos para poder terminar estos 15 abiertos que, recordemos, se adelantaron. Lo habías pedido vos, ¿no, Hernán? Para poder tenerlo en este segmento.
12: Lo necesitábamos ahora, así que nos vino de 10. Gracias a la gente de AFA.
11: Perfecto. Entonces, por favor. Así que una selección argentina que, recordemos, no va a ser oficial hasta que no termine el partido de mañana, pero en el caso de que todo suceda como se espera en la Argentina, como esperamos todos los argentinos y espera todos los jugadores de esta escaloneta, se quedarán 2 días más aquí en Miami, entrenarán sábado y domingo en este mismo predio, y el lunes, previo un entrenamiento matutino aquí, después emprenderán el camino directo hacia Atlanta para esperar si es que clasifican a octavo de final al ganador de Australia y de Egipto.
12: Completísimo, Fer, abrazo enorme, obviamente línea abierta por cualquier cosa.
11: abrazo grande y espero que la próxima vez que podamos salir al aire ya le podamos contar a todos los oyentes de eSports cuál es el 11 para enfrentar mañana, para dar el primero de los 15, de los 5 pasos que faltan para ser bicampeón del mundo y sumar la cuarta estrella al escudo.
12: Seguramente así será, como siempre nos tenés acostumbrados. Abrazo. ¿Confirmado, Esteban, Portugal y Croacia?
2: Ahí lo confirmamos en un ratito. Me quedé, ¿sabés qué? Estaba saliendo el micro de Portugal y habló Katia Aveiro. Katia Aveiro es la hermana de Cristiano. Y cuando estaba subiendo Cristiano al micro,
12: sí,
2: que la gente se abalanzaba para pedirle fotos, emitió un mensaje que ya lo recogió toda la prensa portuguesa. Dice: aprovechen, porque por la información que tengo...
10: ¿Qué tengo?
2: Esta es la última vez que lo pueden llegar a ver. Confirmando no solo el mano a mano, sino que todo lo que se había hablado de que Cristiano quería jugar un séptimo mundial para superar la marca de Messi queda absolutamente descartado.
12: No, yo lo veo prácticamente imposible por un tema también etario, ¿no? De edad, pero bueno, la palabra obviamente de la familia siempre es importante para estos casos. En otros casos no tanto. Acá vale, acá me parece que vale.
2: Acá vale y además es una de las noticias del día. Ahí están las formaciones, se están pegando la de Portugal y la de Croacia.
12: Sí.
2: Vamos a saludar al amigo Villamil desde Colombia, porque hay una gran expectativa. Colombia frente a Ghana. Yo te quiero hacer una pregunta.
10: Un Carlos Villamil,
2: Carlito, que querido.
10: La sonrisa no se la podemos despegar a la cara.
2: Acá estamos con Achita, con Hernán Sisto. Mi nombre es Esteban Sassi. Yo te quiero saludar, Carlos, pero te quiero hacer una pregunta, porque yo sé que vos sabés todo de la selección.
11: Esteban, dime.
2: Y yo sé que vos sabés todo de la selección de Colombia. A mí me dijo Juan Furlanich: vos querés saber algo de Colombia, pregúntale a Carlito Villamil. Yo te digo esto.
11: Gracias, pero bueno, por esa consideración. Sí.
2: Habló recién hace un rato Néstor Lorenzo y dijo: cuando yo llegué a Colombia, la gente me pedía clasificar al Mundial. Ahora está la euforia que tiene la gente que me piden que le lleve la Copa del Mundo. ¿Es tan cierto?
11: Sí. Esa es la cultura del colombiano promedio. Así somos en Colombia. Cuando le ganemos a Argentina, tenemos que ser campeones del mundo. Epa. Y ahorita que perdimos frente a Francia, acaben con todo, ya la selección no sirve. Es de extremos.
2: Sí,
11: Colombia somos o muy buenos o muy malos, no hay términos medios. Pero eso es lo que el grupo de jugadores tiene que entender, que no puede pasar por ellos eso mismo. Pero la gente puede decir lo que quiera. Ustedes saben cómo son los hinchas de todas partes, ¿o no?
10: ¿Y cómo administran
11: siempre
10: eso,
11: piden,
10: Carlos?
11: Y piden. Lo que pasa es que tenemos desde los medios de comunicación una responsabilidad de decirles en qué se encuentra realmente la selección Colombia, que puede pelear el título, obvio, todas las que están en este momento jugando todas tienen la posibilidad. Lo que pasa es que algunas tienen probabilidades más altas que otras. Claro. Esa es la verdad que tenemos que venderles. Ahora, si hay una proyección con este grupo de jugadores y con el rendimiento que han mostrado en los últimos 4 años, para que nos pongan a pensar en que se pueda hacer la mejor Copa del Mundo de la historia para nosotros.
2: Sí.
11: Pero, como dice el profesor Néstor Lorenzo, pelota a pelota, bola a bola.
2: Ahora, Carlos.
12: Pero, Carlos, ¿ustedes esperaban el primer puesto en el grupo?
11: Claro. Nosotros siempre mencionamos que Colombia peleaba el primer puesto el partido frente a Portugal. Lo que pasa es que no contábamos en que llegáramos y que el empate
12: no pero espera, que lo peleaba así. Pero para Carlos, yo no lo pongo en duda que lo peleaba. Sí. Lo que digo es, cuando te pregunto si esperaban el primer puesto, también hablo del rendimiento de Portugal, ¿no?
11: Sí, por eso. Nosotros siempre teníamos proyectado que Colombia tenía que pelear ese primer puesto en el último partido. Más que sé yo que con el empate Colombia terminaba en el primer puesto. Pero sí lo teníamos proyectado de que así fuera, porque sabíamos que Uzbekistán y que la República...
2: Sí, claro, el tema que...
11: iba a ser una de las selecciones que iba a complicar, pero que se podía dar. Estaba proyectado. No contábamos, era con que empatara el primer partido Portugal, y eso pues nos arregló a nosotros la ecuación, eso sí es verdad.
2: Ahí va. Y además Colombia, bueno, ahí está. Para mí la clave es esa, Carlos, que los dos puntos que pierde Portugal en la primera fecha, después nunca los pudo recuperar. Y al contrario, es como que Colombia sintió esa seguridad de decir, perdieron 2 puntos, hay que aprovechar, pues no siempre tenés la chance de tener detrás a un equipo que quizás no dio tanto colectivamente, pero te tira con los nombres y sabés que te puede llegar a complicar.
13: No te entendí una parte, discúlpame que se cortó. Otra vez.
2: Que digo, que quizás esa sensación, cuando Portugal pierde esos dos puntos con Congo, quizás para la selección Colombia fue anímicamente un golpe fuerte para decir, tenemos la chance de ganarle el primer puesto a una selección que tiene grandes nombres, pero que quizás colectivamente no dio tanto en cuanto al rendimiento.
13: Claro, tuviste el partido, ¿cierto?
2: Claro.
13: ¿Tuviste los últimos minutos quién tenía la necesidad, Colombia o Portugal?
2: Ahí
13: Portugal, ¿cierto? Porque obviamente era la que estaba quedando segunda.
2: Claro.
13: ¿Y quién terminó pidiendo tiempo? Portugal. Colombia jugó como si tuviera que ganar, como si tuviera la necesidad de ganar. Colombia jugó como si le tocaran esos tres puntos para terminar en el primer puesto para clasificar. Eso fue lo que nos gustó más de la selección Colombia, que en todo momento buscó el marcador, abrirlo, que en todo momento buscó ser líder del grupo, que siempre buscó ganar el partido. Eso fue lo que más nos gustó de Colombia, porque cuando uno veía el partido, uno habría dicho, pero es que Colombia necesita ganar, y realmente no lo necesitaba. Pero terminó arrinconando la selección portuguesa, la de Cristo. Y esa fue la diferencia, por eso es que nos tienen tan ilusionados.
12: Bueno. Bueno, lo perdimos. Carlos, un abrazo grande si nos estás escuchando del otro lado. Un placer, obviamente, y siempre está bueno conocer un poco cómo viven los demás países sudamericanos este Mundial. Esteban, Hacha, un placer, ¿eh? Abrazo.
10: Abrazo enorme.
12: Los dejamos en buena compañía. Se quedan prendidos ahí por radio. Se viene Portugal, se viene Croacia. Chau.
3: Viene Pedri otra vez, le queda la pelota a Cucurella, ya se va. ¡Gol de España! Estaba en caer, iba a llegar, señoras y señores, 36, gana España 1-0. Pasa por la raya Cucurella, la metieron por adentro para Olmo, lo trabaron justo, le quedó a Cucurella. Por dos el pase, Amerista, va Baena, peguen al arco, Baena, centro. Porro. ¡Gol! De España entraron tocando, estaba al caer. Julio, España está 2-0, pero lo merecía más en el primer tiempo que en este tramo del segundo. De todas maneras, el resultado está bien, lo gana España 2-0, 21 minutos del segundo tiempo. Va saliendo sobre la banda Cucurella, centro por abajo, ¡qué bárbaro! Hablábamos. ¡Gol! De España, Osasábal otra vez. Solo, solísimo. En otra distracción de Alaba. Entró Osasábal. Y España liquida la historia. Lo gana 3-0. Austria no estuvo en serie. No estuvo en serie. No pateó al arco. Merecidísima eliminación para el equipo austríaco. Merecidísimo triunfo para España.
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tal? ¿Cómo están? Bienvenidos. Ahí estamos a 3 de 10 por radio. Continuada esta gran jornada de la Copa del Mundo. Acaba de pasar la clasificación de España. Acaba de pasar lo que fue la victoria del seleccionado de Luis de la Fuente. El triunfo frente a Austria que relató Julián Fernández, que comentó Rancisto. Aquí en el aire, 10 por radio. Y es tiempo de meternos aquí en Toronto con otro de los grandes partidos de estos 16avos de final de la Copa del Mundo. Con uno de esos partidos que nos va a llenar de nostalgia. Cuando esté terminando seguramente este compromiso, veremos si en un par de horas, veremos si en un poco más, porque esto se pueda llegar a estirar también en prórroga, si después de penales, no sabemos cuándo, pero lo cierto es que será un partido que nos va a llenar de nostalgia cuando esto termine aquí en Toronto, porque una leyenda del fútbol mundial, sin dudas, se va a estar despidiendo hoy de la selección, de los mundiales, y se va a estar cerrando un capítulo seguramente fantástico, de uno o de otro. Hablamos de Cristiano Ronaldo por un lado o de Luka Modric enfrente. Hablamos de Portugal y de Croacia, que son los rivales que se enfrentan hoy aquí en este escenario y que van a buscar nada más y nada menos que ser rivales de España para la próxima jornada del lunes, en lo que va a ser otro partido extraordinario que va a entregar la Copa del Mundo. Pero sin adelantarnos a lo que va a suceder en algunos días, el tiempo de meternos en lo que va a suceder hoy con una Portugal que nos llega de la mejor manera, con un Portugal que llegaba a esta Copa del Mundo siendo verdaderamente un candidato, verdaderamente uno de esos equipos que uno tenía como protagonista y que tenía como con grandes chances de poder llegar a las últimas instancias, peleando incluso por el título. Sin embargo, el arranque no ha sido el mejor. Sin embargo, el camino no parece haber sido lo positivo que se imaginaba para esta Portugal, que no pudo ganarle a la República Democrática del Congo, empató 1-1 en la apertura, que después se pudo recuperar con goleada frente a Uzbekistán, pero que no pudo con Colombia y por eso cayó al segundo lugar y tuvo que venir a jugar en esta llave frente a Croacia. Una Croacia que tampoco ha tenido un buen camino porque ha arrancado siendo superado y ampliamente por Inglaterra, no la pasó bien frente a los ingleses en lo que fue su presentación en este Mundial, pudo con suspenso ganarle a Panamá en un partido también bastante disputado, bastante trabado y después terminó cerrando frente a Ghana con también resolviendo un partido en el final que le permitió meterse en ese segundo lugar que aspiraba a la selección de Croacia después de lo que fue la derrota frente a Inglaterra en la apertura y que lo trajo a jugar aquí frente a Portugal. Una Croacia que viene probablemente desgastada, que viene con jugadores de muchísimo rodaje, de muchos años, de una trayectoria dilatada, llegando al final la mayoría de ellas, sobre todo en la selección nacional, pero que más allá de eso quiere despedirse de la mejor manera, está claro, despedirse con una sonrisa en una Copa del Mundo que a Croacia le ha sonreído en los últimos años, porque en las últimas apariciones, en las últimas presentaciones,

0: a la Argentina. Con ese camino llegan aquí a jugar hoy en Toronto, con el estadio que se va colmando de a poco, con un estadio que estará repleto sin dudas para ver el Last Dance, el último partido de Cristiano o de Modric. Lo sabremos en un par de horas nada más y por supuesto lo vamos a disfrutar aquí en el aire de Diez por Radio. Con el enorme placer de compartirlo junto a Daniel Retamosa, a quien ya le doy la bienvenida. Hola Dani, ¿cómo estás? Bienvenido. Ya voy a estar antes, pero antes me meto en la parte baja con Gonzo Orellano. Bien, con Gonzo Orellano para conocer novedades, para conocer cosas de Portugal y de Croacia. Ya los saludo a Dani. Hola Gonza, ¿cómo estás? Bienvenido.
1: Hola Juan, abrazo enorme para vos, el resto de los compañeros y los que están del otro lado en una nueva transmisión de Dispor Radio. El estadio que se va llenando de a poquito aquí en Toronto para un partido trascendental. No solo por la instancia, por estos 16avos, no solo porque espera España el próximo lunes, sino por lo que tiene cada uno de estos dos equipos en el 11 inicial. Modric por el lado de Croacia, Cristiano Ronaldo por el lado de Portugal. La búsqueda del luso de convertir su primer gol en mano a mano, en mata-mata, en una Copa del Mundo en esta instancia, en esta Copa, justamente 2026. Disfrútalo mientras dure, se está acabando. La información que tengo es que este es su last dance, le dijo Katia Ronaldo a Sport TV hace instantes. Todo hace pensar que si hoy pasa Croacia, no hay más Cristiano Ronaldo con la selección de Portugal.
0: Lo cuenta Gonzo Orellano en el arranque. Será sin duda, como lo decía, un partido repleto de nostalgia, más allá de que es un partido tan importante de Copa del Mundo, un partido donde tanto se juega en el día de hoy, pero saber que cuando esto termine, uno dirá adiós, va a ser algo que nos va a dejar con un vacío importante pensando en lo que va a ser el futuro para, sobre todo, las Copas del Mundo, cuando uno se acerca a los Mundiales y se va a encontrar que estas leyendas ya van a dejar de lado a otros y que ya no van a estar presentes para lo que se viene en los próximos años. Se nos viene Croacia, se nos viene Portugal, se nos viene Portugal, se nos viene Croacia. Aquí estamos en el aire, 10 por radio. Paso por los estudios centrales también, allí de la 103.1 para dar la bienvenida, para saludarlo nuevamente a quien vinieron escuchando durante toda la jornada. Querido Esteban Sassi, ¿cómo le va? ¿Cómo anda?
2: Un abrazo grande, muchachos. Ya está España en octavos de final, le ganó 3-0 a Austria. Un par de números rapidito, porque me parece que la situación lo amerita. Entre los dos, 11 mundiales y 47 partidos en Copa del Mundo. Luca, 954 partidos, 128 goles, 33 títulos. Cristiano, 1091 partidos, 975 goles, 34 títulos. Si usted suma los partidos, son más de 2.000. Si usted suma los goles, son más de 10.000. Si usted suma los títulos, son 67. Si usted suma los años, son 82. Uno de los dos se vuelve a casa.
0: Tremenda, tremenda manera de sumar, tremenda manera de ponerle números a lo que es un duelo, sin dudas, de dos leyendas del fútbol mundial que se van a estar enfrentando hoy, con Cristiano Ronaldo de un lado, con Luka Modric del otro, con un buen antecedente que tiene, y esto lo vamos a repasar un rato, en aquella Eurocopa de 2016. Donde jugaron en Lens, Portugal frente a Croacia, donde Portugal dejó en el camino a Croacia y después se terminó quedando con aquella Eurocopa en Saint-Denis frente a Francia. Es un lindo antecedente que marcaban los portugueses en el camino de esta Copa del Mundo cuando sabían que tenían que jugar frente a Croacia. Ya está trabajando el equipo de arqueros de Portugal, con Diego Costa a la cabeza, con los suplentes también en uno de los arcos, en una de las cabeceras. Esperamos por el resto de los protagonistas para los movimientos precompetitivos aquí en Toronto, esperando por Portugal y por Croacia. Y aquí estamos, junto a Daniel Retamoso, para acompañarlos en un partido fantástico. Se nos viene, Dani, el gusto de recibirte. ¿Cómo estás?
3: Juan, Gonzalo, un abrazo para todos, también para Esteban. La verdad que la emotividad de este partido se lleva muchas luces. Cristiano Ronaldo ingresando en estos momentos. Y también nos pone en valor, ¿cierto?, lo que es o lo que va a ser cuando Messi pueda transcurrir por este momento, ¿no? Ojalá sea cuanto más adelante en el Mundial mejor. En algún momento llegará el último last dance, el último partido de Mundial de Leo Messi. Insisto, ojalá falte un montón todavía. Pero también pone en valor la carrera de Messi. Hoy vamos a tener aquí en el campo de Toronto seguramente la emotividad de Cristiano Ronaldo y de Luka Modric, dos monstruos del fútbol mundial, pero seguramente todos también vamos a coincidir, no a la altura ni de la carrera ni del presente de Lionel Messi. Y también pone el valor, me parece, muchachos, lo que significa estar todavía tan vigente como Leo Messi, más allá de que el foco hoy esté puesto en Cristiano Ronaldo y en Luka Modric. Más allá de ello, tenemos un partido fantástico por delante, porque uno de los dos, tanto Portugal cómo Croacia van a despedirse y da la impresión también, muchachos, los dos están en deuda. Los dos prometieron, los dos más Portugal, me parece que...

0: Croacia han llegado como candidatos a este Mundial, y el conjunto de Cristiano Ronaldo, con muchas críticas también internas y para tratar de empezar a disiparlas, van a enfrentar este 16avo de final que se postula como apasionante.
1: La presentación de Daniel, estamos en el aire de 10 por Radio, y además, Dani, lo que tiene que ver como premio, ¿no? Porque quien pase hoy tiene el premio nada más y nada menos de tener en el camino ya el lunes a España y en octavos de final, muy temprano para lo que es una Copa del Mundo.
0: Absolutamente, porque también hay que entender que los 16avos de final no debieran presentar rivales muy importantes para los que son potencia, pero también 5 y 6 puntos respectivamente para Croacia y Portugal en la primera ronda son demasiado pocos. Croacia con una presentación bastante floja contra Inglaterra, y después lo fluctuante de Portugal, porque no arrancó bien, después prometió un poco más con Uzbekistán, pero el último partido con Colombia fue verdaderamente un poco más interesante para los sudamericanos.
1: Están en el terreno de juego los portugueses. Ha aparecido Cristiano Ronaldo con el resto de los protagonistas para hacer los movimientos precompetitivos. En un rato se va a meter también Croacia. La gente que, me parece, a diferencia de otros partidos, Gonza, se metió rápido ya en la tribuna para empezar a disfrutar el partido desde la previa, ¿no? En un partido que habitualmente la gente termina metiéndose sobre el final y sobre la hora. Hoy veo mucho más público ya en las tribunas, incluso antes de todo lo previo que se puede venir cuando aparecen las banderas y todo eso.
2: Sí, absolutamente. En este momento, insisto, y exactamente, se mete Croacia, ya lo ha hecho Portugal, como lo destacabas. Va a encabezar al equipo croata, lógicamente, Luka Modric, y me parece que esta entrada en calor de Portugal con Cristiano y de Croacia con Modric, que fue el último en salir del vestuario, pero el primero en meterse al campo de juego, mientras el resto de sus compañeros lo esperaban para ingresar caminando, creo que tiene toda esa expectativa, todo ese morbo también y esa alegría por parte del público de verlos a los dos entrar en calor con sus respectivos compañeros de selecciones.
1: Ahí está justamente Croacia metiéndose también en el campo, metiéndose en el terreno el equipo croata en este duelo de selecciones europeas, en un duelo de Eurocopa metido en la Copa del Mundo, en un día de Eurocopa, en una llave de Eurocopa, porque ya España dejó en el camino a Austria y espera por el ganador de este Portugal frente a Croacia para el próximo lunes en otro partido que será sin dudas apasionante en esta Copa del Mundo. Sigo la recorrida, sigo la presentación aquí en el aire de 10 por Radio con nuestra voz comercial, querido Walter Vers. ¿Cómo le va, comando? Bienvenido.
3: Compañeros, ¿cómo están todos? Muy buenas noches. Fría noche aquí en la ciudad de Buenos Aires. 7 grados la actual temperatura, la sensación térmica 4 grados 7 décimas, cielo parcialmente nublado, y a prepararse que mañana viernes tendremos el día más frío en lo que va del 2026, con una mínima de menos 1 grado, la máxima en apenas 9 grados sobre cero. Y buenas condiciones. Recién el domingo vamos a tener algo de inestabilidad en la ciudad, con probables lluvias aisladas, sobre todo para la tarde-noche. 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
1: Esperamos por Portugal, esperamos por Croacia, Dani, en un partido que está claro que probablemente sea distinto a lo que le ha pasado a Portugal con Congo, con Colombia. Un partido cuando se enfrentan dos rivales de la misma confederación, en este caso dos de Europa, se transforma en algo diferente, ¿no? Porque lo que le propuso Congo, lo que le propuso Colombia, de la marca, de donarle espacios, de apretarlo en todos lados, yo no sé si hoy Croacia se lo va a proponer de la misma manera.
0: A los europeos, ¿no? En general, Juan, me parece, les pasa esto. ¿Cuánto nos hemos preguntado nosotros, los sudamericanos, incluso, ¿se acuerdan? Antes de Qatar 2022, si no haber jugado con europeos, nosotros sudamericanos, más allá que la Argentina tenga un perfil más de equipo europeo, de toque, de pase, ¿no? No tanto de sudamericano aguerrido, si no haber jugado con europeos nos podía significar un problema. Después, cuando jugamos la finalísima con Italia, nos sacamos esa duda de encima, y vaya si después del Mundial de Qatar 2022 nos quedamos con alguna duda. En realidad ninguna, porque Argentina estaba preparado para jugar con sudamericanos y también con europeos. Me da la impresión que hoy Alemania debe tener esa duda y va a querer empezar a jugar con sudamericanos, porque con europeos no les fue tan mal, pero cuando empiezan a jugar con sudamericanos, los europeos digo, o con este corte de equipos sudamericanos, porque insisto, la Argentina no tiene el corte de equipo sudamericano, sí lo puede tener un poco más Paraguay, como digo. Bueno, Colombia una mixtura porque es un equipo fuerte que también tiene técnica. Algo de Ecuador, un equipo más, me parece, vertical con Becasese, que no tuvo suerte en la primera fase y después con México luego quedó afuera. Pero digo, los europeos no están acostumbrados ni tampoco tan interesados, pareciera, en jugar con sudamericanos. Y a mí me da la impresión, Juan, que van a tener que empezar a hacerlo, porque el porrazo que se comió Alemania con Paraguay, vamos a ver cómo le va a Francia, más allá de que uno interpreta que el poderío que tiene Francia va a ser difícil, que pueda aguantarlo 90/120 minutos, porque en definitiva el alargue también lo que hace justamente es alargar la distancia entre los buenos y no tan buenos, este caso para Francia y para Paraguay. Bueno, los europeos no tienen tanta la medida de los equipos sudamericanos como puede ser Paraguay. Bueno, en este caso, dos europeos que se conocen y mucho, como vos decías, más olor a Eurocopa que a Mundial y que en definitiva le va a venir, me parece bien, al espectáculo, a tu relato, para tratar de gritar muchos goles.
1: Sin duda que sí, Dani. Y esto me parece también que es una buena manera de compararlo, ¿no? Porque esto que vos hablabas de Argentina, yo creo que Argentina tiene un poco de los dos, ¿no? Tiene esto que vos marcabas, tiene muchos jugadores que juegan en Europa, que juegan como europeos en la parte quizás creativa, en la parte ofensiva, pero que después le suman todo eso que tenemos por acá, todo eso que tenemos de pelear, de batallar, de no darte espacios para marcar, de no darte ninguna por perdida. Y me parece que eso es lo que lo ha hecho Argentina un gran equipo, multiplicando quizás la capacidad de los jugadores cuando están todos juntos, porque a veces no se destacan tanto algunos de ellos en algunos clubes, pero después cuando están todos juntos se potencian y terminan transformando su nivel en mucho mayor al que vemos quizás cada fin de semana en lo que es las ligas europeas cuando están desperdigados. Creo que esto también es un plus que tiene hoy Argentina, que encuentra respecto, en este caso, a los europeos y que quizás le pueda faltar a los europeos y que necesitarán, como vos bien marcás, esto de empezar a rozarse un poco más con los sudamericanos para empezar a incorporar esto, porque si no la van a seguir pasando mal.
0: Absolutamente. Argentina tiene los dos registros. Puede jugar, yo creo que juega mejor de lo que pelea, pero cuando lo llaman a pelear o a friccionar un poco también lo puede hacer. Sabe sufrir, lo supo hacer. Salió de bravas, ¿no? Porque en el Mundial pasado salió de Países Bajos, que le complicó bastante. Salió del asedio mínimo o de un lapso más corto que fue la final, nada más y nada menos, porque dominó casi por 70, 80 minutos de los 120, pero Mbappé y compañía lo complicó y después supo salir adelante con la resiliencia fantástica del tramo final. E incluso, acordate, el mejor fútbol, me parece, de la final del mundo pasada fue en el alargue, con todo lo que eso significa para la Argentina jugar bien al fútbol. Pero cuando en Sudamérica lo llaman a pelear, equipos como Uruguay, como Paraguay, como Ecuador, Colombia inclusive, salvo en la Bombonera con Uruguay, lo supo hacer. Uruguay le ganó bien en la Bombonera. Me parece que es la única mancha que tiene esta selección. Pero a mí me gusta más la selección argentina cuando juega que cuando pelea. A veces cuando lo llaman al barro, Argentina se olvida de pelear, de jugar, y ahí me parece que perdemos nuestra esencia. Pero sí es cierto que Argentina cuando juega, juega más a la europea que a la sudamericana, pero ciertamente que tiene todos los registros. Y por eso me parece que es un equipo serio, un equipo que se mantiene tanto durante tanto tiempo en la élite. De hecho, es un gran candidato a repetir, por suerte, lo que pasó en Qatar 2022. Y me parece que todavía no le sacan la ficha, porque además me parece Juan puede jugar con 4 en el fondo, puede jugar con 3. Tiene la variante de Nico González y de Simeone por los costados para hacer un equipo más vertical que de pase. En definitiva, esto es lo que lo hace también de poca lectura para los rivales, ¿no?
1: Ni hablar. Y con un técnico, además, que obviamente saca ventaja en esto de poder cambiar, de poder mutar, de no casarse con ninguna idea. Una Argentina fantástica que esperamos, por supuesto, mañana pueda dar el siguiente paso frente a Cabo Verde y seguir ese camino hacia el bicampeonato, que ojalá se pueda dar allá cuando se liquide todo esto el 19 de julio en New Jersey, en la gran final de esta Copa del Mundo. Por lo pronto, aquí esperamos por Portugal, esperamos por Croacia. Los dos equipos trabajan, los dos equipos se mueven en el terreno de juego. Vamos camino, un partidazo aquí en el aire de Sport Radio.
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1: Trabajan los dos equipos en el terreno de juego. Especial atención le prestaba recién Gonza a la carrera de algunos jugadores portugueses, y trabajaban juntos en la misma fila Cristiano y Bruno Fernández, de los cuales muchos ha hablado también durante el recorrido para llegar a esta Copa del Mundo, o sea, en el arranque de esta Copa del Mundo. Y hay una jugada muy particular que quedó señalada, que fue el primer gol de Cristiano en el Mundial, que parte de un centro desde la derecha, que lo convierte Cristiano con Bruno Fernández atrás, y que cuando Bruno Fernández lo va a saludar, Cristiano lo esquiva, sale corriendo y va a saludar al resto de los compañeros. Habrá que ver cómo está esa relación, que después se mostró mejor en los siguientes días, pero está claro que no son grandes amigos ni mucho menos.
2: No, siempre lo han dejado en claro. Lo que pasa es que cuando eso ocurría, los resultados a Portugal se le daban. Tal vez, más allá de estos 16avos y la lógica clasificación para estar en esta instancia, tal vez cómo llegó Portugal con ese flojo inicio y un Cristiano Ronaldo tan apuntado en los primeros partidos, hizo recrudecer la posible interna que hay en el plantel. Pero sí, está claro que hay o habría varios de los posteriores referentes, porque hay una generación entre Cristiano y Bruno Fernández, que no estarían queriendo mucho al ex Real Madrid y actual futbolista del fútbol árabe. Así que habrá que ver cómo se desenvuelve hoy. Por lo general quedan expuestos con los partidos por imágenes y por reacciones que tienen ambos en cuanto a circunstancias de cada una de sus jugadas.
1: Todo un desafío, Dani, esto, ¿no? De tratar de congeniar cuando hay distintos grupos, cuando hay a veces relaciones que no son las mejores, pero que está claro, deben unirse y deben tratar de tirar todos para el mismo lado buscando el objetivo.
0: A veces parezco un plomo en la valorización que debemos darle a Messi, porque a mí no me parece que esto de las comparaciones no permitan disfrutar a ambos. Yo disfruto, a mí me parece un monstruo Cristiano Ronaldo, y lo pongo en la mesa de los grandes de la historia, no a la altura de Messi, pero en cuanto a liderazgo, los grandes líderes también se hacen, me parece, de lo colectivo. Pero Cristiano Ronaldo ha estado casi siempre, le podríamos sacar el casi, ¿no?, relacionado más a lo individual que a lo colectivo. Y Messi siempre ha sido un líder colectivista, un líder que se lleva bien con todos, y que si puede tener una diferencia con algún rival o algo, no tiene que ver con primero yo y después el resto. Messi siempre ha preferido los logros colectivos que individuales, y a mí, más allá de que me encanta, pero de verdad me encanta, y valoro eternamente el profesionalismo de Cristiano Ronaldo, porque no con tanto talento como Messi, mantenerse durante tanto tiempo, habla de un profesionalismo inigualable, esto de mantenerse, de cuidarse, del descanso, de la alimentación, del entrenamiento, lo posiciona en un tipo para mí admirable. Ahora, evidentemente, yo creo que no tengo pruebas, tampoco duda, que a él le interesa mucho más lo personal que lo colectivo. Y a Messi yo creo que es al revés, le interesa más lo colectivo que lo individual, y por eso yo creo que Messi tiene la carrera que tiene, que es la mejor probablemente de la historia de un futbolista, y Cristiano Ronaldo, con lo bueno y con lo malo de esta mentalidad, ¿no?, porque creo que este pensamiento individualista también lo ha llevado a ser tan ganador a Cristiano Ronaldo, pero bueno, les trae estas consecuencias que ustedes decían, que por ahí con los compañeros no termina siendo ese engranaje tan necesario a veces para ganar cosas entre todos.
4: A esta hora de la madrugada ya en varios países de Europa,
1: sí,
4: sobre todo la península ibérica, se habla de dos temas. Primero, de la clasificación española. Y el segundo título en importancia es lo que acaba de confirmar la hermana de Cristiano en la puerta de la concentración, que es lo que marcaba Gonza. Este es el último, no dando a entender que el partido puede ser definitivo. No,
1: el último partido Portugal, la Copa del Mundo, va a ser el último Cristiano.
4: Sino que Cristiano se retira del fútbol internacional después de este Mundial.
1: Claro, sí. Bueno, ese es el título, está claro, y es lo que tratarán en Portugal de que no sea en la noche de hoy, en la tarde-noche de hoy aquí en Toronto, ¿Juan?, y que se prolongue para un partido más, sí.
2: A Cristiano se le suma inevitablemente, tal vez más conocida la decisión, pero inevitablemente, Luka Modric, que llega hoy a los 202 partidos con Croacia, iguala a Messi y a Al Mutawa con Kuwait, pasa a ser el segundo con estos dos, está claro, mencionados, pero el segundo jugador con más partidos disputados en la historia a nivel selecciones lo supera a Messi, al Mutagua y al propio Modric, solamente Cristiano Ronaldo, justamente, con 232, que será el de hoy, tiene 231. Modric, algunos especulan con que hasta se podría retirar del fútbol. Yo creo que un año más en el Milan tiene, pero en Europa empezó a correr ese rumor. Según lo que suceda hoy entre Croacia y Portugal, Portugal y Croacia, esa también podría ser la decisión de Modric, que está claro que de mínima deja la selección.
1: Sin duda que es un partido de nostalgia el que vamos a vivir, el que estamos palpitando ya, que se va a venir en un rato nada más, 8 de la noche, el horario pautado aquí en Toronto para que comiencen a jugar Portugal y Croacia. Y en la previa habló también el entrenador portugués, el entrenador Roberto Martínez, hablando de lo que arranca en el día de hoy. Hablaba ayer en la conferencia de prensa y en español esto decía Roberto Martínez sobre este compromiso.
5: Mañana comenzamos el Mundial, el segundo Mundial. Entonces fue muy importante una buena preparación. La buena preparación son los tres juegos de la fase de grupos, como ya hablamos, aspectos para mejorar, hicimos cosas bien, hicimos otras cosas más, difíciles. Lo que es importante ahora, que tenemos 21 jugadores que ya estuvieron en la estrella del Mundial, 21 jugadores de campo, y eso hace que todos estén preparados, inclusive el Gonzalo Ignacio y el Gonzalo Guedes, que son jugadores que hicieron una buena preparación. Y eso es lo importante. Bernardo Silva no podíamos arriesgar contra Colombia porque con un cartón amarelo podía condicionar el juego de mañana. Entonces, ahora estamos en una situación que comenzamos un segundo Mundial con todos los jugadores con mucha fome, con mucha voluntad y, puedo decir, con preparados.
1: Bueno, una mezcla de español, de portugués, pero clarito lo de Roberto Martínez, me parece, Dani, que marca de este comienzo de un nuevo Mundial para Portugal. Así lo deben tomar, así lo habrán vivido seguramente. Y con un equipo que de a poquito tiene que ir encontrando, que ha ido mutando y que hoy, por ejemplo, va a tener a Leao como titular.
0: Sí, no lo tiene a João Félix, que venía jugando en esa posición, más allá de que había hecho algún cambio también, porque Bernardo Silva con Neto y Bruno Fernández venían jugando. Ahora Gonza va a dar seguramente alguna clarificación más al respecto, pero que no encuentra, me parece, el funcionamiento que han venido a buscar. En los últimos mundiales no llegaba tan candidato como en este, me parece, en el contexto de Cristiano Ronaldo en una Copa del Mundo. Y la verdad que por ahora ha decepcionado, más allá de Uzbekistán, los goles, el récord de Cristiano Ronaldo con 6 Copas del Mundo consecutivas marcando y ser el único futbolista que logra esto. Me parece que las críticas y, de hecho, las respuestas fuertes, incluso de Cristiano Ronaldo en la conferencia de prensa, creo que fue después del segundo partido, la segunda presentación de Portugal acá en Estados Unidos, me parece que está más en el debe que en el haber de lo que ha mostrado futbolísticamente, porque incluso con Colombia teniendo la responsabilidad de ir a buscar el partido, el empate le daba a los sudamericanos ese primer puesto en el grupo, que le daba algún beneplácito de un calendario más laxo, más allá que estar primero significaba cuarto de final con Argentina y estar segundo era en la final recientemente, pero del otro lado venía Francia y ahí había que evaluar qué le convenía, si salir primero o segundo. El partido entre Colombia y Portugal fue más favorable para Colombia que para Portugal.
1: Sí, yo tuve la sensación, Dani, no sé si la compartís, que Portugal intentó hasta donde creyó que podía. Cuando vio que ya no podía, cuando vio que el esfuerzo iba a ser muy grande para intentar doblegar a Colombia, se conformó con el empate y dijo, ¿para qué arriesgar ahora? ¿Para qué esforzarnos? Pensemos en lo que viene. Y esto un poco lo que dijo Martínez, es creo la respuesta. Arranca el Mundial a partir de 16avos de final y será otra historia. Porque sí, ahí sí ya no tenés revancha si perdés o si no haces las cosas bien.
0: Sí, viste que un partido más en este sentido, porque está 16avos de final, tal vez sea bueno, porque te permite a los que todavía no encontraron el funcionamiento, como es el caso, me parece, de Portugal, es tratar de aceitar un poco más la nave, a ver si arranca, porque que sean 8 partidos y no 7, para algunos puede ser engorroso, puede ser un escollo más, una dificultad más, y para otros como Portugal por ahí es una oportunidad más de encontrar el funcionamiento que todavía no hayan, ¿no?
1: Sí, quizás sirva el antecedente de España, ¿no? También porque uno recién veía a España jugar con Austria y probablemente España haya logrado el pico de rendimiento o el mejor rendimiento hasta aquí en el Mundial, con la chance de seguir creciendo obviamente en el partido de hoy frente a los austríacos. Había hecho un buen partido con Arabia Saudita sin obviamente probablemente evaluarlo con una nota alta porque el rival no era uno de los rivales que uno pueda mencionar como de tanta exigencia, pero el partido con Uruguay, incluso el de Cabo Verde, que será el rival de Argentina en el día de mañana, no habían sido buenos partidos para España. Ahora, hoy sí jugó bien. Por esto me parece de arrancar a partir de ahora un nuevo Mundial y sabiendo que encima vas a jugar con España, para el caso de Portugal, ahora de quien estamos hablando, puede llegar a ser también un aliciente decir, bueno, arranca otra historia y veremos cómo es a partir de ahora.
0: Sí, también es cierto, Juan, que me parece que nosotros los rivales los vamos moviendo de acuerdo a la circunstancia y el resultado, ¿no? Porque es cierto lo de Arabia Saudita que, por ahí si brilló un poco más España, le sacamos valor a Arabia Saudita, que nos gana a nosotros. Es cierto que no es el mismo equipo y que el semiautomático en el debut a nosotros en Qatar 2022 nos privó, me parece, una goleada. Porque
1: sí,
0: si no
1: estaba un poquito más ajustado, capaz la diferencia era mayor. Sí, no,
0: totalmente. Terminaba 5-0 por ahí ese partido si la tecnología no aparecía en aquel Mundial. Pero Inglaterra con Congo también le costó un montón. Empezó perdiéndolo, después si no aparecía Harry Kane, se le modificaban. Quiero decir, hay una paridad tan grande en este Mundial que me parece que debiéramos empezar a universalizarlo en el fútbol. Salvo, no sé, Francia y Argentina, me parece más Francia incluso que Argentina, que le sacan mucha ventaja a los rivales. Y cuando no debiera pasar esto, porque si estamos hablando de un Mundial con 48 equipos, con un récord mundial justamente en la convocatoria de selecciones, es cuando más distancia debiera haber entre los buenos y los malos, o los buenos y los no tan buenos, y no pareciera haber estando esto. Digo, una goleada de Alemania en el debut, ¿no? Nada, y después no mucho más, porque nosotros esperábamos, me imagino, yo por lo menos me imaginaba, sí. En esta Copa va a haber muchas goleadas, y sin embargo los flojitos le están haciendo le están dando pelea a los candidatos. Por eso yo digo también cuando a los argentinos son muchos que dicen, incluso algunos periodistas, algunos colegas dicen, ya está, Cabo Verde, vamos a pensar en octavos. No, pensemos en cuarto, pues viene Australia o Egipto. No, lógicamente Argentina es claro candidato, pero hay que respetar a todos porque me parece que se ha igualado todo.
1: Sí, esta Copa del Mundo parece que nos ha mostrado y nos ha dado muchas señales de todo esto que marcás, Dani, que está claro. Quizás salvo ese partido de Alemania y Curazao, que hasta uno lo puede evaluar de dos maneras, porque hasta el 1-1 era un partido, después se quiebra cuando Alemania
0: estaba
1: lo
0: parejo.
1: Claro, cuando Alemania consigue el segundo y a partir de allí sí marcó la diferencia que terminó dando en el marcador, pero después no ha habido goleadas importantes, un par. La de Senegal a Irak, la de, no sé, la de Suecia a Túnez o la de Países Bajos a Suecia, pero con circunstancias muy especiales cada uno de esos partidos, pero no ha habido grandes diferencias de un rival contra otro que uno sí esperaba, y yo me sumo a esto también, yo era de los que esperaba que hubiéramos tenido en la fase de grupo, sobre todo, diferencias mucho más amplias de los grandes contra aquellos que debutaban o contra aquellos que no tienen tanta historia. Sin embargo, eso no ha existido. Y eso me parece que habla de una paridad notable que tiene esta Copa del Mundo, una paridad que hace respetar a cualquier rival que tengas enfrente y hace saber que si no tenés una buena jornada, cualquiera te puede sacar. Y eso,
0: absolutamente,
1: eso tenés que tenerlo muy claro.
0: Absolutamente. E incluso si Argentina, que yo creo que ha sido ampliamente superior a sus rivales, si no hubiera tenido un Messi tan avasallante en su aspecto goleador como lo tuvo, en el aspecto de juego todavía no vimos, me parece, a la Argentina que esperamos. A mí me parece esto bueno, por otro lado, ¿no? Digamos que no toque techo tan rápidamente en la competición. Pero guarda que Argentina tampoco pasó por arriba a todos los rivales en cuanto al juego. Sí lo hizo en su capacidad goleadora, insisto, pero lo mejor que tenemos nosotros, Argentina, que son los mediocampistas, que es la movilidad, el toque, las triangulaciones, la aparición de los volantes incluso en área rival, yo creo que Argentina todavía no lo tuvo en ese aspecto. Y vuelvo al inicio, el que sí tuvo un hambre goleador avasallante de sus delanteros, que lo que esperamos, es Francia. Después Argentina todavía tiene, me parece, bastante para crecer.
1: Seguro que sí, con Dani Retamoso estamos, con Gonzalo, esperando por Portugal, esperando por Croacia, aquí en Toronto, las 8 de la noche, el horario pautado para este lindo duelo de la Copa del Mundo que vamos a vivir con todos ustedes.
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1: Esperamos por Portugal, esperamos por Croacia, pero esperamos por Argentina. Frente a Cabo Verde, mañana 7 de la tarde, el horario allí en Miami. Y en Miami ya está también Fernando Sis, con quien renovamos el saludo. Fer, querido, ¿cómo estás? ¿Cómo va todo?
6: Urlarreta, ¿cómo andan? Renovamos el saludo. Argentina está entrenando, ya pasaron los 15 minutos. En avanzada, 30 minutos antes de lo previsto, largó la práctica de la selección argentina bajo un calor que es distinto al de Kansas. ¿Por qué? Porque este es más húmedo. Y obviamente, para amoldarse a esa humedad que habrá mañana en la hora del partido, Argentina está practicando pensando en Cabo Verde.
1: ¿Y qué hizo hoy Argentina, Fer? ¿Qué movimientos realizó? ¿Qué paró en la cancha? ¿Hizo movimientos ya más tácticos? Imagino, bajando un poco las cargas. ¿Qué es lo que sabés del entrenamiento de la jornada de hoy de Scaloni?
6: En principio, lo que vimos nosotros, empezó hace una hora la práctica. Fueron ejercicios, obviamente, de entrada en calor, con pelota, de definición. El partido, o el 11 versus 0, ese que nos da la pauta del equipo, las tendrá que probar, yo te diría, Furla, en los próximos 5 minutos debería empezar, y a partir de allí empezar a despejar las X.
1: Bien, y esas X siguen siendo las mismas que venimos hablando durante toda la semana.
6: Sí, en realidad, la X, yo creo que la podemos reducir nada más que al lateral por izquierda, porque Cuti Romero, en charla con Nani Senra, allí en la previa, en la antesala de la conferencia de prensa, dio a entender que Cuti Romero, si está bien, va a ser titular junto con Lisandro en la zaga central. La línea de medio será la de siempre, con los tres, y Lautaro Martínez por sobre Julián Álvarez. Por lo tanto, la X que hay que despejar es quién será el lateral por izquierda, Facundo Medina o Nicolás Tagliafico.
1: Bien, lo dejo a Dani también para que te pregunte lo que quiera sobre este servicio que nos brinda Fernando Sis, Dani, del entrenamiento argentino. Sabes que estamos con el hombre que más sabe de Argentina, claramente.
0: Sí, lógicamente, Fer, porque a mí me sorprende esta duda de Tagliafico o Medina. No porque Medina no esté a la altura, es decir, Medina fue una grata sorpresa y un acierto, otro más, de Scaloni de llamarlo a Medina y después de correrlo en su consideración de 6-3. Cuando pasó lo que pasó para que Senesi vaya a ser el suplente de Lisandro Martínez. Ahora bien, si tiene la duda de si juega Medina o Tagliafico, ¿tiene que ver más por cómo está Tagliafico o porque Medina se posicionó bien en la consideración de lateral por la izquierda? Porque verdaderamente Tagliafico, que no vuelva, si está bien, a la titularidad, a mí me llama la atención, Fer.
6: El tema, Reta, es, hay un dato que es estadística pura, y nos marca que 90 minutos puros de principio a fin de un partido, Tagliafico en este semestre completó solo 2. Por lo tanto, jugó un partido con 80 minutos, jugó 67, jugó 59, jugó 88 en el duelo frente a Marsella. Muy pocos partidos ha logrado completar los 90 Nicolás Tagliafico en este semestre. Un poco de eso físico, obviamente contrarrestado por los 90 que jugó frente a Jordania. Y por el otro, como vos bien decías y analizabas, lo bien que jugó Facundo Medina en los dos partidos que le tocó hacer, frente a Argelia y frente a Austria. Por lo tanto, en esto se empareja, y en este emparejamiento, con un Medina en alza y un Tagliafico que habrá que ver cómo se amolda a seguir jugando 90 minutos, está la duda del técnico de la selección argentina. Claro. Hoy, si me decís y me apurás, como sé que lo vas a hacer, querido Reta, ¿quién juega? Para mí, juega Nicolás Tagliafico.
0: Claro, sería lo más lógico, porque entiendo, Fer y Juan, que tiene que hacer equilibrio el entrenador entre darle minutos a los que cree que pueden servir en un futuro, más allá de que la focalización debe estar en el aquí y en el ahora, que es Cabo Verde, no subestimar a ninguno. Recién justamente hablábamos de la paridad que hay en esta Copa del Mundo, y hay un cuerpo técnico muy serio que no subestima a nadie y que piensa en 16avos de final. No hay que proyectar más allá de eso, por más que Cabo Verde sea el rival y en algún momento pensábamos que podía ser Uruguay o en su defecto España. Ahora bien, después, si vos postergás a un Cuti Romero, a un Tagliafico, que son titulares, pero que vienen con poco rodaje futbolístico, después estirás el problema. ¿Me explico, Juan, lo que digo? Porque
1: claro, claro.
0: Después te viene un rival más fuerte y decís, che, pero Tagliafico no juega hace 2-3 semanas. Cuti Romero no juega hace 2-3 semanas y le tenés que sumar lo que arrastraba de Tottenham. Entonces,
1: sí, el riesgo
0: hay, que hacer equilibrio.
1: Claro, el riesgo mucho mayor. Así que en esto coincido, me parece, Fer, que la decisión debe pasar por ahí, ¿no? Por respetar probablemente a quien él considere titular, darle ya el lugar que él cree que es el de arrancar los partidos y empezar ya a ganar confianza, a ganar minutos, pensando también no solo mañana, sino lo que viene.
6: Y sin dudas, cuando termine la práctica, yo creo que dentro de una hora y cuarto, una hora y media, podremos empezar a despejar dudas. Quizás durante el partido que ustedes van a relatar y comentar, podremos llevarle más precisiones a los oyentes de D-Sports. Por ahora, esa es la única incógnita, pensando en el duelo. El primero de 5 pasos a muerte súbita que tiene la selección argentina para intentar ser bicampeona del mundo y sumar la cuarta estrella en su escudo.
1: Fantástico, Fer, fantástico. Esperaremos por eso entonces. Estaremos hablando en un rato con ya más precisiones de lo que ha dejado este entrenamiento que se está realizando en estos momentos allí en Miami, esperando por lo que va a ser el partido frente a Cabo Verde. Abrazo grande y estamos obviamente en contacto más tarde.
6: Abrazo a los dos y buena transmisión.
1: Fernando Siza ya hablando de la selección argentina en pleno entrenamiento, esperando por Cabo Verde, esperando por el partido de mañana.
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1: Equipos en los vestuarios después de los movimientos precompetitivos. Pasó el momento de los hinchas, el momento de la música en las tribunas con los hinchas de Croacia, con los hinchas de Portugal. Nos encaminamos a la aparición de los protagonistas aquí en Toronto. Será tiempo de tanda aquí en Dispo Radio. Camino un gran partido. Se nos viene Portugal-Croacia. Aquí estamos junto a Dani Retamoso, junto a Gonzalo Llano, para acompañarnos en el aire de la 103.1.
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1: Señoras y señores, se vendrán los equipos para la cancha, listo Portugal, listo Croacia para saltar al terreno de juego. Arranca la ceremonia previa, tiempo de repasar formaciones, de conocer protagonistas. Aquí están, estos son los 11 de Portugal. Así el equipo de Bob Martínez Gonzolellano.
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0: Con los ingresos de Joao Neves y Rafael Leao por Joao Félix y Rubén Neves. Con la 1 en el arco va a estar Diogo Costa, 20 Joao Cancelo, 3 Rubén Díaz, 13 Renato Veiga, 25 Nuno Méndez, mitad de cancha con la 15. Joao Neves, 23 Vitinha, 18 Pedro Neto, 8 Bruno Fernández, 17 Rafael Leao, 7 Cristiano Ronaldo, los 11 de Portugal, los 11 de Martínez.
1: Se despliega la bandera de Portugal, se despliega la bandera de Croacia, así va el equipo croata en la jornada de hoy.
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0: Con el mismo equipo del último partido, Croacia va entonces con la 1 en el arco para Dominik Livakovic, 2 Josip Stanisic, 6 Josip Šutalo, 3 Marin Pongracic y con la 14 en el lateral izquierdo Iván Perisic. Mitad de cancha el histórico Luka Modric, al igual que el histórico Mateo Kovacic, que en este caso utilizará la camiseta número 8. 13 Nikola Vlasic, 17 el bosnio nacionalizado croata Petar Šušić, 16 Martin Baturina y con la 11 el punta ante Budimir, los 11 de Zlatko Dalic.
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0: Terna Noruega, el árbitro principal Espen Eskas, asistente 1 Jan Erik Engan y el 2 Isaac Vashevkin. Cuarto sudafricano Abonjil Tom. Quinto también sudafricano Sakele Sihuela. En el VAR el inglés Jarrett Gillett. Avar el de Países Bajos, el holandés Dennis Higler. Y el supervisor del VAR, Marco Di Bello, de Italia.
1: Equipos en el terreno de juego, equipos formados en el círculo central. Se van acomodando ya para la ceremonia previa de los himnos. Portugal con una campera color bordeaux por sobre la casaca que hoy estará utilizando alternativa para este partido. Croacia vestido todo azul ya con la indumentaria de juego para arrancar lo que va a ser el compromiso aquí en Toronto. Todo listo, se vendrán los himnos aquí en Canadá esperando por lo que va a ser este gran partido entre Portugal y Croacia. Primero se vendrá el himno de Portugal.

El momento emotivo aquí en Toronto con la imagen de Diego Jota en uno de los tableros del estadio. Mientras cantaban el himno los portugueses, aparece esa imagen del recordado Diego Jota, un hombre que debía haber estado en este plantel y que el destino de la vida quiso que no esté hoy junto al resto de sus compañeros. El himno de Croacia suena también aquí en Toronto.

0: Allí pasaba también el himno de Croacia con la linga de Luka Modric. Romperán filas para saludarse los protagonistas. Se nos viene, Dani, un gran partido. Se nos viene un partidazo en el aire, 10 por radio. Un partido que promete mucho más allá de toda la emotividad que marcábamos. Se juega un partido de fútbol que la verdad promete muchísimo para estos 16avos de final de la Copa del Mundo.
1: Y porque además tiene grandes jugadores. La emotividad que sobre el final de los partidos se gana también con la mente. ¿Qué pasará por la cabeza de estos monstruos? Tal vez sea, va a ser seguramente el último himno cantado por uno de los dos, o por Luka Modric o por Cristiano Ronaldo. En los últimos instantes a veces ya no juegan las piernas sino el corazón. Y acá seguramente lo terminará ganando el que mejor juega al fútbol, pero también el que más corazón le pueda meter. Se juega con la mente, se juega con el corazón, las piernas son las que responden. Cada vez más relacionado un aspecto a otro en el fútbol, donde todo se estudia, donde todo se sabe, pero donde pocos pueden sentir lo que es cantar el himno en un mundial. Bueno, más de 200 partidos con una selección. Son pocos los que se pueden sentar en la mesa. Messi lo hizo hace poco. De los que puedan vanagloriarse de decir jugamos 200 partidos con nuestra selección. Con una historia muy fuerte detrás de Luka Modric y la pertenencia a Croacia, con bombas, con guerras. Lo de Cristiano Ronaldo probablemente también tenga mucho de emotividad para poder pertenecer a un grupo que decíamos, en este caso, tiene algo más de relación a ser candidato a las anteriores. Irse para Cristiano Ronaldo hoy sería un golpe durísimo, no solamente por esto que decimos, sino porque también significaría la última. Por eso, Juan, me parece que estamos a punto de empezar un partido tremendo, no solamente por peso específico de croatas y portugueses, sino también por esto, lo que pueda pasar por el corazón, por la mente y, lógicamente, también por las piernas de estos monstruos que hoy uno de ellos va a decir adiós.
0: Un partido fantástico el que se nos viene. Se vendrán los capitanes para el sorteo. Nada más y nada menos, Gonza, que Cristiano Ronaldo y Luka Modric, para verse las caras con el árbitro.
2: Absolutamente. Como lo decían ustedes hace instantes, en el que puede ser el último sorteo con la camiseta de sus selecciones en un partido oficial. Para ellos, Ronaldo se va a transformar, en cuanto Escas dé la orden, en el primer jugador en disputar un partido eliminatorio de la Copa del Mundo después de cumplir sus 41 años. Y el once inicial de Croacia, con Modric a la cabeza, no solo por la experiencia sino por la capitanía y todo lo que representa, tiene una edad promedio de 30 años y 100 días, la más alta para un partido definitorio de una Copa del Mundo desde la propia Croacia, pero en Francia 98, en el último partido de aquel Mundial, por el tercer y cuarto puesto.
0: Con un antecedente que marcamos, Esteban, que tiene que ver con la Eurocopa, ¿no? Con aquel 2016, donde se enfrentaron también en una instancia similar. Aquella era octavos de final, pero era la primera de los mata-mata en aquel torneo.
3: El gol de Ricardo Quaresma, que le daba la victoria a Portugal, que tenía, por supuesto, en aquel momento a Cristiano Ronaldo ya brillando como uno de los mejores delanteros del mundo. Simplemente 1.185 partidos, 1.103 goles, 67 títulos, 11 mundiales, 82 años. Cristiano, Luka, Ronaldo, Modric.
0: Sin duda, una mezcla tremenda la que acaba de hacer Esteban Sassi, lo que vamos a vivir y disfrutar en apenas segundos con este partido, con una temperatura alta la que tenemos aquí en Toronto para este compromiso también, Walter, ¿no?
4: Sí, señor, 32 grados, con cielo apenas nublado, calor excesivo allí en Canadá, y el pronóstico indica para mañana lluvias y tormenta eléctrica.
0: Bueno, por suerte el partido se juega hoy. Usted siempre me quiere hablar de lo mismo, pero por suerte el partido se juega.
3: No aguanto más, Furla. No lo aguanto más.
0: Imposible, basta. Bueno, va quedando todo listo, todo, Juan, preparado, sí.
2: ¿Me dejás agregar un dato de Cristiano y de Modric?
0: Sí.
2: Cristiano llega a los 26 partidos en mundiales con este, Modric 23. Obviamente la suma da 49. Es la más alta en cualquier duelo entre dos jugadores en toda la historia de la Copa del Mundo, después de Messi y Lloris en la final de Qatar 2022, 46.
0: Todo listo, todo preparado, arranca la historia aquí en Toronto.
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0: La orden, sale Noruega, ya están jugando aquí Portugal y Croacia buscando un lugar en octavos de final de la Copa del Mundo, buscando enfrentarse a España el próximo lunes. Hay lateral que tiene que tomar aquí Croacia, vestido hoy de azul. El conjunto croata, los dos con atuendo alternativo de blanco con vivos verdes y algo de rojo también está Portugal, que lleva saliendo con Pedro Neto, tocando al Alberto atrás para que salga João Cancelo. João Cancelo que lo viene entregando para que salga Rubén Díaz con el balón dominado, entregando para Nuno Mendes. Aquí la viene dominando Nuno Mendes, abriendo sobre la izquierda, entregando para Rafael Leao, hoy titular. Una de las novedades que presenta el equipo de Martínez, saliendo para aquí con Vitinha, viene metiendo Alberto Vitinha, jugando cortito para que la domine Rubén Díaz, atacando Portugal en el comienzo del partido. Allí la viene dominando Rubén Díaz, toca corto para Vitinha, se va mostrando abierto João Cancelo, aprieta, viene para João Cancelo, aquí la domina João Cancelo, toca cortito tres para que la domine en la mitad de la cancha Vitinha, se va saliendo Vitinha, va frenando Vitinha, quiere escapar de la marca, vete por el costado para Cancelo, allí la tiene João Cancelo, metió entre las piernas de Perisic, de aquí se viene Portugal con Pedro Neto en el arranque, aquí la tiene Neto, espera Cristiano en el área, viene dominando Pedro Neto que controla, ataca Pedro Neto, va contra el costado derecho, metía por bajo para João Cancelo, termina marcando y cerrando bien en el fondo el conjunto croata. Ahora que intenta la contra, venía buscando por aquí Pongracic, a correrse viene por el costado uno de los centrales que tiene Croacia, que se va adelantando y va tocando cortito para Baturina. Baturina tocando atrás, saliendo Croacia en el arranque del partido.
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0: Así saliendo con la pelota dominada Croacia, la viene tocando Pongracic, jugando para Kovacic. Kovacic saliendo cortito desde el fondo, manejando la pelota Croacia en el arranque del partido, estudiándose parece en el comienzo, Dani.
1: Y Croacia tratando de hacerlo salir del fondo a Portugal. Ya van dos, la que sacó del medio y esta jugada. Pedro Neto, zurdo tirado a la derecha, no se animó a tirar al centro, por eso perdió la pelota. Se estudian en los primeros minutos.
0: Primeras cosas para contar por abajo, Gonzalo Llano.
2: Roberto Martínez, aplausos, brazos cruzados, traje impecable cerquita de la línea de cal por el lado de Dalic, sentado con su principal ayudante, brazo izquierdo apoyado en la rodilla de la misma zona del cuerpo.
0: Aquí la viene metiendo Perisic, el que ataca a Croacia, ahora atención, se viene buscando la pelota, Blasi mete al medio, intentaba arrebatar allí Budimir, le dio como venía el hombre de Osasuna, primera llegada de Croacia, terminó controlando la pelota el arquero Diego Costa.
1: Buena de Perisic, buscándolo a Blasic. Apareció Budimir, primera buena jugada de Croacia, tres toques seguidos y ya en el área el juego directo del equipo de azul.
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0: Va saliendo João Neves y la pelota la viene entregando atrás, saliendo con el balón dominado Rubén Díaz en tres minutos de juego, viene moviendo la pelota a Portugal, ya llegó Croacia recién, se avisó con Budimir, aquí la viene buscando ahora Rubén Díaz, viene saliendo para aquí Rubén Díaz, la va dejando cortita para que la controle João Neves, João Neves que la viene abriendo al costado, entregando aquí para que a controle Pedro Neto, retrocede para jugar la pelota Pedro Neto, viene tocando atrás para Vitinha, saliendo para allí Vitinha, moviendo la pelota a la mitad de la cancha Portugal, ahora con Rubén Díaz, la viene sacando para Nuno, aquí la tiene Nuno Mendes, picando Leao, la pelota va para Leao, atención, a correr a la espalda de Stales, si puede ganar realmente Leao, en medio está Bruno, tapó el arquero, rebote, insistía por allí buscando la pelota Leao, la terminaron sacando, otro remate que viene contra el área, bloqueado, bueno, se ha salvado Croacia, ha llegado Portugal, lo tuvo Bruno Fernández, que bien la habían armado por el costado izquierdo, lo tuvo Portugal, que rompió con Leao, llegó al fondo casi el primero del equipo de Martínez.
1: Rápido, como es habitual, Leao por la izquierda, levantó la cabeza. Los defensores de Croacia, todos la pelota, ninguno lo vio a Bruno Fernández. Volante que pisa el área, buena respuesta del arquero, ya tenemos una llegada por cada lado.
0: Arrancó con todo el partido, lateral que tiene que tomar João Cancelo. Así lo viene metiendo João Cancelo con todo, arrancaron a jugar Portugal y Croacia. Así lo viene buscando otra vez Vitinha, viene tocando por bajo, metiendo la pelota para Rubén Díaz. Rubén Díaz que la adelantaba, viene para Pedro Neto ahora, viene luchando Pedro Neto, marca por allí sacando Pongracic. Pongracic a la mitad, devuelve Vitinha. Tiene que sacar por allí ahora Croacia, pero presiona. Ha salido tres Portugal y recupera con Vitinha. Allí la viene tocando Vitinha. Se adelanta Rato Veiga. Dominando la pelota Rato Veiga. Metiendo para Nuno Mendes. Cortita la venía. Devolviendo para allí Bruno Fernández. La mueve Portugal. La toca Vitinha. Va saliendo ahora por Cristiano. Cristiano metiendo para Nuno Mendes. Toca otra vez para Cristiano. Y la gente que se levanta. Allí la toca Cristiano para Vitinha. Abriendo para Nuno. Aquí la tiene Nuno Mendes. Maneja Portugal en el ataque. La viene metiendo larga tensión que corría. Leao no va a llegar. La pelota que se va por la última línea. Respira Croacia. Desde el arco va a reponer el equipo de Dalí.
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0: Qué buena fue la respuesta de Livakovic, Dani, ¿eh?
1: muy buena porque venía de frente Bruno y estaba tapado encima Livakovic, uno de los buenos arqueros, de las buenas sensaciones que viene dejando la Copa del Mundo. Se repliega Croacia cuando no tiene la pelota, le deja la posesión a Portugal, que la mueve con mucha facilidad. De hecho, esto fue lo que hizo Leao para poner una buena pelota en profundidad.
0: Había un pedido de mano, Gonza, que evidentemente revisaron, pero que no entendieron que era para penal.
2: Sí, absolutamente, porque el propio João Cancelo quiso hacer el lateral rápido en línea 1. Hablamos del noruego Engan. Le dijo que no juegue porque Escas estaba esperando órdenes de Jarrett Gillett, pero después jugó.
0: Así saliendo Portugal con la pelota, la viene metiendo por aquí otra vez Rubén Díaz jugando con João Cancelo. Aquí la tiene João Cancelo. Venimos de lo que fue la victoria de España. O camino a Suiza frente a Argelia en el cierre de la jornada. Se arrancando para nosotros el día viernes, el día que juega Argentina frente a Cabo Verde a las 7 de la tarde en Miami. Aquí atacando otra vez Portugal. La van buscando con Rafael Leao. La tira por aquí Leao. Leao que mete el centro. Viene al área para Bruno. Venía marcando por allí cerrando Sutton la pelota que la termina sacando al córner. Con los puños Livakovic. No había salido el arquero. Terminó completando al córner. Habrá tiro de esquina que corresponde a Portugal. Que empieza a estar más cerca, que empieza a presionar a Croacia.
1: Y ya van dos de Stanisic, que sigue sufriendo ahí en el mano a mano con Leao. Se podía suponer.

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1: Está lindo el partido, en 7 minutos tendrá que sacar Livakovic para Croacia.
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1: Aquí se viene Croacia, ahora la viene buscando Mateo Kovacic. Kovacic que la viene tirando abierta para que corra Susic. A buscarla Susic, lo viene a presionar por allí. Nuno Mendes que no llega, la pelota que sale por un costado. Es lateral que corresponde a Portugal.
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1: Aquí estamos en casi 8 minutos del primer tiempo en Toronto, junto a Dani Retamos, acompañándolos, viviendo por ahora este Portugal-Croacia 0-0, Dani.
2: Está mejor con la pelota, claramente. Portugal la maneja mejor, tiene más profundidad. Tenemos dos llegadas para los portugueses, una para Croacia. A ver esta.
1: Y otra vez Portugal a buscarse. Viene Pedro Neto abierto a la derecha. Aquí la tiene Pedro Neto. Atención, va encarando Pedro Neto. Perisic viene contra el medio. Le puede pegar, metió el centro. Viene para Cristiano Ronaldo. Salió el arquero. Ha pintado el camino que daba Livakovic. La pelota cruzó toda el área. Terminó saliendo contra el palo derecho del arquero de Croacia, que había salido a tratar de bloquear el cabezazo de Cristiano. No llegó ni Cristiano en el arquero. La pelota cruzó toda el área, pidiendo permiso. Se fue por el otro palo. Bueno, se ha salvado otra vez Croacia, ha llegado otra vez Portugal, que insisto, empieza a estar más cerca del primero en el arranque.
2: Otra de Pedro Neto, el zurdo jugando por derecha, encara para adentro, mano a mano con Perisic. El centro es venenoso, tan venenoso que lo dejó pagando a Livakovic. No llegó Cristiano Ronaldo, pide falta, no hay infracción. Claramente ahora en los primeros 7 minutos está mejor el equipo portugués.
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1: Y en tu sector, Gonzalo Villano.
3: Martínez muy conforme con lo que hace su equipo. Aplausos ante cada avance. Gesto adusto por parte de Dalic. Obviamente no se mueve ningún suplente, todos adentro de los bancos de suplentes.
1: Saliendo por aquí Croacia, venía saliendo con Stanisic, que había salido bien en el fondo. Vienen tocando la pelota a la mitad para que se adelante ahora Pongrasic. Allí la viene manejando Pongrasic, jugando con Perisic. Va dominando para allí Perisic, Perisic jugando cortito para Kovacic. Allí la maneja Croacia, que busca adelantarse en el terreno, saliendo con Baturina. Aquí la tiene Baturina, uno de los que le pega bien desde afuera. Jugando cortito para que, por primera vez casi en el partido, intervenga Luka Modric. Jugando corto ahora para que devuelva la pelota nuevamente para Susic, saliendo con Stanisic, la maneja Croacia, la van sacando atrás para que atenga Sútalo. Sútalo saliendo, buscando bajar el ritmo Croacia en el arranque del partido. Aquí la tiene en el fondo Pongrasic, camino los 10 minutos con el partido 0-0, aquí en el aire 10 por radio en la 103.1, acompañándolos en la Argentina y en todo el país también a través de las repetidoras. Cuando aquí se viene atacando Croacia, el centro viene al área para Budimir, que llegaba de cabeza, otra vez lo buscaron ante Budimir, ganó por arriba, no pudo cabecear bien, direccionado, terminó tirando la alta. Será saque de meta que corresponde a Portugal.
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1: Está saliendo por aquí con el balón dominado Portugal. La viene tocando cortita. Por allí en la salida Joao Neves jugando con Cancelo. Aquí la tiene Cancelo. Cancelo que viene entregando para Rubén Díaz. Se va adelantando para aquí Rubén Díaz. Rubén Díaz jugando corto para que la domine ahora Vitinha. Allí la tiene Vitinha. Abriendo Vitinha para Nuno. Aparece abierto ahora por aquí al costado Rafael Leão. Y aquí se viene atacando otra vez Portugal con Leão, que parece ser indicado para romper por aquí al costado por el izquierdo. Tocaba para Nuno Mendes. Mal, pero había falta antes, dice el árbitro. Cuando soltó la pelota a Nuno Mendes le cometieron falta. Ay, ay, ay, en 10 minutos. Hay tiro libre para Portugal y ya todos saben que nadie, pero nadie, se la saca de allí a Cristiano Ronaldo. Habrá tiro libre para Portugal, Dani. Nadie se la saca el 7 de Portugal.
2: Y todo nace de vuelta en la punta de Leao con su velocidad, su gambeta larga y después la pérdida, es cierto, pero la infracción de Kovacic surge de la aceleración de Rafa Leao. Tiene un problema bárbaro Stanisic en su costado, en el mano a mano con Rafa Leao. Acomoda a Cristiano Ronaldo, empieza a calibrar y se para el estadio, porque en definitiva los celulares empiezan a grabar lo que hipotéticamente podría ser el disparo de Cristiano Ronaldo, que estaba ¿cuánto? 35, está lejos, metros más o menos, pero Cristiano Ronaldo puede sacar una bomba desde ahí.
1: Unos 35 metros del arco que defiende Livakovic, pero una distancia de la que a Cristiano le gustan, como para tomar espacio para que la pelota pueda caer por detrás de la barrera. Se concentra Cristiano Ronaldo, que habla con él mismo antes de cada tiro libre para intentar convencerse de ver dónde va a colocar esa pelota. También está Nuno Mendes como para intentar sorprender, como hizo el otro día frente a Uzbekistán. Pero esta sí, nadie se la saca a Cristiano, da la sensación. Por el 4 también, Portugal en una especie de línea barrera delante de la barrera de los croatas para que no pueda ver el arquero Livakovic. Se vendrá el tiro libre para Portugal. En 12 minutos se va a adelantar Cristiano. Que vale, pega Cristiano. Rebotó la pelota en la barrera. Directamente en la barrera.

0: terminó volteando a uno. La barrera croata que queda caído. El juez que interrumpe el partido quedó golpeado. Pongracic, el juego se interrumpe. Habrá salida para Portugal en el costado. Muy dolorido Pongracic.
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0: ¿Dónde le pegó la pelota, Gonza?
2: Ahí donde duele. Se agachó Rubén Díaz. Y por encima de la cabeza del marcador central portugués le pegó al marcador central croata.
3: No, lo mal que le pegó Cristiano Ronaldo, que fue a la altura justamente de los genitales. Pero Pongracic, las manos, no le enseñaron en la novena división que se tiene que poner las manos ahí abajo, no se puso las manos.
0: Es de fierro, así saliendo con la pelota Nuno Méndez. Viene tocando la pelota Renato Veiga. Después se paró y siguió como nada. Un valor, te digo, tremendo. Aquí lo viene buscando Rafael Leao. Va corriendo Leao en la izquierda, mete el centro pasado, tensión. Llegaba por atrás a buscar la pelota Pedro Neto, no fue bueno. El centro fue muy largo, va corriendo a buscar Cancelo. Cancelo que lucha y gana. Insistiendo Cancelo, después la pierde. Comete falta ante Perisic, que le robó bien la pelota, le ganó la posición. Cometió falta, yo Cancelo, será tiro libre para Croacia.
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0: Salía Livakovic complicado en el fondo con Kovacic. Kovacic tuvo que tocar la pelota sobre el costado para que salga Sutal. Casi lo presionan y se la roban así, pero pudo resolver bien finalmente Kovacic. Así saliendo otra vez el conjunto croata, metiendo el pelotazo largo a la mitad para Budimir. No llegaba Presidente Budimir. Viene marcando en el fondo. Yo Cancelo. Le quedó para Pedro Neto. Aquí se ve otra vez Portugal atacando. No pudo progresar. La mitad de la cancha son 9. Es cierto que va de contra es Croacia. A correr se viene a toda velocidad. Por aquí Baturina. Aquí la tiene Baturina. Se viene Baturina. Lo marca por aquí Pedro Neto. Tiene que tocar atrás la pelota para Perisic. Así la viene dominando Perisic. Perisic jugando cortito, entregando para Kovacic. Kovacic que la viene sacando para Modric. Aquí la tiene Luka. La viene metiendo Modric. El cambio largo para que corra Susic. Atención, el pelotazo es muy largo. No va a llegar en la derecha Susic. El balón que pica y sale. Será saque de meta que corresponde a Portugal.
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0: Va saliendo por allí John Neves, entregando para Renato Veiga. Va tocando la pelota Renato Veiga. Estamos a través del aire, 10 por radio, junto a Dani Retamos acompañándolos.
3: Budimir, bien pegadito a Vitinha en la salida de Portugal para que no sea el cerebro, para que no pueda salir con comodidad, con prolijidad del fondo. Más allá de esto, intenta hacerlo Portugal. Ahí se viene.
0: Así la mete yo Cancelo, pero también Pedro Neto que buscaba ir marcando y sacando el córner. Finalmente Pongracic, no fue bueno el desvío del central croata. La pelota terminó saliendo por la última línea. Habrá tiro de esquina para Portugal.
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0: Hay tiro de esquina que tiene que tomar Portugal y se viene a buscar Rubén Díaz, se viene a buscar Renato Veiga. Se suma también João Cancelo para el rebote. Queda Bruno Fernández también allí, atento para cualquier chance. Cruzó toda la cancha para pegarle en el tiro de esquina ahora Nuno Méndez. En la anterior había ido Rafael Leao, pero esta vez va a ser Nuno Méndez el que le va a pegar con pierna zurda y cerrado seguramente. Cuidado que tiene el sol en contra Livakovic. Algo que lo complica al arquero croata que se hace visera porque el sol le cae directamente contra el arco. Le va a pegar así Nuno Méndez. Así la viene metiendo Nuno Méndez. El centro viene pasado. ¡Cabezazo! Llegó por atrás para ganar. Desde el fondo Rubén Díaz. El cabezazo alto, desviado. Se ha salvado Croacia. Entre Rubén Díaz y Renato Veiga llegaron para ganar por arriba. El cabezazo desviado será saque de meta para Croacia.
3: ¡Qué buen centro! ¡Qué buen centro tiró! Porque fue con peso, fue con rosca, lejos del alcance de Livakovic. Mucho mérito de Nuno Méndez. El cabezazo que no alcanzó a darle para abajo, se fue por arriba del travesaño. Buen salto de Renato Veiga, el segundo marcador central que tiene Portugal.
0: Así saliendo otra vez el conjunto croata, falta en la mitad y habrá tarjeta. Rápidamente el árbitro Escas señala la primera tarjeta del partido. Presentamos el primer amonestado en Portugal.
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2: Con la 3 en la espalda, Rubén Díaz, el marcador central por ahora del Manchester City, el primer amonestado del partido.
3: Y vos sabés que lo vio bien el noruego y no necesitó del VAR. Y eso es un mérito porque en la época donde los árbitros esperan que de arriba le avisen algo, que la tecnología chifle, es cierto que Rubén Díaz lo mide, lo ve venir encima del lado donde no está el árbitro porque su propio cuerpo lo tapa, lo mide a Budimir y lo termina impactando en la mandíbula, correcta la amarilla.
0: Ahí le metió un manotazo duro, se puso ya rápido de pie. El croata la viene buscando a Susic, Susic que intentaba y falta ahora de Renato Veiga. Hay falta de Renato Veiga en el costado derecho del ataque croata. Salió lejos Veiga a cortar, habrá tiro libre para Croacia. Y ahora el que tiene un lindo tiro libre para ir a buscar por arriba es el equipo de Dalic.
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0: Y ahora el que le va a pegar desde el costado derecho es Luka Modric. Ahora el que va a buscar por arriba es Croacia. Atención a la chance que tiene ahora el conjunto balcánico para conseguir el primero aquí en Toronto. Esperando Budimir, esperando también los centrales dentro del área. Le ponga así. También por atrás espera Perisic. Allí se adelanta Luka, la viene metiendo Modric. Viene al área, terminó ganando por arriba. Sacando Bruno Méndez y de contra viene Rafa Leao. De aquí se viene a correr Portugal. Tocaba Pedro Neto, pero no fue bueno. Para Leao terminó cortando en el fondo. En el retroceso Stanisic, que salió jugando. La tiró a la tribuna, habrá lateral para Portugal.
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0: Así saliendo con la pelota otra vez Vitinha. La viene entregando Vitinha. Vitinha jugando para Cristiano. Aquí la tiene Cristiano Ronaldo. Entregando al costado para Rafael Leao. Así la viene manejando tres Portugal. La van sacando hacia atrás para que la controle nuevamente Vitinha. Aquí la tiene Vitinha. Ha salido con Rubén Díaz. La tiene por aquí Rubén Díaz. Adelanta Rubén Díaz. Se viene otra vez al la búsqueda del conjunto portugués. Así la tiene Rubén Díaz tocando corto. Entrega para Vitinha. Viene manejando Vitinha. Se muestra Rafa Leao. La pelota va para Leao. Espera abierto ahora Nuno Méndez. Va para Nuno. Aquí la tiene Nuno Méndez. Volcado a la izquierda. Toca atrás otra vez. Va sacando la pelota para que la maneje Vitinha. No aparece por ahora Joao Neves. La va sacando cortito otra vez Vitinha para que la maneje Rafa Leao. Jugando con Nuno Méndez. Busca Nuno Méndez. La pierde. Se va robando para allí Stanisic. Pero presiona Rafa Leao. La pelota termina saliendo por un costado impreciso. Conoce en la salida. Habrá lateral de Portugal.
3: Como le doblaron la marca a Rafa Leao, va Nuno Méndez a esa posición donde marcaba cierta diferencia Portugal para quedar 2-2. Inteligente Portugal para tratar de seguir siendo profundo con Rafa.
0: Y ahora busca por la derecha con Pedro Neto. Aquí la tiene Pedro Neto. 19 minutos tenemos. Va tocando Pedro Neto. Entregando para Rubén Díaz. Juega atrás la pelota para que la domine ahora el jugador Joao Neves. Joao Neves tocando cortito para que la maneje Renato Veiga. Renato Veiga sacando para Vitinha. Aquí la tiene Vitinha. Se va a juntar con Joao Neves. Aquí la tiene nuevamente Joao Neves. Se viene Joao Neves. Anda la cabeza. Va tocando cortito para Rubén Díaz. La maneja Portugal de un lado al otro. El balón que viene para que la controle ahora Cancelo. Cancelo tocando atrás para Rubén Díaz para que la maneje Portugal.
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0: Adelanta Renato Veiga, nos encaminamos a la primera pausa. En casi 20 minutos el partido para la 0-0. Así insistiendo 3 Portugal, la viene buscando nuevamente por aquí Joao Cancelo. La tiene Joao Cancelo, Joao Cancelo levanta la cabeza. Lo tiene abierto por el otro costado, levantando los brazos a Nuno Méndez. No lo ven todavía, el balón pasa por Renato Veiga. Aquí la tiene Renato y la mandó larga para Nuno. A correr se va, atención que se venía Leao por atrás de todos. No, alcanzó esa pelota Rafa Leao, terminó saliendo. Será saque de costado para Croacia.
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0: Así la tiene Rafael Leao, viene entregando cortita la pelota para Vitinha. Va sacando Nuno Méndez, se entrega para Veiga. Veiga que lo viene sacando para Cancelo. Aquí la tiene Joao Cancelo. Joao Cancelo que va levantando la cabeza en el círculo central. Así la maneja Portugal, espera abierto Pedro Neto. La pelota va para Pedro Neto, encaraba frente a Perisic, que se tuvo que tirar al piso para cortar el pase, para echarla afuera, será lateral para el equipo portugués.
3: Hay un duelo entre Perisic y Pedro Neto, por ahora dividido, pero cuando gana Pedro Neto, el peligro acecha en el área de Livakovic.
0: Así tocando Renato Veiga, Veiga que lo viene sacando para Nuno, la tiene por aquí Nuno Méndez, Méndez que la viene sacando para Rafa Leao, que la tiene Rafael Leao. Cortito aparece para allí Cristiano, toca para Rafa Leao, juega atrás para Vitinha. Así la maneja Vitinha, saca la pelota Vitinha al medio para Joao Neves. Aquí la tiene Joao Neves, que viene abriendo para la aparición ahora de Pedro Neto. Aquí la tiene Pedro Neto, la ancla la aparece, se viene Pedro Neto y por adentro espera Cristiano. Es zurdo y tendrá que enganchar para meter el centro. Un file cortita con Joao Cancelo. Aquí la tiene Joao Cancelo, que lo puede sacar de zurdo de derecha, lo sacó de zurdo nomás. El centro viene corto, marca Modric. Termina sacando la pelota Luka, la va controlando contra el fondo, parecía haber salido. Parecía que se había ido, el árbitro dijo que no. Sigue el juego todavía, la pelota viene manejando Portugal. Así dominando otra vez el balón Bruno Fernández, tocando para Renato Veiga, entrega para Nuno Méndez, juega otra vez para Bruno Fernández, se viene otra vez Nuno, la tiene para aquí Nuno, juega para Bruno. Bruno Fernández tocando atrás, la pelota pasa por Vitinha, así la tiene Vitinha, va jugando para Bruno Fernández, la maneja Bruno, se va abriendo Rubén Díaz, el balón que pasa ahora por Joao Cancelo, la maneja Portugal que se viene, en casi 22 minutos busca el primero, y aquí la tiene Pedro Neto que va enganchando por la derecha, se viene Pedro Neto, Cristiano espera en el área, el toque viene atrás, atención, se adelanta Rubén Díaz, la van sacando al costado ahora para Vitinha, aquí la tiene Vitinha, la mueve de un lado al otro Portugal para ver por dónde puede entrar, aquí se venía buscando Rafael Leao lo terminaron cerrando, terminó marcando Susic, que dio una mano también en defensa y la mete larga ahora para la contra de Udivir, pero va cerrando rápidamente. Rubén Díaz se la controla Portugal en la salida.
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0: Ahora sí está claro el partido, Dani, ¿eh?
3: Sí, se está hundiendo cada vez más en su propia área. Croacia lo va dominando Portugal. Le falta la profundidad de los primeros minutos.
0: Así buscando con Cristiano. Cristiano lo viene tocando atrás para Vitinha. Vitinha lo va sacando para Nuno. Aquí la tiene nuevamente. Mete el centro, lindo centro al área. Esperaba Bruno. Terminó cerrando Pongracic al córner. Al córner terminó tirando Pongracic. Cuando cargaba a buscar dentro del área Portugal, la terminaron mandando al córner. Para tiro de esquina para el equipo de Martínez.
3: Y Pedro Neto que aparecía para tratar de meterse entre los centrales. Al córner la tuvieron que tirar porque el centro era con veneno, con ventaja para el que llega. Se va metiendo demasiado cerca de Livakovic la defensa de Croacia. Aplaude Martínez porque en definitiva el dominio del territorio, de la pelota y ahora también de las llegadas es de Portugal.
0: ¿Te gustó Martínez eso, Gonza?
2: Sí, muy conforme. Toma agua el entrenador español que prácticamente no dio indicaciones.
0: Uno Méndez para meter el centro, costado derecho, pierna zurda, vendrá cerrado el envío que viene otra vez de Uno, viene al área buscando por arriba, se va por atrás de todos. Apareciendo Joe Neves, el más chiquito, apareció para intentar meter con la pierna derecha. Le alcanzó a enganchar bien esa pelota, se le terminó siendo desviada. Será saque de meta que corresponde a Croacia y en 23 y medio será tiempo de pausa de hidratación aquí en Toronto.
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4: Hoy con doblete de Mikel Oyarzabal y un gol de Pedro Porro, España le ganó a Austria por 3-0. Y está en los octavos de final de la Copa del Mundo.
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4: Hoy cayó el récord de Walter Senga, lo batió finalmente Unai Simón, 518 minutos sin recibir goles, la mejor marca invicta de un arquero en la historia de los mundiales. Recordamos que a Senga se lo rompió en el 90 Claudio Caniggia.
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4: El ganador de esta llave entre Portugal y Croacia juega el lunes en Dallas, 4 de la tarde frente a España.
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4: Medianoche juega dirigido por Xavi Falcón Pérez en Vancouver. Suiza con Argelia, 3 de la tarde en Dallas mañana. Australia frente a Egipto, 10 de la noche en Kansas. Colombia gana. ¿Y quién juega a las 7 de la tarde mañana?
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4: Alarmas encendidas en la selección de Inglaterra otra vez.
0: ¿Qué pasó ahora?
4: Por la declaración de Declan Rice. Tengo un dolor terrible. La zona lumbar que la irradia a isquiotibiales. Está en seria duda que juegue el domingo frente a México.
0: Bueno, volviendo a los protagonistas para que se reanude el juego. Respira Walter Vez, respira Esteban Sassi después de este paso de comedia también que nos regalaron, Dani.
3: Muy bien, excelente, la verdad. Completísimo. No completo por ahora en el primer cuarto lo de Cristiano Ronaldo y lo de Luka Modric. Hablamos tanto de ellos en la previa, en la hermosa previa de una hora que tuvimos y casi que ni han participado del juego, Juan.
0: El juego que se reanuda, apenas tenemos 27 minutos y falta mucho. Aquí se viene atacando Croacia, viene buscando Budimir, viene metiendo por el medio Blasic, ya terminaba perdiendo Blasic, pero le va quedando otra vez a Baturina. Aquí la tiene Baturina, le pega Baturina, la pelota que rebota, insiste otra vez por aquí Croacia, le va quedando para Perisic, así la viene dominando Perisic, Perisic que mete al área, terminó sacando, implantado la pelota en el fondo Vitina, le va quedando a Pongracic. Pongracic tocando atrás, va saliendo otra vez desde el fondo el equipo croata.
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0: Así sí, salió muy bien Luka Modric, vino metiendo la pelota para Susic, la vieron para Stanisic, a correr se viene Croacia ahora, aquí la viene dominando Blasic, insiste Blasic, viene buscando la pelota al equipo croata, la van tocando otra vez atrás para que la tenga y la controle en la salida Suta. Los Suta, lo más atrás todavía para que domine la pelota Pongracic. Allí la tiene Pongracic. Se va acercando Kovacic. Va dominando la pelota para aquí Mateo Kovacic. Mucho puede tener que ver también, Dani, esto de la temperatura, ¿no? Lo que marcábamos, la alta temperatura, el peligro de un desgaste largo, compartido largo. Me parece que empezaron como a resguardarse los dos.
3: Absolutamente. También estamos hablando de dos jugadores, cuando focalizamos en Cristiano Ronaldo y en Luka Modric, que están ya en el tramo final de su carrera y estamos en un estadio que no está refrigerado, que está al aire libre y que, como decís, está con altas temperaturas.
0: Así salía Luka Modric, viene tocando la pelota cortita para que la reviente la Suter, lo mete larga Suter, atención, se viene Susic, y aquí se viene Croacia buscando el primero, escapó por el costado derecho, lo va a enfrentar a Veiga, se viene hacia el medio, pero había offside antes, es lo que marcan. Había posición adelantada, había quedado duda, se había partido habilitado o adelantado, levantaron finalmente la bandera, estaba adelantado Blasic cuando corrió por esa pelota. Después del largo pelotazo será tiro libre indirecto, será salida que corresponde al conjunto portugués. Te digo, al límite había picado Blasic adelantado.
3: Sí, la perspectiva de donde nosotros los vemos no es la mejor, pero como automáticamente levantó o le avisaron evidentemente al línea y al árbitro, semiautomáticamente evidentemente también le avisaron que era posición adelantada.
0: Así saliendo Portugal, hasta la madre de Cristiano, ¿no? Está en la tribuna, Gonza.
2: Sí, recién fue enfocada, con gorra, con un collar dorado y una musculosa negra.
0: Así saliendo otra vez Portugal, viene justamente recibiendo la pelota a Cristiano, entregando atrás para que la tenga para aquí Nuno Mendes. Se prepara Nuno Mendes para meter el cambio de frente largo. Largo pelotazo para que corra a buscar Cancelo, que bien que la bajó. Y aquí se viene Portugal, arranca yo, Cancelo la metió al medio, va Portugal por el primero, la dejaron pasar. No pudo Cristiano, no pudo Bruno. Ni uno ni otro pedían falta sobre Cristiano, los portugueses. La pelota otra vez cruzó toda el área en un centro, esta vez de Cancelo, cerrado contra el arco de Livakovic. Yo creo que cuando acierta en un centro contra el arco, la pelota sola se termina metiendo, porque el arquero está tan pendiente de los que llegan que hasta se olvida del balón que viene.
3: Excelente cambio de frente, buen control de Cancelo. No hay falta ni sobre Bruno Fernández ni tampoco sobre Cristiano Ronaldo. Toda el área cruzó esa pelota de derecha a izquierda. Más peligro todavía sobre Livakovic. Va a tener que empezar a ser un poco más efectivo Portugal, porque llega, llega y no convierte. Y saben lo que pasa en este tipo de partidos, que en alguna va a llegar Croacia y lo puede sufrir el equipo portugués.
0: Así lo va atacando otra vez Croacia con Budimir, viene controlando y saliendo del fondo Rubén Díaz, la maneja otra vez en la salida el equipo portugués.
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0: Vamos camino a Suiza frente a Argelia, el cierre de la jornada, ya en el arranque del viernes aquí en la Argentina, en el viernes en el cual estará jugando nuestra selección a las 7 de la tarde, con el relato de Juli Fernández, con todo el equipo allí en Miami para lo que va a ser la presentación de Argentina frente a Cabo Verde. Más temprano estaremos con la previa, con lo que va a ser el posible rival de la Argentina, ojalá así sea. Hablamos de Australia, de Egipto, de allí sale el rival de la Argentina, Esteban, en el partido de octavos de final.
4: Australia, Egipto juegan mañana a 3 de la tarde en Dallas, sí señor.
0: Así saliendo con el balón dominado otra vez el jugador João Neves. João Neves que la viene entregando cortita para Renato Veiga, que la viene abriendo al costado izquierdo ahora para que la maneje Nuno Mendes. Nuno Mendes jugando para Leao, allí la tiene Rafael Leao. Se viene Rafa Leao, toca atrás Rafa Leao, jugando para Vitinha, aquí la tiene Vitinha. Vitinha que va sacando la pelota para Rubén Díaz, allí se adelanta Rubén Díaz. La viene metiendo abierta para que la domine ahora el costado derecho Pedro Neto. Aquí la tiene Pedro Neto, entregando para João Cancelo, toca más atrás para Rubén Díaz, tiene que salir en el fondo otra vez Portugal, lleva saliendo con él balón dominado Renato Veiga, todo esto en 31 minutos, esta etapa inicial aquí a través de a 103.1, somos el sonido del deporte con la Copa del Mundo, con muchos amigos enganchados, viviendo, disfrutando este Mundial en distintos lugares de la Argentina. Un abrazo grande para el gran Ariel Elueni, prendido también al aire de 10 por Radio recorriendo las calles de la ciudad de Buenos Aires como muchos amigos, a esta altura de la noche, prendidos con ganas de saber cosas de esta Copa del Mundo. Allí tocando mientras tanto la pelota Pedro Neto, la perdía Pedro Neto, luchando y ganando Modric. Modric que la va tocando atrás para Perisic, sale Croacia desde el fondo.
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0: También muchos amigos, querido Dani Retamoso, en nuestro canal de YouTube, desde todo, no, ya desde la Argentina, de todo Sudamérica, todo el mundo, le diría, gente prendida al aire de 10 por radio, siguiendo el partido y estas instancias de este Portugal-Croacia.
3: Bueno, un abrazo para todos ellos y me sumo al abrazo al querido Ariel Elueni.
0: Así se viene atacando Cristiano, viene buscando Cristiano Ronaldo, abriendo la pelota para que la tenga otra vez Rafael Leao. Aquí la tiene Rafael Leao, la va a buscar Cristiano Lari, la tiene Rafael Leao, toca atrás la pelota para Vitinha, se la tiene Vitinha, levanta la cabeza Vitinha, toca al medio para Rubén Díaz, aquí la tiene Rubén, se viene Rubén Díaz, ataca a Portugal, la mete larga, así la viene buscando Bruno, atención que espera Cristiano por adentro, la pelota venía para Joao Neves, la dejó para Rafael Leao, la tira Rafael Leao en el área luchando con Blas y ganó, no hay falta, la tiene Rafael Leao, abrió otra vez al costado para Bruno, viene el rebate al arco, tapó el arquero. Bruno mete al medio el rebote y la pelota fuera. Y la pelota fuera, la terminó sacando Sutton al córner. Ha llegado otra vez Portugal. Volvió a salvar Livakovic, que suspira como diciendo: me llegan por todos lados. Otra vez le ganó el duelo a Bruno Fernández. Otra vez Livakovic ha salvado su equipo.
3: Y de vuelta por la izquierda, de vuelta a espaldas de Stanisic. Pero ahora sí Leao. Leao es más del espacio. Cuando se repliega Croacia, es más para que aparezca Bruno Fernández, como ahora, de vuelta a Livakovic, que de a poco se transforma en la figura del equipo.
0: Y va otra vez Portugal a buscar por arriba, se empieza a hacer mérito para estar en ventaja el equipo de Martínez. Le va a pegar en el tiro de gira Rafa Leao, va Portugal a buscar el primero, así lo va jugando cortita. Rafael Leao la va entregando para Bruno, Bruno jugando atrás, el balón viene para que la tenga ahora Joao Neves, viene entregando brazo para Nuno, atención, se viene Nuno, la preparada, la tiene Nuno, Nuno le da derecha al arco, el rebote, pedía mano, dijo que no era árbitro, se viene de contra Croacia, y atención que quedó mal parado Portugal ahora, y a correr se viene a toda velocidad la Turina, marca bien, retrocediendo Joao Cancelo, que bien se la estirpó, en el retroceso terminó quedándose con esa pelota, había quedado mal parado Portugal en esta.
3: Y claro, a esto se expone, porque va y deja mucho campo, es cierto que no tiene un rapidito para la contra, lo cortaron de atrás, no pareció infracción a Baturino. No obstante, se expone y por eso la efectividad, que forma parte del buen juego por ahora, es lo que le falta a Portugal.
0: Ahora sí hay falta de Blasic, ahora sí hay tiro libre, será para Portugal en la mitad recostado sobre la izquierda.
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0: Un lindo tiro libre tiene Portugal ahora, si el bajo jugando cortita, Nuno entregando la pelota para que la devuelva ahora Vitinha, Vitinha saliendo por el costado, entregando así para que la maneje Joao Cancelo, jugando otra vez con Nuno, aquí la tira Nuno, Nuno jugando más atrás todavía para Renato Veiga, maneja la pelota Portugal, parecía que le iban a tirar la área para jugar en cortita, y así la tira otra vez Nuno Méndez entregando para Rafa Leao, la tiene por aquí Rafael Leao jugando para Vitinha, Vitinha que va dominando la pelota, la va sacando atrás para Rubén Díaz, adelanta Rubén Díaz, la mete Rubén Díaz, le quedó para Joao Cancelo, se molestaron allí, cuando iban a buscar la pelota los dos con Pedro Neto, la perdieron, le quedó para Perisic y eso va saliendo con Kovacic, así lo va entregando para Modric, toca para Kovacic, juega otra vez al medio, de aquí se viene Croacia, el que arranca, el que acelera es Kovacic, así la viene metiendo Kovacic, marca bien Renato Veiga, cuando se había soltado a buscar por el medio, esa pelota Blasic la terminó perdiendo, le quedó para salir otra vez a Portugal y la tira larga para Rafa Leao, pero marca Stanisic y le queda otra vez a Bruno, Bruno Fernández la juega para Cristiano, lo va entregando para Leao, aquí la tiene Leao, viene Leao, va entregando para Bruno Fernández, saliendo Portugal en la mitad.
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0: Así saliendo otra vez Portugal, que se cuenta para abajo Gonza.
2: Y ahora recién mencionabas a Cristiano Ronaldo. Con este partido, con estos 35 minutos, queda segundo, supera a Lothar Matthäus, que llegaba a 25. Y con 26 Cristiano Ronaldo es el segundo futbolista que más partidos jugó en un Mundial, obviamente solo superado por Messi con 29.
0: Así se viene atacando Portugal, viene corriendo para el costado, dominando la pelota a Nuno Méndez, Nuno Méndez entregando bajo para Vitinha, Vitinha jugando con Joao Neves, Joao Neves jugando atrás para que la toque otra vez Renato Veiga jugando para Vitinha, así la maneja Portugal, la van sacando ahora para que se adelante Rubén Díaz, busca romper Rubén Díaz, toca atrás la pelota nuevamente, va saliendo por allí Portugal ahora con Vitinha, que la tiene mucho en la mitad, pero por ahora la tiene en un lugar donde no puede gravitar, lejos del arco que defiende Livakovic, así la viene metiendo Rubén Díaz, se entregó para Cristiano, Cristiano que retrocedió, jugó la pelota para que se venga desde el fondo tres Portugal, había falta ahora, falta en la mitad de la cancha sobre Bruno Fernández, nuevo tiro libre, nueva falta para Portugal que caerá al área.
3: En la cancha... Esta me dejó alguna duda, no obstante, cuando logra sortear la primera presión, cuando la pierde la pelota rápidamente, Lo toca de atrás. Sí, es falta. Cuando logra sortear la primera presión, cuando pierde la pelota Portugal, sale con mucha rapidez Croacia. Ahí le falta o un rápido como Leao, como tiene Portugal, o precisión para ir a buscarlo bien a Budimir. Por eso el partido todavía sigue siendo de Portugal.
0: Así tocando la pelota Pedro Neto, la jugaron abierta para Yo Cancelo metió al área Livaković. Livaković se queda con esa pelota. ¿Qué le pasa a Livaković? No está bien, me parece, el arquero de Croacia, ¿eh?
2: Sí, sintió una molestia, me parece. De hecho, jugó por abajo con Zútalo, que sale ahora en este momento. Le preguntan desde el banco, por ahora no hay respuesta.
0: Y rompe Luka Modric, viene Modric, lo viene cerrando. En el fondo Nuno Mendes, así la viene buscando Nuno Mendes. Nuno Mendes saliendo, entregando la pelota cortita. Sale Portugal desde el fondo.
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0: Rato Veiga va saliendo con esa pelota dominada. Viene tocando cortito para Cristiano. Cristiano que la viene sacando otra vez así por bajo. La viene manejando nuevamente Portugal. Por ahora controlando, Juan, sí.
3: Otro que está escuchando por las calles de Miami. Lo imagino en Zunga con algún gorro floreado. Es el Chavo Fuchs.
0: No me digas.
3: Diego Horacio. Ah, bueno. Sí. Está escuchando con... Perdón, no sé, esa risa, no sé. Está escuchando, sí, en este momento.
0: No, un abrazo.
3: Así que le mandamos un abrazo
0: al Chavo. Chavito. No, oh, me imagino esa idea. No. Se me vino esa imagen a la cabeza y quiero borrarla rápidamente. Sí. Pero bueno.
3: Yo lo conozco. Yo lo imagino. Él le gusta mucho la Zunga. Sí, sí. Así que debe andar bien bronceado por alguna calle de Miami escuchándonos. Un abrazo, Chavito.
0: Abrazo grande para el Chavo. Así saliendo con la pelota dominada otra vez él. Conjunto portugués viene dominando la pelota Rato Veiga. Aquí la tira Rato Veiga. Estamos en muchos lugares acompañándolos con este Portugal-Croacia. En Miami, en buenas partes de los Estados Unidos, también en toda la Argentina con lo que es esta Copa del Mundo. Pendientes mañana de lo que será el duelo de Argentina frente a Cabo Verde. Allí 7 de la tarde, relato de Juli Fernández. Cuando aquí se viene atacando otra vez Nuno Mendes. Y dominando la pelota Nuno Mendes. Se acerca para aquí Rato Veiga. Va zancando el balón otra vez Rato Veiga. La tiene Rato. Se adelanta Rato Veiga. Va otra vez Portugal a buscar. Van tocando atrás para Rubén Díaz. Por ahora no puede desequilibrar Portugal. Así la tiene Rubén Díaz. Jugando la pelota para Joao Cancelo. Joao Cancelo atrás. El balón que viene para que la tenga otra vez Rubén Díaz. Sale Portugal desde el fondo.
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0: A ver qué pasa con esta. Se viene el ataque otra vez Portugal. La vienen buscando sobre el costado. La pelota va a salir por la última línea y será córner. Habrá tiro de esquina al córner. Manda Stanisic. Será tiro de esquina para Portugal.
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0: Ahí tiro de esquina para Portugal. Costado izquierdo de la cancha. Ya se mete a buscar en el punto del penal Cristiano. Ya se mete por allí Rato Veiga. Aparece también para buscar Rubén Díaz. Le va a pegar Bruno Fernández. Y esta vez nada de toque corto. Vendrá directamente al área. Y por arriba irá Portugal a intentar el desequilibrio, a buscar el primero. Allí la va a meter Bruno Fernández. Atención. Se viene Portugal buscando. Ha estado cerca, pero por ahora no ha podido desequilibrar el centro que viene cerrado. Carga Renato. La pelota cruzó toda el área. Alcanzó a desviarla en la marca para Chipongras. Y desde el otro costado habrá nuevo corre para Portugal en la derecha ahora.
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0: Nuevo tiro de esquina para Portugal, que lo tiene metido Croacia contra su arco. En casi 40 minutos, Portugal quiere el primero. Quiere abrir la cuenta hasta que termine la etapa inicial. Y se vendrá desde el costado derecho al centro. Le va a pegar allí la pelota Rafael Leao. La viene buscando Rafael Leao, jugando cortito. Se viene otra vez al ataque Portugal. El balón que viene por bajo para Bruno. Bruno la sacó al medio, atención. La busca para aquí, Joao Cancelo. Le quedó para el sur, lo toca igualmente para Leao. Aquí la tiene Leao, mete el centro, viene a dar, espera Veiga. Terminó sacando justito Perisic. Cuando cargaba Rato Veiga, apareció justo Perisic. Portugal, está claro, Dani, que busca moverla para distraer las marcas de Croacia y recién casi lo logra.
3: Sí, y tardó en la presión Croacia y no lo pudo aprovechar en ese córner que hizo y se durmió desde mi punto de vista para llegar tarde a todos esos pases que juntó Portugal. Y recién dejó de ser profundo ahora por la izquierda Leao. Le había sacado provecho a esa posición por la izquierda a espaldas de Stanisic. Le dobló la marca con Susic Croacia y dejó de sufrir por ese costado.
0: Aquí saliendo con la pelota dominada Kovacic. Paso por tu sector, Gonzalo Llano.
2: Tranquilidad ahora en los bancos de suplentes, un poco más conforme por el lado de Croacia con lo que hace su equipo Zlatko Dalic.
0: Y sacando Stanisic, recordamos el antecedente que marcábamos en Eurocopa, Esteban, fue partido largo, fue partido de 120, ¿no?
4: Partido de 120, claro, con aquel gol de Cuaresma.
0: Así buscaba la pelota el jugador Susi, lo volteaban, había falta de conseguir el árbitro porque la tiene Croacia. Y aquí buscando la pelota otra vez en la mitad, el conjunto croata con Baturina metiendo para Perisic. Así la tiene Perisic, se viene Perisic, domina Perisic, la pierde Perisic. Va robando Pedro Neto para allí, la busca Perisic, domina otra vez Croacia que sale.
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0: Se venía otra vez Croacia, pedían falta. Rubén Díaz que marcaba, el árbitro dijo que no. Y puede hacer la contra de Portugal, así la viene sacando Bruno. La viene metiendo Bruno para Leao y a correr. Se viene Leao, cerquito, lo tiene Cristiano, la tiene Rafa Leao. Frena Rafa Leao ahora, entrega cortita para Cristiano, así la tiene Cristiano. Cristiano que la pisa, levanta la cabeza. Cristiano que va tocando la pelota atrás. Los silbidos del público, yo no sé si los había metido alguien en la cancha, porque Cristiano paró la pelota y miraba al otro lado. No sé si alguien intentó meterse o algo pasó, ¿no? Que no se alcanzó a ver, me parece, por acá abajo.
2: Sí, incluso se quejan los bancos, ¿eh? Los dos bancos se quejan con el cuarto árbitro. El partido se desarrolla con normalidad.
0: Sí, algo pasó porque se quedaron los dos parados mirando como para un costado. Está claro que todas las miradas quedaron alrededor de Cristiano, pero algo parecía haber sucedido. Dicho así, esa... dos se metieron en el partido de Bélgica también, así que no sea cosa que empecemos con esta moda también de que la gente empiece a invadir los campos. Mientras va saliendo Rafael Leao, moviendo la pelota a Portugal, saliendo Rubén Díaz en el círculo central.
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0: Le tocando sin Cristiano para Bruno, pudo zafar de la marca Bruno, lo va recuperando con hacia ahora, que la tiene Batulina, cae Batulina, le queda igualmente Budimir, se viene de contra a Croacia, a correr a toda velocidad, se viene para aquí Mateo Kovacic, la tiene Kovacic, se muestra Budimir, la tiene Kovacic, va pasando también por atrás, a buscar Batulina, que la viene a buscar Batulina, Batulina abierto en la izquierda, frente a la marca de Joao Cancelo, va Batulina, mete el centro, viene al área, corta por allí, volviendo bien Joao Cancelo, levantó y después la sacó de cabeza, la entregó para Pedro Neto, así le va sacando al medio para Bruno Fernández, la tiene Bruno, mete para Pedro Neto, la aguanta Pedro Neto, salta la marca para sí, ponga la silla, soltó bien la pelota al costado para que la tome nuevamente Nuno Méndez, jugando para Bruno, no saliendo para Rafael Leao, así la tiene Rafael Leao, la dejó correr para que la tenga Bruno, juega cortito con Leao, como que le han bajado el ritmo, me parece que empezaron a sentir los dos el cansancio, Dani, ¿eh?
3: Probablemente el calor, pero también le falta velocidad en la contra, porque recién conducción de Kovacic cuando tiene terreno, porque el dominio de la pelota sigue siendo de Portugal, pero cuando se agazapa para salir rápido, a Croacia le faltan ideas y prácticamente no tiene celeridad, porque la conducción de Kovacic con Baturina no tuvo ni efectividad ni aceleración. Por eso la pelota ahora de vueltas de Portugal.
0: Así se viene con la pelota otra vez Portugal, la tiene Joao Cancelo. Están los dos como ahogados, como esperando que termine el primer tiempo, refrescarse y pensar en la parte complementaria. Así se empieza a manejar los dos. Cuando la intentó meter ahora Nuno Méndez larga, no pudo llegar a buscar esa pelota. Bruno Fernández la va controlando el arquero Livakovic.
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0: Tendrá que sacar la pelota en el fondo Croacia. La viene sacando larga Stanisic. Metiendo largo Stanisic. Cortando y devolviendo Nuno Méndez. Entregando la pelota al medio. Se viene para aquí João Neves. Ataca Portugal ahora. La intentaron meter para Cristiano. Corre Cristiano. Saca en el fondo Pongrasic. Devolvió a la mitad. Quedó otra vez para controlar la pelota Vitinha. Vitinha jugando cortito para Nuno. Jugando para Vitinha ahora. Espera por allí João Neves. Balón que viene para que la controle ahora en la salida Rubén Díaz. Rubén Díaz que la va sacando al costado para que la tenga Pedro Neto. Pedro Neto que la juega otra vez atrás. La maneja en el fondo Portugal. En 44 y medio se nos va el primer tiempo aquí en Toronto.
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4: La última vez que iba a una larga, incluso a penales Portugal, cuartos, sí, del 2006 contra Inglaterra, ganaba 3-1 en penales.
0: Mira vos, aquel que decíamos que dirigió Lizondo, ¿no? En Alemania.
4: Que lo expulsan a Wayne Rooney.
0: Así se viene con la pelota Leao, va Rafa Leao a buscar, Rafael Leao que viene frente a dos, Rafael Leao que toca atrás, la pelota viene para Nuno, anticipa bien saliendo Susic, corta Susic y intenta la contra, pero marca bien Nuno Méndez, la va entregando atrás para que le controle el arquero, sí.
2: A esto que dice Esteban, en caso que haya penales, alguno de los dos pierde el invicto, porque como bien marcaba Sassi, tiene una sola Portugal en ese 2006 y Croacia jugó cuatro, ganó las cuatro, dos en Rusia 2018, dos en Qatar.
0: Ha sido un equipo de muchas tandas de penales y de tandas de penales exitosas, ¿no, Croacia?
4: Croacia, recordamos, Gonzalo deja fuera a Brasil por, en definición por penales, gol de Neymar.
0: Así tocando Rubén Díaz, va saliendo otra vez con la pelota dominada Vitinha, entregando aquí para Renato Veiga, jugando para Vitinha. Todo esto ya superamos los 45. ¿Cuánto más se va a jugar en este primer tiempo, Gonza?
2: Vamos hasta los 49, quedan 3 y medio.
0: Así se viene Pedro Neto, ataca Pedro Neto, se nos va el primer tiempo aquí en Toronto, el partido 0-0, Pedro Neto va para Cristiano, busca por atrás, termina marcando Sutra, le quedó a Leao y le dio como venía de aire por arriba. Lo tuvo Rafael Leao, la había encontrado perdida en el área. Después del rechazo de Sutra, marcándolo a Cristiano, se encontró algo Leao que no sé cuántas veces encontrará en el área de Croacia. La enganchó muy abajo, la tiró muy arriba. Se lo perdió Portugal. Esta fue clara para el equipo de Martínez.
3: De banda a banda, de Pedro Neto de derecha a Leao que venía por la izquierda, salteándolo a Cristiano Ronaldo, que prácticamente no tocó la pelota, que está de espalda jugando de 9, incómodo y sin participación por ahora.
0: Así saliendo otra vez Perisic, la mete larga Perisic, ataca otra vez Croacia en el final del primer tiempo, la va corriendo Budimir, acerrando en el fondo, devolviendo la pelota para aquí Rubén Díaz, sale Rubén Díaz, marca Budimir con falta, desde atrás cargó sobre el portugués, el árbitro marca infracción, será tiro libre que corresponde a los de Martínez.
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0: Así saliendo Rubén Méndez que venía tocando la pelota, venía devolviendo por allí en el camino, ese balón el jugador Blasic, le queda otra vez para salir en el costado a Nuno Méndez jugando para que la tenga Vitinha, se muestra John Neves, prefiere meter larga la pelota para que corra otra vez y no va a llegar Pedro Neto, fue muy largo el pase para Pedro Neto, acepta las disculpas de Vitinha que metió ese pelotazo largo y defectuoso, termina siendo lateral que corresponde a Croacia.
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0: Lateral que tiene que tomar Croacia, por ahora nos encaminamos un partido largo aquí en Toronto. Están 0-0, no se sacan ventajas y por ahora esto, Dani, es negocio para España, ¿no? Si el partido es largo.
3: Sí, claro, el desgaste, el calor, el calendario que se acorta porque los partidos van a ser con menos distancias unos de otros y claramente el que sale favorecido de esto por ahora es España, aunque falta todavía el complemento.
0: Pues falta de Rubén Díaz que está amonestado sobre Budimir. Falta en la mitad de la cancha, tiro libre para Croacia sobre el final del primer tiempo.
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0: Tiro libre que tiene que jugar Croacia, cortita la viene jugando Baturina, entregando atrás para que la domine por aquí en la salida otra vez Pongrasic. Pongrasic jugando para Luka, aquí la tiene Modric. Dominando Luka Modric, tocando cortito atrás para Pongrasic. Así la tiene Pongrasic, abriendo para Sútalo. Sútalo que viene controlando, espera abierto Stanisic. Allí va saliendo con el balón dominado Josip Stanisic. Stanisic metiéndose adelante para Susic. Domina la pelota Croacia. Se va adelantando otra vez en el fondo Sútalo. Cae Sútalo, banca, falta el árbitro. Otra infracción ahora de Sútalo que se había adelantado. La falta y el tiro libre atrás para los croatas.
4: Hay que recordar que Croacia viene de dos podios consecutivos en los últimos dos mundiales. Ahora te cuento un dato de Portugal.
0: Así se venía buscando Budimir, la perdieron, sí, contame.
4: Portugal llega a cuartos, queda fuera con Marruecos en Qatar. La última vez que lo eliminan de octavos de final, Rusia 2018. Dos goles de Cavani, Uruguay 2, Portugal 1.
0: Así saliendo con la pelota dominada nuevamente. El conjunto croata con Kovacic. Kovacic que venía entregando la mitad, se adelanta nuevamente buscando la pelota para aquí, Luka Modric, la mete larga Modric, atención que va corriendo Perisic, llega Perisic a buscar, no puede. No le alcanza Perisic, viene encontrando Pedro Neto, que hasta allí tuvo que retroceder para marcar, salía con Joao Cancelo, señoras y señores. Cuando el árbitro, el noruego Escas, marca al final de la etapa inicial aquí en Toronto, se ha terminado el primer tiempo, se han terminado los primeros 45 minutos, por ahora no se sacan ventajas, se están empatando por ahora, Portugal y Croacia 0-0. Pinta para largo la historia aquí en Toronto. Por ahora, todo igualado. Al descanso los protagonistas.
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0: Se ha terminado el primer tiempo aquí en Toronto, están empatando 0-0 Portugal y Croacia, se van al descanso los protagonistas, Gonza.
2: Primero Croacia, después Portugal, todos ya en el vestuario, un solo amonestado en este primer tiempo, lo decía el relator hace un ratito, se salvó de la segunda amarilla Rubén Díaz, el único de los 22 que vio la cartulina amarilla. En el banco Roberto Martínez por el lado de Portugal tiene a José Sá y Ruiz Silva como arqueros. Araujo, Semedo, Gonzalo Ignacio y Diogo Dalot, Mateus Núñez, Bernardo Silva, Rubén Neves, Samu Costa, Trincao, Guedes, Conceição, Gonzalo Ramos y Joao Félix, mientras que por el lado de Dalic tiene a Panduri Kotarski como arqueros, Guardiol, Caleta Carr, Buzkovic, Erlich, Moro, Pasalic, Fruk, Susic, Jakic, Pasalic, Kramaric, Matanovic y Petar Musa. Las alternativas croatas para el complemento.
0: Están empatando por ahora 0-0. Está claro, Dani, que mucho quedará para el segundo tiempo para que piensen, revean las cosas, pero el primer tiempo parece haber ido de mayor a menor.
3: Posesión claramente favorable para Portugal, con más profundidad Croacia lejos del arco de Diogo Costa y con muchas cosas para replantearse porque hay olor a que Croacia así no puede hacer un gol. Portugal, como decimos, un poco más cerca, pero le falta efectividad. En definitiva, falta el complemento. Veremos si el alargue y algún retoque que seguramente analizaremos con más profundidad en el comentario dentro de un ratito, Juan.
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6: Estamos en entretiempo aquí en Toronto, están 0-0 por ahora Portugal y Croacia. Será tiempo de tanda, la vuelta, el comentario Daniel Retamoso, a la vuelta toda la información con Esteban Sassi, esperando por la parte complementaria para ver quién juega con España el próximo lunes.
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21: Estamos en el entretiempo en Canadá. Están empatando 0-0 Croacia y Portugal con un claro mapa de partido donde Portugal fue más. Fue más en todos los aspectos, salvo en la definición. Vaya detalle, porque la pregunta sería si la efectividad forma parte del buen juego. Posesión favorable, jugadas de dominio favorable, llegadas al área rival favorable, pero seguimos con el pescado sin vender. Estamos 0-0. Parecía que iban a jugar palo a palo porque la primera fue de Portugal, generándole casi todo el peligro en el arranque por la izquierda con Rafa Leao a espaldas de Stanisic. Después corrigió ahí inteligentemente Croacia porque le doblaron la marca con Susic primero, con Vlasic después, y esa profundidad por la izquierda dejó de existir. El tema que después el problema vino por el otro costado. Las más peligrosas empezaron a surgir con Pedro Neto, zurdo tirado a la derecha que enganchó y lo volvió loco del otro lado, a Perisic, que casi ni pasó al ataque, el número 14, el del Bayern Múnich. Y Pedro Neto hizo lo que quiso. Fueron dos enganches, centros venenosos para Cristiano Ronaldo, también para Bruno Fernández, que llegó, y alguna mala salida de Livakovic, que a pesar de esto, tal vez sea el mejor futbolista de estos primeros 45 minutos. Decíamos que parecía que iban a jugar palo a palo, porque en el arranque, una buena conducción de Kovacic para tratar de buscar primero a Vlasic y después Budimir, que se quedó sin energía. Y ahí parecía que Croacia estaba dispuesto a replegarse para después salir de contra. El tema que después el mapa del partido nos marcaba que Croacia se metía demasiado atrás y la contra le quedaba demasiado lejos. Porque claro, no tiene jugadores rápidos, no tiene un Leao para ir a buscar el arco de Diogo Costa y poder lastimarlo. Diogo Costa casi que no tocó la pelota. Yo le podría incluso sacar el casi. Por eso decía, cuando Juan Furlanich me daba el pase en el final del primer tiempo, que el gol de Croacia casi que ni se huele. Podría venir una pelota parada en alguna falta que pueda llegar cerca del área y algún tiro libre aislado. Pero por ahora no se huele. De todos modos, el fútbol nos gusta mucho porque los goles no se ven venir. A veces el que menos merece se termina llevando todo, más allá de que los merecimientos para mí en el fútbol tienen cierta relación. Volvamos a la cronología, porque parecía que iban a ir palo a palo y sin embargo después Croacia de a poquito se fue metiendo demasiado cerca del arco de Livaković. La espalda primero de Stanić, después de Perisic, el papel protagónico de Leao por un lado, después de Pedro Neto por el otro. Es decir, vinimos nosotros a ver con toda la previa que hablábamos de Luka Modric o de Cristiano Ronaldo y casi que ni los nombramos. De Luka, poco y nada. De Cristiano Ronaldo, un tiro libre que pegó en la zona baja de Kovacic. Después, si no fueran el 7 con sus rangos, el de Portugal, o el 10 de Croacia con sus antecedentes, casi que están para modificarlos, para cambiarlos. Pero falta mucho por delante. Veremos si alguna modificación nominal o posicional. De Croacia, no meterse tan atrás, porque la contra le va a quedar muy lejos para poder herir.